0: España.
1: Madre mía.
0: La canción es de Plácido Domingo, que se llama El Mundial.
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0: La pregunta ahora es, ¿quién va a hacer la canción del siguiente Mundial? Porque va a tener sede en España, en Marruecos y en Portugal.
1: Pues mira,
3: ¿cómo ha cambiado el estilo, eh?
0: O sea, ha cambiado mucho.
1: ¿Cómo hemos cambiado?
0: De hecho, a Daidai, ¿eh?
1: Pero vamos a ver, esperad, es que has abierto un melón interesantísimo. Claro. A ver, yo, a mí no me van a hacer caso, ni tienen por qué, claro que no, pero yo propondría hacer alguna fusión entre el acervo musical marroquí, que es muy rico, y además que tienen unos ritmos que funcionan muy bien, y que puede haber cierta mezcla que se podría mezclar muy bien con las raíces rumberas o flamencas incluso, y lo que no sé dónde me encaja el fado portugués, por ir al tópico de los tópicos. Ahí ya patino un poco, pero bueno, también hay gente muy, muy imaginativa en Portugal, como demostró este Sobral, ¿no? ¿Era?
3: Sí, Sobral.
0: Es complicado muy... elegir.
3: Lo que pasa es que Sobral es un fado, suele cantar canciones muy tristes, entonces claro, en un mundial... viniendo de Shakira, de Daidai, que sí que es verdad,
1: bueno,
3: que
1: Shakira fue medio española un rato.
3: Los artistas que utilizan para hacer la canción del Mundial no son propios de los países que lo organizan. Shakira no es claro, ni de Estados Unidos, aunque vive en Miami, pero no es de Estados Unidos, ni de México, ni de Canadá. Uh-huh. Y el anterior en Qatar, los artistas tampoco eran cataríes, o sea que... Y Rusia da igual.
1: Claro, no tiene,
3: o sea,
1: por qué.
3: Que Jason Derulo como que no tiene un nombre muy ruso.
1: Yo, de todas maneras, yo he escuchado poco, me podría pedir que sonara un poco más lo de Plácido Domingo, por favor, Ángel.
3: Es un placer. Plácido es un placer.
0: Suena muy bien.
1: Ángel Valera, está, porque es que no, yo no lo recuerdo. Yo el Mundial del 82 lo viví plenamente consciente.
0: Yo no.
1: Era plenamente consciente. Vi el horroroso papel que hizo la selección española, sí, cuando nos teníamos que esconder debajo de las piedras y no podíamos presumir de equipo. Y sobre todo sufrí Naranjito, que era la mascota, que eso también se nos ha olvidado. Pero claro, lo de Plácido Domingo se había escondido en algún rincón de mi memoria olvidada.
3: hay que hacer un remix.
0: Claro. Además, luego también hay bastantes artistas que sacan distintas canciones para apoyar a la selección sin ser canciones oficiales. Uh-huh. En 2006 hay varias bastante curiosas. Una es del Koala, Opa, vamos a por el Mundial.
4: 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Opa, vamos a por el Mundial. Y con España vamos a ganar.
0: Pero también tenemos otra que yo la escucho y digo, es que es totalmente 2006, es ese estilo un poco cani, por así decirlo, que no sé si tiene nombre realmente, yo lo he encontrado como Canal 4 Mundial 2006, pero se ve que los autores son Señor Trepador.
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3: Pero esto es como si fuese una canción que le pida a la IA. Es una canción para el Mundial.
0: Pues mira, justo de IA iba a hablar ahora mismo, porque ahora también la gente usa nuevas herramientas para sacar canciones. Este año la selección no ha tenido canción oficial, pero hay gente que ha sacado con la inteligencia artificial distintas canciones, y en este caso vamos a escuchar una que se llama Del Barrio al Mundial.

0: Pero yo creo que lo que hace especial realmente una canción es a dónde te lleva, es el recuerdo, es la historia que hay detrás. Y yo, por ejemplo, antes estábamos hablando al principio del programa que no tengo mucho recuerdo del Mundial de 2010, pero yo veo cosas del Mundial de 2010 y se me ponen un poco los pelos de punta por todo lo que se ha contado, por toda la historia que hay detrás y sobre todo las canciones. Por eso hay que hacerle un hueco especial a 2010. En primer lugar, la canción oficial pues fue Waka Waka de Shakira, ¿no? Pero yo creo que el rey de la selección española ahora mismo en música es David Bisbal. Y tenemos, por ejemplo, la canción de Gol, No hay dos sin tres. Esta canción la sacó primero Cali y el Lande como apoyo a la selección de Colombia en el Mundial de 2010, pero luego, con la victoria de España, la hicieron un remix apoyando a la selección española, que empieza con ese gol del gol indigenista, esa narración que se hizo en la televisión para la Eurocopa de 2012.
1: O sea que esto, lo de Bisbal fue a posteriori, después de que ganáramos el Mundial.
2: Exacto, pero reciclando canciones. Al final estaba viendo el Koala, reciclaba su papá y ahora Bisbal recicla también una canción de Cali y el Dan.
1: Y la que ha sonado antes, que no lo he podido decir, que Ángel se acordaba de la que habéis pinchado antes, que ya no me acuerdo de cuál era.

0: Sí, el señor Trepador. Trepador.
1: Se acordaba de esa, que yo no sé, no sé de dónde sacáis tiempo para escuchar todas esas cosas. Y vuelvo a decir ahora en voz alta y a micro abierto lo que he dicho antes a micro cerrado. Hay que ponerle un micro a los compañeros que están en la realización, un micro de estos de autocontrol.
2: Para la temporada hay que proponer.
1: Sí, sí, para que también participen en estas tertulias.
0: Porque a Ángel se le ve animado, la verdad. Sí.
2: Con ganas de participar. Vente para acá.
0: Otra canción que también es bastante recordada y es un poco la canción oficial de la selección es La Roja Baila, que canta también Sergio Ramos. Y otra que me gusta a mí especialmente, que se sacó, lo sacó la Liga en 2024 y es porque se usa bastante en ediciones de vídeo para redes sociales y que queda muy bien, es, bueno, no sé si tiene nombre realmente, pero bueno, yo la llamo Hay un color.
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0: Esta canción la sacó la Liga contra el racismo. Y pues es una canción que tiene bastante potencia, dura muy poco, un minuto y algo, y la cantan también niños. Y ahora empezamos con los que tocan de verdad la fibra sensible. Uh-huh. Y lo voy a empezar con un momento de Pepe Reina en la celebración del Mundial de 2010 con David Bisbal. Es un momento muy, muy, muy bueno. El otro día me puse a recordar yo la celebración del Mundial de 2010 con mi familia. También vi el de la Eurocopa del año pasado y este momento fue maravilloso, la verdad. Y se trata de la canción de Waving Flag, que, bueno, Waving Flag empezó como un anuncio que sacó David Bisbal con otro cantante. Uh-huh. Y al final se ha convertido un poco pues, en la canción de oficial del Mundial 2010 para España y es como un segundo himno de la selección. Y aparte, pues eso, toca la fibra, la verdad. Es una canción que se pone mucho.
1: De todas maneras, por retrotraernos al 2010, era la primera vez que España ganaba un Mundial. Entonces, las celebraciones fueron también algo excesivo, porque a mí, no voy a decir que me harté, pero decía, vale, ya, ¿no?
0: Sí. ya vale. Pero es que además me recuerdo otro momento, porque la selección española después ha tenido bastantes derrotas, hasta la Eurocopa de 2024. Y nos ha recordado antes, Antonio, a mí hablando, al momento de Cucurella cantando su canción. Cucurella.
2: Claro, te iba a preguntar, ¿quién sería el próximo Pepe Reina?
0: Claro,
2: si
0: ahora mismo para mí es
2: Cucurella.
0: y esperemos que si ganamos el Mundial este domingo se repita el momento, la verdad. Y además, bueno,
2: tiene una camiseta en honor a él. O sea,
0: exacto, me he comprado la camiseta. También en redes sociales se recuerda una banda sonora que es la de Alicia en el País de las Maravillas.
1: Esta es la Alicia en el País de las Maravillas de Tim Burton, ¿no?
0: Claro, te preguntarás que por qué, qué tiene que ver con la selección española. Y bueno, pues esto es que se usó en el informe Robinson, en un documental sobre la selección española cuando es campeona, justo en la narración en la que ocurre el momento del gol de Iniesta, mientras los jugadores van contando la historia detrás del gol e Iniesta pues también lo cuenta, ¿no? Cómo se hizo ese silencio y sabía que esa pelota iba a entrar dentro. Y desde entonces la gente está usando esta banda sonora como símbolo de que podemos ganar otra vez, ¿no? Y entonces en estos últimos partidos se ha usado mucho como esa esperanza, por así decirlo. Es una banda hacia la esperanza.
1: Un talismán. Súbela que suene. Es que el poder evocador que tienen las bandas sonoras es tremendo, incluso independientemente de la imagen a la que van asociadas, porque además Burton es un cineasta que procura vestir sus películas de un ambiente muy determinado, y cuando digo ambiente no digo solo fotografía, que por supuesto, sino también música.
0: Sí, y esta es que parece que te está llevando a una batalla totalmente, pero batalla que ves a ganadores allí. Entonces yo creo que es la canción perfecta que puede representar a la selección española. Y es que ahora vamos a pasar a un debate.
1: A ver.
0: Un debate que ha habido en redes. Bueno, cuando la selección gana, suenan dos canciones, Despechada de Rosalía y Superestrella de Aitana. Uh-huh. A mí Superestrella me parece la canción acertada, sobre todo con todo lo que hay ahora en redes. Estamos echando a Cristiano llorando, a Courtois llorando, mientras a Mbappé, mientras suena Superestrella de fondo. Se ha convertido ya como en el himno para echar a los jugadores, por así decirlo, a las selecciones.
2: A ver, Despechada a lo mejor le vendría bien a Mbappé. Para decirlo así, que no le sentó muy bien ayer.
0: No, ese ataque a Unai Simón fue un poco de gratuito. Pero la gente vio a Inglaterra cantando una canción que se llama Wonderwall, también veían lo del remo de Noruega,
1: ¿sí?
0: Y decían que a nosotros nos faltaba algo. Yo no sé, vosotros qué canción pondríais al terminar un partido, al ganar.

0: No.
1: Ay, ahí me has pillado.
2: La potra salvaje. La potra... Esa mal. Fue de hace 2 años.
1: Antonio tiene buena repentización, yo soy muy mal repentizando. Y lo de Aitana me gusta. A mí me gusta.
0: A,
1: una
0: a mí también.
1: Y parece que se termina de buen rollo.
0: Sí, creo que... aparte tenemos que demostrar a los españoles que nos gusta la marcha realmente, yo creo. Pues en este debate, bueno, pues yo he visto bastantes opiniones. Unos que sí el canto del loco, otros que Extremoduro. Pero la mayoría se ha movido a lo clásico. Lo más comentado y lo que más he visto es Un beso y una flor de Nino Bravo.

0: A mí la verdad es que pensando en lo que te hace sentir Wonderwall cuando ves a la selección de Inglaterra cantando Wonderwall, la veo bastante bien la canción. Creo
1: esa
0: que
1: de Nino
0: sí,
1: Brown.
0: Creo que puede crear ese sentimiento de ver, de cantar junto con la grada. Es una canción que se sabe, yo creo que todas las generaciones. Entonces no la veo de todo mal. Sí que es verdad que la veo más como una canción se ha perdido por la letra de al partir un beso y una flor, ¿no? Es más como para cantársela al contrincante si ha ganado que para cantártela a ti mismo.
2: ¿No?
0: Exacto. Pero bueno, también hay gente que dice Manolo Escobar.
2: Eso nos va a decir también Trump cuando nos vayamos con la Copa del Mundo.
0: Sí, también he visto bastante gente que decía el porón pompero de Manolo Escobar, pero también el que viva España.
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0: Y la verdad es que esta canción la pone mucha gente una vez que termina un partido, pues la canta o se la pone en su casa o donde esté viendo el partido.
2: Debo recordar que Manolo Escobar cantó en 2010.
0: Sí, de hecho cantó esta canción. Sí, cantó en la celebración.
1: Claro, a mí lo que me vuela a la cabeza es este aquelarre intergeneracional de canciones, porque claro, Nino Bravo era de cuando yo era una chincheta prácticamente, era cuando empezaba a sonar y sonaba en casa cuando teníamos vinilos y con los tocadiscos que teníamos en casa. Es que ahora en 2026 siga sonando y sobre todo que la gente que no ha llegado a los 30 años conozca la canción, no deja de sorprenderme, así que a mí me parece entrañable, sí, eso lo es. El que viva España dicen que se te salta la lagrimilla si te pilla esta canción fuera de tu país. No sé, yo si tengo que elegir entre las dos, me gusta más Nino Bravo, a mí me gusta más Nino Bravo.
2: ¿Y el himno de Marta Sánchez?
1: El himno de Marta Sánchez, ahí me habéis pillado.
0: Una letra que hizo al himno.
1: Al himno, no sé, yo eso no
0: sí.
1: lo veo.
0: Yo creo que al final son canciones muy clásicas que nos cantaban o nos ponían nuestros abuelos, nuestros padres. Y al final es lo que digo, lo importante de la música no es la canción en sí, sino el recuerdo que hay detrás, la nostalgia, la historia. Y creo que eso es lo que más hace especial a estas canciones realmente. Y como que siempre nos han acompañado en momentos especiales. Y como ha dicho Antonio, pues es que a Manolo Escobar también cantó en la celebración. El Waving Flag es especial porque se cantó en la celebración. Viva España ya era especial, pero ahora, después del Mundial 2010, yo creo que se aumentó. También hay gente que da otro clásico, que es Mi Gran Noche de Rafael, que yo creo que esta se cantó en la Eurocopa, si no mal recuerdo. Sí. Y, pero bueno, yo si tengo que proponer una que no sea Superestrella, que me gusta bastante, o Un beso y una flor, yo propondría, por el estribillo al menos, Como si fueras a morir mañana de Leiva. Y bueno, esto es un poco todo lo que tiene que ver la selección española. Podría haber sacado 1000 canciones más de todos los artistas que sacan canciones apoyando a la selección. Ya he puesto para terminar pues la canción de Superestrella, ¿no? Para poder despedirnos. No sé si queréis decir algo primero
1: sí,
0: sobre
1: si
0: la selección.
1: Sí, queremos decir, pero que suene Superestrella. Lo que yo quería decir es que, claro, fíjate que hemos empezado evocando el Mundial del año 82 y eso me lleva a la larguísima, larguísima, larguísima historia de derrotas que tenían los aficionados españoles en el deporte rey que se ha dicho toda la vida del fútbol, que comparecíamos en mundiales, en Eurocopas y en campeonatos y siempre nos íbamos perdiendo, eliminados en octavos, la maldición de los octavos, es decir, tal cual. De repente llega 2010 y ya nos ponemos sobre las dos piernas y decimos, aquí estamos nosotros y ahora estamos en disposición incluso de incorporar una segunda estrella. Así que fíjense ustedes que ya son años, desde 2010 al 26 ya han pasado muchos años, pero sin embargo ahí estamos. Así que con eso me quedo, con ese periodo hermoso que estamos viviendo. Eso es lo que yo quería decir y, como no, darte las gracias por el buen rato que nos has hecho pasar.

0: 25, el momento en el que recibimos en el estudio a Lucía Hernández, que viene como siempre muy bien acompañada. Muy buenas tardes, Lucía. Sí,
1: buenas tardes. Ahora mismo...
0: Celebramos, ahora mismo que...
1: No, cuéntame, Alberto, te he pisado.
0: No, no, digo que íbamos, lo que íbamos a hablar y lo que... Yo que me voy enseguida al guión y digo, ¿qué pasa aquí? ¿Esto qué?
1: Voy a hacer un poco de juego contigo porque además es muy interesante cómo compartimos este mundo, el que vamos a hablar, el subacuático, y el actual, el nuestro en la radio. Porque nosotros, bueno, Ángel Valera está en una pecera, ¿a que sí?
0: Sí, figuradamente.
1: ¿Eh? Es una pecera.
0: Figuradamente, sí.
1: Nosotros llevamos nuestros auriculares, tiene que estar todo muy bien insonorizado. Se parece un poco a lo que viven ellas y ellos debajo del mar. Están en una pecera totalmente diferente, llena de peces. También llevan su escafandra, ¿no? ¿Se sigue llamando escafandra?
2: Bueno, hay una...
1: Yo es que me queda muy a Julio Verne en todo esto.
2: Pero eso se llama... Es un poco más... El buceo técnico, sí, se utilizando
1: técnico.
2: La palabra escafandra.
3: Pero, es que, ya,
2: pero
3: no
2: ya no, ya
1: es... Bueno, es que yo soy de buceo clásico técnico, ¿vale? Alberto, que vamos a hablar de buceo. De buceo en nuestra región, con el interesantísimo ecosistema que tenemos, de los mejores de Europa.
0: Y tenemos una pecera muy buena, sí.
1: Una pecera muy buena, y además con alguien que conoces muy, muy bien también, desde antes de que empezara a bucear y a ser terrícola en el periodismo, ¿no? Como es Victoria Galindo, nuestra compañera de La Opinión, pero es que es una de las grandes buceadoras que tenemos en la región de Murcia. Además es vocal de la Federación de Buceo. No sabemos si vocalista.
0: Nunca se sabe.
1: Por favor, di que sí, arregla esto.
2: Soy vocalista,
1: Victoria.
2: Cuando me dejan y solo en la ducha. A riesgo de ser agredida. Por
1: otro medio acuático, como es la ducha. Viene junto a Marta Quesada. Ellas van a presentarnos Oceánicas, ya lo presentaron ayer y bueno, pues además les encanta la radio a las dos. Así que queremos conocer qué es Oceánicas.
2: Bueno, pues Oceánicas fue una idea que Marta llevaba muchos años, que lo puede decir, muchos años gestando ahí en su cabecita, y que llegó el momento el año pasado con la creación de la vocalía de la mujer en la Federación de Actividades Subacuáticas de la región. Crear esa vocalía y empezar a promover proyectos por la inclusión de la mujer en el mundo submarino, y vio el momento de lanzar ese proyecto que llevaba tanto tiempo moviendo en su cabecita. Y bueno, pues yo tuve la suerte de pasar por allí y de que ella me fichara y me eligiera para ayudarla en ese proyecto. Y la verdad es que lo que ha nacido como una comunidad de buceadoras es crear una comunidad de buceadoras para promover el papel de la mujer en este mundo que hasta hace muy poco era muy masculinizado, pero que afortunadamente esa tendencia ya está cambiando. Y lo que queremos es promover el papel de la mujer en el mundo subacuático. Uh-huh. Y el evento nace con eso, pues crear una comunidad de buceadoras y a esas mujeres mostrarles unos referentes, mujeres que son referentes en el mundo del buceo, para que las escucharan, para que supieran de lo que han hecho en esta vida y seguir su ejemplo y saber sobre todo que pueden, que este mundo es para el mundo subacuático es para todos, que podemos hacer todo. Y que bueno, que no hay barreras ni barreras para las personas con discapacidad, que hemos hablado una vez, ni para la mujer en este mundo.
1: Bueno, pues y ahora que sabemos que no hay barreras, ¿nos atrevemos? ¿Cómo lo hacéis? ¿Cómo nos seducís para llevarnos al agua?
4: Bueno, yo es que este evento se vende solo, me vais a perdonar, pero es verdad que el año pasado, que fue el primer año que lo pusimos en marcha, siempre tienes la duda, ¿no?, de tirarte a la piscina. ¿Cómo va a salir esto con todos nuestros miedos de tendrá aceptación, no la tendrá? Perdón. Nos quedamos sin plazas enseguida, igual que este año. El evento tiene mucha molla. Aparte de solo, del buceo, también tenemos una jornada de ponencias. Vienen tres mujeres maravillosas que ahora Vicky os dirá. Y luego comemos... tenemos un taller de una de nuestras...
1: ¿Un taller de qué?
4: Es un taller que lo da una de nuestras chicas, Pilar, que es maravillosa,

0: que es de las enfermedades, de lo que le pasa a tu cuerpo si tienes diabetes, ¿sí? Si tienes hipertensión, la menopausia, cuando estás con el periodo. Entonces, ¿se puede seguir buceando? Sí, se puede seguir buceando.
1: Porque nos dijeron en algún momento que bucear era algo como muy de élite, pero no, no.
0: Puede bucear quien quiera, con una preparación, con una formación, con seguridad, pero no hay límites si las personas con discapacidad no lo tienen.
2: Pero tú fíjate que había bulos en algún momento determinado como que si tenías una muela picada no podías bucear. ¿Cómo? Porque te explotaba la cabeza.
0: Eso
2: lo he llegado a oír yo, ¿sí?
0: Yo esto lo he oído también y, bueno, yo lo desconozco. Yo a mí no me ha pasado. Sí que es verdad que a lo mejor...
2: ¿Pero pues no te ha pasado lo de tener una muela picada o que no te ha explotado la cabeza?
0: No me ha pasado lo que me explote la cabeza con una muela picada. O sea, yo, no sé, hombre, evidentemente si tienes sinusitis, si tienes inflamación en los oídos, etcétera, esto sí, son cosas que no puedes, pero una diabetes, una hipertensión, son cosas que se pueden gestionar para que tú puedas seguir metiéndote a bucear.
3: Precisamente ese taller está pensado para todas esas dudas. Y especialmente centrándose, evidentemente, en los problemas que tenemos las mujeres, porque como esto es unas jornadas que están hechas por y para mujeres, pues todos los talleres los enfocamos hacia ellas. Entonces, para que nuestra compañera Pilar, que ha hecho además, tiene una especialidad en medicina hiperbárica, que sabe muchas cosas sobre
1: ¿medicina
3: eso?
1: ¿Medicina hiperbárica?
3: Sí.
2: Yo de eso sé mucho, bueno, sé mucho, no sé mucho, pero que tengo mucha experiencia, yo me callo, yo dejo hablar. Sí, es que lo de la medicina hiperbárica, además Cartagena es un centro pionero, en el Hospital de la Caridad. Yo no sé si todavía se siguen administrando tratamientos allí, pero en lesiones y enfermedades relacionadas con la diabetes y hasta con la gangrena gaseosa,
3: con lo
2: cardiovascular. La medicina hiperbárica tiene mucho que decir.
3: Es una faceta de la medicina hiperbárica muy desconocida. Porque siempre se asocia la medicina hiperbárica a problemas relacionados con el buceo. Y no se sabe que la medicina hiperbárica también se puede utilizar para tratamiento de enfermedades, como tú has dicho, Alberto. Que además, incluso, a lo mejor temas de
0: cicatrización,
3: de un montón de cosas. Además, yo estuve hace poco en el País Vasco en unas jornadas también, y otra una chica que es especialista, y nos empezó a contar todo lo que se puede hacer en una cámara. Uh-huh. Todas las cosas que se pueden curar, mejorar y todo, que realmente yo creo que eso merecería incluso un capítulo aparte.
1: Sí. Bueno, pues tienes una especialista en medicina hiperbárica en este taller también, ¿no?
3: Sí, queremos eso y luego también tenemos a Madame Chocolat.
1: ¿Madame Chocolat?
0: Madame Chocolat es una artista maravillosa que vive en Cabo de Palos, uh-huh. Que todos sus diseños y todo su arte está orientado al mar y al Mediterráneo. Entonces,
1: ¿y el chocolate, no?
0: La verdad es que no sabemos por qué mandó
3: el
0: chocolate.
3: Yo creo que es el toque, no le hemos preguntado, es el toque francés, yo creo, que como que le ha dado el chocolate y el madame como artista un poco bohemia.
0: Ella va a exponer, o sea, su exposición ya está en su pub, o sea, todo el mundo puede pasar a verla, entonces las participantes que estén en Oceánicas el sábado podrán disfrutar de su obra y además ella luego va a hablar y bueno...
3: No lo va a exponer
0: allí también.
1: Es una jornada de convivencia.
0: Total.
1: Sobre todo de derrocar mitos, falsos bulos, para saber que todos y todas podemos bucear, ¿no?
0: Y luego también es una jornada de un poco de hermandad. Uh-huh. Al final, lo que ha dicho Vicky, con esto se ha generado una comunidad. El año pasado, por ejemplo, vinieron chicas que venían solas y durante el año las hemos visto... Y entre ellas han empezado a viajar juntas y se conocieron el año pasado en la misma jornada. O sea que también eso es algo que es muy bonito, ¿no? Los lazos que se están generando entre nosotras.
3: Sí, al fin y al cabo sí es lo que queríamos, crear una comunidad. Porque muchas mujeres nos contaban que es que yo iría a bucear pero no encuentro con quién. O al final tengo que ir sola y me colocan con cualquier otra persona. Y da mucha seguridad ir en pareja a bucear. Porque sabes, conoces a tu compañero, porque la principal regla de seguridad del buceo es bucear con otra persona. Siempre hay ir de dos en dos. Eso es básico.
1: A ver, eso sí, puede parecer evidente, pero...
3: Si te pasa algo, tu compañero es tu soporte. Tú tienes que estar pendiente de tu compañero y tu compañero pendiente de ti. Si tienes cualquier problema, él te indica que tiene ese problema y tu compañero está ahí para solucionarlo. Entonces tú buceas con esa seguridad. Saber que cualquier cosa, si te un problema de aire, si te duele el oído, si tienes una indigestión, si cualquier cosa, tú le haces a tu compañero una señal y tu compañero inmediatamente, si

0: lo ha formado para que actúe, te ayude, y si hay que suspender la inmersión, se suspende.
1: Hay lenguaje de signos. ¿Sí? Esto también nos parecemos en la radio.
2: Sí,
1: y
2: sí, sí, es muy curioso, porque además incluso, aparte del signo de los que se dan de seguridad, a mí me hace mucha gracia los de señalar animales.
1: Por ejemplo, claro, cuando vemos... Ayúdanos un poco, venga, que aprendamos. ¿Cómo se señala? A ver,
2: bueno, el tiburón es evidente, ¿no?
0: El tiburón es evidente, porque se coloca la mano arriba.
2: La tortuga es así.
0: La tortuga. Y luego creo que la barracuda es así.
2: La barracuda es así. Bueno, la mantarraya.
0: La mantarraya, sí.
2: El chafarrocas.
0: Sí, eso, el chafarrocas.
1: ¿Qué es un chafarrocas?
2: Es un pez muy chiquitito.
0: Que se pega a las rocas.
1: Sí.
0: Y es muy difícil.
1: ¿Y cuando veis uno, os ponéis el puño?
0: Sí, dices así, para que sepa que es un chafarroca, porque te tienes que asomar, que no se ve.
2: Es que es muy pequeñito, está así.
3: ¿Y por qué se ha creado un signo para ese pescado? Para ese pez en concreto,
0: porque
3: es vistoso. Eso sí, pero ¿por qué es muy vistoso?
0: Es que es muy difícil de ver.
2: Es difícil sí, correcto. De ver.
3: Lo del tiburón, lo del tiburón me lo imagino, porque hay que saber que hay un tiburón, pues si uno lo ha despistado, pero el chafarroca, que me dice que es diminuto, digo, como no sea...
2: Es un animal que fotográficamente es muy estético. Y entonces, como tienes además la dificultad de encontrarlo en los campeonatos de fotografía submarina, cuando ves uno es como, wow.
3: Uy,
2: aquí hay chicha.
0: Es una pieza muy buscada.
2: De tesoro.
0: Además, hay que tener el ojo muy entrenado para verlo.
3: Habéis pronunciado una palabra mágica que a mí me da mucho yuyu, que es fotografía. Y
1: oigo fotografía. Creo que podrías convencer a Alberto para...
0: Sí, pues sí. Que es que acabamos de cerrar... dos campeonatos en los que hemos participado nosotros en uno, y bueno, aquí tenemos a una de las ganadoras de como mejor modelo de fotografía subacuática de este año. Y se llama, es el Photosub y el caza Photosub. Uno se hace con la botella, con aire, y otro se hace en apnea. Entonces, eso en Murcia, además este año ha tenido ahí una buena participación, y van los campeones, van unos a Melilla y otros a Menorca.
2: A Menorca.
0: O sea, que aquí además se compite también, no vamos solo a...
2: No, competimos también.
1: Es fotografía subacuática.
2: Sí, sí, sí.
0: Sí, pero
1: además ya sabemos el lenguaje.
2: Sí, claro, el chafarrocas.
0: El chafarrocas es muy fácil porque haces así. Y luego, claro, pero eso son señales como evidentemente no podemos hablar. Y cómo le avisamos al compañero de lo que va a ver. Porque si a lo mejor le estás indicando y no... ¿Qué pasa? Pues te dices, pues un chafarroca.
2: Yo creo que además también
0: o le haces la señal.
2: En la fotografía submarina hay todavía más signos.
0: Todavía más signos, sí. Sí, sí, wow. Sí. Pero bueno, nuestras chicas este sábado no van a dedicarse a hacer fotografía, pero yo creo que se van a llevar una buena fotografía de nuestros fondos marinos en la retina. Sí. Y bueno, eso, no sé si lo he dicho, son más de 60 buceadoras, y vamos a tener también a otras mujeres que no quiero dejármelas en el tintero.
2: Ah, sí.
0: Tres ponentes que son referentes en el mundo. Estamos muy contentas de que hayan accedido a venir, porque son Carmen Portillo y María Varela. Son referentes en el mundo del espeleobuceo y el buceo técnico. El espeleobuceo, para quien no lo sepa, es el buceo en cuevas, que es una cosa, para mucha gente, hay gente que no se metería en cuevas. Hay que tener una, digamos, como una buena formación y también ser...
2: muy templado, yo creo.
0: Muy templadas, muy... Y luego, una de ellas, Carmen Portilla, además, que ha colaborado con el programa Al filo de lo imposible, fue una de las asesoras, las que le llevaba por el tema de las cuevas. O sea, que es una señora, pero además, una señora que tiene 60 años.
2: Es maravillosa.
0: Pero es que tiene una energía y unas ganas de vivir y que se contagian. Y luego la campeona de apnea de España, que es Isabel Sánchez Arán, que también va a venir, va a cerrar las jornadas, y estamos deseando conocerla porque hemos hablado con ella, pero yo creo que nos van a dar un juego tremendo.
1: ¿Puede estar la campeona de España en apnea?
2: Yo lo desconozco, pero yo sé que ella tiene varios récords mundiales. Sí. No sé el dato concreto, bueno, pero yo sé que ella ha sido
0: medallista y campeona mundial, tiene alguna medalla mundial.
2: ¿Subcampeona
0: o algo así, ¿no?
2: Campeona no, pero ya yo... Bueno, no,
0: o medalla,
2: no sé, igual,
0: o algo así.
2: Isa, si nos estás oyendo, lo siento.
0: Es que no nos hemos estudiado.
2: No nos lo acordamos, pero yo sé que ella tiene récord del mundo.
1: Ah.
2: Tiene...
0: A pulmón. Sí. Esa es...
2: Sí.
0: Eso sí, eso es otra de las disciplinas del submarino, bueno, del mundo subacuático, sí. Porque no se considera submarinismo, o sí.
2: No lo sé.
0: Bueno, que el caso es que tenemos ahí un plantel de ponentes que, bueno, yo creo que que nuestras chicas lo van a disfrutar mucho. Y luego, pues nada, luego a comer y a pasar la tarde con nuestros talleres, nuestra Madame Chocolat. Y luego terminamos con un tardeo en el Hotel Cetina. Uh-huh.
1: Ah, pero esto es asequilla.

0: Ya en tierra.
1: Sí, esto, claro, ya, ¿no? Es fiesta pura y dura. Esto ya es desvelón.
2: Ya nos vamos después a todo el día a disfrutar del atardecer y de,
0: qué bueno,
2: y de la tarde en el hotel, en la terraza del Hotel Cetina. Y nada, pues estamos deseando ya.
1: Yo estoy deseando. Además, ellas el año pasado, cuando terminamos y pasamos, bueno, una encuesta a ver qué tal les había parecido, nos pidieron. El año pasado la jornada se quedó hasta media mañana, pero se quedaron con ganas de más. Incluso nos están pidiendo el fin de semana entero, pero yo de verdad es que desde aquí digo que ya, que no, porque nos podemos morir. Y que
2: no, no, es mucho. Es mucho.
1: Es mucho.
2: Yo creo que lo bueno en dosis pequeñas es mejor.
1: Sí.
2: No morir de éxito, no, tampoco.
1: No.
2: Entonces, bueno, pues eso es lo que estáis invitados, por supuesto. Las jornadas merecen la pena y si queréis un aperitivito también, que vamos a ofrecer bueno, cuando terminemos.
0: Muy seductor, ¿eh?
3: Ah, claro que sí, siempre. Sí. Siempre. La verdad es que me acuerdo, si el año pasado, no sé si por esta fecha o algo así,
2: sí,
3: estábamos,
2: sí, claro,
3: hablando de esto.
2: El día es el mismo, es el Día Internacional de la Mujer Buceadora.
3: Y además
2: siempre
3: que sí,
2: el 18-19 de julio.
3: Esto es como lo de Santa Bárbara, que a mí no me gusta mucho, pero la verdad es que la vida es así. Vaya, que siempre nos acordamos de Santa Bárbara cuando truena, y nos acordamos del buceo en verano, pero bueno, nos acordamos.
2: Sí,
3: y cada año nos acordamos y cada año os invitamos a que vengáis por aquí, el presidente que estuvo el otro día,
1: sí,
3: con vosotros en
1: Cartagena. Sí. A mí me gustaría desde aquí dar las gracias a las administraciones que han apoyado el evento, porque Ayuntamiento de Murcia, la Dirección de Igualdad y Prevención de Violencia de Género, el Ayuntamiento de Cartagena y el Consorcio de La Manga, porque sin el apoyo institucional es muy complicado tirar para adelante con una cosa que tiene esta envergadura. Y luego, además, considero que es un evento que a nivel de turismo, turismo deportivo, turismo azul, igualdad, es un reclamo también para la región. O sea que ahí es importante también señalar que se necesita mucho apoyo institucional para que esto se pueda llevar a cabo.
3: Para seguir sumando, que se llama. Pues la verdad es que ha sido un placer recibiros por aquí, ha sido un placer hablar de buceo, y siguen entrándome ganas de bucear. Tenemos que hacer algún día de lo de la medicina hiperbárica, que siempre lo llevo en el Magín, incluso como homenaje al doctor Lara, que fue uno de los principales impulsores de la cámara hiperbárica en Cartagena. Sí. Pero bueno, eso será otro día y en otro capítulo, que se me va a mí la pinza. Muchas gracias.
0: Oceánicas, muchas gracias.
2: Muchas gracias a vosotros por traernos.
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0: Y los minutos que nos van a llevar al boletín de la una de la tarde los vamos a dedicar a hablar del Museo de la Ciudad. Las noticias desde el Museo de la Ciudad es lo que nos ocupa ahora. Estamos hablando del 22º seminario sobre folclore y etnografía que se enmarca en el Festival Internacional de Folclore en el Mediterráneo. Y tenemos el privilegio de poder hablar con dos de las ponentes, una de ellas interviene esta misma tarde y la otra mañana por la tarde. El horario es idéntico en ambos casos, a las 7:30 es la convocatoria en el Salón de Actos del Museo, y hoy es el turno de Ana García Morenilla, la guitarra mayor desde su origen hasta su función, y mañana, 16 de julio, será el turno de Ana Isabel Ponce Gea, Anabel Ponce Gea, con una educación basada en la evidencia para la enseñanza del patrimonio. A las dos las saludo de inmediato. Muy buenas tardes y bienvenidas.
1: Muy buenas tardes.
2: Hola, buenas tardes.
0: Bueno, y planteo la pregunta, la guitarra mayor desde su origen hasta su función es la contribución de este seminario que podemos seguir esta tarde a partir de las 7:30. Ana, ¿qué vamos a poder conocer en la disertación de esta tarde y qué podemos contarle a los oyentes para plantarles ahí esa picazón para impulsarlos a seguir la charla?
2: Pues yo lo defino, este trabajo, como una especie de viaje que se suele hacer en la música tradicional, los que estamos aprendiendo. Tengo 26 años y todavía me queda muchísimo por aprender. Entonces, este viaje pues tiene mucho que ver pues con cómo se aprende en la música tradicional, en la tradición oral. Y es pues a través de entrevistas, a través de conocer a gente que te cuenten pues cómo eran las cosas, cómo se afinaba, cómo era la guitarra,

0: Y bueno, o sea, también se refleja, quiero que se refleje, pues ese viaje interno también que hice. Pues yo al final he crecido en esta tradición y no me daba mucha cuenta pues de dónde estaba metida, hasta que, eso nos pasa un poco a todos, que hasta que no nos alejamos un poco de casa, de nuestras raíces y demás, no las echamos de menos, no nos damos cuenta pues qué significan para nosotros. Entonces, al alejarme lo suficiente, pude comprobar pues que no sé, que tenía muchísima pues hambre de seguir en esta música a pesar de la distancia. Y esa guitarra en concreto pues me llamó mucho la atención porque, bueno, yo también vengo del mundo de la música clásica y esa guitarra pues no se parece a ninguna de las que había visto. Entonces dije, ¿esto qué es? O sea, ¿por qué tiene una cuerda metálica? ¿Por qué tiene ese mástil tan largo? ¿Por qué tiene ese adorno? ¿Verdad? Y ese misterio que engloba la guitarra fue un poco lo que me hizo también pues querer descubrir un poquito más sobre ella. Y básicamente la ponencia va sobre ese misterio que rodea la guitarra, las especulaciones que hay alrededor, el por qué las cosas podían ser así. Entonces podemos encontrarnos pues un poco esas preguntas que nos hacemos todos y esto ¿era así porque tenía una lógica aplastante o era mera casualidad que no la hemos encontrado? Y ahora decimos, pues, no sé, a lo mejor pudo esa cuerda metálica ser una casualidad, se guardó así y se la encontraron así otra vez cuando se rescató esta música.
1: Ana
0: Entonces,
1: García,
0: pues,
1: Ana García
0: sí.
1: Morenilla decía que no lo había dicho yo, es violinista e investigadora. No, no quiero quitarle tiempo también a la otra ponente de mañana, a Anabel Ponce Gea, profesora de la Universidad de Murcia, Educación basada en la evidencia para la enseñanza del patrimonio. Si nos pudiera ofrecer o adelantar una glosa de lo que vamos a poder disfrutar mañana.
2: Bueno, pues yo creo que siempre es buen momento para acercarse al Museo de la Ciudad, ¿no? Que desde aquí quiero darle las gracias siempre por la atención que tienen a todo tipo de iniciativas. Pero bueno, lo que se pretende un poco en la conferencia, de un planteamiento bastante generalista, pues es dejar encima de la mesa que intervenciones sobre patrimonio afortunadamente están creciendo, son muchas en distintos ámbitos, pero que debemos cuestionarnos qué tipo de intervenciones estamos haciendo, ¿no? De ahí lo de educación basada en la evidencia. Principalmente, pues centramos la conferencia en el uso del patrimonio inmaterial, que siempre ha estado bastante más relegado en torno a lo que es el patrimonio material, ¿no? En comparativa con este patrimonio que sí está más instaurado en los ámbitos formales. Y hacemos una revisión de algunas intervenciones educativas que se han hecho en el ámbito de la educación formal y no formal, utilizando el patrimonio inmaterial como base, que ya adelanto que son escasas, que son muy pocas las que están evaluadas y bueno, que tenemos que replantearnos cuestiones como qué tipo de identidad estamos construyendo en torno a ese patrimonio, ¿no? Entonces la idea es un poco dejar una idea, incluso me atrevería a decir provocativa, de repensar tipo de intervenciones estamos haciendo.
1: Reflexiones al fin y al cabo a las que podemos acceder en sesiones a las 7:30 de la tarde, tanto hoy 15 de julio, será el turno de Ana García Morenilla, violinista e investigadora, la guitarra mayor desde su origen hasta su función, y mañana 16 de julio, idéntico horario, 7:30 en el Salón de Actos del Museo, en ambos casos, educación basada en la evidencia para la enseñanza del patrimonio a cargo de Anabel Ponce Gea, profesora de la Universidad de Murcia. A las dos, muchas gracias por haber compartido minutos con nosotros en este espacio de noticias desde el Museo de la Ciudad. Gracias y buenas tardes.
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Una de la tarde, 7 minutos, inevitable que nos lleve esta canción hasta el verano, este de Tequila, este Hace Calor. Nos recomienda algunas cosas, actividades que no creo que sean demasiado recomendables para precisamente la una de la tarde. Hace calor, esto es una evidencia, cada vez más.

0: planificar. Y en esto de la planificación tiene mucho, mucho que decir la forma en que construimos nuestras casas, nuestros edificios, y por ello también el diseño de las ciudades, de la obra pública. En este momento vamos a ocuparnos, en la última hora del Mirador, de hablar de nuestra forma de construir, que no solamente puede ser más sostenible, sino que además incluso podríamos aventurarnos a hablar de que un tanto preventiva con respecto a la salud, las intensas olas de calor, materiales más ignífugos y sobre todo ayudar y contribuir a la economía circular desde la construcción y a descarbonizar los edificios, como además es uno de los mandatos de la Comisión Europea. En este momento nos acompaña Antonio Trigueros, es el director del Centro Tecnológico de la Construcción. Y algo que puede parecernos en este momento ciencia ficción, tenemos que decirles que no es ciencia ficción, que es ciencia y que se puede llevar a cabo. Buenas tardes, bienvenido Antonio.
1: Hola, buenas tardes.
0: Bienvenido una vez más. ¿Se puede descarbonizar los edificios?
1: Sí, en la construcción, claro que podemos ayudar a esa descarbonización de los edificios. Evidentemente, nosotros estamos trabajando precisamente con materiales más respetuosos con el medio ambiente. Incluso ya se está investigando en temas de poder hacer captura de CO2 para los propios materiales de construcción. Con lo cual, es un sector respetuoso el de la construcción con el medio ambiente cada vez más. ¿Por qué? Porque ha adoptado esa sensibilidad que la sociedad le está exigiendo.
0: Esto tiene que ver con una ética, una responsabilidad social y también con un mandato europeo.
1: Sí. Hay un poco de todo, pero yo creo que quizá más que el mandato europeo, yo creo que también el propio sector ha visto la realidad de lo que la sociedad le demanda, ¿no? Y la sociedad demanda, pues evidentemente, construcciones cada vez más sostenibles, pero más respetuosas con el medio ambiente, pero además que cumplan las necesidades que tienen que cumplir, que sean edificaciones, como tú comentabas antes, más durables. Es decir, que la durabilidad sea mucho mayor, que también sean más pasivas, evidentemente que no tengamos que hacer consumos energéticos elevadísimos para mantener las condiciones de confort que queremos en una vivienda. Es decir, no solamente tenemos demandas o obligaciones por parte de la Unión Europea, sino que también el sector es un sector que las demandas las toma mucho en serio, precisamente porque al final el propio sector tiene que dar respuesta a una necesidad de la sociedad, que como puede ser una vivienda, como pueden ser unas infraestructuras.
0: Hemos hablado mucho de vivienda, hemos hablado mucho del acceso a la vivienda accesible y ahora me gustaría también hablar con usted de los tipos de vivienda y no solo como algo parcelario, ¿no? Es que muchas viviendas construyen barrios, construyen ciudades y ahí se diseña el modelo donde vivimos. En estos momentos también, no solamente en cuanto al acceso, ¿no? Tenemos que hablar de los materiales, de cómo se consiguen y de a veces cómo son de invasivos, ¿no? La industria extractiva para conseguir los materiales. ¿Es posible una economía circular a la hora de construir?
1: Sí, claro que es posible. Incluso, como tú me dices, la industria extractiva, yo te diría que, por ejemplo, aquí en la región de Murcia, la industria extractiva es una industria muy comprometida con el medio ambiente. Al final, tenemos que dar una respuesta, pero eso no significa que porque estemos extrayendo áridos, extrayendo piedra, como realmente a lo mejor se diría, de una montaña, estamos cargándonos el medio ambiente. Al final necesitamos también esas infraestructuras, necesitamos esas casas, y todo eso se construye con áridos. Evidentemente, hay muchos modelos de restauración en los que podemos hacer, e incluso podemos decir hasta disparatados. Hemos visto que en una cantera se ha hecho un parque temático, se ha hecho un parque de atracciones. Entonces, muchas veces decimos, pues, a lo mejor para un parque de atracciones ha habido que talar no sé cuántas hectáreas de árboles, cuando a lo mejor tenemos una infraestructura que hemos provocado precisamente para el crecimiento de la sociedad y que hemos podido darle una segunda vida incorporando algo que luego todo el mundo ha visto de una forma maravillosa. Nadie ha pensado que, por ejemplo, en ese parque de atracciones ahí había una cantera de áridos, ¿no? Entonces, al final, muchas veces tenemos que tener que ese crecimiento tiene que ser posible y ser consecuente. La industria de la construcción, la industria extractiva es muy consciente de eso y desarrollan proyectos precisamente para utilizarlos. Otro tema también son la parte de los residuos. También el sector de la construcción es un sector que es consciente de la cantidad de residuos que se generan, pero también es uno de los sectores que más introduce esos residuos dentro de los materiales de construcción, que en muchos casos no se ven. Es decir, esa valorización, esa economía circular, el propio sector ya lo está haciendo. Nosotros llevamos desarrollando

0: desarrollando proyectos de I+D incorporando residuos o los propios residuos de las empresas en sus productos, pues más de 20 años. O sea, no estamos hablando de algo que venga de una moda de ahora, ¿no? Ya viene de mucho tiempo en el que las empresas optimizan precisamente los recursos que tienen.
1: Voy a poner un ejemplo concreto. Estamos viendo cuando se demuelen edificios, no solamente la demolición, sino viviendas en desuso que sí, que acaban siendo escombro, ¿no? ¿Es posible hacer algo con ese residuo?
0: Sí, nosotros hemos desarrollado, como te decía antes, llevamos 20 años haciendo proyectos donde se incorporan esos residuos, pero además hemos avanzado también mucho, se ha avanzado mucho en la metodología. Antes lo que era la demolición de un edificio, entraba una pala y arramblaba con todo. Ahora ahí mismo hay demoliciones escalonadas, hay demoliciones seleccionadas donde se va seleccionando poco a poco el material. Se coge la madera por un lado, se cogen los aluminios y aceros por otro lado, se cogen los vidrios, los cerámicos, todo eso, la parte de estructura de hormigón se va incorporando y eso permite, esa de construcción selectiva, permite una incorporación también selectiva en los nuevos materiales de construcción. Estamos viendo que ya estamos fabricando hormigones con tasas, ahora mismo la normativa nos permite una tasa de un 15%, pero hemos llegado nosotros a fabricar materiales con más del 100% de material reciclado y en algunas aplicaciones ya se está utilizando. Es decir, no es, en muchos casos, pues evidentemente no podemos meter un hormigón estructural 100% de material reciclado. Pero sí ya estamos llegando a unas tasas bastante elevadas. Nos vamos, por ejemplo, a las carreteras. El RAP, que al final es el fresado que tú tienes cuando una carretera envejece, lo que haces es arrancas esa capa superficial, esa la trituras, y ya esa misma capa se está incorporando. ¿Qué estamos haciendo? Pues no incorporando material virgen. Estamos utilizando algo que antes iba a un vertedero, lo estamos reutilizando. Y ahora mismo todas las empresas de asfalto están incorporando sistemas de trituración y de recuperación de ese material reciclado, con lo cual sí que hay una reutilización bastante importante.
1: Me alegra mucho que haya traído el término asfalto, ¿no? Yo, asfalto y cemento quizá sea uno de los términos que utilizamos mucho en verano, especialmente cuando vivimos en las ciudades. Si alcanzamos esas altísimas temperaturas o decimos que vamos a tener una nueva ola de calor de 42 grados, ¿no? Y pensamos asfalto y cemento, ¿no? Así es nuestra vida en la actualidad, asfalto y cemento en los núcleos urbanos, que sabemos que además, bueno, pues estas temperaturas las hacen aún más insoportables. La idea ¿es posible salir o construir de otra forma que no sea asfalto y cemento? Lo digo sobre todo como una construcción preventiva ante el cambio climático y lo que nos viene encima.
0: Bueno, nosotros al final lo que tú comentas, las ciudades las hemos basado precisamente en eso, en ese asfalto y en ese cemento. Hemos convertido ciudades más estancas, hemos provocado que el efecto, lo que se conoce el efecto isla de calor, sea cada vez más acuciante en algunas ciudades. Es cierto, o sea, realmente podemos mejorarlo y lo estamos haciendo. Se han desarrollado materiales con mayor albedo, se están utilizando ya no cementos, sino estamos metiendo otros materiales que también absorben esa energía y que permiten que luego esa recuperación de calor que al final por la noche tenemos en las ciudades no sea tan grande. Entonces sí que hay esas posibilidades, pero también estamos utilizando otros métodos pasivos, el sombraje, cada vez metemos más zonas verdes, más zonas verdes donde podemos... Donde nos permite también refrigerar, por decirlo así, las ciudades.
1: ¿Se diseña antes la ciudad, se diseña antes los edificios y esto hace que podamos reducir no solamente nuestra emisión de CO2, sino además crear un espacio más sostenible? La última pregunta que le quería hacer es, nosotros como consumidores, porque somos consumidores cuando compramos una vivienda, cuando tenemos un acceso a ella o la alquilamos o decidimos estar en algún barrio u otro, ¿podríamos tener algún tipo de información previa o un etiquetado que nos diga, esta casa que usted va a comprar está hecha un 70% con material reciclado? Esta calle por la que pasa tiene un asfalto más con albero. Lo digo porque haya también una especie de feedback o una participación activa de los usuarios, compradores.
0: Eso, en cuanto a los edificios, sí que existen numerosos certificados donde te dice, por decirlo así, la calificación energética del propio edificio. Sí. Entonces tienes el sello LEED, la certificación de Passive House. Esa información sí te la da. o sea, en la vivienda sí que es muy diferente, porque al final hay una parte de promotora de vivienda que es la que decide.

0: de cómo quiere construir ese edificio. Esa es mucho más sencilla. La otra de obra pública es mucho más difícil, porque ahí sí que le compete únicamente a una entidad, que es cualquier ayuntamiento, cualquier comunidad autónoma o cualquier Estado, ¿no? Al final son los responsables precisamente de esas acciones. ¿Se pueden hacer? Claro que se puede hacer. Ya se está pidiendo el tema de la huella de carbono en cualquier tipo de obra, y no tiene que ser una obra de edificación, sino una obra civil, una obra portuaria. Cualquier tipo de obra se le puede sacar. Eso es público. Yo entiendo que sí, o puede ser público, entiendo que sí, con lo cual al final lo vamos viendo, pero eso ya se está incorporando mucho de los pliegos técnicos. Es decir, lo que comentaba antes de las demandas sociales que han llegado al sector de la construcción, claro que está llegando. El que tú tengas en un pliego de prescripciones técnicas y estés hablando de una huella de carbono de tu producto o no pasar en determinados valores de esa huella de carbono general de la obra, pues al final lo vas teniendo. ¿Eso qué te hace? Que busques materiales más sostenibles. Al final hablamos del cemento como el mayor contaminador. Bueno, ya hay cementos de baja huella de carbono, con lo cual si utilizamos esos cementos de baja huella de carbono, y hay empresas, por ejemplo, aquí en la región de Murcia, que tiene un ejemplo magnífico en ese material. Pero al final lo que estamos hablando es que en función de esas necesidades que vamos a tener, el mercado ya tiene, o sea, el sector tiene soluciones técnicas para poder desarrollarlo.
1: Pues nos alegra mucho. Nos faltan algunos pequeños episodios de transparencia para que los consumidores usuarios también los conozcamos. Seguramente más en la obra pública, que nos pertenece a todos también.
0: Es posible, pero no, eso no significa que no se esté haciendo.
1: Ya.
0: Eso es quizá a lo mejor el mayor ejemplo que a lo mejor hoy podríamos hacer. Es decir, creo que el sector de la construcción es un sector muy comprometido en ese sentido, precisamente porque al final su cliente es la sociedad.
1: Pues entonces tenemos que comunicarlo. Gracias por ayudar a hacerlo, sin duda, Antonio. Que tenga un buen día.
0: Bien.
1: Adiós.
0: Muchas gracias igualmente. Hasta luego.
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3: Bueno, y en este punto vamos a volver la vista a Cartagena, porque esta mañana han citado a los medios de comunicación para una visita al set de rodaje de una película, se llama People on the Book, gente en el libro, traduciendo así literalmente. Los medios interesados han acudido allí, había presencia también de autoridades, y bueno, pues ahí ha estado nuestra compañera Celia Quijano, que nos lo va a explicar. Celia, buenas tardes.
4: Buenas tardes, Alberto. Pues el presidente de la Comunidad de Murcia, López Miras, acompañado de la alcaldesa Noelia Arroya y la consejera de Turismo y Cultura, Carmen María Conesa, pues sí, han estado esta mañana en Cala Cortina, en Cartagena, en el set del rodaje de una superproducción de una película internacional, cuyo título, como bien has dicho, es The People of the Book, en España, Los Guardianes del Libro. Es una gran producción cinematográfica con 18 millones de euros de presupuesto que cuenta con el apoyo de la región de Murcia. La historia de esta película refleja el viaje de una familia de Irak a Bosnia en busca de seguridad, dejando atrás una guerra librada por el ISIS, quería decir. La película se rodará en España, he de decirlo, e Italia entre la primavera y el verano de este año. El presidente López Miras se ha expresado así.
5: Estamos comprobando cómo la región de Murcia es de cine. Es una región de cine. Yo quiero dar las gracias hoy a Good Film Studios. Muchas gracias por haber elegido la región de Murcia, en este caso Cartagena, todo este entorno de Cala Cortina, para rodar una producción internacional, una producción audiovisual internacional. People of the Book. Han elegido, como digo, todo este entorno en Cartagena para llevar a cabo esta superproducción que confirma a la región de Murcia como una región de cine, que confirma nuestro proyecto, el de la región de Murcia Film Commission, que funciona, en el que a la región de Murcia ya no acuden productoras de forma esporádica para hacer rodajes esporádicos, sino que ya es pues un lugar habitual para que pueda ser escenario de grandes producciones, ¿no? Durante 2025, en torno a las 50 producciones audiovisuales se hicieron en la región de Murcia, grandes largometrajes. El objetivo es que para 2026 podamos aumentar un 50%, estar por encima de los 75 rodajes en la región de Murcia, y sin duda va a ayudar

0: pues este rodaje de People of the Book.
1: Vamos a escuchar ahora las palabras de la alcaldesa de Cartagena, Noelia Arroyo.
2: ¿No? Estamos en un escenario, como ha dicho el presidente, único en las baterías, en los castillos, en las fortalezas, en el sistema de fortificaciones, el más rico de toda España que tenemos en Cartagena, con más de 400 elementos, en el escenario de Santa Ana, junto con Calacortina, que es nuestra playa urbana, la batería de San Isidro Santa Florentina, junto a la batería de San Leandro, recientemente recuperada por el Ayuntamiento de Cartagena, que abriremos, y lógicamente entiendo cómo la productora y todo su equipo se enamora de la región de Murcia y se enamora de Cartagena, de este catálogo de servicios que ofrecemos de localizaciones para poder llevar a cabo la producción. Y como bien ha dicho el presidente, esto es muy importante para nosotros, para Cartagena, ¿no? Por la actividad económica, por el impacto que tiene, por la inversión que se produce estos días en la grabación y porque hemos apostado en ponérselo fácil a quienes generan empleo a través de la industria audiovisual y generan riqueza para que puedan grabar aquí también en Cartagena, ¿no?
1: El director general de la productora cinematográfica Good Films Studios, Juan Carlos González, finalmente ha destacado Calacortina como un lugar excepcional para esta película.
3: Nosotros somos una productora que nos hemos establecido en España, que tenemos nuestra sede en España, que tenemos la intención de buscar los partners adecuados para desarrollar, como dice nuestro nombre, Good Films, para desarrollar buenas películas que gusten al público, que disfruten de entornos como este y que reflejen pues, toda la riqueza que tiene nuestro país. Para eso agradecemos muchísimo la colaboración de las instituciones públicas en general en España y en particular en Murcia y en Cartagena.
4: Pues la verdad es que ha sido muy interesante todo lo que hemos escuchado, el número de rodajes y la singularidad de los escenarios que proporciona Cartagena. Muchas gracias, Celia.
1: De nada, Alberto.
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4: Estamos viendo las vísperas de una festividad muy relevante, sobre todo en la costa de la región, las fiestas del Carmen. Nuestro compañero Jaime Zaragoza entrevista al concejal de Cultura del Ayuntamiento de Águilas, José Antonio Consentino, sobre la programación de la celebración del Día de la Virgen del Carmen. Adelante, Jaime, buenas.
6: Hola Alberto, buenos días. Pues mañana 16 de julio se celebra el Día de la Patrona de las Gentes de la Mar, el Día de la Virgen del Carmen. Una festividad muy importante para los aguileños porque de alguna u otra forma la mayoría de los aguileños estamos vinculados o directa o indirectamente a la mar, a los pescadores. Pero una celebración que, aunque mañana tiene las citas más tradicionales, comienza esta noche en las puertas de la parroquia del Carmen. José Antonio Consentino, concejal de Cultura del Ayuntamiento de Águilas. Buenos días.
7: Muy buenos días, Jaime.
6: Un día importante para los aguileños, el de mañana, pero que arrancamos hoy.
7: Sí, como bien dices, mañana es un día muy importante para la gente de Águilas. Águilas, ciudad pesquera, su origen, solo hay que siempre mirarlo frente al mar y de cara al mar, lo importante que ha sido para nuestra ciudad, pues toda la tradición pesquera y la gente del mar, lo que han dado tanto y tanto a nuestro pueblo. Y como bien decías, pues siguiendo esas tradiciones y ese, bueno, esa forma de agradecer y de tener muy presente a todos los pescadores de Águilas, como bien decías, traer a la familia de aquí de Águilas que no tenga algún familiar, algún vecino, algún gran amigo o gran amiga que esté relacionada con el mundo de la pesca. Pues esta noche, en la parroquia del Carmen, ya sabes que hay dos parroquias aquí bueno, nuestros oyentes conocen que hay dos parroquias en Águilas y una de ellas está dedicada a la vocación de la Virgen del Carmen. Una parroquia, la del Carmen, que se va a hacer una serenata en la calle, frente a la fachada de la parroquia del Carmen, y que como todos los años, pues seguro que va a faltar sitio para poder disfrutar de la tradicional serenata que le hace nuestro querido patronato musical aguileño a la Virgen del Carmen, y donde se congregan vecinos y vecinas y visitantes, pues en esa emotiva serenata a la Virgen del Carmen, y que tanto nos hace disfrutar y que es el inicio de los actos en homenaje a la gente del mar.
6: He podido confundir yo un poco a la hora de trasladar la información, puesto que he dicho que las citas más tradicionales se celebran mañana. La de esta noche, la serenata a la Virgen de

0: El Carmen también se ha convertido en una de las citas tradicionales en la que prácticamente la calle Luis Prieto se queda sin espacio para los centenares de aguileños que la presencian.
1: Exactamente. Como bien sabes, el Patronato Musical Aguileño pues tiene diversas actuaciones durante este verano por las calles de nuestra ciudad. Y se comienza así, se comienza pues en este homenaje a las gentes del mar, esta querida serenata a la Virgen del Carmen, y como bien decía, en la calle Luis Prieto, pues se queda muy pequeñita, se queda muy pequeña. Ya sabes que es una zona muy solidaria, una zona muy humilde de nuestra ciudad, una zona muy querida y que está muy presente en el corazón de la gente del mar y de todos nuestros vecinos y vecinas. Y nos van a faltar sillas, seguro, porque hay muchísima gente que quiere disfrutar de esa serenata, de esa tarde-noche aguileña, mecida por la brisa del mar, escuchando los acordes de nuestro músico en la calle, en honor a la Virgen del Carmen, pero que marca, como te decía, ese pistoletazo de salida a todas las actuaciones que el Patronato Musical Aguileño va a tener lugar durante este verano.
0: La cita es esta noche a las 10 en la puerta de la Parroquia del Carmen, en la calle Luis Prieto, pero mañana bien tempranito a las 10 de la mañana en la Lonja de Pescadores, que acoge diariamente las capturas que tienen los barcos pesqueros, donde se subasta esas capturas, pero hoy se convierte en un lugar de devoción a la patrona de las gentes de la mar. Una cita en la que, además de los pescadores en activo y sus familias, también se reencuentran los que ya hace años dejaron la actividad profesional. Un lugar, una cita para recordar las vivencias de hace décadas.
1: Sí, es un momento muy emocionante porque, como acabas de narrar, pues el sitio de la faena, el sitio del trabajo, del duro trabajo y del necesario trabajo de nuestros pescadores, es incansable trabajo tan lleno de historias, tan lleno de vidas dedicadas a la mar, y es en ese centro, en donde no puede ser en otro sitio, que es pues la cofradía de los pescadores, donde tanto se trabaja, tanto se sufre y tanta alegría también está, donde la Virgen del Carmen pues va a tener su tradicional misa marinera. Es esa forma también de agradecer y tener muy presente que, como bien sabes, para la gente de la mar, pues la Virgen del Carmen es patrona y es protectora. Y el poder realizar esta misa, este momento pues de recogimiento, de agradecimiento, de incluso de oración y de petición, justo en el sitio donde día a día establece la jornada de nuestros pescadores, pues yo creo que también es una forma muy especial, muy bonita y muy propia de este día. De repente, un día que parece que es un día laboral, habitual, pero aquí en Águila se convierte en una especie de festividad en las caras de nuestros pescadores, celebrando su gran día, celebrando a su patrona y bueno, pues como bien decías, contándonos todas sus vivencias, sus anhelos, sus dificultades, que son muchas, pero también la satisfacción del trabajo bien hecho.
0: Mañana es jornada laboral en Águilas, no festivo, por lo tanto la cita de la mañana pues un poco complicada para aquellos que venimos de la gente de la mar poder asistir a esa misa. Pero por la tarde ya sí que da tiempo, por la tarde es cuando nos encontramos todos alrededor del puerto pesquero para esa procesión marítima alrededor de la costa aguileña, en el que a la Virgen se embarca en un barco pesquero y bueno, acompañada por centenares de barcos. Esa imagen sí que es bonita, José Antonio.
1: Sí, ver embarcar a la Virgen, a nuestros pescadores, a la familia, a los amigos que quieren acompañar pues, en esa procesión, que después de la misa de la tarde en la parroquia del Carmen, que es a partir de las 7 horas y después se hace la procesión, ver embarcar a la Virgen acompañada de tanta gente, pues una imagen tradicional, pero que no deja de ser siempre emocionante. Un barco que se convierte en altar de la Virgen, que se convierte en protección para los que la acompañan y que sigue a ese barco le sigue una estela de otras embarcaciones.

0: embarcaciones pequeñas y grandes que quieren hacer esa procesión marítima tan habitual en pueblos y en puertos pesqueros con tanta tradición como la que tiene Águilas.
1: Lo comentamos al principio, bueno, no sé si es su caso. Los aguileños de alguna forma tenemos una relación directa con la mar, con los pescadores. Bueno, yo soy, por ejemplo, hijo, nieto y bisnieto de pescadores. Se me ocurre el caso del alcalde, Cristóbal Casado, también nieto de pescadores. No sé si es su caso, pero es extraño que algún aguileño no tenga un vínculo directo con la mar.
0: Sí, como bien dices, todos tenemos algún vínculo familiar con la mar dentro de nuestra familia. Hay algún miembro de nuestra familia, si no de nuestra generación, de generaciones anteriores, pues que han estado bien en barco trabajando en la lonja o en todo lo que está alrededor del mundo marinero aquí en Águilas. Por eso es tan especial, Jaime, como bien apuntabas, es especial porque Águilas es un pueblo que mira al mar, que nuestra historia se entiende fundamentalmente por esa apertura al mar. Somos un pueblo a dos bahías. Todo el núcleo urbano de Águilas se extiende por la bahía de Levante y la de Poniente. Bueno, ahí está esa imagen aérea que cualquiera que lo pueda ver en internet o algo, haciendo esa vista aérea de Águilas con esas dos bahías, el castillo en el centro de esas dos bahías, pues esa imagen con un águila con las alas abiertas, pues enseguida se nos viene a la imaginación. Tanto marca el mar a Águilas que incluso la orografía de nuestro pueblo está definida por esa... Por ese encuentro, ese cariño y el ser marinero de toda la vida.
1: José Antonio Constantino, concejal de Cultura del Ayuntamiento de Águilas. Nos veremos durante estos días, sobre todo esta noche, decimos a las 10 en las puertas de la Parroquia del Carmen y mañana también a las 10, pero de la mañana, en la lonja de pescadores con esa misa marinera. ¿Y nos recuerda la procesión marítima por la tarde a qué hora?
0: La procesión sale de la iglesia del Carmen portando los pescadores a su patrona a las, entiendo que cerca de las 8 de la tarde aproximadamente, yo creo que sobre las 8 y media, 9 menos cuarto, será la procesión marinera casi con toda seguridad. Aquí hay que agradecerle, lógicamente, a la cofradía de pescadores todo el esfuerzo que hace, toda la ilusión que ponen en torno a este día, y a la parroquia del Carmen, que bueno, con su cura al frente y toda la gente de la parroquia, pues tanto cofradía como parroquia del Carmen hacen que este día sea tan especial.
1: Un día muy especial también, recordando al patronato musical aguileño y, cómo no, a esos costaleros de la patrona que todos los años la hacen lucirse tanto por las calles de Águilas como embarcada en esa procesión marinera. José Antonio Constantino, gracias por atendernos esta mañana y nos vemos en la celebración del Día de la Patrona de la Gente de la Mar, en el Día de la Virgen del Carmen.
0: Muchas gracias, Jaime. Y nada, invitar a vecinos y vecinas y a visitantes a que hoy y mañana participen de las actividades en honor a la Virgen del Carmen.
1: Hasta luego, buenos días. Pues Alberto, el Día de la Virgen del Carmen, que comienza a celebrarse en Águilas esta noche, pero mañana será su gran día. Hasta luego.
2: Hasta luego, Jaime. Mañana no te escapas, que contamos contigo para el programa.
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0: Vamos a terminar el programa con un contenido interesante y con una cuestión que tiene que ver con la salvaguarda del medio ambiente, con la salvaguarda también, por qué no decirlo, de la salud humana. Yo les voy a contar en pocas palabras de qué va la cosa y luego entramos en todo el detalle que nos permitan estos minutos. Investigadores, dos investigadores de la Facultad de Química de la Universidad de Murcia han desarrollado una nueva tecnología que elimina nanoplásticos del agua contaminada. Y la verdad es que sucintamente dicho, nos parece un logro del mayor interés. Por eso hemos pedido que esté con nosotros unos minutos al catedrático Pedro Lozano, que es exdecano de la Facultad de Químicas de Murcia. Señor Lozano, muy buenas tardes, bienvenido y muchas gracias por atendernos.
1: Muchísimas gracias, muy buenas tardes.

0: Pues, ¿qué tal? ¿Cómo están ustedes?
1: Pues muy interesados en este proyecto, que yo no sé si bueno, seguro que se puede explicar en pocas palabras, seguro que nos perdemos muchos matices, pero por otra parte también somos legos en la materia. ¿Cómo es posible? ¿Cómo es posible? ¿Y hasta qué nivel se puede llegar con la eliminación de estos nanoplásticos?
0: Pues mire usted, no es fácil, pero sí es posible. Los nanoplásticos, nano y microplásticos, o micronanoplásticos, son partículas de tamaños inferiores a 5 micras. A 5 micras, son muy, muy pequeños, que permanecen en suspensión del agua y vienen fruto pues del uso de los plásticos a lo largo de toda una vida. Es decir, en concreto, pues desde los propios plásticos que se degradan y diseminados por el medio ambiente, por la luz, por los agentes oxidantes, los que se desprenden, por ejemplo, de las botellas de agua, están presentes ahí, en las botellas de agua de plástico. Y nosotros los ingerimos normalmente. Y entonces están acumulando en nuestro cuerpo y se van acumulando y ya hay... pues eso, se han descrito presentes hasta incluso pues en órganos internos, hasta en el líquido seminal aparecen los microplásticos y generan problemas de salud importantes. Eliminarlos no es fácil. Y nosotros hemos tenido una tecnología en colaboración con el Departamento de Química Analítica de la Universidad de Murcia, con el grupo que dirige la profesora Pilar Viñas, por el cual lo que hacemos es utilizamos una sustancia que se llaman los líquidos iónicos, que son unas sustancias que no se evaporan nunca y que son fácilmente recuperables porque son capaces de cambiar de estado y no se mezclan con el agua. Pero en cambio, en presencia a los microplásticos, micronanoplásticos, lo que hacen es aglutinarlos, aglomerarlos y recogerlos. Y eso lo que llamamos líquidos iónicos termorresponsivos, es decir, que tiene una respuesta con la temperatura. A una temperatura un poquito más alta, se disuelven en el agua, interaccionan con los micro y nanoplásticos. Y va una pequeña bajada de temperatura, y estoy hablando de pasar de 30 grados a 20 grados, no estoy hablando de una cosa importante. Entonces ahí floculan y se separan y precipitan y se disponen de un agua limpia de esos nanoplásticos para poderla beber.
1: Esto tiene que estar patentado, ¿no?
0: Efectivamente, la patente ya la tenemos, y no solo la tenemos la patente, sino que tiene una gran aceptación. Hemos presentado un proyecto con diferentes grupos de investigación europeos para que nos ayuden, no solo ya a la cuantificación, que es una cosa que no está del todo establecida. Es decir, todo el mundo sabe la presencia de estos micro y nanoplásticos, pero establecer metodologías exactas y precisas de cuantificación y para permitir establecer la gravedad de tenerlos en nuestro entorno, con grupos de investigación extranjeros, también para transformarlos en productos útiles y, en esencia, para darle una conformidad de un proyecto de investigación que tiene que ser implementado en la industria lo antes posible.
1: O sea que con este procedimiento, primero nos quitamos de encima los nanoplásticos que no los ingerimos, que eso ya vale mucho. Luego, además, nos permite efectivamente cuantificar cuánto hay de nanoplástico en determinada agua, y por otra parte nos permitiría, una vez aglutinado ese nanoplástico, convertirlo en una especie de subproducto, valga la expresión.
0: Claro, de productos de que tengan otro valor añadido para utilizarlos en otro tipo de transformaciones químicas. Y la química está presente en todos lados. Nosotros somos química y no podemos obviar la química. Lo que tenemos que hacer es ser respetuosos con el entorno. Las reacciones químicas que hagamos, y en eso es lo que trabaja nuestro grupo de investigación, que es el de química verde, de química sostenible, ser capaces de proveer de servicios o de realmente resultados de investigación que nos den una mejora de calidad de vida, pero que sea sostenible en el tiempo. No podemos ir diseminando el plástico, es un problema inmenso, ha dado unas grandes comodidades, pero nos hemos dedicado a diseminarlo y no a recogerlo. Y producimos más y más y más, y cuanto más se disemina ese plástico, pues evidentemente los trocitos pueden llegar a ser tan pequeños, que los incorporamos y forman parte de nuestro día a día.
1: Y eso es un problema realmente importante. Y tanto. Y otra pregunta que me surge, señor Lozano. Esto, claro, además de ser posible, tiene que ser económicamente posible también. Quiero decir que tiene que ser relativamente asequible de hacer. ¿Es así?
0: Sí, porque la idea es desarrollar una planta. Las plantas depuradoras de aguas tienen diferentes etapas para eliminar fundamentalmente pues los sólidos en primer lugar, después hay tratamientos microbiológicos para eliminar todo tipo de microorganismos, para tratarlos con coloraciones del agua, etcétera. Y en la etapa final es incluir una etapa de tratamiento con los líquidos iónicos. Estos líquidos iónicos, cuando el líquido iónico flocula y separa microplásticos, después se puede recuperar y volverlo a reutilizar. Es decir, la ventaja que tienen los líquidos iónicos, como le he dicho, en este caso tiene un carácter que hemos llamado de termorresponsable, porque se mezclan y se sueltan, se adhieren en función de cualidades propias, como puede ser la temperatura.

0: y eso nos permite recuperarlos y volverlos a utilizar. Es decir, no hay un consumo neto de líquido iónico. Por tanto, lo único que hay que hacer es implementarlo a una escala mayor. Obviamente, nosotros somos la universidad, somos un centro de investigación público y trabajamos en unos órdenes muy pequeños. Estamos hablando de que implementar esto a una escala muy grande, pues haría falta hacer, llevar a diferentes estadios de nivel de prepiloto, piloto, hasta llegar a implementarlo. Pero lo primero que tiene que haber es una demanda, una necesidad de querer incorporar este tipo de tecnología para llevar a cabo estos desarrollos, obviamente.
1: Pues ojalá y que esa demanda se confirme y ojalá que este proyecto vaya más allá de la patente y lo veamos en aplicación. La verdad es que ha sido sumamente interesante y sumamente divulgativa su aproximación para explicarnos todo esto. Señor Lozano, exdecano de la Facultad de Química de Murcia, que junto con Pilar Viñas son los investigadores que han alumbrado esta patente. Muchas gracias por haber compartido minutos con nosotros. Y buen día.
0: Muy buenas tardes.
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1: Un día significativo el de hoy por muchos motivos, pero entre otros porque se ha dado a conocer, tengo entendido, el cartel de la próxima feria de septiembre en Murcia. Me va a sacar de mi error si no es así mi compañera Lucía Fernández. Lucía, buenas tardes.
3: Efectivamente, no estás equivocado.
1: Bueno, menos
3: ya huele a fiesta, ya huele a feria y se ha desvelado el cartel y su autor, Marcos Salvador Romera. Un cartel distinto. Salimos de esa tradición de la típica noria de los tópicos, pero a la vez un cartel muy murciano que mezcla la tradición cristiana, la tradición judía y árabe que hay en la región. Pero mejor que yo lo explicará el creador del cartel. Escuchémoslo.
4: Pues hombre, los tópicos es pues poner la Virgen de la Fuensanta bajando, o sea, es tópico, aunque sea una fotografía preciosa, o los moros y cristianos, o todo, las barracas, los moros y cristianos y tal. Bueno, yo he intentado hacerlo con mi propio estilo, con mi propio lenguaje, con el lenguaje que me ha costado muchos años, que tengo ya 73 años y estoy pintando desde los 14 años. Entonces, con tintas planas, de forma sintética y además argumentando en el cartel un poco los orígenes de Murcia, el origen judío, árabe y cristiano, y también centrado en el tema cristiano, con un corazón que habla del corazón de Alfonso X el Sabio, que está custodiado aquí en la catedral, el eje central en la torre de la catedral, precisamente, donde está ese corazón. Y luego, pues, con alegría de color, caen como una especie de papelillos y tal, como caen las pétalos que le echan a la Virgen desde los balcones de Murcia, cuando la llevan y la traen.
3: Así describe su cartel, un cartel lleno de tradición, y hablaba de ese corazón en el centro del cartel, un corazón lleno de amor relacionado con la frase del cartel, Murcia enamora, una frase que le dedicaba a José Ballesta, a quien también le dedica el cartel, pues fue la última frase que este le dedicó la última vez que se vieron. Escuchémoslo.
4: Bueno, este cartel, en principio quiero decir, en primer lugar quiero decir, que está dedicado al alcalde Ballesta, Y que tiene un título que es Murcia enamora, y lo tiene porque las últimas palabras que yo hablé con don José Ballesta fue en el Teatro Romea, cuando él fue el pito crónico pregonero de la sardina, ¿no? Y yo también lo había sido, y nos hizo subir a los que habíamos sido y a los gran peces y pezas, ¿no? No, claro. El caso es que allí me emocionó mucho el pregón suyo, ¿no? La pitocrónica suya, porque estaba llena de emoción y de cariño a Murcia. Y allí le dije, alcalde, quieres mucho a Murcia, estás enamorado de Murcia,

0: Y entonces él me dijo, es que Murcia enamora. Por eso yo le he puesto Murcia enamora.
1: Murcia enamora. Los murcianos están deseando tener esta fiesta y Marcos Salvador está muy orgulloso, no solo de realizar esta obra, sino de que fuera el propio Ballesta quien lo eligió, y porque es todo lo que va a Murcia, todo lo que hace para Murcia, para él es un honor. Incluso trabajó un tiempo y aquí en Onda Regional, leía poesías y nos lo ha comentado. Vamos a escucharlo.
0: Pues hombre, para mí es un orgullo, que además Ballesta era un hombre culto. Quiero decir una cosa. Ballesta era un hombre culto, sensible, excelente persona, que se emocionaba con el arte, y un tipo estupendo. O sea, hay gente como don José Ballesta, o como lo fue Tierno Galván en su momento, que no voy a decir que son políticos. Yo creo que están por encima de la política. Y que es una suerte para los partidos, pues tener personas así, porque no es lo general en los partidos. Y mira, es un orgullo hacer cualquier cosa para Murcia. Yo, en Onda Regional precisamente, he estado durante 17 años diciendo poesía y diciendo tonterías para divertir a la región de Murcia, y porque me lo pedía mi amigo Miguel Mazzotti. Ya cuando se retiró, por Dios, me quedé tranquilo, y me dediqué ya a pintar solo, no a hacer poesía. Es un orgullo el hacer cartel para una tierra que quiera, que quiero. Yo vivo ahora en Puerto Lumbrera, pero yo viví aquí 41 años. Yo entré los capuchinos y luego me casé, viví aquí tal, y estuve de director de las salas de exposiciones Verónica, San Esteban. En fin, me he entregado a Murcia en general y particularmente a la capital murciana.
2: Pues eso era la curiosidad. Cuando nos has dicho, Lucía, que era Marco Salvador Romera, teníamos la curiosidad. ¿Se habrá dado cuenta? Porque claro, tú, Lucía, no conociste ejerciendo aquí a Marco Salvador Romera una colaboración que tenía diaria con Miguel Mazzotti. Muchas veces lo hacía por teléfono, pero otras veces se pasaba por aquí. Le llamaba cariñosamente Miguel el niño versor. Y bueno, en los archivos de Onda Regional, si te apetece, solo si te apetece, puedes escuchar alguna de sus intervenciones.
1: Sin duda, escucharé más de una. Y sí, ha sido él el que al verme con el micrófono ha reconocido el logo, ha reconocido el nombre y ha hablado de los años que estuvo aquí y de, bueno, que luego estaba muy contento de dedicarse a pintar solamente.
2: Sí, es verdad. Pues Lucía, muchas gracias por habernos presentado este cartel, que habrá que seguir disfrutando, y no será la última vez que vengas por aquí, ya verás.
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4: Hola Alberto, buenos días. Pues mañana 16 de julio se celebra el Día de la Patrona de las Gentes de la Mar, el Día de la Virgen del Carmen. Una festividad muy importante para los aguileños, porque de alguna u otra forma la mayoría de los aguileños estamos vinculados o directa o indirectamente a la mar, a los pescadores. Pero una celebración que, aunque mañana tiene las citas más tradicionales, comienza esta noche en las puertas de la parroquia del Carmen. José Antonio Consentino, concejal de Cultura del Ayuntamiento de Águilas. Buenos días.
5: Muy buenos días, Jaime.
4: Un día importante para los aguileños, el de mañana, pero que arrancamos hoy.
5: Sí, como bien dices, mañana es un día muy importante para la gente de Águilas. Águilas, ciudad pesquera, su origen, hay que siempre mirarlo frente al mar y de cara al mar, lo importante que ha sido para nuestra ciudad, pues toda la tradición pesquera y la gente del mar, lo que han dado tanto y tanto a nuestro pueblo. Y como bien decías, pues siguiendo esas tradiciones y esa forma de agradecer y de tener muy presente a todos los pescadores de Águilas, como bien decías, traer a la familia de aquí de Águilas, que no tenga algún familiar, algún vecino, algún gran amigo o gran amiga que esté relacionado con el mundo de la pesca. Pues esta noche en la parroquia del Carmen, ya sabes que hay dos parroquias aquí en

0: en, bueno, nuestros oyentes conocen que hay dos parroquias en Águila y una de ellas está dedicada a la vocación de la Virgen del Carmen. Una parroquia, la del Carmen, que se va a hacer una serenata en la calle, frente a la fachada de la parroquia del Carmen, y que como todos los años, pues seguro que va a faltar sitio para poder disfrutar de la tradicional serenata que le hace nuestro querido Patronato Musical Aguileño a la Virgen del Carmen, y donde se congregan vecinos y vecinas y visitantes, pues en esa emotiva serenata a la Virgen del Carmen, y que tanto nos hace disfrutar y que es el inicio de los actos en homenaje a la gente del mar.
1: He podido confundir yo un poco a la hora de trasladar la información, puesto que he dicho que las citas más tradicionales se celebran mañana. La de esta noche, la serenata a la Virgen del Carmen, también se ha convertido en una de las citas tradicionales en la que prácticamente la calle Luis Prieto se queda sin espacio para los centenares de aguileños que la presencian.
0: Exactamente. Como bien sabes, el Patronato Musical Aguileño pues tiene diversas actuaciones durante este verano por las calles de nuestra ciudad, y se comienza así, se comienza pues en este homenaje a la gente del mar, en esta querida serenata a la Virgen del Carmen, y como bien decía, la calle Luis Prieto, pues se queda muy pequeña, ya sabes que es una zona muy solidaria, una zona muy humilde de nuestra ciudad, una zona muy querida y que está muy presente en el corazón de la gente del mar y de todos nuestros vecinos y vecinas. Y nos van a faltar sillas, seguro, porque hay muchísima gente que quiere disfrutar de esa serenata, de esa tarde-noche aguileña, mecida por la brisa del mar, escuchando los acordes de nuestros músicos en la calle, en honor a la Virgen del Carmen, pero que marca, como te decía, ese pistoletazo de salida a todas las actuaciones que el Patronato Musical Aguileño va a tener lugar durante este verano.
1: La cita es esta noche a las 10 en la puerta de la parroquia del Carmen, en la calle Luis Prieto, pero mañana bien tempranito a las 10 de la mañana en la lonja de pescadores, que acoge diariamente las capturas que tienen los barcos pesqueros, donde se subasta esas capturas, pero hoy se convierte en un lugar de devoción a la patrona de las gentes de la mar. Una cita en la que, además de los pescadores en activo y sus familias, también se reencuentran los que ya hace años dejaron la actividad profesional. Un lugar, una cita para recordar las vivencias de hace décadas.
0: Sí, es un momento muy emocionante, porque como acabas de narrar, pues el sitio de la faena, el sitio del trabajo, del duro trabajo y del necesario trabajo de nuestros pescadores, es incansable, trabajo tan lleno de historias, tan lleno de vidas dedicadas a la mar, y es en ese centro, en donde no puede ser en otro sitio, que es pues la cofradía de los pescadores, donde tanto se trabaja, tanto se sufre y tanta alegría también está, donde la Virgen del Carmen pues va a tener su tradicional misa marinera. Es esa forma también de agradecer y tener muy presentes que, como bien sabes, para la gente de la mar, pues la Virgen del Carmen es patrona y es protectora. Y el poder realizar esta misa, este momento pues de recogimiento, de agradecimiento, de incluso de oración y de petición, justo en el sitio donde día a día establece la jornada de nuestros pescadores, pues yo creo que también es una forma muy especial, muy bonita y muy propia de este día. De repente, un día que parece que es un día laboral, habitual, pero aquí en Águila se convierte en una especie de festividad en las caras de nuestros pescadores, celebrando su gran día, celebrando a su patrona y bueno, pues como bien decías, contándonos todas sus vivencias, sus anhelos, sus dificultades, que son muchas, pero también la satisfacción del trabajo bien hecho.
1: Mañana es jornada laboral en Águilas, en efectivo, por lo tanto la cita de la mañana pues un poco complicada para aquellos que venimos de la gente de la mar poder asistir a esa misa. Pero por la tarde ya sí que da tiempo, por la tarde es cuando nos encontramos todos.

0: alrededor del puerto pesquero para esa procesión marítima alrededor de la costa aguileña, en el que a la Virgen se embarca en un barco pesquero y bueno, acompañada por centenares de barcos. Esa imagen sí que es bonita, José Antonio.
1: Sí, ver embarcar a la Virgen, a nuestros pescadores, a la familia, a los amigos que quieren acompañar pues, en esa procesión que después de la misa de la tarde en la parroquia del Carmen, que es a partir de las 7 horas y después se hace la procesión, ver embarcar a la Virgen acompañada de tanta gente, pues una imagen tradicional, pero que no deja de ser siempre emocionante. Un barco que se convierte en altar de la Virgen, que se convierte en protección para los que la acompañan y que sigue a ese barco le sigue una estela de otras embarcaciones pequeñas y grandes que quieren hacer esa procesión marítima tan habitual en pueblos y en puertos pesqueros con tanta tradición como la que tiene Águilas.
0: Lo comentamos al principio, bueno, no sé si es su caso. Los aguileños de alguna forma tenemos una relación directa con la mar, con los pescadores. Bueno, yo soy, por ejemplo, hijo, nieto y bisnieto de pescadores. Se me ocurre el caso del alcalde, Cristóbal Casado, también nieto de pescadores. No sé si es su caso, pero es extraño que algún aguileño no tenga un vínculo directo con la mar.
1: Sí, como bien dices, todos tenemos algún vínculo familiar con la mar dentro de nuestra familia. Hay algún miembro de nuestra familia, si no de nuestra generación, de generaciones anteriores, pues que han estado bien en barco, trabajando en la lonja o en todo lo que está alrededor del mundo marinero aquí en Águilas. Por eso es tan especial, Jaime, como bien apuntabas, es especial porque Águilas es un pueblo que mira al mar, que nuestra historia se entiende fundamentalmente por esa apertura al mar. Somos un pueblo a dos bahías. Todo el núcleo urbano de Águilas se extiende por la bahía de Levante y la de Poniente. Bueno, ahí está esa imagen aérea que cualquiera que lo pueda ver en internet o algo, haciendo esa vista aérea de Águilas con esas dos bahías, el castillo en el centro de esas dos bahías, pues esa imagen con un águila con las alas abiertas, pues enseguida se nos viene a la imaginación. Tanto marca el mar a Águilas que incluso la orografía de nuestro pueblo está definida por esa por ese encuentro, ese cariño y ese el ser marinero de toda la vida.
0: José Antonio Constantino, concejal de Cultura del Ayuntamiento de Águilas. Nos veremos durante estos días, sobre todo esta noche, decimos a las 10 en la puerta de la parroquia del Carmen y mañana también a las 10, pero de la mañana, en la lonja de pescadores con esa misa marinera. ¿Y nos recuerda la procesión marítima por la tarde a qué hora?
1: La procesión sale de la iglesia del Carmen portando los pescadores a su patrona entiendo que cerca de las 8 de la tarde aproximadamente, yo creo que sobre las 8:30, 9:15 será la procesión marinera casi con toda seguridad. Aquí hay que agradecerle lógicamente a la cofradía de pescadores todo el esfuerzo que hace, toda la ilusión que ponen en torno a este día, y a la parroquia del Carmen, que bueno, con su cura al frente y toda la gente de la parroquia, pues tanto cofradía como parroquia del Carmen hacen que este día sea tan especial.
0: Un día muy especial también, recordando al patronato musical aguileño y cómo no, a esos costaleros de la patrona que todos los años la hacen lucirse tanto por las calles de Águilas como embarcada en esa procesión marinera. José Antonio Constantino, gracias por atendernos esta mañana y nos vemos en la celebración del Día de la Patrona de la Gente de la Mar, en el Día de la Virgen del Carmen.
1: Muchas gracias, Jaime. Y nada, invitar a vecinos y vecinas y a visitantes a que hoy y mañana participen de las actividades en honor a la Virgen del Carmen.
0: Hasta luego, buenos días. Pues Alberto, el Día de la Virgen del Carmen, que comienza a celebrarse en Águilas esta noche, pero mañana será su gran día. Hasta luego.
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3: Bueno, y en el Mirador ahora hablamos de charlas de filosofía e historia, pero en el ámbito rural. Mejor dicho, no hablamos nosotros, habla José Luis Piñera.

0: Adelante, José Luis.
1: Saludos, compañeros. Me encuentro en la pedanía del Niño de Mula, en su centro social, lugar donde se imparte una serie de charlas sobre filosofía e historia. Estamos hablando en una población pequeña, con unos 800 y algún habitantes. Que se celebre este tipo de charlas, pues es un acontecimiento cultural, sin duda alguna, y también importante. Y sobre todo cuando estamos viendo que en los últimos tiempos está habiendo una despoblación en los núcleos urbanos rurales importante, y esto es una forma, pues, de ir ofreciendo cultura en los pequeños pueblos rurales de nuestra región. Tengo conmigo a Nacho Monreal y a Francisco Sandoval, dos profesores. Francisco Sandoval, profesor en filosofía, y Nacho Monreal, profesor en historia. Francisco Sandoval, ¿cómo surge la idea de llevar a cabo este ciclo de charlas?
2: Bueno, la idea original surgió el año pasado, que ya tuve la oportunidad de hablar contigo. Básicamente, en un primer momento yo tenía siempre la inquietud de poder ofrecer algún tipo, pues eso, de conocimiento adquirido. Ya estaba de profesor trabajando varios años. Tenía este proyecto en mente bastante tiempo, sobre todo empezó enfocado a esa aplicación que hicimos de filosofía a la carta, y eso me llevó a celebrar las primeras charlas aquí el año pasado. Yo creo que la primera semana ya llegó de Madrid el profesor Nacho, se enamoró del proyecto y hasta el día de hoy pues aquí está conmigo haciendo charlas. Y bueno, el motivo también, un pequeño flotador, ¿no?, que le damos a la gente que se pregunta por sí mismo, y que nosotros de alguna manera, pues el mismo camino que estamos recorriendo nosotros hacia el conocimiento de nosotros mismos, pues si le podemos echar una mano a alguien en esa senda que no se pierda, pues aquí es bienvenido.
1: La filosofía y la historia de la mano.
3: De la mano, claro, eso es, efectivamente, ¿no? Yo cuando vi el año pasado el proyecto de Fran, yo tengo un proyecto parecido allí en Guadalajara, que lo hago también durante el año, y entonces vi, digo, bueno, hablé con él y digo, es que este proyecto es muy parecido a lo que yo tengo, ¿no? Y claro, vi que se complementaba todo lo que es la historia, los periodos históricos y la filosofía con lo que él podía ir transmitiendo también, ¿eh?, de conocimiento, no solamente de la filosofía, sino de la misma persona, ¿no? Entonces me pareció muy interesante, intentamos acoplar las charlas y este año pues hemos dado un pasito más y las hemos acoplado más todavía. Yo explico algo de los mitos y el contexto histórico y Fran va a hacer todo el significado y la, podríamos decir, y la ayuda que nos pueden dar esos mitos a nosotros mismos en nuestra formación personal.
1: La programación se lleva a cabo, las charlas, los lunes y los miércoles a partir de las 9 de la noche en el Centro Social de la Pedanía del Niño de Mula. Háblanos de la programación de este año.
2: Este año, la diferencia con el año anterior nosotros ofrecíamos una carta bastante amplia, eran 55 platos. Dijimos, porque era filosofía a la carta, hacíamos un guiño a la carta de un restaurante y cada uno podía confeccionar pues sus entrantes, que eran charlas de 30 minutillos, los platos principales, 60 minutos y más o menos 90 minutos, una hora y media, pues montábamos la charla. Como el año pasado, la mayoría de los pedidos que nos hicieron en las charlas estaban relacionadas con los mitos, con los sueños, sí, con la historia, pero de Grecia y con todo ese tipo de cosas. Como no nos dio tiempo a terminar todo el ciclo al terminar el verano, pues entre el profesor Nacho y yo dijimos, pues mira, lo tenemos bastante bien para coger todos los mitos y demás, y el año que viene empezar a contar mitos y analizar los mitos desde el punto de vista psicológico y desde el histórico.
3: Y además de una manera este año más coherente, porque el año pasado no dio tiempo a que nos hiciéramos coordinarnos, y sin embargo este año nos ha dado tiempo a coordinarnos, nos hemos conocido más. Es verdad que hemos retrasado un poquito el inicio de las charlas, pero a cambio lo que yo digo coordina perfectamente con lo que él va a decir, el profesor Francisco va a decir al día siguiente o el miércoles siguiente.
2: Volviendo a los contenidos, lo que te he dicho hace un momento, nosotros vamos a dedicarle las charlas a dioses en particular, pues por ejemplo, la charla de ayer fue ¿qué son los mitos?, donde explicábamos el grueso de los conceptos que la gente iba a necesitar para entender las siguientes charlas, y a partir de profesor Nacho le va a dedicar la clase al juicio de París, uno de los mitos probablemente más bellos y quizá el más antiguo de toda la

mitología, y a partir de ahí pues haremos un dios, por ejemplo Zeus, y yo seleccionaré una serie de mitos que vayan con Zeus, y mientras el profesor Nacho utiliza a Zeus para hacer una especie de contextualización del mundo antiguo, qué opinaban los griegos antiguos sobre Zeus, cómo influía Zeus en sus vidas.

0: pues los vamos explicando y dándoles posibles alternativas.
1: Y después de Zeus, pues vendrá Atenea. Igual, yo explicaré un poquito quién fue Atenea, por qué fue importante, cuáles son los mitos más importantes en los que ella está incluida, cuáles son sus lugares de, donde se le rendía especial culto, sus templos más importantes, Atenas, la importancia de, que tenía Atenas como porque ella era la protectora de Atenas. Y luego el profesor Sandoval al día siguiente va a explicar un poco qué es lo que hay en el trasfondo de esos mitos.
0: Hemos hablado de Zeus, Atenea, Neptuno, Hades, Dionisos, pues muchos dioses de la teología antigua, y nosotros a través de ahí, pues los diagnósticos y las explicaciones.
2: O sea que, aparte de aprender historia, aprender filosofía, lo podemos aplicar en el día de hoy.
0: Claro, esa es la idea de haber bautizado el proyecto como un ciclo de mitos y psicología aplicada. Son ciertos conocimientos que la gente, además son muy fáciles de entender, enseguida se entienden muy bien, se gestionan muy bien y enseguida la gente lo puede poner en práctica en sus vidas.
2: O sea, que no nos aburre.
1: No, para nada. Yo creo que es un tema interesante y que el fin último efectivamente es un poco ayudar a la gente a entender el mundo y a entenderse también a sí misma.
2: Por lo que el que acude a las charlas aprende.
1: Claro, yo creo que eso es una cosa importante, ¿no? Que aprenda historia, que aprenda mitos, que aprenda filosofía y que aprenda también a el trasfondo de los mitos al conocerse a sí mismo y ayudarse a sí mismo.
0: Ese es el núcleo, el conócete a ti mismo. Eso es.
2: Las charlas gratuitas.
0: Las charlas totalmente gratis. Nosotros nunca hemos cobrado nada, Nacho. No, es más, siempre digo pues así en tono jocoso que siempre salimos perdiendo dinero, pero porque somos nosotros los que ponemos todo el material, aparte de los proyectores, las fotocopias, pues todo lo que se reparte y demás sale de nuestro bolsillo.
1: Bien. No obstante, lo quiero decir también que para mí, personalmente, supone ya una ayuda, un empleo del tiempo y una inquietud que yo tengo porque me da pie a también aprender, a buscar, a formarme yo a mí mismo cuando voy desarrollando toda la charla, toda la proyección que voy haciendo. Nosotros lo hacemos como unos proyectores y unas diapositivas, ¿no? Entonces, eso para mí supone una enorme satisfacción, de verdad.
2: Ajá. Pues bien, recordemos, todos los lunes y miércoles a partir de las 9 de la noche en el Centro Social del Niño de Mula. Francisco, Nacho, muchísimas gracias por haber atendido a Onda Regional de Murcia.
0: Muchas gracias.
1: Gracias a vosotros.
2: Y esto es todo desde Mula.

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1: Muy buenas tardes, ya estamos por aquí, ya dice el reloj de nuestro estudio que es la hora de la cigarra. No nos hemos vuelto locos, no nos hemos ido a ninguna parte. Hemos empezado directamente con David Bowie, porque hoy este programa 184 tiene un formato un tanto especial. Hoy vamos a cumplir una promesa, un compromiso que adquirimos hace un par de semanas con Pedro Alberto Cruz, que nos ha acompañado durante toda la temporada. Hemos hablado con él de arte contemporáneo, hemos hablado con él de Catalán, mucho de Catalán, mucho de Catalán. Y se nos quedó el compromiso hace, como digo, un par de semanas, de dedicarle un día, una charla más tranquila a la relación entre arte y política. Es imprescindible, es innegociable, el arte lo justifica todo, cualquier discurso político puede ser defendido a través del arte. Hay gente haciendo política disfrazada de arte. En fin, se me ocurren un montón de aproximaciones a esa cuestión y vamos a tratarlas a lo largo de los próximos minutos en un programa en el que también estaremos en Caravaca, hablando de la Semana de Teatro de Caravaca, que comienza mañana mismo con una función, con un espectáculo del que ya os estuvimos hablando el viernes pasado en charla con Carlos Santos, que es uno de los protagonistas de Menú Cerrado, una función que se estrenó este domingo pasado y que abre gira precisamente en Caravaca. En fin, que estos son nuestros propósitos, que como cada tarde a este lado del micrófono está Paco Martínez, que al control técnico hoy nos acompaña Alfonso Cánovas y que suena Bowie para comenzar esta charla.

0: Vamos con ello, Pedro Alberto Cruz, muy buenas tardes.
1: Hola, buenas tardes,
0: Fabio. Enrique Nieto, muy buenas tardes.
2: Hola, buenas tardes.
0: Gracias a los dos por dejaros engañar y por aparecer por el estudio con la que está cayendo en el exterior de nuestros estudios centrales, que diría el clásico, porque es uno de esos días en los que caminar por Murcia se hace realmente cuesta arriba, da lo mismo en qué sentido que elija uno la calle, que siempre se empina hacia arriba. Hace un calor terrorífico, así que os agradezco todavía de manera más especial que hayáis querido venir a este capítulo de La Hora de la Cigarra. Vamos a cerrar temporada, lo estamos haciendo durante toda la semana, y teníamos pendiente esta charla, Pedro Alberto, porque, digo yo, igual la primera película, la primera pregunta es procedente: ¿todo el arte es político? ¿Es posible un arte que no sea político?
1: Hombre, de mi punto de vista, no. No es posible un arte que no sea político. Puede haber muchos objetos que sean estéticos, pero yo no llegaría a caracterizarlos como arte, por más que la tradición diga que sí, ¿no? Tal y como lo he estudiado, lo he defendido siempre, al final el arte, por lo menos por lo que a mí me interesa, es porque implica un posicionamiento ante el mundo, ¿no? Crítico. Tanto lo que se dice es político, y es cierto que todo aquello que no se dice también es político, porque implica una forma de sustraerse, ¿no? Yo recuerdo uno de los pintores más importantes de la contemporaneidad, que es el belga Luc Tuymans. Todos sabemos, en 2001, el atentado contra el World Trade Center, se hicieron múltiples obras sobre las Torres Gemelas, con diferentes motivos, todos ellos espectaculares. Y este señor, que siempre había creído que mostrar lo evidente solo llevaba a un comportamiento acrítico y a la saturación, lo que decidió fue, pocos meses después, en ese rebufo del 11S, pintó un bodegón al uso, un bodegón simple, y dice: ¿qué necesidad de mostrar otra imagen más cuando ya lo hemos visto todo y no nos ha servido para nada? Con lo cual, mi contribución es este bodegón. Bueno, pues ese bodegón era muy político.
0: Enrique, misma pregunta de partida. ¿Es posible un arte sin política? Porque uno, entiendo que eso dependerá en gran medida del cómo defina uno lo que es la política. Pero si hacemos una definición en sentido amplio, yo entiendo que hay elementos políticos en las pinturas rupestres, porque al fin y al cabo lo que se hacía era tratar de invocar a los espíritus para que beneficiaran la caza. Hay una lectura política innegable en el arte clásico, en el arte griego o en el arte romano, porque traslada la imagen del imperio. Hay un lenguaje y un discurso político en el arte religioso medieval. De hecho, cuando la Iglesia cambia de estrategia de comunicación, lo hace a través del arte, y así podríamos seguir prácticamente con cualquier época. Lo que yo no acabo de tener muy claro es en qué momento ese discurso político se hace más presente, más evidente, y es más voluntario por parte del autor.
2: Sí, efectivamente, yo tampoco creo que se pueda hablar de arte no político, porque el arte, las prácticas artísticas nunca son neutrales, ¿no? Y cuando se pretende ocultar esta realidad, lo que se está es defendiendo ciertas cosas que no se quiere abordar con claridad. Por ejemplo, hay una manera muy fácil de detectar, digamos, en qué medida el autor o la autora están trabajando desde la política, con la elección de los temas, la elección de qué habla, ¿no? El arte tiene la capacidad de articular, digamos, intereses o preocupaciones ciudadanas de primer orden o no, ¿no? Las prácticas más, digamos, políticas son aquellas que trabajan los mismos temas que se trabajan en un periódico, solo que en vez de a través del periódico,

0: A través del arte, ¿no? Se intentan como construir, digamos, mundos alternativos a partir de unas preocupaciones que son compartidas, ¿no? El periodista lo hace informando, el artista lo hace haciendo arte. Lo que pasa es que a menudo se confunde o aparece esta idea de la cultura como un aparato del Estado y se entiende como arte político aquel que está alineado con posiciones, digamos, clausuradas, ¿no? Posiciones de la derecha, la izquierda, etcétera, etcétera. Pero si nos atenemos a definiciones más actualizadas de política, como las de Jacques Rancière o cualquiera de otros los pensadores o pensadoras que han hablado de política, la política tiene que ver con un esfuerzo, como también ha escrito mucho Pedro Alberto, por redefinir los límites de lo posible y por redefinir las ocupaciones que cada uno tenemos en el espacio, ¿no? y en los sistemas de poder, ¿no? Entonces, creo que esto es ya bastante, digamos, se ha debatido mucho y afortunadamente tenemos también mucha bibliografía y muchos ejemplos donde poder aprender o poder movilizar estas cuestiones.
1: Sí, pero si es verdad, Paco, como tú bien has dicho, que hasta cierto punto de la historia del arte era muy fácil detectar la dimensión política de una obra de arte en la medida en que el arte fundamentalmente siempre ha sido comisionado, ¿no? Por la aristocracia, por la iglesia, por
2: el que paga construye el mensaje.
1: Efectivamente. Claro, hay un momento ahí en el siglo XIX en donde, cuando se establece la burguesía, que el arte ya deja de ser encargado de una manera expresa, ¿no? Y, por ejemplo, tendríamos ahí un movimiento como el impresionismo, que sería aquel que en el que los artistas ya no obedecen a la hora de elegir un tema, sino que lo eligen libremente, ¿no? Yo creo que este es un punto de inflexión interesante a partir del cual el artista, en su capacidad de elegir libremente aquello de lo que quiere hablar, y al no estar obligado ya a ser un portavoz del poder y el Estado, como decía Enrique, ahí es donde se puede radiografiar o, digamos, que cartografiar mejor quién expresa y quién calla, ¿no? Y es importante. Y bueno, y claro, todo eso además, con la llegada del siglo XX hay una democratización del arte. Ser artista ya no es algo tan costoso, ya no se tienen que transgredir tantas barreras familiares y sociales para ser artista, y esto hace que evidentemente, al haber más voces, nos podamos encontrar con ejemplos de todo. Pero bueno, al final, estar en el mundo siempre está de alguna manera, y es difícil, y eso genera un punto de vista. Ese punto de vista, ya sea para un lado o para otro, es político. Otra cosa ya es, ¿se ha convertido hoy en el arte contemporáneo lo político en un género artístico tal cual fueron en los periodos clásicos, en los viejos maestros, el bodegón, el paisaje, el retrato? Es decir, ¿es un género ya estipulado que los jóvenes artistas saben que tratándolo se le van a abrir las puertas de las instituciones?
2: Digamos que he hecho el recorrido histórico previo y llegado a este punto es donde efectivamente tenemos que tratar de discernir dónde ponemos la barrera, si es que hay que poner una barrera, que esto siempre también es discutible. Pero uno llega a tener la sensación de que muchas veces, bajo la forma de arte, lo que se venden son no tanto ideas políticas como ocurrencias en torno a ideas políticas, que digamos es rebajar un nivel, la capacidad de discurso. Porque si alguien tiene una idea política, pues está muy bien, pero cuando alguien lo que genera es una ocurrencia, una especie de anécdota, una provocación por la provocación en torno a una idea, pues ahí tenemos un problema, porque digamos hemos admitido todo que la parte de la maestría técnica está superada. Ya no hace falta ser un magnífico dibujante, no hace falta dominar la teoría de color, no hace falta tener una capacidad de recreación extraordinaria. Se puede hacer arte, se puede generar una obra artística sin esa parte de la maestría técnica, pero ay, amigo, ¿y si también vaciamos el arte de la maestría de pensamiento?

0: Enrique.
1: Sí, desde luego es un temazo. Lo que pasa es que aquí, como siempre, aparece la cuestión de quién le pone el cascabel al gato, ¿no? ¿Quién decide lo
2: claro,
1: que es
2: lo que ocurrencia? Yo decía de la barrera, ¿no?
1: Claro, quién decide lo que no es una ocurrencia, etcétera. Al final, yo creo que lo que es interesante es cómo lo hago yo, ¿no? Es decir, bueno, yo lo hago así, ¿no? Explicar no tanto lo que los demás hacen o no hacen, porque ahí entramos en quién le pone el cascabel, sino cuál es la manera en la que cada uno, desde las posiciones que ocupa o cada una, es capaz, digamos, de establecer compromisos con su presente y además su presente cercano, digamos, ¿no? Desde una posición incorporada, ¿no? A mí, desde luego, yo cuando explico las cosas que me interesan, tanto las mías como las de las demás, a los estudiantes, por ejemplo, explico los contextos en los cuales eso se produce. Para mí, esto es una posición personal, es muy difícil explicar el arte sin atender a los contextos en los que aquel arte se produjo, ¿no? O sea, porque es eso lo que realmente explica en muchos casos la relevancia política. Algo que tenía un gran compromiso político en los años 20, pues ahora hacer repetir ese mismo objeto pues no lo tendría, ¿no? Y por lo tanto el arte, para mí, por eso también me gusta muchas veces hablar de práctica artística, es una maraña, es una madeja donde aparecen atravesadas multitud de asuntos, de los estéticos, los tecnológicos, los simbólicos, etcétera, ¿no? Y cuando se analiza todas estas cuestiones unidas, ahí sí detectas mucho más lo que es una ocurrencia, lo que no es una ocurrencia, etcétera, ¿no? Los contextos muchas veces son los que te dan las claves para poder detectar, digamos, estas, si hay transformaciones o voluntad de transformaciones poderosas o no las hay.
0: Por ejemplo, una de las cosas que sucede hoy en día es el oportunismo. Y pongo un ejemplo. En los años 70, cuando el feminismo se incorpora a las prácticas artísticas como una tendencia poderosa, pues una de las primeras cosas que se reclaman es el textil. ¿Por qué? Porque a lo largo de la historia la mujer había sido condenada a estar en su casa, el hombre era el sujeto público, el hombre era el genio, el que hacía el arte era público, mientras que el textil formaba parte de esas labores femeninas que permanecían invisibilizadas, ¿no?, en silencio. Entonces lo primero que hacen las artistas mujeres es reivindicar el textil. Claro, eso tiene una potencia discursiva muy poderosa. ¿Qué sucede hoy en día? Que el textil se ha convertido en una moda y que todo el mundo hace textil de una manera indiscriminada, horrorosa, claustrofóbica. Estas dos últimas ediciones de Arco, hay textiles por todos lados. De hecho, yo diría que un 60 o un 70% de las obras exhibidas son textiles. Hay aquí, cuando todo se hace tan cuantitativamente elevado, un verdadero compromiso político, no. Hay oportunismo, hay moda. Entonces, ¿hacer textil hoy en día es activista? No, es una cuestión puramente de mercado.
2: Te estoy escuchando, me estaba acordando de una ilustración de Quino, el autor de Mafalda, que a mí siempre me pareció genial, que es un señor que está en el salón de su casa y todos los elementos que hay en el salón, los sofás, la televisión, las macetas, todo tiene encima un tapete de ganchillo. Y el hombre aparece en la imagen retirando el tapete de ganchillo de una silla a la que va a subir para ahorcarse, porque ya no lo soporta más. Esto que me contabas, fíjate, estaba preparando esta charla, he dado con un artículo que publicó Harper's Bazaar de Dean Kirsig, que se llama La protesta pintada, y en el que está hablando precisamente de esa, de ese abuso, más que de ese uso, de ese abuso que se ha hecho de determinados elementos. Por ejemplo, del textil, por ejemplo, del elemento indigenista, del elemento identitario, de la identidad de género, de la identidad también de raza. Este tipo de cosas que en un momento determinado son rupturistas, pero que cuando se convierten en un bajo continuo, en el sonido de la zanfoña, de repente se convierten en absolutamente previsibles. Y entonces descubre que hay mucha gente fabricando artículos en función de lo que demanda el mercado. En este caso, de lo que demanda el mercado del arte. Se ha puesto de moda lo indigenista, se ha puesto de moda lo textil, que habrá mejor que hacer un paño al estilo, tejido al estilo de lo que lo hacían los indios tabajaras, y lo pintamos con color que está extraído de una planta de. Y luego el resultado no dice absolutamente nada y no aporta absolutamente nada.
1: Sí.

0: No, sí que eso es totalmente cierto, ¿no? Ese indigenismo que corresponde a lo que se llama el giro etnográfico o antropológico, digamos que es otro de los trending topics hoy en día. Y por eso cuando decía que si lo político se ha convertido en un género es, por ejemplo, hasta qué punto los temas de racialidad, de género, en muchos casos y desgraciadamente también el feminismo, se han convertido en una especie de catecismo del cual todo el mundo tiene que seguir. Y claro, como realmente lo siguen, basándose en lugares comunes y sin estudiarlo, y sobre todo sin haberlo vivido, y sin una creencia, y sin una experiencia que les lleve a decir algo verdaderamente honesto, pues nos encontramos en un callejón sin salida. Por ejemplo, una de los casos que yo veo con mis alumnos es una pintura que se titula Open Casket de Donna Sutt, que se expuso en la Trienal de Whitney en 2016, creo, y que mostraba el ataúd, se basaba en la fotografía, en la célebre fotografía de un joven Emmett Till, afrodescendiente, que fue asesinado y se le deformó la cara en Mississippi en 1953. Entonces, la artista era blanca y enseguida salió toda la comunidad afroamericana a decir que, sobre todo presionando al Whitney para que retirase esa obra porque consideraba que lo que estaban haciendo es explotar su dolor cuando esta mujer no había tenido que padecer racismo ni todos los problemas adyacentes a él y por lo tanto lo único que estaba haciendo es utilizarlos, ¿no? Claro, aquí se implican muchas más cosas y solo pueden hablar de determinadas cuestiones las personas implicadas, las víctimas. Si podemos, por empatía, solidaridad, intersubjetividad, como queramos llamarlo, personas blancas, heterosexuales, hablar sobre determinados temas que no vivimos, pero que reflexionamos sobre ellos, eso es otra cuestión verdaderamente mollar.
1: Decía en este artículo que citaba antes, hay una frase que me llama la atención y es que está hablando precisamente de lo que él detecta como un cambio radical en el mundo del arte a partir precisamente de esa época, 2015-2016, y dice que los artistas eran antes investigadores de quienes nunca se esperaba que llegaran a ninguna conclusión, gozaban de la libertad de la absoluta falta de propósito, y de repente eso se gira y se le exige al artista que tenga un objetivo político declarado y que resulte evidente. Esto es probablemente lo que introduce el cambio del que estamos hablando en esa relación entre arte y política y lo que tal vez sirve en bandeja la posibilidad del oportunismo, de la apropiación cultural y de otras posiciones que son cuestionables, con tal de seguir una determinada estela de pensamiento.
2: Sí, efectivamente. Por ejemplo, esto en el caso de la arquitectura se ve a lo mejor algunas cosas mejor y es que es la actitud y el discurso que la obra levanta lo que le confiere carácter político, ¿no? Porque, por ejemplo, el encargo muchas veces te viene dado, ¿no? A un arquitecto o arquitecta le encargan algo y aparentemente ese encargo es neutral. Pero la manera en la que tiene el arquitecto o la arquitecta de enfocarlo es lo que lo politiza, ¿no? Estoy pensando, por ejemplo, en las primeras obras de Rafael Moneo, con la llegada de la democracia, digamos, la arquitectura tuvo que encargarse de dar forma a las instituciones democráticas. Entonces, por ejemplo, cuando hizo el Bankinter en la Castellana, fue el primero que decidió no tirar el palacete donde se iba a poner y retranquearse y poner el Bankinter detrás del palacio, ¿no? Eso es un gesto político de primera magnitud que no estaba inscrito en el programa. El banco le encargó tirar el edificio y hacer un banco contemporáneo en la Castellana, ¿no? Pero él introduce unas reflexiones ciudadanas por medio de la arquitectura y las transforma en arquitectura. Pero lo que ha quedado de ese banco es ese gesto, que no es ni que esté bien ni que esté mal, pero él lo que hace es participar de los debates que en ese momento se estaban teniendo acerca del patrimonio a través de sus decisiones, ¿no? Por eso digo que en el caso de la arquitectura, como hay encargos concretos que aparentemente son neutrales, se ve muy claramente cuando hay una voluntad de participar en los asuntos contemporáneos, de las agendas contemporáneas, como decía, de lo que están los periódicos, pero

0: por medio, en su caso, de la arquitectura, ¿no? Y esto el artista también lo hace, aunque no haya encargos tan directos, que muchas veces sí los hay. Muchas exposiciones que vemos son exposiciones encargadas, que las instituciones les encargan, y entonces tú miras a tu alrededor y dices, bueno, yo quiero hablar de esto porque son los temas de los que hay que hablar ahora mismo, ¿no?
1: Sí, luego, claro, ese, y a raíz de eso, eso es otra cuestión. Desgraciadamente, el núcleo del arte hoy en día lo exhiben las instituciones. Eso que había hace 40 o 50 años de la contracultura, que había determinadas manifestaciones artísticas que podían subsistir fuera de las instituciones.
2: No, ahora las instituciones son las más contraculturales.
1: Claro, es que esa es la cuestión. ¿Puede ser una institución contracultural?
2: En teoría, por definición, no.
1: Claro, ¿en qué medida, por ejemplo, en el ámbito que yo estudio, la performance, que ahora todas las performances son comisionadas, están encargadas? Cuando una performance entra en un museo, se le elimina su potencial político, o aún así la performance o la obra artística en general es capaz de trabajar desde dentro de la institución tensándola. Pero es que hemos llegado a un momento
2: en que... ¿Y cabe la posibilidad de que el artista tenga la tentación de provocar una reacción de censura como parte de su propia obra de arte?
0: Bueno, seguro que sí, claro, es lo que decíamos del oportunismo y también de querer mantener una centralidad en el discurso artístico. Yo creo que eso es inevitable, ¿no? Lo que pasa es que muchas veces, aunque esa voluntad primigenia sea la de figurar, los efectos pueden seguir siendo muy revolucionarios. Es decir, aunque la intención sea otra, el efecto para conseguir esa intención sí que puede ser tremendamente subversivo, ¿no?
2: Dejadme que os plantee otra cuestión, el mismo asunto desde otra óptica. Si detrás de una obra de arte hay un discurso político, si ese discurso político obedece a una ideología rechazable, ¿la obra de arte es rechazable?
1: Bueno, claro, esa es la gran cuestión, ¿no? Y yo creo que tenemos un gran paradigma en el siglo XX, que es la cineasta Leni Riefenstahl.
2: Todos pensamos en la misma.
1: Efectivamente. Claro, quizás es el caso...
0: Y el futurismo italiano también.
1: Y bueno, claro, el futurismo italiano que acabo de estudiar muchísimo. O sea, Marinetti realmente estaba enamorado de Mussolini. Y yo las cosas que le he leído a Marinetti...
2: Y Leni Riefenstahl, por si nuestros oyentes se despistan, es, digamos, la gran documentalista cinematográfica, la creadora de la imagen del nazismo como lo conocemos hoy.
1: Claro, y claro, ahí tenemos dos casos evidentes. Siempre consideramos que las vanguardias pues son muy progresistas y nada eso. Enrique ha mencionado el futurismo ligado al fascismo. Para mí, el gran vanguardista del siglo XX, creador del dadaísmo, que es Hugo Ball, al final se retiró a un pueblo en Suiza a escuchar misa diaria. Y luego, claro, los movimientos estaban fuertemente ideologizados. André Breton, quien no era marxista, lo expulsaba como si fuera una secta del surrealismo. Pero, claro, un punto... Porque al final el futurismo casi como que se ha ido apartando poco a poco de lo políticamente correcto a la hora de leer. Pero Leni Riefenstahl, es que por más que quieras, no puedes dejar de reconocerle que era una gran cineasta. Y puso toda su capacidad y creatividad al servicio del nazismo. ¿Qué hacemos ahí?
2: Ella y Hugo Boss, que era un magnífico diseñador de uniforme para las SS.
1: A mí que me resulta muy difícil separar el sesgo personal e ideológico de la gente del arte, ¿no? Por ejemplo, está el gran tema de Picasso, ¿no? Picasso era un cabrón. Y era muy mala persona, era un misógino, era un maltratador. Y al final yo, siempre que lo explico a mis alumnos, intento mantener la neutralidad, pero llega un momento en que no puedo. Y al final es que ellos...
2: Tienes esa manía con Picasso como puedo tenerla yo con Dalí.
1: Efectivamente. Pero Dalí era... O sea, Dalí, por ejemplo, no maltrataba a Gala. Porque Gala se comía a Dalí por todos lados.
2: No se hubiera atrevido nunca.
1: Por todos lados, ¿no? Pero si Dalí casi era un eunuco, ¿no? y no tenía

0: era un fantoche.
1: Sí, pero eso que tú planteas, ¿no? Esa separación entre la persona y la obra, la ideología que hay detrás de la obra, la ideología que expresa la obra, que a veces no es la que ejerce el autor, porque claro, planteamos estas peculiaridades, ¿verdad?, por llamarlas de alguna manera, del carácter de Picasso. Luego, sin embargo, se ha presentado como un adalid del arte frente al fascismo, frente a los movimientos totalitarios, y esto, digamos que desde el punto de vista moral, que es otro factor que si incorporamos ya a esta discusión igual nos volvemos locos, pero si incorporamos ese elemento moral, ¿cómo puede ser que alguien que se presenta como luchador frente al fascismo, luego en su vida particular, en su vida privada, sea efectivamente un cabrón con pintas y tenga esos comportamientos? Ahí
2: yo es que
1: esa duda es permanente, ¿no?
2: Sí, yo creo que es que somos herederos todavía de una modernidad muy potente en la que las figuras necesitábamos que fueran prístinas y que fueran gigantes, ¿no? El mundo para las herencias nuestras estaba compuesto de grandes genios y luego mindundis, que éramos todos los demás, ¿no? Entonces yo creo que también asumir esta complejidad, esta ambigüedad y esta dimensión humana de todos y la dimensión genial de todos los que no eran genios, yo creo que también está bien como medida terapéutica para entendernos en nuestra complejidad, ¿no? Y yo creo que a partir de ahí creo que son posiciones personales. A mí me cuesta mucho dar un mandato de manera general, por ejemplo, en este caso a los estudiantes, sobre esto hay que verlo, ¿no? El caso de Picasso no era esto, era lo otro, sino que creo que cada uno, precisamente cada persona, nos politizamos al tomar este tipo de decisiones, ¿no? A mí me gusta cuando la gente dice, pues yo dejo de ver las películas de Woody Allen porque tal. Siempre que digas, yo dejo de ver porque en mi constitución como ciudadano necesito dejar de verlo para afirmarme ciertas cuestiones. El problema es cuando eso se intenta convertir en una norma exportable y cuando empieza la censura de manera generalizada, etcétera, ¿no? Yo creo que todos nosotros tomamos permanentemente decisiones de ese tipo cuando decimos, pues yo solo voy a leer literatura en castellano porque no me gustan las traducciones, ¿no? Es una decisión personal que implica y que habla de mi radical estar en el mundo, y es perfectamente válido porque me orienta, ¿no? Ahora, cuando eso lo conviertes en norma y cuando lo conviertes en un rasgo segregador genérico, es para mí cuando empiezan los problemas, ¿no? Entonces, a nivel personal, creo que todos tomamos decisiones de estas todo el rato y creo que no deberían nunca de formar parte de... Bueno, nunca. Seguramente habrá situaciones en las que sí, pero en general me chirría mucho cuando las instituciones toman decisiones que supuestamente nos representan a todos y a todas.
0: Yo debo decir, con respecto a lo de Picasso, para que no quepa ninguna duda, primero que es el artista al que más tiempo le dedico en horas de explicación, porque creo que es necesario...
1: ¿Por encima de Duchamp?
0: Por encima de Duchamp, que creo que...
1: Me has decepcionado.
0: Porque creo que es necesario que los alumnos lo conozcan y tomen sus propias decisiones. Y que es verdad que cuando yo doy un juicio de valor, que suele ser un poco frecuente, siempre lo hago reconociendo que soy yo y que eso no implica que cada uno pueda pensar lo que le dé la gana, ¿no? Y porque al final lo que hay que crear son sujetos críticos, que eso es lo que se nos ha olvidado. Y es verdad que al final los discursos revolucionarios, igualitarios y transgresores, corremos muchas veces el riesgo de que se puedan llegar a convertir en normativos. Y creo que nos encontramos en un punto en ese sentido muy, muy peligroso, porque se está, por así decirlo, saltando la educación para llegar a la imposición. Y hay que educar. O sea, todo lo bueno que nos ha sucedido, todos los derechos que tenemos, toda la igualdad que se ha conseguido, ha sido fruto del comportamiento crítico, no de los dogmas. Entonces no podemos arruinar. O sea, a mí me resulta fatídico, dramático, en que cada vez los adolescentes y los jóvenes de 18 o 20 años sean cada vez más machistas. O sea, ¿pero qué estamos haciendo tan mal para que eso sea así? O sea, claro, desde nuestra perspectiva, con nuestra edad, es absolutamente impensable el hecho de que

0: El dar derechos a las mujeres, los que tienen que tener, supongo una amenaza para los hombres. ¿Pero qué está pasando para que un chico de 18 años lo vea así? Claro, todo eso, nos hemos salido un poco del mundo del arte, pero es que va un poco coaligado, porque yo en mis clases, cada vez que veo, antes hablaba de feminismo, la recepción era naturalmente favorable. Y hoy en día, incluso entre las propias chicas, y en historia del arte, el 90% de las estudiantes son chicas, cada vez ves posiciones más reaccionarias ante eso y al reconocimiento de lo que han hecho sus predecesoras.
1: Voy a devolver la pelota al área. ¿Existe el arte woke?
0: Sí, claro. Todo existe.
1: ¿Y hasta qué punto esas posiciones pueden ser una reacción al arte woke?
0: ¿Sabes lo que pasa? Que yo creo que el arte woke puede ser legítimamente criticado de posiciones progresistas, pero no desde posiciones conservadoras. Porque la persona conservadora al final critica a la woke porque ideológicamente no ha llegado a comprender lo que son determinados derechos. No porque desde una posición más amplia y general eso le parezca reduccionista. Entonces, claro, es que la crítica de lo woke se realiza siempre de posiciones conservadoras, negacionistas, etcétera. No sé qué pensarás tú, Enrique.
2: Sí, completamente de acuerdo. En general, es que los adjetivos te vienen encima, ¿no? No estoy tan seguro de que el que está haciendo arte woke sea consciente de que está haciendo arte woke. Está haciendo arte desde donde él está situado, que es lo woke. Y entonces son los demás los que al verle al woke le llaman arte woke, ¿no? Pero muchas veces otros han adjetivado estas cuestiones, ¿no?
0: Sí, pero eso nos devuelve al inicio, ¿no? En cómo lo que era transgresor se ha convertido en una receta, en una ortodoxia, en un axioma, en un género y en una serie de ingredientes que tú tienes que combinar para ser aceptado. Uh-huh. Y me parece verdaderamente triste, porque al final lo que está arruinando la credibilidad de todos los movimientos revolucionarios y del arte político.
1: Y luego está el papel de las instituciones en todo eso, que esto era una cosa que nos enseñaban en periodismo hace 120 años, cuando yo estudiaba. Ya nos decían aquello de: en un diario conservador siempre habrá un columnista progresista, y en un diario progresista siempre habrá un columnista conservador, para, digamos, reforzar la credibilidad del medio, para presentarse ante sus lectores como un medio dispuesto a contrastar distintos puntos de vista y dar una versión próxima a la realidad. Las instituciones con el arte actúan muchas veces de la misma manera, ¿no? Admiten una cierta cuota de contestación, de revolución, incluso de provocación, casi como para decir: veis, si somos más modernos que nadie.
0: Sí, y muchas veces se acaba incurriendo en la ortodoxia. Hay una importante institución artística en este país que a un artista amigo mío le negó el hecho de exponer ahí porque era blanco y hetero. O sea, yo estoy...
1: Qué aburrido, claro.
0: Claro, yo estoy absolutamente a favor de que todos los discursos de liberación LGTBI, de coloniales, etcétera, tengan una importancia grande dentro de los discursos expositivos, pero lo que no se puede caer es en una discriminación a la inversa, ¿no? Entonces, al final lo que hay que mirar es, dentro de que es necesario, y quiero subrayar esto porque al final por educación, como he dicho antes, no vamos a llegar a lograr las cosas, ¿no? Tiene que haber ley. Ojalá no necesitásemos las leyes para conseguir cuotas de igualdad. Por cuota de igualdad debe existir dentro de las programaciones ciertas temáticas, ciertos artistas que garanticen la visibilidad de eso. Pero lo que no se puede hacer es excluir, y no en función de la falta de calidad. Si una obra tiene calidad, pues bienvenida, todo suma, ¿no? Es decir, no por eso lo blanco y hetero, que ha sido causante de muchos males en la historia de la humanidad, debe caer en desuso o

0: o marginalizado. Y desgraciadamente en el mundo del arte está sucediendo eso.
1: Lo cual no deja de ser una venganza poética probablemente mal medida, porque seguro que hay muchos más casos de artistas no blancos y no heteros que han sido previamente censurados.
0: Toda la vida, ¿no?
1: Por supuesto, de hecho de ahí viene el problema.
0: Toda la vida.
1: Lo que pasa es que no da la sensación de que sea una respuesta, una solución al problema, reaccionar de esa manera. Podemos seguir hablando de arte y de política un montón de tiempo, pero yo, que a mí me gusta ponerle las cosas fáciles a los invitados, os voy a pedir un par de conclusiones. ¿Dónde estamos, a dónde vamos, qué corregimos? Porque siempre hay que corregir el trazo, siempre hay que diseñar un recorrido y sobre todo hay que definir un destino. No sé si tenemos un destino definido, si sabemos hacia dónde vamos o al menos hacia dónde queremos ir, y no sé si tenemos demasiado claro si este es el camino que nos va a llevar a ese destino.
2: Bueno, para mí, aunque no sabemos lo que nos deparará el futuro, sí que sabemos que cualquiera de los futuros posibles está ya inscrito en nuestros presentes, en nuestro aquí y ahora, ¿no? Es decir, aquí y ahora están inscritos todos los futuros posibles. Con lo cual, queramos o no, todas nuestras acciones están muy politizadas porque estamos produciendo futuro, ¿no? Y en ese sentido, mi manera de detectar lo que estás llamando arte político, que tiene que ver con el compromiso político del arte, tiene que ver en qué medida ese arte o esas prácticas están apuntando, están convocando futuros más deseables que los presentes que tenemos, ¿no? Y eso abre muchos debates, pero también es un vector muy claro, ¿no? Un vector muy claro de, digamos, de en qué medida el arte o las prácticas artísticas que estamos viendo están éticamente comprometidas con su presente, ¿no? Al final hay un compromiso entre política y ética que es indisociable, ¿no? Entonces yo apuesto por esa idea de que todos nuestros futuros están inscritos aquí y ahora, y que lo que tenemos que hacer con las prácticas artísticas es abrir, desvelar, digamos, o sea, acelerar, digamos, la llegada de esos futuros o someterlos a debate, ¿no? Traerlos para que podamos debatir sobre ellos.
0: Yo, mi diagnóstico es que la imagen como si ha muerto. Consumimos tantas imágenes al cabo del día. Que realmente nos acordamos de alguna que hayamos visto hace semanas y que verdaderamente nos haya quemado por dentro.
1: A mí se me ha olvidado hasta el gol de Pedro Porro.
0: Pues imagínate. Pero no hablamos de una imagen artística, hablamos de cualquier imagen que se distribuya por redes sociales, por medios de comunicación. Si somos incapaces de recordar una sola imagen de la que hemos visto, ¿qué será capaz el arte, que encima es un ámbito nicho, dirigido a unas pocas personas? Aparte de esto, de la irrelevancia social que tiene el arte ahora mismo vive en un estado de aburrimiento, de repetición, de multiplicación de fórmulas, y espero que el futuro sea una desinstitucionalización y que se recupere cierta frescura y honestidad a la hora de proponer discursos. Y si el mercado al final tiene que fagocitarlo todo, porque eso es absolutamente irremediable y no vamos a ser tan ingenuos como para pensar lo contrario, que por lo menos fagocite experiencias que hayan sido potentes, honestas y verdaderamente transgresoras.
1: Dios mío, que alguien ponga el despertador. Enrique Nieto, muchísimas gracias por el esfuerzo añadido de venir esta tarde. Pedro Alberto, ¿qué voy a decirte? Muchísimas gracias por todo lo que nos has aportado durante la temporada y especialmente por la charla de esta tarde, que a mí me parece interesante. Hemos pegado un poco la paliza al pobre oyente.
0: Yo quiero felicitarte por esto, no porque estemos nosotros, sino porque escuchar esto hoy en día en cualquier radio en España es absolutamente impensable.
1: No, sí, y luego al final el revolucionario y artístico voy a ser yo. Por favor, que no se entere nadie,
0: que eso
1: puede tener su coste. Gracias a los dos, un abrazo.
0: Un abrazo.
2: Gracias.

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1: Y vamos a saludar a nuestro último invitado de la tarde, a Joaquín Zaplana, concejal de Cultura del Ayuntamiento de Caravaca. Esto también es una propuesta revolucionaria, lo de hacer una semana de teatro en pleno mes de julio en Caravaca. Joaquín Zaplana, buenas tardes.
2: Hola, buenas tardes, Paco. Y bueno, muchas gracias por invitarme esta tarde a estar aquí con vosotros.
1: Nada, muchas gracias a vosotros, que sois los que generáis las cosas que, en fin, que nos llaman la atención y que motivan nuestra llamada. Digo, esto puede parecer revolucionario, pero vais por la edición 45. Esto es una barbaridad.
2: Pues sí, la verdad que sí. La verdad que ya son 45 ediciones de esta semana, que un programa cultural que alcance esta longevidad, pues desde luego ni es lo habitual, ni en una era de prisa en las que bueno, también el presupuesto nos trae de cabeza, pues que esta semana de teatro ya será la 45 edición, pues dice mucho de este evento, dice mucho de la consolidación del teatro en Caravaca y por supuesto, pues para nosotros es un placer estar aquí un año más. Y bueno, como bien dices, se hace la Plaza de Toros, que aunque sea en julio, es verdad que aquí en Caravaca pues tenemos esa inmensa suerte de que por las noches aquí en el enclave de la Plaza de Toros pues sí que se hace una temperatura agradable para poder estar disfrutando del teatro.
1: Eso es magnífico, porque fíjate que yo, que soy de Lorca, cuando sopla el vientecillo desde Caravaca por las noches, incluso en los meses de julio y agosto, se agradece una barbaridad. Bueno, esto comienza mañana, comienza con un montaje del que ya estuvimos hablando aquí la semana pasada con uno de sus protagonistas, con Carlos Santos. Comienza con Menú Cerrado, que es una comedia de Descalzos Producciones, y tiene un poquito de todo, que yo entiendo que es probablemente la clave para que la semana funcione realmente bien, tratar de captar públicos distintos.
2: Sí, ese es donde más hacemos hincapié. La verdad que cada año pues se intenta innovar, se intenta traer propuestas diferentes, y en ese sentido pues creo que este año viene una programación muy muy muy diversa para muchísimos públicos y en ese sentido pues de muchísima arte. O sea, aparte del teatro, pues verdad que va a entrar una propuesta también circense, hay otra también de ópera y de voz a capela, hay comedia, hay tributos, conciertos también para los más jóvenes. Es una propuesta pues muy variada y sobre todo buscando eso, buscar que también para los más jóvenes pues también tengan cabida y sembrarle esa semillita del teatro para que también se vayan aficionando y en un futuro también sean los que van a venir a ver estas programaciones.
1: Tenemos, como digo, mañana Menú Cerrado, pasado Opereta, que es un espectáculo musical, luego viene la Murga Teatro con Maldita Herencia, hay un musical familiar con Las Guerreras K-Pop, que son casi imprescindibles a estas alturas de la película, La Desconquista, Ambulant, que es un espectáculo de circo, y luego una función de teatro que ya hemos podido ver también en Murcia esta misma temporada con Imanol Arias y con María Barranco, mejor no decirlo, también una comedia muy interesante, muy bien escrita, de un autor francés que funciona divinamente, funciona como una maquinaria de relojería.
2: Sí, desde luego el broche de oro creo que está más que justificado con esta obra y traer a Caravaca pues este tipo de artistas que bueno, creo que están más que consolidados y que están más que justificados. Creo que es una de las grandes

0: apuestas de esta semana. Así que pues, creo que una comedia que sí, bueno, creo que nos hará reflexionar sobre muchas cosas, sobre todo por las relaciones de pareja y en fin. Tiene cositas que yo creo que nos va a gustar y es un cierre de semana de teatro pues, que va a ser fantástico.
1: Bueno, aquí hay un esfuerzo económico por parte del Ayuntamiento de Caravaca y también de patrocinadores privados, porque ahí está Postre Reina, que es siempre una empresa que arrima pasta a las iniciativas culturales que se mueven en Caravaca. ¿Cuánto cuesta poner en pie una semana de estas características?
0: Hombre, la verdad es que hablamos de muchos miles de euros, porque bueno, ya los cachés de las compañías, es verdad que ya están en un nivel bastante alto, sobre todo cuando ya te metes con compañías pues de renombre, con artistas ya tan consolidados, y bueno, eso pues se sube muchísimo de precio, pero es verdad pues que bueno, entre el ayuntamiento y bueno, también aquí tengo que añadir al gobierno de la región de Murcia, al Instituto de las Industrias Culturales y de las Artes, que desde luego siempre que contamos con ellos, pues están detrás para aportar, para ayudarnos y por supuesto también pues para patrocinar este tipo de eventos. Por supuesto también hay empresas privadas de aquí de Caravaca, como Reina, que también a ellos estamos más que agradecidos porque siempre que queremos contar con ellos, siempre que los llamamos, pues siempre están ahí y siempre aportan pues todo lo que pueden. O sea, de hecho, pues, gracias a ellos, pues, por ejemplo, la función de la juvenil, la del tributo a las K-pop, pues por ejemplo va a ser gratis. Entonces, pues eso también es importante decirlo porque sin esta ayuda de estos patrocinadores y de las instituciones, pues sería imposible llevar a cabo este tipo de programación porque ya digo, son muchísimos miles de euros porque ya no solo el caché, es que también lleva una producción muy grande. Cada una de las compañías pues llevan producciones pues, de alto nivel, de muchísima calidad y eso pues claro, eso vale muchísimo dinero.
1: Teniendo en cuenta que la respuesta del público suele ser año tras año muy buena. Entiendo que la gran dificultad que afronta un ayuntamiento mediano o pequeño, como puede ser el caso de Caravaca, pero también el de otros muchos municipios de la región. Digo, el gran inconveniente que podéis afrontar estos ayuntamientos para mantener una programación estable a lo largo del año es precisamente el económico.
0: Sí, eso, a ver, dependemos de eso siempre. Es decir, que aquí en Caravaca, ya no solo con la Semana del Teatro, que se hace en verano y que es verdad que ahí pues se centra en esfuerzo y se intenta traer una programación pues mucho más ambiciosa, pero es verdad que aquí en Caravaca, por ejemplo, se tira todo el año, tenemos programación en el Teatro Tuilla. Entonces, intentamos traer lo mismo, intentamos traer pues propuestas musicales, de comedia, arte dramático, o sea, siempre intentas traer un poco de todo pues para que todo el mundo se sienta reflejado y todo el mundo tenga cabida ahí. Entonces, en ese sentido, claro, lo económico es muy importante, pero también he de decir que en Caravaca y gracias al público, pues también podemos llevarlo a cabo porque es verdad que, bueno, a día de hoy la Semana del Teatro, no te voy a decir que está prácticamente vendida porque no es así, pero sí que es verdad que ya va muy por encima de las cifras del año pasado y del anterior, con lo cual pues también dice mucho de esa consolidación que estamos hablando. Es muy importante pues eso, que la gente acuda, que la gente participe y que por supuesto se hace para ellos, pero también es muy importante pues que apoyen y que vengan a ver este tipo de eventos.
1: Digo otra vez que tal vez el reto sea ser capaces de trasladar al resto del año de una manera estable, en fin, dentro de las posibilidades económicas de cada consistorio, una programación que sea estable, que permita ir generando poco a poco ese público y fidelizándolo a, pues no sé, un par de funciones al mes o una función al mes. No sé, eso dependerá también de la capacidad de cada cual.
0: Sí, en ese sentido te digo, nosotros mismos estamos metidos ya, el año pasado entramos en el circuito de platea a nivel nacional y ya quieras que no, pues eso también te hace pues que puedas traer compañías de mucha más calidad, de mucho más renombre aquí a Caravaca y nosotros durante todo el año partimos la programación en dos semestres. Ahora, cuando pasen estos días de verano, pues presentaremos la programación de los últimos meses del año en el Teatro Tuiller y vamos a tener grandes propuestas también ahí. En ese sentido, te digo, nosotros intentamos siempre, pues eso, traer durante todo el año, quitados los meses de verano en Caravaca, que tenemos la Semana del Teatro, y bueno, ya hablando un poco de mes de abril y principios de mayo con las fiestas de Caravaca, el resto del año sí que tenemos actividad en el Teatro Tuiller e intentamos eso, intentamos traer propuestas que sean diferentes, que sean para todos los públicos y que... Mm.

0: que en ese sentido, pues que todo el mundo se sienta representado para ir a verla.
1: Bueno, pues Joaquín Zaplana, nos hemos quedado sin tiempo. Han sonado las señales horarias de las 4 de la tarde. Muchísimas gracias. Un abrazo y que vaya todo muy bien. Y nosotros nos vamos y volvemos con la Hora de la Cigarra mañana a la hora de siempre.

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3: Hola, ¿qué tal? Yo soy Alberto Frutos y estoy encantado de recibiros en una nueva entrega, la número 11 de esta primera temporada de Voces en el Espejo, el espacio radiofónico de Onda Regional de Murcia, donde a través de 20 preguntas inamovibles, no cambian de semana a semana, conocemos mejor a distintas personalidades de distintos ámbitos de la región de Murcia. Una manera de entrevistar, de dialogar, de hablar y escuchar distinta.

0: Hemos sobrepasado los 10 programas, las 10 entregas de Voces en el Espejo, y os quería agradecer el cariño, el afecto, la amabilidad, la generosidad que estáis teniendo con este programa pequeñito, donde lo que se intenta, como decía al principio, es ofrecer un modelo de entrevista, de conversación, lo más amena, divertida e interesante posible. No varían las 20 preguntas de cada entrega de Voces en el Espejo, y tampoco varía la tradición de recordaros que si estás escuchando este programa en directo, cosa que te agradezco de corazón, pero hay algún tramo del mismo que por las razones que sea no puedes escucharlo, tienes que salir corriendo, coger una llamada, coger un autobús, sea lo que sea, no pasa nada. Mañana a primera hora lo tendrás disponible en la web de Onda Regional de Murcia, un espacio donde también están todas las entregas emitidas hasta la fecha de esta primera temporada de Voces en el Espejo, para recuperarlas, reescucharlas y volver a ellas una y otra vez. En esta ocasión tenemos a un invitado muy especial. Me hace mucha ilusión y además tiene todo el sentido del mundo que sea hoy, cuando se pasa por Voces en el Espejo, el grandísimo Nacho Ros, presidente del Festival Internacional de Cine de Cartagena, que arranca este mismo sábado 22 de noviembre con una programación alucinante que llenará la ciudad de cine maravilloso hasta el próximo sábado 29. Un montón de películas de grandes cineastas como Jim Jarmusch, Sorrentino, Isabel Coixet, Park Chan-wook. Está todo, por supuesto, disponible, todo lo que tiene que ver con horarios, talleres, largometrajes, cortometrajes, actividades, en la página web del festival, fic.es. Esa es la excusa, la fabulosa excusa, un año más de esta cita cultural absolutamente imprescindible en la región de Murcia, como es el Festival Internacional de Cine de Cartagena. Pero en Voces en el Espejo lo que queremos es conocer un poco mejor al Nacho Ros, que está más allá de esas labores de presidencia del festival. Queremos conocerle más allá del oficio, más allá de los discursos, más allá de las peleas para que salga todo bien. Vamos a conocer al Nacho Ros persona a través de estas 20 preguntas de Voces en el Espejo. Comenzando, por supuesto, echando la vista atrás y descubriendo a qué suenan los primeros recuerdos de Nacho Ros.
1: Suenan a Nacha Pop, el primer disco, suenan a los Beatles, suena a Silvio Rodríguez, a Víctor Jara, suenan a miles de canciones de comienzos de los 80, de principios y finales de los 70, sin duda.

0: Arrancar con Nacha Pop tiene todo el sentido del mundo, banda sonora vital de Nacho Ros, presidente del Festival Internacional de Cine de Cartagena, que es el invitado, el protagonista de esta entrega número 11 de Voces en el Espejo. Seguimos observando con detalle la vida de Nacho porque la segunda pregunta de este cuestionario tiene que ver con los paisajes que se ven desde el espejo retrovisor de sus mejores viajes.
1: Los mejores viajes son, por supuesto, los que haces con tu familia de pequeño o luego ya con tus amigos. Así que hay enormes y preciosos recuerdos. Y por decir alguno, pues uno de los últimos que recuerdo así con más cariño es la última vez, va a sonar a título de película, la última vez que vi París. No, sí, quizás uno de los últimos recuerdos bonitos que tengo de un gran viaje fue la última vez que estuve en París. Pero sí, ahí la verdad es que puedo recordar muy, muy chulos momentos.
0: París siempre es una ciudad maravillosa a la que volver, a la que regresar y sobre todo a la que recordar. Como seguramente Nacho recuerde la respuesta a la siguiente pregunta, ¿cuál es su vivencia más preciada?
1: La vivencia, ahí sí, no hay ninguna duda. La primera vez que vi a mi hija al nacer, sí, ese recuerdo se queda grabado de por vida. Sin duda, o sea, ahí, ese momento, eso permanece siempre, desde luego.
0: Es hermoso ver cómo la inmensa mayoría de personas que han pasado por Voces en el Espejo y son padres o madres citan el nacimiento de su hijo, de su hija, la primera vez que lo vieron o la vieron, como su vivencia más preciada. La siguiente respuesta, desde luego, no es igual en ninguno de los casos. Cada persona tiene una opinión distinta sobre lo que desearía haber sabido cuando comenzó en su trabajo actual. Esta es la respuesta de Nacho Ros.
1: En un festival de cine se aprende en casi cada edición, vas aprendiendo cosas nuevas. Así que más que fustigarme y darme latigazos, aprender cada edición lo que puedes hacer bien, lo que debes hacer y lo que crees que a la gente lo va a apreciar más. Al final eso, más que el debería, el continuo aprendizaje y mejorar cada año, sin duda.
0: Una formalidad laboral y profesional admirable la de Nacho Ros, pero que también se compagina con una manera también admirable de pasarlo bien. Así que queremos saber, no sé si la contará o no, ¿cuál es la mayor locura que ha hecho Nacho Ros en su vida?
1: No creo que haya hecho demasiadas locuras así. Y no sé, porque cuando vas a un concierto a 100,

0: de kilómetros de tu ciudad, si viene McCartney o Bruce Springsteen o Fountains of Wayne, pues no son locuras, son obligaciones, creo que sabes bien de lo que hablo, ¿no? Y sí, la verdad es que he hecho algunos, pero no demasiadas. Y luego me encanta el mar y me encanta meterme en el mar, aunque esté con una corriente enorme y esté golpeando en rocas. Y son locuras que no debe hacer nadie, pero de vez en cuando pues lo he hecho. Y no me estoy orgulloso porque es algo que nadie debe hacer. Y poco más, la verdad.
1: Entramos ya en la parte más cultural de Voces en el Espejo. Eso sí, todavía no llega al cine, ni siquiera la música. Tocar los libros. ¿Qué tres libros no pueden faltar en la biblioteca del presidente del Festival Internacional de Cine de Cartagena, Nacho Ross?
0: Pues tres libros, pues así que me han impactado mucho. Pues cuando la primera vez que leí El sueño del Febre de George R. R. Martin me gustó muchísimo. Ya luego, por supuesto, Matar a un ruiseñor de Harper Lee. Y otro libro que es una gozada es de Nick Hornby, Alta fidelidad. Me parece también, por muchas cosas, un libro que lo disfruté muchísimo.
1: Tres libros que yo también llevo en el corazón, así que estoy más que a favor de la selección literaria de Nacho Ross. Le preguntamos ahora cuál es el mejor concierto al que ha ido. Y yo no sé si será capaz, porque Nacho, desde luego, otra cosa no, pero conciertos ha visto muchos, muchos, muchos.
0: El mejor concierto al que he ido. Pues hay varios, pero hay un par, porque fue una locura aquel de ir a Maracena, aquel último concierto. Quedaba 0,91 en mayo del 96, que se retiraban. Fue un concierto increíble. Y luego Springsteen, recuerdo cuando fue a Benidorm, también lo gocé muchísimo. McCartney, la última vez que lo vi, también me encantó. Van Morrison, cuando lo he visto, especialmente las dos primeras. John Fogerty en San Javier, que nunca había estado en España. Un concierto también para el recuerdo. Hay varios muy, muy chulos.

0: Si Nacho da la oportunidad de que escuchemos a John Fogerty y sus Creedence Clearwater Revival, yo la voy a coger, desde luego que sí. ¿Con qué personaje histórico compartiría Nacho Ross una sobremesa y qué es lo primero que le preguntaría?
1: Personaje histórico, pues por ejemplo David Bowie, preguntarle muchas cosas de Ziggy Stardust, por ejemplo. O Pepys Bert, me hubiera encantado conocer a Pepys Bert, por favor. Hábleme de Mr. Marshall, del cochecito, cómo fue rodar en aquella época. Hay varias personas que... Billy Wilder también, que le podríamos preguntar. ¿Alguna recomendación para un festival de cine? No lo sé, hay varias personas que sería increíble conocer.
0: David Bowie, Pepys Bert y Billy Wilder. Menudo.

0: La sobremesa increíble la que plantea Nacho Rossi. Como estamos ya soñando con los ojos abiertos, vamos a continuar por esa línea. ¿Qué personaje de ficción le habría gustado ser a Nacho Ross?
1: Personaje de ficción. Hombre, hay alguien que combina lo que es la cultura con la aventura, como es Indiana Jones, que prácticamente es inmejorable. Y podría decir Atticus Finch, también me gustaría. Me parece un héroe también increíble. Sí, creo que cualquiera de los dos.
0: Y no dejamos de soñar, ni mucho menos. ¿Cuál es el oficio soñado de Nacho Ross?
1: Director de cine. Pero bueno, si es soñado, que ya sea de soñado, pues de reputado prestigio. Ser director de cine, no, ser Martin Scorsese.
0: Claro que sí. Ya si uno se pone a soñar, tiene que soñar a lo alto. Director de cine, no. Martin Scorsese, directamente. Es como decir, mi oficio soñado es ser Dios en la Tierra. Algo así es. La elección de Nacho Ross, presidente del Festival Internacional de Cine de Cartagena, el protagonista de esta entrega número 11 de la primera temporada de Voces en el Espejo. Esta pregunta es clave siempre para mí, porque soy un cinéfilo empedernido, pero en esta ocasión tiene un peso todavía mayor. ¿Cuál es la película de la vida de Nacho Ross?
1: Pues yo creo que hay una película casi para todas las personas cada época de su vida. Así, a lo mejor, niño, pues a lo mejor El libro de la selva, Una noche en la ópera, El jovencito Frankenstein, luego pues también El apartamento, Annie Hall, Sin perdón, el fantasma y la señora Muir. Hay muchas películas. Si te gusta el cine, esa respuesta siempre, Cinema Paradiso, por supuesto, siempre hay miles de películas que son tu favorita.
2: Después se nos hizo tarde. Los dos nos teníamos que marchar, pero fue magnífico volver a ver a Annie. Me di cuenta de lo maravillosa que era y de lo divertido que era tratarla. Y recordé aquel viejo chiste, aquel del tipo que va al psiquiatra y le dice: doctor, mi hermano está loco, cree que es una gallina. Y el doctor responde: pues ¿por qué no lo mete en un manicomio? Y el tipo le dice: lo haría, pero necesito los huevos. Pues eso más o menos es lo que pienso sobre las relaciones humanas, ¿saben? Son totalmente irracionales y locas y absurdas, pero supongo que continuamos manteniéndolas porque la mayoría necesitamos los huevos.
0: ¿Qué película tan extraordinaria es Annie Hall, de Woody Allen? ¿Qué película tan extraordinaria? ¿Cómo no va a ser una de las películas de la vida de un cinéfilo empedernido como Nacho Ross, presidente del Festival Internacional de Cine de Cartagena? Al cual enfrentamos, en este tramo de Voces en el Espejo, a una serie de elecciones, entre comillas, rápidas. La primera de ellas es saber si es más de orden o de improvisación.
1: Pues como improviso mucho, intento ser ordenado. Creo que esa respuesta lo dice todo. Intento ser ordenado, aunque improviso bastante.
0: Me parece honestamente una de las mejores respuestas que he escuchado hasta el momento en Voces en el Espejo, en general, pero en particular en esta orden o improvisación. Maravilloso, Nacho Ross. ¿Se considera una persona más optimista, pesimista o realista?
1: Pues sí, me considero una persona optimista, que claro, tengo días y épocas que puedo derrumbarme, pero por lo general soy optimista.
0: Llegamos así a una de las preguntas más intensas de Voces en el Espejo, y es saber cómo te gustaría que te recordaran. De esta manera, le gustaría a Nacho Ross que le recordáramos.
1: Que me recuerden vivo, ¿eh? Que es que esta pregunta me lleva ahí a... que, no sé, creo que me recuerden riendo, intentando hacer reír, intentando hacer feliz a la gente a través del cine o de la música. Algo así me gustaría, pero no quiero pensar demasiado en eso. Me pone un poco triste.
0: Esto me ayuda a intuir un poco la respuesta de una de las preguntas que quedan en Voces en el Espejo. De momento, antes de llegar a ella, queremos saber a qué lugar se escapa Nacho Ross cuando necesita respirar.
1: Cuando necesito respirar, como vivo aquí en Cartagena cerca del mar, tengo que irme cerca, por supuesto. Alguna playa, alguna cala, y la verdad es que la suerte lo que tenemos es que la tenemos muy cerca. Así que puedo intentar escaparme a la C5... o a Bol Nuevo, o alguna cala ahí medio perdida, y ahí puedo respirar y puedo encontrarme bien, la verdad.
0: Vamos allá con las últimas 5 preguntas de Voces en el Espejo. Comenzamos sabiendo cuál cree Nacho Ross, presidente del Festival Internacional de Cine de Cartagena, que ha sido el mayor triunfo de su vida.
1: Lo he hecho con el FIC, sí, pero porque me rodeó gente muy buena. Sí, a lo mejor el mayor triunfo es que no me hayan querido lanzar todavía por una ventana o algo así y que me soporten también después de tantos años.

0: la buena convivencia que seguimos teniendo puede ser de un pequeño o gran triunfo. Sí, cosas que se han hecho con el FIC, pero no quiero decirlo como un triunfo personal porque estoy rodeado de una gente fantástica y sí que es un triunfo del equipo, sin duda.
1: Siempre generoso, Nacho Ross. Qué persona tan admirable. Siempre, yo intento no valorar demasiado a personas que admiro y quiero tanto, o que se note, mejor dicho, en el programa, que son las sensaciones que me despiertan, pero con respuestas como esta de Nacho no puedo evitarlo. Intuía, decía antes, que si no le gustaba mucho la pregunta de cómo le gustaría que le recordasen, tampoco creo que le entusiasme saber qué piensa cuando piensa en el futuro.
0: No me gusta pensar en el futuro, creo que es algo que está siempre en continuo cambio. Y bueno, ya con el presente y con la realidad con la que vivimos y soportamos, creo que es suficiente. Así que vamos con el día a día, ¿no?
1: Que no es poco, efectivamente, Nacho, que no es poco. ¿Cuál es la pregunta que más veces se ha hecho Nacho Ross a sí mismo?
0: La pregunta que más me he hecho, a ver cómo salgo de esta, a ver cómo salgo de esta o a ver cómo salimos de esta. Esa es una pregunta que creo que muchas veces me he hecho.
1: Y sale, y sale, y sale intacto. ¿Qué ve Nacho Ross? Llegamos al tramo final del programa. ¿Qué ve Nacho Ross cuando se mira en el espejo?
0: Cuando me miro en el espejo no me gusta pensar demasiado. Creo que si pienso siempre tengo que decir, tengo que afeitarme. Creo que ser un poco hombre lobo tiene eso. Así que no pienso demasiado, miro y digo, venga, a lavarse la cara y afeitarse y fuera rápido.
1: Y como es tradición en este programa, el final no lo escojo yo, lo escoge la persona que está al otro lado, mirándose al espejo y hablando con su propio reflejo. ¿Qué banda sonora le pondría a una despedida a Nacho Ross, presidente del Festival Internacional de Cine de Cartagena?
0: La banda sonora de una despedida, yo creo que no hay ninguna mejor que el tema de John Williams que hizo para ET, para ese momento final, yo creo que no existe banda sonora mejor. Y un tema que me gusta mucho sería también Across the Universe de los Beatles, me parece un temón también para una despedida, sin duda. Aunque depende del tipo de despedida, podría ser una u otra, pero creo que cualquiera de esos dos funcionaría muy bien, la verdad. Y bueno, me estoy despidiendo y la verdad es que estoy súper agradecido de estar aquí contigo. Es un lujo porque eres un tío que admiro un montón y que quiero muchísimo. Y lo he disfrutado en grande. O sea que vamos a despedirnos, que tú y yo amamos a John Williams con ese tema, creo que sería lo ideal.
1: Lo ha dicho él, así que yo ya no tengo que ocultarlo más. Quiero mucho a Nacho Ross, presidente del Festival Internacional de Cine de Cartagena, que cuando su agenda está más apretada y llena de cosas, ha sacado el hueco rapidísimo para participar en Voces en el Espejo. Se lo agradezco profundamente y claro que nos vamos a despedir con la inolvidable banda sonora de ese momento final de la película de nuestras vidas, ET el extraterrestre del maestro John Williams. Agradecido, como siempre, a Nacho Ross por su tiempo y generosidad, y agradecido a todas las personas que estáis al otro lado escuchando una semana más. Gracias. Adiós, adiós.

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¿Qué tal están? Un saludo cordial, bienvenidos aquí. Arrancamos nuestra cita de cada día una melodía, cada día una propuesta, un itinerario musical que nos acercará a través de la memoria a esos recuerdos, a esas vivencias, quizá algunas por vivirse todavía, pero este es el atractivo de esta fórmula radio.

0: Mónica, que en fin, esperemos sea de su agrado total. Enseguida estaremos con la música sofisticada, esa selección cuidadísima de Victorio Melgarejo, que es, como saben, un gran prescriptor de la buena vida, de la vida hecha pues con retazos de humanidad, con propuestas también muy lúdicas y exuberantes, pero bien, esto es lo que tiene ser un hombre tan viajado como Victorio Melgarejo. Será nuestra primera cita para después, prometemos otro momento también espectacular, muy con el tiempo meteorológico, con la calenda que nos ocupa en este caso, y es una iniciativa que nos va a llevar a primero rogarles que no levanten aún las persianas, que permanezcan así en semioscuridad, en esa penumbra de la habitación, y hagan que la siesta se prolongue hasta el ocaso. Es una transición que vamos a hacer bajando las pulsaciones, manteniendo el ritmo plácido en un momento en el que, bueno, pues podremos ser antídoto contra ese calor extremo que parece nos va a acompañar durante toda la jornada. Así que bueno, ese propósito tenemos en el itinerario del programa con Alfonso Cánovas, que está en la realización, el rey moro Sebastián Ravallo, que está calentando la Gran Vía, y bueno, los habituales, bienvenidos, muy buenas tardes. Venga, pero ya están cantando Mamas Antipapas. El gran Victorio Melgarejo les saluda. Bienvenido, compañero.
1: ¿Qué tal? ¿Cómo estás, Adolfo? ¿Cómo
0: muy estás? Bien. Creo que es muy cerca de la playa, ¿no?
1: Sí, justo enfrente estoy en este momento. Sí, sí.
0: Qué hermoso. Y que
1: cuando termine estaré dentro, incluso.
0: ¿Has probado alguna vez hacer el programa dentro del agua? No.
1: No, no, pero casi, ¿eh? Casi, casi.
0: Te creo muy capaz, no sé si todavía tendremos tiempo de probar la experiencia.
1: Bueno, pues mira, ya lo hemos hecho ya desde un montón de sitios. Ajá. Todo se puede hacer. Bueno, arrancamos esta tarde inmensamente calurosa con los Mamas Antipapas. Es un grupo vocal pues líder en la década de los 60, John Phillips, Denny Doherty, Michael Phillips, Cass Elliot, en fin, fueron de los que aguantaron esa invasión británica junto con los Beach Boys y los Bears, y los que también redefinieron ese sonido un poco californiano, un poco hippie, que tan característico es en la música estadounidense de la época. Vamos a oír Mandy Mandy, que es una canción escrita por John Phillips, de las primeras, pues yo creo que el primer número uno de los Mamas Antipapas. Sacaron solo 5 discos. Esta canción es del 66, fue el primer número uno que ellos tuvieron en las listas americanas. También en España, es curioso porque en España fue el primer número uno que además inauguró la lista de los 40 principales que arrancó ese año, en julio del 66. Phillip dijo que era una canción que había compuesto en 20 minutos aproximadamente, con un falso final en que después sigue. Por supuesto, la canción ganó el premio Grammy a la mejor interpretación pop. En fin, una pasada de canción. Vamos con ella.

0: Bueno, cuando esta canción comienza a sonar es el momento en el que se coloca el cierre de la frontera con Gibraltar para el tráfico. También es el accidente de Palomares y es famoso porque, por supuesto, se está hablando de la guerra de Vietnam, se está hablando de la Guerra Fría. Y hay una cosa que es curiosa, porque estamos en un movimiento, el del rock psicodélico, los Beatles han sacado Revolver, y de pronto llegan estos con estas armonías, que era una cosa como muy folk, muy juvenil, en fin, la contracultura, ¿no?, que se empieza a manifestar de esta forma tan llamativa.
1: Sí, asociada también, si quieres, al Summer Love, a toda esa parte de la música de San Francisco. El disco es maravilloso, ¿eh? If you can believe your eyes and ears, si tú puedes creer a tus ojos y a tus oídos, la famosa foto icónica de la portada con los cuatro metidos en la bañera. En fin, los Mamas and the Papas han marcado un sello propio, desde luego. Bueno, vamos a oír ahora un temazo, se llama Vivo Soñando. Es una canción de Antonio Carlos Jobim, que fue el que inventó la bossa nova, prácticamente. La canción la grabó él por primera de forma instrumental en el 63 y él la compuso en el 62, pero en el 64, en un disco que está considerado el álbum cumbre de la bossa nova a nivel mundial, con João Gilberto y con el saxofonista Stan Getz, que es además el disco responsable de que se popularizara el género y uno de los discos de jazz más vendidos de todos los tiempos, metieron esta canción. Ahí, desde luego, yo, Gilberto, Antonio Carlos Jobim, Stan Getz, redefinieron lo que era el sonido de la bossa nova. Ese disco fue, además, nominado en 10 categorías a los Grammy. Ganó, creo que 4 o 5. Es una barbaridad. Está considerado como uno de los mejores discos de la historia en todas las listas. Bueno, pues de ese disco, que es un no parar de temazos, ya hemos puesto aquí, yo creo que casi el disco entero, pues quizá faltaba esta. Vamos con Vivo Soñando.

0: Bueno, una maravilla, y además hay que tenerlo en ese contexto histórico, darle ese valor importante que tiene que estas dos figuras renombrantes, Joao Gilberto, Stan Getz, bueno, también ha tocado Carlos Jobim, participen de esta grabación en Nueva York justo cuando en su país está viviendo una situación política muy fuerte, con una incluso un golpe de Estado, ¿no?, que se va a producir con esa dictadura que arrancará con Castelo Branco en el 64. Vamos a estar, como digo, pues participando de todas esas tensiones que hay pues para mejorar la vida de los brasileños, y en ese momento curiosamente pues estos destacados avanzados de la cultura participan en Nueva York pues de esta cumbre de la música, ¿no? Es curioso, ¿no?, que haya pues esas dos líneas de actuación, ¿no?, esa visión internacional que tienen tan destacada estos músicos, que fueron verdaderamente unos visionarios.
1: Sí, sí, bueno, junto con otros, pues, estaba también por ahí Vinicius de Moraes, como tú bien sabes, y, en fin, no quiero yo, Elis Regina, en fin, aquello era un sinfín de eclosión de cultura de la música popular, que además se estaba redefiniendo, se estaba creando en ese momento, y asociada también a la literatura, a la cultura, a las tradiciones, a las costumbres, y que además encajó perfectamente en esa forma de ser y de estar, de ser brasileño, ¿no? Brasileiro, ¿no?, como digo yo. Bueno, vamos a dar un giro y vamos a escuchar a Pepino Di Capri, uh-huh, entre otras cosas porque murió el sábado, tristemente con 86 años. Y yo recuerdo a mi padre poniendo los discos de Pepino Di Capri en casa, ¿no?, cuando yo era pequeño, en el salón. Así que es una música que yo llevo muy cocida, ¿no? Es un cantautor italiano, nació en el 39, tiene el récord de participaciones en el Festival de San Remo, con 15, lo ha ganado en dos veces, el elenco de números uno y de participaciones en películas emblemáticas, pues es enorme, no pararíamos. Pues eso es, en fin, son tantísimas canciones, yo recuerdo el Roberta, el Saint-Tropez Twist, etcétera, ¿no? Vamos a oír Champagne, que es una canción del año 73, que compuso Mimmo Di Francia y Debsa y Sergio Giudice para Pepino Di Capri, que además enraizaba en ese estilo un poco de Chal Aznavour, de Domenico Modugno, que él estrenó en Cancionissima en diciembre del 73 y que a mí es una canción que me encanta. A ver qué os parece.

0: Unos bebían champán, ese romanticismo de Pepino, pues en contraste también con una Italia especialmente convulsa en el camino a la modernización, pero pasando lo que serán conocidos después los años del plomo. Aquí estamos hablando de la polarización máxima, la democracia cristiana, la izquierda, los movimientos sociales, en fin, todo esto se va a empezar a gestar en una situación que terminará incluso en una gran masacre en la Plaza de la Loggia en el 74, el clima de inquietud total que además viene reforzado por lo clásico de la mafia, ¿no? La Cosa Nostra, la Camorra, la Ndrangheta, están actuando con secuestros, con todo tipo de extorsiones, en fin, es un momento especialmente convulso, con, por cierto, la primera aparición de un delator, Leonardo Vitale, en Palermo en el 73. Este arregla cuentas con los de Cosa Nostra y ahí, bueno, pues todo un peliculón. Verdaderamente esto lo vemos en la distancia, en la butaca del cine con Tarantino, y nos parece mucho más entretenido que como fue en la realidad, ¿no?
1: Sí, por ahí andaban las Brigadas Rojas, los secuestros de jueces, en fin, los chantajes, era una situación convulsa, no solamente creo yo en Italia, bueno, mira cómo estábamos en España, ¿no? O en Portugal, en esa misma
0: época. Pero la presencia de estos grupos mafiosos organizados, pues esto es un asunto que es, en fin, canónico de la violencia, claro, solamente es exclusivo de Italia.
1: Sí, sí. Bueno, vamos a escuchar ahora un proyecto que a mí me encanta, se llama Timeless Hour, es un proyecto musical independiente de artistas de jazz, sobre todo conocidos por crear esta música vintage, retro, esta música slow, con este cool jazz, un poco en la estética esa de música relajante, con sonidos incluso casi cinematográficos que evocan unos tiempos pues especialmente sensibles y bonitos en la historia de la cultura francesa. A través de Timeless Hour se creó un canal oficial, trabajan mucho en las redes sociales. Crean todo, no solamente la música, sino en fin, la estética, los grafismos, las portadas, etcétera. Y bueno, vamos a oír una canción que a mí me gusta mucho, que se llama Coffee Gone Cold in His Hand, el café siempre va frío en sus manos, y bueno, escuchad porque es muy bonito.

0: Bueno, pues excelente canción, ¿no? Esta banda, este momento de hora eterna, temporal, que construye pues una música con esos retazos de sus recuerdos de sí. esos tiempos míticos, gloriosos, ¿no? Que posiblemente estén en la imaginación de muchos oyentes, y si no, pues con esta música se lo pueden inventar, ¿no? Y crear a partir de ahora ese canon para el futuro.
1: Sí, un momento fuá, como decimos nosotros. Pero muy bonito, muy bonito. Es un proyecto que a mí me encanta y que estoy siguiendo muy de cerca. Bueno, vamos a escuchar una canción muy bonita también. Se llama Ein We Got Fun. Es un foxtrot publicado en el año 21, 1921, por Richard Whiting con letras de Raymond Egan. La canción se grabó por Francho Namarco también. En fin, fíjate cómo sería la canción en los años 20, que llegó a ser incluida en el libro, o sea, se mencionaba en el libro del Gran Gatsby de Scott Fitzgerald, y también en otro libro sobre Dorothy Parker, una historia corta que se llamaba Big Blonde, ¿no? Contiene la famosa frase esa de The rich get richer and the poor get poorer, ¿no? Los ricos serán más ricos y los pobres serán más pobres, ¿no? Bueno, vamos a escuchar una versión de esta canción de, yo creo, la mejor, la mejor voz blanca que ha habido, que es Peggy Lee. Es una mujer que nació en el año 20, murió en el 2002, compositora además, probablemente la más grande en ese estilo, ¿no? de voz blanca del jazz y de todo el cool de la música estadounidense. Ha sido mentora de Paul McCartney, de Ben Miller, de Madonna, del Big Costello, de Dusty Springfield. En fin, la han versionado todo el mundo. Estuvo nominada para un Oscar porque también fue actriz. La admiraban Frank Sinatra, Ella Fitzgerald, Judy Garland, Dean Martin. Lo de Peggy Lee es, sabes tú, que es una debilidad personal, yo creo que bastante contrastada, ¿no? Es un titán de la música del siglo XX. Vamos a oír la versión de Peggy Lee de esta canción que creo que os va a gustar.

0: Bueno, pues qué bonita canción. Una canción que tiene, pues como siempre con Peggy Lee, estos elementos tan glamurosos, tan poco trascendentes, ¿no? Digamos, en el ámbito pues de la seriedad, del rigor de la historia, porque bueno, ese año es un año también catastrófico, ¿no? En España tenemos el famoso desastre de Anual, ¿no? De las posiciones militares de España frente a Marruecos, pues se dan con un palmo de narices y encuentran pues una posición que es una derrota en toda lid. Alfonso XIII lo va a pasar regular, pero también es el año que nace el Partido Comunista de España, el asesinato de Eduardo Dato, y a nivel internacional pues todavía está la secuela de la Primera Guerra Mundial, ¿no? que está ahí coleando. Es un año jodido, ¿eh? Salvo por la insulina, que es el año en el que se descubre.
1: Mira tú, alguna cosa teníamos que encontrar buena, ¿no? Bueno, vamos a bailar un poquito, que es verano y ya va tocando. Vamos a ir Get Lucky, que es tener suerte, sí. La traducción, una canción de los DJs franceses Daft Punk, es una canción además compuesta por Pharrell Williams y Neil Rogers. Neil Rogers, recuerda, el bajista de los Chic, que es el que redefinió, yo creo, el sonido funky. La canción fue bailada en 2013 en todo el mundo, número uno en todo el mundo, grabación del año, tuvo el Grammy, mejor interpretación también. En la gala de los Grammy tocaron la canción Daft Punk con Pharrell Williams, con Neil Rogers y con Stevie Wonder en una actuación memorable. Y bueno, a todo el mundo le suena esta canción, yo creo que está muy bien y una producción magnífica musicalmente hablando, y vamos con ella.

0: Bueno, pero al final no tuvieron tanta suerte como anunciaba la canción, ¿no? Lo digo por el resultado ayer del fútbol.
1: Sí. Bueno, vamos con Clara Westing, que es una cantante emergente actual de este año, compositora, letrista, también productora. Ella recupera ese estilo del soul retro y de la música cool retro. Ha sacado una canción que a mí me parece maravillosa. La produjo el 15 de enero de este mismo año. Se llama Look What You Do To Me. Mira lo que me haces, viene a decir. Y bueno, escuchar a Clara Westing.

0: Bueno, pues una canción muy bonita y un intérprete a tener en consideración, ¿no? Habrá que apuntarla en la lista de los favoritos, esta Clara Westin.
1: Sí, muy buena. Y el que viene ahora ni te cuento ya, James Taylor, un mito, ¿no? De la música folk americana, ¿no? De ahí, de él, a través de él ya provinieron después John Denver, Jackson Browne, Carly Simon, con la que se casó, Joni Mitchell, Carole King, versionó el tema de You've Got a Friend de Carole King, sacó una canción preciosa, el Fire and Rain, pero vamos a escuchar una canción que a mí me gusta muchísimo, que se llama Carolina in My Mind, que es de su primer disco, que además fue el primer disco que produjeron los Beatles a partir del recién creado sello Apple Records en el año 68, sobre todo por George Harrison y Paul McCartney, le produjeron este disco. Y bueno, James Taylor es un mito de la música. Vamos con esta canción preciosa, a ver qué os parece.

0: Bueno, el gran Jaimito Sastre, que este es una celebridad extraordinaria, ¿no? El Yuja de Friends siempre lo tendremos aquí presente.
1: Sí, yo creo que James Taylor es un pilar de la música, vamos, en mi opinión, ¿no? En lo que es la historia de la música folk no se podría entender sin James Taylor, ¿no? Bueno, pero como nos gusta tanto el folk, especialmente a mí y el bueno, os traigo algo que es muy poco conocido. Es un grupo que se llama Angel Oak. El Angel Oak es el nombre de un árbol, de un roble centenario, creo que de 400 o 500 años que había en Carolina del Sur, y los hermanos Harold and Charlie Fogel compusieron un grupo, le pusieron el nombre ese, un grupo de country folk americano. Solo hicieron un disco en el año 75 que se llamaba Making Plans, un disco que a mí me encanta, no sé por qué no tuvieron ninguna continuidad. De ese disco os traigo una canción, I Saw Her Cry, yo la vi llorar. Yo creo que por si queréis aproximaros a la música de Angel Oak, de este dúo de hermanos folk de los 70, pues aquí lo tenéis.

0: El OAS, que por cierto es el nombre de un árbol monumental de roble de Virginia, ¿no? Que tiene entre 400 y 500 años de edad y con una gran copa, ¿no? Y ramas muy extendidas. Y seguramente pues le gustó aquí a esta criatura, ¿no?
1: Sí, sí, ya te lo contaba antes, y le pusieron ese nombre por el árbol. Y es un grupo que no conoce nadie, realmente es que también, es que solo tienen un disco, ¿no? Pero bueno, ahí os lo dejo. Vamos a oír un temazo que compusieron Artie Glenn para su hijo Darrell Glenn en el año 53, pero en el 60 lo grabó Elvis. La grabación quedó metida en un cajón para un disco que se llamaba His Hind in Mine, de la RCA, que quedó metida ahí en un cajón archivada, y en el 65 la sacaron, la metieron en otro disco, How Great Thou Art, y resulta que fue el primer número uno de Elvis desde hacía 5 o 6 años, reventó el mercado. Escuchad esa sensibilidad y esa energía que le pone a esta canción, Crying in the Chapel, año 65, Elvis Presley.

0: Bueno, pues haciendo aquí su la faceta más gospel, Elvis Presley con el Crying in the Chapel. Un día tenemos que poner también In the Ghetto, pero la versión del Príncipe Gitano, para dar ahí el contrapunto.
1: En su idioma, en su idioma. Bueno, vamos a despedirnos hasta la semana que viene, si Dios quiere, con una canción muy bonita, Vamos a Bailar, que es verano, es el sexto álbum de estudio del grupo sueco ABBA, publicado en el 79, con ya plena producción de música disco, con esa producción estratosférica. Un disco que tardó un año en grabarse y que desecharon un montón de canciones. Vamos a oír la canción, se llama Bullet Bus, la canción que da título al disco, Bullet Bus, ¿quiere usted? Y nada, a bailar y a ser felices, y a bañarse y a lo que cada uno le dé a entender. Y a todos vosotros, gracias siempre por estar ahí.
0: Todo es posible. Víctor Melgarejo, gracias por todo. Un abrazo fuerte.
1: Un abrazo.

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Aquí estamos nuevamente en esta cita, nuestras músicas en la memoria, que ahora presenta esta propuesta diseñada como un viaje para acompañar la transición de la tarde. Comienza con un poquito de modorra magnética de la siesta, pasa por la sofisticación fresca de la media tarde y culmina en el alivio balsámico del atardecer costero, que será prácticamente ya de noche. Hasta entonces las persianas abajo, ¿no? Vamos a dejar que el ritmo se vaya un poquito apaciguando y que haya pues tiempo de acompañar, pasar el corazón con este sol abrasador que queda fuera de nuestro entorno.

Una banda sonora especial para acompañar este tiempo caluroso, en este momento con una formación que nos llega desde Puerto Rico. Es un dúo, el dúo Buscabulla, que trae pues este sonido desde Nueva York, en concreto, donde han tenido oportunidad de grabar y rendir homenaje a Tártaro, el lo-fi de la salsa, ¿no? El amigo Frankie Ruiz, al que apodaban el Tártaro. Y trae pues un sonido muy característico, un peso bajo, que está pues ahí avanzando despacio y va marcando de alguna manera el paso, como si caminaras bajo ese sol de justicia de las 4 de la tarde, ¿no? Es un momento de frescura que entra por la resquicia del aire acondicionado o de la ventanica o del ventilador, en fin, lo que tengas más a mano para refrescarte en esta jornada de las más calurosas. Bueno, y ahora lo que viene es una artista, pues en fin, ya más talludita, está en estos momentos en nuestra memoria mucho más atrás, François Hardy.

seis décadas nada menos, este es el momento de vocación a la gran François Jardin. Nos dejó en el 2024 con 80 años de edad, pero aún la recordamos como esa musa polifacética, ¿no? Estaba realmente pues en tantos registros, haciendo cine, cantando, como modelo, en fin, una figura relevante, ¿no?, de ese mundo yeye moderno. Que bueno, evocamos en este momento, aunque no es el punto festivo, digamos, que suele acompañar a este tipo de comentarios. Es una cosa más bien pausada, como venimos presentando en esta divisa de esta tarde, y que trae pues también alguna característica sonora, como ese riff al comienzo de la canción, que incluso antes de que entre la voz, pues ya se nos pega, ¿no?, y forma parte de ese recuerdo que va a acompañarnos a lo largo de la historia. Como vemos, 60 años después, todavía es una maravilla escuchar Le Temps de l'Amour de François Jardin.

El salto de esa música que escuchábamos de hace 6 décadas al momento presente con esta banda también puertorriqueña, ella se llama María Zardoya, como Los Ascensores, y el productor de Los Ángeles, Josh Conway, forman The Marías. Estos son los reyes indiscutibles de lo que ahora se llama el Dream Pop o Beat Rock Soul, que es una cosa, pues como ya ven, muy, muy sugerente, un poquito de soft rock, de boleros clásicos, todo combinado entre inglés y español, haciendo pues una cosa pues verdaderamente muy, muy atractiva al oído, casi de susurro, en una línea de bajo aterciopelado. Es una canción que, digo, se siente como una caricia, ¿no? Especialmente en este tiempo de sol fuerte, ¿no? Es un respiro que bueno, abortamos en este caso a través de las ondas y que ojalá pues les llegue, ¿no? La sintonía de Onda Regional de Murcia, estas músicas en la memoria, y estamos haciendo el salto de la siesta al ocaso.

con una canción que habla de pérdida, de nostalgia, puede terminar sonando como luminosa, alegre, ligera, feliz. Bueno, esto es lo que hace el maestro José Luis Perales y la voz de Janet, que tiene ese susurro frágil, casi infantil, y por supuesto con el característico acento de extranjero. Es una canción que tiene aura cinematográfica y que nos acerca, pues como vemos, a una melancolía dulce de estos días de verano que se van escapando entre los dedos.

sabes, Luis? Bueno, es una letra sencillita que evoca, pues, eso, volver a casa después de un día largo, ver la luz de la bombilla del porche encendida, el aroma a jazmín frotando en el aire y esa brisa que de repente hace que todo esté bien. Es una canción para acompañarse en un sillón de mimbre a la sombra o de loleta o de plástico. En fin, esto es lo que tiene el verano y lo que tiene este sonido de la costa oeste, en concreto el soft rock que nos dejaba este grupo Seal and Croft, que pertenece, pues, como decimos, a esta corriente musical que acompaña con optimismo una tarde como esta.

Pues la verdad es que me he llegado un poquito lejos el experimento. Mill High Club es una formación liderada por el músico Alexander Bretin, de Chicago, que tiene conocimientos de música, es músico jazz, pero aquí se va un poco a lo psicodélico y hace esta curiosa experiencia que es como si una cinta de cassette hubiera estado puesta al sol, y ese sonido que parece que se arrastra, que está ahí como en fin, llevando a una casi sensación de hipnotismo, ¿no? Que te está propiciando con estos sonidos que traen pues también en los aires de los inventos de los Beatles, ¿no? De aquellos temas que estaban pues verdaderamente trabajados en estudio, ¿no? Con la búsqueda de todo tipo de efectos, y aquí pues hace eso, que el asfalto pues vibra, ¿no? Y que te está dando la hipnosis, pero no importa nada, ¿no? Porque hay una evocación a esa tarde californiana que recoge este tema que, como digo, pues nos ha hecho tambalearnos un poquito con el clásico Peace Bet que pone en esta genialidad de canción.

La verdad es que me ha roto el encanto, la magia de esta selección musical, porque este es un elemento distorsionador. Ver a Brigitte Bardot ahí en tu habitación, en la penumbra, pues es una cosa que te rompe la concentración, ¿no? Ciertamente, ella estaba cantando como lo hacía pues en aquella década de los 60. Estamos precisamente en la Costa Azul, en su casa, en la Mandrague, donde pues ella pasaba los veranos, en Saint-Tropez, y ahí estaba en el porche pues cantando esta canción mientras se quitaba el galipote de la playa. Estaba la mujer tan contenta en un mar tranquilo, unas olitas que parecían más del Mar Menor, ¿no? Suavecitas y con muy poca violencia, y pues eso, mucha melancolía, poesía estival, las cosas que, en fin, en el verano

uno pues evoca. Y la voz pues tampoco era para cantar ópera, era una voz así de canturrear, que lo hacía maravillosamente. ¿Y qué más necesitaba la mujer si ya era una artista, ya era en sí misma toda ella? Así que bueno, pues una de cal, otra de arena, dándoles a ustedes momentos para mantener, prolongar la siesta el tiempo que haga falta.

Bueno, Samba y Amor, Caetano Veloso, este es el rey de la vagancia, el himno a la procrastinación. Esto es una cosa completamente consentida, esta lentitud, este quedarse en la cama por los siglos de los siglos, ¿no? Esta es la propuesta que sugiere, con el acompañamiento siempre de la voz de Caetano, cálida, cercana, casi al oído, la guitarrica con las cuerdas de nylon, los silencios que son absolutamente ensordecedores, porque están hechos en estudio y cuando pues hay que quitar algún defecto de la grabación analógica, pues se produce ese vacío que decimos parece que te chupa, ¿no? Te deja ahí verdaderamente impactado. Pero bueno, esto es lo que había en esas técnicas de grabación, que sin embargo pues han superado con el tiempo, con creces, pues toda la, en fin, emoción que perseguían, ¿no? Ese balanceo que casi inconscientemente te lleva, y que aquí en el entorno del que estamos hablando pues es apagar el teléfono, estirar las piernas, dejarse llevar por esta musiquita, y ya te rondaré, ya veremos qué pasa después.

Bueno, pues esta rareza es el salto de la madera acústica al sonido grove, la frescura casi líquida que hace posible pues una curiosa combinación, la de el francés, zumo de kiwi francés, que es un músico francés, aunque de origen neerlandés, que también pues se maneja con bucles y sabe introducir muchos instrumentos, y Masego, que es el rey del trap house jazz. Estuvieron juntos unidos en esta ocasión para hacer nada preparado, una piececita, y así sale esta cosa, improvisada de un tirón, ¿no? Una combinación que lleva varias capas, la del ritmo perezoso magnético que hemos escuchado, que incorpora después los teclados sedosos de FKJ, y luego pues el saxofón de Masego, dando pues esta brisa fresca, que es un golpe como así, como abrir la ventana, ¿no? Una verdadera propuesta pues muy para acompañar en el tema chill out, ¿no? Del verano, en esos chiringuitos al fresco. Bueno, pues de todo tiene que haber, y ya decimos, estos son músicas escogidas para acompasar la tarde, hacer un poquito más llevadero este tiempo de calor, que ahora se va a quedar con todos ustedes, porque le vamos a poner esto de Deventa Banjar, que es un mayago, yo no lo conocía, pero esta mi negrita es una pasada.

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Mi negrita, dime qué cosita tú quieres que yo te traiga. Es una delicia de canción. Es un bolero actualizado por el gran Devendra Banhart, que, como decimos, es un personaje que nace en Texas, pero vive muchos años en Venezuela. Así que durante un tiempo es el que marca en inglés el free fall estadounidense, con bastante éxito, pero cuando canta en español se transforma y se hace pues completamente terrenal, ¿no? Con esta profunda y afectuosa manera de cantar, en la que hay mucha ternura y hay pues esa revisión, como decimos, del bolero clásico, pues aportando en este caso este punto verdaderamente combinado, ¿no? Con además incorporación de algún elemento como ese piano que parece un juguete antiguo que está ahí acompañando, pero siempre el rasgueo característico de su guitarra acústica, que da pues como digo, pues una dimensión nueva, ¿no?, a estos boleros que hay que seguir de cerca, porque Devendra Banhart publicó un disco en el que recogía, álbum Mala, en 2013, pues buena parte de esa música popular venezolana que estaba a la sombra del gran Simón Díaz, ¿no? El bolero clásico, pero pasado por el filtro indie sumamente sutil.

La misma necesidad vital y musicalmente es el equivalente de un trago largo a un vaso de agua helada con gas, limón, ahí en la mitad del desierto o de la región de Murcia.

Esta se nos cuela, el algoritmo mental nos la cuela día sí, día también, pero es que es una delicia, ¿no? Esta canción Bossa Nova de Antonio Carlos Jobim, Vinicius de Moraes, el milagro de esa física musical que bueno, pues literalmente nos trae el agua para calmar la sed, pero también del amor, como esa.

Bueno, estos son los Kruak Bing, un nombre prácticamente imposible de pronunciar, es tailandés y además corresponde a la, al término aeroplano, ¿no? Es una canción que está dedicada, por cierto, a la abuela del, del guitarrista, tailandesa ella, y aunque, bueno, son de Boston, pues tienen esta curiosidad, ¿no?, de interpretar músicas de cualquier lugar del mundo. Es una fórmula verdaderamente minimalista, ¿no?, que resulta casi hipnótica, ¿no?, y que da, pues, esa carga emocional que da como resultado, pues, una melodía que suena como un abrazo cálido, ¿no?, bajo la luz del atardecer, que es justo lo que estamos buscando.

Rocky Trail, bueno, estamos con esta formación que es un dúo noruego que trae pues un soplo de aire puro de la montaña, ¿no? Es una canción de 2021 que presenta pues el acústico de dos guitarras, ¿no? Que hacen verdaderamente pues orfebrería acústica. Son guitarras también clásicas de nylon que se entrelazan de una forma tan perfecta con este juego de arpegios muy fluidos que casi parecen un solo instrumento con el doble de posibilidades. Estas armonías que nos están acompañando y que en esta diversidad de estilos, pero con esta unidad de concepto, nos van a dejar ahora en la compañía de un grupo también de gran interés. Se llama Club del Río.

Arthur del Río, este septeto madrileño que trae música con el corazón en la mano. El Lobo Amigo es una de esas bandas sonoras perfectas, ¿no? Para cuando la luz de la tarde se vuelve definitivamente dorada y el calor parece que da una tregua real. La calidad y la capacidad de estas armonías vocales que crean los Esteban de Bergia y Álvaro Ayuso, pues son, como digo, una poderosa y luminosa fuerza que nos acompaña en este punto. Ya cerrando nuestro capítulo, que bueno, pues ha querido ser un contrapunto a este calor y ser el reclamo para mantener la siesta hasta el ocaso, que ojalá haya culminado felizmente.

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1: Son las 7.
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1: Buenos días, saludamos a los oyentes de Onda Regional, a los espectadores de la televisión autonómica de 7 Región de Murcia. Comenzamos aquí la Plaza Pública Noticias, lo hacemos en este jueves, hoy 16 de julio. Ya hemos doblado este calendario, esta hoja del calendario del mes de julio, así que cada día se acerca más para muchos de ustedes ese periodo de vacaciones, donde la tónica de estos días, al menos los precedentes, siguen estando presididas o presidida por el calor. Las altas temperaturas, ola de calor, de nuevo ayer temperaturas por encima de los 40 grados en el interior de la región, y hoy vamos a movernos también en esos valores y lo haremos mañana viernes. Nos tomaremos un respirito el fin de semana y volveremos a la carga a partir de lunes, martes, con estas temperaturas elevadas. Ahora hablaremos de ello, pero de lo que hablan ustedes, evidentemente, bueno, si se fueron prontito a la cama y dijeron, bueno, al final, ¿qué? ¿Con quién vamos a jugar el domingo? Bueno, pues vamos a hacerlo frente a Argentina. Se impuso por 2-1 a una Inglaterra que, bueno, pues se puso por delante en el marcador. Todo indicaba, a tenor de la evolución de la segunda parte, de que, bueno, pues había muchas posibilidades de que Inglaterra pasara a la final, pero los últimos 20 minutos, ya pasó con Egipto, fueron para el rival demoledores y para los argentinos, pues toda una bendición. 2, como decimos, el último en el tiempo de descuento ya, pasado el minuto 90, y bueno, nos vemos el domingo en Nueva York. ¿Qué decía ayer Lionel Scaloni, es el entrenador de la selección argentina, respecto al compromiso que espera o que les espera a los argentinos frente a nosotros, frente a los españoles? Bueno, pues utilizó la figura de Leo Messi para hablar de este encuentro.
2: Y ojalá los españoles estén contentos que Argentina está en la final, que tantas alegrías le ha dado Leo Messi a ese país jugando tanto tiempo. Espero que sepan entender la gran diferencia de este jugador, que para mí, ¿qué más tiene que hacer para ser el mejor futbolista de la historia? Ya no hay ningún tipo de dudas. Así que España también lo disfrute, porque yo sé que lo quieren, no todos los españoles, pero gran parte de España lo quieren. Y así que nada, saludo grande.
1: Todos los españoles quieren al Lionel Messi, pero bueno, ahí está ese encuentro. ¿Y qué dice la figura de la selección argentina respecto a lo que nos espera o les espera el domingo?
3: Sí, una selección enorme, ¿no? Con grandísimos jugadores, con juego, una selección que conozco bien, que es una filosofía de fútbol donde ya lleva muchísimos años de jugando de esta manera, y conozco a los jugadores también. Me he enfrentado, lo sigo, varios están en el Barça, equipo al cual quiero y sigo, así que nada, un partido especial, una final del mundo, y obviamente imagino que va a ser muy igualado todo.
1: Imagino que va a ser muy igualado, te lo decía anoche Lionel Messi después de esa victoria frente a Inglaterra. Bueno,

0: Vamos a hablar y mucho durante todos estos días, evidentemente, de esa evolución de los preparativos y los prolegómenos del encuentro frente a Argentina en Nueva York el domingo. Por lo demás, estábamos hablando del tiempo, de las olas de calor. Estamos ya, no sé si en la tercera, la segunda, la cuarta ola de calor con estas temperaturas tan elevadas. En el año 2023, en el 25, tuvimos hasta 6 olas de calor a lo largo del verano. Lo recordaba el jefe del Laboratorio de Climatología de la Universidad de Alicante, Jorge Olcina, que dice que, bueno, pues al paso que vamos, pues vamos a estar ahí.
1: Se suceden las llegadas de aire sahariano. Como decimos, llevamos 4. Esto es lo que corresponde en esos veranos que se anuncian calurosos. Hasta 5 o 6 oleadas de calor podemos tener en un verano muy caluroso, como fue el del año 23 o el del año 25. Lo que se nota en los últimos años es que la secuencia de aire sahariano cada vez aparecen antes en el calendario.
0: Bueno, pues vienen esas masas a visitarnos cada vez más. Parece que gustamos cada vez más en la península a, como digo, esos fenómenos que nos llegan del otro lado del Mediterráneo. Vamos a repasar precisamente el pronóstico del tiempo. Leticia García.
2: Buenos días. Seguimos teniendo por delante, como acabamos de mencionar, jornadas muy complicadas por las elevadas temperaturas. La Agencia Estatal de Meteorología ha establecido aviso naranja por esas elevadas temperaturas en toda la región de Murcia, salvo el campo de Cartagena y Mazarrón. En esa zona va a ser de nivel amarillo entre la 1 y las 9 de la noche. Los termómetros hoy van a alcanzar valores de hasta 43, 44 grados en algunos puntos, como por ejemplo aquí en la capital de la región. Los 41 en el resto, aunque se salva, como decimos, el campo de Cartagena y Mazarrón. Allí las máximas van a ser mucho más suaves, hasta 10 grados menos van a marcar los termómetros de máxima en esa zona, en torno a los 33, 34 grados se van a quedar. Va a ser un día de cielos poco nubosos, con intervalos de nubes medias y altas en zonas de interior, nubosidad de evolución diurna en las sierras del interior. No se descartan, ojo, tormentas ocasionales y también esa presencia de polvo en suspensión. Conciliar el sueño, como decimos, ha sido muy complicado durante la madrugada, al igual que la noche anterior. A las 3:30 de la madrugada, por ejemplo, en Calasparra estaban a 33 grados y medio, a 31 en el caso de Cieza, a 29 y medio en Cabo de Palos, a las 3 de la madrugada, según la página de la EMET. A esta hora, termómetros que marcan 24 grados en Caravaca, 25 en Yecla, 27 en Cartagena y también en Murcia. Están rozando los 28 ya en Lorca y en Águilas. Mañana viernes, toda la región de Murcia en aviso amarillo, se salva, salvo la Vega del Segura, que va a mantener ese nivel naranja por elevadas temperaturas. El sábado será un día de tregua con máximas en torno a los 38 grados, pero el domingo volvemos a ponernos en 40 grados. Y ojo que la semana que viene la vamos a empezar el lunes de nuevo con termómetros que van a llegar a los 42 grados.
0: Con Javier Vicente y Daniela Muela repasamos la actualidad en titulares.
3: Acuerdo entre los sindicatos y el gobierno regional que mejora salarios, plantillas y la conciliación de los bomberos forestales. Fernando Córdoba, UGT, Juan Pedro Cornejo, Comisiones Obreras.
4: El acuerdo es muy amplio. Lleva prácticamente la subida al 100% del tiempo de trabajo de la gran mayoría de efectivos que componen el cuerpo de bomberos forestales.
5: Seguimos estando privatizados, algo que a nosotros no nos gusta, pero bueno, toca esto por ahora.
6: Educación quiere terminar en julio la adjudicación de plazas de profesores. Las de primaria, 2.570, ya se han convocado. Las de secundaria, 3.000, la semana que viene. Víctor Marín, consejero.
7: Pero nuestro objetivo es replicar el calendario de adjudicación que tuvimos el curso pasado, con el objetivo de que todos los docentes estén incorporados en los centros educativos antes del inicio del curso escolar.
3: Suben los precios en junio 6 décimas en la región, que dejan la inflación en el 3%, el 3,2% en el conjunto del país. Transporte, restaurantes y alojamiento son los sectores más afectados.
8: Todo. En los alimentos totalmente y en los restaurantes exactamente igual. Antes ibas y con 50 euros comían 2 personas, ahora ni eso.
6: El proceso de regularización de migrantes no se aprecia aún en la contratación de la campaña de verano, según el director de la oficina de Randstad en Cartagena, David Heredia.
9: Es verdad que cada vez más es más habitual que las compañías requieran competencias digitales básicas, junto con habilidades como la flexibilidad, el trabajo en equipo y la orientación al cliente, principalmente. Pueden ser los principales aspectos a destacar.
3: Agricultura reclama al Ejecutivo Central una estrategia contra la clorosis amarilla. UPA reclama ayudas a los afectados y arranque de los cultivos dañados. Joaquín Buendía y Antonio Moreno.
10: Y coordinar una respuesta conjunta contra el virus de la clorosis nerviosa.

0: la amarilla.
1: Y medida de arranque con apoyo a los agricultores. O sea, si no hay un apoyo al agricultor, el agricultor no va a arrancar muchas veces porque no tiene los medios, tiene la situación económica.
2: Cristina Narbona se desmarca de la trama en la que se investiga Leire Díez. Asegura que ella no conocía en absoluto nada sobre las actuaciones de la conocida como fontanera del PSOE.
3: He dejado absolutamente claro que yo no tenía el menor conocimiento de la supuesta trama que se está investigando.
4: La defensa de Begoña Gómez ha entregado al juez Peinado los billetes de su viaje a Londres. Le acusa de exigir una prueba de dificultad desproporcionada, ya que solo la autoridad extranjera puede acreditar esos movimientos.
2: El líder del Partido Popular, Alberto Núñez Feijóo, acusa al gobierno de agredir la democracia española al denostar los juzgados de Badajoz por la sentencia del hermano de Pedro Sánchez.
5: Si recela de los jueces, si desprecia las mayorías parlamentarias cuando no le favorecen, si cuestiona la independencia de las instituciones y si teme a las urnas si no le aseguran el poder, no busquen más. Eso es un presidente autoritario.
4: El Tribunal de Justicia de la Unión Europea se pronuncia hoy sobre si la ley de amnistía española de 2024 se adecúa al derecho de la Unión Europea. En ningún caso esta sentencia supondrá modificaciones de las órdenes de detención de Puigdemont.
6: Hay más deporte. José Antonio Vera, buenos días.
7: Buenos días. El murciano Jesús Rosagro, coordinador de las categorías inferiores de la Federación Española de Fútbol, aseguraba ayer en Onda Regional que España es actualmente el espejo en el que se miran sus rivales a nivel mundial. Ya en la región, el Real Murcia arrancaba ayer sus entrenamientos con 7 caras nuevas. Se espera que Joel Jorquera se sume hoy al grupo. El juzgado de lo mercantil vuelve a desestimar otro recurso contra el concurso del Real Murcia, esta vez de DIT Telecomunicaciones, antigua Fibranet, empresa de Agustín Ramos. Felipe Moreno mantendrá, por tanto, la administración y disposición del club granada. El Águilas se presentará el sábado día 25 en el Rubial contra el Almería dentro del habitual partido del Memorial Alfonso García Zapata. El Ozono Global Jairis arrancará la temporada de Liga Femenina Endesa en la vista de Leganés. El CB Cartagena incorpora al alero Marcos García, que la pasada temporada militó en el Molina Basket, y el Pozo Murcia anunciaba la renovación de Gadella por una temporada más.
6: Gabriel María Dolores está en el control, son las 7 y 11 minutos.
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6: Estamos hablando del calor, un calor que también tiene efectos sobre las plantas, sobre todo porque durante las noches tampoco las temperaturas caen. Ha pasado aquí en la ciudad de Murcia, donde a eso de las 4:30 de la mañana los termómetros, algunos termómetros del casco urbano, seguían marcando 28 grados de temperatura. Bien, estas altas temperaturas están afectando a la uva, la maduración de la uva, en unos momentos ya previos al comienzo de la vendimia, por ejemplo, en el altiplano.
11: Sí, 27 grados durante la noche del martes en Yecla. El director técnico del campo de Bodegas Baraonda, Antonio Benítez, nos explicaba que esta temperatura impide que la vid se recupere del estrés térmico acumulado durante el día.
12: En primavera pensábamos que iba a haber una muy buena cosecha por las precipitaciones que se habían producido, pero claro, ya llevamos unos meses acumulados que no ha llovido nada. Parece ser que esa estimación de una cosecha tan grande no va a ser.
11: Aunque las lluvias de primavera hacían prever una cosecha abundante, la falta de nuevas precipitaciones unida al intenso calor ha reducido esas expectativas.
12: A 27 grados no está refrescando mucho estas noches, pero a ver si da tregua a las noches, que refresque, que la planta pueda trabajar y pueda producir todos los compuestos fenólicos que necesitamos para hacer un buen vino.
6: Los sindicatos UGT y Comisiones Obreras han llegado a un acuerdo con el gobierno regional por el cual se va a incrementar el salario de los bomberos forestales en más de un 30% de manera gradual en los próximos 4 años, y se aumentaría la plantilla en 49 personas. También se eliminaría la necesidad de declararse estar disponible. Las secretarías generales de ambos sindicatos darán a conocer este jueves los detalles de este tercer acuerdo de mejora de la calidad del empleo en la región, destinado en concreto al personal de extinción de incendios forestales. sindicales. Lo anunciaba el secretario general de la Federación de Servicios Públicos de UGT, Fernando Córdoba.
11: Los

0: Sindicatos también subrayan que estos trabajadores van a tener prácticamente la misma conciliación que un trabajador normal. Escuchamos a Fernando Córdoba.
1: Va a dejar la conciliación prácticamente como un trabajador normal. Es decir, desaparece la disponibilidad para ellos. Ellos cada vez que después de su jornada laboral se vayan a casa no van a tener esa disponibilidad que les obligaba a estar a cierta distancia y en tiempo del puesto de trabajo para si era posible llamarlo. Entonces la conciliación es 100%.
0: El presidente del Comité de Empresa de Comisiones Obreras, Juan Pedro Cornejo, explica que estas son las condiciones pactadas con la Administración Regional que deben contemplarse en el pliego de contratación del servicio y luego tendrán que exigir extrapolación al convenio colectivo de la empresa que quede adjudicataria.
2: Esto se refleja en el pliego de condiciones, la mejora sustancial para nosotros y luego ya hay que trasladarlo al convenio de la empresa adjudicatoria, que a día de hoy es Orcen. Quizá pues, no sabemos mañana qué empresa va a ser, porque el pliego tiene que salir, las condiciones del servicio.
3: La Consejería de Educación ofrece la mayor oferta de plazas de formación profesional para el próximo curso escolar 26-27. En total serán 48.400. Se han presentado 26.850 solicitudes de admisión, un 4,4% más que el año anterior.
0: Desde el día 15 y hasta el 21 de julio está abierto ese proceso de matrícula. El consejero Víctor Marín asegura que cada curso tienen un mayor número de estudiantes interesados en hacer algún ciclo de formación profesional.
4: Un incremento importantísimo del número de solicitudes registradas para FP el próximo curso. Hablamos de 26.800 solicitudes, es decir, lo que supone un 4,4% más que el curso pasado, con un incremento aproximado de 1.200 solicitudes más que en el curso anterior.
3: Por cierto, que Marín espera que los procesos de adjudicación de plazas de profesores estén concluidos a lo largo del mes de julio, de modo que la vuelta a clase a partir de septiembre se pueda realizar sin problemas y con todos los docentes incorporados.
4: Vamos a trabajar en un calendario de adjudicación que se va a realizar durante el mes de julio. Esa es la previsión que tiene la consejería. También queda algún detalle que dependerá de la finalización del proceso selectivo que actualmente está abierto, pero nuestro objetivo es replicar el calendario de adjudicación que tuvimos el curso pasado, con el objetivo de que todos los docentes estén incorporados en los centros educativos antes del inicio del curso escolar.
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3: 7:16. La región alcanzará las 22.000 contrataciones durante la campaña de verano, lo que supone un incremento de más del 11% respecto a la campaña anterior, lo que supone un porcentaje menor que la media nacional en crecimiento, según las previsiones de la empresa de contratación de empleo temporal Randstad.
0: El director de la oficina de esta compañía en Cartagena, David Heredia, explica que con esos contratos las empresas buscan profesionales tanto para sustituir al personal que se va de vacaciones como las necesidades específicas que genera la actividad turística en temporada estival.
6: Y principalmente por la campaña de verano concentrada en sectores como hostelería principalmente y restauración, transporte y logística y por supuesto también el comercio. Verdaderamente en su mayor pico suele ser por incremento pues bien de capacidad de producción, bien también de ocupación hotelera, pero también es un mix de combinado también con vacaciones del personal directo de plantilla.
0: Heredia añade que a pesar de que algunas personas migrantes ya cuentan con un permiso de trabajo temporal hasta la resolución de su solicitud de regularización, no han notado un incremento de este perfil de personas que buscan empleo. No obstante, señala que los perfiles que se buscan en verano son no cualificados para puestos como repartidores o camareros.
6: En principio son perfiles, en su mayoría, perfiles no cualificados o de baja cualificación. Los perfiles más demandados son principalmente camareros, cocineros, dependientes, mozos de almacén, repartidores, también animadores y personal de eventos. Es verdad que cada vez más es más habitual que las compañías requieran competencias digitales básicas, junto con habilidades como la flexibilidad, el trabajo en equipo y la orientación al cliente principalmente. Pueden ser los principales aspectos a destacar.
0: Desde Randstad agregan que aunque la temporada de verano en otros puntos del país es solo hasta finales de agosto, en la región, como se trata de trabajos en su mayoría de destinos costeros, se alarga hasta el 31 de septiembre.
3: El Gobierno regional pide al Ejecutivo Central que aplique una estrategia nacional en la lucha contra la denominada clorosis nervial amarilla, una enfermedad vegetal localizada ya en 4 comunidades autónomas y que está afectando especialmente a los cultivos de cítricos. El consejero Joaquín Buendía trasladaba al sector citrícola regional esta reivindicación.
7: Yo he trasladado a los miembros de la mesa que el gobierno de España

0: tiene que asumir sus responsabilidades y coordinar una respuesta conjunta contra el virus de la clorosis nervial amarilla. La respuesta tiene que ser conjunta, no puede dejarnos a las comunidades autónomas solas y actuando descoordinadamente ante esta situación.
1: La organización agraria como UPA comenta que ya se han analizado más de 700 muestras en distintas explotaciones citrícolas, con 73 positivos detectados en más de 200 hectáreas. Consideran que la medida adoptada hasta ahora por las administraciones es insuficiente.
2: UPA pide al Ministerio una estrategia común para todas las comunidades autónomas, pero insiste en que la región de Murcia debe actuar ya dentro de sus competencias en sanidad vegetal. Antonio Moreno es el secretario de Agricultura del Sindicato Agrario aquí en la región.
3: Tiene que haber una coordinación por parte del Ministerio para que en todas las comunidades autónomas se aporte la misma solución o tengamos de alguna manera una hoja de ruta común a la hora de controlar esta plaga, ¿no? Pero eso no suficiente para que la comunidad autónoma, dentro de las competencias que tiene en sanidad vegetal, lleve a cabo lo que se le está pidiendo.
1: Volvemos a hablar de las intensas temperaturas. El calor está golpeando con fuerza incluso a quienes tradicionalmente ofrecen un refugio frente a las altas temperaturas, como es la hostelería. Las terrazas son las grandes perjudicadas y los establecimientos afrontan además un importante incremento de la factura eléctrica por la necesidad de mantener climatizados sus locales.
4: Si lo puedo evitar, me quedo en casa.
1: Es lo que dicen muchos, pero hay que salir y hay que tomarse algo.
4: La terraza con esto que está cayendo es sufrir tontamente.
1: Las terrazas incluso para quienes son habituales.
5: En verano me gusta mucho la terraza, pero ahora con este calor de hoy es imposible.
1: Las altas temperaturas están cambiando el día a día de muchos negocios hosteleros. Bartolomé Vera, presidente de la Federación Regional de Empresarios de Hostelería y Turismo, OITU.
6: Los clientes quieren locales interiores que estén bien climatizados y sobre todo a la hora de salir se está desplazando mucho a la tarde-noche.
1: Hablamos también de una patera interceptada.
2: Sí, interceptada esa patera con 50 personas a bordo, entre ellas 15 menores en la Costa de Águila. Según podía saber Onda Regional, llegaban a primera hora de la tarde de ayer a la playa de Rambla Elena, en la zona de Marina de Cope. Tras recibir asistencia por parte de Cruz Roja, eran trasladados hasta Cartagena. Esta embarcación se suma a otra que arribaba el sábado a la playa del Sombrerico, en la zona de Cope, con 40 personas a bordo.
1: Nos quedamos en Murcia. Trabajadores de la estación de autobuses en San Andrés, aquí cerquita de los estudios de Onda Regional, denuncian de nuevo inseguridad ciudadana y presuntas estafas a viajeros. Reclaman más presencia policial y un refuerzo en la vigilancia privada.
2: Fuentes de la Policía Nacional aseguran que la presencia de agentes es permanente y que se realizan todo tipo de controles. Una de las trabajadoras, que prefiere mantener su nombre en el anonimato, relataba a Onda Regional que esta situación se viene produciendo desde hace meses y que constantemente llaman a la policía, sobre todo en horario de tarde.
7: Tenemos que estar llamándola frecuentemente. Ellos sí saben el problema que hay, pero aquí seguimos igual. Todas las tardes esto es una ciudad sin ley.
2: Esta empleada señala que un grupo de entre 8 y 10 personas frecuenta la zona de la autoventa de billetes y se dedican presuntamente a estafar a los viajeros, especialmente a personas vulnerables.
7: Están realizando muchas estafas a los viajeros porque hay individuos, vamos a llamarle así, que se están aprovechando de las máquinas de autoventas que hay aquí. Ellos compran los billetes, anulan billetes, el viajero cree que lleva su billete en condiciones, luego a la hora de subir al bus no lo lleva en condiciones, pierden el dinero.
2: Sobre las presuntas estafas, la Policía Nacional indica que las denuncias que reciben por este tipo de delitos son ocasionales e insisten en que la presencia de la policía en la estación de autobuses de Murcia es constante.
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1: Abrimos la crónica nacional. Cristina Narbona se desmarca de la trama en la que se investiga Leire Díez y asegura que ella no conocía en absoluto nada sobre las actuaciones de la conocida como fontanera del PSOE.
2: Sin abogado y acompañada por un familiar, con total tranquilidad declaraba la presidenta del PSOE, Cristina Narbona, ante el juez Santiago Pedraz en la Audiencia Nacional. Narbona asegura que conoció a Leire en 2017 y que en ningún momento tuvo conocimiento de la supuesta trama que se está investigando.
9: Le he explicado al juez cuándo conocí a Leire y las veces que había hablado con ella, y he dejado absolutamente claro que yo no tenía el menor conocimiento de la supuesta trama que se está investigando.
2: Asegura que Díez en una ocasión le dijo que conocía hechos que podían ser importantes.

0: antes, pero que no la escuchó y la derivó al secretario de organización del PSOE, Santos Cerdán.
1: Entre tanto, el juez de Plaza de Castilla, que investiga también a 10 por presuntas maniobras contra jueces, fiscales y mandos de la Guardia Civil, ha decidido prolongar la instrucción durante 6 meses. La defensa de Begoña Gómez ha entregado al juez Peinado los billetes de su viaje a Londres y le acusa de exigir una prueba diabólica, dice, sobre este viaje de la esposa del presidente del gobierno. El abogado de Gómez, Antonio Camacho, cree que el instructor les ha pedido una prueba imposible o de dificultad desproporcionada al comprobar que efectivamente había viajado al Reino Unido, ya que por su propia naturaleza, el viaje como tal no se puede acreditar. Más de tribunales, el juez de la Audiencia Nacional, José Luis Calama, avala que se investigue el pago de 200.000 euros al que fuera presidente del gobierno, José Luis Rodríguez Zapatero, por parte del grupo peruano Goria, por intermediar en las autoridades o ante las autoridades de Bolivia para evitar una indemnización pendiente de pago para una de las empresas de este grupo peruano. Y Emilio Cortés, el letrado de David Sánchez, afirma que va a recurrir la condena de 9 años de inhabilitación establecida por la Audiencia de Badajoz al hermano del presidente del gobierno, al expresar que la sentencia no aporta pruebas de cargo que justifiquen esta condena.
0: Cortés confirmaba, lo hacía en Onda Cero, que recurrirá esa resolución contra la que cabe recurso de apelación en un plazo máximo de 10 días ante la Sala Civil y Penal del Tribunal Superior de Justicia en Extremadura. El abogado del hermano del presidente también descartaba que en este caso exista lawfare o politización de la justicia.
2: La sentencia me parece muy controvertida, vamos a recurrirla, pero yo no tengo ninguna razón objetiva para pensar que es un caso de lawfare, porque ya digo, si la tuviera evidentemente tomaría otra decisión diferente.
0: Desde el Partido Popular, Alberto Núñez Feijóo acusaba al gobierno de agredir la democracia española y retrata a Sánchez como un presidente autoritario.
3: Si recela de los jueces, si desprecia las mayorías parlamentarias cuando no le favorecen, si cuestiona la independencia de las instituciones y si teme a las urnas si no le aseguran el poder, no busquen más. Eso es un presidente autoritario.
0: Ignacio Garriga, de Vox, criticaba, lo hacía en Murcia, los casos de corrupción que afectan al PSOE, afirma que la falta de imputación del presidente del gobierno.
4: Lo que sí sé es que falta el más importante, que es la imputación del presidente del gobierno, de Pedro Sánchez. Y sé también, como saben todos los españoles, que Pedro Sánchez va a hacer todo lo posible para mantenerse en el poder, porque sabemos que si no está imputado ya es porque es presidente del gobierno.
0: Y Sumar sostiene que la condena a David Sánchez solo busca tumbar al gobierno de España. Lo dejaba así apuntado en Radio Nacional el ministro Pablo Bustinduy.
5: La sentencia del fiscal general del Estado, esta que conocimos ayer, lo que está sucediendo con la mujer del presidente del gobierno, cualquiera que tenga ojos en la cara ve a qué responde. ¿A qué responde? ¿Y qué objetivo busca? Si es que lo han declarado, si es que salió Aznar a decir lo que, ¿no? A dar la instrucción.
1: Y ya no hay verja en Gibraltar. Desde ayer, la verja se ha convertido en historia en virtud del acuerdo sellado entre el Reino Unido y la Unión Europea para facilitar la relación del Peñón con el bloque tras el Brexit. Quienes venían ayer cruzando desde España hacia Gibraltar, ya por tierra y en sentido inverso, no tenían que mostrar ni los pasaportes ni los carnets de identidad. Esos controles se trasladan ahora al aeropuerto para garantizar el espacio Schengen sin fronteras. Se trata, según dice el presidente del gobierno, Pedro Sánchez, de un acuerdo justo.
6: Es un acuerdo justo que protege nuestros intereses y cumple además con creces los objetivos que nos habíamos marcado en la negociación. En lo relativo a la libre circulación de personas, España ejercerá las competencias Schengen en el puerto, en el aeropuerto de Gibraltar, garantizando la seguridad de la frontera exterior europea.
1: Por su parte, el ministro principal de Gibraltar, Fabián Picardo, ha manifestado tras el fin de la verja que se ha quitado la valla de Franco, que le gustaba tanto, y que la cerró y que deberíamos llevar a la Almudena y ponérsela encima.
7: Pero lo más bonito hoy ha sido que, aparte de quitar la verja que ya la habíamos quitado, hemos quitado también la valla, esa valla de Franco, esa valla que Franco le gustaba tanto que la cerró. Y yo, ¿sabes lo que creo que debíamos hacer? Debíamos llevarnos la valla española, se la debíamos llevar a la Almudena y ponérsela encima a Franco, que le gustaba tanto, para asegurarnos que nunca se levanta ni él ni nadie como él.
1: En el Reino Unido, además de estar pendientes del partido de anoche frente a Argentina, Westminster ha escuchado la última intervención de Keir Starmer como primer ministro, el que pone fin a su carrera política.
8: This is the end of my political journey.
1: Estamos pendientes hoy, en forma de provisión, de la decisión que tome el Tribunal de Justicia de la Unión Europea sobre si la ley de amnistía española se adecua al derecho de la Unión. El Tribunal va a dar respuesta a dos cuestiones prejudiciales. El primero lo presentó el Tribunal de Cuentas, que juzgó a 35 excargos de la

0: Generalitat, entre ellos el propio Puigdemont, por el supuesto desvío de fondos públicos para pagar los gastos del proceso. Y el Tribunal de Cuentas tiene dudas de si se les puede aplicar la amnistía por esta cuestión. Por otra parte, la Audiencia Nacional también planteó sus dudas en la causa en torno a la legislación terrorista. Son sentencias, en cualquier caso, que no afectan en ninguna medida las órdenes de detención en vigor en nuestro país para Puigdemont. Vamos a repasar ya la prensa regional. Leticia.
1: Sí, comenzamos con la portada del diario La Verdad. La fotografía para Sergi Guilló, nuevo técnico grana, rodeado de los jugadores. Leemos: el Murcia se pone en marcha. Sergi Guilló dirigía ayer el primer entrenamiento del verano en Pinatar Arena, donde Pedro León y Sánchez Breis dieron la bienvenida a la plantilla grana. El titular principal nos cuenta que la comunidad de los bomberos forestales sellan la paz y pactan subir salarios y mayor plantilla. Unos 350 trabajadores se verán beneficiados con el nuevo marco laboral que desactiva la amenaza de huelga de los profesionales. Además, asuntos relacionados con la enseñanza. Educación incrementa las vacantes de maestro para el próximo curso a 2.570. Y en asuntos relacionados con la sanidad, los médicos piden una estrategia autonómica de inteligencia artificial para optimizar la asistencia sanitaria. También nos cuenta La Verdad que Bruselas sitúa a la región entre las comunidades más contaminadas de Europa por nitratos. En la edición de Cartagena, la fotografía para un momento del rodaje de People of the Book, ayer en Cartagena, se rueda en Cartagena. Leemos: una producción internacional de 18 millones que toma las calles del centro y el entorno de Cala Cortina. En la portada de La Opinión, el asunto principal nos cuenta que los forestales se refuerzan con 30 bomberos más. El acuerdo entre comunidad y sindicatos llega tras meses de negociaciones y logra frenar la huelga convocada en plena campaña de incendios y de altas temperaturas en la región. Asuntos relacionados con la agricultura: Bruselas endurece el control sobre los nitratos y sobre tribunales. El Tribunal Supremo sentencia que cortar la luz y el agua a los ocupas ya no es delito. En la fotografía vemos a Carles Benavent recibiendo el premio del Jazz San Javier 2026 sobre las tablas del Auditorio Parque Almansa.
0: 7:31.
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0: Seguimos repasando la actualidad esta mañana de jueves 16 de julio aquí en Onda Regional. Lo hacemos también en la televisión autonómica. Una jornada donde de nuevo aprietan los termómetros, las temperaturas máximas se van a ir en el interior por encima de los 40 grados. Esta es la tónica que estamos teniendo ya en los últimos días. Quizá tengamos un respiro, no precisamente mañana, aunque puede ser otro de los días de estos duros de calor, si quizás el sábado o ya el domingo, el lunes vuelven de nuevo las temperaturas a escalar. Bueno, tampoco es que baje mucho el domingo y el sábado, ¿eh? Tampoco se hagan muchas ilusiones. Estamos teniendo un mes de julio muy constante en cuanto a las temperaturas, relativamente elevadas o más elevadas de lo que habitualmente tendría que ser un verano aquí en la región de Murcia. Enseguida vamos a repasar el pronóstico del tiempo, pero bueno, anoche ya supimos de cuál va a ser el rival que se va a enfrentar a la selección española el domingo en Nueva York, en esa final del Mundial de Fútbol. Argentina, cómo no, Argentina, qué forma de ganar, ¿verdad? Lo hicieron con Egipto. También ocurrió lo mismo anoche frente a la selección de Inglaterra. Es decir, los últimos 20 minutos de partido son los que acaban decidiendo la victoria de los argentinos. En este caso por 2-1, el segundo de los goles pues en el minuto 91, ya, pues en tiempo ya de descuento. Bueno, pues ahí vamos a estar frente a Argentina el domingo. Y una advertencia que hacía el entrenador argentino a la selección española, porque ocurrió anoche, decía, con Inglaterra: ojo a las dudas cuando se va ganando, como les pasó a los ingleses.
4: Yo creo que este equipo cuando mejor juega es cuando está en dificultad, sinceramente. Y cuando estamos en dificultad y el rival duda un poquito, ahí vemos sangre y vamos hasta donde sea. Creo que es eso la sensación que me da, la sensación que me dio de ellos también. Y nada, después los cambios, es lo que yo decía el otro día, cuando te das cuenta que hay una aspiradora en el arco y que te llama al gol, ¿viste? Te

0: te chupa la pelota, bueno.
1: Te chupa la pelota, tiene un poder de atracción la portería del rival contrario hacia los disparos de los delanteros y los centristas, los mediocentros del equipo de la selección argentina, que es lo que pasó ayer. Pero ahí está la advertencia, ¿eh? Como nos pongamos por delante en el marcador y dudemos, los argentinos, dice Scaloni, huelen sangre. Así que, bueno, ahí está, como decimos, esa reflexión que hacía ayer el entrenador de la selección. Por lo demás, el coste de la vida, de nuevo, gota a gota. Esto es como la bota malaya esta, que al final nos acaba haciendo el agujero, en este caso no en el pie, sino en la cartera. El IPC sigue subiendo, lo hizo el pasado mes de junio, y lo hizo hasta situarse ya por encima del 3%. La vida está subiendo, sigue subiendo la cesta de la compra, la fruta, la carne, el pescado, las cosas más esenciales. Otras cosas puede que bajen, pero no tan esenciales como ese día a día que acaba pesando sobre las economías domésticas de todos nosotros. La tendencia, tal y como va el asunto de la crisis energética, del Trump sacudiendo de nuevo en Irán, quinta noche de bombardeos, de nuevo, de réplicas también, de lanzamiento de misiles por parte de Irán, los precios del petróleo por encima de los $84 en las últimas horas, bueno, pues esto no augura nada nuevo en torno a la evolución, o nada bueno, mejor dicho, en torno a la evolución de los precios de las próximas semanas y a este paso también de los próximos meses. ¿Qué dice la gente de la subida de los precios?
2: Todo. En los alimentos totalmente y en los restaurantes exactamente igual. Antes ibas y con 50 euros comían dos personas, ahora ni eso.
1: Bueno, pues estamos ante el verano, eso sí, con los precios más caros de la historia en cuanto a restauración, en cuanto a hoteles, y ya les digo, en cuanto también al día a día de todos los ciudadanos. Ayer un hostelero ponía un ejemplo, decía, vale, estábamos pagando los clientes de media un café. ¿Cuánto vale un café? Se lo preguntaban a Zapatero hace años, ¿se acuerdan? En un debate electoral, oiga, ¿cuánto cuesta un café en un bar? En torno a 1,40, 1,50 costaba hace unas semanas, dice este hostelero. Ahora lo tiene que cobrar a 1,80. Supongo que será el que tiene leche también. Porque ha subido mucho el café.
3: 80. Pero es que el café que yo vendo ya vale ya 16 euros lo que es el kilo de café. Es un café que está bien.
4: Sí, no, claro, exactamente. Y por ejemplo, ¿cuánto costaba este café de 1,80 hace un año?
3: 12, 13 euros.
1: Claro, el kilo de café valía 12, ahora vale 16, 17 euros, pues el hostelero tiene que acabar repercutiendo sobre el precio del café. No es por amargarles el desayuno, ¿eh? Si van a desayunar esta mañana. Y dije, ustedes, ya no voy a tomar café, voy a tomar chicoria, se tomaba entonces, o Malta era. Café de puchero aquí. Venga, vamos con el tiempo, Leticia.
5: El tiempo que tampoco da muchas más alegrías que la subida de los precios. Les venimos contando que tenemos por delante todavía y venimos de jornadas complicadas, pero nos quedan todavía días complicados por elevadas temperaturas. Conciliar el sueño, venimos contando, ha sido muy difícil durante la madrugada. Por ejemplo, a media madrugada, eso de las 3 y media esta noche en Calasparra, estaban a 33 grados y medio, a 31. Uno empieza a casi 30 en Cabo de Palos a las 3 de la madrugada. A esta hora los termómetros ya apuntan maneras, marcan 24 grados en Caravaca, 25 en Yecla, 27 en Cartagena y en Murcia, y están en 28 grados en Lorca y en Águilas. La Agencia Estatal de Meteorología ha establecido aviso naranja por esas elevadas temperaturas en toda la región, excepto en el campo de Cartagena y Mazarrón. Ahí va a ser de nivel amarillo entre la 1 y las 9 de la noche. Termómetros hoy que van a alcanzar valores de hasta 43-44 grados en algunos puntos, como la ciudad de Murcia, los 41 en el resto, aunque se salva, como decimos, el campo de Cartagena y Mazarrón, con máximas más suaves, hasta 10 grados menos, en torno a los 33-34 grados se van a quedar en esa zona. Mañana viernes, toda la región en aviso amarillo, salvo la Vega del Segura, que va a mantener el nivel naranja por esas elevadas temperaturas. El sábado, venimos contando, va a ser un día de relativa tregua, con máximas en torno a 38-39 grados, que no está nada mal, pero el domingo volvemos a ponernos en 40 y el lunes, la semana que viene, la empezamos con termómetros que se van a poner otra vez en los 42 grados.
1: Vamos a repasar la actualidad, hay más titulares, Javier Vicente, Daniela Muelas.
6: Comienza la canícula en medio de una ola de calor que dejó ayer 43 grados en Calasparra o Murcia y que puede

0: de tener continuidad la semana que viene. Jorge Olcina, geógrafo de la Universidad de Alicante.
1: Se suceden las llegadas de aire sahariano. Lo que se nota en los últimos años es que la secuencia del aire sahariano cada vez aparece antes en el calendario.
2: Acuerdo entre los sindicatos y el gobierno regional que mejora salarios, plantillas y la conciliación de los bomberos forestales. Fernando Córdoba, UGT, Juan Pedro Cornejo, Comisiones Obreras.
3: El acuerdo es muy amplio. Lleva prácticamente la subida al 100% del tiempo de trabajo de la gran mayoría de efectivos que componen el cuerpo de bomberos forestales.
4: Seguimos estando privatizados, algo que a nosotros no nos gusta, pero bueno, toca esto por ahora.
0: Educación quiere terminar en julio. La adjudicación de plazas de profesores, las de primaria 2.570, ya se han convocado, las de secundaria 3.000 la semana que viene. Víctor Marín, consejero.
5: Pero nuestro objetivo es replicar el calendario de adjudicación que tuvimos el curso pasado, con el objetivo de que todos los docentes estén incorporados en los centros educativos antes del inicio del curso escolar.
2: El proceso de regularización de migrantes no se aprecia aún en la contratación de la campaña de verano, según el director de la oficina de Randstad en Cartagena, David Heredia.
6: Es verdad que cada vez más es más habitual que las compañías requieran competencias digitales básicas, junto con habilidades como la flexibilidad, el trabajo en equipo y la orientación al cliente, principalmente. Pueden ser los principales aspectos a destacar.
0: Agricultura reclama al Ejecutivo Central una estrategia contra la clorosis amarilla. UPA reclama ayudas a los afectados y arranque de los cultivos dañados. Joaquín Buendía y Antonio Moreno.
7: Y coordinar una respuesta conjunta contra el virus de la clorosis nervial amarilla.
8: Y medida de arranque con apoyo a los agricultores. O sea, si no hay un apoyo al agricultor, el agricultor no va a arrancar muchas veces porque no tiene los medios, tiene la situación económica.
2: Cristina Narbona se desmarca de la trama en la que se investiga Leire Díez. Asegura que ella no conocía en absoluto nada sobre las actuaciones de la conocida como fontanera del PSOE.
9: He dejado absolutamente claro que yo no tenía el menor conocimiento de la supuesta trama que se está investigando.
0: La defensa de Begoña Gómez ha entregado al juez Peinado los billetes de su viaje a Londres. Le acusa de exigir una prueba de dificultades proporcionada, ya que solo la autoridad extranjera puede acreditar esos movimientos.
2: El líder del PP, Alberto Núñez Feijóo, acusa al gobierno de agredir la democracia española al denostar los juzgados de Bajor por la sentencia del hermano de Pedro Sánchez.
10: Si recela de los jueces, si desprecia las mayorías parlamentarias cuando no le favorecen, si cuestiona la independencia de las instituciones y si teme a las urnas si no le aseguran el poder, no busquen más. Eso es un presidente autoritario.
0: El Tribunal de Justicia de la Unión Europea se pronuncia hoy sobre si la ley de amnistía española de 2024 se adecúa al derecho de la Unión Europea. En ningún caso, esta sentencia supondrá modificar las órdenes de detención de Puigdemont.
11: Más deportes, José Antonio Vera, buenos días.
12: Buenos días, el murciano Jesús Rosagro, coordinador de las categorías inferiores de la Federación Española de Fútbol, aseguraba ayer en Onda Regional que España es actualmente el espejo en el que se miran sus rivales a nivel mundial. Ya en la región, el Real Murcia arrancaba ayer sus entrenamientos con 7 caras nuevas. Se espera que Joel Jorquera se sume hoy al grupo. El juzgado de lo mercantil vuelve a desestimar otro recurso contra el concurso del Real Murcia, esta vez de DIT Telecomunicaciones, antigua Fibranet, empresa de Agustín Ramos. Felipe Moreno mantendrá, por tanto, la administración y disposición del club grana. El Águilas se presentará el sábado día 25 en el Rubial contra el Almería, dentro del habitual partido del Memorial Alfonso García Zapata. El Ozono Global Jairis arrancará la temporada de Liga Femenina Endesa en la vista de Leganés. El CB Cartagena incorpora al alero Marcos García, que la pasada temporada militó en el Molina Basket, y el Pozo Murcia anunciaba la renovación de Gadella por una temporada más.
11: 7:42.
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11: Desde que empezara el verano, como les venimos contando, ya hemos vivido en la región 3 olas de calor. Todo apunta que la semana que viene nos vamos a enfrentar a un nuevo episodio de altas temperaturas. El preludio lo tendremos ya, como les decía, el domingo. El lunes volverán a repuntar esas máximas. Jorge Olcina, jefe del Laboratorio de Climatología de la Universidad de Alicante, avisa que nos encontramos en un mes de julio y en un verano donde todo apunta que, bueno, las olas de calor que ya padecimos en 2023 o 2025, 5 y 6, 6 episodios, puede que, bueno, estamos ya en 3, prácticamente entraremos en la cuarta, vuelva a repetirse en las próximas semanas.

0: Todo esto está afectando, evidentemente, a las temperaturas de las aguas del mar Mediterráneo, que este verano podrían pasar de los 30 grados.
1: Mes de julio que puede batir récords de temperaturas elevadas en toda España, en la zona mediterránea, y como estamos viendo, haciendo que la sensación térmica en el litoral mediterráneo español sea de fuerte calor, con un mar mediterráneo que este año puede batir un récord.

0: Temperaturas en la costa, en esas residencias de verano, las ciudades en el interior no están preparadas para soportar episodios de calor extremo como el que estamos atravesando estos días. El arquitecto Enrique de Andrés sostiene que décadas de crecimiento urbano de espaldas al territorio han convertido el hormigón y el asfalto en aliados de las altas temperaturas.
1: El arquitecto asegura, lo hacía en una entrevista en la Plaza Pública Noticias, que el problema no responde únicamente al cambio climático, sino también a un modelo de desarrollo urbano que ha ido sustituyendo el suelo natural por superficies impermeables y materiales que acumulan el calor. Mientras en algunas ciudades europeas comenzaron hace décadas a adaptar sus espacios públicos con más zonas verdes y corredores ecológicos, la mayoría de las urbes españoles, dice este arquitecto, llegan tarde al proceso. De Andrés recuerda que el cambio climático está superando las previsiones iniciales y que las ciudades ni siquiera se han adaptado a los escenarios que ya se planteaban hace años.
2: La mayoría de las ciudades no se han adaptado ni siquiera a las condiciones iniciales que se planteaban, ¿no? La ciudad desde principios del siglo pasado ha crecido de forma desmedida, ha crecido de una forma dura en cuanto al entendimiento del territorio donde está. Quiero decir, el elemento clave de la ciudad ha sido el hormigón, el asfalto, o sea, materiales que están precisamente contra o juegan a favor de ese aumento de temperatura, ¿no?
0: Los sindicatos, UGT y Comisiones Obreras han llegado a un acuerdo con el gobierno regional por el cual se incrementaría el salario de los bomberos forestales en más de un 30% entre 2028 y 2032. Se aumentaría la plantilla en casi medio centenar de efectivos y se eliminaría la necesidad de estar disponible.
1: Las secretarias generales de ambos sindicatos van a dar a conocer hoy mismo los detalles de ese tercer acuerdo de mejora de la calidad del empleo de la región de Murcia destinado al personal de extinción de incendios forestales, que según el secretario general de la Federación de Servicios Públicos de UGT, Fernando Córdoba, va a suponer en 2028 un incremento salarial del 14%. Entre los acuerdos se incluye la ampliación de los contratos de casi la totalidad de la plantilla a los 12 meses al año, según explicaba Córdoba.
3: El acuerdo es muy amplio. Lleva prácticamente la subida al 100% del tiempo de trabajo de la gran mayoría de efectivos que componen el cuerpo de bomberos forestales. Muchos de ellos todavía no estaban a 12 meses y con este acuerdo pasamos todos, prácticamente el 100% de la plantilla, a ese 12 meses completos de trabajo. También incluye una creación de empleo neta, la cual nos va a facilitar el aumento de plantilla.
1: El presidente del Comité de Empresa de Comisiones Obreras, Juan Pedro Cornejo, subrayaba que aunque se va a desconvocar la huelga prevista, no obstante los trabajadores no desisten de su intención de que este servicio deje de estar privatizado.
4: Seguimos estando privatizados, algo que a nosotros no nos gusta, pero bueno, toca esto por ahora. Esperemos que más adelante se pueda cambiar con margen de maniobra.
0: La Consejería de Educación ofrece la mayor oferta de plazas de formación profesional para el próximo curso escolar 26-27. En total serán 48.400. Se han presentado cerca de 27.000 solicitudes de admisión, un 4,4% más que el año anterior. Desde el día 15 y hasta el día 21 está abierto el proceso de matrícula. El consejero Víctor Marín dice que la gran apuesta de la consejería va a ser la formación profesional dual intensiva.
5: Una remuneración de la formación en empresa que llevan a cargo las empresas para los alumnos, sufragando un 80% del IPREM y también los costes que genera el dar de alta en la seguridad social a estos alumnos. Con esta medida, con la puesta en marcha de la formación profesional dual intensiva por primera vez el próximo curso en la región de Murcia, buscamos que la formación profesional sea todavía más atractiva.
0: Son los pormenores de esa formación profesional dual intensiva. Marín destaca otras novedades para el nuevo curso, entre otras la disminución del número de alumnos por aula en estas disciplinas.
5: En primer lugar, se ha producido un descenso de la ratio en los alumnos que cursan estudios de formación profesional de grado básico. En segundo lugar, se ha apostado por incrementar la oferta en dos áreas altamente demandadas por nuestro alumnado, como son precisamente el área industrial y también todas las familias profesionales relacionadas con el ámbito sanitario. En tercer lugar, se va a potenciar la formación semipresencial.
0: El secretario de la Federación de Enseñanzas de Comisiones, Nacho Tornel, por su parte, lamenta que la consejería no dé explicaciones sobre los recursos que se destinan a los centros privados.
6: Y queda por desentrañar qué se está haciendo con toda la aportación económica que el Gobierno de la Nación concede a la región.

0: de Murcia para el desarrollo de la FP pública, que es el verdadero objeto, o debería ser el verdadero objeto, de la Consejería de Educación.
1: Bueno, pues hablando de esta enseñanza, David Iniesta Orenés, un joven murciano de tan solo 20 años, va a representar a España en el Campeonato Mundial de Habilidades de Formación Profesional. Se denomina este campeonato World Skills y en él competirán los mejores alumnos de formación profesional de 90 países. La cita va a ser en septiembre en Shanghái.
2: David Iniesta comenzó hace 2 años su formación como fresador y en cuanto vuelva del Campeonato Mundial empezará su vida profesional. Asegura que está totalmente enganchado a su oficio, que le llena por completo y que además le va a dar la oportunidad de regresar a España en el World Skill.
3: Soy alumno de aquí del Politécnico de Murcia desde hace 2 años, que en cuanto me metí me enteré de la competición y al final acabé mojado y me metí al regional, pasé y he ido al nacional y también he pasado. Así que ahora me toca en septiembre irme a Shanghái y el año que viene al europeo, que es en Alemania.
1: Vamos con más noticias. Vox condiciona su apoyo a los presupuestos de la región a que el gobierno de Fernando López Miras acepte sus exigencias, entre ellas la aplicación de la denominada prioridad nacional en el acceso a ayudas sociales y a vivienda.
2: El secretario general de Vox, Ignacio Garriga, aseguraba en una entrevista aquí en Onda Regional que la negociación de las cuentas autonómicas depende exclusivamente del presidente murciano. Afirma que su partido está dispuesto a llegar a un acuerdo si el Ejecutivo Regional incorpora las medidas que ya comparte con el Partido Popular en otras comunidades.
4: Las personas que lleguen en situación irregular pues no sean beneficiarias de ayudas sociales, en impulsar una serie de cambios para mejorar el ambiente fiscal, ¿verdad? O la asfixia fiscal, mejor dicho, a la baja, especialmente para aquellos que menos tienen, para impulsar esa desregulación tan necesaria que nosotros estamos demostrando pues, en las regiones donde estamos cogobernando con el Partido Popular, la protección del campo, el mar menor, en definitiva, el agua.
1: El gobierno regional asegura que la nueva ley de dependencia supone el reconocimiento por parte del Ejecutivo Central de la infrafinanciación que sufren todas las autonomías para dar cobertura a los beneficiarios de esta legislación, una deuda que en el caso de la región ronda los 600 millones de euros. La consejera de Política Social, Conchita Ruiz, señala que habrá que ver si el compromiso del gobierno se queda en papel o se materializa finalmente en esa financiación estatal del 50%.
5: Esta comunidad lleva unos años manteniendo una financiación del 75% frente al 25% y por lo tanto lo que esperamos es que se cumpla esa corresponsabilidad de la financiación de la ley de dependencia. En cuanto a la ampliación de nuevos derechos, nuevos servicios, nuevos recursos, en la región de Murcia ya estábamos trabajando en esta hoja de ruta.
1: Y un último apunte, la aparición en las últimas semanas de un cifio en las inmediaciones del puerto de Cartagena y escombreras ha llevado a ANSE a dirigirse a los Ministerios de Defensa y Transición Ecológica para que se suspendan posibles ejercicios militares en la zona y se evite así situaciones similares a las registradas ya pasó en el mes de enero.
2: Entonces, 5 de estos ejemplares moribundos vararon simultáneamente en la costa sureste de la región de Murcia, Almería y Ceuta. Los ruidos submarinos generados por los sonares militares se ha demostrado que pueden alterar sus ciclos de buceo y provocarles efectos fisiológicos mortales. Pedro García, el director de ANSE, asegura que los dos ministerios han mostrado su preocupación y están colaborando para evaluar las medidas preventivas que se están implementando hasta la fecha, incluyendo la actualización de los datos sobre la presencia de estas especies.
6: No sabemos mucho más de por dónde irían esas medidas, pero es la primera vez que el Ministerio reconoce que está en conversaciones con el Ministerio de Defensa para llevar a cabo algún tipo de medidas, ¿no?
2: El cifio de Cuvier es una especie clasificada como vulnerable en el catálogo español de especies amenazadas. Sus hábitos, dice García, hace que sean especialmente difíciles de estudiar, por lo que se desconoce con exactitud el estado de la población presente en aguas del sureste.
1: Vamos a abordar ya la actualidad deportiva. Javier Ramírez, buenos días.
7: ¿Qué tal? Buenos días. Pues Argentina será el rival de España en la final del Mundial de Fútbol después de que ayer, en un final agónico con remontada épica de por medio, ganase Inglaterra por 2-1. El partido empezó poniéndose de cara para los ingleses que se adelantaron en el marcador gracias a un gol de Gordon, el nuevo jugador del Barça, en el minuto 55. Sin embargo, después decidieron echarse atrás y Argentina, en una demostración de orgullo y pundonor, nunca le perdió la cara al partido y acabó remontando con goles de Enzo Fernández en el minuto 85 y de Lautaro en el 92. El seleccionador argentino Scaloni explicaba la última remontada de su selección en este Mundial.
8: Yo creo que este equipo cuando mejor juega es cuando está en dificultad. sinceramente.

0: Y cuando estamos en dificultad y el rival duda un poquito, ahí vemos sangre y vamos hasta donde sea. Creo que es eso la sensación que me da, la sensación que me dio de ellos también. Y nada, después los cambios, es lo que yo decía el otro día, cuando te das cuenta que hay una aspiradora en el arco y que te llama al gol, ¿viste? Te chupa la pelota, bueno.
1: El domingo a las 9 será la gran final, la gran estrella argentina, Leo Messi, se refería así al partido.
2: Sí, una selección enorme, ¿no? Con grandísimos jugadores, con juego, una selección que conozco bien, que es una filosofía de fútbol donde ya lleva muchísimos años de jugando de esta manera y conozco a los jugadores también, me he enfrentado, los sigo, varios están en el Barça, equipo al cual quiero y sigo, así que nada, un partido especial, una final del mundo y obviamente imagino que va a ser muy igualado todo.
1: A la prensa española parece que le gusta la final. El diario Marca titula la final más bonita del mundo. El diario AS dice finalísima y advierte Argentina siempre tiene una vida extra. El Mundo Deportivo, final brutal. Messi lideró otra remontada albiceleste. Y el diario Sport finalmente dice final contra Messi de locos. Bueno, pues el murciano Jesús Rosagro, coordinador de las categorías inferiores de la Federación Española de Fútbol, aseguraba ayer aquí en Onda Regional que España es el espejo en el que se miran sus rivales a nivel mundial.
3: Cada vez todo el mundo mejora. Somos el espejo donde muchas selecciones se quieren mirar para ver por qué y debido a qué lo hacemos. Pues hay una cosa que sí llama mucho la atención cada vez que estamos con italianos o con franceses que vienen a ver cómo trabajamos, y es algo importantísimo que yo vengo de ahí, que son el trabajo de las selecciones territoriales. Nos aprovechamos en la Federación Española el trabajo de las selecciones territoriales para sacar lo mejor de cada sitio, porque sin ese trabajo que se hace sería mucho más difícil, evidentemente.
1: Y es que actualmente España es campeona del mundo femenino y tiene a tiro ser también en masculino. Es campeón de la Eurocopa y de los Juegos Olímpicos. Y el último fin de semana fue doble campeón europeo sub-19. Para Rosagro, el listón ha convertido el triunfo en exigencia.
3: El listón está tan alto que da la sensación que ganar es obligación y si no ganas no has hecho bien el trabajo. Mira, hay un grupo, por ejemplo, que tenemos de seguimiento de la selección española sub-21, que esta misma mañana estaba poniendo seleccionador que nos sintamos orgullosos del trabajo hecho, porque 15, 16 jugadores que jugaron ayer o que están en esta lista de la selección española han pasado por las categorías inferiores. Entonces, es importantísimo el trabajo que se hace desde chavales muy jóvenes para hacerle un seguimiento.
1: Coordinador de las categorías inferiores de la selección española, Jesús Rosagro afirma que es habitual ver a futbolistas de la región con la roja, aunque echa en falta canteras más fuertes por falta de equipos en el fútbol profesional.
3: Pero lo veo porque llegan nerviosos, pero tiene mucho mérito. Y el gran problema que tenemos es el de siempre, que hasta que los equipos grandes de la región de Murcia no se metan en el fútbol profesional, bueno, pues el que jugadores de la región de Murcia que tengan nivel, pues se van a estar marchando porque tienen que buscarse su futuro y porque tienen nivel, porque hay nivel.
1: Ya en la región, el Real Murcia arrancaba ayer sus entrenamientos con 7 caras nuevas. Se espera que Joel Yorquera se sume hoy al grupo. Óscar Gil, al que Sergi Guillot ya ubicó en el pivote, asegura que no quiso escuchar ofertas como agradecimiento al club.
4: Yo estoy aquí muy contento, la verdad. El Murcia apostó por mí cuando estaba pasando una situación individual muy dura y yo creo que al final, ya no solo en el fútbol, sino en general en la vida hay que tener mínimo de valores y cosas. Entonces yo creo, en este año no he escuchado nada, estoy aquí muy a gusto, quiero estar aquí, quiero conseguir el objetivo que tanto hablamos. Todo el mundo me ha dicho que en caso de conseguir el objetivo aquí es muy muy bonito, así que estoy personalmente centrado en ello y con ganas de disfrutar sobre todo.
1: Un Óscar Gil que espera que el Real Murcia pueda pelear por el ascenso. Más que presión, el polivalente defensor prefiere sentir naturalidad.
4: Bueno, yo creo que también tienes que ver un poco cómo ha sido este año y el playoff que se ha jugado, que al final los nombres son nombres y queda en eso. Yo creo que lo que está claro es que todos los jugadores que vienen aquí saben a qué club vienen, la grandeza que tiene este club en esta categoría, no solo en esta, de hecho. Pero bueno, al final está claro que no es el insistir en que el objetivo es uno, sino que yo creo que según se viene aquí ya se sabe y es darle naturalidad a ese objetivo y pelear todos los días por conseguirlo.
1: Les contamos también que el juzgado de lo mercantil vuelve a desestimar otro

0: recurso contra el concurso del Real Murcia, esta vez de DIT Telecomunicaciones, antigua Fibranet, empresa de Agustín Ramos. Felipe Moreno mantendrá, por tanto, la administración y disposición del Club Grana. El Águilas se presentará el próximo sábado, día 25, en el Rubial contra el Almería, dentro de del habitual partido del Memorial Alfonso García Zapata. El Ozono Global Jairis arrancará la temporada de Liga Femenina Endesa en la pista del Leganés. El Club Baloncesto Cartagena incorpora a la escolta Marcos García, que la pasada campaña militó en el Molina Basket. Y finalmente, el Pozo Murcia anunciaba la renovación de Gadella por una temporada más.
1: Gracias, Javier Ramírez. Señales horarias de las 8 de la mañana. Despedimos a los espectadores de la televisión autonómica y seguimos en Onda Regional.
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1: Jueves 16 de julio, seguimos aquí, pendientes de toda la actualidad, en esta Plaza Pública Noticias, en Onda Regional, en la Radio Autonómica Argentina. Es el nombre de anoche, después de ganar a Inglaterra, ¿verdad? Nuestro rival el domingo en Nueva York, final del Mundial 2026. Bueno, pues una selección argentina que los últimos 20 minutos de los últimos encuentros pasó frente a Egipto, pasó anoche, pues le son providenciales, porque son cuando le da la vuelta al marcador y acaban ganando y pasando a la siguiente fase. Anoche el segundo gol de Argentina llegó en el minuto 91, estaban ya en los minutos de descuento. Creo que fue sobre el 70 o algo así, que empataron.
0: En el 85.
1: 85, empataron en el 85 cuando los ingleses estaban ya, vamos, que estaban haciendo ya la maleta para Nueva York. En fin, es una selección muy potente, evidentemente, con esa figura de Leo Messi. Cuando Messi funciona, funciona la selección argentina. Fue lo que pasó en la jornada de ayer, lo reconocía el seleccionador Lionel Scaloni. Y bueno, pues vamos a ver si no funciona Messi el domingo y eso se contagia al resto de la selección argentina. Bueno, es de lo que hablan ustedes, además del calor, evidentemente, esas altísimas temperaturas que estamos teniendo en estos días, hoy jueves también, termómetros en el interior de la región por encima de los 40, 42 grados, mañana también, el sábado ya veremos, un poquito menos, pero el domingo vuelve a marcar 40 grados aquí en la ciudad de Murcia, 42 el lunes. En fin, ahí estamos en este mes de julio de apretón, de calor. Bueno, entre otros asuntos también, bueno, tenemos todos los condicionantes este verano, además, y hablamos ya del conjunto del país, no solamente aquí de la región de Murcia, esos condicionantes del verano que nos traen los incendios forestales. No perdemos de vista ese incendio en la comarca aragonesa de Cinco Villas, en la provincia de Zaragoza, donde cuatro poblaciones, son más de 1.500 vecinos los que han pasado la noche, y los últimos están siendo evacuados a estas horas de la mañana fuera de sus hogares debido a un incendio descontrolado que está poniendo contra las cuerdas no solamente a los medios terrestres, sino también a los medios aéreos, la unidad militar de emergencias. Bueno, pues más de una, casi una veintena de medios aéreos están intentando atajar las llamas en Aragón. Los incendios forestales, uno de los avisos, los ahogamientos, otro de los aspectos que, desgraciadamente, impulsado también por estas altas temperaturas, están contribuyendo a esa crónica trágica que es la de la muerte por ahogamiento. La tragedia se vivió ayer en la localidad navarra, del norte de Navarra, de Roncal, donde una familia se estaba bañando en una presa del río Esca, en esta localidad navarra. La madre de 29 años, un hijo de 11 y otro hijo de 7, morían ahogados. No se sabe todavía en qué circunstancias, es una presa de río, tampoco hay grandes profundidades, no se sabe exactamente lo que pasó. Se trata de una familia de origen marroquí que llevaba ya 4 años asentada en esa localidad y que además tenía otros 2 hijos, una pequeña de 3 años y un bebé de 12 meses que quedan huérfanos. Lo más trágico dentro de esta tragedia fue que se estaba bañando la madre con los 2 hijos, o fue la madre la que intentó rescatar a uno de los hijos y el otro también se sumó. En fin, no se sabe todavía las circunstancias. La pequeña de 3 años se la encontraron en la orilla, junto a o muy cerca

0: Ita de dónde estaban los cadáveres, los cuerpos de su madre y de sus dos hermanos. Es lo que se ha vivido, como decimos, toque de atención también en torno a los ahogamientos. Y otro de los componentes del verano suelen ser las toxinfecciones alimentarias. Y en este caso, hay que tener mucho cuidado con la refrigeración de los alimentos. Nos vamos a Estados Unidos, ¿eh? Esto ha pasado en Estados Unidos. La cadena de comida rápida Taco Bell parece que está detrás de una toxinfección en varios estados de Estados Unidos que afecta ya a más de 7.000 personas. Es un brote, se llama técnicamente de ciclosporosis, tema estomacal, pero otros medios de comunicación directamente hablan de las consecuencias que trae el infectarse con esa bacteria, que es la diarrea explosiva. Ustedes ya se lo imaginan, yo también, así que no caben más comentarios de lo que provoca esta toxinfección. Vamos a repasar el pronóstico del tiempo, Leticia García.
1: El pronóstico del tiempo que sigue poniéndonos o haciéndonos la vida un poco complicada. La Agencia Estatal de Meteorología ha establecido para esta jornada de jueves aviso naranja por altas temperaturas en todas las regiones, salvo en el campo de Cartagena y en Mazarrón. Ahí va a ser de nivel amarillo ese aviso que se activa entre la 1 y las 9 de la noche. Los termómetros hoy que van a alcanzar valores de hasta 43 grados en puntos como la capital de la región de Murcia. Aquí en la capital los 41 grados se van a alcanzar. En el resto se salva, como decimos, el campo de Cartagena y Mazarrón, con máximas entre los 33-34 grados. Va a ser un día de cielos poco nubosos, con intervalos de nubes medias y altas en zonas de interior. Ojo que no se descartan tormentas ocasionales y ese polvo en suspensión, que también lo vamos a notar durante la jornada de hoy. La madrugada ha estado marcada por temperaturas elevadas, al igual que viene ocurriendo en las últimas noches. A eso de las 3 de la madrugada en Calasparra los termómetros marcaban 33 grados y medio, 31 en el caso de Cieza. A esta hora termómetros también con temperaturas que apuntan maneras, como venimos contando, 24 grados en Caravaca, 25 en Yecla, 27 en Cartagena, 28 en Murcia, en Lorca y en Águilas. Mañana viernes toda la región de Murcia con un aviso activado de nivel amarillo, salvo la Vega del Segura, que va a mantener temperaturas muy similares a las de hoy, de nivel naranja en el caso de la Vega del Segura. El sábado va a ser un día de relativa tregua, los termómetros van a bajar, se van a quedar en torno a los 38-39 grados. El domingo volvemos a ponernos en 40 y el lunes la semana la vamos a empezar con termómetros de nuevo en torno a los 42 grados de máxima.
0: Paciencia, ¿qué vamos a hacer? Venga, vamos a repasar la actualidad en titulares. Daniela Muelas, Javier Vicente.
2: Comienza la canícula en medio de una ola de calor que dejó ayer 43 grados en Calasparra o Murcia y que puede tener continuidad la semana que viene. Jorge Olcina, geógrafo de la Universidad de Alicante.
3: Se suceden las llegadas de aire sahariano. Lo que se nota en los últimos años es que la secuencia de aire sahariano cada vez aparece antes en el calendario.
4: Acuerdo entre los sindicatos y el gobierno regional que mejora salarios, plantillas y la conciliación de los bomberos forestales. Fernando Córdoba, UGT, Juan Pedro Cornejo, Comisiones Obreras.
5: El acuerdo es muy amplio. Lleva prácticamente la subida al 100% del tiempo de trabajo de la gran mayoría de efectivos que componen el cuerpo de bomberos forestales.
6: Seguimos estando privatizados, algo que a nosotros no nos gusta, pero bueno, toca esto por ahora.
2: Educación quiere terminar en julio la adjudicación de plazas de profesores. Las de primaria, 2.570, ya se han convocado, las de secundaria, 3.000, la semana que viene. Víctor Marín, consejero.
7: Pero nuestro objetivo es replicar el calendario de adjudicación que tuvimos el curso pasado, con el objetivo de que todos los docentes estén incorporados en los centros educativos antes del inicio del curso escolar.
4: Suben los precios en junio 6 décimas en la región, que dejan la inflación en el 3%, el 3,2% en el conjunto del país. Transporte, restaurantes y alojamientos son los sectores más afectados.
8: Todo. En los alimentos totalmente y en los restaurantes exactamente igual. Antes ibas y con 50 euros comían dos personas, ahora ni eso.
2: El proceso de regularización de emigrantes no se aprecia aún en la contratación de la campaña de verano, según el director de la oficina de Randstad en Cartagena, David Heredia.
9: Es verdad que cada vez más es más habitual que las compañías requieran competencias digitales básicas, junto con habilidades como la flexibilidad, el trabajo en equipo y la orientación al cliente, principalmente. Son los principales aspectos a destacar.
4: Agricultura reclama al Ejecutivo Central una estrategia contra la clorosis amarilla. UPA reclama ayudas a los afectados y arranque de los cultivos dañados. Joaquín Buendía y Antonio Moreno.
10: Y coordinar una respuesta conjunta contra

0: el virus de la clorosis nerviosa amarilla.
1: Y medida de arranque con apoyo a los agricultores. O sea, si no hay un apoyo al agricultor, el agricultor no va a arrancar muchas veces porque no tiene los medios, tiene la situación económica.
2: Cristina Narbona se desmarca de la trama en la que se investiga a Leire Díez. Asegura que ella no conocía en absoluto nada sobre las actuaciones de la conocida como fontanera del PSOE.
3: He dejado absolutamente claro que yo no tenía el menor conocimiento de la supuesta trama que se está investigando.
4: La defensa de Begoña Gómez ha entregado al juez Peinado los billetes de su viaje a Londres. Le acusa de exigir una prueba de dificultad desproporcionada, ya que solo la autoridad extranjera puede acreditar esos movimientos.
2: El líder del PP, Alberto Núñez Feijóo, acusa al gobierno de agredir la democracia española al denostar los juzgados de Badajoz por la sentencia del hermano de Pedro Sánchez.
5: Si recela de los jueces, si desprecia las mayorías parlamentarias cuando no le favorecen, si cuestiona la independencia de las instituciones y si teme a las urnas si no le aseguran el poder, no busquen más. Eso es un presidente autoritario.
4: El Tribunal de Justicia de la Unión Europea se pronuncia hoy sobre si la ley de amnistía española de 2024 se adecúa al derecho de la Unión Europea. En ningún caso esta sentencia supondrá modificar las órdenes de detención de Puigdemont.
6: Los deportes, Javier Ramírez.
7: Argentina será el rival de España en la final del domingo del Mundial de Fútbol. Ayer ganaron de manera casi épica a Inglaterra por 2-1 tras una nueva remontada. El murciano Jesús Rosagro, coordinador de las categorías inferiores de la Federación Española de Fútbol, aseguraba ayer en Onda Regional que España es el espejo en el que se miran sus rivales a nivel mundial. El Real Murcia arrancaba ayer sus entrenamientos con 7 caras nuevas. Se espera que Joel Yorquera se sume hoy al grupo. El juzgado de lo mercantil vuelve a desestimar otro recurso contra el concurso del Real Murcia. Esta vez de DIT Telecomunicaciones, antigua Fibranet, empresa de Agustín Ramos. Felipe Moreno mantendrá, por tanto, la administración y disposición del club grana. El Águila se presentará el sábado, día 25, en el Rubial contra el Almería, dentro del habitual partido del Memorial Alfonso García Zapata. El Ozono Global Jairis arrancará la temporada de la Liga Femenina Endesa en la pista del Leganés. El Club Baloncesto Cartagena incorpora al escolta Marcos García, que la pasada campaña militó en el Molina Basket, y el Pozo Murcia anunciaba la renovación de Gadella por una temporada más.
6: Momento también para felicitar a las Carmen. Es hoy la festividad de la Virgen del Carmen, la patrona, ya lo saben, de los marineros, también de la Armada. Procesiones hoy muy señeras en la región, la de Cabo de Palos, Mazarrón, Águila, Santiago de la Ribera, San Pedro del Pinatar. Bueno, felicidades a las Carmen. 8:12.
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6: Seguimos esta mañana en la Plaza Pública Noticias. Vamos a hablar de algo que les puede ir interesando ya a ustedes estos días, cómo son los preparativos de los desplazamientos con motivo de las vacaciones, las condiciones en las que tenemos el vehículo, si cumplimos o no cumplimos con el mantenimiento, cuál es el estado de nuestros neumáticos, a veces esos grandes olvidados que sin embargo son tan fundamentales para la seguridad vial en los desplazamientos que hacemos habitualmente y en estos en particular que van a ser más largos si es que ustedes van a utilizar el vehículo para las próximas vacaciones. La Fundación CEA y Continental han presentado un estudio que lleva como título Seguridad vial ante el triple reto: inflación, coches pesados y clima extremo. Y añade además que 9 de cada 10 españoles ha tomado alguna medida para reducir el gasto en combustible debido a la guerra en Oriente Medio, la guerra del Golfo. Ahorramos o intentamos ahorrar en otras partidas porque tenemos que gastar más en combustible y esto pone en interrogantes en algún momento la seguridad de todos nosotros al volante. Para hablar de este asunto tenemos al otro lado de la línea, esta mañana aquí en Onda Regional, a Maribel Muñoz. Ella es directora de Desarrollo de Negocio de CEA. Maribel, buenos

0: Días.
1: Hola, buenos días.
0: Buenos días. Vamos a explicar primero qué es la Fundación CEA. Cuéntanos.
1: Sí, pues mira, la Fundación CEA es una organización sin ánimo de lucro que nace pues hace 17 años, en el 2009, de la responsabilidad social corporativa del Club Europeo de Automovilistas. Y bueno, pues entre nuestros fines está el fomento de la seguridad vial y la reducción de los accidentes de tráfico, la consecución de una movilidad sostenible y la protección, ayuda a las víctimas de accidentes de tráfico, entre otros, como el respeto al medio ambiente también y la reducción de los niveles de contaminación. Esos son los fines y sobre lo que trabajamos dentro de lo que es la Fundación CEA.
0: Una Fundación CEA, como decimos, con Continental, con esta marca de neumáticos, sí, que habéis elaborado este estudio. Un estudio que intenta hacer frente, como decía el título, a ese triple reto, ¿no? La inflación, los coches pesados y el, sí, clima extremo. ¿Cómo es el planteamiento de este estudio que habéis hecho?
1: Sí. Pues nosotros, como bien decías, Joaquín, para desarrollar todos los fines de la fundación, pues creamos alianzas y hemos creado una alianza con Continental, que ya llevamos pues 6-7 años trabajando con ellos. El año pasado ya presentamos un estudio que iba muy encaminado también a todo este tema del gasto, del ahorro. Era ahorro y seguridad, así deciden los conductores a la hora de comprar y mantener un vehículo. Y bueno, pues este año pensamos que con esta crisis de Oriente Medio y siguiendo un poco la estela de lo que habíamos hecho el año pasado, pues ¿por qué no seguir preguntando sobre determinados aspectos que creemos que son muy importantes y que tienen que ver con el ahorro y la seguridad vial? Y nace pues este estudio donde vimos que hay tres actores importantes ahora mismo, que es esta inflación, el auge de estos vehículos SUV y de los vehículos eléctricos y, por supuesto, el clima extremo que en España, bueno, y lo estamos viendo con esta ola de calor que estamos pasando, que en España ahora mismo tenemos, ¿no? Y han salido pues datos bastante, bastante interesantes.
0: Datos interesantes como que el 89% de los usuarios, Maribel, de esos 1.100 conductores que habéis encuestado en este estudio, sí, pues ha manifestado que sí que iba a tomar alguna medida o que ha tomado alguna medida para reducir el gasto en combustible. Pero medidas que tienen que ver también con el mantenimiento de otros aspectos, ya comentaba, fundamentales en el vehículo, ¿no?
1: Sí, sí, sí. En este caso, el precio, digamos que la reducción del gasto es algo que ha salido predominante en este estudio y que es un factor muy importante, esta reducción del gasto, porque tenemos datos tan interesantes como que más del 60% de los encuestados ha pospuesto algún mantenimiento de su vehículo por ahorrar. Puede ser un mantenimiento estético o mantenimientos ya que tienen que ver más con la seguridad del vehículo, que pueden ser neumáticos, frenos, etcétera, etcétera. Y luego también el 88% de los encuestados reconoce que a la hora de mantener el vehículo, pues lo que prima principalmente es un criterio de gasto lo mínimo imprescindible y aquello que es lo que me obligan para pasar la ITV, etcétera, etcétera, y poco más. Y luego también, en cuanto a los neumáticos, por ejemplo, preguntamos si se pagaría algo más por neumáticos que fueran más ecológicos, sin renunciar nunca a lo que es la seguridad ni el rendimiento de ese neumático, y 9 de cada 10 encuestados dijeron que no estarían dispuestos a pagar más por ese neumático. Está claro que sí que el ahorro, que es algo que es lógico y es comprensible en la época en que estamos viviendo, es importante, pero sí que hemos visto dentro de este estudio que está llegando a criterios o a momentos en los que, bueno, pues la seguridad vial se está comprometiendo.
0: Es un poco la contradicción, ¿no?, que expresa ese estudio, sí, Maribel, en el comportamiento de los conductores. Se busca el ahorro inmediato de no gastar tanto en carburante porque los precios están como están, pero luego hay prácticas, digamos, de mantenimiento que no son muy caras, pero que luego pueden derivar, si no las hacemos, además, en averías luego muy costosas, ¿no?
1: Sí, porque, por ejemplo, sí que ahorramos y estamos viendo que hay mucha gente que ha ahorrado o que ha tomado medidas de ahorro de combustible, de acuerdo, que principalmente pues ha modificado su forma de conducir para hacerla más eficiente.

0: suficiente o que incluso prestan más atención al mantenimiento de los neumáticos o un 25%, pues dice que presta mucha más atención al mantenimiento del coche, especialmente de los neumáticos, pero un 16% ha reducido drásticamente el uso del coche en favor del transporte público. Es decir, que en esa pregunta vemos que la gente sí que ha tomado medidas a la hora de reducir el gasto en carburante. Pero luego muchos de estos encuestados, y es una paradoja también que nos ha llamado la atención, cuando necesitan revisar los neumáticos y la presión de los neumáticos, se fían principalmente del testigo del vehículo, cosa que, está bien, pero nosotros no recomendamos al 100%, es decir, los testigos pueden fallar, puede haber algún tipo de problema. Entonces, muchos de ellos se fijan principalmente solo en el testigo de ese, uh-huh, de ese vehículo, que es el 73%, fíjate, estamos hablando de mucha gente,
1: una cifra muy elevada, sí,
0: pero
1: sí.
0: Pero no se dan cuenta que llevar una presión adecuada dentro del neumático hace que ahorres hasta un 3% en carburante. Y principalmente se fijan en eso. Entonces, es una paradoja que nos ha llamado la atención, cuando si realizáramos un buen mantenimiento del neumático ahorraríamos también carburante.
1: Otra cuestión que le has comentado así de pasada, Maribel, ¿qué pasa con los SUV y con estos vehículos, con los coches pesados, ¿no? Más pesados que los más, digamos, habituales?
0: Sí, pues que en este caso, primero también hay que decir que la mayoría de los encuestados tienen una visión de estos vehículos que son más pesados, tanto los SUV como los eléctricos, ¿vale?, de que son también más seguros cuando los vamos conduciendo. Nos sentimos más seguros dentro de ese vehículo a la hora de conducirlo, un 58%. Pero, sin embargo, reconocemos, el 88%, fíjate, reconoce que son vehículos o tienen la sensación de que son más peligrosos para el resto de usuarios de la vía, para los peatones, para los ciclistas, para alguien que va en un patinete. Es decir, que para nosotros a la hora de conducirlo son más seguros y, sin embargo, a la hora del resto de los usuarios vemos que por ese peso y ese mayor volumen son más peligrosos. Y luego también hay algo que nos ha llamado la atención, que es que el 51% de los encuestados no saben que a la hora de frenar estos coches, al ser más voluminosos y pesar más, eso influye en la frenada. Y por lo tanto tenemos que tener y ser más más cautos a la hora de utilizar estos vehículos y saber que necesitan más espacio para frenar. Y sin embargo, pues el 51% de los usuarios no lo tienen en cuenta.
1: Y hay otro asunto dentro de esta terna, digamos, de principales titulares que nos dejaba el estudio, que tiene que ver con con los climas extremos en las carreteras, ¿no? Y también la sostenibilidad. Ahí comenta el estudio alguna cuestión que es curiosa, y es que el 87%, la mayoría de los conductores, dice que ante situaciones de aquaplaning, ¿no?, cuando llueve mucho, en esas lluvias torrenciales, reaccionaría de manera correcta. Es decir, parece que eso sí que lo tenemos bastante asumido, ¿no?
0: Sí, tenemos bastante asumido, y es una parte positiva, que los conductores tienen un buen conocimiento, por lo menos teórico, ¿de acuerdo?, de qué se tendría que hacer o qué sucede en climas extremos, como es olas de calor, como la que estamos sufriendo, y decíamos anteriormente, que el conductor identifica correctamente que el calor extremo aumenta la presión interna de los neumáticos y que el riesgo del reventón de ese neumático pues también aumenta. Y en cuestión, como tú decías, Joaquín, del clima a nivel de lluvias, de estas lluvias extremas que tenemos, y que cómo reaccionaría un conductor ante una situación de aquaplaning, sabrían reaccionar, o por lo menos de manera teórica, sabrían reaccionar frenar correctamente, es decir, levantar el pie del acelerador suavemente, mantener la dirección firme hasta que, bueno, el vehículo vuelva a agarrar otra vez y ya podamos continuar nuestra marcha de forma correcta. Pero, sin embargo, hay mucha gente que, teniendo herramientas que nos ayudan en estos climas extremos, como por ejemplo

0: en este caso los neumáticos de todo tiempo, los neumáticos all season, ¿de acuerdo? Que además pues también son neumáticos que a la hora de estar en climas, por ejemplo, con nieve, pues no necesitamos cadenas. El 78% de los encuestados ha oído hablar de estos neumáticos all season, pero no saben cuáles son sus ventajas reales, como comentábamos anteriormente. Y luego, pues solo un 5% de los encuestados los tienen instalados en su vehículo. Entonces, bueno, pues creemos que esto también es un dato bastante interesante y, bueno, pues que empresas como Continental pues tendrían que hacer más hincapié en la información que llega a los usuarios en cuanto al tema de los neumáticos.
1: Y el último apunte, que lo hemos comentado también de pasada, es que en el aspecto medioambiental, de sostenibilidad, los conductores siguen priorizando, digamos, el precio por encima de este otro aspecto, ¿no?
0: Sí, siempre lo hacen. Es decir, cuando se les preguntó a los encuestados si estarían dispuestos a pagar un porcentaje adicional en el neumático sin comprometer, como te comentaba anteriormente, que era uno de los aspectos destacados de este estudio, sin comprometer el rendimiento ni la seguridad de ese neumático, pues realmente el 88% de los encuestados dijeron que no estarían dispuestos a pagar un sobrecoste. Es decir, que el precio es un factor determinante, ¿vale? Sí que, bueno, pues había un 5% de los encuestados que sí estarían dispuestos a pagar un poco más y bueno, pues aquí se nota que efectivamente la sostenibilidad en este caso pues no es algo que preocupe realmente al conductor.
1: Una llamada de atención en líneas generales de que es necesario el mantenimiento, las labores de mantenimiento del vehículo en aspectos como los neumáticos, pero también de otros factores esenciales para evitar luego gastos mayores a larga distancia y para seguir apostando, por supuesto, por la seguridad al volante. Maribel Muñoz, directora de Desarrollo de Negocio de la Fundación CEA. Gracias por estar con nosotros esta mañana en la radio autonómica aquí en Onda Regional. Un saludo y buenos días.
0: A vosotros, Joaquín, por invitarnos y por haceros eco de este estudio. Muchísimas gracias.
1: 8:27. Echamos un vistazo a nuestra web, orm.es. Lucía Fernández, buenos días.
2: Buenos días, abrimos hoy con los bomberos forestales. Han alcanzado un acuerdo con el gobierno regional que contempla una subida salarial del 30%, la incorporación de nuevos efectivos y mejoras laborales. El pacto permite desconvocar la huelga prevista para este verano. Dejamos este asunto y pasamos al ámbito educativo. La Consejería de Educación ofertará el próximo curso un total de 48.400 plazas de formación profesional, la cifra más alta hasta la fecha, con el objetivo de responder al aumento de la demanda. Y del ámbito educativo pasamos al empleo. La campaña de verano dejará en la región de Murcia unos 22.000 contratos, principalmente en hostelería, turismo, comercio y transporte. En otro orden de cosas, miramos a la actualidad nacional. Un juez ha acordado ampliar la investigación al expresidente José Luis Rodríguez Zapatero en relación con la operación en Bolivia. Y cerramos este repaso con un apunte de sucesos. Salvamento Marítimo y la Guardia Civil han interceptado una patera con 50 personas frente a la costa de Águilas. Todos sus ocupantes fueron atendidos tras su llegada a puerto. Hasta aquí la actualidad informativa, pero solo los titulares. Nos asomamos a las redes sociales para conocer qué temas está marcando la conversación en X. En primer lugar, como no, Mundial. Hablamos de Inglaterra, que ha sido eliminada del Mundial en semifinales frente a Argentina. Todo relacionado con la segunda tendencia, Tuchel, el entrenador de Inglaterra. Un partido polémico con acusaciones de mal arbitraje por parte de Inglaterra, que acusa a la FIFA de permitir que Argentina pase de forma incorrecta. Y bueno, el tercer punto es Argentina, que después de un polémico mundial se enfrentará a España para luchar por la Copa del Mundo en la final del domingo 19 de julio. Y por último tenemos feliz jueves. No sé qué pasa esta semana, hemos tenido feliz lunes, martes...
1: Felicitas el día. Lucía Fernández, gracias. Agenda cultural. Paco Martínez.
3: Buenos días, hoy comenzamos visitando un rodaje, el de la producción británica The People of the Book, que está grabando algunos exteriores en las inmediaciones de Cala Cortina, en Cartagena. Se trata de un largometraje basado en el libro de la premio Pulitzer Geraldine Brooks, que dirige Michael House.

0: Guzmán y que tiene en su reparto al mexicano Gael García, la británica de origen iraní Nazanin Boniadi y el también británico Jason Isaacs, conocido por interpretar al malvado Lucius Malfoy en la saga de Harry Potter. Durante 8 días, más de 100 personas, entre actores y técnicos, 40 de estos procedentes de la región, van a convertir el entorno de Cala Cortina en un escenario de época en esta producción, que cuenta con una inversión de 18 millones de euros. El director de la filial española de la productora Good Film Studios, Juan Carlos González, ha reconocido la riqueza que les ofrece este entorno natural.
1: Que nos hemos establecido en España, que tenemos nuestra sede en España, que tenemos la intención de buscar los partners adecuados para desarrollar, como dice nuestro nombre, Good Films, para desarrollar buenas películas que gusten al público, que disfruten de entornos como este y que reflejen pues toda la riqueza que tiene nuestro país.
0: Ayer hubo visita oficial de las autoridades. La alcaldesa de Cartagena, Noelia Arroyo, también se refería a los exteriores elegidos para la producción. Señalaba que no le sorprende que desde la productora se hayan enamorado de la zona.
2: Estamos en un escenario, como ha dicho el presidente, único en las baterías, en los castillos, en las fortalezas, en el sistema de fortificaciones, el más rico de toda España, que tenemos en Cartagena, con más de 400 elementos, en el escenario de Santa Ana, junto con Cala Cortina, que es nuestra playa urbana.
0: Por su parte, el presidente de la comunidad, Fernando López Miras, mencionaba el impacto, fuerte impacto, decía, que está teniendo en la región la Film Commission, que ya consiguió que el año pasado se grabase medio centenar de largometrajes en Murcia y que va a cerrar este 2026 con un incremento de esas cifras de en torno del 50%.
3: Han elegido, como digo, todo este entorno en Cartagena para llevar a cabo esta superproducción que confirma a la región de Murcia como una región de cine, que confirma nuestro proyecto, el de la región de Murcia Film Commission, que funciona, en el que a la región de Murcia ya no acuden productoras de forma esporádica para hacer rodajes esporádicos.
0: En Cartagena nos vamos a quedar porque la Mar de Músicas sigue acercando la comunidad ecuatoriana al público, lo hace desde diferentes perspectivas. Ayer se inauguró en la sala Dora Catarineu la exposición Distrito del artista audiovisual Salvi Vivancos, un proyecto que documenta los lugares de encuentro, de ocio de la comunidad ecuatoriana asentada en el entorno de San Javier. Son en realidad instantáneas que tienen casi 20 años y que constituyen el último trabajo estrictamente fotográfico de Vivancos.
4: La verdad es que supone como revisitar mi pasado, como mi trabajo del pasado, porque yo realmente fotografía es de donde vengo de hacer fotografía, mi trabajo inicial era en fotografía, pero justo este proyecto creo que fue el último que me lo tomé de esa manera, como un trabajo fotográfico, y empecé a trabajar más con archivo, por lo cual ahora, 20 años después, es como revisitar mi propio archivo, mirarlo como si no fuera casi mío y, bueno, recontextualizarlo en el lugar que hemos hablado, ¿no? En la Mar de Músicas, para hablar de una parte del país invitado que es Ecuador y sobre todo de cómo viven o cómo conviven la comunidad ecuatoriana en ciertos lugares de aquí, de Cartagena, de San Javier, de la región de Murcia.
0: La muestra está comisariada por Enric Mira, que explicaba en la presentación que los espacios que aparecen en estas imágenes siguen teniendo una significación similar a la que los caracterizaba hace 2 décadas, aunque lo cierto es que la población ecuatoriana ya no es la mayoritaria en esa zona. Y antes de cambiar de destino, anoten una queja política, la del Grupo Municipal Socialista del Ayuntamiento de Cartagena, que ha exigido la reapertura inmediata del Museo Arqueológico Municipal, dada su relevancia turística. Manuel Torres es el portavoz socialista.
5: Va a estar cerrado durante los meses de julio y agosto, en plena temporada alta de turismo. Un cierre que dice tal cual que está cerrado por obra. Una obra que no sabemos si va a ser para cambiar la cubierta de Uralita y climatizar el museo. Lo vamos a preguntar en el próximo pleno para ver si efectivamente se están tomando en serio una instalación que es muy importante tanto para la historia como para el turismo del municipio.
0: Lo que los socialistas sospechan es que el equipo de gobierno ha sido incapaz de colocar durante los meses de invierno un sistema de climatización que el PSOE quiso incluir en los presupuestos municipales, pero que fue rechazado con los votos de Partido Popular y de Vox. Y nos vamos ahora.

0: Caravaca, para recordarles que hoy comienza allí la semana de teatro, lo hace con el inicio de gira de Menú Cerrado, una comedia de Jordi Casanovas con Nacho López, Raúl Fernández de Pablo y el murciano Carlos Santos en el reparto. Hasta el día 25 serán en total 7 espectáculos, entre los que hay también musicales, circo y, como cierre, la presencia de Imanol Arias y María Barranco con Mejor No Decirlo. El concejal de Cultura es Joaquín Zaplatna y se felicita por la respuesta del público al esfuerzo económico que el municipio hace con esta propuesta.
1: Siempre intenta traer un poco de todo, pues para que todo el mundo se sienta reflejado y todo el mundo tenga cabida ahí. Entonces, en ese sentido, claro, lo económico es muy importante, pero también he de decir, Caravaca, y gracias al público, pues también podemos llevarlo a cabo, porque es verdad que, bueno, a día de hoy la semana del teatro, no te voy a decir que está prácticamente vendida, porque no es así, pero sí que es verdad que ya va muy por encima de las cifras del año pasado y del anterior.
0: Una parada en Alcantarilla, ya sabemos que la 34ª edición del certamen literario Jara Carrillo de cuento y poesía de humor ha conseguido concitar más de medio millar de candidatos. Para ser exactos, se han presentado 558 obras, lo que supone un notable aumento de originales respecto a la anterior edición. Petra Carrillo es la concejal de Cultura.
2: Es un certamen que no solamente es importante a nivel regional, sino que también es importante a nivel nacional e internacional. De hecho, quisiera destacar que más del 35% de obras que participan vienen de fuera de España, sobre todo de países de Latinoamérica, de Hispanoamérica, que siempre vienen participando, y la verdad es que pues da una gran satisfacción ver que este certamen ha cobrado este carácter tan importante que se difunde por todo el mundo.
0: En Murcia, lo que ayer se presentó fue la 11ª edición del Festival Murcia Sonríe, que este año vuelve con una programación muy amplia. En total serán más de 40 espectáculos repartidos por distintos municipios de la región y con algunos de los humoristas más conocidos del panorama nacional. Abilio Gilar es su director.
3: Actualmente son las mejores giras que habían en España. No hay ninguna gira actual en España que no vaya a pasar por el festival que sea buena, por así decirlo. En el gran envergadura están todas, están giras que no habían pasado desde hace años, como Ernesto Sevilla, que hace 10 años que no pasaba por la región. Martita Graná viene junto a 3 compañeras para hacer un especial de cómicas. En esta edición hay muchísimas más chicas que en ninguna otra edición, lo cual nos parece cojonudo. También hay comedia un poco más infantil, adolescente, que es Fantasy House. Hemos querido abrir un poco el abanico para que todo el mundo tenga cabida en el festival, y espero que así lo hayamos conseguido y que la gente venga a disfrutarlo.
0: En la presentación participó uno de los cómicos que forman parte del cartel, David Navarro, que nos contaba que, comparado con los años de la pandemia, el público tiene ahora más ganas de reír, aunque los espectadores también se han vuelto más exigentes.
4: No sé qué te hubiese respondido en pandemia, que a lo mejor sería más difícil, así que yo creo que ahora es más fácil, porque la gente pues tiene nada de reír, es un buen momento, y yo creo que ahora es más fácil, la verdad, de hacer reír, aunque también es verdad que la gente pues te exige un poco más, ¿no? Entonces, porque ya se conoce muchas cosas, conoce cada vez más el humor, y eso hace que, bueno, que nos esforcemos nosotros y demos un buen producto, claro que sí.
0: Y puestos a presentar, también se ha presentado ya la imagen del cartel que va a anunciar la Feria de Murcia de septiembre de 2026. Bajo el título Murcia enamora, Marcos Salvador Romera ha jugado con las raíces judía, árabe y cristiana y con la representación en el centro del corazón de Alfonso X.
5: Yo he intentado hacerlo con mi propio estilo, con mi propio lenguaje, con tintas planas, de forma sintética, y además argumentando en el cartel un poco los orígenes de Murcia, el origen judío, árabe y cristiano.
0: Y también con la vista puesta más allá del verano, en Buya se ha presentado la 12ª edición del Festival Ruidismo. Conciertos de tarde-noche en la Almazara, DJs a mediodía y primera hora de la tarde en el Jardín Municipal y fin de fiesta en el pub Polígono 14. Alfonso Guirado es el portavoz del equipo de gobierno.
6: Efectivamente, en el día de ayer se presentó la 12ª edición del Festival Ruidismo, que se celebrará en Bullas el 3 de octubre. es decir, el sábado de las fiestas como...

0: como es costumbre, y este festival se celebra durante toda la jornada del sábado, con sesiones de DJ al mediodía y a primeras horas de la tarde en el jardín municipal. Y luego ya se traslada el festival al Centro Juvenil La Almazara.
1: Estas que suenan son Glory Hole, uno de los grupos de un cartel en el que también hay otros nombres del panorama alternativo, como Yakuza, Grito, Exclamación, Buenos Vampiros o Aniquiladora.

0: 9 menos 20 de la mañana, repasamos el tiempo. Leticia García.
1: Jornada de jueves en la que la Agencia Estatal de Meteorología nos dice que vamos a tener una jornada por delante y no es novedad, de temperaturas elevadas, valores que van a alcanzar los 43 grados en Murcia, 41 en Caravaca, Lorca y Yecla. Además, no nos libramos del polvo en suspensión. Los cielos van a estar poco nubosos, con intervalos de nubes medias y altas en el interior y nubosidad de evolución diurna en las sierras del interior. No se descartan, ojo, tormentas ocasionales. El viento que va a soplar flojo variable con intervalos moderados, y esos avisos que permanecen activos entre la 1 de la tarde y las 9 de la noche, aviso de nivel naranja en toda la región de Murcia, salvo en el campo de Cartagena y Mazarrón, como decimos, entre la 1 de la tarde y las 9 de la noche.
0: Repasamos previsiones informativas. Maribel Peregrín, buenos días.
2: Buenos días. Inmersos en plena temporada estival, cuando peor tenemos la amenaza de los incendios, Comisiones Obreras y UGT presentan hoy el tercer acuerdo de mejora de la calidad del empleo para los bomberos forestales durante el periodo 2028-2032. Además, el sindicato Redes y el sindicato de empleados públicos SIME presentan el acuerdo de confluencia firmado entre ambas organizaciones. Por lo demás, se reúne el Consejo de Gobierno en el Palacio de San Esteban, encuentro habitual de los jueves del que dará cuenta la portavoz del Ejecutivo murciano, Marisa López Aragón. El presidente de la comunidad, Fernando López Miras, por su parte, se desplaza hasta San Pedro el Pinatar para participar en la romería con motivo de la festividad de la Virgen del Carmen. Para esta tarde se ha organizado a las puertas de la Consejería de Salud una concentración en contra de las derivaciones de las interrupciones del embarazo a clínicas privadas. En el marco del Festival La Mar de Músicas de Cartagena se inaugura Los de Aquí, un proyecto que reflexiona sobre la pertenencia, la identidad y el arraigo a través de la experiencia de la comunidad ecuatoriana en Cartagena y en el conjunto de la región. En el Museo del Teatro Romano de Cartagena está prevista también la presentación de la 37ª semana de la novela histórica. En la crónica de tribunales seguiremos la declaración ante el juez que investiga el caso Leire de la directora de la Guardia Civil, Mercedes González, y del director adjunto operativo del cuerpo, Manuel Llamas. También estaremos pendientes del Tribunal de Justicia de la Unión Europea, que decide este jueves si la amnistía por los delitos de malversación y terrorismo se ajusta a la normativa comunitaria en una sentencia clave en el horizonte judicial del expresidente catalán Carles Puigdemont.
0: ¿Qué nos espera en el Mirador? Alberto Soler, buenos días, 10 de la mañana.
3: Buenos días. La festividad de la Virgen del Carmen, que va a tener protagonismo hoy y mañana. Mañana el programa se va a hacer desde San Pedro del Pinatar en buena parte, y ahí daremos protagonismo a lo que ocurra allí. Hoy vamos a hablar, por ejemplo, con el presidente de la Federación Murciana de Cofradía de Pescadores, Bartolomé Navarro. Vamos a ver cómo celebran los pescadores la festividad. Y también tendremos un punto de observación en Águilas. Jaime Zaragoza entrevista al secretario de la Cofradía de Pescadores de Águilas. Luego tendremos también oportunidad de tener más contacto con esta celebración. ¿Qué más les cuento? Pues que vamos a empezar el programa con una cuestión que siquiera tangencialmente también tiene que ver con el mar, en cuanto que hablamos de la Odisea, del estreno cinematográfico, pero lo vamos a hacer desde un punto de vista filológico, desde la Facultad de Letras de la Universidad de Murcia, la Facultad de Filología Clásica. Bueno, vamos a tratar también algunas otras cuestiones. Entrevistamos hoy a Carlos Santos, lo va a hacer Enrique Soler desde Caravaca. Esta noche actúa en la Semana de Teatro de Caravaca, y también tendremos oportunidad de contarles detalles de cómo el primer vehículo industrial pesado 100% eléctrico de Iveco, que ha llegado a España, ha ido a parar a Disfrimur. Su director general nos va a explicar eso, y que ellos ya tenían vehículos eléctricos que tienen un cargador que es 1.000 kilovatios

0: América frente a China propone a los líderes de centroderecha de la Unión Europea y América Latina una nueva alianza política y económica. El País, y también imagen muy parecida en este diario para la retirada de la verja de Gibraltar, el último muro de la Europa continental ya es historia, dice este diario. El principal titular del País hace referencia a que el independentismo confía en el aval europeo a la amnistía. El Tribunal Superior de Justicia de la Unión Europea se pronuncia hoy sobre las dudas de los tribunales españoles acerca de esta medida de gracia. De la Espriella pone en jaque el proceso de paz en Colombia, es otra de las noticias destacadas en su portada. La Razón cuenta la estupefacción que hay en la Guardia Civil por la citación judicial de su jefa. Mercedes González y el DAO del Instituto Armado declaran como investigados por prevaricación y obstrucción a la justicia. Y la foto es para Pedro Sánchez en el derribo de la verja, preside junto a Picardo la entrada en vigor del Tratado de Gibraltar. Imagen en ABC para la directora general de la Guardia Civil, Mercedes González, con Luis Antonio del Castillo, teniente general jefe del mando de operaciones, que le sirve para titular. La cúpula de la Guardia Civil presionó a un general para boicotear a Ayuso. Añade que el segundo del exfiscal general le informó de sus reuniones con la fontanera del PSOE. En cuanto a los medios digitales, pues con variedad de temas, así El Español pone el foco en que la ley de nietos llega a la Junta Electoral. Los funcionarios piden que no pueda votar quien no pruebe relación con el exilio. Público se fija en que el PSOE y Sumar aceleran unas negociaciones complejas para aprobar el decreto de vivienda antes de agosto. 20 Minutos constata que Moncloa no ve margen para acercarse a Junts y a Podemos antes del verano y admite escasos efectos de la sentencia sobre la amnistía. Y el diario.es comenta que Feijóo intenta ensuciar la imagen internacional de España mientras Sánchez intensifica relaciones en París y Gibraltar.
1: Tiempo para las noticias curiosas. Alicia Parra, buenos días.
2: Buenos días, comenzamos con el fútbol, con resaca, porque el domingo va a ser la final entre Argentina y España, y si gana España, que es lo que esperamos, Cucurella tiene que cumplir un compromiso, es tatuarse la cara del seleccionador nacional, de Luis de la Fuente, en pequeñito, eso sí, no sabe dónde, pero dice que lo hará.
3: Podría, pequeñito, un tatuaje.
4: ¿Qué pondría el tatuaje?
3: El Luis de la Fuente. La cara, creo que está bien.
2: Y pues ya saben, no sabe dónde se lo va a poner, pero en pequeño la cara de Luis de la Fuente como homenaje, eso sí gana, que debería de ser que sí. De cara a la final del domingo, la cantante Aitana ha pedido que Rosalía viaje a Nueva York para cantar en esa final. Un mensaje que escribía en X dice: necesito que Rosalía vaya a Nueva York el domingo a cantar, escribía la cantante. Van artistas increíbles, de verdad que ella tiene que estar allí representando, decía Aitana, y despertaba pues muchos apoyos en redes sociales para que le acompañaran. No será fácil porque Rosalía actúa el día previo en Colombia. Rosalía, que por cierto está de luto porque han hallado muerto a un bailarín de Rosalía en Miami. La policía de esa localidad encontraba a esta persona de 28 años, al que conocen como Mickey, había sido por última vez caminando por las calles de Miami y se perdió y lo han encontrado muerto. No hay más explicaciones. Volvemos al fútbol con la Federación Senegalesa, que ha descubierto que el jefe de los servicios médicos de la selección no es un especialista en medicina deportiva, es un ginecólogo. 10 años lleva al frente del equipo médico esta persona. El presidente de la federación reconocía que detectó la situación demasiado tarde, sí, un poco tarde, 10 años después, porque aseguró que el médico no cuenta con la formación adecuada para tratar a los futbolistas, y la desconfianza llegó a tal punto que algunos jugadores se negaban a ser atendidos por él, obligando a la federación a buscar alternativas, y ya han descubierto que su titulación era la de
1: ginecología. No es la más adecuada.
2: No es la más adecuada.
1: El deporte masculino.
2: Efectivamente. Luego tenemos en Reino Unido que van a limitar por defecto el uso nocturno de redes sociales entre los jóvenes de 16 y 17 años. Habrá un toque de queda digital para restringir el uso de estas redes. La medida, incluida en un plan de amplio de protección de los menores en Internet, va a afectar a plataformas tan conocidas como TikTok, Instagram, Facebook y busca reducir el impacto de las redes sociales en el sueño, la concentración, en el rendimiento académico y en la vida familiar. Habrá que ver qué repercusión tiene. Tenemos también la historia muy emotiva de una mujer, de una viuda, de un alpinista que falleció hace 27 años y se ha reencontrado con su marido gracias a un carrete hallado.

0: en la montaña. De estas fotos me hablan de él, es lo que dice ella, que se llama Renata Nardinocchi, y que unas personas en la montaña encuentran el carrete de fotos. En principio, pues casi todo el mundo lo desecharíamos, ¿no? Porque no sabes de quién van a ser las fotos, no las revelas, pero la persona que las había encontrado sabía que se había hecho un reportaje en esa montaña y decidió llevarlas a un sitio y sacarlas a papel. Las han puesto en redes y ha aparecido el marido de esta persona, de esta mujer. En concreto, el alpinista se llama Tiziano, murió en 1999 y las fotografías han aparecido 27 años después, que no está mal para volver a ver a tu marido. Y una historia curiosa y también divertida ocurría en Portugal, y es que un vecino que estaba ya cansado de que le robaran las gallinas tomó la decisión de colocarles unos chalecos reflectantes, al modo de los que llevamos en los coches, pero de menor tamaño. Los habría recortado, porque no hay chalecos para gallinas, pero no. Los habría recortado. El caso es que las gallinas estaban por la noche caminando, y una vecina aterrorizada lo que vio fue lo que llamó a la policía, porque había visto anomos brillantes. Ella no sabía lo que pasaba. El caso es que fue un momento pues de humor y de diversión, y un poco pues la señora estaba asustada hasta que todos vieron que aquello que se movía con ese color eran las gallinas. No se entiende, pero bueno, es el momento.
1: Estão vindo pra cá.
2: O que está acontecendo?
1: Eu falo ali com o colete refletivo, moço.
0: Bueno, mucho humor, porque ya descubrieron que allí no había gnomos de ningún tipo. Una información seria y que además viene bien por lo que pasamos en Murcia por estas noches de calor. El calor roba hasta 42 horas de sueño al año en España. Es un estudio que se ha hecho en 1.338 ciudades del mundo, que concluye que el cambio climático ha agravado los problemas para dormir. Que está clarísimo que estamos perdiendo horas de sueño. No parece que pierdan horas de sueño en Galicia, donde la temperatura es mejor por las noches, porque están allí intentando descubrir el secreto de los 1.500 gallegos que han superado la barrera del siglo, que tienen más de 100 años, dicen. El estudio es todavía preliminar, es de la Sociedad Gallega de Gerontología, pero dice que hay algunos rasgos comunes en todos ellos, que han hecho una actividad física constante, una alimentación basada en productos de proximidad, fuertes vínculos familiares y comunitarios y una extraordinaria capacidad para sobreponerse a las adversidades. Son algunas de las claves, y supongo que no pasar noches de 30 grados también puede estar bien, que la temperatura es buena. Y una promotora malagueña que sortea dos viviendas con papeletas de 10 euros. Tú compras una papeleta de 10 euros y te puede tocar una vivienda que está valorada en hasta 180.000 euros. Es una promotora que se llama Arquipromo, de Málaga, y a cambio de esos 10 euros te puede tocar una de las casas que están ubicadas en Cuevas del Becerro. Es una población que tiene 1.617 habitantes, que está a 20 minutos de Ronda. La rifa está abierta desde ayer hasta el 1 de octubre. Ha empezado con más de 1 millar de participaciones vendidas en las primeras horas. Habrá un total de 200.000 boletos, que solo pueden ser adquiridos, eso sí, por personas mayores de edad y con residencia en España. Así que si tienen interés, pues ya saben, una posibilidad de una casa siempre está ahí. Y vamos a terminar con Carlos Alcaraz, que también está en la prensa de hoy, porque dicen que está en yate de 10 millones de euros, y lo hace con una rubia misteriosa. Es la imagen de semana, que lo publica hoy, en este caso lo hemos visto en El Mundo, y que ya saben que está intentando volver ya a las pistas después de la lesión de muñeca, y se le ha visto por la costa amalfitana en Italia con esa misteriosa joven y disfrutando de un barco, un catamarán personalizado, cuyo valor ronda los 10 millones de euros.
3: Gracias, Alicia. Las noticias curiosas, la tertulia enseguida.
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3: Julia, ya con José Carlos Vicente. Buenos días. Belén Unzurrunzaga.
4: Buenos días.
3: Virginia Sánchez. Buenos días. Y Pedro Juan Martín.
5: Muy buenos días.
3: Bueno, pues, ¿qué?
4: ¿Cómo estamos?
3: Bien. Animosa, ¿no?
4: Dicen que estoy animosa. Yo lo que estoy es que solo voy a dar un titular. O sea, en Puerto Urraco hacía calor, era verano y murió gente, ¿eh? Esto es inhumano. Yo estoy pasando unas noches infernales.
3: O sea, tú y muchos más.
4: Ya, pero es que está siendo complicadísimo.
3: Conciliar mucho
5: sueño con las... Sí, porque no baja la temperatura,
4: no baja
5: lo suficiente
4: nada
5: para emprender un buen sueño. El sueño necesita como mínimo alrededor de los 20-21 grados para ser razonablemente satisfactorio, y es imposible. Es que además ni siquiera a las 4 de la mañana o a las 5 de la mañana, es que esa temperatura no se da.
4: O sea, al final acabo poniendo el aire acondicionado, que es algo que no soporto, que no me gusta nada. Y esta noche a las 4 de la mañana era como de lo necesito. O sea, si no, no puedo.
6: Es el calor, es el calor de siempre, ¿no, Belén? Siempre ha hecho calor.
4: Bueno, no. Gorritos de papel de plata, no. A mí que nadie me diga que estamos en Murcia, que estamos acostumbrados, que esto es el calor de siempre, porque no. O sea, yo tengo un poco de ecoansiedad, ¿eh?
6: Yo también la tengo, ¿eh?
4: Porque creo que este verano está siendo significativo todo lo que está pasando con los incendios, independientemente de que no limpiemos los entornos ni nos preparemos para lo que viene en verano, y están siendo realmente unos meses muy duros. O sea, decían la primera ola de calor que empezaba hace unas pocas semanas, y yo recuerdo que este mayo hemos estado a 46 grados.
3: Vamos, si hacemos memoria también, yo me voy al año 1994.
4: Yo te miro perpleja.
3: 1994 fue el año donde se batió el récord famoso de la temperatura de Alcantarilla, 46,7 grados reconocidos oficialmente. Fue en un mes de julio, primeros días del mes de julio. Aquel mes de julio, yo lo recuerdo particularmente, y fue un mes muy parecido a este, ¿eh? No bajaban todos los días los termómetros de los 40, 42 grados. Me miráis con esa perplejidad de que vosotras estabais, no sé si en el triciclo o todavía.
4: No estábamos para nada en el triciclo.
3: Pero pues fue un año también durísimo de temperaturas.
4: Selectividad.
6: Yo creo que era el verano de Cou, sino
4: el verano
6: el
4: de Cou, ¿verdad? Sí. Selectividad. Sí.
5: El verano de la selectividad, madre mía.
6: Bueno, no te preocupes, porque ya del verano de la selectividad de Belén y mía, que parece que marcamos el
4: hito
6: de la
4: mismo
6: juventud, ya ha cambiado 3 veces de nombre.
5: Sí, ya ha cambiado muchas veces de nombre. No, pero es verdad que sí que ya no la temperatura máxima, que eso es un indicativo muy significativo, pero no es.
3: El mantenimiento
5: permanente de una franja muy cálida, eso sí, este verano difiere muchísimo de otros en ese aspecto, porque sí, es verdad, subía, pero luego refrescaba por las noches, había una brisa, había un movimiento, había cierta dinámica diferente a la actual. Es que lo actual es...
7: Que es el aire subsahariano el que nos mete estas temperaturas tan altas, y el problema que se está teniendo, por lo menos por lo que están diciendo algunos climatólogos, es que antes eran más espaciados esas subidas de aire subsahariano, y ahora son como más continuas, las oleadas van más continuas, con lo cual la ola de calor no te deja salir una cuando ya está con la siguiente. Y preocupación también por lo que nos puede pasar después cuando lleguemos a septiembre,
4: claro,
7: octubre.
4: Es porque que esto el Mediterráneo dispara
7: fenómenos que, por desgracia, aquí en el Levante español los conocemos bien, como son las danas, porque además la temperatura del Mediterráneo va a alcanzar máximos históricos.
4: De 30 grados.
7: Sí, entonces... Pues esperemos que, sobre todo, que nos pongamos las pilas, porque
4: pero
7: es como
4: que...
7: el...
4: Sí. ¿Tarde, Pedro?
7: No, vamos tarde totalmente, pero yo creo que ahora con lo de los incendios...

0: igual. Cuando dicen los que saben de esto, dicen, los incendios se apagan en el invierno.
1: Efectivamente.
0: Y ese mensaje yo creo que es un mensaje potente de cómo se tienen que hacer las cosas, ¿no?
1: Pero año tras año
2: pero
1: estamos viendo cómo se quema el país.
2: Pero vamos a ver, el clima es el clima planetario, no es el clima solo de España o solo de Europa. Europa ha hecho cosas, quizá insuficientes, pero ha hecho bastantes cosas en cuanto a electrificación, en cuanto a reducción de determinados gases invernaderos, etcétera, etcétera. Ha prohibido otros gases, en fin, ha actuado. Pero claro, si tenemos un continente, el continente asiático, un gran gigante, que es China, si tenemos a los Estados Unidos, que niegan la mayor, por lo menos oficialmente, en algunos casos, y tenemos la India, y tenemos grandes productores que están emitiendo sustancias al aire, que sabemos que esa emisión sí directamente actúa. Pues entonces, aunque nosotros intentemos hacer lo que podamos...
1: Pero no me vale...
2: Ya, o sea,
1: vale, es intentar parar un tsunami con un folio, que es una expresión que digo siempre porque creo que es muy gráfica. Pero independientemente de eso, nosotros...
2: No nos vale.
1: Porque claro que no nos vale.
2: No nos vale. O sea, no es el tema de... No me vale. Es que
1: cada
2: no vale
1: año llega el verano y los incendios arrasan, matan personas, y creo que es algo en lo que sí podemos
2: actuar,
1: tomar medidas.
2: Correcto,
1: y sí, estar prevenidos para lo que nos pueda pasar.
2: En eso estoy de acuerdo.
1: Margen de... Hay que estar... Las Indias...
2: Claro, a ver, te dejamos...
3: Yo recuerdo, por cambiar de tema, una anécdota de... En aquellos años vino un familiar del norte a Murcia y tenía un coche hacía unos cuantos años. Y dice, pues yo pensaba que el termómetro del coche no pasaba de los 40 grados.
1: Y mira, Murcia, y sí pasa.
3: Y dice, y pasa, marca 43 y 44. Bueno,
1: 45
3: años.
1: ¿Dónde vamos?
3: Argentina.
1: ¡Oh, viste!
3: Tenemos que hablar del Mundial, ¿no?
1: ¡Qué turra nos espera!
3: ¿Por?
1: Bueno, pues porque de aquí al domingo esto va a ser insufrible. Y lo que pase después del domingo, pues igual también.
3: ¿No pensáis que son estos momentos mágicos de país que se viven solamente con el deporte, ¿no?
1: Sí,
3: porque luego ya empezamos a pelearnos entre
1: lo son.
3: Todos, ¿no?
1: Pero yo ayer vi más una lucha grecorromana que un partido de fútbol.
3: Sí.
1: Fue un poco guarro todo. Había que decirle que aparte de pegar patadas a los de blanco, había que dársela al balón también. Yo hubiera preferido, sin lugar a dudas, Inglaterra. O sea, creo que hubiera sido un rival...
3: No sé si
1: más fácil o no, pero creo que Argentina de por sí tiene tanta historia y genera tanta presión que no sé. Sea lo que sea... Será bonito.
0: Sociológicamente, si vemos la evolución histórica que tiene el pueblo argentino con el fútbol, ha sido una forma de ser la válvula de escape.
1: Totalmente.
0: De una sociedad que se ha visto arrasada en muchos aspectos, principalmente violentos internamente, por los aspectos de la dictadura, económicamente muy maltratada, donde ha encontrado esa pasión que une a toda la nación y es una válvula de desahogo. Y hay que entender entonces el fútbol argentino también desde la propia comprensión que el pueblo argentino hace de esa actividad, ¿no?
1: Bueno, ayer era más que un partido de fútbol,
2: es que
1: ¿no?
2: Es un espejo muy...
1: Hombre, sacaron una pancarta al final.
0: Eso teóricamente está prohibido. Digo teóricamente, tú no puedes
1: la reivindicación política,
0: cualquier reivindicación política o cualquier alusión está penada por la, bueno, penada, penalizada por la FIFA en este sentido, y me quedé sorprendidísimo porque muchas veces algún jugador, por ejemplo, ha sacado algún símbolo,
1: no, una bandera palestina,
0: una camiseta o lo que sea, sí, en alguna alusión, y ha recibido un duro correctivo por manifestación política o entenderse como manifestación política. Ayer lo de Argentina después del partido me pareció, primero, vergonzoso, estaba de más, y segundo, que esperando a ver si la FIFA va a tomar alguna medida disciplinaria con Argentina en ese sentido.
3: Bueno, en cualquier caso, ¿qué tiene más morbo además? Yo estoy con la final con Argentina. Tiene más morbo ganarle a Argentina a la final que ganar
2: la final histórica. Es la final histórica por excelencia. Yo, claro. Ayer me preguntaron, yo pensé que era mejor Argentina, desde un punto de vista instintivo pensé en Argentina, aunque luego leyendo y viendo y escuchando, claro, Inglaterra es más previsible futbolísticamente hablando, en el sentido de que está sometido a menos genialidades como la de Messi, como la de algunos jugadores.

0: Están bien argentinos, pero el nivel de Argentina en este mundial no ha sido tan elevado como, como era de prever en principio.
1: En el mundial, lo único que ha hecho Argentina meritorio.
2: Sobrevivir
1: como ha podido. Y ayer, la segunda parte del partido, sí, porque la primera parte fue.
2: El gol en el minuto 85. Claro. O sea, vamos a ver. Pero, que ahí ya estaba Inglaterra haciendo las maletas para Nueva
1: de todas
2: York.
1: Formas,
2: es
1: también,
2: que es así.
1: También un mensaje a. Vamos a navegantes por la parte de la estrategia que desarrolló Inglaterra, que totalmente, bueno, creo que los periódicos ingleses están esta mañana poniendo al entrenador inglés.
3: A caldo, sí, por el tema de las defensas. Bueno, te recuerdo, volviendo al tema de los incendios forestales, no sé si os acordaréis, aquellas placas que se ponían al lado de las carreteras, a los años 70, yo creo que fue cuando la sociedad
2: ¿Cerilla?
3: Empezó a tomar conciencia. Lo tenéis todos, sí. La placa aquella que había en la carretera, que un arbolito y
2: una cerilla
3: de todos contra el fuego.
0: Había,
3: y,
0: sí. Había un espacio publicitario.
4: Cuando, que decía, recuerdo, tengo la sensación.
3: Alguna queda por ahí todavía.
2: Y si está, ¿no?
0: Ya, había un eslogan que decía, dice, cuando el bosque se quema, algo suyo se quema. Y había un corolario siguiente, dice, señor conde. Algo suyo se quema, señor conde.
3: Eran los primeros años de conciencia de los incendios,
1: sí,
3: ¿no? Pero...
1: Y sobre todo ahí había un mensaje y una voz muy potente, que era la de Félix Rodríguez de la Fuente, la alusión de cómo afectaba a los animales los incendios en el bosque, no solamente a la comunidad humana, sino también a los animales. Yo
3: vamos
1: creo que había
3: otros.
1: Muchas voces muy unidas ahí, que ahora
2: ¿con
1: no.
2: ¿Con otros animales?
3: No, con otros incendios.
4: Con otra fauna.
3: Con otros incendios, en este caso. Los incendios de carácter
2: judiciales,
3: políticos, el juicio contra la sentencia, el juicio de David Sánchez, ¿no? El abogado, hemos puesto unas declaraciones hoy, el abogado, el propio David Sánchez, dice que él no ve que haya Laufer en todo esto, ¿no? A pesar de todas las declaraciones que han hecho algunos responsables del Partido Socialista o del Gobierno, dice, y si yo viera que aquí había Laufer, lo denunciaría ante las instancias oportunas, las instancias judiciales, ¿no? Virginia.
4: 11 personas condenadas en esta sentencia, o sea, no solo el hermano de Sánchez, es la figura más relevante, parece que es el que copa. Bueno, pues toda la atención de este juicio, pero han sido 11 personas condenadas. Entonces, a mí me parece que, digamos que tiene una medida de condena ejemplarizante, pero yo pondría un poco más la lupa en cómo ha sido posible que, digamos, se salten los controles de cómo se configura una relación de puestos de trabajo para que de la nada, o sea, lo conocido como RPT, en el entorno de la estructura de puestos públicos, ¿cómo es posible que se pueda manipular, crear un puesto de la nada, cómo una comisión no independiente firma esa nueva estructura de RPT, cómo esas personas están vinculadas a un partido y cómo es posible que eso sea viable? Entonces, sí que creo que en este caso, como he dicho al principio, es ejemplarizante, pero creo que es algo que está normalizado. Podemos empezar a destapar comunidades autónomas, podemos empezar a destapar consejerías. Al final es una práctica no ilegal, probablemente sea alegal,
2: es que
4: y lo peor es que forma parte
2: hermano.
4: De la cultura de la conexión de lo político con lo público.
2: Bravo, Virginia.
0: No, pero sí,
2: es verdad.
0: Pero sí, en eso yo creo que estamos estamos de acuerdo. El problema es que cuando tú ocupas la más alta magistratura del gobierno, tú y el resto de los que están a tu alrededor van a ser objeto de la fiscalización absoluta. Y en este caso sucede así. Y me ha gustado lo que ha dicho Virginia, porque ha dicho una cosa muy importante, que hay 11 personas inhabilitadas. Eso significa que tienes que dejar de ir a trabajar y de cobrar. Y estás suspendido en tu plaza, no en la plaza como tal, no la pierden, porque no hay una pérdida de la plaza en principio, pero sí que tienes que buscarte la vida durante el tiempo que dure esa suspensión de personas que tenían su trabajo, su procedimiento. Quiero decir que la pena es dura, parece que no es nada, pero la pena es muy dura.
4: A mí además,
0: dura.
4: Mira, me llama muchísimo la atención el papel de dos agentes que estaban implicados o que se vieron... sufriendo las consecuencias de este evento, que fueron, uno, los sindicatos, que hicieron los sindicatos cuando ellos tuvieron que conocer esa reformulación de la RPT. En ese momento callaron, no callaron, la verdad que desconozco qué papel jugaron, pero ahí es un punto donde el papel de los sindicatos es fundamental, que es el de la denuncia y el de sacar a la luz que está habiendo digamos, una manipulación ex profeso para llevarlo a un punto donde no era el punto original.
3: La denuncia parte de Podemos, de un diputado.

0: diputado, creo, de
1: sí,
0: Podemos.
1: Pero en este caso las RPT
2: son presentadas a los sindicatos.
1: Las RPT se presentan a los sindicatos y a parte de las personas que tienen que estar en consenso en esa mesa.
2: La RPT,
1: en
2: para esa la mesa gente que nos está escuchando, es la plantilla.
0: Plantilla.
1: La estructura, la relación de puestos de trabajo
2: que están en la administración, en los organismos oficiales.
1: Y luego hay otro agente que a mí también me llama mucho la atención, y es como esas personas que cuando ven, que además es un relato muy en la calle, de esa plaza está dada, no, eso no podemos permitirlo. O sea, esas personas que se presentaron a ese concurso público o que optaron por una oposición a ese puesto de trabajo tenían que haber denunciado. Y no denunciado porque también hemos normalizado como personas, como consecuencia colateral, de es que esto es normal, es que esto pasa. Pues no, es que tiene que dejar de pasar. Y si esta sentencia sirve para que empecemos a poner el foco y a ejercer los derechos cuando nosotros somos los perjudicados en estos procesos, pues que valga para eso.
3: La gente tiene miedo a las represalias, de todas maneras.
1: Y lo público mucho, ¿eh?
3: Por eso te digo, claro, que por eso la gente prefiere agachar la cabeza y callar, sí, porque saben o que está perdido o que si lo ganan, luego puede ser un infierno.
1: Sí, y es cierto.
3: Y es así.
4: Pues preocupación, yo estoy en la línea de lo que estamos comentando, preocupación porque si se quiere tomar una medida ejemplar, tendríamos que tener en cuenta de que esta práctica, yo, el gran problema que veo es que esté mezclada con la figura del presidente del gobierno.
3: Pero porque hay un hermano.
4: Pero eso es lo que más me duele, que todo al final se ha sacado porque también, hay gente que lo niega, pero hay una intención política detrás de todo lo que ha aparecido.
2: Eso es evidente.
4: Claro, pero me refiero, ¿cuántos casos de estos? Esta es la pregunta que yo me hago. Muchos. Como ciudadano.
3: Muchísimos, Pedro.
4: Eso es lo que quiero decir, que si llegamos a este punto, y esto es un punto de inflexión, a partir del cual pues decimos, ya no va a ocurrir más esto, pues hasta lo que ha pasado, pues vamos a darlo por bueno. Pero si esto va a tener una continuidad, porque no sea, como bien decía Virginia, no estamos identificando cuáles han sido los mecanismos que han fallado. Cuando tú no te fijas en el error, el producirse errores, tú no aprendes si no te fijas en qué te has equivocado.
3: No son mecanismos que hayan fallado. Están acostumbrados a que los mecanismos funcionen así.
1: Hay una cultura de la tolerancia.
2: Porque en una diputación,
3: es la diferencia.
2: La Diputación de Badajoz, que es un organismo pequeño, administrativamente hablando, es un organismo donde todo el mundo, sucede en parte también en Murcia, ¿eh? Todo el mundo se conoce, sí, todo el mundo sabe, todo el mundo cuando hay una modificación y cuando se presenta la RPT famosa y cuando los sindicatos que están en la mesa junto con la, entre comillas, patronal, que son los representantes de la administración, están allí, se aprecia y se sabe. Y cuando aparecen determinadas cosas, normalmente se fiscaliza y se pregunta el por qué, para qué sirve, cómo está dotado, qué nivel de retribución tiene, qué posicionamiento en el 21, el 27, el 28 en la administración, que funciona por niveles de retribución. Pues
0: ¿y
2: todo
0: cuál
2: eso
0: va
2: se
0: a ser el proceso selectivo que se va a seguir?
2: Proceso selectivo,
4: pero yo lo que cosas, me pregunto.
2: Pero vamos, entonces, si falla eso en una administración pequeña, donde se conoce la intencionalidad o se pregunta, y si no se sabe directa o oficialmente, se sabe indirectamente, hemos fallado como sociedad, ha fallado la local.
3: Es que la estructura está tan corrupta.
4: Claro, pero lo que me sigue preocupando mucho es que pensemos en el año que viene, porque ya este año elecciones desde luego no creo que se vayan a presentar. Hay un cambio, otro nuevo partido entra, con mayoría, hagan las alianzas que hagan.
1: Esto va a seguir pasando.
4: Ese es el problema.
2: Pero es que es muy difícil.
1: Porque
2: veces
1: esto viene pasando y o se cambia el por qué ha pasado o va a seguir pasando. Entonces, lo que tú has comentado, ¿por qué ha sido posible? Porque aquí muchas veces hemos dicho, vamos a valorar y vamos a analizar por qué es posible que se den corruptelas, por qué es posible que se pervienta procesos que tienen que ser transparentes, tienen que ser igualitarios. No se hace.
2: Incluso malos usos, que ya no son corruptelas, pero son malos usos. Porque, por ejemplo, cuando hay posiciones que pueden estar abiertas a diferentes titulaciones, por ejemplo, hay una posición que puede perfectamente ser ocupado, pues vamos a poner un técnico superior en alimentación, por veterinario, por farmacéuticos, por médicos. Se tiende corporativamente a cerrarlo a un tipo de titulación, pudiendo abrirse. Pero claro, si tú lo reduces, si tú lo cierras el círculo, cierras la convocatoria y la digamos la vas recortando en el sentido

0: Pues solo un grupo profesional puede presentarse a esa posición. Eso también son usos que habría que ir
1: sí, el cómo se configura la convocatoria, la base de la convocatoria. Pero que en este caso, por ejemplo, en la del hermano de Pedro Sánchez, una de las cosas que a mí me parece un error tremendo es que la comisión tiene que ser una comisión independiente. Correcto. Y luego yo creo que los candidatos tenemos que empezar a funcionar en algunos procesos de selección con currículum anónimos. Pero anónimos que no sepas ni la edad que tienen, ni el perfil, ni la procedencia. Anónimos. Y que eso sea con luz y taquígrafos, que se vayan publicando todas las baremaciones, todo lo que ha publicado cada uno, pero, con la ley de protección de datos.
0: Ahí entramos
1: en la
0: previa.
1: Y eso no se ha hecho.
0: La previa. ¿Quién fija el baremo? ¿Quién fija qué vale y qué no vale para el puesto? Y esa es otra, ¿eh?
2: Esa es
3: porque,
2: otra.
3: Tantos puestos diseñados.
2: Decía que no va a haber elecciones este año.
3: Por y pero, para.
4: Hombre, yo no sé, expreso lo que...
2: Sí, no, pero que yo decía...
4: A la razón de cómo van los acontecimientos, pues, yo no preveo que este año haya...
2: No sé, pero el PSOE se podía animar a... ¿no? Según el
1: ¿a cambiar
2: CIS,
1: esto ahora?
2: No, que según el CIS ha recuperado el 33% de voto, le saca 8 puntos al Partido Popular.
3: Vamos, ¿no? Es el momento.
2: Digo, la encuesta del CIS...
0: Es tremendo, yo no sé los datos y el sistema de análisis que se realizan en el CIS, pero es
4: de todas formas, con independencia de todo y que no asombremos,
0: eso lo tendría que
4: datos
0: decir.
4: Estén cocinados, que no vamos a entrar ahí. Lo que sí es verdad, digo que no quiero meterme tanto en los datos, como que sí hay un debate interno. Yo anoche en una cena de celebración Día de la Virgen del Carmen, celebramos el santo ayer por la noche, y hablando con dos amigas mías que me decía: soy consciente de todo lo que está haciendo el Partido Socialista, pero si yo me tengo que poner a votar, ¿a quién le voy a entregar mi voto en el escenario que me puedo encontrar que pueda ir a hacer retroceder por la alianza? Es decir, yo no me veo en libertad para poder darle mi voto al PP. Digo, ostras. Digo, pero yo les ponía la pantalla para que se viera. Digo, pero ¿sois consciente de todo lo que se está haciendo? Dice, sí, pero tú eres consciente también de todo lo que puede venir.
3: El problema es que no hay alternativa dentro de la izquierda y que... Quizá para esas personas que me estás diciendo, votar al bloque del Partido Popular con Vox, pues es algo que ni se plantean. Entonces,
0: también es un bloque, ¿eh?
3: Ya, es que sí. No hay bloque. O sea, existe bloque.
0: Sí,
3: otra
0: bloque,
3: cosa es lo
0: sí
3: que ha habido hasta ahora.
0: Sí hay bloque.
3: Pero para las próximas elecciones no va a haber bloque.
0: Habrá bloque.
3: No lo creo.
0: Bueno, habrá bloque.
3: No lo creo. Está tan fragmentada porque no lo creo. Hombre, claro, porque eso ahora mismo ahí eso es... Eso es una cosa que mientras que... O sea, ayer veía un vídeo que me parecía gráfico y maravilloso desde la ironía muy inteligente, que decía que mientras que la izquierda está pensando, venga, a ver, ¿cómo nos presentamos? ¿Cómo lo hacemos? ¿Y quién es la cabeza visible? ¿Y dónde centramos los problemas? Por la derecha están arrasando. Y están tomando posiciones de una manera brutalísima.
4: Yo creo, bueno, puede ser que sea esa visión. Yo lo que veo
3: sí,
4: es la derecha, sobre todo al PP. Es decir, al PP lo veo...
3: Yo lo veo perdidísimo.
4: Que no es ese partido fuerte de oposición en un momento...
3: Pero porque no tiene liderazgo, Pedro. No tiene liderazgo.
4: Yo no lo veo...
3: Lo de Feijóo no se le puede considerar un liderazgo fuerte, rotundo y que contagie o ilusione. Es una torpeza tras otra.
4: Bueno, para torpeza la de Mariano Rajoy, que esa ya... Eso pues, ya algún día hablaremos.
3: Bueno, pero ¿has leído su columna del día siguiente?
4: Sí, la leí.
2: Virginia.
3: Le da igual.
2: Pues yo creo que el
1: tema de Rajoy, yo lo he pensado mucho, porque bueno, me parece torpe, pero bueno, la torpeza no creo que tenga tampoco nada penalizable in extremis, es torpeza. Se podría haber subsanado si luego hubiese hecho una nota, digamos, un poco arreglando esa metedura
3: no,
1: de pata,
3: no,
1: y no ha querido hacerlo. Pero yo creo que fíjate, ha cambiado tanto el escenario en el que nos movemos, que Rajoy salió siendo Rajoy, pero ya el escenario no era un escenario quijotesco, sino que ahora un escenario distópico, muy de Interestelar, y Rajoy le ha pillado con el traje medieval. Entonces, ha cambiado tanto esto en 7 años que el Rajoy de antes hoy no vale.
0: Totalmente de acuerdo. Mm.

0: No, de acuerdo. Sí. No le vale el sarcasmo, porque es, no le vale. Es una torpeza, no vale. Un sarcasmo torpe en, ya, este, pero, en este momento.
1: De este momento. Sí.
2: Pero sale Borja Semper y dice que por favor, que esto es sarcasmo, que hay que tomárselo con humor. Y dices, joder, que esto no puede ser. O sea, no, no se puede permitir.
0: No, pero lo ha definido muy bien. Es que ha expresado una realidad que está sobrepasada ya hace mucho tiempo. Es que eso lo dice hace 5, 6 años, cuando estaba él.
1: Y bueno, y tiene cabida, y tiene contexto. Pero no, el contexto es otro.
0: Hoy es racismo, xenofobia, absolutamente. Cuando, bueno, sí, eso es llevado a la realidad...
3: Pero que cuando uno comete un error y es consciente, porque muchas veces uno no es consciente de que está metiendo la pata, es cuando te ves en el espejo de lo que recibe tu mensaje, cuando te das cuenta, pues no lo he hecho bien. Uno siempre tiene la posibilidad de rectificar. Rectificar, reconocer, que además eso hasta tiene una connotación humana, porque como todos los seres humanos estamos muy vinculados por el error, cuando vemos que alguien se equivoca y lo reconoce, está mejor cogido incluso a nivel afectivo. Pero lo que no puede ser es que tú, R sobre lo mismo que has dicho.
0: Pedro,
3: ¿no?
0: La petición de perdón es lógicamente lo más hermoso que puede un ser humano hacer. Lo que pasa es que en este momento, y vuelvo otra vez a lo que decía Virginia, se ha convertido en una exhibición. La petición de perdón en muchos casos. Y se convierte forma parte del engranaje de la imagen, la comunicación, no de la actitud sincera de me he equivocado de verdad y voy a reflexionar sobre mis opiniones sobre este tema. No. Es una disculpa para seguir en el machito, el que sea. El de la canción, mira, el de la política, el que sea.
3: Fíjate lo que te digo. Incluso cuando ese perdón no seas sincero, por lo menos que en lo social te veas obligado a hacerlo. Porque lo peor que hay, ¿me entiendes?, cuando nos ponemos cada uno enrocado y no somos capaces ni en lo social, creas o no creas, que tú te sientas con la obligación de que he hecho algo mal y tengo que reconocerlo.
0: ¿Ha sucedido?
3: ¿Lo haga o no lo haga?
4: Me llamó la atención las imágenes el otro día, que es, no sé qué televisión vi, que cuando estuvo Pedro Sánchez ahora, en el día del 14 de julio,
2: hizo un gesto.
4: Se dirige al ministro de Exteriores y a la mujer del presidente diciendo que pedía disculpas por las palabras, bueno, por lo que había escrito Rajoy. Bueno, pero ¿por qué tiene Pedro Sánchez que disculparse?
1: Por apuntarse tanto,
4: no
1: es muy fácil apuntarse, claro.
4: Por eso lo digo.
1: Pero
4: fuera de eso, no
1: me parece poco elegante.
4: Lugar, ¿no? Que un presidente del gobierno, delante del ministro de Exteriores y de la mujer del presidente de la República Francesa, diga que
0: no
4: le
0: tiene
4: disculpe.
0: Sentido. Y voy a pensar.
2: ¿Dónde llega una columna sobre fútbol de Rajoy? También te digo,
0: ¿eh? Pero voy a poner sobre la mesa, voy a poner sobre la mesa de la discusión. Fíjate, entendemos, eso lo entendemos muy bien, pero sin embargo lo criticamos y tiene su parte de crítica y criticable, pero sin embargo aceptamos que determinados equipos de la Liga Española solo seleccionen y solo jueguen en ellos personas de la tierra. No, yo lo digo.
2: ¿Qué estás diciendo, José Carlos?
1: Algo que es verdad, pero...
0: Es verdad, pero que claro que tiene que ver, naturalmente, porque en un caso aceptamos como muy bueno, que son gente, y a mí me gustaría para Murcia también, que jugaran en el Real Murcia los de gente de Murcia, unas veces seamos mejores, otras veces seamos peores. Pero te quiero decir, eso lo estás diciendo.
4: Estás diciendo, pero la Leti...
1: Hombre, claro.
0: Lo estoy diciendo.
1: La Real también, ¿eh? La Real
4: tiene noruegos, a veces tiene...
0: Me he ido a coreanos.
2: Acabas de sacar los pies de una manera...
0: Yo no digo que no sea legítimo lo que estoy diciendo... estoy diciendo es que eso nos parece maravilloso, ¿eh? Y lo otro no nos parece... Eso es lo que estoy diciendo. Pensemos también, abramos nuestra mente también a la discusión de ese tipo de cuestiones.
3: Lo que no puede ser tampoco que una sociedad como la francesa, que está haciendo un esfuerzo increíble por mantener con palos y caña una sociedad que está en un conflicto permanente por la integración, pues mandar desde fuera mensajes que lo único que hacen es...
2: racistas.
3: Claro.
2: O sea, creo que hay que decirlo abiertamente, por favor.
0: Son mensajes antiguos, además, racistas.
3: Pero luego hay una máxima...
2: No digas antiguo, o sea, blanquemos.
0: No, yo no blanqueo.
2: Y no maquillemos, son racistas.
0: Me reafirmo en lo que antes estábamos hablando. Es un mensaje que he dicho hace 15 años... hubiese sido igual de absurdo y tonto.

0: pero hubiera sido un mensaje no calificado, tachado de racista. Hoy la sociedad ha cambiado. Hoy hay personas aquí que forman parte con la misma legitimidad de los que hemos nacido aquí de origen y han venido, trabajan, pagan sus impuestos, están aquí, están integrados, y nosotros hemos mejorado gracias a ellos y ellos han mejorado gracias a nosotros.
1: Yo creo
0: y eso
1: que
0: es así.
1: Todos somos. Yo creo que como sociedad, como vamos pensando también todos estos límites que nos ponemos o nos ponemos de diferenciarnos ellos y nosotros, etcétera, etcétera, porque creo que estamos yendo por un camino peligroso, es decir. No sé si tenéis la sensación, pero cada vez...
0: Sí, pero estamos saliendo por un camino que no terminamos de romper. Y te voy a decir por qué. Porque a ellos los consideramos, a la realidad actual de Francia, los consideramos la nueva Francia, ¿vale? Pero no consideramos, y a España la consideramos la nueva España, la que forman parte esos 50 millones de personas que vivimos e intentamos salir adelante en este territorio. Vale, de acuerdo. Pero seguimos siendo y defendiendo nuestra imagen de España y nuestra imagen de Francia. Luego, si quisiéramos realmente romperíamos con la imagen de Francia y con la imagen de España. Ese sería el gran avance de la humanidad.
2: Hay personas a las que no les representa... Que Yamil Lamal, o como...
3: Lamal.
2: Como se diga, que siempre me trabo, pertenezca a la selección española.
4: A ver, lo que
2: y mientras sigamos...
0: Eso es absurdo.
2: Es absurdo.
0: Gente,
2: mientras sigamos en esa tónica, y ojo, cuidado, que vamos muy encaminaditos... mal vamos.
4: Pero mirad, hay una cosa que no se nos vaya un poco el eje, y es que poderoso don dinero, y si mueve algo el fútbol es dinero. Entonces yo creo que estos debates son puramente estériles. A mí lo que me pudo sorprender realmente, esta semana investigando una cosa que tenía que trabajar, encuentro el catálogo de puestos de difícil cobertura. El catálogo de puestos de difícil de cobertura lo diseña el Servicio Público de Empleo, es decir, el SEPE, con una idea... es reconocer que hay puestos que tienen una dificultad inherente por sus características, como puede ser pesquero de alta mar,
2: ¿vale?
4: Y entonces le confiere una ventaja administrativa, y es que cualquier persona que quiera ocupar ese puesto de trabajo se le concede un permiso de trabajo directo. Bien, ¿qué sucede? Que tú coges la relación de los 27 puestos que ha publicado en el último trimestre SEPE y encontramos de los 27, 17 son del entorno marítimo pesquero, marina mercante, 5 o 6 son de la parte de lo que son oficios de construcción, pero anda la sorpresa cuando me encuentro entrenadores deportivos y deportistas. Digo, no tenemos. Todo eso, a mí lo que me sorprende es cómo a veces al poderoso don dinero le decimos que necesitas que la ley te confiera y te dé carta de ley para que tú puedas, en este caso, dar permisos de trabajo directos a todas las personas que vienen a jugar en primera o en ligas, que están moviendo mucho dinero. A mí esto sí que me parece donde tenemos que estar sacando a la luz cosas, y no tanto si en un a quien le molesta, que sí, que también hay debate, pero hay mucho relato en ese tipo de debates.
2: Bueno, al final lo que genera es muchísimo ruido. O sea, el año pasado Rajoy empezó
4: pero
2: con esta
4: ruido porque luego no vemos con esta columna. Cosas.
2: No, pero lo que me refiero es que Rajoy el año pasado empezó con estas columnas, y este año, en el momento en el que saltó la primera, en lo que era Twitter antes, se genera una bola de nieve gigante. O sea, todo el mundo espera, amplifica y da volteretas ante esos mensajes, ¿no? Entonces, al final, ya no es solo que pudiera haber sido irrelevante o que no le hubiéramos dado la dimensión o la magnitud que ha tenido, pero es que entre todos la mataron y ella sola se murió. O sea, es que luego todos participamos, o al menos yo en tono el mea culpa, de poner el foco ahí, ¿no? Y de que no se convierta en un conflicto diplomático, pero casi.
1: Yo creo que tenemos que seguir. El otro día estuve en un debate que también me hizo... Antropológicamente es que yo no creo que estemos avanzando como comunidad, estamos haciéndonos más débiles, porque si algo hemos tenido desde toda la vertiente y estudio antropológico es que la comunidad se cierra en el sentido de la integración de todos sus miembros, es decir, todos los miembros son comunidades. El otro día reflexionaba yo sobre esto, de que yo he tenido la oportunidad de hablar con inmigrantes que se sienten más españoles que muchos españoles.
2: Claro.
1: Me refiero que al final es tu comunidad.
2: Hay gente que

0: ¿Qué le chirría verles animar a la selección española?
1: Es un orgullo. Es un orgullo.
0: Incomoda.
1: Entonces, es un orgullo que seamos capaces de integrar. Eso es un orgullo. Claro. Eso es, evidentemente. De eso tenemos que estar muy satisfechos.
2: Pues no veas tú
1: el debate
2: que me abrieron a mí el otro día sobre esta nueva normativa que ha salido, si en las piscinas públicas se pueden hacer toslep o no se pueden hacer toslep.
0: Claro, este giro de guión de Pedro no me lo esperaba.
3: Me acabas de descolocar. A ver, ¿qué pasa?
0: Yo quiero ir a uno de tus cenas y estas cosas. Me cuentas a mí ahí qué pasa. No, hay un debate sobre hacer topless sobre en una piscina pública o no.
2: En una piscina pública.
3: Muy recurrente. Ha pasado ya también otras ocasiones. Las piscinas de Madrid hubo también su polémica.
2: Bueno, pues hace unos años, en este sentido, cuando no hay una norma expresa que lo prohíba, es decir, tú tienes una... y no hay una norma. Yo lo que establezco que ante la ausencia de normas, lo primero es el respeto a las personas y a su forma de decidir. La libertad tiene que estar cuando no hay una norma que la autorregule, ¿no? Pero cuando entras en este discurso te ves que hay posicionamientos de mente que al final es lo que yo decido cómo tú tienes que vestir.
1: Sí.
2: Eso ya es volvernos otra vez hacia atrás. Es decir, yo no veo que avancemos en el sentido...
1: Sí, en eso hay que considerar, primero, medidas de higiene como higiene pública. No me refiero a eso.
2: No me refiero a eso.
1: Dejadme que desarrolle.
0: Carlos, no lo estás arreglando.
1: No, pero es que no me dejáis sin ni hablar. Estoy diciendo, porque voy más por el camino de otras cosas. Ha dicho él la manera de vestir. La manera de bañarse. Yo es que digo la manera de bañarse. No iba por ahí. No iba por el hecho del tople. El tople me parece que hay que entenderlo en cuanto que es una realidad y es una realidad que no tiene por qué... que no es... escandalizadora de nadie, aunque esté en una piscina, porque no es escandalizadora de nadie en la realidad actual. En el año 1940... Sí, hoy no, y afortunadamente hoy no, repito. Pero cuando decimos las maneras de bañarse, y ahí ya entramos, y por eso hablaba yo de la higiene, ¿no? Es el tema de...
3: está el burkini.
1: Pasamos sí, es que estamos hablando de... Es que él ha saltado a eso, pues yo salto a otro, claro. No es lo mismo.
0: Bueno, ya. ¿Qué problema hay?
3: ¿El problema hay en que alguien salte entonces a la piscina con una camiseta y un pantalón?
0: Para mí no hay ningún problema. ¿Tampoco? Para mí ninguno. Así de claro lo digo. Ninguno. No me incomoda en absoluto.
3: Calcetines.
0: No me genera...
1: La higiene.
4: Pues la piscina no es una lavadora.
1: La higiene.
4: Digo, por favor.
1: La higiene. Estoy hablando de eso, de la higiene. Simplemente de la higiene.
4: Sí, pero bueno, si es higiene, es higiene.
1: Porque
4: no es
1: se nos exige ducharnos, se nos higiene. Exige antes de entrar
0: no
1: a la
0: es,
1: piscina.
0: No es
1: se nos
0: ir a una piscina a lavarte la ropa. Es la manera en la que la gente se baña.
4: Entiéndeme la vulgarización de que... Porque Joaquín ha comentado meterte con calcetines o no, pero es igual de necesario que te tienes que duchar. Porque una persona que llega sudada a la piscina y no se ducha, estás metiendo todo lo que traes. Pero la ropa, bueno, pues no sé.
2: Bueno, yo lo único que quería decir...
0: ¿Tú qué opinas sobre el topless en las piscinas municipales, Pedro?
2: Yo soy muy a favor de que la persona, si no hay una norma que prohíbe, es decir, si hay una norma que prohíbe, te tienes que ajustar a la norma y ahí se te acaba el debate. Pero si no...
0: Creo que nos escandalizamos muy rápido por ver una teta deberíamos de avanzar un poquito.
3: ¿Todavía?
0: Hombre,
3: ¿crees?
0: Te lo digo yo, que lo he padecido en un concierto, te lo recuerdo, que fui... Imagen viral nacional, obligada a tener que tapar a una cantante por hacer un topless en una canción que lo hacía siempre. Nos escandalizamos mucho por ver una
2: pero
0: teta.
2: Además, no solamente eso, sino que del uso público, que tú si tú estás en un espacio público y haces topless, que por eso digo que lo que tenemos que trabajar no solamente es la norma, sino que tenemos que trabajar la mirada. La mirada hay que buscar la mirada. Porque tú, el problema que tienes es que tú te pones, por ejemplo, porque está autorizado y tú te pides y haces un tople y como estás en un espacio público, cualquiera te está haciendo una grabación en vídeo o te está haciendo fotografía y te las ve en determinadas webs colocadas.
1: Rozaría el delito, aunque estés en un espacio
2: público. No,
1: en un espacio público, evidentemente, y estás como quieres estar y tal. Pero el derecho a la intimidad, sobre todo, no es que hagas la grabación, sino que la cuelgues con unos propósitos en un determinado sitio, sí que roza.
2: Bueno, pero el daño ya estaría hecho.
1: Ya.
2: No sé si nuestro...
3: Es tiempo de marcharnos, sí. ¿Qué ibas a decir?
0: ¿Sí? ¿Sí?
2: Dos,
0: bien.
2: Dos cosas.
3: Noticias positivas.

0: Dos noticias
1: posibles. Traes dos.
0: Te traigo dos. Una porque se produjo ayer, aunque los medios la han hecho hoy, y es que en la flota Isol ha montado otro centro de... Creo que es una de las noticias, yo lo he recibido con un... Es un centro de rehabilitación psicosocial para personas con dificultades importantes. Y ellos tenían el centro principal en Molina de Segura, pero y están haciendo una labor increíble, y que hayan traído el centro a Murcia, que tengan en la flota 200 metros cuadrados, vamos, por lo menos para empezar a poner el proyecto.
2: Enhorabuena.
0: Pues a mí me ha dado mucha alegría y la quería compartir porque son de los proyectos que ilusionan. Y por otro lado, esto ya tiene más que ver con las creencias por el día de hoy.
2: Había una Carmen.
3: Claro, Carmen. Felicitaciones a los Carmen, a los Marianos, a los
0: pero hay una,
2: y a todos
0: había,
2: los amantes del mar y trabajadores de la mar.
0: Había una tradición muy bonita que con el tiempo se ha ido perdiendo, pero cuando se celebraba la romería marinera, en Menlopagán, en Bazarrón, muchas
1: sí, bueno, Cabopalos,
0: que se va cantando, se va haciendo
2: la
0: salve marinera, y se le va tirando flores a la Virgen en el mar. Era la costumbre. Pues bueno, había una tradición muy bonita que se recogía agua del barco donde iba la Virgen, detrás se recogía agua, y ese agua cada uno en su casa fregaba ese día para ahuyentar todo lo malo, proteger las casas. Es un regalo pequeño, es decir, cogía no un grande cubo ni nada, sino un poquito de ese agua para mezclarla con el agua de la fregona y entonces fregar toda la casa para protegerla durante todo el año. Según la tradición cristiana, tener una imagen de la Virgen del Carmen y habiendo fregado con su agua del día de la romería de la Virgen del Carmen es la mayor protección que tienes para que en tu hogar pues esté ausente, esté protegido.
1: Estáis a tiempo, ¿eh? Porque las romerías son a lo largo de toda esta jornada.
3: Me recuerda esas imágenes de la Virgen del Carmen que había con una que eran botellines,
0: sí,
3: antiguamente
0: sí,
3: que tenía, y decía agua del Carmen. Estaban dentro esas botellitas.
2: Claro, se veía.
1: De la Virgen de Lourdes había también.
3: Esas botellitas.
1: Agua bendecida.
2: Con el tapón azul.
1: De la cueva.
2: Era la corona. Hombre, claro. Pues eso es...
3: Con el tapón azul, efectivamente.
2: La corona era el tapón azul.
1: Fantástico. La botella ahí, y luego el agua aquella.
3: Dice, y luego dice, ¿y cómo hemos cambiado?
1: ¿Cómo hemos cambiado? Bueno, nos vamos, Virginia, Pedro Juan, José Carlos.
2: La semana que viene la última, ¿no?
1: No, la penúltima.
2: Ah, perdón.
1: La penúltima. No nos precipite.
4: No corras.
1: Vamos con las últimas noticias, Leticia García.
5: Buenos días de nuevo. La última hora que nos lleva a hablar una vez más de calor, de altas temperaturas. 15 comunidades autónomas van a tener hoy activado aviso por elevadas temperaturas, también por lluvia, tormenta. 8 de ellas en nivel naranja, por riesgo importante. La EMET alerta de temperaturas extremas que van a alcanzar hasta 44 grados en zonas de Almería, 43 aquí en la región de Murcia y por encima de los 40 en Mallorca y el Valle del Ebro. Como decimos, la EMET prevé para hoy temperaturas muy altas aquí en la región de Murcia, valores que van a alcanzar los 43 en la capital, 41 en Caravaca de la Cruz, en Lorca y en Yecla, aviso naranja en toda la región de Murcia, salvo en el campo de Cartagena y Mazarrones, de nivel amarillo. No nos libramos tampoco hoy del polvo en suspensión. Además, el Gobierno y las comunidades autónomas están a punto de iniciar en escasos minutos una reunión de la Conferencia Sectorial de Infancia. Lo hacen para abordar el reparto de 35 millones de euros destinados a la acogida de menores migrantes no acompañados. Canarias, Baleares, Ceuta y Melilla van a recibir una financiación adicional por la mayor presión migratoria. Allí va a estar la consejera murciana Conchita Ruiz. Y lo comentaba Pedro hace un momento en la tertulia, los pescadores de la región de Murcia celebran el Día de la Patrona. Águilas, San Pedro del Pinatar, Mazarrón, Cartagena se echan al mar este 16 de julio para homenajear a la Virgen del Carmen. Bartolomé Navarro, el presidente de la Cofradía de Pescadores de Cartagena, habla de un día de muchísima emoción.
6: De mucha alegría, de mucha emoción, porque sacamos a nuestra patrona, la Virgen del Carmen. La verdad que los marineros, los patrones están muy animados.
5: Bueno, y la actualidad nacional está marcada hoy por asuntos que nos llevan a los tribunales. El juez Pedraz interroga como investigados a la directora general de la Guardia Civil, a Mercedes González, y al director adjunto operativo del cuerpo, a Manuel Llamas, en el marco del caso Leire 10. Ambos están siendo investigados por presuntos delitos de prevaricación.

0: y obstrucción a la justicia. La causa analiza una supuesta trama para interferir en investigaciones que afectarían al Gobierno y al Partido Socialista. Y además, el Tribunal de Justicia de la Unión Europea se va a pronunciar hoy sobre la ley de amnistía. La Gran Sala tiene previsto dictar las dos primeras sentencias sobre su compatibilidad con el derecho comunitario. Los fallos abordarán, entre otros asuntos, la responsabilidad contable por el procés catalán y la aplicación de la amnistía a los miembros de los CDR que están siendo investigados por terrorismo.
1: Vamos a charlar enseguida con Mercedes Pérez Sánchez. Ella es la presidenta de la Federación Regional de Empresarios del Transporte, de FROET, recientemente elegida. Enseguida.
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1: Bueno, pues charlamos, como decía, con Mercedes Pérez Sánchez. Ella es la presidenta de la Federación Regional de Empresarios del Transporte, FROET. Buenos días, bienvenida.
7: Muy buenos días.
1: A los estudios de Onda Regional. Bueno, ¿cómo ha sido esto de la designación y de colocarse al frente de esta patronal del transporte?
7: Bueno, pues al final yo me dedico al mundo al transporte de mercancías por carretera de hace más de 30 años. Como comenté, vengo del seno de una familia agrícola. Uh-huh. Y al terminar mis estudios universitarios me incorporé mi trayectoria profesional en la empresa familiar y pensamos en la idea de transportar nuestros propios productos. Compramos nuestros primeros dos camiones y hasta el día de hoy, pues...
1: ¿Estáis radicados en El Mirador?
7: Nacida en El Mirador, de San Javier, uh-huh. El municipio de San Javier. Y
1: la empresa se llama Miratrans.
7: Y la empresa se llama Transporte Miratrans.
1: Mercedes, y bueno, eso no es tan habitual, ¿no?, en el sector del transporte aquí en la región, que bueno, la actividad surja de una previa actividad agrícola, ¿no? Vuestro padre, sois tres hermanos.
7: Exacto, somos tres hermanos, uh-huh. dedicados al sector agrícola, como te he comentado. Y bueno, la idea fue, al inicio fue de transportar nuestros propios productos. A día de hoy trabajamos con muchos exportadores de la región, nosotros transportamos los nuestros, pero el inicio sí que fue transportar nuestros propios productos.
1: ¿Y por qué se planteó eso?
7: Me bueno, pues al final padre, queríamos,
1: ¿no? Vuestro padre
7: al final,
1: dice,
7: sí, vamos sí, a... al final queríamos cerrar el ciclo.
1: Sí.
7: Digo, bueno, pues si podemos producir nuestra hortaliza, ¿por qué no podemos llegarla al consumidor final, ¿no?, y hacer el ciclo completo? Y al final, pues es lo que conseguimos y estamos muy muy contentos del resultado que hemos tenido.
1: El sector del transporte tradicionalmente siempre ha sido un transporte, un sector muy masculinizado,
7: sí,
1: ¿no? Y donde la presencia de la mujer ha sido, bueno, poquito a poco se ha ido abriendo camino en el mundo también de los propios conductores profesionales. Hoy ya hay muchas mujeres que llevan camiones frigoríficos de gran tonelaje, sí, al extranjero. Y en el mundo directivo quizás sois menos mujeres, pero también estáis en algunas de las empresas señeras, ¿no?
7: Sí, yo creo que en el sector femenino cada vez estamos, sobre todo en puestos de dirección. Uh-huh. Actualmente en la federación de los 1.300 asociados que contamos, más de 134 entre autónomos y empresas, o bien están dirigidos por mujeres o autónomas que son mujeres. Entonces ya tenemos más de un 12% de mujeres en el sector de transporte en nuestra federación. Yo creo que al final es un hito que tiene que ir perdiéndose, porque se está demostrando que

0: la valía o la posición de una mujer en cualquier sector, no solo en el transporte, pues está dando buenos resultados y que somos competentes y estamos preparadas para todos los retos que se nos ponen.
1: Gestionáis en la empresa, creo que una flota de unos 120, 125 camiones.
0: Camiones frigoríficos, hago transporte de largo recorrido.
1: Fundamentalmente Reino Unido, Centro Europa, ¿no?
0: Sí, estamos especializados sobre todo en Reino Unido, hacemos todo.

0: Pero sí que es cierto que especializarnos en Reino Unido pues nos ha hecho ser diferentes a lo mejor al resto de empresas, ¿no? Y tenemos un hándicap ante nuestro cliente que nos hace tener una valía que a lo mejor no tienen otras empresas, que les ha dado miedo seguir con el transporte a Reino Unido, ¿no?
1: Un mercado muy muy exigente.
0: Un mercado muy exigente, muy con muchas regulado, aduanas, muchas esperas. El riesgo que tenemos para el tema de polizones, que es el tema del día a día que más nos preocupa cuando entramos a Inglaterra, el tema de polizones, porque las coberturas de los seguros cada vez pues evaden ese tipo de responsabilidad, ¿no? Y la verdad que las empresas de transporte tenemos una presión en nuestro día a día, y si a eso le sumamos este tipo de cuestiones, pues la verdad que todo se endurece bastante.
1: Vamos a ese día a día del sector del transporte por carretera. Hacéis frente a muchos retos. Por empezar por alguno de ellos, ahora mismo el más inmediato son los costes, ¿no? Los insumos, que se llama, y sobre todo el carburante, ¿no? ¿Cómo está el tema del gasóleo profesional? Porque hace unas semanas había una reivindicación de que había un compromiso del gobierno de subvencionar pero que no llegaba el dinero.
0: Exactamente,
1: ¿no?
0: Hace 5 meses que estamos desde el inicio de la guerra, desde el 28 de febrero, hace más de 5 meses que tenemos el problema de la subida de los carburantes. Date cuenta que el 40% de nuestros costes es la partida del combustible. Entonces, nuestra cuenta de explotación pues sufre muchísimo cuando hay unas subidas por estos conflictos bélicos que nos afectan tantísimo, ¿no? Entonces, al final, han pasado 5 meses, el gobierno todavía no, además de que las ayudas que nos ha implantado no son las necesarias o las que nos completan, ¿no? Aparte de esos 20 céntimos, no nos ha aceptado el pago único que nos aceptó en la anterior crisis de Ucrania. No se ha cobrado esos 20 céntimos, además de que no nos ha autorizado el pago único de esos 1.250 euros que en su día nos pagó por camión. Llevamos 5 meses soportando unos costes que están tensionando nuestra tesorería, nuestra cuenta de resultados.
1: ¿Tenéis alguna respuesta? ¿No sabéis cuándo?
0: No sabemos nada. Próximamente, pero el próximamente no llega. Lo que sí es real es que los transportistas estamos asumiendo unos costes que nos están afectando muchísimo a nuestra tesorería, como te he comentado. Y no es viable para una empresa seguir así. Cuando tú a tu proveedor de combustible tienes que pagarle a 28 días. Si quieres que te vuelva a servir combustible para tu siguiente viaje, que tú a tu proveedor de autopista tienes que pagar a los 30 días, que tú a tu conductor, a tus nóminas, a tus asalariados tienes que pagar a 30 días. Y lo que no es normal, que hayan pasado 5 meses y estemos todavía sin cobrar ninguna ayuda al respecto. Al final, creo que no es nada lógico, o sea, lo que estamos viviendo.
1: La falta de conductores. ¿Cómo lo ibais? Bueno, es una de las reivindicaciones, ¿no?
0: La falta de
1: miles de conductores profesionales que harían falta y que
0: exacto, no están, ¿no? La falta de conductores, al final, no nos vamos a engañar, la profesión es muy poco atractiva, en el sentido de que es muy difícil la conciliación familiar, son muchísimos días fuera de casa, fuera del hogar, sobre todo en transporte de largo recorrido, que es a lo que yo me dedico normalmente, que es al transporte de largo recorrido. Al final, o hacemos el sector más atractivo, o al final, más del 50% de nuestros conductores tienen más de 55 años. Se nos están jubilando y las nuevas generaciones pues no encuentran el sector atractivo. Tenemos que fomentarlo porque si ahora nos faltan 3.000 en España, en unos años vamos a estar mucho peor. ¿Cómo se puede fomentar para que el joven o el adolescente se sienta atraído por la profesión, ¿no? Porque yo pienso que al final lo que tenemos que tener es ayudas también. Mira, ayudas para el joven transportista que quiere dedicarse a lo mismo que ha dedicado su padre, que se ha dedicado a su familiar, pues al final tiene que tener una ayuda por incorporarse al mundo del transporte y ser un joven transportista. ¿Por qué no? Hay en otros sectores, como un joven agricultor tiene sus ayudas, ¿por qué un joven transportista no las puede tener? ¿Por qué un chico con 18 años que quiere sacarse su carné de camión y quiere incorporar

0: incorporarse al mundo del transporte porque no tiene ayudas, cuando a este chico le cuesta 5 o 6 mil euros sacarse un carnet de camión con su CAP correspondiente. O sea, al final ese adolescente necesita una ayuda para sacarse ese carnet. Y luego, sobre todo, poder conciliar. Ya no solo pedirle al cliente que los tiempos de carga y descarga pues que se reduzcan, que no tengamos a un conductor horas y horas parado para cargar o descargar una mercancía. Por parte de la administración, como te he dicho, apoyo sobre todo en subvenciones para jóvenes transportistas o jóvenes que quieran sacar su carnet de conducir porque quieren ser camioneros, porque les guste la profesión. Que hay adolescentes que les gusta, pero realmente no tienen la disponibilidad económica para poder hacerlo.
1: Un ejemplo práctico, no sé, un camión que sale de Miratrans, ¿no? Uh-huh. O de Agromontes, que es la vuestra firma agrícola, con destino al Reino Unido, luego imagino que ahí intenta traer una carga de retorno.
0: Exacto.
1: Que no es precisamente con destino a la región de Murcia, que puede ser a otro punto de España. ¿Cuántos días puede invertir, ¿no? en todo este
0: pues
1: viaje?
0: Un camión,
1: ¿no?
0: Mínimo 9 días. Uh-huh. Normalmente un transporte al Reino Unido son 3 días de trayecto. Cargas el día A y descargas el día C. Uh-huh. Y para bajar, pues la importación de ese camión, lógicamente lo que hay que intentar bajo, sobre todo, es que ese camión no haga kilómetros, ¿no? Que no haga kilómetros en vacío.
1: Ajá.
0: 9 días seguros, yendo el trayecto del viaje todo perfecto, sin ninguna anomalía. Por eso, otra de las reivindicaciones que hacemos es equiparar, sobre todo para el transporte de largo recorrido, equiparar los descansos semanales al de autobús, al de viajeros. Nosotros en mercancías tenemos que hacer o parar el descanso semanal de 24 horas a los 6 días de trabajo, mientras que en el sector del autobús, en viajeros, es a los 9 días. Si a nosotros nos ampliaran esa normativa a 9 días, nuestro conductor le daría tiempo a subir a Inglaterra, subir a Alemania, a Holanda y volver a casa y conciliar con su familia y no estar parado 24 horas en un área de servicio no segura, donde no sabemos si nos van a robar gasoil, si nos van a robar la mercancía, o cuál es el problema que va a tener por el camino. Entonces, al final, lo que tenemos que hacer es conciliar o intentar homologar es que ese descanso semanal sea a los 9 días, no a los 6 días, para que ese trabajador, ese conductor, pueda volver a casa y conciliar con su familia y no en un parking.
1: Mm. Hay otro aspecto que me llamaba la atención ayer, repasando un poquito los pormenores de esta entrevista, y es los cambios constantes de normativa que hay en el sector de transporte a nivel europeo que van aplicando los distintos países, ¿no? Y leía, por ejemplo, que ahora, desde primeros de mes de julio, por ejemplo, en Bélgica han cambiado el tipo de peaje que debe pagar.
0: Exacto.
1: Un camión, que no tiene nada que ver con el de Holanda, que a su vez también ha vuelto a cambiar, que no tiene nada que ver con el de Francia.
0: Exacto.
1: O con los sistemas de peajes que pueda haber para los vehículos pesados aquí en algunas autopistas y en España, ¿no? Entonces, esto no se supone también mucho follón, que se dice, para vosotros, desde el punto de vista administrativo, ¿no?
0: Exacto. Como bien dices, desde el 1 de julio, antes se pagaba una euroviñeta,
1: uh-huh.
0: Pues ya vamos a pagar por kilometraje. Al final, resumiéndotelo en pocas palabras, al final nuestros costes aumentan todos los días. Porque ya no se trata de la subida de costes que tengamos a nivel nacional, sino a nivel europeo. O sea, ahora Bélgica decide que paguemos por kilometraje, no por una tasa. Antes se pagaba una tasa diaria y ahora pagamos por kilometraje. ¿Qué quiere decir? Mayor desembolso, mayor coste para nuestro trayecto. Y igual pasa con Inglaterra, que tenemos que pagar también una tasa diaria por entrar a Reino Unido. Que los franceses nos quieren hacer una huelga y pararnos los camiones, no los paran. O sea, nosotros estamos abiertos a todo lo que ellos nos quieran imponer. Al final, nuestros costes de explotación pues suben diariamente y nos cuesta muchísimo repercutírselos al cliente final.
1: Esa es otra de las reivindicaciones, ¿no? Las contrataciones de los fletes, que si se puede o no modificar en función de la De la evolución de los costes que tiene el sector.
0: Ahí es,
1: ¿no?,
0: donde...
1: Como si sube donde... el carburante, que se pueda imputar a un contrato esa subida, ¿no? Ahí hay poca flexibilidad, ¿no?
0: Bueno, ahí tenemos que ser firmes.

0: tenemos que aplicar la cláusula de revisión del combustible y el cliente tiene que entenderlo. Y el que no lo entienda, pues es muy fácil. O sea, muchas veces, como he dicho en alguna entrevista, hay que saber decir que no. Muchas veces el saber decir que no te hace el que tu empresa sea rentable o no lo sea. Cuando una puerta se cierra, otras dos se pueden abrir. Entonces, yo creo que es algo que hay que tener muy claro y una hoja de ruta que hay que tener muy clara. Una empresa no puede trabajar por debajo de sus costes de explotación. Entonces, una empresa tiene que ser rentable, tiene que ser sostenible, no solo socialmente, medioambientalmente, que está muy bien, pero tiene que ser sostenible económicamente, porque si no, al final estás generando puestos de trabajo y tú tienes que mantener tu empresa para que el día a día de tu empresa funcione. Entonces hay que repercutir la cláusula de revisión del combustible y no se puede trabajar por debajo de nuestros costes.
1: Algo que sí está sucediendo.
0: Algo que sucede.
1: El sector denuncia.
0: Algo que
1: no
0: sucede.
1: No sé si haría falta una ley parecida a la ley de cadena alimentaria.
0: Efectivamente,
1: ¿no?
0: Que sí que establece... es algo que te iba a comentar uh-huh. precisamente. Al igual que existe la ley de cadena alimentaria, lo que no se puede permitir es la competencia desleal y trabajar por debajo de los costes de explotación. Es que no se debería de permitir. Debería ser sancionable. Igual que se pueden sancionar otro tipo de cuestiones, esto debería ser sancionable. No se puede trabajar por debajo de los costes de explotación.
1: Como presidenta de FROED, ¿cuál es lo más urgente, el proyecto más urgente en el que se debe implicar la federación?
0: Bueno, pues al final yo creo que es todo lo que hemos comentado, ¿no? Lo que hemos estado comentando. Mm. Yo pienso que es transmitir a todos nuestros asociados, a todos los transportistas, que tenemos que ser rentables, que tenemos que ser sostenibles económicamente y que no podemos permitir y tenemos que crear nuestra hoja de ruta y no trabajar por debajo de nuestros costes de explotación. Y muchas veces... A lo mejor en nuestro día a día estamos trabajando con un cliente de 10 años y nos da a lo mejor pena de decir, jolín, es que tengo a mi competencia de al lado que la voy a perder porque le va a dar el transporte. Pues chico, a lo mejor te interesa que te pierda un año para que te valore y que sepa lo que ha perdido. O sea, tenemos que aprender a valorarnos nosotros mismos como transportistas, valorar que nuestro trabajo es muy importante en la sociedad. Nosotros estamos alineados estratégicamente a la agricultura murciana.
1: Bueno, se os puso en primera línea cuando la pandemia...
0: Efectivamente, estamos alineados estratégicamente a la agricultura murciana. Nosotros somos los responsables, como empresa de transporte, que la mercancía murciana llegue a todos los lineales de los supermercados. Si nosotros no nos valoramos, la sociedad no nos va a valorar. Solamente nos valoraron, como bien dice Joaquín, en la pandemia. Pero es que la pandemia pasó... Éramos unos héroes porque salíamos de casa, porque no nos daba miedo. El conductor salía y se exponía. Mientras que todos estábamos confinados, nuestros conductores estaban expuestos en la carretera. ¿Qué pasa? ¿Que ha pasado la pandemia y ya no somos importantes? Pues yo creo que somos igual de importantes que en esa ocasión. Entonces creo que debemos de decir basta y valorarnos nosotros como transportistas y que nos valore la sociedad y que el flete vale lo que vale. Si en la cadena de supermercado estamos cansados de ver que un producto, estamos cobrando una lechuga en campo a 10 a 20 céntimos y vamos al supermercado y vemos que está el paquete de lechuga a 2 euros, pues en vez de haber tanta intermediación por en medio, que le paguen realmente al que está exponiendo el día a día.
1: Bueno, ahora ya Mercedes hablaba como empresaria del transporte
0: ya es
1: y
0: que
1: como
0: me,
1: empresaria
0: ya es
1: agrícola.
0: Que al final se me mezclan los dos sectores.
1: Mercedes Pérez Sánchez, gracias, presidenta de FROED, por
0: Muchas
1: estar con
0: gracias.
1: Nosotros esta mañana aquí en Onda Regional. Y llegan las noticias de las 10 de la mañana con Maribel Peregrín. Nosotros volvemos con más actualidad en Más Plaza Pública. Será mañana a partir de las 7.

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0: Hola, ¿qué tal? Buenos días. Inmersos en plena temporada estival, cuando peor tenemos la amenaza de los incendios. Comisiones Obreras y UGT presentan hoy el tercer acuerdo de mejora de la calidad del empleo para los bomberos forestales durante el periodo 2028-2032.
2: Aunque los detalles se dan a conocer a partir de

0: Esta hora, Onda Regional ha podido saber que estos profesionales van a haber incrementado su salario más de un 30% en 5 años. Además, la plantilla aumentará en 49 trabajadores más y se consigue que la conciliación sea igual que la de cualquier otro trabajador. Así lo ha puesto de relieve Fernando Córdoba, secretario de la Federación de Servicios Públicos de UGT.
1: El acuerdo es muy amplio. Lleva prácticamente la subida al 100% del tiempo de trabajo de la gran mayoría de efectivos que componen el cuerpo de bomberos forestales. Muchos de ellos todavía no estaban a 12 meses y con este acuerdo pasamos todos, prácticamente el 100% de la plantilla, a ese 12 meses completos de trabajo. También incluye una creación de empleo neta, la cual nos va a facilitar el aumento de plantilla.
0: Juan Pedro Cornejo, presidente del Comité de Empresa de los Bomberos Forestales por Comisiones Obreras, dice que estas condiciones pactadas con la Administración Regional deben plasmarse ahora en el pliego de contratación del servicio.
2: Esto se refleja en el pliego de condiciones, la mejora sustancial para nosotros, y luego ya hay que trasladarlo al convenio de la empresa adjudicatoria, que a día de hoy es Orcen. Quizá pues no sabemos mañana qué empresa va a ser, porque el pliego tiene que salir, las condiciones del servicio.
3: Gran parte de España continúa este jueves en riesgo por calor, también la región de Murcia, donde continúa el aviso naranja en la mayoría de la comunidad, salvo en la costa, el campo de Cartagena y Mazarrón, que están en amarillo. Las altas temperaturas están cambiando el día a día del turismo y de muchos negocios hosteleros. El presidente de la Federación Regional de Empresarios de Hostelería y Turismo, OITU, Bartolomé Vera, señala que climatizar los locales supone un mayor consumo eléctrico, precisamente en un momento en el que el precio de la energía también ha aumentado.
0: Y es un gasto difícil de evitar porque, según constataba Bartolomé Vera, el calor extremo ha dejado de ser un episodio puntual para convertirse en una realidad cada vez más frecuente.
4: Estamos trabajando en, sobre todo, la eficiencia energética, hacer locales que sean más eficientes, que puedan dar un mejor confort tanto a los trabajadores, que es lo que más nos preocupa, pero también a los clientes que nos visitan, que puedan disfrutar de esa experiencia gastronómica en todos los locales de la región de Murcia.
3: Las olas de calor también reducen la fidelidad del turista internacional hacia España, según un informe de CaixaBank Research, que subraya que en los episodios más extremos la probabilidad de que los visitantes de otros países regresen es un 15% inferior respecto a la de aquellos que disfrutan de condiciones climáticas normales.
0: El profesor de Turismo Sostenible de la Facultad de Turismo de la Universidad de Murcia, Herminio Picazo, subraya que la región de Murcia es uno de los territorios que se puede ver perjudicado por esta situación y debe tomar medidas como la instalación de arbolado o toldos para hacer más atractiva la visita.
5: Bueno, la región de Murcia es una olla climática, ya lo sabemos, nos estamos, digamos, perjudicando con la emergencia climática, con las olas de calor extremo. Al menos de la misma manera que el resto del litoral mediterráneo, desde luego nunca menos. Eso significa que nosotros también tenemos que tener muy en cuenta estos factores de adaptación al calor en el sector turístico y en el diseño de los destinos turísticos.
3: La aparición en los últimos días de un cifio, una especie de delfín que vive en alta mar en las inmediaciones del puerto de Cartagena y Escombreras, ha llevado a ANSE a pedir a los Ministerios de Defensa y Transición Ecológica que tomen cartas en el asunto y que suspendan posibles ejercicios militares en la zona para evitar una situación similar a la registrada en enero. Entonces, 5 de estos ejemplares moribundos vararon simultáneamente en la costa sureste de la región, en Almería y en Ceuta.
0: Se ha demostrado que los ruidos submarinos generados por sonares militares pueden alterar los ciclos de buceo de estos animales y provocarles efectos fisiológicos mortales. Pedro García, director de ANSE, asegura que los dos ministerios están colaborando para evaluar medidas preventivas, incluyendo la actualización de los datos sobre la presencia de estas especies.
6: No sabemos mucho más de por dónde irían esas medidas, pero es la primera vez que el ministerio reconoce que está en conversaciones con el Ministerio de Defensa para llevar a cabo algún tipo de medida.
3: Y estamos pendientes del Tribunal de Justicia de la Unión Europea, que decide este jueves si la amnistía por los delitos de malversación y terrorismo se ajusta a la normativa comunitaria en una sentencia clave en el horizonte judicial del expresidente catalán Carles Puigdemont. El Tribunal Europeo va a dar respuesta a 2 cuestiones prejudiciales.
0: El primero lo presentó el Tribunal de Cuentas, que juzgó a 35 excargos de la Generalitat, entre ellos Puigdemont, Oriol Junqueras o Artur Mas, por el supuesto desvío de fondos públicos para pagar gastos como el referéndum del 1 de octubre. El Tribunal de Cuentas tiene

0: dudas de si les puede aplicar la amnistía porque pudieron afectar a los intereses financieros de la Unión Europea. Y por otra parte, la Audiencia Nacional también planteó sus dudas en la causa en la que debe juzgar a 12 supuestos agentes terroristas.
1: Pues así lo dejamos. Volvemos a las 11 con más actualidad. Se quedan ya con El Mirador. 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

0: Muy buenos días, señoras y señores, y bienvenidos a El Mirador en esta jornada de jueves. Déjenme que vea, claro, si hoy es el día del Carmen, el día 16 de julio. Felicidades a todas las Cármenes, que son muchas, y especialmente voy a felicitar a una, Carmen María Conesa, que luego se lo haré expreso por mensaje, no porque sea consejera de turismo, no, porque ha estado aquí en esta misma mesa compartiendo el programa con este que les hablé, con muchos más compañeros, y que hemos pasado muy buenos ratos de radio juntos, así que una felicitación especial para Carmen María Conesa, y dense por felicitadas otras Cármenes. También nos resulta muy grata, también estuvo aquí en este estudio durante mucho tiempo y también su espíritu nos acompaña, Carmen Campos, que también le damos un abrazo chillado desde aquí. Y voy a parar porque si empiezo a acordarme de Carmen y a felicitarlas a todas, esto va a parecer el programa de discos dedicado, que no descarto que algún día lo hagamos, pero eso será en otra era. En fin, déjenme que salude también a Teresa Buitrago. Buenos días, Teresa.
1: Buenos días, Antonio. Digo, Alberto. Madre mía. Empezamos bien la
0: Antonio
1: mañana.
0: Gregorio, buenos días.
2: Buenos días.
1: Que estaba antes hablando con Antonio ya.
2: Bueno, empezamos que, por ahí, es lo que
1: empezamos.
0: Hasta que le demos un micrófono y pongamos un micrófono de estos de autocontrol en el control y realización, Ángel Valera le saluda a través de mi voz.
2: Otro que empieza por A. Si es que todo empieza por A aquí, menos Teresa.
0: Es verdad, todo empieza por A. Qué curioso. Bueno, digo que, Teresa, ¿qué destacamos del guión de hoy o de las historias que le vamos a contar a los oyentes?
1: Pues mañana se estrena la película La Odisea y tenemos aquí a María Dolores Hernández Mayor, que es del Departamento de Filología Clásica, y pues nos va a contar un poco también sobre esa cultura, porque también ha habido un poco de polémica con la película sobre si es realmente históricamente correcta.
0: Uh-huh. Hombre, el punto de vista de María Dolores, que está hablando hace un ratillo, está en el vestíbulo y está hablando hace un ratillo con ella, va a ser el punto de vista de la historia de la Odisea y cómo está mucho más presente en nuestras vidas de lo que nos creemos. Yo creo que esa es una perspectiva interesante, a falta de ver la película. Mañana, por cierto, ya saben que tendremos espacio de cine con Antonio Retero, que nos lleva siempre de la mano a las salas cinematográficas, y tendremos oportunidad de saber qué le ha parecido a él la película. Ya manejamos algunas críticas, parece que las críticas son buenas de la peli, ya veremos, ya iremos concretando. Por cierto, que hemos empezado diciendo que es la festividad de la Virgen del Carmen y se me ha escapado decir lo principal, que eso va a nutrir de contenidos el programa, porque vamos a hablar dentro de un rato con el presidente de la Cofradía de Pescadores de Cartagena, que además es presidente de la Federación Murciana de Cofradías, Bartolomé Navarro, y es que los pescadores celebran hoy un día muy especial para ellos. De hecho, también estaremos pendientes de cómo se celebra la festividad de la Virgen del Carmen, o la fiesta del Carmen, en Águilas. Jaime Zaragoza ha hablado con el secretario de la Cofradía de Pescadores de Águilas, y luego a última hora del programa también trataremos de pulsar el ambiente en Águilas en directo. Pero es que hay más, porque esta celebración de la Virgen del Carmen nos va a llevar mañana, nada más y nada menos, que a hacer pues buena parte del programa en San Pedro del Pinatar. Antonio.
2: Sí, allí están hoy de fiesta, así que les felicitamos, tanto San Pedro del Pinatar, Águilas, como todos los municipios costeros que tienen hoy esa festividad. Pero mañana vamos a estar allí en la playa de los Pagán, frente del Hotel Neptuno. Vamos a estar pues un equipo de Onda Regional del Mirador haciendo el programa desde las 10 hasta las 2. Tú te vas a quedar aquí al fresquito, porque nosotros vamos a sufrir el calor, los 43 grados que están previstos para mañana, aunque bueno, en la costa va a ser menos, van a ser en torno

0: a los 33. Y hay que decir una cosa para los oyentes que estén pendientes mañana, porque vamos a sortear dos entradas dobles para el Festival Sal de Música que se celebra en San Pedro del Pinatar en agosto. Vamos a sortear una entrada doble para ver a Juanes y otra entrada doble para ver a Maldita Nerea y a Leire Martínez. Y eso, pues, nuestros oyentes nos tendrán que seguir en nuestras redes sociales y ahí se podrán enterar cómo ganar esa entrada doble que sortearemos una mañana y otra a lo largo del fin de semana según su participación en nuestras redes sociales.
1: Claro, ya deduzco yo que como formo parte del programa, yo no puedo participar.
0: No puedes participar, yo tampoco. Me quedo con ganas de ver a Leire Martínez y de hablar con ella, que también lo hemos intentado, pero bueno. en otro momento.
1: Bueno,
0: pero puedes ir comprando la entrada.
1: Bueno, bien, tampoco me voy a arruinar y es lo que hay que hacer, oiga, que el ocio últimamente renta mucho. Parece que nos gastamos una pasta en conciertos, pero es que son las únicas experiencias que nos quedan, porque ya con esto del streaming ya no podemos tener casi ni discos, está todo ahí en la nube. Un concierto se lo llevan ustedes puesto, lo disfrutan y eso no se lo quita nadie.
0: Y además, mañana pueden ir allí, conocernos e incluso, oye, si tienen suerte, se pueden llevar la entrada en directo.
1: Bueno, pues mañana parte del Mirador, buena parte del Mirador será desde allí. No vamos a romper con la tradición de escuchar música para empezar la mañana.
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1: Y tampoco vamos a romper la tradición. Instaurada hace muy poquito, hace dos días, como quien dice, de que sea Teresa Buitrago la que nos explique por qué estamos escuchando esto, Teresa.
3: Básicamente porque es el día de la Virgen del Carmen y esta canción pues va dedicada a la Virgen del Carmen.
1: Algún día cuando yo le pregunte esto, Teresa dirá básicamente porque me ha dado la gana. Que también es lo suyo.
3: Yo también.
1: Vamos.

Les hemos venido anticipando que mañana se produce un estreno cinematográfico que ha levantado mucha expectación. Es una película de Christopher Nolan, que es un cineasta que viene despertando también mucho interés en cada estreno de cualquiera de sus películas. Citarlas unas cuantas, pues Interstellar, por ejemplo, es una de las últimas que ha despertado pues mucho entusiasmo y que también se remite a uno de los tópicos, por así decirlo, que pueblan la cinematografía de Christopher Nolan, que es el tiempo, sus vaivenes, sus pericuetos y las historias dentro de las historias. Bueno, en Interstellar se acerca una teoría que nos explica el universo. Son películas generalmente ambiciosas. ¿Cómo ambicioso es el objetivo de adaptar a estas alturas de la película y a estas alturas del siglo XXI La Odisea? Dijéramos que 3.000 años nos contemplan. Es una obra que cita mucha gente, que todo el mundo más o menos sabe qué es y de qué va, pero que yo creo que tenemos mucho menos presente. La película de Nolan nos va a servir de excusa para hablar de La Odisea, pero desde un punto de vista filológico. Y por eso me acompaña hoy en el estudio de Onda Regional María Dolores Hernández Mayor, que es profesora permanente de la Universidad de Murcia.

0: Que trabaja en el Departamento de Filología Clásica de la Universidad de Murcia, de la Facultad de Letras, imparte literatura latina, pero tiene un conocimiento, digamos, avalado de literatura griega. Y además, hay aquí una vertiente de su biografía curricular que me interesa destacar, porque es investigadora de un proyecto financiado por la Fundación Séneca y que se titula La Antigüedad tras la Pantalla, la construcción del relato histórico en el audiovisual del siglo XXI. También miembro del grupo de transferencia Antiqua Mater, dedicado a la difusión y divulgación del pasado a través de la cultura material. Todo esto nos sirve de introducción para el punto de vista del que vamos a adoptar. Esto de ahora no es una crítica de la película La Odisea de Christopher Nolan, sino que es hablar de La Odisea desde un punto de vista, pues qué sé yo, de patrimonio conjunto, de patrimonio cultural conjunto. Y ya no hago más preámbulos, que ya me estoy pasando de hablar aquí hoy. María Dolores, muy buenos días y bienvenida.
1: Muy buenos días, Alberto. Buenos días a todos.
0: La Odisea. Estábamos repasando a Abuela Pluma antes en el vestíbulo, retazos de vueltas y vueltas que ha dado la Odisea desde los dibujos animados que estábamos repasando de Ulises y Telémaco y que alguna generación va a recordar, hasta adaptaciones literarias, hasta revisitaciones de la Odisea y por supuesto adaptaciones cinematográficas, de las cuales esta de Nolan es la última, pero la penúltima, por ejemplo, y eso me lo decía María Dolores hace un rato, pasó desapercibida.
1: Sí, sí, efectivamente. El año pasado yo creo que no podemos acercarnos a ver la de este año, ¿no? La película de La Odisea de Nolan en este año sin hacer una piedra de toque de lo que pasó el año pasado, ¿no? Que pudimos ver en cine la del retorno de Pasolini, que claro que con ese título pues uno a lo mejor piensa que no tiene que hablar con La Odisea, ¿no? Y precisamente se centra en ese final, en el último, en los últimos libros de La Odisea, no tanto... No sabemos lo que va a hacer Nolan, si todo el viaje, si el principio, si el final, pero está bien.
0: Parece que la historia de Nolan es abarcar todo, porque además la película es bastante larga, claro. Creo. Hay una discusión, que eso lo decía hace un rato Teresa Huitrago en la presentación del programa, hay una discusión sobre el rigor histórico, esta cosa de no, porque es que a lo mejor los griegos de la época no iban con esto o con lo otro, pero yo creo que eso es un debate que no conduce a ningún sitio. El que a mí me interesa es... dar una muestra de cómo la Odisea está empapando nuestra vida sin que nos hayamos dado cuenta la mayoría.
1: Sí, claro, sí. Primero me deja, con respecto a lo de rigor histórico, es que a nosotros, a los filólogos, nos suscita un poco de humor y de risa, porque partimos de la base de que no es una obra histórica. Entonces, si la Odisea no es una obra histórica, ¿quiénes somos nosotros para decir si claro. Es más histórico el caballo, la muralla, la casa, la isla? Entonces, bueno, efectivamente, Homero pues habla de lo que conocía en su época, de lo que veía, de su Mediterráneo, pero no tenemos que olvidar que es una novela donde están mezclados dioses con hombres. Entonces, eso no... es muy histórico.
0: Es una novela, claro.
1: No es una novela, ¿no? Literalmente es un poema, es una obra escrita en verso. Uh-huh. Entonces es una pieza poética, muy inspiradora, muy mística, muy...
0: con un... Hay otra cuestión que yo creo que viene a cuento justo en este momento, María Dolores, y es que los clásicos como este inspiran tanto respeto que al final uno termina por no leerlos, del respeto que dan, de la preconcepción que tenemos que va a ser aburrido. Y luego también va a depender mucho, probablemente, de la edición que manejemos, porque de eso sí que me gustaría hablar, que hay ediciones muy diversas y algunas más asequibles que otras y algunas incluso más recomendables que otras con tal de acercarnos a la obra, ¿no?
1: Claro, bueno, Odiseas hay de todo tipo, desde las ilustradas para los niños pequeños, de estas con que te aparecen los monstruos, que parece que te saltan cuando abres la página, uh-huh. y efectivamente luego ahí están las traducciones y las ediciones filológicas, y bueno, me parece, agradezco que me lo preguntes, porque precisamente la Universidad de Murcia se ha hecho una traducción de hace muy, muy reciente, de un proyecto, bueno, no olvidemos, son 24 cantos, ¿no? Es una cantidad ingente de versos, y traducirla y revisarla diariamente, pues supone un gran trabajo, pero en la Universidad de Murcia hace unos años muy reciente ha salido una traducción que incluso ha revisado el texto filológico. Pueden leer a páginas contrapuestas, en un lado el texto griego y en otro lado el texto latino y luego la traducción al castellano, pero es una obra que se lee muy bien, que tiene humor, que tiene analepsis, que te vas hacia adelante, saltos temporales, que tiene escenas emotivas, no sé, yo creo que puede ser un buen texto para el verano, ¿no?
0: Claro, es que seguramente mucha gente va a salir del cine con... Bueno, mucha gente, espero que sí, que mucha gente salga con la idea de leerla.
1: De eso se trata, ¿no? Y es un poco el punto que querría...
0: Esta edición de la UMU, por ejemplo, está asequible...
1: Está publicada a través del CSIC en una colección que se llama Alma Mater. Uh-huh. Y bueno, sería como la creme de la creme, ¿no? Para nosotros, para los filólogos.

0: cuanto a las ediciones, que es decir, una edición de prestigio, y luego, bueno, es que está ciertas ediciones de peso, como la editorial Gredo, Alianza Editorial, o sea, tiene unas traducciones que son muy, muy asequibles. Yo la que tengo aquí, por ejemplo, tengo delante una, ¿no? Sí. Que es, el prólogo es muy fácil, o sea, los primeros versos uno lo lee, bueno, esta traducción, por ejemplo, es más poética. Musa, dime del hábil varón que en su largo extravío, tras haber arrasado el alcázar sagrado de Troya, conoció las ciudades. Hay traducciones que se intentan hacer en verso, pero bueno, hay otras que son más como una novela. Hay para todos los gustos.
1: Y para alguien no muy versado en la lectura, incluso estoy pensando en el público joven, ¿tú recomendarías alguna en concreto?
0: A mí la de Alianza, voy a recomendar primero la de casa, yo creo. Bien. Que...
1: La de la Universidad
0: que,
1: de Murcia.
0: Que poder, además también es bonito, ¿no?, ver un texto griego en una página, que no es algo, cuando estás leyendo la traducción al castellano, que a ver si nos suscita el decir... ¿Cómo calificaban a...? ¿Por qué decimos Odiseo siempre? O esa traducción de Ulises, ¿no? El texto griego habla de Odiseo. Entonces, pues poder variar un poquito con las letras en el alfabeto griego que escribe Odiseo, el polítropos, el de muchos subjetivos, ¿no? Pues uh-huh. Es decir, una buena traducción tiene que ser un buen texto, tiene que ser un poquito fiel al original, ¿no? Y por mucho que lo hagamos adaptado a la juventud, pero que no dejemos de poner lo que... de llevar a la sociedad lo que decía Homero, ¿no? O,
1: Hay una aproximación a la filología clásica que es una anécdota personal y es una tontería probablemente, pero que puede ser reveladora desde el punto de vista que quiero perseguir ahora. Cuando en clase de griego, en el bachillerato, te explicaban, por ejemplo, la etimología de las palabras, en algunos casos era descubrir un mundo nuevo, ¿no? Porque empezaban a enseñarte didácticamente que buena parte del vocabulario que manejamos de forma cotidiana y que tenemos por la mano y que nos resulta muy familiar, resulta que tiene una raíz griega, ¿no? Entonces ahí es donde la cabeza te bailaba. Y tengo para mí, y ahí es donde voy a la aproximación, que con la Odisea pasa lo mismo. Tenemos tan incorporadas tantas historias de la Odisea en nuestra cabeza que no somos conscientes de que están ahí.
0: Sí, bueno, sobre todo la Odisea es una obra que habla del hombre, del ser humano y del viaje. Y hay algo más humano que el viaje, que puede ser un viaje físico, un viaje natural, un viaje real, un viaje imaginario, ¿no? Ahí estás, es la llegada, el punto de partida a un sitio, ¿no? ¿Cómo cambia el ser humano cuando ha realizado un viaje? Todos hemos terminado un viaje que puede ser una carrera universitaria y después decimos, ¿y ahora qué?, ¿no? Entonces hemos llegado a esa meta del viaje. Yo creo que todo lo que concierne ese viaje imaginario empapa al ser humano y entonces tenemos pues monstruos que nos vamos encontrando, dificultades, remansos, ¿no?, islas a las que llegamos y estamos a gusto y a lo mejor no queremos seguir. Pues eso, esas son las metáforas, ¿no?, y las imágenes que están detrás de la Odisea. Entonces está en nuestro imaginario, está en nuestro mundo, está en nuestra actualidad, como cada uno lo quiera identificar.
1: Claro, pero conforme lo está diciendo, parece un manual de instrucciones para la vida.
0: En efecto, los textos de Homero en la antigüedad eran su... Yo no quiero utilizar el término Biblia, pero era su modelo de conducta. Ahí ellos aprendían cómo tenías que hablar cuando llegabas a una corte y te recibía el señor de los feacios, cómo luchaban los hombres, cómo esperaba la mujer en su casa al marido, ¿no?, a que llegara de un viaje. O sea, son todos modelos de conducta. Los niños aprendían con esos modelos y con esas imágenes de ahí. Uh-huh. Aprendían la guerra también.
1: También formaba parte de su vida entonces y sí. Desgraciadamente sigue formando parte del nuestro.
0: Bueno, y los naufragios en el mar, pues no hay un tema más actual. Hay muchas revisiones de la Odisea también en ese aspecto, ¿no? Identificándolo y vinculándolo a la triste realidad cotidiana actual, ¿no? De los viajes, de los naufragios en el Mediterráneo.
1: Y también hay tópicos que a lo mejor se pueden revisitar y ver a través de otro prisma o con otra luz, como el de Penélope y la espera, que no es un papel
0: claro,
1: tan pasivo como parece, ¿no?
0: Yo no sé hasta qué punto el daño que han podido hacer algunas canciones a la que se le, como les decía, ¿no?, que se le paró el reloj, ¿no?, a la pobre Penélope.
1: Y no miramos a nadie.
0: Entonces,
1: señor Serrat.
0: Eso ya está revisado, hay muchos estudios de género que se han hecho, no solamente con Penélope, sino bueno, con Circe, con otros personajes femeninos que aparecen en la Odisea, y precisamente en la actualidad se está haciendo también en la Universidad de Murcia una tesis sobre esta figura de Penélope, así como se han hecho otras, ¿no?, sobre Circe o sobre Nausicaa, ¿no?, sobre otros personajes femeninos de la Odisea, precisamente para poner en su lugar, bueno, pues esa actualización al mundo moderno, la pervivencia de esas imágenes en otras obras artísticas a lo largo de la historia. Y bueno, yo no quiero desentrañar nada, pero Penélope también no solamente esperaba, Penélope también sabía hacer sus ardides, era una mujer inteligente. sabe reconocer al marido después de 20 años, tiene su

0: sus triquiñuelas para hacerlo. No sé, yo estoy muy emocionada con la película porque Homero tiene, la Odisea tiene tantas escenas, tantas líneas, pues muy, muy fantasiosas, emotivas e interesantes, que no sé, por eso cuando dicen que la película es muy larga, pues mira, yo, si lo hace bien, bienvenida sea, ¿no? Porque hay muchísimas escenas...
1: ni que decir, tiene que se la habréis recomendado a vuestros alumnos, ¿o no?
0: Hombre, por supuesto, vamos mañana en Legión. Sí, vamos en Legión.
1: ¿Hay algún otro personaje femenino capital? Yo he estado leyendo alguna crítica cinematográfica ya y se destacan las interpretaciones de los personajes. Elena
0: es que es la... Elena es un personaje que recorre también toda la literatura griega, no solamente la tenemos ahí en la Odisea. Elena es un personaje capital también en las tragedias, ¿no? En las tragedias de Eurípides, aparece incluso como una temática de discursos, de oratoria, ¿no? Porque, claro, pues encarna la maldad, ¿no? La causa, el pecado, bueno, esa manzana de la guerra se ha producido por ti, ¿no? Y entonces, al mismo tiempo, ha suscitado... versiones contrarias, que no olvidemos que Elena no me gusta utilizar el término malvada, no es la causa, no es el origen de toda esta guerra, como durante mucho tiempo se le ha mostrado en la Odisea. También ahí existe una vertiente que la trata de exculpar, y Elena es un personaje que los autores, tenemos una versión de autores griegos que hablan de que Elena no estuvo ni siquiera en Troya, el hecho de que se fuera con Menelao había sido una sombra, no era ella, y ella estaba escondida en Egipto, ¿no? O sea, quiero decir que esa fantasía que decimos, esas versiones, ese poder modelar el texto adaptado a lo que cada ser humano necesitaba en un momento concreto. Homero escribe en el siglo VIII, pero es que los griegos seguían en el VII, en el VI antes de Cristo, en el V. Es decir, ellos mismos revisitaban su historia. Entonces, pues Elena es un personaje muy poliédrico también, con muchas... le ha caído un poco versiones, argumentos y opiniones contrarias. No sé lo que va a hacer, no sé cómo nos la presenta y no quiero tampoco... Estoy in albis, que decimos, ¿no? A ver lo que...
1: Como quieras, puedo decirte quién la ha interpretado o no. Eso ya que los oyentes busquen, porque
0: Pero volvemos a vivir, no es un personaje histórico. Lo que quiere hacer cada director es como representar el barco. Lo puede representar con más velas y menos... Bueno, ahí sí que Homero hace una descripción de cómo son los barcos, pero no tenemos una descripción física de cómo es Elena.
1: Claro. El otro día hablando, sé que lo de la Odisea, créanme que da. Parece que la película da para hablar porque da la referencia al clásico y la referencia cinematográfica. Se hablaba el otro día de esta película, hablábamos de lo del rigor histórico que citaba yo al principio, y me decían los compañeros, bueno, en Gladiator 2 metieron tiburones en el Coliseo, y eso no es histórico, es que es una peli.
0: Bueno, ya, pero si ahí, por ejemplo, encontramos una grafía, no sé, hay una puerta, hay una escena en la que va a un monumento funerario, y es que ni siquiera hay una grafía que mezcla el alfabeto latino con el íbero, con el griego, y con no sé si aparecen runas.
1: Que a lo mejor tendríamos que hablar de Gladiator 2 otro día.
0: Bueno, ya vi, bueno, si no, si hay otros compañeros del proyecto que se han dedicado más a esas películas.
1: Oye, hay un fleco o una insinuación que hemos hecho y que no me gustaría que se quedase en insinuación, porque hemos hablado del viaje. Y hemos hablado del término del viaje, del final del viaje. Sin embargo, entiendo que la Odisea es un canto al disfrute del transcurso del viaje. Es decir, de acuerdo que el viaje termina y parece que todo está enfocado al final del viaje, pero nos olvidamos de disfrutar del viaje y de aprender con el viaje. Y yo creo que la Odisea es eso también, ¿o no?
0: Claro, claro. De hecho, que estaba, no sé si lo había documentado, pero hay un poema famoso, ¿no?, de Cavafis, que poeta griego, que se llama Ítaca, precisamente nos va diciendo eso, vamos a disfrutar de nuestro viaje, de nuestra propia odisea, y lo importante no es llegar a Ítaca, sino las Ítacas que cada uno tiene, que son individuales. Mi Ítaca es la ciudad, la isla última, ¿no?, a la que Odiseo tiene que llevar, a la que tiene que llegar. Mi isla es distinta de tu isla y los peligros que yo voy a encontrarme durante el viaje no son los mismos que otra persona va a encontrar, y los monstruos, ¿no?, hay un verso famoso, los monstruos no los encontrarás, los cíclopes, los polifemos, si tú no los tienes ya dentro de ti, ¿no? Sí, es el viaje humano, ¿no?, de la historia. Y por eso yo creo que ahí reside también ese éxito de tantas revisitaciones en cada momento histórico distinto, ¿no? Porque una odisea en el siglo, bueno, de mitad del siglo pasado, en 1950, o de la de hace 30 años, que con Chalosky, que es una miniserie también, que estaba muy bien, pues comenzaban los efectos especiales. Quiero decir que cada adaptación y cada revisitación de ese viaje está adaptada al momento concreto. Y

0: Por eso yo creo que el tema de femenino en esta película va a ser un poco lo que marque la diferencia con respecto a otras anteriores, ¿no? Porque ahora mismo, pues un poco lo que también se demanda, ¿no? Romper con todos esos tópicos o imágenes de la mujer, de... No sé, es mi propuesta, es lo que espero a lo mejor de la película, pero no lo sé. Lo que...
1: por lo que leo en la crítica, los personajes femeninos ¿sí? y sus intérpretes son fuertes. Pero bien, bueno, bien. Lo veremos en la exhibición cinematográfica que se estrena mañana. Uh-huh. Otra idea que sugiero, a ver qué por qué veredas no nos mete, y es la de la Odisea, un poco como el Quijote, en el sentido en el que voy a hablar, como un libro que se puede revisitar una y otra vez, incluso leer de manera fragmentaria cuando nos apetezca, porque hay determinadas subhistorias o subtramas, utilizando así el término moderno, que nos puede servir para eso, para coger el libro, tenerlo en la mesilla, abrirlo por una página y quedarnos a lo mejor embelesados.
0: Sí, sí, es una manera de hacerlo, pero de todas maneras también la Odisea se dice que es un texto como abierto, ¿no? Que se ha ido ampliando en algunos capítulos conforme, bueno, esto, la cuestión filológica es que no se escribe todo ni por una misma mano ni en un mismo momento, ¿no? Uh-huh. Es un texto que se ha ido haciendo. Entonces, por ejemplo, hay una parte interesante, esos primeros cuatro capítulos de la Odisea que han sido los que se han traducido en esta última traducción de los compañeros de la Universidad de Murcia, habla, por ejemplo, de Telémaco, del hijo. Entonces, tan centrado, es como sería una, ¿cómo lo llamamos ahora? No una escena, cuando tenemos la película grande y una parte pequeña, ¿no?
1: Spin-off,
0: ¿no? El spin-off este, sí. ¿No? Pues tenemos el spin-off del hijo, ¿no? Y sí que podemos leerlo de esa manera, ¿no? O con el plano divino, ¿no? Centrándonos un poco en cómo es la relación del hombre con sus divinidades, con sus... cómo lo guían lo condicionan, ¿no? Mm. A mí, por supuesto, es un texto que no lo lees igual cuando tienes 15 años, cuando tienes 30.
1: Y ahí voy yo ahora, porque ¿cómo enganchamos a los jóvenes a la Odisea o incluso a los niños?
0: Bueno, a los niños yo creo que el universo este, la imaginación de los monstruos, yo hablo a nivel personal, mis hijos se sabían perfectamente las sirenas, saben que no son de mi tapiz las sirenas de Homero, eso también está, porque no nos las describe así, o sea, los monstruos, yo creo que, y los monstruos y tener un héroe que los puede dominar, ¿no? Porque es como a lo Marvel, ¿no? O sea, Ulises se puede enfrentar a la sirena o a su Polifemo y entonces cómo lo supera, ¿no? Y eso yo creo que sí que puede gustar a los niños, ¿no? Como esa lucha, ¿no? Ese enfrentamiento entre la inteligencia, porque Ulises o Odiseo los vence con la inteligencia. Entonces yo creo que es una enseñanza muy bonita que como padres podemos hacerlo hacia los niños pequeños, como lectores de niños pequeños. Yo iría por ahí. Y en cuanto a la juventud, bueno, yo creo que el cine siempre ayuda, ¿no? Ver también caras conocidas, ¿no? Me había parecido que aparece, ¿quién era?
1: Un montón, Matt Damon, es el protagonista principal.
0: Muchos irán a verlo por lo...
1: A Telémaco, si lo voy a decir, a Telémaco lo interpreta Tom Holland, que es el que hizo de Spiderman. Sí. ¿Qué más?
0: Yo había visto Zendaya, ¿puede ser?
1: Anne Hathaway es la que hace de Penélope. Y la que hace de Elena, ya lo voy a decir, es Lupita Nyong'o. A ver, ¿cómo era esta nombre? Sí, Lupita Nyong'o. A decir del crítico del Mundo, que eso me ha impresionado, dice que ya no va a haber otra Elena posible en la historia del cine. ¿Sí? Después de esto, en fin, es una exageración.
0: Yo rompo una lanza en contra, ¿cómo no va a haber otra posible? Hombre, siempre nos... verdad que aquello que vemos imaginado o, bueno, representado en las ilustraciones, yo tengo unas ilustraciones de una Odisea antigua y, claro, me imagino a un Odiseo de una manera, pero me gusta siempre volver, conforme vamos avanzando, ¿no? Nos gusta revisitarlo y verlo de otra... Uh-huh. Esperemos.
1: Espero que sí. Bueno, yo me voy a permitir hacer una recomendación y voy a dejar que tú hagas la última. Una recomendación audiovisual. Yo creo que está en el archivo de Televisión Española. En el programa Un Globo, Dos Globos, Tres Globos, que es muy antiguo y que a los más jóvenes no les va a sonar porque no lo han conocido. Hay gente de determinada generación que sí. Se emitió por capítulos una adaptación de La Odisea hecha por Els Juglars, cuando el Juglars era mucho menos conocido de lo que es ahora. Y créanme que contenía algunos hallazgos visuales que aún a mí, 40 años después, no lo he olvidado, cómo representaba, por ejemplo, a las sirenas, y ahí lo dejo, porque es una pista y es un cebo para que ustedes profundicen en el archivo de Televisión Española, que es un tesoro, y traten de recuperar esos episodios de Un Globo, Dos Globos, Tres Globos, la Odisea, el Joglars, y ahí lo dejo, porque no quiero monopolizar la historia. ¿Recomendarías tú, por ejemplo, la versión de Pasolini del año pasado o alguna
0: sí,
1: otra?
0: Sí, la de Pasolini yo creo que va a ser un complemento a cuando alguien salga del cine.

0: en estos días y que pueda contrastarlo también, ya no solamente por la caracterización de los personajes o de los actores que aparezcan, sino por la historia, ¿no? Que en ese final y, uh-huh. y ver cómo.
1: Y se llama El Retorno.
0: De Return, sí, no sé si era 94 o 95, Pasolini, que no es el antiguo Pasolini, sino que sí. es un sobrino, fallece, un primo, un hijo pequeño, ¿no? Y sí, yo lo que recomendaría que al salir del cine, pues igual que las bueno, cada uno puede ir donde quiera, pero probablemente tenga una librería cerca, ¿no? Uh-huh. Y bueno, que comprar una Odisea nunca viene mal.
1: Nunca.
0: Nunca viene mal. Y aunque ya tenga alguien una, pues que se compre otra traducción distinta y así también puede cotejar y comparar cómo, porque las traducciones cambian conforme pasan los años. Y yo digo Alcázar y otro dice que esto que es un palacio, pues volvemos a hacer otra traducción, ¿no? Que por eso la filología siempre está viva, ¿no? No que seguir, tenemos trabajo traducir a estos autores y revisitalizándolos, ¿no? Y volviendo sobre
1: y charlando sobre ellos y dando sí. pautas y pistas que fíjense ustedes que teníamos previsto terminar la conversación yo creo que hace 10 minutos y, pero en fin, que la cuestión es esa, nos interesa la película de mañana, La Odisea de Christopher Nolan, muy bien, pero compren un ejemplar de La Odisea de Homero y disfruten leyendo, imaginando, haciéndose preguntas y sobre todo, pues viviendo.
0: Siempre el libro es mejor. Muchas veces decimos, ¿no?, que casi siempre, el 99% el libro es mejor que la película y adelante, que la disfrute.
1: Como hemos disfrutado nosotros de la conversación, María Dolores Hernández Mayor, profesora del Departamento de Filología Clásica de la Universidad de Murcia, muchas gracias.
0: Muchas gracias.

0: Y vamos con el ejercicio que hacemos cada día, que es ser solidarios. Vamos a averiguar dónde podemos donar sangre y lo hacemos, como siempre, en colaboración con el Centro Regional de Hemodonación. La responsable de comunicación es la enfermera Toñi Gómez. Buenos días.
1: Hola, buenos días. ¿Qué tal? Jueves 16 de julio y ya tenemos nuestros dos centros abiertos, tanto en Murcia como en Cartagena, para acudir a donar sangre. En Murcia, como siempre, 12 horas ininterrumpidas junto al Hospital Reina Sofía, y Cartagena en la tercera planta del Ambulatorio del Rosell hasta las 2 de la tarde. Ya tenemos la primera unidad del día funcionando, la primera unidad móvil. Estamos en el Salón de Actos del Hospital Clínico Universitario Virgen de la Risaca. Vamos a estar con el equipo hasta las 2 de la tarde. Campaña dirigida pues para personal sanitario, familiares, acompañantes, que dispongan de esos 15 minutos si quieran acudir a donar sangre. Y esta tarde viajaremos al consultorio médico de Guadalupe de 5:30 a 9:30 de la noche, al consultorio médico de Santo Ángel también de 5:30 de la tarde a 9:30 de la noche, y otra unidad móvil viajará a Lorca. Nos ubicaremos en el centro de especialidades Santa Rosa de Lima, en la segunda planta, igualmente en horario de tarde de 5:30 hasta las 9:30 de la noche. Así que recordamos, si tenemos entre 18 y 65 años, pesamos más de 50 kilos y estamos bien de salud, acudimos a donar sangre. ¡Feliz jueves!
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0: Bueno, el día de hoy en el Mirador no podía transcurrir sin hablar con el presidente de la Cofradía de Pescadores de Cartagena, presidente de la Federación Murciana de Cofradías, Bartolomé Navarro. Muy buenos días y felicidades en el Día de la Virgen del Carmen.
1: Hola, muy buenos días, muchísimas gracias.
0: Bueno, ¿cómo vive un pescador de toda la vida este día? Es un día muy especial. Ya hablo a escala personal, Bartolomé. ¿Para ti qué significa el Día de la Virgen del Carmen?
1: Pues sí, la verdad que para nosotros jueves 16 es un día, bueno, de mucha alegría, de mucha emoción, porque sacamos a nuestra patrona, la Virgen del Carmen. La verdad

0: que los marineros, los patrones están muy animados. Y ya estamos, hoy vamos a dar las banderas para que la ponga, banderas nuevas, para que pongan en las embarcaciones, uh-huh. Banderas de papel, para que adornen los barcos, y la verdad que muy entusiasmados.
1: Bartolomé, hoy estamos viviendo el Día de la Virgen del Carmen, estamos con una jornada repleta de actividades. ¿Cuáles son las principales actividades que se van a llevar a cabo en Cartagena durante el Día de la Virgen del Carmen? ¿Cuál es lo más destacado?
0: Pues mira, voy a las 7 de la mañana, va a haber una diana floreada por la vereda de pescadores, lonja y muelle pesquero con gran disparo de cohetes. A las 8:30 de la mañana, hasta el lado de la Virgen del Carmen, desde la iglesia Santiago Apóstol hasta el muelle pesquero. Y a las 9:30 de la mañana, de la lonja se hará entrega de los lotes de pescado por parte de la Cofradía de Pescadores de Cartagena y van por Carmelita por parte de la archicofradía de Nuestra Señora del Carmen a diversos puntos benéficos de nuestra ciudad. Uh-huh. Y luego ya, cómo no, a las 19, a las 7 de la tarde, en la lonja de pescado de Cartagena, vamos a hacer la misa a Nuestra Virgen del Carmen, que va dirigida con el párroco Lázaro Gamarín. Y digamos que luego ya a continuación saldrá en procesión marinera, se embarcará sobre las 7:30, 8:20, se embarcará, que la embarcación que va a sacar este año la Virgen va a ser el nuevo menestero. Y una vez finalizada la marinera, se llevará desde el muelle a la lonja. Y ahí se tiraremos fuegos artificiales.
1: Uh-huh. La procesión, por lo tanto, la procesión marinera es el punto culminante de la jornada.
0: Sí, la verdad es que sí. La verdad es que va a ser un día muy bonito. Y bueno, y también para los pescadores es emocionante, porque ayer, por ejemplo, ya empezaron a dejar allí, pues ya dejaron a dejar pescado para donarle a los centros benéficos. La verdad que bueno, hace mucha falta en Cartagena, y la verdad que bueno, nosotros no tenemos mucho, pero bueno, de lo poco que tenemos damos a gente que está más necesitada que nosotros, y le vamos a donar 9 lotes de pescado a los distintos centros benéficos de Cartagena.
1: Que eso es una cuestión que también se mantiene entre las tradiciones. Santa Lucía es el barrio pesquero por excelencia de Cartagena, ¿no?
0: Sí. Sí, correcto, de toda la vida. Eso es, vamos, un barrio pesquero ya desde hace muchísimos años.
1: ¿Sigue siéndolo? ¿Siguen viviendo allí los pescadores?
0: Sí, la mayoría. Ya otra gente ya, digamos, los jóvenes pues han cambiado de ubicación, pero digamos que los abuelos y los padres siguen viviendo en Santa Lucía. Ya la gente joven pues se ha ido de Santa Lucía porque no había casas. O sea, se han comprado casas, digamos, pero vamos muy cerca de lo que es el pueblo de Santa Lucía, la Nueva Cartagena, todo eso.
1: Uh-huh. En cuanto a la procesión, que ya digo que es 7:30 de la tarde, 7:40 de la tarde, ¿cuántas embarcaciones aproximadamente tenéis previsto que participen?
0: Pues mire, van a salir por lo menos casi 20 embarcaciones, y en marzo he hablado con Ricardo Fuentes, que me va a dejar un barco que caben por lo menos 70, 80 personas. Y si me permites, invito a la gente que baje a la misa y que va a poder embarcar, como el año pasado, que vamos a poner un barco con capacidad de 70, 80, 100 personas. Más aparte, todos los barcos pesqueros que pueden meter hasta 40 y 50 personas. Que por favor, que bajen, que este año van a subirse, digamos, en procesión para seguir la Virgen del Carmen.
1: Pues desde luego es una invitación muy hermosa, porque es un privilegio poder estar en esa procesión marinera que va a surcar las aguas en cuestión de horas. La verdad es que es una invitación que nos resulta la mar de apetecible. Bartolomé, no puedo simplemente hablar de fiesta, porque hoy es un día que está en el corazón de todos los pescadores, pero también me gustaría que me dieras unas pinceladas de cómo estáis en el sector y cuáles son vuestras principales preocupaciones a día de hoy.
0: Bueno, pues esto ahora mismo, la época estival, digamos que bueno, hay mucho pescado, los barcos están pillando mucha cantidad, digamos que el precio en lonja va muy bien, digamos que ya está, todas las costas están llenas de turistas. La verdad que el pescado ya ha subido un 20% en estos primeros 15 días de lo que va de julio, porque hoy no hemos salido a la mar, estamos preparando los barcos y todo para esta tarde. Uh-huh. Y digamos que bueno, nuestro problema, nuestro hincapié que hacemos, y yo como representante de todos los pescadores de la región de Murcia, hay que decirle a nuestros políticos que hay que luchar, porque nos tienen que dar más días, porque 140 días una empresa no es viable trabajar 140 días al año. Está demostrado.

estadísticas de ventas y un informe que ha hecho el IEO recientemente que clasifica, que dice que los caladeros del Mediterráneo se han recuperado un 80%. Entonces, por lo tanto, yo no veo ya, digamos, que sea necesario restringir más días y quitarnos cuota de gamba. Yo pienso que ahora, desde el año

0: subí a 180 días al año, y la cuota de la gamba hay que subirla, porque hay mucha gamba y con la cuota que nos han dado los barcos, pues no pueden sobrevivir. Y la verdad que todo esto desde el año 2020 ha tenido un impacto socioeconómico muy, muy importante en el sector pesquero. Yo, por ejemplo, aquí en la Comunidad Autónoma de Murcia, ya hemos perdido 5 arrastreros del año de 2020, 5 arrastreros.
1: Vaya.
0: Y no podemos permitir que se pierda más embarcaciones pesqueras. Yo hay que recordar que somos más de 16.000 marineros que hay en todo el Mediterráneo, hay 53.000 embarcaciones. Entonces yo pienso que hay que darle una oportunidad al sector primario, porque yo pienso que al sector primario desde el gobierno central se le está tratando muy mal. Hemos pasado de ser unos héroes en la pandemia y ahora mismo nos han dejado en la cuneta totalmente olvidados. Y yo pienso que no. Y una pregunta que yo le haría a algunos políticos: ¿qué pasaría si todos estos primarios, no de la región de Murcia, todos estos primarios de España, hiciéramos huelga, agricultores, ganaderos y pescadores? ¿Qué le pasaría al gobierno central? Yo pienso que los pilares de la Moncloa iban a temblar si para todo el sector primario. Pues le voy a decir una cosa, los rumores que hay no son muy buenos. Y si vamos estos primarios a la huelga tan importante como somos en España, pues a lo mejor los pilares de la Moncloa van a temblar, ¿eh? Uh-huh. Porque esto ya no solo el sector pesquero, los agricultores, ganaderos, estamos aburridos. Las incompetencias ilegales de países no comunitarios que no se eligen con la nueva política pesquera comunitaria, no tienen los tipos de malla adecuados como nosotros, capturan tallas mínimas que luego invaden nuestros mercados. No puede ser, aquí hay que tomar medidas urgentes.
1: Pues la verdad es que la reflexión resulta muy interesante y además muy apropiada, porque en el Día de la Virgen del Carmen sí, estamos en fiesta, estamos en esa solidaridad de la que hablaba Bartolomé Navarro con esos 9 lotes de pescado que se van a facilitar a diversas instituciones. También hablamos de la procesión marinera y de ese espíritu festivo, pero no podemos dejar atrás las reivindicaciones como las que hemos expresado en voz alta. Así que Bartolomé Navarro, presidente de la Cofradía de Pescadores de Cartagena, presidente de la Federación Murciana de Cofradías, doblemente agradecidos en este Día de la Virgen del Carmen. Gracias y buen día.
0: Muchas gracias y un abrazo para todos.
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0: Juan Antonio, muy buenos días.
1: Hola, buenos días.
0: La verdad es que, Juan Antonio, el tema que vamos a abordar hoy me parece de lo más interesante porque suscita muchísimas dudas. Porque si yo les planteo a los oyentes suplementos deportivos, así en abstracto, seguro que ya hay debate en la cabeza de cualquier oyente. Porque estamos hablando de algo que está seguramente muy influido por la mercadotecnia, pero nos preguntamos en el fondo si todo eso no será también una realidad tangible y una gran ayuda. ¿Cuál es el punto de vista que debemos adoptar, Juan Antonio?
1: Bueno, pues como bien dice, es un tema que suscita mucho debate, genera muchas dudas. Es verdad que la gran mayoría de suplementos, tanto deportivos como dietéticos, tienen un fundamento en general, suelen tener cierta utilidad. Pero claro, es verdad que hay una industria que suele presionar para que en general tengamos cierta tendencia a creer que los necesitamos más de lo que en realidad los necesitamos, ¿no? Entonces, yo siempre digo que hay que personalizar y valorar si realmente en cada caso es necesario utilizarlo o no.
0: Juan Antonio, ¿cómo podríamos definir, que quizá deberíamos haber empezado por ahí, cómo podríamos definir lo que es un suplemento deportivo, en sentido estricto, prescindiendo de mercado y de estrategias de mercado?
1: Pues mira, un suplemento es básicamente, eso suele ser un parte de un alimento, o sea, algún tipo de nutriente que se extrae, se comercializa en forma de, de polvo para hacer algún tipo de preparación, en forma de cápsula, en forma de ampolla, en forma líquida, pero en general suele ser pues algún nutriente aislado para complementar la dieta, ¿no? Como pues el propio nombre lo dice, ¿no? Algún suplemento. No es algo que no nos aporte un alimento, sino que se extrae para tomarlo, consumirlo de manera aislada, ¿no? El objetivo puede ser o debería ser suplir ciertas carencias, ¿no? O cuando se da el caso. Pero como digo, en general el marketing que rodea este tipo de productos suele ir orientado a hacernos pensar que si no se toma en forma de suplemento, no hay manera de conseguirlo, ¿no? Y esto, pues, por ejemplo, lo más típico suele ser el tema de, por ejemplo, de las proteínas, ¿no? Que parece que si no se toma la proteína en forma de producto de suplemento, no se puede llegar a una cantidad normal con alimentos, ¿no? Y eso, bueno, hay que valorar la dieta de cada cual y las necesidades de cada cual. Pero es verdad que tienen muy buena prensa, muy buen marketing y en general tanto ese ejemplo que he puesto como cualquier tipo de suplemento en general suele ir rodeado de eso, ¿no? De esa imagen que parece que o se toma en forma de suplemento o no se puede conseguir en forma de alimento.
0: Exactamente, eso es lo que nos hacen creer. Pero ¿cuál sería la receta para aproximarnos a este universo? Es decir, la receta me imagino que es contar con la ayuda de un especialista que nos dice sí y cómo.
1: Claro, pues lo primero es contar con un profesional de la nutrición, individualizar en cada caso, como he dicho antes, son herramientas que a los profesionales que particularmente tocamos de cerca el tema del deporte, son herramientas que nos pueden ayudar a complementar pautas dietéticas, ¿no? Pero como digo, son ese complemento, ¿no? Es si lo primero es tener una buena dieta, lo segundo es tener una alimentación adaptada a la práctica deportiva o a las necesidades de cada uno. Y luego sí, como digo, en caso puntual que se necesite un suplemento específico, o dos o tres o lo que sean, pues bueno, pues pautar, como digo, oye, pues mira, para tus necesidades necesitas tal cosa. Que tiene una analítica y vemos que hay ciertas carencias en una vitamina o un mineral, vale, vamos a suplementar eso. A falta de seguir haciendo pruebas para ver por qué tiene esa carencia. Pero, como digo, son herramientas que nos ayudan a completar una dieta, ¿vale? Y luego, bueno, algún suplemento esporádico que sí que podemos decir que sería beneficioso para todo el mundo. Alguno hay, ¿vale? Pero, como digo, necesario e imprescindible como tal, en general no hay ninguno.
0: ¿Cuáles podrían ser algunos de esos suplementos que podrían ser beneficiosos así en términos generales y sin abusar, claro?
1: Sí, mira, pues en términos generales, para mí personalmente, y tanto en deporte como en población general, lo para mí imprescindibles podrían ser el omega 3, por ejemplo, con exceptuando personas que tengan dieta muy rica en pescado azul,

Pues estamos en Consumo Gusto y vamos a hablar un ratillo de nutrición de la buena, de buenos consejos y de buenas costumbres, que es lo que tratamos de meter en nuestras vidas cada semana en colaboración con el Colegio de Nutricionistas de la Región de Murcia. Hoy está con nosotros un miembro de la Junta Directiva de este colegio, que es Juan Antonio Andreo.

0: En general, el omega 3 es un suplemento que viene muy bien porque no tiene ningún tipo de contraindicación y los beneficios sí que son muy amplios. Otro, por ejemplo, también que se podría prescribir casi a todo el mundo, exceptuando personas con ciertos problemas muy muy localizados, sería la creatina, ¿no? Que es uno de los que más de moda está. Y más allá del deporte, pues tiene también beneficios demostrados y no tiene ningún tipo de problema asociado, ¿no? Entonces, al no tener efectos adversos y tener muchos beneficios tanto en deporte como a nivel cognitivo, ¿no? Como a nivel de calidad de vida en general, pues bueno, es un nutriente, un suplemento seguro, muy estudiado y también se puede pautar a todo el mundo, ¿no? Uh-huh. Y luego hay una anécdota que tengo yo a nivel de marketing, es que, por ejemplo, el suplemento más famoso que hay, que es la proteína, realmente está orientado a gente joven, sana y deportista, ¿no? En general. Pero, sin embargo, la población diana que más se beneficiaría de este suplemento pues serían personas de muy avanzada edad que empiezan a comer poco, por tener poco apetito y por tener un aparato digestivo ya que empieza a no ser 100% funcional. Esa es la población que más se beneficiaría de un suplemento de proteína. Pero, sin embargo, el marketing no va dirigido a esa población, sino a personas jóvenes sanas que, en general, como digo, salvo excepciones, pues no lo van a necesitar.
1: Uh-huh. Y fíjate, Juan Antonio, que precisamente a lo mejor la población de mediana edad tirando para seniors, quizás hasta tengan más poder adquisitivo y más oportunidad de gastarse dinero en esas cosas. O sea, que ahí tendríamos
0: claro, pero...
1: que...
0: Sí, realmente la mayor parte de la población en general, bueno, depende de cada caso, pero casi todo el mundo se suplementa con algo, ¿no? Pero como digo, a veces es más nos dejamos guiar un poco más por la publicidad y al final, pues bueno, quizás estamos enfocando la atención hacia donde no es, ¿no? A lo mejor estamos tomando algún multivitamínico que quizás no nos hace falta y hay otros suplementos que pueden ser más interesantes.
1: Pues por eso, el principal consejo es un asesoramiento con un profesional, como decíamos, con un profesional de la nutrición que nos puede orientar. Nos quedamos con ese par de suplementos como omega 3 y creatina que valen para prácticamente todo el mundo y que además no tienen efectos adversos, y con esa receta fundamental de hacer menos caso de la mercadotecnia y más de los expertos de verdad. Juan Antonio, ha sido un placer tenerte con nosotros. Juan Antonio Andreu, miembro de la Junta Directiva del Colegio de Nutricionistas, muchas gracias por estos consejos y por estar aquí con nosotros, y buen día.
0: Muchas gracias por la invitación y igualmente buen día.
1: Pendientes estamos de la información. Ya saben ustedes que llega puntual. A las 11 tendremos las noticias más relevantes. Y luego pues seguiremos en el Mirador contándoles, por ejemplo, pues cómo ven desde el Colegio de Arquitectos la nueva ley de vivienda asequible. También tendremos oportunidad de acercarnos a las fiestas del Carmen en Águilas, que es otro de los municipios a los que prestamos atención. Recuerden que mañana estaremos en San Pedro de Pinatar haciendo buena parte del programa. Esperamos poder charlar un rato con Fernando Ortuño sobre cuestiones que tienen que ver con la astronomía y con la divulgación científica, y hasta aspiramos a dar un repaso a alguna revista del corazón antes de que termine la siguiente hora. Pero antes de todo ello, ya saben, la información.
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2: Saludos, buenos días. El Tribunal de Justicia de la Unión Europea ha avalado la ley de amnistía para la normalización de la situación en Cataluña al establecer en dos sentencias vinculantes que la norma no choca con el derecho comunitario. Añade que esta ley tiene por objeto reducir tensiones institucionales y políticas y facilitar un escenario de reconciliación. La justicia europea responde así a dos de las cuatro cuestiones prejudiciales que los tribunales españoles enviaron a Luxemburgo por sus dudas sobre la compatibilidad de la ley con las reglas de la Unión Europea.
4: En concreto, las dos sentencias reemitidas este jueves responden, por un lado, al Tribunal de Cuentas sobre la responsabilidad contable del expresidente catalán Carles Puigdemont y otras personas en el uso de fondos públicos para financiar el procés. Y, por otro lado, responde a la Audiencia Nacional sobre el delito de terrorismo por el que investigó a los comités de defensa de la República. Considera que la ley de amnistía no menoscaba la Directiva Europea Antiterrorismo, ya que ese perdón excluye...

0: incluye, perdón, a aquellos delitos de terrorismo en el contexto del proceso independentista catalán que causaron perjuicios graves. Escuchamos al español al presidente del Tribunal de Justicia de la Unión Europea.
1: El Tribunal de Justicia Gran Sala declara: 1. El artículo 325 TFUE, apartado 1, debe interpretarse en el sentido de que no se opone a una normatividad nacional que amnistía los actos determinantes de responsabilidad contable.
2: Aquí en la región, Mercedes Pérez, primera mujer en asumir la presidencia de la Federación Regional del Transporte, FROET, reivindica ayudas para que los jóvenes se incorporen al sector. Y es que más del 50% de la plantilla tiene más de 50 años y faltan 3.000 conductores en España.
0: La presidenta de FROET se marca como reto hacer el sector del transporte más rentable, atractivo y mejorar la conciliación familiar. Así lo ha expuesto Mercedes Pérez en la Plaza Pública Noticias de Onda Regional.
3: Hacemos el sector más atractivo, o al final, más del 50% de nuestros conductores tienen más de 55 años. Se nos están jubilando y las nuevas generaciones pues no encuentran el sector atractivo. Tenemos que fomentarlo porque si ahora nos faltan 3.000 en España, en unos años vamos a estar mucho peor.
2: La región de Murcia superará las 22.000 contrataciones durante la campaña de verano, lo que supone un incremento del 11,3% respecto al año anterior, aunque es un porcentaje menor que la media nacional, según las previsiones de la empresa Rastatt.
0: El director de la oficina de esta compañía en Cartagena, David Heredia, apunta que los perfiles laborales que se buscan en verano no son cualificados y se requieren para puestos como repartidores o camareros.
4: En principio son perfiles, en su mayoría, perfiles no cualificados o de baja cualificación. Los perfiles más demandados son principalmente camareros, cocineros, dependientes, mozos de almacén, repartidores, también animadores y personal de eventos. Es verdad que cada vez más es más habitual que las compañías requieran competencias digitales básicas, junto con habilidades como la flexibilidad, el trabajo en equipo y la orientación al cliente, principalmente. Son los principales aspectos a destacar.
2: El tercer acuerdo para los bomberos forestales de la región de Murcia contempla una subida retributiva acumulada de hasta el 30,8% entre 2028 y 2032 para el puesto con menor cotización, además de la incorporación de 49 efectivos más y la ampliación a 12 meses de los contratos de la mayor parte de la plantilla.
0: UGT y Comisiones Obreras dan a conocer hoy los detalles de este acuerdo al que se ha llegado con la Administración Regional y que también contempla la eliminación de la obligación de disponibilidad permanente y mejoras en conciliación laboral. Fernando Córdoba, secretario general de la Federación de Servicios Públicos de UGT, destaca que los bomberos forestales van a tener prácticamente la misma conciliación que un trabajador normal.
5: Va a dejar la conciliación prácticamente como un trabajador normal, es decir, desaparece la disponibilidad para ellos. Ellos cada vez que después de su jornada laboral se vayan a casa no van a tener esa disponibilidad que les obligaba a estar a cierta distancia y en tiempo del puesto de trabajo para, si era posible, llamarlo. Entonces la conciliación es 100%.
0: El presidente del Comité de Empresa de Comisiones Obreras, Juan Pedro Cornejo, subraya que, aunque se desconvoca la huelga prevista, los trabajadores no desisten en su intención de que este servicio deje de estar privatizado.
6: Seguimos estando privatizados, algo que a nosotros no nos gusta, pero bueno, toca esto por ahora. Esperemos que más adelante se pueda cambiar con margen de maniobra.
2: Y el Gobierno regional ha reclamado al Ejecutivo Central una estrategia nacional para hacer frente al virus de la clorosis nervial amarilla en los cultivos de cítricos, tras confirmarse que más del 9% de las muestras analizadas han dado positivo.
0: La Unión de Pequeños Agricultores y Ganaderos, por su parte, ha reclamado al Ejecutivo murciano que pase de forma inminente a una nueva fase en el control de la plaga y que contemple el arranque de las plantaciones afectadas y ayudas a los afectados. Antonio Moreno, secretario de Agricultura de UPA.
7: Y medida de arranque con apoyo a los agricultores. O sea, si no hay un apoyo al agricultor, el agricultor no va a arrancar muchas veces porque no tiene los medios, tiene la situación económica, y al final esto puede suponer pues un varapalo importantísimo para lo que es la producción de cítricos en la región de Murcia, que es la principal zona productora de cítricos de toda España.
2: Pues hasta aquí hemos llegado con el repaso de la actualidad. Próxima cita con las noticias a las 12, siempre en nuestra web orm.es.
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0: 11 y 8 de la mañana, ya saben ustedes que esto es la segunda hora de El Mirador en la sintonía de Onda Regional y si han reparado en la sintonía saben que estamos en Arquitectura en Abierto, que es el espacio semanal que tenemos en la radio en colaboración con el Colegio de Arquitectos de la Región de Murcia. Hoy nos acompaña el tesorero del Colegio de Arquitectos, que es Juan Rodríguez. Muy buenos días y bienvenido.
1: ¿Qué tal? Muy buenos días, Alberto. Encantado de estar aquí de nuevo.
0: Y encantado nosotros de teneros para interpretar una de las normativas que puede ser fundamental, importante. Ya veremos cómo se desenvuelve en términos reales, pero lo que queremos ahora es analizarlo desde el punto de vista pues de los arquitectos. Estamos hablando de el decreto ley, la nueva ley de vivienda asequible, que ha sido aprobada en Consejo de Gobierno y que está pendiente de que se produzca su tramitación parlamentaria. Hay una serie de plazos, se supone que antes de que concluya el mes de julio o los primeros días de agosto tiene que estar hecho el trámite parlamentario y es lo que falta, que la Asamblea Regional dé el visto bueno definitivo a esta ley. Pero de todas maneras lo que queremos es aproximarnos a ella y tener una noción de cuáles son virtudes, defectos, consecuencias sobre todo. Y el espíritu yo creo que siempre es el mismo, ¿no? Explicar a la gente de qué va a servir esa nueva normativa y cómo puede facilitar el acceso a la vivienda, que es de lo que se trata. Así que menudo empeño nos hemos autoimpuesto, vaya. Pero, sí, grosso modo, ¿cuáles son las grandes líneas y las grandes novedades que nos da esta normativa?
1: Efectivamente, como has comentado, este decreto se publicó en el boletín el día 7 de julio con efecto inmediato, o sea, ya es vigente. Como a pesar de que falte la convalidación por parte de la Asamblea, pero es vigente desde el día 8 de julio. Es difícil que nadie se atreva a mañana a presentar un proyecto con esta nueva ley.
0: Pasado en eso.
1: Porque recordemos que ya un decreto similar, no exactamente idéntico, pues se publicó el año pasado y finalmente no fue convalidado, ¿no? Uh-huh. Pues este decreto básicamente lo que viene es a reconocer una situación de emergencia, ¿no? De auténtica emergencia en la en la disponibilidad o el acceso a la vivienda por parte de la población en general. Se construyen muchísimas y se rehabilitan muchísimas menos viviendas de las que hacen falta. El ritmo de creación de hogares pues es aproximadamente en la región de Murcia de unos 11.000, 12.000 hogares al año y apenas están construyendo y rehabilitando 4.000. En los años anteriores es cierto que el ritmo este año ha acelerado un poquito. Si miramos datos del visado, que los tenemos muy fresquitos del primer semestre, pues el incremento está en un 10 y un 20%, pero no llegamos al 100% que sería necesario, ¿vale? Entonces, bueno, pues este decreto lo que viene es a establecer una serie de medidas coyunturales.

0: coyunturales y otras estructurales. Es muy importante diferenciar estas dos facetas, porque algunas son temporales y otras van a ser permanentes, para intentar acelerar precisamente la creación de viviendas, de nuevas viviendas y rehabilitación.
1: Y la rehabilitación, que es una pata del banco que cada vez está teniendo más importancia y a la que cada vez se le está dando más relevancia. Incluso en los premios de arquitectura que hemos comentado aquí algunas veces, pues se están reconociendo proyectos que han aprovechado viejas estructuras para darle... Uh-huh. Pero bueno, esa es otra historia que además ya hemos contado en varias ocasiones. Vamos a ver cuáles son esas medidas, ya que las hemos dividido en las coyunturales y las estructurales. Vamos a darle una noción a los oyentes de por dónde vamos.
0: Bueno, pues entre las medidas estructurales, pues básicamente algunos artículos de este decreto lo que hacen es que modifican algunos artículos de la ley regional, ¿vale? Algunos artículos y hace disposiciones adicionales muy interesantes que podemos analizar con posterioridad, pero básicamente lo que el decreto hace es crear una nueva figura de vivienda protegida dentro de la calificación de protegida, a la que llama vivienda asequible. Si bien es cierto que... delega para un posterior reglamento algunos aspectos importantes que hacen pues que de momento esa asequibilidad no se pueda medir. Es decir, el aspecto más importante va a ser el precio. Pues este decreto no fija el precio, sino que lo deja a posteriori en un decreto, en un reglamento que el propio decreto autoriza a la consejería a redactar, ¿vale? Hay aspectos interesantes de la ley del suelo que se quedan modificados, tendentes a incidir en la agilidad de la tramitación. Por ejemplo, pues retoca el estudio de detalle, que es una figura de planeamiento, y le da más poder, ¿no? Es una figura de planeamiento sencilla, de tal manera que esos proyectos que pueden tener un incremento de edificabilidad, sin ese estudio de detalle no se podría materializar, pues el estudio de detalle va a hacer que se tramite conjuntamente con el proyecto y sea más ágil su tramitación. Hay un artículo que ha desatado auténtico entusiasmo de la modificación de la ley. Es una disposición adicional que va a permitir que las terrazas hasta un 30% de la superficie de vivienda no computen edificabilidad. Claro, en un clima como el nuestro, en la región de Murcia, pues en muchos edificios no tienen terraza, porque si haces terraza pues tienes menos vivienda, ¿no? De esa manera el promotor no va a tener que elegir hacer terraza o no. La terraza es imprescindible. Desde el COVID lo hemos tenido, pues lo hemos sufrido mucho más, ¿no?
1: ¿Y eso no estaba vigente en algunas normativas urbanísticas locales?
0: No, sí, están vigentes. Lo que pasa es que este artículo de la ley está por encima. Entonces sería de inmediata aplicación. Esperamos que eso sea uno de los aspectos que más... Además, esto se va a aplicar a todas las viviendas, no necesariamente solo a la vivienda asequible, ¿vale? Y, y crea la figura esta de la vivienda asequible. Si bien hay otras medidas que son coyunturales, que tienen un plazo de vigencia, puesto que esto es un decreto de urgencia, no nos olvidemos. Lo que trata el decreto es de acelerar ya la creación de estas... de incrementar el número de viviendas, ¿no? Uh-huh. Entonces, pues hay una serie de transformaciones posibles que se puede hacer. Por ejemplo, la transformación del uso terciario, locales comerciales, que solamente pueden ser comerciales, oficinas, incluso equipamientos hospitalarios, privados, etcétera. Incluso equipamientos municipales se pueden transformar temporalmente en un horizonte de hasta dos años para solicitar el permiso y 3 años para ejecutarlo. Pues se pueden transformar estas zonificaciones, en principio no compatibles con vivienda, en vivienda asequible, además con primas importantes de edificabilidad en torno a entre el 40 y el 50%, dependiendo del caso.
1: ¿Y esto qué aplicación real tendría? Porque lo que yo me estoy preguntando ahora, ¿esto sería convertir una nave industrial en viviendas o un local comercial en una vivienda?
0: Precisamente en uno de los artículos hace referencia a la conversión de esos espacios residuales de uso industrial que hay en algunos municipios o barrios, la posibilidad de transformarlos en viviendas. Hay casos, por ejemplo, lo tenemos muy cerquita aquí en San Basilio, que queda en una zona residual de naves industriales. Este decreto permitiría perfectamente demoler esas naves industriales y hacer ahí un barrio residencial. En cuanto a equipamientos, pues bueno, eso es algo que se viene hablando y debatiendo, porque claro, sería transformar suelo destinado en principio a equipamientos públicos, que no sea, si no me equivoco, educativo y hospitalario. Hay unas excepciones, y siempre y cuando no supere el 5% de la edificabilidad del sector.

0: transformarlos en edificios residenciales. Eso, por ejemplo, sería aplicable en aquellos solares, por ejemplo, en la zona norte de Murcia, CR5, CR6, Juan de Borbón, hay muchos solares. Seguro que los vecinos de esa zona pues, van a tener algún reparo, pero este documento lo haría posible.
1: Lo haría viable. Sí. Luego la otra moda, entre comillas, y estas son mis palabras, la reconversión de locales o bajos comerciales en vivienda, que también ha traído su polémica por cuanto habrá quien piense, oiga, que este local lo podrá usted convertir en vivienda, pero es que solo tiene una entrada de luz y una entrada de aire, y luego va a construir usted una especie de zulo. Me estoy poniendo en plan abogado del diablo, pero yo creo que es una reflexión que está en la calle.
0: Sí, claro, efectivamente, es un fenómeno relativamente reciente. Llevamos viéndolo los últimos 2, 3, 4 años en zonas donde realmente no había una demanda importante del uso comercial en la planta baja. Esto no ha sucedido en la Gran Vía de Murcia, ni en la calle del Carmen de Cartagena, ni en Juan Carlos I en Lorca. Ha sucedido normalmente en barrios periféricos con locales comerciales que estaban vacíos desde hace mucho tiempo, donde realmente no había una demanda. Nosotros abogamos ahí siempre como arquitectos a ser comedidos. Un barrio está vivo y un barrio funciona si hay si hay una verdadera mezcla de usos, ¿no? Los usos residenciales necesariamente tienen que convivir con el uso comercial en un determinado porcentaje, ¿vale? Normalmente está entre el 5 y el 10%. Realmente había zonas en la región de Murcia y particularmente en Murcia ciudad donde ese porcentaje era mucho mayor, ¿no? Pensemos que si los edificios normalmente tienen 5 o 6 plantas y dedican la planta baja, pues ya estamos hablando de porcentajes por encima del 15-20%, ¿no? Por lo cual, realmente lo que estaba sucediendo es que los locales comerciales estaban sobredimensionados a lo que se necesitaba. Pero eso ya era posible antes sin este decreto, porque es que la cuestión es que ese uso residencial ya era compatible. Fue una decisión del promotor en su día hacer locales comerciales ahí en vez de vivienda, pero se podían haber hecho viviendas. Lo que permite este decreto es donde el planeamiento en la actualidad no era compatible, sino que estaba establecido un uso terciario estricto, terciario quiere decir lo comercial, lo oficina, pues ahora sí se podrá transformar en vivienda. Y, por ejemplo, también permite aquellos edificios que estén a medio construir. Tenemos localizados visualmente muchos en la ciudad de Murcia, por ejemplo, el edificio este que hay en Juan de Borbón, este esqueleto, pues con este decreto ese edificio es terciario, es un edificio de oficinas, pues podría transformarse en vivienda asequible.
1: Bien, hemos hablado de medidas coyunturales, estructurales, no sé si hemos agotado todas las coyunturales. Esta es la principal, la que hemos destacado, estas 2 años para solicitud, 3 años para ejecución. Sí. En cuanto a esto del uso terciario, ¿hay alguna medida de estas coyunturales más que destacar?
0: Bueno, se habla de que ese horizonte temporal puede ser prolongado en función de la eficacia que pueda tener la medida, o si hace falta, pues darle un poquito más de cuello. Va a ser difícil que se dé el pistoletazo de salida y los agentes involucrados en esto pues se pongan inmediatamente. Es decir, es cierto que ya hay localizadas oportunidades y hay algunos ya que están esperando pero va a ser difícil atraer. Aquí lo importante, o sea, el problema de la vivienda es multifacético, ¿no? Y el problema es porque hay escasez de oferta, pero hay que analizar por qué hay esa escasez de oferta. Es que construir es caro y requiere una gran inversión. Si quieres, podemos hablar también, y un aspecto importante, de las ayudas que claro, puedan venir a futuro, ¿no? Hay ahora mismo un panorama importante de ayudas en diversos niveles que pueden también ayudar, quizá más que este, porque no nos olvidemos, construir vivienda es caro. Es caro porque además no queremos una vivienda de menor calidad. Eso es algo que se está hablando en nuestro sector y de lo cual nosotros los arquitectos no participamos. Se habla de rebajar las condiciones de eficacia y de calidad de la vivienda. La Constitución nos reconoce un derecho a una vivienda de calidad y la Ley de Calidad de Arquitectura también. Por lo tanto, el coste de construcción caro, pues es un factor más, pero no debe ser ni muchísimo menos el determinante para hacer que se construya más vivienda.
1: Claro, es decir, estamos hablando de que hay unos límites que están muy claros, el código de edificación, código se técnico. Me antoja, sí. Y que uno puede a lo mejor optar entre algo más caro o menos caro, por ejemplo, en cuanto a aislamiento, pero que lo que se elija sea más o menos caro tiene que cumplir con unos mínimos.
0: Eso sí, es correcto. Además, la tendencia, esto es una normativa que nos viene traspuesta de Europa, es decir, Europa en un plazo corto nos va a exigir que nuestras viviendas y nuestro parque edificatorio en general pues tengan

0: tenga emisiones cero y consumo cero. Por lo tanto, ahí es donde tenemos que converger. Es decir, ya no podemos volver atrás. Porque lo que nos ha pasado hasta ahora es que efectivamente, bueno, hace 20 años, pues el coste de construcción pues era de la mitad aproximadamente. Hace 20 años se construía por 600 euros metro cuadrado y ahora pues el coste está por encima de los 1.300. Pero ¿qué le pasa a esa edificación antigua? Pues que tiene una eficiencia energética pues muy pobre, ¿no? Eso luego se paga en factura energética, ¿no? No podemos volver atrás en esa cuestión.
1: Y fíjense los oyentes, y esto es una nota al margen, que recientemente hemos leído por ahí artículos en los que se ponderaba la manera de construir del sur de Europa en cuanto a hacer frente al calor, enfrentándolo al modelo del norte de Europa, que está muy enfocado al frío y que ahora que vienen estos vaivenes y este cambio climático están mirando ellos al sur a ver cómo lo hacemos.
0: Sí, Alberto, eso te lo compro. Pero en el norte hace frío y en el sur hace calor.
1: Es una curiosidad.
0: Entonces, nuestro aislamiento quizá tiene que ser diferente, tiene que hacer hincapié en la inercia térmica de los cerramientos, en crear sombras, en otra manera de construir. Además, por ejemplo, en Murcia pues no va a ser lo mismo en el noroeste, en el altiplano, que en la costa, que en la ciudad de Murcia. O sea, claro, es que una de las cosas que nosotros defendemos es la adaptabilidad de los esquemas constructivos un poco al clima y a la naturaleza de nuestro paisaje también, ¿eh?
1: La pregunta del millón es si esto va a funcionar, y esa pregunta no tiene respuesta aquí, no se trata, hoy no vamos a tratar siquiera de aportarla, pero sí una cuestión muy concreta. Esto está en trámite, ya hemos dicho que está en vigor, pero al mismo tiempo hay un trámite parlamentario en el que supuestamente o hipotéticamente puede haber enmiendas. Y aquí es donde lanzo la pregunta. Todo proyecto es perfectible. Sí. ¿Hay alguna cosa que debiera incorporar desde el punto de vista del colegio y de los profesionales de la arquitectura un decreto como este?
0: Desde nuestra perspectiva entendemos que quizá el plazo de la calificación, es decir, se ha dado un plazo de 10 años, durante el cual pues esas viviendas que se creen bajo el apelativo de vivienda asequible pues deberán permanecer como tal, ¿no? Transcurrido ese plazo, pues directamente se descalifican. Incluso en los cinco primeros, a partir del quinto año, el titular también puede promover la descalificación. Desde nuestro punto de vista, ese plazo, a pesar de ser una medida coyuntural y que va a tener un alcance limitado, pues es escaso, porque al final estás creando un parque de vivienda que en muy poco tiempo va a ser una vivienda exactamente igual que cualquier otra, ¿no? Dado el escaso plazo temporal, pues tampoco va a tener un gran impacto, ¿no? Pero claro, es que eso conlleva una serie de primas importantes en la edificabilidad. Bueno, habrá que ponderar si esos incrementos de edificabilidad compensan con el escaso tiempo de protección de esas viviendas. El argumento que se da es que si se limita mucho tiempo la protección el propietario no mantiene el inmueble. Bueno, puede ser, ¿vale? Puede ser un argumento, ¿vale? Pero nosotros pensamos que quizá habría que, bueno, revisar esa cuestión. Del resto de temas, simplemente pensamos que esto habrá que medirlo. Ni más ni menos. Es decir, tenemos que establecer algún tipo de mesa de la región de vivienda de la región de Murcia, donde este tema en particular haya unas matrices de medición, intervengamos todos, la comunidad autónoma, los ayuntamientos, los constructores, los promotores, los arquitectos, arquitectos técnicos, incluso ingenieros, de tal manera que esto, que en principio es una intención, en este periodo temporal de 2 años más 3, pues tengamos datos de cómo ha evolucionado realmente, si la medida ha funcionado.
1: Claro, y a partir de ahí pues implementar soluciones o correcciones de la normativa para ir reconduciendo. A ver, para que me quede claro lo de el plazo de calificación esos 10 años significa que en 10 años no se puede revender esa vivienda.
0: Sí se puede revender, lo que pasa es que el propietario se subroga en esa condición y tiene que cumplir además los requisitos. Es decir, el plazo de 10 años es cuando terminan los 10 años, la vivienda es una vivienda normal y corriente.
1: Sí. Correcto. Y hay otras normativas estatales que recuerdo que condicionaban eso incluso de por vida, que era otra historia, sí, que uno, bueno, no terminaba de comprender.
0: Sí. El decreto estatal, que es una ley muy antigua del año 78, pues limita la superficie y establece un periodo de protección de 30 años para la vivienda de promoción privada y hasta 50 años para la vivienda de promoción pública. Este es que es una calificación específica de vivienda protegida, pero sería más asequible y no estaría sujeto a ese régimen tan estricto.

0: tan extenso de protección.
1: Bueno, también están ahí las ayudas, el IVA súper reducido, en fin, ¿hay otras normativas que se contienen?
0: Eso está por ver, porque falta todavía en un reglamento posterior fijar ese IVA reducido del 4%, que recordemos que es solamente aplicable, porque es un impuesto estatal, a la vivienda protegida. Si la vivienda asequible cumple los requisitos de la vivienda protegida, o sea, queda dentro de la ley estatal, pues podrá efectivamente acogerse a ese 4%, pero es posible que no, que las condiciones fijadas para esa vivienda asequible pues sean más extensas y bueno, pues lo único que se pueda hacer algo en temas de impuestos pues son los que tengan potestad las comunidades autónomas, que recordemos que es el impuesto de transmisiones patrimoniales, que no se aplica en vivienda nueva, sino en segunda mano, y el AJD, el acto jurídico documentado, ¿no?, donde sí se podría bonificar, y si los ayuntamientos quieren, pues podrían bonificar pues el impuesto de a las construcciones, el ICIO, la licencia, o el IBI, el impuesto de bienes inmuebles, ¿no? Es lo único que podría regularse a posteriori para que esa vivienda efectivamente esté pues menos sujeta a menos impuestos. Recordemos que los promotores, el sector en general dice que parte del precio de la vivienda, aproximadamente un 30%, son impuestos. Pues, oye...
1: Hay margen, ¿no?
0: Hay margen.
1: Hay margen. Bueno, pues yo creo que hemos podido llegar a algunas conclusiones con respecto a este decreto, que lo decía al principio nuestro invitado, que le recuerdo que Juan Rodríguez es tesorero del Colegio de Arquitectos de la Región de Murcia, está en vigor desde el 8 de julio, tiene todavía por delante un trámite parlamentario que cumplir antes del 3 de agosto, si no nos equivocamos. Parece que el debate se va a programar para la segunda quincena de este mes, es decir, pues a partir de la semana que viene ya veremos fecha, que todavía no la conocemos, y también parece que todo esto está también pendiente de un desarrollo posterior, sí, vía reglamento.
0: Así es, hay bastantes cosas todavía pendientes.
1: Bueno, pues será materia de futuros encuentros y de futuras discusiones y de futuros matices. Yo creo que hoy le hemos dado un buen repaso a esta normativa y que los oyentes se quedan con algunos conques fundamentales.
0: Desde nuestro colectivo lo que le deseamos a este decreto es el mayor de los éxitos.
1: Claro.
0: Ojalá esto sirva bastante de acicate para que, bueno, pues sea más atractivo para los promotores invertir en esta modalidad de vivienda asequible. Y el año que viene, pues pisemos en vez de 4.000, pues 6.000 o 8.000, o las que hagan falta. Y se rehabilite, es muy importante también. ¿Eh?
1: También. Muchas gracias al tesorero del Colegio de Arquitectos, Juan Rodríguez.
0: Un placer.
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0: Y vamos ahora con la primera de las dos conexiones que mantendremos hoy con Jaime Zaragoza para vivir la festividad del Carmen en Águilas. En este caso, Jaime charla con el secretario de la Cofradía de Pescadores de Águilas. Adelante, Jaime, buen día.
1: Hola, buenos días. Como pueblo pesquero, hoy también se celebra en Águilas el Día de la Virgen del Carmen, una celebración que comenzó anoche en la puerta de la parroquia del Carmen con la serenata que ofreció el patronato musical aguileño a la patrona de las gentes de la mar. Una serenata en la que no faltó ni el canto Águilas ni la salve marinera. Hoy la celebración de este día está concentrada principalmente en el puerto pesquero, en la lonja de la Cofradía de Pescadores de Águilas. Y ya que estamos en la lonja de la Cofradía de Pescadores de Águilas, donde esta mañana se celebra la misa marinera, luego por la tarde ya será la procesión marinera, antes de esa procesión marinera habrá una misa en la parroquia del Carmen, y esa procesión marinera tan peculiar, paseando a la Virgen del Carmen en un barco, en una embarcación pesquera, y dándole un paseo por toda la costa aguileña desde Cabo Cope hasta prácticamente el límite con Andalucía. Pero como decía, ya que estamos en la lonja de pescadores, pues vamos a hablar con ellos, con los pescadores, con la Cofradía de Pescadores de Águilas. Roberto Marván es su secretario. Buenos días, Roberto.
2: Hola, buenos días, Jaime.
1: ¿Hasta qué punto cambia la lonja cuando ayer se estaba subastando el pescado y esta mañana se ha convertido en un lugar religioso?
2: Sí, bueno, es la liturgia de todos los años. Sobre todo pues cuando cae en día de entre semana, pues sabemos

0: día anterior se pesca, se vende, luego hay que deprisa y corriendo ponerse a limpiarlo todo, recogerlo todo, dejarlo todo limpio para poder engalanar la lonja para realizar la misa.
1: Mucho lío, pero me imagino que se hace con gusto.
0: Sí, por supuesto, son unas tradiciones que no se deben perder. Aquí participa muchísima gente, jubilados, familiares, costaleros, que luego son los que sacan a la Virgen. Y bueno, pues claro, muchísima ilusión y muchísima devoción.
1: Es un día especial, sobre todo por lo que acabas de comentar. Todo el mundo participa, tanto pescadores jubilados, sus esposas, sus familias, como los que están en activo y como esa cofradía de costaleros de la Virgen.
0: Sí, así es. Así es, participa todo el mundo. Todo el mundo que tiene ilusión todavía por celebrar esta festividad.
1: Una mañana en la que se citan, se encuentran generaciones que ya han dejado la actividad profesional con los nuevos pescadores. Un reencuentro que sirve para comentar y comparar posiblemente cómo se trabajaba en la mar hace unas décadas como la forma de trabajar ahora.
0: Sí. Sí, sí, así es. Es un relevo generacional, pero que se ha convertido en, lógicamente, que se ha minorado. Quiero decir, antes había 1,000 pescadores en el puerto y ahora hay 70 o 80. Pero bueno, al final la tradición continúa y bueno, y aquí están.
1: ¿Por qué crees, Roberto? Bueno, hablaremos de ello, porque en este día que todos nos giramos hacia los puertos pesqueros es cuando hay que conocer las necesidades que tienen los pescadores. Pero ¿por qué cree usted, además de la reducción de barcos, de posiblemente todas las trabas que llegan desde distintas autoridades, por qué cree que no hay ese relevo generacional?
0: Porque es un trabajo muy duro. Es un trabajo muy duro. Es un trabajo de que hay que levantarse a las 4 de la mañana o 4 y media de la mañana para llegar aquí al puerto, embarcarte, salir a las 5 de la mañana o 6 de la mañana a faenar y regresar al puerto a las 4 y media, 4, 4 y media de la tarde. Vender el pescado, salir de aquí a tu casa a las 6, o sea, 12 horas entre unas cosas y otras. Y luego, pues en el mar, lógicamente, el mar es un medio hostil. Que es complejo. ¿Y si hay que estar muy preparado físicamente y mentalmente para aguantar es un día y otro día y otro día?
1: Y luego a todo eso hay que añadir que, por ejemplo, en Águilas el sueldo de un pescador es se llama la parte, que según las ventas que se tienen de las capturas, se reparte entre la tripulación. Por lo tanto, no tienen un sueldo fijo.
0: No. No tienen un sueldo fijo porque es como has dicho, van a la parte y además tienen paradas biológicas, reducción de esfuerzo pesquero. A lo largo de un año, un número de días limitados para realizar la pesca. Al final del año ellos pueden realizar la pesca alrededor de 140-150 días hábiles. Por lo cual, pues están cotizando menos tiempo, etcétera, etcétera, etcétera. Hay que estar pidiendo ayudas, pidiendo paro. Es un poco la situación en la que ahora mismo nos encontramos.
1: Claro, decíamos anteriormente que íbamos a entrar en la problemática, en las dificultades que tiene la gente de la mar. Ya estamos entrando en la misma conversación con esa problemática de días de reducción de pesca. Al final, los días que tienen para faenar los barcos, ¿les es suficiente para afrontar todo un año de trabajo?
0: En algunos casos sí, pero otros no. Porque no tienes seguridad, no tienes estabilidad. Esto al final hace más complicada respecto al todos los días. Y luego además también hay dobles restricciones como el tema del cupo de la gamba y otras especies que están restringidos los kilos de capturas por barco. No tienen libertad para pescar todo lo que quisieran. Eso le sumas a los días, le sumas a la problemática que hay de eso, de que no tiene un sueldo fijo, pues es complicado. Esto lo asocio a la otra pregunta que me has hecho, el relevo generacional. ¿Por qué es tan difícil? Porque todo esto sumado al esfuerzo y a la dureza del trabajo hace que el trabajo no sea nada atractivo para las nuevas generaciones.
1: Me dice que es rentable en unos casos sí y en otros no. Los casos estamos hablando de los tipos de arte de pesca.
0: No, hay temporadas, quiero decir, hay algunas temporadas, por ejemplo, cuando se vende gamba roja, el marisco, ese tipo de captura es muy rentable porque coge precios altos. Sin embargo, en otras ocasiones, cuando es ya más tipo pescado, merluza, bacalaílla, la brótola de fango, cuando están más a la costa, ese producto alcanza precios más bajos y la rentabilidad baja. porque digamos

0: Vamos, que la tripulación, gasto en personal, en gasoil y en recursos, son los mismos, pero las ventas se ven minoradas.
1: Para hacernos una idea del actual censo de embarcaciones en Aila, ¿cuántos barcos de arrastre hay en Aila ahora mismo y cuántos habían, por ejemplo, hace 20 años?
0: Pues ahora mismo tenemos 9 y hace 20 años podría haber cerca de 20.
1: Vamos, que hay la mitad.
0: Sí, pero bueno, comparado con la región de Murcia, Águilas ha mantenido bastante bien el tipo respecto a Cartagena, Mazarrón y San Pedro.
1: ¿Y qué artes son los que se utilizan en Águilas? ¿Qué tipo de pesquera?
0: Ah, arrastre, básicamente. Los barcos grandes son de arrastre, porque Traíña hay una, que es el barco de cerco, pero pesca fuera, pesca en Mazarrón. Mazarrón, Altea, en la zona de Alicante.
1: Y luego
0: es el nuevo hermano Raval. Y luego tenemos artes menores, que son los botes, que ellos van cambiando según la temporada, pues calan la moruna, pescan al pulpo con nasas, pescan al camarón, pescan al trasmayo, que es la habitual, que es con una red de enmalle. Luego hay 3 o 4 barcos en Águilas que tienen licencia de atún, pues esos van cambiando de modalidad a lo largo del año.
1: Por hacernos una idea, me habla de trasmayo y de moruna. Trasmayo que es, bueno, sí, como un panel en el que el pescado se va enmayando, pero la moruna es un arte milenario. La moruna, sí. los romanos ya pescaban, utilizaban artes parecidos a la moruna aquí en Águilas.
0: Sí, la moruna, la diferencia es que se deja calada. Digamos que la administración, el servicio de pesca, autoriza dos o tres, creo que son tres periodos de moruna. Realmente son dos. Pero hay un segundo que se puede cambiar de posta en diciembre, porque es cuando entra, se llama la calamarera, que es cuando vienen los calamares, porque hay 13 postas, ¿vale?, para calar, y se sortean porque hay unas que son mejores, otras no tan buenas. Por eso se hace un sorteo entre los barcos que están interesados. Y es un arte que se deja calado. Tiene esa base de redes y de hierros. Entonces, el pescado lo que hace es que una vez que entra en la moruna se queda dando vueltas, porque tiene como una forma de caracol. De hecho, una de las partes de la moruna es el caracol, hay dos caracoles. Y luego, una vez que entra en el caracol, suele meterse en el copo, y en el copo ya de ahí ya no puede salir. Y entonces ese es el pescado que vivo, lo levantan, lo suben al barco y lo traen a la lonja para su comercialización.
1: Qué buena descripción nos ha hecho de ese arte milenario. Roberto Marván, ahora que esta mañana tienen a la autoridad de distintas administraciones en la Cofradía de Pescadores de Águilas, ¿tienen alguna lista para pedirle de mejoras?
0: Siempre, pero bueno, en ese sentido tenemos contacto permanente con las distintas administraciones, ¿no? Sobre todo con Pesca e Infraestructuras y Litoral, o sea, la Dirección General de Puertos, que son con las que, digamos, tenemos más contacto. Sí, aquí, lógicamente, seguimos con la problemática de la luz, de que se nos fue la línea de alta tensión en mayo del año pasado. Estamos a la espera de que, bueno, ya han licitado, según parece, y tenemos en ciernes la puesta en marcha de esa línea. Probablemente para final de año o principios del año que viene lo tendremos.
1: ¿Siguen aún trabajando con un grupo de electrógeno?
0: Sí.
1: ¿Una solución que encarece el presupuesto de la cofradía?
0: Correcto.
1: ¿Y cómo se subsana ese déficit?
0: Bueno, según ellos nos han dicho que nos compensarán de alguna manera.
1: Roberto Marván, Día de la Virgen del Carmen, están de fiesta en la Cofradía de Pescadores de Águilas. Gracias por perder estos minutitos con Onda Regional en este día festivo. Y bueno, esta tarde sí que es verdad que tienen ya, esta mañana tienen la misa marinera, pero la procesión de esta tarde es diferente, emocionante ver cómo se embarca la Virgen y cómo se le pasea por la costa aguileña.
0: Sí, esperemos que no se pierda.
1: Por cierto, ¿qué barco es el que le toca este año?
0: Del año pasado, la Coral.
1: La Coral es que es también un barco de arrastre, un barco grande.
0: Sí, claro, lógicamente, porque es que tienen que subirse los costaleros, las autoridades, etcétera. Tiene que ser un barco grande, barco de arrastre.
1: ¿Y previsión para esta tarde en la mar? Lo digo por aquello de las posibles marejadas, la mar picada.
0: No, está dando buen tiempo, lo único que el calor.
1: Bueno, el calor en la mar no molesta tampoco mucho.
0: Por lo menos la brisa, se nota la brisa.
1: Roberto Marván, que pase un buen día. Felicidades a los pescadores de Águilas por ese día de la patrona de la gente de la mar, de la Virgen del Carmen.
0: Muchísimas gracias.
1: Pues es la actualidad, Alberto, que tenemos en el puerto de Ailas, en el puerto pesquero, que están de celebración esta mañana, ayer pescando y mañana volverán a faenar. Claro, hasta luego, buenos días.

0: Hasta luego, Jaime, y luego volveremos a contactar contigo a eso de las 2:45 para casi terminar el programa de nuevo en Aguilar. Recuerden que mañana estaremos buena parte de este programa del Mirador en San Pedro del Pinatar, donde ya está teniendo lugar, por otra parte, la procesión marinera.
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0: Miramos a las estrellas, miramos al universo en este espacio de astronomía que compartimos con el divulgador científico Fernando Ortuño. Fernando, muy buenos días.
1: Muy buenos días, otra vez encantado de estar aquí con vosotros y contaros un poquito qué se cuece por ahí arriba.
0: Bueno, y el caso es que el tema de esta semana es intrigante e inquietante, porque éramos vagamente conscientes de que había bastante cantidad, digámoslo así, de basura espacial alrededor de la Tierra y orbitándola, pero parece que es incluso más de la que pensábamos en realidad, Fernando, y esto me ha dejado a mí un poco, bueno, sorprendido y preocupado.
1: Pues sí, realmente de lo que se está hablando últimamente es a raíz de estos satélites que está lanzando Elon Musk, que están lanzando otra serie de compañías buscando la competencia, hablamos siempre de la órbita baja. La órbita baja es muy cercana a la Tierra, en torno a unos 300, 400, incluso hasta los 1.000 kilómetros. Esa sería la órbita baja. ¿Qué pasa? Que está muy cercana a la Tierra y, por tanto, el espacio pues está muy, muy concentrado ahí. Pero luego hay otra órbita, que es la órbita geoestacionaria, la cual precisamente es una de las más, absolutamente las más útiles, porque es donde viven, pues mira, los satélites que nos están permitiendo, por ejemplo, algo como disfrutar del mundial, de ver el fútbol, de navegar por internet quizá en estos puntos internacionales, cuando estamos viajando entre lugares, haciendo un crucero, de vacaciones, cuando nos montamos en el avión, ese tipo de conexiones internacionales son las que hace esta órbita geoestacionaria. ¿Por qué es importante la órbita geoestacionaria? 36.000 kilómetros. Y a esa velocidad lo que ocurre es que literalmente las naves van un poquito más lentos, los satélites van un poquito más lentos, pero su velocidad se sincroniza con la rotación de la Tierra. Es decir, un satélite que está a 36.000 kilómetros de la Tierra gira al mismo tiempo que la Tierra. Por tanto, siempre estamos viendo al satélite, parece que está quieto desde nuestra perspectiva, pero es una ilusión óptica, porque en realidad se está moviendo al mismo tiempo que la Tierra. Pues fíjate esa ventaja que tienen esos satélites, son una atalaya fabulosa, también nos permiten ver, por ejemplo, el Meteosat, el famoso Meteosat del que siempre nos sacan esos partes meteorológicos. Pues resulta que un científico, usando un telescopio precisamente de los que está en el Observatorio del Roque de los Muchachos, en las Islas Canarias, concretamente en la isla de La Palma, pues un científico, el doctor Stuart Ives, pues ha descrito la situación que ha visto haciendo un poquito de investigación, como es mucho más lejos, digamos que el área es mucho mayor y se pensaban que todo estaba mucho más tranquilo ahí, pues bueno, pues resulta que no. Que ha visto que esto es un campo de minas también a esos 36.000 kilómetros. ¿Qué te parece?
0: Pues eso, que me he quedado un poco preocupado, porque de ahí a cualquier tipo de incidencia puede mediar un paso tan solo, o a lo mejor soy demasiado alarmista, no lo sé.
1: A ver, lo que él dice, y realmente viendo sus declaraciones, es un poquito para echarse a temblar. Él se ha puesto a aplicar una serie pues de algoritmos,

algoritmos de procesamiento de imágenes de última generación a fotos que no son nada nuevas, son bastante antiguas, y ha encontrado una nube de basura que nadie había visto antes. Esto de que usar la IA y usar técnicas renovables, pues mira, ha descubierto que el 80% de esos objetos no aparecía en ninguno de los catálogos de los que él ha visto, de esa nube.

0: o telescopios de mayor resolución, es como una, le llama apilamiento a ciegas. Entonces, él lo que está, y fíjate que lo explica muy bien, dice, es como si intentaras ver una luciérnaga muy débil volando en un estadio de fútbol a oscuras. Entonces, una foto no basta, porque la luciérnaga pues es muy oscura y se puede ver un pequeño brillo, verías solo ruido negro. Pero si haces 100 fotos y las pones una encima de otra, siguiendo la trayectoria probable de lo que sería esta luciérnaga, este satélite, al fin y al cabo, pues la luz se iría sumando y aparecería una línea brillante. Y esto es lo que ha hecho este científico. Ha empezado a apilar imágenes una sobre otra, sobre otra, sobre otra, hasta que ha encontrado unas pequeñas líneas tenues que lo que nos dicen es que algo está asomando la cabeza por encima de ese ruido de fondo. Y el problema no es solamente que haya esta basura, sino también el cómo se comporta. Porque en las órbitas bajas, pese a que están mucho más pobladas, hay un poquito de atmósfera, que al final acaba frenando los objetos y hace que acaben cayendo. Muchas veces hemos hablado aquí, incluso en este mismo espacio, de que se ha visto reentrar algún objeto. Pues suelen ser esos satélites que después de estar años y años dando vueltas, se van acercando cada vez más a la atmósfera, porque en la órbita baja no deja de haber pequeñas trazas de atmósfera y acaban cayendo. Pero todo lo que esté allí, todo lo que esté en esta órbita a 36.000 kilómetros, no esta órbita baja de 400, 500 kilómetros, va a estar allí y va a quedarse por ahí los próximos 50.000 años fácilmente. Es decir, esa basura no nos la quita nadie de encima. Así que, pues imagínate qué te parece la situación con la que nos estamos enfrentando actualmente después de esta investigación que hace este científico.
1: Es muy inquietante, pero el escenario que se dibuja en la película Gravity es realmente posible, es realmente algo que puede ocurrirnos.
0: Sí, de hecho está basado en algo que se llama el síndrome de Kessler. Es por Donald Kessler, que fue un científico de la NASA que predijo en los años 70 que llegaríamos tarde o temprano a un punto crítico de tanta basura en el espacio que se empezarían a provocar choques entre trozos de basura y esos choques volverían a generar más fragmentos y más fragmentos, creando lo que se llamaría una reacción en cadena, una cascada de colisiones que sería imparable. Bueno, pues esto hasta ahora se pensaba que era más probable en la órbita baja, pero lo que estamos viendo es que en esta órbita geoestacionaria, esta órbita que es tan importante para observar la Tierra, para tener controlado todo lo que está pasando, control de incendios, control de meteorología, comunicaciones desde un punto al otro de nuestro planeta, esa órbita que pensábamos que podía ser más tranquila, que podía ser por ese espacio que había entre ellos mucho más agradable, pues puede ser que nos la hayamos pasado totalmente de vista y que nos venga a generar ese síndrome de Kessler, no tanto ya en la órbita baja, que lo tenemos un poquito ya más asumido que tenemos un riesgo, sino a 36.000 kilómetros. ¿Y eso qué nos propone? Pues nos propone que vamos a tener un serio problema para comunicaciones, para meteorología, para muchísimas cosas que hoy en día damos absolutamente por hecho. No tanto para los propios astronautas, porque suelen estar en órbitas bajas, pero sí que nos imposibilitaría pues el uso de la tecnología tal y como la conocemos actualmente. ¿Te imaginas no poder llamar por teléfono móvil o te imaginas no poder ver la final del Mundial porque de repente se ha encadenado todo esto de lo que estamos hablando?
1: Claro, claro que me lo imagino y da escalofríos, es lo que digo. Estamos acostumbrados a oír hablar de hipótesis, incluso en la literatura de ciencia ficción, de un pulso electromagnético que nos devuelva a la edad de piedra, pero un accidente de este tipo con basura espacial también nos devolvería a esa edad de piedra, Fernando.
0: Absolutamente, y es que estos trozos, una de las cosas buenas que tiene, que no dice este estudio, es que van a un poquito menos de velocidad. Pero bueno, en cualquier caso, cuando se van a chocar dos objetos que pueden ser del tamaño, pues imagínate, una mandarina, una pieza que se haya soltado de un satélite, se convierte igualmente, aunque estén hablando de velocidades relativas, ya no estamos hablando de miles de kilómetros por hora, sino de a lo mejor cientos de kilómetros por hora, pero esos tamaños, cuando golpean y tienen esa inercia tan fuerte, se van a convertir directamente en proyectiles letales que pueden dañar. Quizás las partículas más pequeñas no vayan a tener esa inercia que nos vaya a hacer daño, pero sí el rango de los que ha visto este científico que ha hecho esta métrica, estos trozos que suelen ser

0: ya digo, equivalentes al tamaño, pues de un ladrillo, de una pieza de fruta, algo así, pues bueno, ese tipo de componentes puede generar ese mismo síndrome de Kessler. Esa hipótesis de la película Gravity lo podría estar provocando en nuestra órbita, en nuestra querida y necesaria órbita geoestacionaria, como decimos, es clave para las comunicaciones que tenemos hoy en día en la Tierra.
1: Y tanto que sí. Bueno, a lo mejor todas estas empresas que están emprendiendo la aventura espacial privada quizá deberían reorientarse también a convertirse en los futuros basureros espaciales. Pero bueno, eso será en otro capítulo que abordaremos más adelante.
0: Creo que has dado en la clave. Reservar algo de combustible, es decir, bueno, si la misión tiene que durar 10 años, que dure 9, pero que el combustible que quede sea suficiente para hacer que vuelvan a entrar en la Tierra y acaben quemándose en la atmósfera. Yo creo que esa sería la clave para que se tendría que definir con políticos y con intereses de las empresas que están trabajando en el espacio para conseguir que esto, pues, finalmente se planteen siempre la finalización y la vuelta a la Tierra de todos estos trastos que tenemos por ahí dando vueltas.
1: Coincido, Fernando, como siempre ha sido instructivo, interesante, en este caso también un poco inquietante, ¿por qué no? Pero bueno, es lo que es la observación y la ciencia. Gracias y buen día.
0: Igualmente, muchísimas gracias, hasta la próxima.
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1: Un vistazo a la portada de la revista Hola, es la revista del corazón por antonomasia, y nos la repasa, nos la desmenuza y hasta nos cuenta maldades sobre ella y de ella María José Martínez Carcerán. Buenos días.
4: Hola, buenos días. Os oigo un poquito bajito.
1: Bueno, pues eso es porque esta mañana no hemos tomado el suplemento de vitamínico, pero ahora mismo me lo arregla Ángel Valera, que está ahí presto a que nos escuche mejor. Pero lo importante es que te escuchemos a ti, María José. Yo no carezco de importancia, vale, en este caso.
4: Bueno, pues mira, tenemos una semana de bodas. Yo creo que la gente antes se casaba en julio, porque julio, aunque hacía calor, pero, en fin, se podía aguantar, pero ahora la da todo el mundo por casarse en julio y esto es una faena, no me digas tú, con estos calores, pero bueno. Mira, tenemos como la principal boda, la de Nieves Álvarez, que debe ser la mujer más elegante de este país, seguramente, que se ha casado con un empresario libanés que se llama Bill Sack. Y bueno, aquí dice, estilo Gran Gatsby, dice lo de Lola. Bueno, a ver, el texto es cursi hasta decir basta. Pero bueno, eso también es un poco el estilo de Lola. ¿Mm? Tengo que decir que el traje que llevaba era una maravilla, es de un francés que se llama Stéphane Roland, y hace como si fuera una flor, sí, no sé cómo explicarte.
1: Como los pétalos de una flor, es como si llevara laca al vestido.
4: Sí, es verdad, pero bueno, a ella le queda genial, porque es que ya todo lo que se pone le cae bien, porque es una mujer de una elegancia tremenda. Luego se cambió de traje, llevaba otro también precioso, y el día anterior, que se hizo la pre-party, pues llevaba un traje rojo de estilo español, muy bonito también, hay que decir. Bueno, esta, por supuesto, es la segunda boda de... Bueno, ellos se han casado tres veces, es decir, por el rito ortodoxo, luego se han casado por el juzgado y ahora se han casado por una especie de rito católico con un cura que, cuando terminó de decirle yo declaro marido y mujer, se puso a cantar O Sole Mío. Anda. Yo creo que eso es, vamos, demasiado. ¿Mm? Bueno, se ha hecho en un chateau francés precioso, de que es de los Rothschild, no, de quién iba a ser, sino de una familia de este importante, con unos interiores maravillosos, y fue el mismo día que España se clasificó para las semifinales, o sea que fue un día, en fin, un día completo. Uh-huh. Es una boda, ya te digo, muy bonita, ella está radiante, y

0: Y bueno, y el dinero de la exclusiva no va para ellos, sino para una fundación que él le dedica a una hija suya que murió, que ayuda a las mujeres que están en situaciones, en fin, difíciles. Y entonces a mí eso, mira, solo por eso me parece, porque creo que este señor no necesita el dinero de la exclusiva para nada. O sea, eso por un lado. Bueno.
1: ¿Qué más bodas
0: seguimos.
1: Hay?
0: Pues dice eso, que bueno,
1: un festival,
0: mira,
1: de bodas.
0: Es que se ha casado, sí, perdona, es que se ha casado una señora que a la que le han dado un renombre tremendo, que es Patricia Cerezo, que es una periodista de Mediaset. Por eso estaba aquí toda la casa Mediaset en la boda. Bueno, esta señora estuvo durante 24 años casada con Ramón García. Y se separaron, tuvieron dos hijas, se separaron. Y ha hecho una boda como si tuviera 20 años, así, con todo, con el traje blanco, el ramo de todas esas cosas, que a mí me parece muy bien, mira, que haya cada cual. Yo es que estas cosas, a ciertas edades me parece un poco fuera de tisto, pero en fin. Y bueno, pues estaba Nuria Roca, que fue la que leyó ahí un texto para ella. Había algunas con unos trajes horrorosos, por ejemplo, Marta Robles llevaba un traje que ni de mercadillo. Y además a ciertas edades hay que ponerse algo por arriba, porque si no se te cae, porque la gravedad y todas esas cosas se nota mucho. ¿Me vais entendiendo, no?
1: Sí, acabamos de hablar de ciencia, o sea que sí.
0: Sí. Hay unas operaciones, por ejemplo, hay Lidia Bosch iba con sus dos hijas, la mayor, la que tuvo con Vicky Molina, está embarazada, y se ha hecho una operación en la cara que la han dejado fatal. Oye, de verdad, tener un poco más de cuidado con estas cosas. Que si no pasa nada, porque tengáis un poco de arrugas, en fin, bueno. Esto ha sido la boda, la segunda. Bueno, antes de pasar a otras bodas, bueno, Eva Herzigova.
1: Sí, no vamos a tener tiempo porque son y 59, nos queda menos de un minuto.
0: Vale, bueno, solamente iba a decirte que Eva Herzigova, no sé cómo se pronuncia, después de 25 años y dos hijos, se ha casado con su marido, con el padre de sus hijos, y luego que sí ha salido lo de Leonor, aquí el otro día en la academia.
1: Sí.
0: Por supuesto, todas esas fotos que hemos visto todos, y hay que decirle a Lola que los reyes sí estuvieron en la celebración. Lo que no hubo fue vino. Correcto. Lo que no hubo fue brindis.
1: Correcto.
0: Pero vino sí hubo, y otras cosas también. Lo que pasa es que ellos, pues, dieron un paseillo por el salón y se fueron pronto, pero sí estuvieron en la celebración.
1: Pues dicho queda, María José, muchas gracias, que nos vamos a las noticias. Muchas gracias. Venga. Y hasta la semana que viene.
0: Chao.
1: Noticias y volvemos.
2: Las 12 es mediodía.
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2: Hola, ¿qué tal? Muy buenas tardes. Se lo venimos contando. El Tribunal de Justicia de la Unión Europea ha determinado que la ley de amnistía no menoscaba la Directiva Europea Comunitaria de Antiterrorismo, ya que ese perdón excluye aquellos delitos de terrorismo en el contexto del proceso independentista catalán que causaran perjuicios graves. También ha expuesto que amnistiar la responsabilidad contable de los gastos del proceso independentista no constituye un riesgo para las finanzas europeas. El presidente del tribunal añade que la ley de amnistía pretendía facilitar la reconciliación.
4: Para reducir tensiones institucionales y políticas y facilitar un escenario de reconciliación.
2: Pues las reacciones políticas al respecto están llegando desde todos los ámbitos.
5: El líder de Esquerra Republicana, Oriol Junqueras, ha reclamado la aplicación de la ley de amnistía y ha considerado que ya no hay excusas tras este aval. El presidente de la Generalitat de Cataluña, Salvador Illa, también ha reclamado la aplicación integral de la amnistía por parte de los tribunales españoles. Illa entiende que es hora de mirar hacia adelante.
6: Pido, pues, su aplicación diligente e integral. Lo dijimos entonces y volvemos a decirlo hoy. La inmensa mayoría de ciudadanos y ciudadanas de Cataluña y de España apostamos por el reencuentro, por el diálogo, por la convivencia y por un nuevo futuro.
2: El Partido Popular, por su parte, ha puntualizado que el fallo del Tribunal de Justicia de la Unión Europea es un paso más de un largo proceso judicial y no examina la constitucionalidad ni la oportunidad política ni dicta una sentencia

0: sobre la amnistía.
1: El expresidente popular José María Aznar ha ido más allá y ha afirmado que la agresión sediciosa al derecho no debe quedar impune ni recompensarse.
2: Debemos combatir sin descanso una de las peores desviaciones políticas de nuestro tiempo, que es el intento de confrontar y de enfrentar democracia y ley. Porque la agresión sediciosa al derecho no debe quedar impune, ni mucho menos recompensarse.
0: Aquí en la región, UGT y Comisiones Obreras califican de muy buen acuerdo el alcanzado con los bomberos forestales. El servicio seguirá siendo privado, pero las condiciones mejoran sustancialmente. El texto alcanzado entre ambas partes incluye mejoras en dos aspectos. Por un lado, desde el punto de vista económico, han conseguido una mejora que en los 5 años que tendrá de vigencia el acuerdo superará el 30% del salario. De este modo, se pasará de los poco más de 20.000 euros al año de media algo más de 30.000. Además, a partir de ahora se aplicará un plus de antigüedad de hasta 42 euros por quinquenio.
1: Por otro lado, desde el punto de vista social, se amplían casi 50 personas el número de efectivos, 29 nuevos contratos y alrededor de 20 más que cambian sus competencias y se convierten en bomberos forestales. Además, otros 96 efectivos que hasta ahora no trabajan durante todo el año pasarán a tener contrato los 12 meses. De este modo, se podrá establecer un sistema de turnos que permitirá eliminar una de las principales quejas del colectivo, la obligación de estar localizados a menos de 30 minutos de la base. Alejandro Díaz, representante de los bomberos forestales en UGT.
3: Tenemos que estar cualquier día a menos de 30 minutos de la base, a cualquier hora del día, lo cual dejaba una calidad de vida, no solo para nosotros, que en el fondo nos gusta nuestro trabajo, sino también para nuestras familias, y una dedicación totalmente exclusiva para este trabajo. La localización se va a eliminar gracias a un modelo de turnicidad.
0: El incendio forestal declarado en la zona del Alamillo, en la pedanía de las Balsicas, en Mazarrón, ha quedado totalmente extinguido esta mañana, según ha informado el 112, que calcula unas 7 hectáreas de terreno afectadas.
1: El fuego, provocado por un rayo, afectó a un área de difícil acceso que obligó a reforzar el dispositivo de extinción y las medidas preventivas para proteger a la población.
0: El diputado del Grupo Mixto y es de Vox, José Ángel Antelo, ha ratificado en los juzgados de Cartagena una denuncia por la presunta falsificación de su firma por falsedad documental y usurpación de identidad. Su firma fue utilizada presuntamente por sus excompañeros de Vox para presentar un documento oficial en el que, paradójicamente, se solicitaba su propio cese.
4: Bueno, enviaron mi firma en la que yo me solicitaba a mí mismo mi propio cese. Parece una broma, pero por desgracia no lo es. Y lógicamente, pues la propia letra de la Asamblea tuvo conocimiento de que eso no era correcto. Tiró para atrás éxito y ya puso en su propio informe las posibles causas y el posible delito que se estaba cometiendo.
1: El portavoz del Grupo Mixto considera que este tipo de actuaciones no responden a decisiones aisladas y ha dirigido sus críticas a la dirección de Vox, formación a la que perteneció. Antelo confía ahora en que la investigación judicial esclarezca los hechos y determine las responsabilidades que correspondan.
0: Y la presidenta de la Federación Regional de Organizaciones y Empresas del Transporte de Murcia se marca como reto hacer el sector más rentable, atractivo y mejorar la conciliación familiar.
1: Para garantizar el relevo generacional, Mercedes Pérez propone ayudas para que los jóvenes se saquen el carnet de conducir de un camión, que ronda los 5.000 euros. Así lo ha expuesto en la Plaza Pública Noticias de Onda Regional.
5: Un chico con 18 años que quiere sacarse su carnet de camión y quiere incorporarse al mundo del transporte, ¿por qué no tiene ayudas? Cuando a este chico le cuesta 5 o 6.000 euros sacarse un carnet de camión con su CAP correspondiente. O sea, al final ese adolescente necesita una ayuda para sacarse ese carnet.
0: Les dejamos de nuevo con El Mirador. Prometemos volver con más actualidad a la una. 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

0: 12 y 7 minutos, empezamos esta tercera hora del programa, esta tercera hora del Mirador, con la vista puesta en un informe que se presentaba el pasado 6 de julio. Es el último informe anual de Aldeas Infantiles SOS. Es un informe que lleva como denominación Convivir en Tiempos de Pantallas y que nace de los programas de educación en valores de Aldeas Infantiles SOS. Es el tercer curso en el que abordan cómo conviven niños y niñas y adolescentes con la tecnología. Es un programa que también les anima a debatir, a usar la tecnología de modo responsable y buscar soluciones. Bueno, vamos a ir con los pormenores de este informe y a charlar un rato al respecto con la portavoz de Aldeas Infantiles, que es Arantxa Sanzi, que está con nosotros al otro lado del teléfono. Arantxa, muy buenos días y bienvenida a este programa.
1: Hola, buenos días, muchas gracias.
0: Bueno, pues para empezar, el informe lo presentabais hace poquitos días y nos gustaría que compartiese con los oyentes de Onda Regional cuáles serían las principales conclusiones y qué es lo más llamativo de las conclusiones de este informe.
1: Bueno, pues sí, nosotros llevamos muchos años llevando a cabo estos programas educativos. Hace unos años, en concreto el programa de educación en valores, ha empezado a centrarse en el uso adecuado de la tecnología, entre otros aspectos, y bueno, en este informe lo que hacemos es recoger las principales conclusiones de lo que los propios niños y niñas, lo que los propios alumnos nos han dicho, ¿no? Y una de las conclusiones más llamativas es que ellos mismos demandan pues menos pantallas, ¿no? Dicen que a ellos mismos les gustaría conectarse menos a internet, a la red, estar menos conectados, tener menos tiempo de pantallas, pero bueno, dan a entender que de alguna manera esto es algo más sistémico, ¿no? Más social, y que de la misma manera que las personas adultas estamos permanentemente conectados y no se entiende la vida sin internet, pues a ellos también esto les llega, ¿no? Entonces puede pensarse que los niños son los que están deseando, ¿no?, esa conexión continua y ese tan necesario de regularles los tiempos y demás, ¿no? Pero que ellos mismos son conscientes de que bueno, pues que sería interesante y que tendrían un mayor bienestar si utilizaran menos las pantallas, ¿no? Entonces nos ha parecido que es una conclusión interesante y bastante inesperada.
0: La verdad que sí, lo que viene a continuación o lo que invita a la reflexión es cómo conseguir ese objetivo y quizá también cómo aplicárnoslo a nosotros mismos, digo, a los adultos.
1: Pues sí, totalmente. Nosotros, en el marco de este programa, lo que les proponemos a ellos es una dinámica práctica que consiste en tener una semana con menos pantallas, ¿no? O sea, cómo promover, y aquí también implicamos pues no solamente a los alumnos, sino también a los profesores y a las familias. También muy importante todo lo que hacemos en el hogar, ¿no? Entonces, ¿qué hacemos? Pues a lo mejor llega la hora de la cena y si los niños y niñas no pueden tener o encender el televisor o tener los móviles encima de la mesa, pues los adultos tampoco, ¿no? ¿Y cómo podemos promover? Pues que se hagan actividades al aire libre, sustituir ese tiempo de pantallas por el aire libre, ¿no? Y ya con los niños que van siendo más mayores y que empiezan a disponer de teléfono móvil, pues a lo mejor intentar hacer todo lo posible desde el ordenador, cuando es, por ejemplo, necesario una tarea del cole, y no desde el teléfono móvil, que al tener esa portabilidad también favorece mucho más ese pantallismo, ¿no? Ese no poder desprendernos de él. Entonces hay como determinados puntos que podemos empezar a poner en práctica. Y la primera premisa es que seamos los propios adultos quienes lo llevemos a cabo.
0: Hemos dicho al principio que este informe surge como resultado de estos programas de educación en valores. Hay un programa que se llama Abraza tus valores, está dirigido a educación infantil y Párate a pensar, que se destina a secundaria. La pregunta que se me plantea, ¿hay diferencias? Me imagino que sí, ¿hay diferencias relevantes o interesantes entre cómo se relacionan con este mundo de las pantallas los más pequeños y los adolescentes?
1: Sí, claro que sí. En los más pequeños, bueno, nosotros también siempre seguimos las recomendaciones que propone la Asociación Española de Pediatría, ¿no? Que es ese de 0 a 6 años, en realidad cero pantallas, es lo recomendado, de 6 a 12 una hora al día y de ya a partir de los 12, pues hasta 2 horas al día. Entonces, estos tiempos incluyen los tiempos que... o los

0: usos, mejor dicho, que estos niños y estos adolescentes hagan de la tecnología en el aula, ¿no? Entonces, ya solo en este sentido los programas pues están orientados en función de la edad de cada niño. Y luego, por supuesto, pues las prácticas y las necesidades son distintas, porque esta especie de dependencia, esta necesidad tan acuciante del teléfono móvil, pues empieza a surgir en la preadolescencia, ¿no? Entonces, ahí tenemos que ir adaptando los programas a la edad de los niños, pero es muy importante empezar desde el principio, porque para inculcar determinados valores y para mostrar determinadas cosas, para que luego, una vez que lleguemos a la adolescencia, sea más sencillo pues transmitir cuáles son los usos adecuados y cuáles son los usos inadecuados, ¿no? También es muy importante aquí trabajar todo el tema de la educación emocional, ¿no? De cómo estos niños y niñas pues tienen que saber gestionar que no puede impactarles de esa determinada manera, no pueden depender tanto de recibir un like o no recibirlo en redes sociales, ¿no? Que lo que ven en internet no siempre es verdad, que ven vidas idílicas y ven posts que están cuidadosamente editados y que no reflejan la vida real de nadie, ¿no? Ni siquiera la de los influencers que ellos siguen. Entonces sí que es cierto que todo esto pues hay que adaptarlo desde el principio, pero creemos que desde que los niños son muy pequeñitos hay que empezar a hablar de los temas para que estén familiarizados con ello y cuando llegue el momento de usar las pantallas tengan las mayores fortalezas, ¿no? Para prevenir usos inadecuados.
1: Fíjense, y apelo aquí a los oyentes, que en un momento determinado la percepción, digamos, desde el mundo adulto de todo este uso de pantallas y digamos, destrezas digitales, era visto como una virtud. Se hablaba de nativos digitales y se hablaba en términos elogiosos y en cuestión de, yo no creo que ni de años, en cuestión de meses se pasó a tener la percepción de que en realidad estábamos procurándoles sin quererlo, seguramente un problema en su desarrollo emocional y esta es la perspectiva actual. Seguimos anclados ahí, seguimos viendo que el determinado uso de pantallas y determinado uso de herramientas en realidad están teniendo como resultado todo lo contrario de lo que se pretendía.
0: Pues sí, es cierto que con el auge, ¿no?, de las que llamábamos nuevas tecnologías, que ya no son tan nuevas y que ya son tecnologías totalmente integradas, se acuñó el término nativos digitales para hacer referencia a estos niños y niñas que ya han crecido, que ya han nacido con Internet. Pero poco a poco nos hemos dado cuenta de que no existen los nativos digitales, porque aunque ellos tengan esas destrezas técnicas, ese conocimiento más intuitivo de las pantallas, porque han nacido con ellas y no conocen el mundo sin Internet, que esto también tiene sus hándicap, pero esto sería otro tema para analizar en detalle, pero ellos sí que no podemos llamarles nativos digitales porque ellos necesitan esa formación, necesitan ese acompañamiento, esa educación digital, tanto a nivel de cómo tratar a sus compañeros, como de cómo sentirse ellos, como de cómo utilizar las tecnologías, cuánto tiempo, toda esa formación y toda esa educación digital, ellos la necesitan. Por eso no podemos hablar de nativos digitales solo porque tengan un conocimiento intuitivo de cómo se usan las aplicaciones, ¿no? Entonces, por eso es necesario hablar de esa educación digital en la que también desde las familias y desde el aula pues tenemos una gran responsabilidad para acompañar a estos niños y niñas en el uso adecuado de la tecnología, porque no cabe duda que los usos positivos son muchos y están ahí y que ellos necesitan utilizar la tecnología, no podemos aislarles de la tecnología. Van a necesitar para formarse en la profesión que ellos quieran desempeñar cuando sean adultos, la van a necesitar para buscar empleo, la van a necesitar en todos los ámbitos de su vida y de hecho deben usarla, ¿no? Como la usan todas las personas, pero tenemos que fortalecerles, tenemos que hacerles menos vulnerables ante los riesgos que hay, por eso tan importante esa formación y no dar por sentado que ellos lo saben ya todo, ¿no? Porque realmente es que esto no es así, puede desembocar pues en usos inadecuados y en usos muy arriesgados, ¿no? De la tecnología.
1: Arantxa, leo que otra de las conclusiones de este informe es que la solución no es meramente prohibir, que sería lo más fácil, igual que en tiempos lo más fácil fue proporcionar un teléfono móvil a un niño o una niña para que se entretuvieran, en tiempos más remotos todavía ponerles una película en vídeo y que se entretuvieran. La solución no es prohibir directamente eso, sino que habláis de negociación, coherencia y sustitución, y sí que me gustaría perfilar estos tres conceptos porque me parecen la más de útiles.
0: Sí, es cierto que no podemos prohibir como tal, ¿no? Esta negociación, pues se estima en fijar con ellos, en involucrarles a ellos en estos límites que tenemos que ponerles a las pantallas, ¿no? Está claro que tiene que haber una serie de límites en casa, porque los límites no son malos, sino que es algo necesario, pero hablamos de esta negociación por la importancia de involucrarles a ellos.

0: ¿no? Vamos a sentarnos con nuestros hijos o vamos a sentarnos con nuestros alumnos a definir cómo creen ellos que debería ser ese uso, siempre, claro, desde argumentos pues más racionales, ¿no? Pero es sí muy importante escucharles, involucrarles y llegar a una solución en la que todos nos sintamos cómodos, porque esa es la clave en la que ellos lo puedan cumplir, ¿no? Mm-hmm. Y lo mismo con los otros dos aspectos. Claro. La clave siempre va a ser incorporarlos y que ellos puedan participar en estas decisiones, porque si no, pues va a ser mucho más complicado que las asuman y que las cumplan.
1: Y claro, hay que ser coherentes, no podemos estar nosotros enganchados al móvil mientras le decimos a ellos que se desenganchen, ¿no? Y la sustitución, que sería el último concepto, ¿cómo la podríamos traer a término? ¿Cómo la podríamos explicar en pocas palabras?
0: Bueno, pues vamos a intentar, por ejemplo, cambiar un videojuego o una aplicación para jugar por un juego de mesa, ¿no? En el que no haga falta pantallas y en el que podamos sentarnos todos los miembros de la familia a jugar, ¿no? Vamos a sustituir ese rato de estar haciendo scroll infinito por salir a dar un paseo todos en familia, ¿no? Vamos a hacer el ejercicio de intentar sustituir todo ese tiempo de más de pantallas por otro tipo de actividades, pues ocio familiar, ocio compartido, especialmente actividades al aire libre. No vamos a dejar los videojuegos de fútbol y vamos a poner a estos niños y niñas a jugar al fútbol de verdad, ¿no? O sea, consiste en recuperar todas esas actividades offline que parece que con el online se nos han quedado un poco olvidadas a veces, ¿no? Entonces, ahí otra vez los adultos tenemos la capacidad. Podemos hacer esa magia de conducir a los niños a recuperar pues cosas de toda la vida, ¿no? Que realmente son compatibles con las pantallas y pueden ayudar a evitar esos tiempos exagerados, ¿no? y alargados de uso de Internet.
1: Hay una deducción que es mía y es mi propia conclusión, y es que a veces estamos lidiando también con nuestra propia pereza, ¿no? A la hora de poner en práctica determinadas dinámicas, y a lo mejor tendríamos también que empezar por ahí, por sacudirnos esa pereza y darle un par de vueltas a qué podemos proponer y ser propositivos a la hora de relacionarnos con los adolescentes, con los niños, con las niñas y, bueno, no borrar de como por ensalmo esos medios y esas pantallas, pero sí complementarlas con vida, que sería lo deseable. Por lo menos ese es el espíritu que entiendo yo de todo lo que hemos hablado con Arancha Sanz, que es portavoz de Aldeas Infantiles SOS y a la que agradecemos mucho su tiempo y que haya compartido con nosotros las conclusiones de ese último informe anual. Arancha, muchas gracias. Buen día.
0: Muchísimas gracias a vosotros. Buen día.
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0: Bueno, y fíjense por dónde vamos a seguir hablando de adolescentes y de escolares. Desde otro punto de vista, pero también se trata de implicarles en proyectos de interés. Hablamos de la primera edición de los concursos para escolares Retos del Segura y Memorias del Segura. Son concursos convocados por la Confederación Hidrográfica del Segura con la intención de fomentar entre los ciudadanos el conocimiento, la conservación y el respeto por el río Segura. El Colegio Miguel de Cervantes de Cieza ha obtenido los primeros premios de ambas convocatorias y por eso hemos pedido a Claudio Caballero que nos amplíe la información. Adelante, Claudio.
1: Hola compañeros, Alberto, muy buenos días, os saludamos desde Cieza porque una vez más el municipio es noticia a través del Colegio Miguel de Cervantes de la localidad, porque este colegio ha sido el ganador de dos concursos que por primera vez ha convocado la Confederación Hidrográfica del Segura, encaminados a preservar y a conocer más

0: nuestro río, el río que nos une, el río Segura. De ello, pues, nos van a hablar las invitadas que tenemos con nosotros, porque son tres mujeres. Están, por un lado, Pascuala García, que es presidenta de la cooperativa del Colegio Miguel de Cervantes. También está la profesora de biología, Blanca Ibáñez, y una de las niñas participantes en este proyecto, en este trabajo que han hecho, que es muy divertido además, y que lo vamos a poder escuchar, fíjate, Alberto, que es la niña Ana Lucas, que es alumna de quinto de primaria. Bueno, pues vamos a empezar. Empezamos con Pascuala García. Pascuala, muy buenos días.
1: Buenos días.
0: Bueno, cuéntanos un poco, ¿qué ha consistido todo esto?
1: Pues esto ha consistido en un concurso que organizó la Confederación Hidrográfica del Segura. Era la primera vez que se hacía. Y pues la profesora de biología y otras profesoras más vieron la oportunidad. Dice, ¿por qué no nos presentamos? Digo, pues venga, vamos a presentarnos. Y así lo hicimos. Había convocado dos concursos. Uno es Revive el Segura y el otro Memorias del Segura. Hemos participado en los dos, en el primero con la clase de primero de la ESO, y el segundo ha participado, quinto de la ESO. Y cuál ha sido nuestra sorpresa y nuestra alegría, que hemos ganado los dos concursos, el primer premio de los dos concursos. Entonces, pues ha sido una gran noticia, muy alegre, nos vino muy bien, los críos muy contentos, porque vieron que el fruto de su trabajo había dado respuesta. Y luego el premio ha sido un descenso desde el cañón de Almadenes hasta Cieza, muy bien también, lo han disfrutado también los niños, los dos cursos, primero de la ESO y quinto de primaria. Pues nada, una gran satisfacción y muy gratificante el haber participado, y sobre todo el haber ganado. Hemos hecho doblete, hablando deportivamente, que tenemos el fútbol muy en las venas ahora.
0: Pascuala, esto ha sido todo en el marco de este proyecto que está desarrollando la Confederación para intentar eliminar la caña invasora. Y bueno, estamos viendo el Segura, todas las personas que vivimos en su ribera, desde prácticamente las minas en Hellín hasta la contraparada en Murcia, lleno de plásticos.
1: Sí, ha sido para eso, porque cuando la Confederación Geográfica del Segura se puso a hacer este proyecto, pues todos sabemos, por lo menos aquí a la altura de Cieza, que han sido muy polémicos, y entonces un poco para explicar y dar a conocer de que ese proyecto que están haciendo es bueno para el Segura y para nuestro pueblo y para todos los pueblos por donde pasa el río, pues un poco para concienciar lanzaron estos dos concursos. Y ha sido en ellos en los que participamos y hemos ganado.
0: Bueno, tenemos que decir a todos nuestros oyentes que hubiésemos querido hacer esta entrevista junto al río en el río Segura, que es donde procede, pero con los calores estos que tenemos, al final hemos decidido hacerlo bajo cubierto, y de ahí que pues a lo mejor pueda sonar este eco de fondo. Bueno, como decíamos, también está con nosotros Blanca Ibáñez, que es profesora de biología. También ha sido muy importante tu papel, ¿no, Blanca?
2: Bueno, sí, desde mi asignatura se propuso hacer el proyecto con mi compañera Mari Carmen y nos metimos de lleno en ello. Hicimos un rap para el de Retos del Segura, que posiblemente podréis escucharlo después.
0: Sí, lo vamos a escuchar enseguida. En cuanto termine de hablar, lo escuchamos.
2: Y nada, consistió en que los alumnos y alumnas de primero de la ESO hicieran distintos retos que propuso la Confederación, y era como caminar por la ribera del río, identificar tres especies, recoger residuos, grabar sonidos del entorno ribereño y compartir algo que valorábamos sobre el río Segura. Y la verdad que fue una jornada muy acogedora, porque pasamos todo el día en el río Segura y fue muy gratificante.
0: Pues Blanca, vamos a escuchar un trocito de ese rap, ¿te parece?

0: cultura.
1: Bueno, hay que ver qué bien compuesto y qué bien articulado. Ana Lucas, alumna, ¿tú has participado en este rap?
2: Yo no, yo participé con el desayuno de los abuelos.
1: Cuéntanos un poco, ¿cómo ha sido eso?
2: Pues las señoritas nos dijeron que íbamos a hacer un desayuno con los abuelos y que los avisáramos. Y los avisamos y fueron. Y entonces pues hicimos un desayuno con bizcocho, chocolate caliente y también les hicimos un baile.
1: Porque claro, los abuelos son los que recuerdan cómo estaba el río hace 50, 60, 70 años y lo que se quiere precisamente es devolver al río Segura esa belleza de entonces.
2: Sí, y aparte también nos enseñaron fotos de ellos cómo era antes el río, bañándose y todo eso.
1: Bueno, muy importante también para recuperar ese estado actual, Pascuala, ¿no?
3: Sí, claro, ellos explicaron cómo estaba el río en su época y cómo, para qué utilizaban el río entonces, porque hasta incluso llegaban a lavar en el río cuando no había, o subían al lavadero municipal que estaba arriba en la fuente, o lavaban ahí en el río las que le estaban más cerca. Era su manera de refrescarse en verano, porque antes no había tantas piscinas y el río era su manera de en verano disfrutarlo bañándose. Y bueno, estuvieron explicando y contando todo eso, porque hay que decir que habían abuelos desde 89 años, la más mayor, hasta 71, 70 años, fueron 5 abuelos y abuelas y fue una experiencia muy gratificante, yo creo que para los alumnos y también para ellos, para los abuelos. Uh-huh. Los abuelos disfrutaron mucho ese día y luego ya cuando les dijimos que habían ganado, bueno, la euforia fue ya monumental, que algo que ellos que habían colaborado con sus nietos hubieras tenido un premio, bueno, para ellos fue algo muy gratificante, muy bien, fue una experiencia muy bonita la de los abuelos.
1: Hay que recordar que el río Segura sufrió su mayor transformación en los años 80 del pasado siglo XX, tras las inundaciones del 82 y del 86. Fue entonces cuando se establecieron una serie de motas en el río que hicieron desaparecer su aspecto que ahora se intenta recuperar, ¿no, Blanca? Las playas que había.
4: Totalmente. A ver, con el proyecto que estamos viendo a lo largo del río Segura, todos esos plásticos negros, lo que se está intentando desde el primer momento es eliminar esa especie invasora exótica que es el arundodonas y poder volver a ese paisaje que hablaban los abuelos en el encuentro intergeneracional, donde decían que el río era totalmente distinto, que ellos lo recordaban de otra manera. Aparte de vivirlo de otra manera, lo recordaban visualmente muy distinto. Con este gran proyecto, juntando a abuelos y a críos muy jóvenes, pues hay un gran choque y se puede ver cómo va el río Segura y que vamos en un buen camino.
1: Bueno, pues en unos años, Dios mediante, lo veremos todos, así que vamos a esperar, hay que ser pacientes. A la gente que ve tan feo esos plásticos alrededor del río, bueno, que no se impaciente, porque enseguida, en 3-4 años, vamos a ver un aspecto totalmente distinto de nuestro río. Pues muchísimas gracias, Pascuala, también a Blanca por atendernos en esta entrevista, a Ana, a la pequeñita Ana, también muchísimas gracias y bueno, pues si queréis, cuando termine todo esto del Segura, volvemos a hablar otra vez, si os parece, ¿no?
4: Por supuesto. Nosotros estaremos encantados desde el Colegio Miguel de Cervantes.
3: Muchas gracias a vosotros por darnos esta oportunidad y hacer el público este premio y el Segura, sobre todo darle ese furor al Segura que es nuestro río. Gracias a vosotros y nos veremos, claro que sí.
1: Anita, muchas gracias.
2: De nada.
1: Bueno, compañeros, un saludo. Ha sido esta entrevista que hemos mantenido con una noticia tan, tan agradable como esta. Muchas gracias.
5: Un auténtico placer escucharos. Gracias a ti, Claudio. Seguimos en contacto. Vamos a por otra cosa. Y últimamente si es que vamos de satisfacción en satisfacción y ya veremos cuándo termina esto. El caso es que nos encanta cada día atisbar lo que están preparando nuestros compañeros de Región Deportiva, porque entre otras cosas hablamos de eso, de un país entero que está expectante, satisfecho y con la ilusión del próximo domingo.

0: José Antonio, buenas tardes.
1: Muy buenas tardes, Alberto. Sí, el Mundial que todo lo abarca, que todo lo para, o casi todo lo abarca, porque sigue habiendo más deporte al margen del Mundial. Ya tenemos rival para España, España-Argentina. Bueno, gran colonia de argentinos en nuestro país, también en la región de Murcia, así que pues bueno, quien más quien menos tendrá pique con algún conocido de cara al partido el domingo por la noche a las 9 en New Jersey, Nueva York. Bueno, a ver lo que dura el partido, porque ahora la FIFA dice que quieren meter un espectáculo tipo Super Bowl al descanso, en fin, todo lo que sea tocar para intentar inventar, que es fastidiar el fútbol.
0: Pero a ver, bueno, si terminan pronto, ganando España, por supuesto.
1: Sí, sin prórroga.
0: Porque yo de lo que estoy pendiente de la carrera de la Indy, y hasta que no termine la final del Mundial no se retransmite la Indy, porque lo retransmite la misma cadena.
1: Bueno, pero
0: la Fox en directo y gratis.
1: En Estados Unidos.
0: Allí, aquí.
1: Claro, otra cosa. Sí, no, son los que mandan.
0: Pero claro, bueno, pues, hasta que no termine una cosa no empieza la otra.
1: Sí, así, pero
0: que
1: fuerza mayor. Este año la cosa ha quedado así. Pues sí, Argentina ganó anoche 1-2 con remontada. Marcó Anthony Gordon, primero, el nuevo jugador del Barcelona, ex del Newcastle, lo ha fichado este verano el Barça. Y luego, pues Inglaterra, de forma incomprensible, se metió. Comprensible era que reculase un poco, no comprensible que se metiera tan atrás y empezara a meter defensas. Marcó Enzo Fernández un golazo desde fuera del área, avisó con un par de palos, dos paradones de Pickford, y bueno, luego apareció el de siempre, que los años no pasan por él. Leo Messi colgó un balón que era un caramelo, solamente Lautaro Martínez tuvo que meter la cabeza y empujarla en el segundo palo y hacer el 1-2 en el minuto 92. Inglaterra, pues, pico de conservadora, se tenía que pelear por el tercer puesto con Francia, pero a lo que vamos, Argentina pasa a la final, y en Argentina, por cierto, juega un futbolista, y ya fue campeón del mundo en Qatar, que jugó en el Murcia. Nicolás Tagliafico, el lateral zurdo, vino aquí muy joven, te hablo de hace 14 temporadas, era un chico cedido por Banfield en segunda división, y bueno, pues con un compañero suyo de esa temporada, que también es argentino, vamos a intentar charlar en Región Deportiva, con José Luis Aciari, quien fuera mítico capitán del Real Murcia.
0: Es verdad, sí.
1: Que además habrá vivido el partido con mucha pasión, es prácticamente, lleva aquí viviendo 25 años en nuestro país, es como un español más, y bueno, pero es argentino. Y bueno, vamos a ver cómo vivió el partido.
0: Bonita, bonita conversación.
1: Cómo puede ser la conversación que siempre está disponible para Onda Regional con José Luis Aciari. En un día en el que además hay más cosas. El Real Murcia ha trabajado esta mañana en Pinar de la Arena de nuevo. De momento sin Joel Jorquera, porque el papel que hace falta de su club anterior, del Morirense portugués, no está todavía. Está todo a punto, pero hasta que no llegue el contrato de rescisión, no puede entrenar con el Murcia. Es una cuestión de contratos, de seguro y de todo, ¿no? No puede estar ahí. Hoy vamos a escuchar en Tiempo de Región Deportiva a Jorge Mier, uno de los gemelos que tiene el Real Murcia este año, porque ya estaba él, han fichado a su hermano gemelo Javi. Le hemos preguntado sobre eso, una conversación que he mantenido con él esta mañana después del entrenamiento del Real Murcia. Y más cosas que han pasado esta mañana que son oficiales, además. Motociclismo, que sé que todo esto de que haga run run, tenga cuatro ruedas o tenga dos, te gusta.
0: No, sobre todo si tiene cuatro, pero en fin.
1: Sí, eres más de cuatro que de dos, pero sé que las de dos también te tiran algo, y más si son de la región. Máximo Quiles, el líder del Mundial de Moto3, ya es oficial, era un secreto a voces, pero ya es oficial. Asparti me ha confirmado que va a competir el año que viene en Moto2 con su propia escudería. De Carpe aún no sabemos nada, pero sigue teniendo muchas opciones también de saltar a esa categoría intermedia. Más cosas oficiales. El Pozo ha hecho oficial, pues, uno de sus fichajes para el próximo año, el primer fichaje que hace de forma oficial, aunque aquí en Onda Regional, que Diego León lo contó hace muchísimos meses. Pachu, un jugador importante, un ala que llega procedente del Sota Navarra, firma por dos temporadas. También tenemos ya, que se ha conocido hace un rato, el calendario de Lucam para la primera fase de la Champions, primero en casa, el 7 de octubre contra Varese, luego viajará a Alemania a la pista del Bamberg, dos semanas más tarde vendrá aquí el Peristeri griego, luego vendrá aquí el Bamberg, y dos salidas para cerrar, una en Grecia y otra en Italia. Y se acaba de sortear esta mañana, esto sí que es más novedoso, el grupo que va a tener el Ozono Global Jairis en la Eurocup femenina de baloncesto. Le va a tocar, seguro, en su grupo está un equipo griego, el Panathinaikos de Sikeón, de la ciudad de Sikeón, que yo no sabía que existía, pero sí, está en Grecia. El equipo croata del Brod Nasavi, esto va ya raro de nombres, pues los que vienen son peores, porque el que falta es el finalista de la eliminatoria de Euroliga que no se clasifique, lo típico, el equipo repescado. Pues el que salga de este paquete de equipos, DVTK de Hungría, Zabini de Breno, de aquí hay que pedir, esto es como la ruta de la fortuna, hay que pedir vocales, que no hay vocales, Alberto. El Zabini de Breno, de la República Checa, o el KKZCZ, que este es el Estrella Roja de toda la vida, de Belgrado. Así que uno de estos tres equipos, el húngaro, el checo o el Estrella Roja de Belgrado, de Serbia, el que sea finalista de este bombo, el repescado, irá con el equipo croata, el equipo griego y el Ozono Global Jairis para intentar meterse en la segunda fase

0: de la Eurocup, que iremos también contando aquí en Onda Regional esta temporada. Así que, pues todo esto y alguna cosita más que nos vamos a encontrar por el camino, la contamos en tiempo de Región Deportiva, de 2:30 a 3:00 de la tarde.
1: Región Deportiva, sopa de letras. Gracias, José Antonio.
0: Sí, desde luego, pedimos vocal. Hasta luego, adiós.
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1: Tumbados cómodamente en la biblioteca desde tu sofá, así que arrellanados en nuestro sillón favorito, vamos a escuchar y vamos a interesarnos por las recomendaciones de esta semana, que hoy nos llegan desde la propia Biblioteca Regional de Murcia, de la mano de María García, que trabaja en la Comicteca y en Estrategias Digitales. María, muy buenos días y bienvenida.
2: Hola Alberto, ¿qué tal?
1: Pues estoy encantado de tenerte con nosotros porque además hoy tenemos sobre la mesa dos cómics, dos novelas gráficas y es un, algo que nos resulta particularmente entrañable y particularmente interesante, así que vamos con ello.
2: Bueno, pues habrás visto que te he planteado dos cómics con dos títulos muy sutiles.
1: Hombre, pues, la verdad es que sí, y yo digo, esto he de interpretarlo como una alusión.
2: No, no, no, el humor, por el tiempo, por el clima, nada, son justo dos títulos que tienen en común que los dos son franceses, aunque Camille Vanier, es francesa, pero está afincada en Barcelona hace ya muchos años. Y luego el otro era Emmanuel Rousset y Nicolas Ruffaut. Son dos cómics franceses, entre comillas, en principio, y los dos son de humor. Eso es lo único que tienen en común, pero también el título. El título del de Camille Vanier es imbécil, tal cual, y el de Emmanuel Rousset no hay que tomar a los imbéciles por gente. Entonces, sería un filtro muy concreto a la hora de buscar el cómic.
1: Bueno, ¿y por qué? ¿Por qué nos interesan? Porque a mí ya me pica la curiosidad, pero además de la curiosidad, ¿por qué son tan interesantes?
2: Pues mira, a mí, en mi caso, es casualidad que los descubrí, fueron selecciones de la Comicteca, pero a la hora de catalogarlos cuando me vinieron, pues ya vi un poco de qué se trataba. Entonces, son títulos que llaman la atención, está claro, por la terminología, pero también la propia obra. En el caso de Camille Vanier, por ejemplo, tiene un tipo de dibujo muy, muy característico. Es el clásico dibujo que automáticamente mucha gente dice, lo de la fórmula esta de eso lo puede hacer mi hijo de 4 años. Que es un clásico, una relación clásica. Yo, en cambio, su tipo de dibujo, yo en lo primero que me fijo cuando veo un cómic, y me gusta mucho porque sí que es muy particular, es muy estridente, parece que está con el lápiz alpino ahí clavándolo en el papel. Es un trazo muy particular, muy, muy rápido, pero si te das cuenta de la composición, se nota que es un estilo muy suyo, muy, muy, muy particular, yo lo encuentro súper interesante. Y luego, además, el humor que tiene, que es súper salvaje. Este de imbécil en particular es una autobiografía, además. O sea, se refiere a ella misma y lo que hace encima es dividir el cómic en tres bloques. El bloque ruin, el loser, perdón en inglés, y borracha. O sea, ya te da una idea de lo que te va a presentar en el... Entonces, es una recuperación de anécdotas. Son todas muy disparatadas, anécdotas reales suyas, porque las cuenta a su manera muy particular de cómic. Yo lo veo muy recomendable. Ahí tenemos otros títulos de Camille Vanier anteriores y luego ya también hay autoras de fanzines. Tiene, por ejemplo, un libro de colorear y sacándole partido a las críticas que siempre tiene. El libro de colorear se llama Colorea como Camille Vanier. O sea, es muy tendente al autoparodia incluso.
1: Vaya,
2: luego también publicó Un año de mierda, hizo una exposición que era, el título era tal cual, La escultura y los dibujos de objetos de Camille Vanier no están hechos por niños. O sea que siempre tiene la ironía muy, muy bestia presente, el humor muy salvaje.
1: Sí, así que y además es un poco hasta despiadada consigo misma, por lo que deduzco.
2: Claro, se podría decir, no deja títeres con cabeza, pero es que ella misma, si dibuja a sí misma, disparate mucho el dibujo y es siempre una parodia muy, muy salvaje de sí misma.
1: Bueno, pues vamos con la segunda de estas recomendaciones, No hay que tomar a los imbéciles por gente.
2: Esta segunda también francesa, también con la palabra imbécil en el título, que era que parece que es la criba del día, pero bueno. En cambio, también es de humor gráfico, pero es muy distinto. El planteamiento es más de sátira, más de crítica social, no tan individual como el de Camille Vanier. Estas son una recopilación de tiras de una revista francesa que se llama Fluido Glacial, que se podría comparar por el tono con El Jueves en España, o Salieto. Entonces lo que hace es criticar, pues, toda la sociedad occidental pasa por las páginas, pero no deja, habla de censura, de consumismo, de capitalismo, de la inteligencia artificial, todo. A todo le da un aire de distopía, pero tan llevado al extremo que es surrealista. Entonces te encuentras gente que se instala aplicaciones en el móvil para buscar en la basura, bebés que son deportados porque no hablan el idioma, un bebé recién nacido. El idioma del país, cosas así muy, muy del absurdo llevado ya a la bestia. Entonces, el tipo de dibujo es distinto, es un dibujo clásico con su viñeta y su distribución en cuadro, en viñeta, pero también la base del humor y la crítica.
1: Y me imagino, María, que este par de ejemplares de cómic tienen también buena difusión entre los lectores de la Biblioteca Regional. Quiero decir que son títulos demandados.
2: Sí, sí, totalmente. De hecho, están los dos prestados y salen continuamente y, y son títulos que se mueven mucho. Como siempre, existe la posibilidad de reservarlo, aunque estén prestados, se pueden reservar por la página web. Y de Camille Vanier, del segundo cómic, no estoy segura de si tenemos más títulos, pero de Camille Vanier sí que tenemos varios. Y bueno, si no, de todos los autores, tanto de cómic europeo con esta en este planteamiento o cualquier otro, pues siempre, como siempre, hay muchísimos títulos disponibles aquí en la biblioteca para llevarse préstamo.
1: Pues de momento nos quedamos con esas dos referencias, pero tendremos que ir a por más. Así que, María García, muchas gracias por tus recomendaciones de esta semana. Buen día.
2: Muchas gracias a ti, buen día.
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6: Pues un jueves más tenemos a Teresa Yepuz con nosotros, Conexión Europa, que hoy nos trae algo que tiene relación también con el día, con el Día del Carmen. Así que, Teresa, ¿qué tal? ¿Cómo estás?
7: Muy bien, muy bien. Y con gente en el estudio como te gusta, Antonio.
6: Con gente, que tenemos mucha que traer sillas. Cuando tienes que traer sillas, porque es un programa ya con sustento, que vamos a hablar aquí con mucha gente. Pero bueno, cuéntanos.
7: Pues tenemos al Instituto El Carmen de Murcia, que son viejos amigos ya de Conexión Europa, y viene un grupo de alumnas acompañadas de Félix Baeza, que es el profesor y coordinador de asuntos europeos, por decirlo de algún modo. El Instituto El Carmen es escuela embajadora del Parlamento Europeo. Durante estos tres últimos cursos ha sido escuela embajadora, han venido a contarnos todas sus actividades y toda esa intrahistoria que tiene ser escuela embajadora. También tiene una marca Erasmus Plus considerable, desde luego. Y bueno, podemos decir ya como noticia que a partir del próximo curso 26-27 serán escuela mentora del Parlamento Europeo. Recientemente nos han informado, ¿no es así, Félix?
8: Sí, hola, buenos días. Sí, hemos terminado nuestro ciclo de 3 años de escuela embajadora y hemos presentado proyecto para ser escuela mentora y la Oficina del Parlamento Europeo de Madrid nos,

0: Europa es una asociación juvenil europeísta que nace en 2019, si no me equivoco, auspiciada e impulsada por la Oficina de Información del Parlamento Europeo en España para promover el europeísmo, la democracia y los valores europeos entre los jóvenes. Y hacen muchísimas actividades muy recomendables en las que las escuelas embajadoras os tenéis que enrollar, ¿no? En el mejor de los sentidos. ¿Qué tal, chicas? Señoras embajadoras.
1: Sí, Teresa, bueno, estamos aquí súper agradecidas porque nos sentimos muy afortunadas de poder comentar todo lo que hemos hecho y nuestra trayectoria en estos 3 años al resto de alumnos que les interese Europa y que quieran hacer algo por los demás. Y bueno, como has comentado, acabamos de terminar nuestro año con un concurso, el cual hemos trabajado un montón y al final ha dado sus frutos. Y bueno, pues comentarte un poco qué hemos hecho, ¿no? Sofía, por ejemplo.
2: Sí, empezamos en febrero preparándonos la fase regional, para la cual, como ha dicho Emilia, trabajamos un montón. Y luego pues tuvimos la oportunidad de ir a Granada, que yo creo que fue unos días bastante estresantes, sobre todo porque estábamos con el estrés de saber si íbamos a pasar pues ya a la final o no. Y pues también gracias a nuestro trabajo y a Félix, obviamente, porque nos preparó genial, pudimos pasar a Madrid. Yo creo que ha sido una experiencia muy enriquecedora para nosotros, que bueno, éramos nosotras tres y 2 compañeros más, Gonzalo y Juan Gabriel. Y ha sido una experiencia muy enriquecedora porque tuvimos la oportunidad pues de estar en la oficina del Parlamento Europeo en Madrid y conocer también a mucha gente importante, a políticos, etcétera.
1: A jóvenes que participan del proyecto de Equipo Europa, que al final pues son personas que por edad y por nuestra generación están más cercanas a nosotros.
0: Claro.
1: Y pues parece que esa idea de Europa y de hacer crecer el europeísmo, pues nos viene más cercana de ellos. Marina, ¿qué piensas de el proyecto?
3: Bueno, qué decir del momento en Madrid de descubrir los 3 puestos, porque bueno, tras la fase de nacional en Granada, en Madrid iban los 3 centros que tuvieron los ganadores, por así decirlo, y ahí nos decían en qué puestos estábamos realmente. Y bueno, el premio para el primer puesto era precisamente un viaje a Bruselas. Y bueno, creo que no tengo que decir mucho al respecto. Comprendemos los nervios del momento. Y bueno, en sí fue un poco agridulce. Pero bueno, al final yo creo que nuestra mentalidad siempre era de, bueno, gracias a nuestro trabajo hemos llegado hasta aquí. Lo hemos hecho bien, hemos aprendido mucho. Ha sido una experiencia muy enriquecedora. Y bueno, al final yo creo que todo lo que hemos aprendido no nos lo quita nadie.
1: Sí, ganamos el tercer premio.
0: Sí. Eso, pero es que el tercer, o sea, eso de París. Habéis pisado podio, lo único que, sí. Bueno.
2: Claro, pues, una vez que ya estábamos ahí dijimos, madre mía, el tercer puesto que es el último. Pero yo creo que una vez pasados los días y lo veíamos como con más perspectiva, no era que éramos los terceros de 3, sino que éramos los terceros de 14, que es un puesto muy alto.
0: Muy bien dicho. Muy bien dicho, ese es el espíritu.
4: Hay que verlo con objetividad, claro que sí.
5: Sí, aclarar que era un concurso de ensayos de la Unión Europea.
0: Sí.
5: Que lo estuvieron trabajando mucho y el título era, el tema era 40 años de España en la Unión Europea.
0: Claro.
5: Y efectivamente un tercer puesto que estamos súper orgullosos del instituto porque fue un trabajo muy importante y el nivel era muy alto con respecto al resto de institutos que se presentaron.
4: Y luego que además no es el concurso, sino el aprendizaje que te llevas.
0: Claro, sí, lo ha dicho Sofía estupendamente. O sea, hay que, en ese momento hay que ponerse en vuestra piel y decir, jolí, el 3 está muy cerca del 1. Sí. Pero bueno, también podrías haberte quedado la séptima o no entrar y pisar podio, claro. Sí, que el quedarse el cuarto a veces es verdad, te da un...
1: Sí.
0: Pero pisas podio, ¿no? En fin, y digo una cosa ya por apuntar, si este año ha sido 40 años de España en la Unión Europea, el año que viene, aquí lo dejo, son 40 años de Erasmus. Entonces, sí. No estoy apuntando nada original, pero van a girar muchos trabajos en torno a eso, desde luego.
5: Ellas son
0: Y vosotros tenéis marca Erasmus también, ¿no?
5: Sí, Erasmus Plus.
0: Por eso Erasmus Plus, sí.
5: Hasta el 2027 tenemos el
0: proyecto, el
5: intercambio con Noruega, Grecia, Bélgica, Alemania. Uh-huh. Bueno, ya han estado.
0: Habéis venido aquí con
5: vinimos con

0: Alumnos
1: de Noruega, y no sí. me acuerdo de dónde más, sí, o sea
0: y
1: que...
0: Y ellas han estado también de Erasmus, o sea que tienen experiencia.
1: Sí, embajadoras, ya para el año que viene, bueno, y también embajador senior, claro, tendréis, estaréis dando ya vueltas, aunque entiendo que ahora ya son las vacaciones lo primero que está en vuestra cabeza, pero como escuela mentora, ahí eso ya es un plus, ¿no? O sea, tenéis que ayudar a que se conduzcan las nuevas escuelas recientemente que también han sido, que se incorporan para el curso que viene. ¿Ya tenéis algo en mente para empezar el curso con pie... con la bandera azul de las 12 estrellas amarillas?
2: Sí que es verdad que tanto Sofía como yo el año que viene empezamos un curso muy complicado y con mucha tensión, pero estamos dispuestas a ayudar en todo lo que podamos. Además, lo que nos diga Feli, nosotras pues ir a comentar cuál ha sido nuestra experiencia, tanto Erasmus como participando en concursos como el de los ensayos, que parece que puede asustar un poco tener que escribir un ensayo, hacer un concurso a nivel regional y luego nacional, pero desde luego que merece mucho la pena. Y seguro que todo lo que nos proponga Feli...
1: Vamos a procurar respetar que van a estar en segundo y segundo de bachiller siempre, pero le pasamos la pelota a la gran Marina.
3: Pero seguro que dejan su huella, porque además
1: claro.
3: buen sabor de boca, y pasáis a la universidad y ahí podéis seguir con Erasmus Plus. O sea, que es que la vida sigue de Erasmus Plus.
1: Marina os tiene que
2: desde luego
1: echar una mano y respetar.
4: Tiene que continuar el legado.
1: Claro, que a partir de primavera entendemos que estáis con la PAU en la cabeza hay que ponerse en vuestro lugar. Pero aquí la embajadora Marina, experta.
5: Dejo a mi equipo atrás, así como lo conocemos, aunque vayan a seguir estando presentes. Pero es verdad que el segundo es un curso complicado. Y bueno, yo intentaré seguir la tendencia que llevamos hasta ahora, y también incluyendo y enseñando a los niños que entran nuevos de tercero de la ESO. Uh-huh. Y bueno, y seguir con todos los proyectos, aunque ya no sea igual. Pero bueno, al final todo es aprendizaje y las cosas cambian.
1: Y experiencia.
5: Sí, claro.
0: Sí, bueno, agradecerles a ella y a los demás embajadores. Es un auténtico lujo contar con ellas. Cuando hace falta, oye, podéis ayudar con esto, podéis venir a la radio, podéis venir aquí y tal. Siempre es un sí, siempre con ganas, siempre con entusiasmo. Entonces eso es muy motivante y sobre todo, pues eso, que tienen una capacidad para sacar cosas adelante que es muy, muy, muy destacable.
3: Yo, al año que viene, o sea, la siguiente temporada, no digo el año que viene, sino la siguiente temporada, el curso que viene, la tenemos que traer otra vez, sobre todo para ver cómo van y para... a ellas darle ánimos para la PAU.
1: Ah, sí, eso sí, por supuesto que sí. Pero vamos, las escuelas mentoras y las escuelas embajadoras pasan por aquí a lo largo del año. Tendremos que recibir a las nuevas, que hay gente por ahí muy contenta por haberse incorporado, por poder poner esa placa que se pone en la puerta del instituto, que es un honor.
4: Sí, desde luego.
1: La placa de Erasmus y la placa de escuela embajadora en la puerta de un instituto ya dice muchísimo.
2: Total.
1: Ya, no... ahí sí que vale más que mil palabras. Ella dice mucho de lo que está pasando en ese centro educativo, de cómo se trabaja y del impulso del profesorado y las sinergias con alumnado en torno a qué, al proyecto europeo. Entonces dice mucho, y dice mucho de lo que vosotras siempre contáis aquí, ese entusiasmo y esas ganas de seguir construyendo Europa, cada uno desde su sitio, en vuestro caso desde las aulas.
2: Sí.
1: Y es un placer, así que enhorabuena, y es el Carmen, porque ya sois escuela mentora, así que seguimos avanzando. Sí.
0: Muchísimas gracias, y bueno, pues también el reconocimiento que van a tener nuestros alumnos embajadores con su diploma, que es currículum, y se lo decimos, no perdáis ese documento, porque luego para pedir una beca, para una presentación en una universidad, es decir, no solo he estudiado tal cual, sino que he hecho también algo más, que es participar en un proyecto europeo. Y bueno, agradecer a Onda Regional y a ti, Teresa, en especial, que nos has tratado fenomenal estos 3 años, nos has invitado a venir, dándonos un poco ese reconocimiento. Pues muchísimas gracias, de verdad.
1: Os espero, que quiero que sigáis viniendo, naturalmente, será un placer.
0: Volveremos.
1: Sí.
3: Bueno, pues Sofía, Emilia, Marina y Félix, muchísimas gracias. Disfrutad del verano, es lo que toca ahora. Es de Día de Carmen también. Y a ti, Teresa, muchísimas gracias.
1: Hasta la semana que viene.
3: Hasta la semana que viene.
1: Chao.
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Bueno, pues estamos al filo de las noticias de la una de la tarde, con mucha mochila ya, con buena parte del programa ya a nuestras espaldas, pero todavía nos queda una hora a la mar de interesante. Vamos a hablar de la Semana de Teatro de Caravaca y vamos a ofrecerles una entrevista que ha hecho nuestro compañero Enrique Soler con el actor Carlos Santos. También hablaremos de El Embero en Jumilla, es algo que nos contará Patricia Jiménez en detalle. Tenemos previsto echar un rato, otro rato en Águilas, con la Fiesta del Carmen, con Jaime Zaragoza. Bueno, entre esas cosas y alguna que otra más transcurrirán en los siguientes minutos, pero antes ya saben el compromiso con la información, boletín de noticias y ahora volvemos.

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0: Saludos, buenas tardes. El Tribunal de la Unión Europea avala la ley de amnistía y allana la vuelta del expresidente Carles Puigdemont. La Corte con sede en Luxemburgo ha resuelto en primer lugar la cuestión prejudicial que le planteó el Tribunal de Cuentas sobre si amnistiar la responsabilidad contable de los gastos del proceso independentista pondría en riesgo las finanzas europeas, una posibilidad que ha descartado. El Tribunal determina también que la norma no menoscaba la Directiva Europea Antiterrorismo, ya que ese perdón excluye aquellos delitos de terrorismo en el contexto del proceso independentista catalán que causaran perjuicios graves. Primera reacción del Gobierno, que considera que ya no hay duda de que la norma se ajusta al derecho comunitario.
2: El ministro de Justicia, Félix Bolaños, en una declaración institucional en Moncloa, ha pedido una aplicación plena de la amnistía lo antes posible para que puedan beneficiarse de ella todos los líderes independentistas.
3: Dijimos que la ley era constitucional y conforme al derecho europeo. Y el Tribunal Constitucional y el Tribunal de Justicia de la Unión Europea lo han confirmado. Ya no hay duda. La ley de amnistía para la normalización institucional, política y social en Cataluña es constitucional y es conforme al derecho europeo.
0: El Partido Popular, por su parte, respeta el fallo del Tribunal de Justicia de la Unión Europea, pero puntualiza que es un paso más de un largo proceso judicial y no examina ni la oportunidad política ni dicta una sentencia sobre la amnistía. Miguel Tellado, secretario general de los Populares.
4: El fallo se circunscribe a un análisis muy concreto. No examina su oportunidad política ni dicta una sentencia sobre toda la ley. Resuelve únicamente las dudas concretas planteadas por los tribunales españoles. Y ahora serán estos quienes lo apliquen. Es decir, es un paso más.
0: Junts per Catalunya ha reivindicado como suya la gran victoria que representa a su juicio el fallo del Tribunal de Justicia de la Unión Europea y ha instado a los jueces españoles a aplicarla antes de que se vayan de vacaciones. El abogado de Carles Puigdemont también ha reclamado la aplicación inmediata de la norma. Gonzalo Boye.
5: Claro y aclarado. Por lo tanto, no hay más margen de discusión. Ahora lo que hay

0: es sentarse con calma y aplicar la ley.
1: Aquí en la región de Murcia, UGT y Comisiones Obreras se felicitan por el buen acuerdo alcanzado con los bomberos forestales. Según los sindicatos, el servicio seguirá siendo privado, pero las condiciones mejoran sustancialmente.
2: Además de mejoras salariales y de aumento de plantilla, el acuerdo contempla un sistema de turnos que permitirá eliminar una de las principales quejas del colectivo, como era la obligación de estar localizados a menos de 30 minutos de la base. Así lo ha destacado el representante de los bomberos forestales en UGT, Alejandro Díaz.
3: Que tenemos que estar cualquier día a menos de 30 minutos de la base, a cualquier hora del día, lo cual dejaba una calidad de vida no solo para nosotros, que en el fondo nos gusta nuestro trabajo, sino también para nuestras familias, y una dedicación totalmente exclusiva para este trabajo. La localización se va a eliminar gracias a un modelo de turnicidad.
2: La consejera Marisa López Aragón se ha mostrado satisfecha por la consecuencia de ese acuerdo, que es resultado, dice, del trabajo conjunto de gobierno y sindicatos y de un diálogo honesto.
4: Porque este es el resultado de un trabajo conjunto que demuestra que cuando hablamos de asuntos esenciales para la región de Murcia, el diálogo da sus frutos.
1: Y de los bomberos a los pescadores, el Ministerio comunica a las federaciones de pesca que el caladero mediterráneo muestra signos claros de recuperación. Los pescadores de la región de Murcia piden el fin de las restricciones a partir de 2027.
2: Representantes de las federaciones se reunían con la secretaria general de Pesca días después del debate en el Parlamento Europeo sobre la financiación de la política pesquera comunitaria para los próximos años. Isabel Artime informaba a los pescadores del buen estado de los caladeros en el Mediterráneo, confirmado por el Instituto Español de Oceanografía. Bartolomé Navarro, presidente de la Federación Murciana de Cofradías, solicita que terminen las restricciones.
5: El caladero mediterráneo se está recuperando totalmente, lo dice el IO, y ahora los distintos presidentes de las federaciones de todo el Mediterráneo le hemos pedido por carta y ayer verbalmente con la videoconferencia que hay que hacer un examen científico por el IO ahora, para mes de octubre, mes de noviembre, para que tengamos datos actuales por si hay que tomar restricciones o no hay que hacer nada para enero.
1: La Guardia Civil ha incautado más de 60 kilos de pescado capturado ilegalmente en la costa de Cartagena.
2: Los agentes interceptaron en la zona del Gorguel a un barco con dos personas a bordo, en el que encontraron más de 60 kilos de bacoreta, 5 más de lo permitido y en una zona prohibida. Los ejemplares incautados, tras verificarse que eran aptos para el consumo humano, se entregaron a centros benéficos de la zona. Andrés Lizán, portavoz de la Benemérita.
6: Los guardias civiles hallaron en el interior de esta embarcación hasta 6 ejemplares de bacoreta que arrojaba un peso de 60 kilogramos, excediendo así del límite máximo por persona que se puede tener de este tipo de pescado.
1: Y la Agencia Estatal de Meteorología mantiene los avisos por altas temperaturas para este jueves en la región, donde los termómetros alcanzarán hasta 42 grados en la Vega del Segura y superarán los 40 en amplias zonas entre esta hora, entre la 1 de la tarde y las 9 de la noche.
2: Los avisos naranjas afectan también al altiplano noroeste y Valle del Guadalentín, mientras que el campo de Cartagena y Mazarrón están en nivel amarillo. La EMET mantiene además las alertas por calor para mañana viernes, con máximas de 42 grados en la Vega del Segura y de hasta 40 en el Valle del Guadalentín, Lorca y Águilas.
1: Así hemos llegado al repaso de la actualidad. Volvemos con más noticias en nuestro informativo de mediodía a partir de las 2 de la tarde. Sigan informados entre tanto, si lo desean, en nuestra web orm.es.
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0: primer compromiso en esta postrera hora del programa de El Mirador con la Semana de Teatro de Caravaca. Comienza esta noche, lo hace con Menú Cerrado, interpretado entre otros y otras por Carlos Santos, con el que ha conversado nuestro compañero Enrique Soler. Adelante, Enrique.
1: Muy buenas, ¿qué tal? La Semana de Teatro sube esta noche el telón con la comedia dramática Menú Cerrado, una obra cercana, actual y mordaz que combina humor,

0: tensión y verdad, y que convierte una simple cena entre amigos en un viaje hilarante, sobre todo aquello que nunca nos atrevemos a decir. Y con uno de sus protagonistas, Carlos Santos, vamos a conversar durante los próximos minutos. Muy buenas, Carlos, ¿qué tal?
1: Muy buenas, Enrique, ¿qué tal?
0: Bueno, pues un placer de tenerte durante estos minutos aquí en los micrófonos de Onda Regional, de la que es tu casa. Esta noche, sobre las tablas, tres hombres de 50 años, cuya cena que prepara Óscar, un reputado chef, Raúl, interpretado por Raúl Fernández de Pablo, se acaba convirtiendo en un viaje sobre la identidad, donde cada plato va a estar diseñado para evocar precisamente momentos dolorosos.
1: Sí, bueno, lo has resumido muy bien. La obra, digamos, que pone sobre la mesa, pues, nunca mejor dicho, pues nos presenta a estos tres tipos, tres amigos de toda la vida, que afrontan el difícil reto de adaptarse, ya entrando en los 50 años, a un nuevo tablero de juego, que es la línea entre lo masculino y lo femenino, que cada vez está más difusa, ¿no? Las conquistas de la mujer, tan necesarias y que celebramos todos, pues han puesto, digamos, los clásicos dogmas o doctrinas del heteropatriarcado, están un poquito tambaleándose, y estos señores ya en la cincuentena, pues tienen que afrontar estas nuevas reglas de juego y cómo abordarlas desde distintas posiciones en las que cada uno de nuestros personajes se halla.
0: Una comedia dramática con ese pellizco que hace reflexionar al espectador sobre muchas cuestiones. Detrás de cada risa, pues temas muy serios, ¿no? Como dicen por ahí, la comedia, que es una cosa muy seria.
1: Exactamente. Bueno, en esto Jordi Casanovas, que es el autor del texto, realmente esta obra forma un díptico o incluso un tríptico, ¿no? Pero sobre todo con Jauría, que precisamente es una obra que se nombra en nuestra función. Jauría, recordemos, es la obra que se estrenó hace un par de años o tres, que realmente retrataba lo que ocurrió en el caso de La Manada, ¿no? Con las transcripciones del juicio, con todo esto. Entonces, digamos que recoge las sensaciones que una obra como esa puede dejar, el rastro que puede dejar en el espectador, sobre todo en el espectador hombre, ¿no? Con lo cual, efectivamente, la comedia está servida, porque es una comedia, sin duda, pero siempre pensamos que con un poco de azúcar, ¿no? Como decía Mary Poppins, el pensar, dar al espectador espacio para que reflexione, para que piense, siempre entra mejor, con un poquito de humor. Parece que todo este tipo de cuestiones se ponen sobre las tablas de una manera más entretenida, más mordaz, más sarcástica y más irónica.
0: Además, uno de los motores de la función precisamente es el preguntarse por qué nunca se han visto llorar.
1: Efectivamente. Son tres amigos que han hecho juntos de todo, se conocen desde que eran niños y de repente pues surgen este tipo de, entre otras muchas cuestiones, pero surge la cuestión de cómo es que no nunca hemos llorado, siempre, cada vez que hemos pasado por atravesado más de una situación dramática a lo largo de nuestros años de amistad, y siempre lo hemos resuelto de la manera más procaz, ¿no? Más, venga, pues nada, venga, vamos a emborracharnos, pelillos a la mar y a otra cosa, ¿no? Nunca ahondando realmente en los sentimientos, en la personalidad, en la huella dolorosa que pueden dejar estos momentos tristes por los que todo ser humano atraviesa. Cosa que en el lado femenino sabemos que no es así, sabemos que Vamos, todos tenemos amigas y familiares que sabemos que hablan de todo, que se sientan alrededor de una copa de vino y nosotros nos sentamos alrededor de un partido de fútbol. Es un poco, a grosso modo, evidentemente, no todos blanco ni negro, hay muchos grises, pero sí que refleja un poco.

0: poco, cada uno de los tres personajes, cada uno de una manera diferente y en una posición diferente respecto a este asunto, sí que hay un abanico amplio, ¿no? Que yo creo que muchos espectadores y espectadoras pueden sentirse identificados con los temas que estamos tratando.
1: Lo has mencionado tú anteriormente, una obra de Jordi Casanova, que además hila siempre en todos sus trabajos muy finos, con un humor muy inteligente, quizás más alejado de esa carcajada fácil, dirigida en esta ocasión por Carlos Aladro. ¿Qué tal ha sido el trabajo de la puesta en escena?
0: Pues la verdad es que muy, muy intenso, muy intenso. Nos hemos zambullido de lleno, tanto Nacho López como Raúl Fernando de Pablo como yo, en el texto, en los personajes. Hemos dejado que nos oraden, que nos penetren, que hemos escarbado más allá de las palabras del autor, buscando dobles, terceros sentidos, ¿sabes? Buscando un poco el meollo de porque irá, como bien dices, irá muy fino Jordi Casanovas y prácticamente no hay una sola frase en el texto que sea casual, no hay nada escrito de relleno, todo, hasta lo más tonto puedes encontrar por qué lo ha escrito, por qué está puesta esa frase ahí, por qué está puesto ese verbo con ese adjetivo. Todo tiene un sentido. Y ir descubriéndolo ha sido todo un viaje, la verdad es que maravilloso, de la mano de Carlos Aladro, que nos ha dado muchísima libertad nos ha ido tirando las migas para que nosotros las recogiéramos y viendo qué pasaba también entre nosotros tres. Y dentro de eso, el juego con los compañeros ha sido realmente delicioso y la verdad es que estamos muy contentos del resultado. Estamos deseando que la función ruede por España, ruede ahora aquí en mi tierra, en Murcia, en Caravaca concretamente, pero deseando compartirla con todo el público de toda la península. Y de las Canarias, si hace falta, por supuesto, y las Baleares.
1: Desde luego que sí. Por cierto, ¿cómo es tu personaje? Háblanos un poco de él.
0: Bueno, pues mi personaje es Eduardo, que de los tres amigos es probablemente el más rocoso, ¿no? El menos dúctil a la hora de dejarse permear un poco por todo lo que ocurre, por toda esta ola de cambio, esta ola de asumir que hay una nueva realidad y que esa realidad es algo que debería haber existido, haber sido así desde siempre. Y es el más reacio a perder sus privilegios como hombre. Y bueno, dentro de eso, pues es un prototipo, pero que dentro de los prototipos masculinos y femeninos, igual que la mujer ha sido condenada a una serie de patrones, ¿no? De normas, el masculino macho alfa también ha sido condenado a ser el hombre paradigmático de la casa, el fuerte. Y eso también es una condena, también le arrastra a una serie de comportamientos que le impiden básicamente alcanzar la felicidad.
1: Carlos, el pasado día 12 tenía lugar el estreno de la obra en castellano. ¿Qué tal fue la acogida?
0: Pues maravillosa, la verdad es que estábamos deseando ponerla frente al público y el público no nos decepcionó y nos sorprendió, ¿no? Nos sorprendió con cómo navegaron con nosotros durante toda la función. Bueno, un éxito, la verdad es que podríamos calificarlo de éxito sin duda, porque salimos muy contentos y ahora esperamos repetir con el público de Caravaca.
1: Bueno, después de Caravaca hacéis parada de varios días en Bilbao, también se espera la representación en Madrid, muchas citas. ¿Cómo lo haces para coordinarlo todo?
0: Pues lo más difícil que tengo para coordinar es que he sido padre hace apenas 5 meses. Y esa es
1: que eso ya es complicado.
0: Esa es la mayor complicación que tengo ahora mismo en mi vida con esto del trabajo, el teatro, la televisión, el cine. Nada, eso no es nada comparado con lo que es tener una niña de apenas 5 meses. De hecho, este día 16, hoy 16, cumple 5 meses. Eso está siendo lo más complejo de todo, poder

0: recompatibilizar ensayos, bolos, rodajes entre mi mujer y yo y poder compatibilizarlo con no perderme ni un solo segundo del despertar a la vida de mi niña, que es lo más maravilloso que me ha ocurrido, con diferencia, vamos.
1: Sí, porque además hay una realidad, en un chasquido de dedos crecen y se escapan de las manos. Sí, eso es una realidad imparable.
0: Sí, tengo muchos sobrinos, así que lo he vivido casi de primera mano, así estoy decidido a no perderme ni un segundo, o el menor tiempo posible del desarrollo de mi hija, que además en estos momentos es una delicia, está para comérsela. ¿Qué voy a decir yo, no?
1: Exactamente, desde luego que sí. Bueno, lo hace además en tu tierra, en la que te ha visto crecer como actor profesional, y yo creo que además en un momento en la región que atraviesa pues un gran nivel tanto de creación en el mundo audiovisual como en el teatro. ¿Cómo lo ves tú desde dentro?
0: Pues, es que, ¿qué puedo decir? Realmente es un orgullo, después de tantos años, en muchos aspectos, que Murcia esté en boca de todo el mundo, ya sea por el teatro, por el cine, lo hemos vivido con Sorda, con la peli de Eva Libertad, y de música ya ni hablamos, ¿no? Viva Suecia, Arde Bogotá, etcétera, etcétera. Con lo cual, el panorama cultural y artístico de la región creo que está teniendo el reconocimiento que se merece. Así que muy, muy orgulloso de ser murciano, muy orgulloso del arte que nace y que proviene de nuestra región y muy orgulloso de formar parte de él, por supuesto.
1: Y ya por último, Carlos, además de este pedazo de gira que se te plantea, ¿próximos trabajos que tengas en mente o en los que vayamos a verte?
0: Pues ahora mismo tengo pendiente de estreno dos pelis, una peli que se llama Las ciegas hormigas, basada en una novela, está rodada en el País Vasco, prácticamente se habla en euskera, prácticamente toda la película, salvo mi personaje, que no habla euskera, yo no hablo euskera. Otra película que sí que está ambientada en Murcia, curiosamente, aunque no se rodó ahí, de un guionista murciano, se llama Radicales, y así también un personaje muy, bueno, personaje, en este caso no es un personaje porque está, es un personaje muy real, es una persona muy real, muy viva, y que está de gira ahora mismo, que es, he tenido la suerte de interpretar ni más ni menos que a Rafael, para la serie que próximamente se estrenará en Netflix. Yo interpreto los últimos capítulos del personaje, lo comparto con Javier Morgade, que lo interpreta en sus años jóvenes, y yo ya a partir de los 40, y ha sido una delicia ponerme en la piel de don Rafael Martos, Rafael, como lo conocemos universalmente.
1: Así que, bueno, pues estaremos deseosos. De momento, nos emplazamos para esta noche, para la Plaza de Toros de Caravaca, para Menú Cerrado. Como siempre, Carlos, ha sido un verdadero placer conversar contigo estos minutos.
0: Igualmente, Enrique, un placer.
2: Bueno, y tengo yo que quedar pendiente, Enrique, de que mañana volveremos a hablar de la Semana de Teatro de Caravaca. Ahora vamos con otro asunto.
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Con la colaboración de la bodega jumillana Señorío de Barahonda, nuestra compañera Patricia Jiménez nos ofrece ahora un reportaje sobre el envero, el momento casi mágico en el que la uva Monastrell pasa de verde a morada y que protagoniza hasta visitas turísticas.

0: Adelante, Patricia.
1: Estamos en ese momento del verano en el que el viñedo cambia. Los racimos dejan atrás el verde intenso y empiezan a teñirse de tonos rosados, morados y violáceos. Es el envero, una de las fases más importantes del ciclo de la vid y probablemente una de las más bellas para quien se acerca al campo. Un espectáculo visual que, además de anunciar la cercanía de la vendimia, determina buena parte de la calidad del vino que llegará a la copa. En pleno viñedo, Antonio Benítez, técnico de campo de Bodegas Barahonda en Chicla, observa los racimos de la Monastrell, la variedad autóctona y la mejor adaptada a las duras condiciones climáticas.
2: Pues al final, el envero lo que te marca es que la vendimia se aproxima. Estamos muy cerquita. Ahora la uva ya deja de crecer y se centra en producir compuestos fenólicos, taninos, el color del vino que obtendremos de estas uvas. Progresivo, no se producen todos los granos a la misma vez. Entonces vemos cómo pasan de unos colores verdes, han pasado a rosáceo y de rosáceo al final al violáceo.
1: En esta campaña el intenso calor está acelerando todo el ciclo vegetativo. Además, la primavera había invitado al optimismo gracias a las lluvias registradas durante los primeros meses del año, unas previsiones que han cambiado.
2: Encontramos en la tercera hora de calor del año y claro, todo el ciclo vegetativo se va acelerando y el problema que necesitamos un poco de agua porque se están estresando de más el viñedo. Esta noche hemos tenido de mínima 27 grados, no está refrescando mucho estas noches, pero a ver si da tregua las noches, que refresque, que la planta pueda trabajar y pueda producir todos los compuestos fenólicos que necesitamos para hacer un buen vino. Pensábamos que iba a haber una muy buena cosecha por las precipitaciones que se habían producido, pero claro, ya llevamos unos meses acumulados que no ha llovido nada y es lo que comentaba, el secano pues se está resintiendo y parece ser que esa estimación de una cosecha tan grande no va a ser.
1: No va a ser. ¿Calidad?
2: Muy buena, excelente.
1: Mientras el campo se prepara para la recta final antes de la vendimia, la bodega abre sus puertas e invita a descubrir el proceso de elaboración del vino. Las responsables de Enoturismo de Barahonda, Aurora Yacer y Andrea Hernández, nos cuentan que cada estación ofrece una imagen completamente diferente del campo y el envero, con el cambio de color, convierte el paisaje en algo muy especial para visitar.
3: Ahora que comenzamos con la vendimia, sí que la gente le da mucha curiosidad de ver los diferentes procesos y ver una visita totalmente en acción.
4: Yo siempre digo que todas las épocas tienen algo. En invierno, aunque el viñedo no tenga su hoja, para mí es precioso verlo también, lo que es la viña en su esencia. Luego la primavera con este cambio de envero y ya la vendimia, no hay que perdérsela. Aconsejo repetir la visita, incluso merece la pena.
3: Total, sobre todo viene gente de fuera, mucha gente de la región de Murcia, incluso de otros países extranjeros que viven aquí, que vienen de visita, también gente de Yecla, pero bueno, parece que lo que tenemos cerca lo conocemos menos, pero invitamos a todo el mundo a que venga a conocernos y a conocer toda esa cultura vinícola que es tan fuerte aquí en nuestra región.
4: Entre semanas, sobre todo, nuestro principal público es extranjero, sobre todo países del norte de Europa. Podemos referirnos a Bélgica, Holanda, Noruega, Suiza, todos estos países. Tenemos muchas personas que vienen interesadas en conocernos, gente que está de vacaciones por la zona o gente que tiene segunda residencia. Y luego los fines de semana nos referimos más al turismo nacional. Viene más gente de la zona, de la región de Murcia, algo de Alicante, y de vez en cuando se anima alguien de un poquito más lejos.
1: Uno de los grandes atractivos de estas visitas es su experiencia inmersiva, reconocida recientemente con un premio nacional al mejor proyecto de enoturismo.
3: Con la parte de las gafas de realidad virtual, que siempre hay gente que se motiva mucho o que es la primera vez que las utiliza y le divierte mucho o no sabe muy bien cómo utilizarla y la lía un poco, pero esa parte siempre es muy graciosa para nosotras verla desde fuera y para la gente disfrutarla porque es algo también muy novedoso.
4: Tampoco voy a avanzar mucho porque quiero que la gente venga a conocerla, es algo muy interesante entonces y algo muy novedoso. De hecho, nos han dado el premio a la mejor experiencia de enoturismo a nivel nacional, totalmente una experiencia recomendable. Digo un poquito, es un juego virtual, es una experiencia inmersiva, es una experiencia que tienes que interactuar con lo que nosotros presentamos. Por supuesto, va relacionado con el mundo del vino. Estamos en una bodega, ¿qué puede ser? Os lo dejo ahí la imagen.

0: imaginación.
1: Siempre es muy interesante, da igual la estación que sea, siempre hay cositas diferentes para ver y siempre se hace una visita que empieza con un vídeo en el que los dueños explican un poquito todo el contexto, la historia, las variedades con las que trabajamos y demás. Luego pasamos a visitar los viñedos, que como decíamos, en cada estación están totalmente diferentes, y luego pasamos a visitar diferentes instalaciones dentro, por ejemplo, esta sala y otras más, y ya pasaríamos a hacer la visita virtual y a una cata de diferentes vinos con una selección de tapas.
2: Y mientras los visitantes descubren cómo nace un vino, la realidad del mercado recuerda la enorme proyección internacional de la viticultura yeclana. El gerente de Baraonda, Antonio Candela, destaca el importante peso de la exportación. Más del 90% del vino viaja fuera de España.
3: Nosotros estamos en el 93, 94, bueno, ahí tenemos 2-3 tantos por ciento que sube, baja, pero son datos, es Yecla en general, porque el Consejo Regulador, el 85 creo recordar, es todo en exportación, sí. La verdad que es un orgullo para nosotros. Estamos en 37, creo recordar, 38 países, ahí va subiendo alguno de vez en cuando. Y sí, ahí es donde tenemos nuestro logo, que representamos donde estamos situados, donde están los vinos de Baraonda. Llevamos muchos años asistiendo a ferias, a representación con nuestros vinos, a Qatar, y esto es un trabajo de mucho tiempo. Pero bueno, al final, cuando ves esto, pues la verdad que te da cierto orgullo, ¿no?, de ver nuestros vinos. Mira, yo te puedo contar alguna anécdota de, pues, gente de aquí de Yecla, amigos míos que me dicen, mira, con una botella estoy en Polonia, o mira, en Estados Unidos, ¿no? Y eso la verdad que te da una satisfacción enorme, ¿no? Pensar que, pues eso, un trocito de Yecla, un trocito de Baraonda, lo tenemos situado en 37 países. Recientemente estuvimos en Bélgica, estuvimos también en Francia hace 15-20 días, ahora este final de julio y agosto descansamos, pero luego en septiembre reiniciamos todo con nuestro departamento de exportación. Tenemos previsto Suiza, que tenemos que estar 2-3 veces en septiembre, luego tenemos Shanghái, que es en noviembre, y Brasil en octubre, Bélgica volvemos a repetir, bueno, y ahora ya a partir de septiembre iniciamos nuestra carrera, ¿no?
2: Nos lo cuenta Antonio desde la tienda de vino de la propia bodega, desde donde vemos parte del viñedo que continúa transformándose.
3: Como veis, la bodega está rodeada de viñedo, donde pueden conocer las distintas formas de cultivo, variedades que tenemos, años de plantación. Es muy curioso hacer una visita, o sea que sí que animo, y terminar luego con la comida en Baraonda, en el restaurante, o ahora en la terraza, que les sorprenderán las tapas. Aparte, muy agradable a las 8, 8:30 por la noche, que empieza a decaer ese calor tremendo y brutal que estamos soportando delante de nuestro viñedo, es muy agradable. Aparte, un restaurante que trabajamos muchísimo con producto local, tenemos a Alejandro Áñez, que es nuestro chef, que la verdad que es un fenómeno, es un artista. Es curioso cuando tú subes ahora que empiezan a preparar menús de la nueva temporada, que iniciaremos en septiembre. Ahora estamos con la terraza, con que hacemos unas tapas singulares, estamos abiertos de miércoles a sábado, pero como te decía, es curioso cuando tú subes al restaurante, yo les digo siempre, parece un laboratorio, más que el restaurante, pues están haciendo ya sus nuevas pruebas, sus nuevos maridajes para el año que viene, y es muy curioso, sí.
2: El hecho de haber recibido en muy poquito tiempo los dos soles, la estrella Michelin, para que aumenten también esas visitas.
3: Qué duda cabe, la verdad que nos ha situado, cuando nos dieron la estrella Michelin el pasado mes de noviembre, nos sitúa en un listado pues preferente a nivel de la restauración y a nivel mundial. Hay cosas muy curiosas. Cuando nos dieron la estrella Michelin, veníamos de Málaga de recibirla Alejandro, mi hermano y yo, y ya recibíamos llamadas para hacer reservas, ¿no?, de gente de un turismo que le gusta eso, recorrer todos estos restaurantes que están reconocidos por Michelin, y al mismo tiempo los dos Sol Repsol, que sí que es verdad que teníamos ya un sol desde hace 10 años más o menos, hemos ido ahí trabajando, y se han juntado este año, nos han juntado con la estrella Michelin y los dos Sol Repsol, y sí que te sitúa y sí que se anota en el restaurante, ¿no? Que vienen a conocer ya no solamente el restaurante, vienen a conocer la bodega, vienen a conocer nuestros vinos y de paso a comer.
2: El envero dura apenas unas semanas, pero en ellas se decide buena parte del futuro del vino. Es el instante en el que la naturaleza empieza a escribir sobre cada racimo la historia de la próxima cosecha.
4: Creo que saca tú.
5: Ah, vale.
4: Nos han pillado en media red, nos han pillado hablando. 1:32, las gracias a Patricia. Y vamos con el siguiente tema, que teníamos muchas ganas de hablar de ese vehículo eléctrico que ha recibido Difrimur. Vamos con ello.
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3: Hablamos ahora de transporte y electricidad, que ya verán ustedes cómo tiene sentido. Iveco, que es un fabricante europeo de camiones, bueno, en su tiempo compró la marca Pegaso, la verdad es que para mal, en mi opinión, pues hizo desaparecer la marca Pegaso y se quedó solo con Iveco. Pero bueno, eso es otra historia. Iveco, que es una marca de camiones de presencia internacional, acaba de entregar el primer vehículo industrial pesado 100% eléctrico de esa marca, de la marca Iveco. El primero que ha llegado a España se lo han entregado el otro día a Disfrimur. Y eso nos ha hecho recordar que ya habíamos hablado con nuestros amigos de Disfrimur a propósito del transporte y de los camiones con electricidad, movidos con electricidad. De hecho, esta mañana lo decíamos en el avance que hemos hecho en el informativo, en Plaza Pública Noticias, tienen el cargador más potente de toda España instalado en sus instalaciones. Los amigos de Disfrimur. Está con nosotros el director general de Disfrimur, que es Juan Jesús Sánchez Serrano. Muy buenas tardes y bienvenido.
4: Buenas tardes, Alberto, muchas gracias.
3: Es el primer vehículo eléctrico, 100% eléctrico, que Iveco entrega en España y ha ido a parar a Disfrimur, entre otras cosas, me imagino, porque Disfrimur ya tiene experiencia en esto, ¿no?
4: Así es. Nosotros venimos ya trabajando con vehículos eléctricos desde el año 22, ya 4 años. Uh-huh. Tuvimos la ocasión y la oportunidad y el orgullo de poner en marcha el primer camión eléctrico en este país. Uh-huh. Y efectivamente, todas las marcas, y en este caso ha sido Iveco, siempre nos utilizan como un poco laboratorio, como conejito de indias, y nos utilizan para probar, ¿no? Probar la eficacia, la autonomía y cómo se comportan sus vehículos. Y estamos en ello probando y teniendo este camión Iveco, que es un camión vehículo rígido de 3 ejes con una capacidad de carga de hasta 26 toneladas.
3: Para que los oyentes menos avezados nos entiendan, no estamos hablando de un tráiler, sino de un camión todo en uno, por así decirlo, y valga la expresión, que está concebido para qué tipo de trayecto, porque esa es la piedra de toque. El vehículo eléctrico está madurando poco a poco, cada vez es más capaz, cada vez tiene más autonomía, pero va poco a poco. Ahora mismo, ¿para qué recorrido es idóneo un vehículo eléctrico, hablando de logística y de transporte?
4: Sí, hay que tener muy muy en cuenta varias cosas, ¿no? Cuando uno decide electrificar parte de su flota, lo más importante es la capacidad de las baterías del vehículo, cuántos kilovatios almacenas, luego el consumo del vehículo en orden de marcha y también la red de infraestructura de recargas. Uh-huh. Esas tres cosas hay que tenerlas muy bien ordenadas y alineadas para ser capaces de planificar qué rutas puedes hacer con ese vehículo. Nosotros ya llevamos más de 4 años trabajando de modo electrificado, por lo tanto tenemos ya experiencia, tenemos, gracias a la colaboración que tenemos con Iberdrola, tenemos una red de recarga muy importante en nuestras bases, y esto nos permite, con el conocimiento y sabiendo las necesidades de nuestros clientes, somos capaces de decir en qué rutas estos vehículos son viables.
3: Y por ejemplo, este que os acaban de entregar, ¿para qué ruta está concebido? ¿Para qué ruta va a funcionar idóneamente?
4: Bien, este vehículo trabaja entre la provincia de Murcia y Alicante, y estamos haciendo entregas entre las dos provincias, y viene bien. Es decir, este vehículo lo recargamos 2 veces al día y trabaja una media de 14-15 horas.
3: 14-15 horas y 2 veces de recarga al día. Es decir, que 14-15 horas no son un viaje de ida y vuelta a Alicante, ni mucho menos, son varios.
4: Efectivamente, son varios. Es decir, hacemos viajes entre Murcia y Alicante, como te contaba. Uh-huh. Y también, bueno, vamos a Cartagena, vamos a Lorca, vamos a Cieza, haciendo recogida y entrega de nuestros clientes, de su uh-huh. mercancía. Y es un vehículo frigorífico, que hay que indicar que el equipo de frío también funciona en modo eléctrico, claro, y también se alimenta de la batería del vehículo.

0: Juan Jesús, ¿qué os comentan los conductores? Eso me da mucha curiosidad. ¿Tienen angustia de esta angustia que dicen, la angustia de la recarga?
1: El conductor o conductora lo que necesita es tranquilidad y seguridad. Por lo tanto, nosotros lo que hacemos es un estudio previo, ¿no?, en función de las diferentes variables que te comentaba antes, y le damos la tranquilidad y la seguridad de que la ruta que está haciendo es idónea y que la autonomía del vehículo permite hacerla.
0: ¿Qué porcentaje de vuestra flota ahora mismo está electrificado y a dónde pretendéis llegar en el plazo que sea?
1: Nosotros decimos que el sector del transporte tiene que ir descarbonizándose. Y la electrificación es hoy por hoy una buena herramienta y energía. En Difrimurt utilizamos 5 energías actualmente. Utilizamos el diésel, utilizamos el gas natural, el biometano, el HVO, que es el famoso biodiesel y que pronto ya se está fabricando en Cartagena, y la electricidad. Nos falta el sexto, que es el hidrógeno. Entonces, el tema de las diferentes energías, tienes que tener la capacidad, ¿no?, de uso, y tienes que tener la infraestructura de recarga. Y esto es lo que los transportistas tenemos que poco a poco ir desarrollando y confiando. Y hay un cambio importantísimo, ¿no? Es decir, los conductores y conductoras de Difrimur notan la diferencia. La diferencia entre un motor de combustión y un motor eléctrico es muy importante. La primera y la que más se nota es el ruido. Es decir, casi desaparece el ruido, ¿verdad? Luego tenemos otra, y es que no hay tubo de escape. Por lo tanto, no hay emisiones. El vehículo es totalmente neutro. Y también hay una cosa que ayuda muchísimo, y es que el vehículo no vibra. Es decir, al no llevar un motor de combustión, pues el vehículo no vibra, entonces la conducción es mucho más agradable y mucho más generosa para el conductor. Y claro, tenemos que destacar, Alberto, de que España no tenemos combustibles de origen fósil. Nosotros no tenemos ni petróleo ni tenemos gas. Entonces, claro, esto de electrificar tiene muchas ventajas, y una es que además ganamos independencia, porque lo que estamos recargando eléctricamente en estos vehículos es de origen renovable, fabricado y producido en España.
0: Esa es la piedra de toque. No me puedo resistir a preguntarte por el cargador de 1.200 kilovatios hora que tenéis en vuestras instalaciones. Si yo enchufo allí, pongamos un Renault 5, ¿en cuánto tiempo lo cargo? Quiero decir, fuera de bromas, son los cargadores del futuro probablemente.
1: Sí, es así. Es decir, nosotros en el transporte pesado principalmente, ¿no? En el transporte pesado, hoy el camión que más kilovatios almacena son 600 kilovatios. Si el cargador entrega 1.200, que es el único cargador de esta potencia que existe en nuestro país, si este cargador entrega 1.200, somos capaces de cargar el camión en media hora aproximadamente. ¿Y por qué queremos buscar ese tiempo? Porque es el tiempo que, por normativa del tacógrafo, nuestros conductores tienen que descansar cada 4 horas y media de conducción. Entonces, estamos uniendo el tiempo de descanso del conductor con el tiempo de recarga. Por lo tanto, ganaremos o seremos tan eficientes en un vehículo eléctrico como en un vehículo de combustión. Y esto es lo que estamos buscando, ¿no? Estamos trabajando con la mano de los fabricantes de camiones y de Iberdrola, en este caso, para unir esa tecnología entre camión y cargador, y que el tiempo de recarga sea, pues como te decía, en torno a media horita.
0: Esto es un constante de progreso, quiero decir, la electrificación eléctrica y los nuevos modelos que vienen. Lo estamos viendo en el sector del turismo, de los turismos, mejor dicho. También se está viendo en el transporte, que cada día sale un camión con más autonomía, con más potencia, me imagino que también con más eficacia.
1: Sí, los fabricantes están trabajando pico-pala para dos cosas. Uno, reducir el consumo del vehículo, haciéndolo mucho más, porque se están colocando los motores eléctricos en la misma rueda, y esto lo que hace es que no haya ninguna pérdida, y además se está dotando de baterías con más capacidad. Entonces, claro, si me reduces el consumo y me aumentas el almacenaje en las baterías, esto da que muy pronto, espero verlo contigo y compartirlo en tu emisora, veremos camiones capaces de hacer hasta los 1.000 kilómetros

0: de autonomía en eléctrico.
1: Pues seguramente que lo contaremos, ojalá y que sea pronto. En cualquier caso, esta conversación tiene un continuará. Juan Jesús Sánchez Serrano, director general de Difrimur, muchas gracias.
0: Gracias a vosotros.

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0: Todos nos planteamos estos días disfrutar de la playa, disfrutar de un buen rato de ocio junto al mar, que además pues es muy agradable. Pero la vertiente que vamos a traer hoy aquí a colación es que si nosotros somos cuidadosos cuando estamos disfrutando, probablemente el disfrute sea grande porque lo podemos compartir con los demás. Quiero hablar un rato, y lo voy a hacer con un voluntario de Cruz Roja que está en el estudio principal de Onda Regional, de los residuos que nos encontramos en la playa y de que a lo mejor con alguna costumbre muy fácil de incorporar a nuestra rutina podemos evitar esos residuos. Vamos a saludar a nuestro invitado, Carlos Lópezino. Muy buenas tardes y bienvenido.
1: Buenas tardes, muchísimas gracias.
0: A ver, ¿qué es lo que con más frecuencia nos encontramos en las playas? Y luego la segunda vertiente que tienes tú, ¿qué es lo que se evitaría de manera más fácil? Pero vamos con lo más frecuente. ¿Qué es lo más frecuente que encontramos en las playas como residuo?
1: Bueno, pues encontramos todo tipo de residuos sólidos, que es lo que nosotros, cuando nos acercamos a estos espacios para limpiarlo, para intentar retirar esos residuos, pues son generalmente residuos sólidos de todo tipo. Desde cosas pequeñas como simples colillas, por decir simples, porque contaminan muchísimo, hasta residuos como pueden ser garrafas, bidones de 50 litros, donde se almacena, pues puede ser agua, hasta gasolina, ¿no? Entonces, es una variedad tremenda. Quizá de lo que más abunda son los plásticos que están todavía en un buen estado y que se pueden reutilizar, se pueden reciclar. Y de ahí ya vamos para abajo, ¿no? Se puede encontrar también plásticos de redes, de pesca. Se pueden encontrar neveras portátiles que la gente o se le olvida o el agua se lo lleva o las tiran de manera intencionada. No lo sabemos. Se encuentran maderas, se encuentran latas, se encuentran papeles. Se encuentran muchísimo tipo de residuos sólidos que llegan fundamentalmente o bien por descuido de las personas porque no tienen la preocupación de llevárselo a casa, o bien porque si lo depositan en un determinado sitio, a lo mejor ese sitio no es el más adecuado para depositarlo y puede que acabe en una acera, en una rambla y al final en una playa, porque no nos olvidemos que todos los residuos al final van a acabar en ese gran depósito que es el mar y, por supuesto, en las costas, y afectándonos a todos los que intentamos disfrutar de ese medio ambiente, sean mayores, sean niños, sean pequeños, sean nacionales, sean extranjeros.
0: Me atrevo a decir que nuestro invitado acaba de hacer el retrato de nuestra propia desidia, que es de lo que estamos hablando al fin y al cabo. No sé si hay alguna rutina que pudiéramos incorporar. Bueno, claro, la rutina es ser un poco más cuidadosos, ¿no? Pero, por ejemplo, lo de las colillas, ¿eh? Es algo que no parece tan difícil, ¿no?
1: Es una cuestión de hábitos, de tener hábitos y de que esos hábitos sean los más adecuados posible. Rutinas, pues algo muy sencillo, como no hacer fuera lo que no hacemos en nuestra casa. En nuestra casa no se nos ocurriría, después de la consumición de una botella de vino o de cerveza, dejarla en el pasillo, dejarla en el salón, dejarla en la cocina. Lo mismo digo para los plásticos, ¿no? A nadie se le ocurriría tirarlo en mitad de la casa. Todos, medianamente, el que tiene un poquito de

cabeza lo deja en un depósito, en un contenedor. Si está muy concienciado, lo dejará en el contenedor correspondiente, y el que esté menos lo dejará junto con el resto de los residuos orgánicos, pero lo dejará en un contenedor. Por lo tanto, el hábito está. Lo que no nos damos cuenta es de que ese hábito lo perdemos en el momento que salimos por la puerta de nuestra casa y cerramos y nos vamos.

0: en sitios donde no se deben depositar, porque a lo mejor ni siquiera hay recogida en esas zonas, en esos puntos.
1: Me interesa también la labor que hace Cruz Roja y quiero enfatizarla. Hay, me imagino que de cuando en cuando, campañas para hacer limpieza en playas. ¿Cómo podríamos colaborar? ¿Dónde podríamos acudir para poner nuestro granito de arena? Ya que si hemos sido un poco desidiosos, pues también podemos a lo mejor expiar nuestra culpa, valga la expresión.
0: Lleva razón. Pues mira, desde Cruz Roja se hacen campañas periódicamente que se da publicidad, se da propaganda de ella a través de redes sociales. Se intenta concienciar a la ciudadanía, intentar que se acerquen con nosotros a esos espacios naturales que nosotros vamos a visitar y que previamente, con un permiso a las administraciones públicas, hemos pedido o hemos solicitado colaborar con ellos para la limpieza de esos espacios, ¿no? Entonces, se proyecta para un día, un lugar, y se lanza a redes sociales para que la gente con tiempo se apunte. Porque hay una logística también detrás de estas campañas. Entonces, si se necesita poner un autobús, tenemos que saber si es un autobús de 26 o es un autobús de 50, y eso hay que pagarlo, lógicamente. Uh-huh. Después hace falta pues habituallamiento para los voluntarios que van ese día a ayudar a limpiar, y hacen falta materiales para proteger a las personas que van a colaborar en esas actuaciones y depósitos para posteriormente reciclar, separar los residuos que nos hayamos encontrado, ya sea en medios terrestres, donde hayamos hecho la intervención, o ya sean en medios marinos, fundamentalmente las playas.
1: Uh-huh. ¿Hay una próxima campaña en ciernes o para cuándo es la próxima iniciativa?
0: Ahora mismo estamos en verano. Uh-huh. Lanzar campañas.
1: Mejor, ahora mismo mejor no menearlo.
0: Lanzar campañas de ahora de limpieza para el verano es algo peligroso, y más los días que estamos, que no hay quien salga a la calle. Entonces, normalmente se suelen aprovechar los meses de abril, mayo hasta junio, y volveremos en septiembre, octubre. Hay campañas que van a salir en octubre para limpieza. Lo que no te puedo decir todavía, el sitio y el día, la fecha. Saldrán por redes sociales, se anunciará con debido tiempo para aquellas personas que estén interesadas, no solo voluntarios nuestros de Medio Ambiente, de Cruz Roja, sino personas como tú o como yo, si no fuese voluntario, que quieren pues pasar un rato ayudando a que la naturaleza esté más limpia, conociendo a otra gente y entablando una buena relación.
1: Pues eso significa que tenemos un compromiso para octubre o para un poquito antes de octubre. Tendremos que volver a hablar de este asunto, tendremos que volver a recordar qué es lo que peor hacemos. Pues yo digo que hay hasta bastoncillos en la playa, que una colilla, puede ser un bastoncillo.
0: También hay cosas más asquerosas, o sea, que te puedes pensar.
1: Tremendo,
0: pero hay de todo, sí.
1: Tremendo. Pues tenemos una cita para octubre y con antelación volveremos a hablar con vosotros y volveremos a llamar la atención para que por lo menos también... Es algo muy aleccionador que uno vea toda esta fotografía que hemos descrito hace un momento, la vea por sus propios ojos para tomar conciencia.
0: Pues en ello quedamos. Cruz Roja está a vuestra disposición. Nuestra intención es concienciar a la gente, sensibilizar a la gente, además de obtener datos que sirvan también para tomar posteriormente decisiones a las administraciones, si es que lo quieren.
1: Que tampoco estaría de más. Carlos Lópezino, voluntario de Cruz Roja, muchas gracias.
0: Pues nada, encantado, como os he dicho al principio, y a vuestra disposición.
1: Volveremos a hablar.
0: Gracias.
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0: sí, que habíamos quedado en otra cosa, habíamos quedado entre una y dos, pero es que me ha parecido una gran idea cerrar el programa con Jaime Zaragoza y con la Virgen del Carmen y con Águilas. Así que, Jaime, buenas tardes. El programa es tuyo hasta que terminemos al filo de las dos. Buenas tardes.
1: Bueno, programa mío, programa de Onda Regional y en este día de la Virgen del Carmen, donde en Águilas se están cumpliendo los pasos de esta celebración. Esta mañana comentábamos que anoche se realizaba la serenata y esta mañana la misa en la lonja de pescadores, una cita en la que, bueno, emocionante como todos los años. Tenemos con nosotros a uno de los responsables de los portapasos de la Virgen del Carmen, a Juan Asensio. Juan, es que por cierto te está escuchando Alberto, si tiene alguna cuestión que preguntarle. Juan Asensio, buenos días, buenas tardes ya.
2: Buenas tardes, ya son casi las dos, buenas tardes.
1: Estamos en la puerta de la parroquia del Carmen, donde se ha recogido hace unos minutos a la patrona de las gentes de la mar. Mañana emocionante con esa misa marinera en la

0: de pescadores.
1: Más que emocionante, como otro año más, esperamos de un año en otro a que llegue este día para poder lucirnos nosotros, lucir a la señora y que disfrute el pueblo de Águila de la fiesta de los pescadores de la gente del mar.
0: Unos portapasos que es, unos son pescadores en activo, otros jubilados, como es tu caso, mujeres de pescadores, pero habéis dado este año un paso más, habéis hecho una procesión de niños infantil, buscando ese cambio generacional.
1: Pues eso es lo que pasa, que nos estamos haciendo viejos, nos estamos retirando porque ya no podemos cargar, y había una iniciativa por parte de dos mujeres de armadores, una iniciativa de niños de 6 años, 7 años, 8 años, han hecho un trono pequeño con una imagen pequeña del Carmen y han procesionado junto a nosotros en el traslado de la lonja hasta la parroquia, hasta aquí, hasta la parroquia del Carmen. Hemos ido muy bonito, han ido por delante, en iniciativa los padres y las madres, como es lógico, acompañando a los niños, y nosotros detrás pues acompañándolos a ellos y agradeciéndoles de que esto fuera cada día más grande.
0: Juan, se ha vuelto a llenar, como todos los años, la lonja de pescadores para esta misa celebrada esta mañana. Quienes son pescadores tienen hoy día festivo, en Águila no es festivo, pero de alguna forma los que somos familia de la mar buscamos un día de vacaciones, lo cogemos, buscamos un día de asuntos propios para, en este caso, coger y poder asistir a esta cita de cada año con la Virgen del Carmen.
1: Yo te puedo decir que de los 43 portapasos que llevo, más de 10 han pedido el día libre porque trabajan en otros oficios que no son el sector de pesca. Y ya te digo, más de 10 han pedido el día libre porque no se quieren perder esta fiesta. Y nosotros, pues claro, una gran parte somos pensionistas, otras son mujeres, nuestras mujeres, hijas de pescadores, hasta incluso hemos publicado generaciones, hasta incluso nietos de pescadores ya van portando la imagen con nosotros.
0: Una mañana en la que no ha faltado las autoridades municipales, también ha estado el consejero Juan María Vázquez, la directora general de calidad turística Eva Reverte. Un día en el que se tienen muchas peticiones a las autoridades, tanto locales como regionales, por parte... Usted está jubilado, pero sabe el día a día, conoce el día a día de la cofradía. ¿Se le ha atendido o se le ha hecho muchas peticiones?
1: Yo sigo luchando por lo mismo. Es el sector que me ha dado de comer durante más de 50 años. Y luego, claro... pedimos muchas cosas. Yo se lo he dicho al consejero y se lo he dicho a los diputados que había allí. Le he dicho, digo, mira, es otro año más. Estamos con las promesas de que van a arreglarnos la electricidad que llega hasta la fábrica de hielo. Hemos estado un año más sin aire acondicionado, un año más con ventiladores industriales sacando el frío de las cámaras para poder medio sostener la temperatura dentro de lo que era la sala donde se ha realizado la misa. Y pues un año más se lo he vuelto a pedir. Como dice, las cosas de palacio van despacio, la burocracia es lenta y si tiramos cada uno por lado, al final se rompe la cuerda y no arreglamos absolutamente nada.
0: Juan Asensio, el moto, Alberto, conocido popularmente en el puerto pesquero de Águilas, Juan el moto, esta tarde nos queda uno de los momentos también más emotivos, esa procesión marinera, aunque estamos viendo, está saltando un poco de levante, no sé si va a impedir la más picada que pueda salir a la costa, esa procesión marinera embarcada en el coral, nos decía Roberto Marván esta mañana, también un momento emotivo.
1: Sí, otro de los momentos grandes, el momento de embarcarla para darle su paseo marítimo. Y los otros momentos, bueno, sí que todos son los momentos grandes. Jaime, lo que voy a decirle yo a ti, a los radioyentes, que todos los momentos hoy son grandes, tanto el sacarla de la parroquia del Carmen, como el embarcarla en el barco, como volver a la tierra, como despedirse de su puerto y como volver a dejarla otra vez donde pasa la mayor parte del año, que es la parroquia de San José.
0: Me decía que todos los momentos son emocionantes, se me ha venido a la cabeza ese momento en la bocana del puerto cuando se le hace homenaje a todos los pescadores que ya no están con nosotros.
1: Quizá sea uno de los más grandes, porque ahí evocamos a todos los familiares que nos faltan, a todos los pescadores que nos han dejado, y claro, a los familiares. Ya de por sí, en la misa se hace un recordatorio de los familiares y de los pescadores que han muerto en el transcurso del año, desde el 16 de julio del año anterior hasta ahora, pero ahí se vuelven a arrojar coronas de flores en memoria de ellos, y ojalá siga así mucho tiempo. Yo por lo menos, mientras pueda, voy a intentar seguir.
0: Alberto, te está escuchando Juan, por si tiene alguna cuestión.
2: Sí, la cuestión es que tengo el coche en la puerta, que vamos, que es una hora y cuarto, tardaré en llegar a Águilas como mucho, así que no me voy. ¿A qué hora es el momento en el que sale la Virgen camino de su embarque?
1: La Virgen saldrá de la parroquia sobre las 8 menos cuarto. Uh-huh. La misa es a las 7, calculamos 35 minutos de misa, formación de portapasos, banda de música, autoridades. 8 menos cuarto, y llegaremos al puerto sobre las 8 y 5, 8 y 10.
2: Bueno,
1: y ahora... se embarca, y cuando se va hasta que el sol no está a punto de esconderse, pues está.

0: paseándola si el tiempo lo permite. Porque los seguros de los barcos no se hacen responsables una vez que esté al ocaso, ya no se hace responsable de cualquier incidencia que pase.
1: Vaya, eso sí que me resulta curioso, no lo sabía. Ha sido un placer escucharte.
0: Aquí en la isla se ha respetado mucho eso, porque, claro, estamos jugando con mucho riesgo.
1: Juan Asensio, ha sido un placer escucharte, ha sido un placer vivir contigo lo que ya habéis vivido y anticipar lo que vais a vivir esta tarde, y todo gracias también al trabajo de Jaime Zaragoza. A los dos, muchas gracias, un abrazo.
0: Venga, igualmente, un abrazo.
2: Hasta luego, buenas tardes.
1: Al filo de las 2 de la tarde despedimos el programa. Hoy yo creo que me da tiempo a decir los que formamos parte del equipo de las fechorías habituales, es decir, Antonio Gregorio, Teresa Buitrago, Lucía Hernández, Celia Quijano, este que les habla, Alberto Soler, Domingo Filiu y además Ángel Valera. Todos esos, en un nuevo voto cometido, Domingo y Ángel han hecho lo más importante, que es procurar que todo esto suene bien. Ahora toman el relevo los servicios informativos. Sonia y Jan les cuentan las noticias que tienen ustedes que saber, incluso las que no tienen por qué saber también se las va a contar. Y nosotros volvemos mañana en una edición especial del Mirador. Celebramos la festividad de la Virgen del Carmen en San Pedro del Pinatar. No se lo pierdan, somos Reincidentes, volveremos.

0: Son las 2 de la tarde.
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0: Saludos, ¿qué tal? Muy buenas tardes. Es jueves 16 de julio. Ayer ya lo avanzábamos, hoy conocemos más detalles de ese importante acuerdo de UGT y Comisiones Obreras con el Gobierno regional para mejorar las condiciones de un colectivo muy importante y más ahora que estamos viendo cómo los incendios proliferan, los bomberos forestales. El acuerdo recoge buena parte de sus reivindicaciones, como la actualización de los salarios y el asunto también de las guardias. La nueva concesionaria tendrá que asumir esas condiciones. Pablo Estrán, de Comisiones Obreras, y Alejandro Díaz, de UGT.
2: Estamos hablando de una subida de unos 21-22.000 euros que estábamos cobrando anualmente a unos 31, depende de 32.
3: Dejaba una calidad de vida, no solo para nosotros, que en el fondo nos gusta nuestro trabajo, sino también para nuestras familias, y una dedicación totalmente exclusiva para este trabajo. La localización se va a eliminar gracias a un modelo de turnicidad.
0: Bueno, vamos a hablar de este acuerdo para los bomberos forestales, pero también vamos a hablar de la brisa marina y de algo que seguro que no sabían, que se está ralentizando debido precisamente al calentamiento global. Lo está haciendo de forma más intensa en el Mediterráneo, en zonas como Murcia. Que haya menos brisa implica menos capacidad para suavizar las temperaturas en ciudades costeras. Lo dice un estudio que es parte de la tesis doctoral de Salenis Bedoya Balest, investigadora del Centro de Investigaciones sobre Desertificación del CSIC.
4: ¿Por qué cuando hay una ola de calor? Porque estamos hablando de un extremo de la temperatura, ¿no? Queríamos saber exactamente cómo los extremos de la temperatura por el calentamiento afectaban a las brisas. Y entonces ahí es que hemos llegado a la conclusión de que encima, cuando hay una ola de calor, la brisa es aún más débil. Y este efecto, si lo aislamos, es un 5%.
0: Pues hoy tenemos aviso naranja en prácticamente toda la región, a excepción del campo de Cartagena y Mazarrón, que está en amarillo. Los termómetros pueden alcanzar los 42 grados en puntos de la Vega del Segura. Ahora mismo en la ciudad de Murcia, por ejemplo, tenemos 39 grados, también en Cieza 39, 38 en Lorca, 37 en Caravaca y Yecle, 32 en Cartagena. Mañana, panorama parecido: naranja en Vega del Segura, Valle del Guadalentín y campo de Cartagena, y amarillo en el noroeste y altiplano. Las mínimas esta noche han vuelto a ser superiores a 20 grados. Eso se denomina noche tropical. Eso ha sido en toda la región, con numerosos puntos, eso sí, en los que no se ha bajado de 25 grados. Eso ya no son noches tropicales, eso son noches tórridas, y la cosa no va a cambiar, como pueden imaginar. Les vamos a hablar también de una oposición, la de los auxiliares de enfermería. En el IMAS, 3.300 se presentaron. Solo han aprobado 10 la primera prueba.

0: hay 90 plazas. Comisiones Obreras pide una reunión con Función Pública ante el elevado número de suspensos. La comunidad ya ha contestado que abordará este asunto con los sindicatos. Y, por supuesto, en la Crónica Nacional, la noticia del día es que el Tribunal de Justicia de la Unión Europea ha avalado este jueves la ley de amnistía. El Gobierno afirma que ya no hay dudas con la amnistía y pide que se aplique cuanto antes. Junts per Catalunya ha reivindicado como suya esa gran victoria que representa y también pide su aplicación. El aval del TJUE allana el camino a Puigdemont en su regreso a España. Y una última hora que nos llega desde Cieza, porque bomberos del consorcio tratan de sofocar a estas horas un incendio que poco después de la una de este mediodía se ha declarado en la Galería de Arte F. Serrano en el municipio de Cieza. Se desconocen las causas de este incendio. Esta galería alberga obras de conocidos pintores y escultores de todo el país. 2:04 PM, en la realización técnica está David Navarro. Comenzamos.
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0: Se lo comentábamos al principio de este informativo y ya ayer por la tarde dimos ese avance de ese acuerdo con los bomberos forestales. UGT y Comisiones califican de muy bueno el acuerdo alcanzado entre la Administración y los bomberos para la mejora de la calidad del empleo. El servicio seguirá siendo privado, eso sí, pero las condiciones mejoran sustancialmente, tanto en el aspecto económico como social, e incluye la mayor parte de las reivindicaciones del sector. Javier Ramírez.
4: No ha sido fácil. Los propios sindicatos reconocen que ha sido necesaria una gran dosis de generosidad por ambas partes, pero finalmente el acuerdo alcanzado ayer entre la Consejería de Medio Ambiente y las centrales sindicales satisface a todas las partes. Desde el punto de vista económico, el texto incluye una mejora que entre 2028 y 2032 superará el 30% del salario. En el primer año de vigencia el incremento será del 14% y en los 4 años siguientes será del 3,5%. A esto hay que añadir pluses por antigüedad o por emergencias. Pablo J. Estrán, de Comisiones Obreras.
5: Sin entrar al detalle, estamos hablando de una subida de unos 21,000 o 22,000 euros que estábamos cobrando anualmente a unos 31, depende de 32, depende de las diferentes categorías. Eso de salario base. Entonces, bueno, como decía antes, estamos en el buen camino.
4: Desde el punto de vista social, se amplían casi 50 personas el número de efectivos, 29 nuevos contratos y alrededor de 20 trabajadores más que cambian sus competencias y se convierten en bomberos forestales. Además, otros 96 efectivos que hasta ahora no trabajaban durante todo el año pasarán a tener contrato los 12 meses. De este modo, se podrán establecer un sistema de turnicidad que permitirá eliminar una de las principales quejas del colectivo, la obligación de estar localizados a menos de 30 minutos de la base. Alejandro Díaz, representante de los bomberos forestales en UGT.
6: Que tenemos que estar cualquier día a menos de 30 minutos de la base, a cualquier hora del día, lo cual dejaba una calidad de vida, no solo para nosotros, que en el fondo nos gusta nuestro trabajo, sino también para nuestras familias, y una dedicación totalmente exclusiva para este trabajo. La localización se va a eliminar gracias a un modelo de turnicidad.
0: Por su parte, la consejera Marisa López Aragón, la portavoz del Gobierno, se ha mostrado satisfecha por la consecución de este acuerdo, que es el resultado, dice, del trabajo conjunto de Gobierno y sindicatos y de un diálogo honesto.
7: Porque este es el resultado de un trabajo conjunto que demuestra que cuando hablamos de asuntos esenciales para la región de Murcia, el diálogo da sus frutos.
0: Bueno, y con los incendios seguimos porque Ecologistas en Acción ha pedido a la comunidad autónoma una revisión urgente de los tendidos eléctricos para prevenir incendios forestales. La organización recuerda que la mayoría de los incendios tiene origen humano y que muchas de sus causas son evitables, como las quemas agrícolas, el uso de maquinaria o el deficiente mantenimiento de las líneas eléctricas. Paco Pérez.
8: Advierten de que con el aumento de las olas de calor provocado por el cambio climático, el riesgo de grandes incendios es cada vez mayor. Reclaman más inspecciones y un mayor control de los tendidos, especialmente los que atraviesan o discurren cerca de espacios forestales y protegidos. Pedro Luengo, portavoz.

0: El tema de los tendidos quizás no se está tratando suficientemente en serio y no se está revisando pues muchos tendidos que son de competencia particular, pues son tendidos privados, el mantenimiento, pero la administración es la que tiene que verificar que se están cumpliendo esas medidas de mantenimiento que eviten este riesgo de incendio forestal.
1: La comunidad autónoma ha recordado que España dispone de una de las normativas más exigentes en materia de seguridad de las instalaciones eléctricas. El Reglamento sobre Condiciones Técnicas y Garantías de Seguridad en Líneas Eléctricas de Alta Tensión obliga a todos los titulares de estas infraestructuras, tanto empresas distribuidoras como particulares, a mantenerlas en adecuado estado de conservación y a someterlas a inspecciones periódicas.
2: Por cierto, que el incendio forestal declarado ayer en la zona del Alamillo, en la pedanía de Las Balsicas, en Mazarrón, ha quedado totalmente extinguido esta mañana. Y les vamos a hablar ahora de la brisa marina del Mediterráneo, que se está ralentizando debido al calentamiento global, más intensamente en zonas como el litoral murciano, lo que implica menos capacidad para suavizar temperaturas en ciudades costeras, según un estudio del CSIC. La Estación Meteorológica de San Javier, por ejemplo, registra actualmente un 16% menos de brisas en comparación con los años 80, lo cuenta Macu Alemán.
3: Es la primera vez que los investigadores analizan datos recopilados desde 1981 en 39 estaciones meteorológicas del Mediterráneo Occidental para concluir que el debilitamiento de la brisa marina es una constante que además se agudiza durante las olas de calor. El estudio es parte de la tesis doctoral de Shalenis Bedoya Balest, investigadora del Centro de Investigaciones sobre Desertificación del Consejo Superior de Investigaciones Científicas.
4: ¿Por qué cuando hay una ola de calor? Porque estamos hablando de un extremo de la temperatura, ¿no? Queríamos saber exactamente cómo los extremos de la temperatura por el calentamiento afectaban a las brisas. Y entonces ahí es que hemos llegado a la conclusión de que encima, cuando hay una ola de calor, la brisa es aún más débil. Y este efecto, si lo aislamos, es un 5%.
3: En tiempos de cambio climático, la importancia de las brisas marinas es clara. Actúan como un ventilador natural capaz de reducir temperaturas hasta 10 grados en ciudades costeras. Atraen humedad, provocando tormentas en verano, y funcionan también como modulador en caso de incendios.
4: Y esto pues es un poco grave porque básicamente la brisa, cuando hay ola de calor, es el único mecanismo de ventilación natural. Es como un aire acondicionado que tenemos para refrescarnos, para aliviar ese estrés térmico que tenemos en verano por las extremas temperaturas.
3: El estudio concluye que la brisa marina se ha debilitado en el Mediterráneo español un 17% por el calentamiento global, y la región está entre las zonas donde este fenómeno es más notable, con un 16% recogido en la Estación Meteorológica de San Javier.
4: Si en España, como región, el debilitamiento a nivel de región es de un 17%, San Javier está entre las más altas. Cuando nos vamos a las ciudades concretas, en España, por ejemplo, tenemos estaciones que se debilitan un montón, o sea, donde la brisa se está debilitando mucho, como es Barcelona o Tortosa, que alcanzan el 25%, pero es que San Javier, con un 16%, está entre las que más está debilitando la brisa.
2: Bueno, pues ante el aviso naranja por altas temperaturas que afecta a la mayoría de la región, la ciudad de Murcia ha activado el plan de prevención de emergencias con un dispositivo especial integrado por 182 agentes de policía local junto con Protección Civil y bomberos, entre otros efectivos, para anticiparse a las posibles consecuencias de este episodio de calor.
5: Este plan se centra en prestar especial atención a las personas sin hogar y evitar golpes de calor. En este sentido, las personas vulnerables que se encuentran en Jesús Abandonado podrán permanecer todo el día en las instalaciones. José Francisco Muñoz, portavoz del Gobierno Municipal, explica que 18 personas ya han hecho uso del refugio climático puesto en marcha por el Ayuntamiento de la mano con la ONG Solidarios para el Desarrollo.
6: Un total de 18 personas hicieron uso del refugio climático para personas sin hogar puesto en marcha por el Ayuntamiento en colaboración con la ONG Solidarios para el Desarrollo, y además se coordinan con las salidas programadas del SEMAS, cuyos equipos mantienen una atención directa en la calle para detectar posibles situaciones de riesgo y facilitar situaciones alternativas.
2: Por cierto, que todo esto se ha dicho en la Junta de Gobierno del Ayuntamiento, donde el Ejecutivo Municipal ha avisado del cambio de ubicación de la pantalla gigante por la que se va a poder seguir la final del Mundial del domingo. Iba a colocarse en la Plaza del Cardenal Belluga, pero finalmente será la Avenida Teniente Flomesta. Seguimos con el calor porque las principales centrales sindicales alzan la voz a causa de los golpes de calor. Advierten que en algunos sectores no se están tomando en serio los efectos del cambio climático y mantienen a sus

0: trabajadores en faena en situaciones peligrosas.
1: La secretaria general de Comisiones Obreras en la región, Teresa Fuentes, se ha referido especialmente a la patronal de la construcción, que a diferencia de lo que están haciendo las propias empresas que la componen, se niega a pactar cambios de horario.
2: La realidad es que aquí están subiendo muchísimo las temperaturas y que las empresas todavía no se lo están tomando en serio. Porque hay, como por ejemplo, la Asociación de la Construcción, que no ha querido firmar esa concreción horaria. Lo están firmando empresas por separado, pero no hay un compromiso real por parte de ciertas asociaciones patronales que no se están tomando en serio este tema.
0: Y vamos con otros asuntos, pero que tienen que ver con quejas de los sindicatos y con oposiciones, porque Comisiones Obreras pide precisamente la paralización cautelar del proceso selectivo del examen de técnico de cuidados auxiliares de enfermería ante el elevado número de suspensos. Se presentaron 3.294 personas de 4.300 inscritos y solo han aprobado 10 la primera prueba para cubrir un total de 90 plazas convocadas.
3: Francisco Saura, coordinador de Administración Autonómica, califica la prueba de inaccesible y enumera que un 63% de los presentados ha sacado entre un 0 y un punto en el examen y entre un 4 y 5 solo 6 personas. Ante este escenario, solicitan una reunión urgente con la Dirección General de Función Pública, a la que exige que analice técnicamente los resultados.
4: Primero, que se paralice el proceso selectivo y que se haga un diagnóstico técnico, incluyendo también lo que es la campana de Gauss, que mide las desviaciones, que se haga ese estudio para saber si ese examen responde a una curva lógica en procesos selectivos.
0: Sobre este asunto, la consejera portavoz muestra respeto a la independencia de los tribunales y recuerda que la Administración es la principal interesada en que la tasa de aprobados sea alta para cubrir las plazas. José Guirado.
5: Marisa López recuerda que solo por presentarse los aspirantes pasan a formar parte de la bolsa de trabajo y destacaba el elevado número de aspirantes que han sacado un cero.
6: De los cerca de 3.300 personas que se han presentado a ese examen, 2.000 han sacado un cero, habiendo respondido a la mayoría de las cuestiones que son tipo test.
0: Por cierto, que Educación cubrirá el 93% de las plazas de maestros convocadas en la región de Murcia. Los opositores al cuerpo de maestros están terminando de hacer la segunda prueba, la defensa oral de la programación y la unidad didáctica. El consejero de Educación, Víctor Marín, asegura que la mayoría de las vacantes que quedarán desiertas pertenecen al turno de discapacidad y asegura que no se perderán, sino que se volverán a ofertar en las próximas oposiciones previstas para 2028.
7: El 93% de las plazas convocadas van a ser adjudicadas a aspirantes. La mayor parte de las plazas que quedarán desiertas se corresponden con el turno de reserva para personas con discapacidad y en ningún caso, eso quiero aclararlo, estas plazas se perderán.
0: Por cierto, que la comunidad va a invertir 24,8 millones de euros en obras de mejora de 38 centros educativos durante este verano. Entre las principales actuaciones destacan las orientadas a mejorar el confort térmico y la eficiencia energética de colegios e institutos.
3: En la actualidad se ejecutan obras de sustitución de cubiertas, mejora del aislamiento térmico e instalación de placas solares en 12 centros educativos, con una inversión superior a 6 millones de euros. Además, la comunidad ha licitado actuaciones similares en otros 5 centros por importe de 2,5 millones de euros.
7: Los municipios en los que se están desarrollando estas actuaciones son Cartagena, Molina de Segura, Alcantarilla, Caravaca de la Cruz, San Javier, La Unión, Ceutí, Cieza y Cejín. Estas actuaciones se integran dentro del Plan de Eficiencia Energética y Reconversión Bioclimática, una estrategia de largo recorrido.
0: Pues con los niños seguimos y niñas y adolescentes españoles que reclaman más tiempo sin pantallas, referentes a adultos que den ejemplo y espacios para relacionarse cara a cara. Es una de las principales conclusiones del informe Convivir en tiempos de pantallas elaborado por Aldeas Infantiles SOS a partir de las aportaciones de más de 1.500 escolares de primaria y de 2.332 encuestas realizadas a estudiantes de secundaria de toda España.
5: El estudio refleja que los escolares de primaria apuestan por recuperar el juego en la calle, evitar el uso del móvil durante las comidas familiares y comprometerse a no ser cómplices del ciberacoso. En secundaria, los adolescentes reconocen las dificultades para controlar el tiempo que pasan frente a las pantallas y admiten que afectan a su concentración, descanso y bienestar emocional. Así lo decía en Onda Regional Arancha Sanz, de Aldeas Infantiles.
8: Y una de las conclusiones más llamativas es que ellos mismos demandan menos pantallas, ¿no? Dicen que a ellos mismos les gustaría conectarse menos.

0: a internet, a la red, estar menos conectados, tener menos tiempo de pantallas, que ellos mismos son conscientes de que bueno, pues que sería interesante y que tendrían un mayor bienestar si utilizaran menos las pantallas, ¿no? Entonces nos ha parecido que es una conclusión interesante y bastante inesperada.
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2: Pasan 18 minutos de las 2 de la tarde. Murcia ha sido la única comunidad que se ha abstenido en la votación del reparto de fondos destinados a la atención de menores migrantes no acompañados. Los consejeros de Vox en los gobiernos de Extremadura, Aragón y Castilla y León han plantado al Ministerio de Infancia y Juventud en la Conferencia Sectorial de Infancia y Adolescencia y el resto de comunidades han votado a favor.
3: Así lo ha denunciado el Ministerio, dirigido por Sira Rego, que ha advertido de que a la cita han asistido de manera presencial o telemática todas las comunidades y ciudades autónomas, salvo Extremadura, Aragón y Castilla y León. El Ministerio advierte de que la ausencia de los consejeros de Vox es irrelevante en cuanto al transcurso de la reunión, aunque sí denuncia que el episodio demuestra su falta de interés por los derechos de la infancia y su nula voluntad de trabajar. Finalmente, el reparto de 35 millones de euros ha sido votado a favor por todos los asistentes, salvo por la región de Murcia, cuya consejera del Partido Popular se ha abstenido. La consejera murciana, Conchita Ruiz, recuerda que la región tiene sobreocupación y faltan recursos del Estado para afrontar esta situación.
4: Hemos trasladado la situación de sobreocupación que tiene el sistema de protección de menores y que la financiación que pone el Ministerio de Infancia sobre la mesa es absolutamente escasa para poder garantizar una atención adecuada a los menores extranjeros no acompañados que tenemos en el sistema de protección de la región de Murcia. Hemos sido contundentes, hemos pedido que se incremente esa financiación, que se considere la particularidad de la región de Murcia por ser triple puerta de entrada.
2: La plataforma de embarazadas expulsadas de la sanidad pública se concentra de nuevo esta tarde para protestar por las derivaciones a las clínicas privadas. Será a las 7:30 de la tarde frente a la Consejería de Salud en la Ronda de Levante.
5: La plataforma lleva a cabo esta medida de protesta dos días antes de que expire el contrato con las clínicas privadas que se firmó en 2022 y que declaran nulo de pleno derecho. Intentan que no se vuelva a producir porque quieren ser atendidas en la sanidad pública con todas las garantías asistenciales. Se trata de mujeres que se ven forzadas a interrumpir su embarazo tras un diagnóstico clínico por patologías graves o incluso incompatible con la vida. Lo explica la portavoz del colectivo.
6: Los padres son los que toman la decisión ante un diagnóstico que es o un bebé incompatible con la vida, o patologías fetales graves e incurables, o etcétera, etcétera. Entonces la decisión la toman los padres con ese diagnóstico clínico que te emite el Servicio Murciano de Salud, pero en ese mismo momento eres expulsado del sistema a estas clínicas privadas en una situación en la que la familia está totalmente rota y en un momento en el que no podemos salir del circuito público, que es donde tenemos todas las garantías asistenciales y sanitarias posibles.
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2: Y les hablamos de pesca, porque el Ministerio comunica a las federaciones de pesca que el caladero mediterráneo muestra signos claros de recuperación. Los pescadores de la región de Murcia piden el fin de las restricciones a partir de 2027.
7: Representantes de las federaciones se reunían esta semana con la secretaria general de Pesca días después del debate en el Parlamento Europeo sobre la financiación de la política pesquera comunitaria para los próximos años. Isabel Artime informaba a los pescadores del buen estado de los caladeros en el Mediterráneo, confirmado por el Instituto Español de Oceanografía. Bartolomé Navarro es el patrón mayor de Cartagena y presidente de la Federación Murciana de Cofradías.
8: El caladero mediterráneo se está recuperando totalmente, lo dice el IO, y ahora los distintos presidentes de las federaciones de todo el Mediterráneo le hemos pedido por carta y ayer verbalmente con la videoconferencia que hay que hacer un examen científico por el IO ahora, para el mes de octubre, mes de noviembre, para que tengamos datos actuales por si hay que tomar restricciones o no hay que hacer nada para enero.
7: Como manda la tradición, los pescadores cartageneros han sacado esta mañana en procesión a su patrona, la Virgen del Carmen, desde la iglesia de Santa Lucía hasta La Lonja. Allí han repartido lotes de pescado a organizaciones benéficas. En total, 800 kilos de pescada, merluza, boquerón o sardina, entre otras especies.
2: Bueno, felicidades a las Cármenes. Les contamos también que el Ministerio para la Transición Ecológica ha puesto hoy a consulta pública el proyecto de Real Decreto para reforzar la gestión del riesgo de inundaciones. Este periodo de consulta estará abierto dos meses entre el 16 de julio y el 16 de septiembre.
3: La futura norma pretende evitar que siga aumentando la exposición de personas, bienes e infraestructuras al riesgo de inundación mediante una mejor ordenación del territorio y el fortalecimiento de la prevención. El proyecto propone la modificación del reglamento del dominio público hidráulico y el Real Decreto de Evaluación y Gestión de Riesgos de Inundación. Entre otras cuestiones, el proyecto plantea reforzar la regulación de los usos del suelo en función del nivel de riesgo de inundación y de la clasificación del terreno.

0: permite además impedir nuevos usos residenciales, así como garajes, sótanos e instalaciones bajo rasante. El proyecto también plantea crear el Catálogo Nacional de Inundaciones Históricas.
1: Un apunte más, el Consejo de Gobierno ha autorizado la contratación del servicio de la televisión autonómica para el periodo 2027-2032. Se tramitará mediante procedimiento abierto por un importe global de casi 100 millones de euros. Les contamos también que uno de cada dos conductores fallecidos durante el año pasado dio positivo en alguna sustancia en España. La memoria de hallazgos toxicológicos en víctimas mortales de accidentes de tráfico del año 2025, presentado hoy por el Instituto Nacional de Toxicología y Ciencias Forenses, ha analizado las causas de la autopsia de más de 1.200 personas.
2: Para esta memoria se han analizado factores como la presencia de alcohol, drogas, psicofármacos u otras variables como el sexo, la edad o el día de la semana. 894 conductores son los fallecidos por accidente de tráfico en 2025. Jorge González, director del Instituto Nacional de Toxicología.
3: ¿Qué tipo de sustancias nos encontramos? Mayoritariamente el alcohol. Encontramos también drogas de abuso, que sí han subido con respecto a 2024. Y encontramos también psicofármacos, que también han experimentado un incremento de un 5,6%.
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1: Bueno, pues quedan 5 minutos para las 2:30 de la tarde, tiempo ya para la Crónica de España y del Mundo. Maribel Peregrín, buenas tardes.
6: Buenas tardes. El Tribunal de Justicia de la Unión Europea ha avalado la ley de amnistía para la normalización de la situación en Cataluña al establecer en dos sentencias vinculantes que la norma no choca con el derecho comunitario. La justicia europea ha determinado que la ley de amnistía no menoscaba la Directiva Europea de Antiterrorismo, ya que ese perdón excluye aquellos delitos de terrorismo que hubieran causado perjuicios graves en el contexto del proceso independentista catalán. El presidente del tribunal, Cohen Lenars, ha añadido que la norma pretendía facilitar la reconciliación.
7: Para reducir tensiones institucionales y políticas y facilitar un escenario de reconciliación.
6: El presidente del Tribunal Europeo también ha expuesto que amnistiar la responsabilidad contable de los gastos que supuso el procés no constituye un riesgo para las finanzas comunitarias. Las reacciones políticas han llegado desde todos los ámbitos. Desde Cataluña, las principales afectados, Junts ha reivindicado como suya la gran victoria que representa a su juicio el fallo europeo y ha instado a los jueces españoles a aplicarlo antes de que se vayan de vacaciones. En redes sociales, el líder de Junts, Carles Puigdemont, ha destacado el derecho a celebrar una victoria ganada a pulso. Sin embargo, ha añadido que el camino para acabar con la represión no ha acabado. El abogado de Puigdemont ha reclamado la aplicación inmediata de la norma. Gonzalo Boye.
8: Claro y aclarado. Por lo tanto, no hay más margen de discusión. Ahora lo que hay es sentarse con calma y aplicar la ley.
6: En similares términos se ha pronunciado el líder de Esquerra Republicana, Oriol Junqueras, que considera que ya no hay excusas tras este aval.
9: Es urgente,
6: decía Junqueras, que el Estado español cierre definitivamente este asunto. El presidente de la Generalitat de Cataluña, Salvador Illa, también ha reclamado la aplicación integral de la amnistía por parte de los tribunales españoles y ya entiende que es hora de mirar hacia adelante.
10: Pido pues su aplicación diligente e integral. Lo dijimos entonces y volvemos a decirlo hoy. La inmensa mayoría de ciudadanos y ciudadanas de Cataluña y de España apostamos por el reencuentro, por el diálogo, por la convivencia y por un nuevo futuro.
6: El Gobierno considera que ya no hay dudas de que la amnistía se ajusta al derecho comunitario. El ministro de Justicia, Félix Bolaños, en una declaración institucional en Moncloa, ha pedido la aplicación plena de la amnistía lo antes posible para que puedan beneficiarse de ella todos los líderes independentistas.
11: Dijimos que la ley era constitucional y conforme al derecho europeo. Y el Tribunal Constitucional y el Tribunal de Justicia de la Unión Europea lo han confirmado. Ya no hay duda. La ley de amnistía para la normalización institucional, política y social en Cataluña es constitucional y es conforme al derecho europeo.
6: El Partido Popular, por su parte, respeta el fallo del Tribunal Europeo, pero puntualiza que es un paso más de un largo proceso judicial, ya que además no examina ni la oportunidad política ni dicta una sentencia sobre la amnistía. Miguel Tellado, secretario general de los Populares.
9: El fallo

0: se circunscribe a un análisis muy concreto. No examina su oportunidad política ni dicta una sentencia sobre toda la ley. Resuelve únicamente las dudas concretas planteadas por los tribunales españoles. Y ahora serán estos quienes lo apliquen. Es decir, es un paso más.
1: Vox lamenta el aval de la justicia europea a la amnistía y garantiza que la revertirá si llega a gobernar. Jorge Buxadé.
2: Una vez lleguemos al gobierno, si tenemos mayoría suficiente, pondremos todo lo que hay que poner para revertir los efectos de todas las decisiones del gobierno de Sánchez y sus cómplices separatistas.
1: Más asuntos judiciales. La Audiencia Provincial de Madrid ha ordenado que se continúe el procedimiento de juicio conjurado contra Begoña Gómez por dos delitos, tráfico de influencias y malversación, pero ha decidido archivar los otros dos por los que la acusaba el juez Peinado. Además, la Audiencia madrileña ha levantado las medidas cautelares que impuso Peinado a la mujer del presidente del gobierno al descartar el riesgo de fuga. La sala le devuelve el pasaporte y le retira la prohibición de salir del país y la obligación de firmar cada 15 días ante la autoridad judicial. También les contamos que la Audiencia Nacional ha aplazado mañana la declaración como imputada de la directora general de la Guardia Civil, Mercedes González, por el caso Leire, que estaba prevista para hoy.
3: Es la música de Margarita Lasso, la gran dama del pasillo y las músicas nacionales de Ecuador. La Mar de Músicas de Cartagena abre hoy sus brazos a la comunidad ecuatoriana residente en España con Los de Aquí, una exposición de producción propia del festival la víspera de su inauguración. Señales horarias ya de las 2:30 de la tarde, eso significa que terminamos este tiempo de noticias, pero la información la tienen cada hora en nuestros boletines y en nuestra página web orm.es. Ahora el deporte, con ese resultado de ayer del Mundial que nos hace enfrentarnos el domingo a Argentina. Lo tienen todo con José Antonio Vera. Hasta luego.

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1: Ese soy yo, y enfrente de mí, David Navarro, para que el control técnico salga de maravilla. Ya tenemos final del Mundial, ¿sí? España-Argentina, será el domingo a las 9 de la noche. Suerte a los argentinos que van a ser futuros subcampeones del mundo. Bueno, bromas al margen, va a ser un partido súper chulo y esperemos que gane España, que bueno, hasta el momento está siendo algo mejor, pero ya han visto cómo compite Argentina y cómo le remontaba anoche al combinado inglés. 1-2 ganó con un Leo Messi que sigue estando a un nivel espectacular. Vamos a hablar mucho de ese partido, o del Mundial más bien. Enseguida vamos a levantar el teléfono de un argentino afincado en la región hace ya 25 años y que siente mucho a su país, también siente a España, como es José Luis Aciari, el icono del Real Murcia. Os tengo que contar más cosas. Por ejemplo, que el Jairi ya tiene rivales para la Eurocup femenina de baloncesto, el Panathinaikos Silkion de Salónica, de Grecia, el Brod Nasavi de Croacia y luego un equipo de Euroliga, rebotado de Euroliga, el DVTK de Hungría, el Zabini de Breno de la República Checa o el KKZ, que es el Estrella Roja de toda la vida, Estrella Roja de Belgrado. Un equipo rebotado de la Euroliga, dos equipos con viajes muy largos. No ha tenido suerte el equipo de Alcantarilla con el sorteo. También tenemos ya el calendario de Lucam en Champions. Arrancará el 7 de octubre en el Palacio frente al Palacanestro Varese. El Club Baloncesto Cartagena, ya que estamos con el básquet, ha superado sus 1.000 abonados. En Fútbol Sala, el Pozo Murcia ha anunciado un fichaje que, bueno, ya contamos aquí en Onda Regional hace unos meses. Llega Pachu a la Internacional, que firma por 2 temporadas. Y luego 2 noticias de alcance que hemos conocido en las últimas horas. Una, que el Aspar Team, el equipo de motociclismo, ha hecho oficial que Máximo Quiles va a competir en Moto2. Era un secreto a voces, pero ya es oficial. La próxima temporada, con su mismo equipo, CF Moto Aspar Team, va a correr en la categoría intermedia. Y que Carlos Alcaraz ya tiene fecha para su regreso a las pistas. Se ha inscrito en el torneo de Cincinnati. Debutaría en segunda ronda el 16 de agosto, así que le queda pues justo un mes para intentar volver después de 4 meses y un día de lesión, que fue cuando él se retiró del godó con aquella lesión en la mano. ¡Arrancamos!
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2: Adelantó Anthony Gordon a conjunto de Inglaterra anoche y luego empataría por medio de Enzo Fernández y en el 91 un cabezazo de Lautaro Martínez. ¿A centro de quién? A centro del mejor, de Leo Messi.
3: Manera que es una locura lo que este grupo acaba de conseguir una vez más, meterse en una final del mundo otra vez, que venimos de ser campeones del mundo, que venimos siendo los mejores durante estos últimos 4 años, duela quien le duela, digan lo que digan, y hoy una vez más nos ponemos entre los dos mejores del mundo, y eso demuestra que todo lo que hicimos no es casualidad y que nadie nos regaló nada. Conseguir 2 finales del mundo seguida es para poco, y este grupo lo consiguió. Pero yo nunca dudé y sabía que mínimo íbamos a estar entre los 4 y que este grupo, cuando se junta, saca algo especial de donde no tiene.
2: Sin palabras, el partido que hizo y el Mundial que está haciendo Leo Messi con la edad que tiene, con 39 años. Su técnico Scaloni está contento porque además tiene un gran lazo con España.
4: Y ojalá los españoles estén contentos que Argentina está en la final, que tantas alegrías le ha dado Leo Messi a ese país jugando tanto tiempo. Espero que sepan entender la gran diferencia de este jugador, que para mí, ¿qué más tiene que hacer para ser el mejor futbolista de la historia? Ya no hay ningún tipo de dudas. Así que España también lo disfrute, porque yo sé que lo quieren, no todos los españoles, pero gran parte de España lo quieren. Y así que nada, saludo grande.
2: Y lateral izquierdo titular, un ex del Real Murcia, hace ya 14 temporadas, pero un ex del Real Murcia, Nicolás Tagliafico.
5: Por ahí lo normalizamos, decimos, estamos acá, hay que seguir, y voy a caer por ahí en unos años, ahora no me doy cuenta. Quizás antes del Mundial, no sé si soñábamos de vuelta en estar en una final, y sin embargo las cosas como se dan y el empuje que tenemos, lo logramos de vuelta.
6: ¿Y contra este rival qué significa?
5: No, mucho más, es un partido especial y hace mucho no jugamos contra Inglaterra, todo lo que se vivía fuera de todos los condimentos que tenía, es algo indescriptible, es algo increíble.
2: Y quien conoce bien a Nicolás Tagliafico, porque fue compañero suyo, además de compatriota, es nuestro siguiente protagonista que, bueno, se presenta solo. José Luis Aciari, ¿cómo estás? Buenas tardes.
7: ¿Qué tal, Vera? Buenas tardes.
2: Bueno, enhorabuena, como buen argentino que eres, que sí, que aunque lleves aquí en nuestro país ya más de media vida, pero supongo que muy contento, ¿no?
7: Sí, bueno, muchas gracias. Igualmente para también para todos los españoles, enhorabuena, que nos enfrentamos en la final de la Copa del Mundo el próximo domingo. Y bueno, la verdad que con mi mujer decimos que bueno, nosotros ya hemos ganado, porque si gana Argentina estamos muy felices, y si gana España también. Aparte, mis dos hijos son murcianos y muy agradecido a esta tierra, pero bueno, es verdad que queremos que Argentina pueda levantar su 4ª Copa del Mundo.
2: Uh-huh. Tú vas con Argentina, pero ¿tus hijos van con Argentina también o ya son más españoles que argentinos?
7: Bueno, no, la verdad que van con los dos, la verdad. Ahora es el problema del próximo domingo, que ahí tienen que tomar una decisión. Entonces, hasta ahora estábamos haciendo fuerza por las dos selecciones, y ahora el próximo domingo ya te diré a ver ellos con quién van.
2: Pero en tu casa manda el Nana, o sea que tienen que hacerle caso a su madre, vamos.
7: Sí, la verdad que... Qué bueno, que son estos partidos son muy emocionantes, que te hacen, desde la distancia, te hacen estar cerca de tu país, de tu familia, de tus amigos. Y la verdad que bueno, que ayer se sufrió contra Inglaterra, perdiendo en minuto 85, y después lo dio vuelta de una manera increíble, y eso te provoca una emoción muy grande.
2: ¿Cuánto fútbol le queda a Messi?
7: Increíble. Increíble, porque aparte... es que está siendo decisivo, está tirando del carro de la selección con 39 años. Nosotros, bueno, yo que llevo aquí 25 años en España, lo vi desde el primer partido con el Barcelona, a toda su carrera, y sé lo jugador increíble que es, pero que a esta edad, con 39 años, que siga teniendo esas ganas, ese deseo, esa ilusión, esa gana de tirar del carro, se lo ve disfrutando, se lo ve que con 39 años ya... disfruta más de las cosas, con 3 hijos, con su familia, o sea que que es admirable porque

0: porque es irrepetible lo que está haciendo este jugador, esta persona, este futbolista.
1: Si te pongo en la tesitura de preguntarte si es mejor Maradona o él.
0: No, yo siempre lo digo, que mis ojos, el mejor jugador de la historia que vio fue Messi. Maradona sí que era muy chico cuando él jugaba. Conozco la historia, los videos y todo lo que representó para Argentina y para el mundo, que fue espectacular, pero yo me quedo con Messi por todo lo que viví y seguí toda su trayectoria de grande. Pero lo importante acá para el fútbol argentino, para el país, es tener a estos dos futbolistas tan grandes que nacieron en Argentina y que, más allá de una comparación, se tienen que disfrutar estas clases de jugadores.
1: ¿Llegaste a conocerlo en persona, Messi?
0: No. Yo lo vi muchos partidos de él en Barcelona, con Argentina, pero bueno, nosotros el año que jugamos con el Real Murcia en Primera División, que creo que fue el 2004.
1: Sí, él debuta 2003-2004.
0: Sí, él debuta en el 2005, la temporada siguiente, y nosotros ya habíamos bajado a Segunda División, entonces no me pude enfrentar con él.
1: El siguiente año tú estabas cedido en el Córdoba, cuando el Murcia volvió a estar en Primera.
0: Correcto, claro, porque cuando el Murcia vuelve a estar en Primera, que yo me voy a Córdoba cedido, y no... El siguiente año que tenía que volver yo a Murcia, el Murcia también desciende. Entonces, bueno, no pude enfrentarme con él en el terreno de juego. Eso fue una pena.
1: Oye, lo que tú no tampoco te imaginarías es que ibas a jugar, o ibas a tener de compañero de equipo un campeón del mundo. Bueno, ya es campeón del mundo en Qatar. Yo espero que no lo sea también en Estados Unidos, que es el caso de Nicolás Tagliafico. Además, aquel verano, aquel serial para su fichaje, su cesión de Banfield. ¿Tú le veías tanta hechura como para ser lateral zurdo titular en una selección argentina de ser mundialista campeona, como es Nicolás Tagliafico ahora?
0: Mira, él vino con 19 años y se le notaba unas condiciones terriblemente buenas, con mucha personalidad. Verdad que fue su primera salida a Europa. Estuvo un año, había comenzado muy bien, después tuvo una lesión, un bache, después volvió a estar un nivel muy bueno, y la verdad que bueno, me alegra muchísimo por él, porque son esas personas que son muy, muy trabajadoras, muy profesional, que dejan todo en el terreno de juego, en el día a día. Y bueno, la verdad que fue armando su carrera, después vuelve del Murcia, vuelve a Argentina, juega en Primera División Independiente, le va bien, va a la selección, viene a Europa, y bueno, y es un jugador ya indiscutible en el lateral izquierdo de la selección argentina, saliendo campeón del mundo, ahora nuevamente a punto de jugar otra final por ganar otra Copa del Mundo. O sea que bueno, es un orgullo del Real Murcia que pudo... tener en sus filas un campeón del mundo como Tagliafico, y creo que también hace muchos años atrás el Tata Brown también.
1: Exacto,
0: había jugado,
1: te lo iba a decir, sí, después del Mundial, sí, de 86 vino a jugar.
0: Exacto, lo sí, así que bueno, nada, son etapas de historias del Real Murcia, de todos sus futbolistas que vinieron a jugar aquí, que fueron también muchos argentinos, y bueno, ahí tenemos dos campeones del mundo que han jugado en el Real Murcia.
1: Desde luego. ¿Sigues manteniendo contacto con Nicolás Tagliafico, o han pasado muchos años y lo perdisteis?
0: Sí, se perdió. Sí, que cuando él se va y estuvo en Argentina, estuvimos varios años manteniendo esa relación, pero después al final cada uno con su club, con sus cosas, se va medio aislando y perdiendo contactos, y bueno, pero el recuerdo es muy bueno, y seguramente si en algún momento nos volvemos a cruzar, la relación buena es intacta.
1: Aquel vestuario era muy complicado. Había un grupo que además venían juntos en la cesión de Jonathan Gómez, también luego en Nafti, Sutil. Bueno, y tú estabas de los veteranos. Recuerdo aquella temporada cómo salvasteis, además, con el descenso administrativo del Guadalajara, que luego además fue tu club, por cierto, cuando ya tú como entrenador. Fue muy difícil llevar aquel vestuario, ¿eh? Lo digo porque sí. Nicolás Tagliafico era un poquito, se escapaba un poquito de ese grupo que se armó, ¿no?

0: Fue un año difícil porque el equipo se había armado con muy buenos futbolistas. Las primeras jornadas se había ganado y el equipo estaba en los primeros puestos, pero bueno, después.
1: Concibieron.
0: Sí, después a nivel de grupo por ahí no fue lo que realmente se tenía que ser y el equipo empezó a caer. Y bueno, y por suerte en la última jornada con el gol de Matilla, que le ganamos 1-0 a las Palmas, pudimos mantener la categoría con el descenso administrativo del Deportivo Guadalajara.
1: Digo que Nicolás Tagliafico era un poquito diferente, ¿no? A ese perfil de gente que era un poquito más. Le gustaba más estar un poquito más distraídos. Vamos a dejarlo en eso. Oye, el España-Argentina, ¿quién es favorito para ti?
0: Bueno, yo creo que con lo que se viene demostrando en el Mundial, España está siendo mucho más regular, está siendo un equipo muy, muy fiable. Argentina ayer fue el partido donde mejor ha jugado, porque anteriormente venía con ganando, pasando, pero con algo de dudas, no controlaba los partidos, siempre tenía esa épica de poder ganar en los últimos minutos, y España estaba siendo más un equipo mucho más que controlaba los partidos, que gana con una solvencia importante. Le viene de ganar a Francia, que Francia era el candidato número uno, y España hizo un partidazo, no le cedió nada a Francia, lo redujo mucho como equipo a Francia, con todas las individualidades buenas que tiene, y España es favorito. Lo que pasa es que Argentina mentalmente está siendo un equipo fuertísimo, que más allá de poder ganar, empatar o hasta ir perdiendo, es un equipo, una selección que pelea hasta el final. Me hace acordar el Madrid que ganó la Champions remontando todos los últimos partidos en el último minuto, que no se daban por vencido aún ya casi de manera imposible. Y bueno, Argentina, esos equipos son peligrosos porque en cualquier momento te pueden cambiar la dinámica de un partido porque no se dan por vencido. Pero a priori España está siendo más regular y yo creo que futbolísticamente puede tener partir con ese favoritismo, pero después la mentalidad en el fútbol es muy importante y Argentina está a su máximo ahí.
1: Desde luego un subidón después de lo que ocurría ayer con el tema de Inglaterra, que además con todas las connotaciones que tiene, también geopolíticas, en fin. Bueno, y te quiero preguntar por el Murcia, por tu Real Murcia, ¿cómo ves el proyecto de este año que está armando Manuel Sánchez Breis?
0: Bueno, como siempre, el Real Murcia siempre termina la temporada donde por ahí no fue buena. Pero la ilusión vuelve a renacer con los fichajes, con su nuevo entrenador, nuevo director deportivo. La gente se va a ilusionar, la gente se va a enganchar, y bueno, y ahí ya depende de los profesionales que puedan hacer un buen trabajo en el terreno de juego para darle alegría a los aficionados del Real Murcia, que la verdad que es una masa social impresionante, y que ojalá que este grupo de plantilla le pueda dar alegría a este club que se la merece, y es necesario poder tener una alegría grande ascendiendo a la segunda división.
1: Hablando de ascender a la segunda división, cuando tú asciendas a segunda división siendo segundo entrenador del Elche, llegaste a coincidir un mes con Unai Simón, ¿no?
0: Sí.
1: Cuando lo cede al Athletic Club de Bilbao y luego lo repescan por la lesión que tuvieron.
0: Correcto. Ahí. Sí, correcto. Nosotros la temporada anterior, que ascendemos, yo estaba de segundo entrenador con Pacheta en Elche, bueno, jugamos el playoff, ascendemos, y la pretemporada, ese año de segunda, la pretemporada Unai Simón lo firma el Elche, estuvo casi un mes entrenando con nosotros, pero después creo que lo venden a Kepa. Sí, lo venden a Kepa a Europa, entonces. El Atlético de Bilbao paga la repesca al Elche por Unai Simón, y bueno, y volvió al Bilbao, y nosotros estuvimos trabajando con él un mes ahí en Elche en segunda división con Pacheta y el equipo.
1: Un poquito tiempo, pero ya le viste, no sé si llegaste a tratar con él, le viste la personalidad que tenía. También se tenía una pretemporada, tampoco mucho tiempo a saber mucho de la persona, ¿no?
0: No, pero con un mes sí que te das cuenta cómo es, cómo trabaja, su personalidad, muy, muy echado para adelante, mucha personalidad con balón en juego, porque le gustaba arriesgar.

y bueno, se le veía anchura de un portero de nivel. Lo que pasa que no lo pudimos disfrutar porque volvió para el Athletic de Bilbao, pero sí que te daba cuenta que con la personalidad que tenía, con el físico, con las condiciones, iba.

0: No, a ver, con Guillo está, cuando yo jugaba, él estaba en el filial y subía a entrenar con nosotros, con el primer equipo, pero él era futbolista de
1: Todavía.
0: así de juvenil y sí, y del filial. Lo que sí que cuando yo dirigía en el Imperial, que subí los 3 partidos para entrenar al primer equipo, sí que él estaba en esa plantilla del primer equipo. Y bueno, y el último partido que se lesionó con el Toledo, que jugó de titular, se lesiona de la rodilla, que ahí lo tuvimos que quitar. Estuve, bueno, 3 partidos dirigiéndolo con el Murcia. Y yo creo que esa lesión, creo que no volvió a jugar más, creo, o intentó, pero no se pudo recuperar bien y se tuvo que retirar temprano.
1: Bueno, pues vamos a ver. Ojalá tenga suerte y le vaya bien al Real Murcia, al igual que al resto
0: Ojalá.
1: de equipos de la región. Pues José Luis, que me ha encantado charlar contigo, de la selección, del Murcia, de toda la gente que viene en el Mundial, que han compartido contigo vestuario de una manera o de otra. Unai Simón de un lado y Tagliafico del otro. Un
0: Muy
1: abrazo,
0: bien, es verdad.
1: un abrazo fuerte, loco.
0: Un abrazo, Vera. Un saludo para todos. Adiós.
1: Y ya que estamos hablando del Real Murcia, bueno, hemos hablado del Real Murcia de Aciari, esta mañana he tenido la ocasión de charlar después del entrenamiento con Jorge Mier, que sigue en el gimnasio, un pequeño problema en el tendón de Aquiles, junto con Flacus, también con Juanto y también con Ekain, que sigue siendo jugador del Murcia. Hoy, por cierto, no ha trabajado todavía Joel Jorquera, falta la documentación del Moreirense. El club está esperando que pueda sumarse al grupo cuanto antes. Escuchamos la entrevista con Jorge Mier. Bueno, Jorge, ¿qué te ha ido el verano?
2: Bien, todo muy bien. La verdad que, bueno, muy feliz de seguir aquí y nada, muy motivado.
1: Hay gente preocupada porque, claro, después del año bueno que hiciste, haciendo 2 años muy buenos, oye, hay equipos de segunda que vienen preguntando por Jorge Mier, va a ser complicado renovarle. ¿Al final te has quedado?
2: Sí, al final estoy donde quiero estar. Sí que es verdad que ha sido al principio un verano un poco, pues, movido. Sí que si hubiese querido hubiese apretado alguna cosa más, pero bueno, al final he decidido apostar por este proyecto, creo en este... Pues en este nuevo proyecto que se va a llevar a cabo ahora en estos años y nada, estoy muy feliz y donde quiero estar.
1: ¿Qué tiene de diferencial estar en un club del Real Murcia que no pueda tener un club de segunda con lo que atrae el fútbol profesional?
2: Bueno, al final muchas cosas, ¿no? Al final el Murcia es un... Si estuviese en segunda sería de los más históricos de la categoría. Al final la masa social, todo. No soy yo el que descubra ahora el Real Murcia, es... Solamente pronunciar el nombre te hace, pues, significar lo grande que es.
1: ¿Qué habéis aprendido de lo mal que se pasó el año pasado?
2: Bueno, hemos aprendido muchas cosas, ¿no? Que al final, pues como digo yo, nos ascienden el primer día de pretemporada. Hay que ir paso a paso, sabiendo cuál es el objetivo, siendo muy, muy ambiciosos. Y bueno, yo creo que el objetivo es también día a día ir... mejorando poco a poco, enfocarnos en la mejora individual y colectiva todos los días. Y yo creo que así, pues, vendrán cosas muy bonitas.
1: Decía Óscar Gil ayer que, bueno, que todo el mundo que viene aquí sabe a lo que viene y sabe lo que quiere el club, ¿no? Que esa presión hay que llevarla, hay que tenerla sí o sí, pero con naturalidad.
2: Sí, al final sabemos la presión que tiene este club, pero bueno, como digo yo, mirita presión, ¿no? Esta es la presión que todo jugador, pues, desea. Al final es una presión de, como digo, de primera división. Y nada, llevarla con naturalidad. Al final, cuando salen las cosas muy bien, no eres tan bueno, ni cuando salen mal, eres tan malo, ¿no? Mantener un equilibrio, como digo yo, mental y eso, enfocarse en el día a día y en la mejora individual y colectiva.
1: Este año, con el morbo, el aliciente de clubes con nombre tan histórico, con reciente pasado en primera, el caso del Huesca, también el Zaragoza, no sé, va a tener más picante todavía el grupo 2, si cabe.
2: Sí, al final es un grupo, como dices tú, picante, pero bueno, tenemos que tenerles respeto, pero bueno, ellos también, yo creo que nos tienen respeto porque somos el Murcia y al final cuando oyes hablar del Murcia, pues te impone respeto.
1: ¿Qué te han contado de primera mano de Guillo?
2: Pues nada, que es un entrenador pues que sabe lo que hace, es un entrenador que ayuda mucho al futbolista, que los equipos, pues, juegan muy bien al fútbol y nada, cosas muy buenas, la verdad.
1: Aún no has empezado a entrenar con él de forma normal, tienes unas molestias, estás en el gimnasio, nada preocupante, ¿no?
2: No, nada preocupante, al final yo vengo arrastrando, pues eso, el último mes de temporada, el año pasado, una molestia en el Aquiles y ahora los primeros días estoy bien, pero por precaución hemos decidido ir poco a poco, al final la pretemporada es muy larga y nada, sin correr ningún riesgo.
1: El aliciente, reencontrarte con tu hermano, además, tu hermano gemelo,

0: ¿Cómo ha sido el volver a verte con Javi en el mismo equipo? ¿Cuánto tiempo hace que no estéis juntos? ¿Y cómo fue un poquito todo cuando te contó, oye, que igual voy para allá?
1: Nada, al final, pues es una alegría tremenda, ¿no? Tener lo difícil que es tener a tu hermano jugando contigo a nivel profesional y más un hermano gemelo, ¿no? Ya que hay equipos y jugadores y coincidir con él es, pues es una motivación también y pues una alegría para la familia enorme. Y llevábamos sin jugar, como te dije, desde hace 4 o 5 años en pretemporada en el Oviedo, que coincidíamos, pero oficialmente desde el filial desde hace 6 años o así. Y la verdad que jugar con él pues es una cosa que me atrajo también y que estoy deseando volver a hacerlo.
0: ¿Hasta qué punto ha pesado en las dudas que tenías el decir, cuando decía, oye, que voy para el Murcia, decir, oye, pues igual es un aliciente, un peso bastante importante más para quedarme, ¿no?
1: Bueno, al final no es la decisión, pues eso, de que como mi hermano viene, pues yo renuevo. Al final es un cúmulo de cosas. Yo antes ya de saber que él iba a fichar aquí, yo lo tenía claro, que quería renovar aquí. Y pues bueno, se juntó también que él ha firmado y nada, muy felices los dos.
0: Él juega de muchos sitios, a ver si te va a venir a pelearte el puesto. Estaría feo, ¿no?
1: No, esto al final cada uno tendrá que aportar su granito de arena y hacer que el equipo pues carbure, que mejore y aportar cada uno donde nos toque lo máximo al equipo y al entrenador.
0: ¿Ha habido alguna anécdota, gente que ya os haya confundido? Porque, vamos, me dicen que sois muy, no os he visto todavía los dos juntos uno al lado del otro, pero sois muy, muy parecidos, ¿eh? Muy gemelos, por así decirlo.
1: Sí, al final cuando llegamos los dos el otro día a las pruebas médicas, pues alguno se quedó mirándonos en plan, ostras, son dos gotas de agua. Y también los que no conocían a Javi también decían que, pues que tienen la misma voz y demás. Y bueno, al final es que somos gemelos y pues eso, somos idénticos.
0: Es que además también hay cosas que se eligen, el peinado, la perilla, todo eso, ese look, eso se puede cambiar o no, y además elegís el mismo.
1: Sí, bueno, sí que es verdad que él tiene ahora, está cambiando un poco de look con el pelo, y yo creo que es una manera también que se nos puede diferenciar, pero bueno, si no nos conoces de primeras va a ser difícil.
0: Será una diversión este año, una anécdota. Oye, que la plantilla está prácticamente hecha, ¿hasta qué punto crees tú que le puede pesar en positivo al Murcia tener el equipo a falta de un par de retoques ya hecho a golpe de mitad de julio, del día que arrancáis?
1: Bueno, yo creo que es una cosa positiva, ¿no? Tener ya el bloque grueso, pues, ya en funcionamiento, y yo creo que eso te va a dar un plus porque empiezas a trabajar desde el primer día con todos los aspectos y todas las ideas que tiene el míster, y yo creo que eso, cuanto antes esté el bloque, pues mejor, y esta vez se está dando y muy contentos.
0: Lo de tener de presidente a un ex compañero hasta hace 3-4 semanas, eso tampoco lo había visto venir, ¿no?
1: No, pero bueno, sabíamos más o menos que Pedro pues iba a ejercer la función de presidente. Y nada, al final yo creo que es una figura muy importante. Bueno, todavía lo considero, iba a decir, de jugador, pero es una leyenda del club. Sabe lo que es el mundo del jugador, del futbolista. Y yo creo que él más que nadie nos puede echar una mano en todos los momentos, en todas las situaciones que necesitemos. Y nada, encantados con él.
0: Jorge, que mucha suerte y gran temporada.
1: Muchas gracias.
0: Pues vamos ahora con el baloncesto. El Ucaña conoce su calendario para la Champions. El 7 de octubre en el Palacio de Deportes, 8:30 contra Varese. El 14 de octubre, una semana más tarde a las 8, en Alemania frente al Bamberg. 27 de octubre, 8:30 en el Palacio frente al Peristeri. El 11 de noviembre a las 8:30 en el Palacio ante Bamberg. El 8 de diciembre, el Día de la Inmaculada, a las 4:30 de la tarde en Grecia frente al Peristeri. Y el 22 de diciembre, el Día de la Lotería, en Italia frente a Varese a las 6:30 de la tarde. Más baloncesto, el Jerez ya conoce su camino en la Eurocup. Nos da su valoración Andrés Medina, su director deportivo.
2: Sí, que nos ha tocado un grupo bastante, ¿no?, competitivo, ¿no?, con un equipo que venga de fase previa de Euroliga, ¿no?, que pierda. Nos toque quien nos toque, va a ser un rival duro, ¿no?, porque por eso, por la clasificación, por jugar previa de Euroliga, ya vendrán rodados, ¿no?, y será un equipo de nivel. Y luego nos ha tocado el subcampeón de liga croata, ¿no?, que el año pasado fue campeón de liga regular y perdió la final, como es el Slavonski Brod, ¿no?, que es un equipo que viene haciéndolo muy bien en la última campaña, ¿no?, y que seguro que no lo pondrá difícil, ¿no? Y también nos ha tocado el equipo griego de Panathinaikos Ikeón, el equipo de Salónica, ¿no?, que es cierto que el año pasado estuvo a un gran nivel en su liga, ¿no?, una liga cada vez más fuerte y más potente, ¿no?, y estamos seguros que no lo van a poner difícil, ¿no? Nosotros con esperanza, ¿no?, de poder competir esta primera fase bien, ¿no?, y poder pasar los cruces de eliminatoria, ¿no?, y ahí ya pues a ver si podemos dar un saltito más, ¿no?, cosa que no hicimos en las dos últimas temporadas.
0: Los tres equipos de Euroliga posibles

0: rivales son el DVTK de Hungría, el Brno de la República Checa y el Estrella Roja de Belgrado de Serbia. Así que, bueno, suerte para el conjunto del Jairis. Os recuerdo que el CEO de Cartagena ha superado los 1.000 abonados, que el Pozo ha hecho oficial el fichaje de Pachu al Internacional, que llega del Sota por 2 temporadas. Y también os lo comentaba al principio. Ah, por cierto, Maite Mateo, renovado con el STV Roldán. Ya van 20 temporadas de la jugadora de La Palma, la Internacional, la capitana, la cierre. Y también esas noticias que contaba al principio. Máximo Giles va a seguir el año que viene en el Aspartín, pero va a correr en Moto2, da un salto de categoría, es normal, la Moto3 ya se le queda muy pequeña, y Carlos Alcaraz ha puesto fecha para intentar regresar a jugar al tenis. Más allá de que se haya publicado o no su yate en redes sociales, que lo ha puesto él, o le cacen en revistas del corazón, el tenis, que es lo que nos interesa, puede volver el 16 de agosto a competir en Cincinnati, en el Master 1000. Se ha inscrito, jugaría ya en segunda ronda, quedaría justo un mes. Suerte para Alcaraz en el tramo final de su recuperación. 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Lo que llega ahora es el resumen de la actualidad, de lo que ocurre con la región, con España y con el mundo. Nos lo acerca Raquel González. Hasta luego, adiós.
1: Son las 3.
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1: ¿Qué tal? Muy buenas tardes. Continúa el calor en nuestra comunidad. La Agencia Estatal de Meteorología mantiene el aviso naranja por altas temperaturas en prácticamente toda la región de Murcia, salvo en el campo de Cartagena y Mazarrón, que están en amarillo. Los termómetros pueden alcanzar hoy los 42 grados en diferentes puntos de la Vega del Segura. Y mañana viernes no habrá tregua y el aviso seguirá naranja en la Vega del Segura, Lorca, Águilas y el Valle del Guadalentín, y amarillo en el resto. Municipios como Lorca han instalado fuentes en diferentes plazas públicas y en Murcia el consistorio activa el plan de prevención de emergencias con un dispositivo integrado por casi 200 agentes de la Policía Local, Protección Civil, bomberos y otros efectivos. Y en relación al partido del Mundial de este domingo, el equipo de gobierno avisa del cambio de la ubicación de la pantalla gigante. En lugar de colocarse en la catedral, será en la avenida Teniente Flomesta la que acogerá este gran evento. Lo adelantaba esta mañana José Francisco Muñoz, portavoz del gobierno municipal.
3: Toda la ciudadanía vamos a estar pendientes de este evento y por lo tanto la afección al tráfico va a ser mínima y en cualquier caso el hecho de que la colocación sea en Teniente Flomesta permite todas las alternativas posibles y las salidas posibles.
1: Declaraciones que realizaba esta mañana durante la presentación del plan de prevención de emergencias con motivo de las altas temperaturas. Hablando de calor, ¿sabían que la brisa marina se está ralentizando debido precisamente al calentamiento global? Lo está haciendo de forma más intensa en el Mediterráneo, en zonas como Murcia. Que haya menos brisa implica menos capacidad para suavizar las temperaturas en ciudades costeras. Así lo refleja un estudio que es parte de la tesis doctoral de Salins Bedoya Vales, investigadora del Centro de Investigaciones sobre Desertificación del CSIC. Macu Alemán, desde Cartagena, ha recogido estas declaraciones.
4: ¿Por qué cuando hay una ola de calor? Porque estamos hablando de un extremo de la temperatura, ¿no? Queríamos saber exactamente cómo los extremos de la temperatura por el calentamiento afectaban a las brisas. Y entonces ahí es que hemos llegado a la conclusión de que encima, cuando hay una ola de calor, la brisa es aún más débil. Y este efecto, si lo aislamos, es un 5%.
1: Reportaje completo en la web de Onda Regional. Y en sucesos, bomberos del consorcio con sede en Cieza tratan de sofocar un incendio que poco después de la 1:00 p.m. se ha declarado en la zona, en la Galería de Arte F. Serrano, en el municipio de Cieza. Como decimos, por el momento se desconocen las causas de este incendio que ha provocado una gran humareda y olor a quemado por gran parte de la ciudad. Esta galería alberga obras que conocidos pintores y escultores de todo el país han expuesto. Y Murcia es la única comunidad que se abstiene en la votación del reparto de fondos destinados a la atención de menores migrantes no acompañados. Los consejeros de Vox en los gobiernos de Extremadura, Aragón y Castilla y León han plantado al Ministerio de Infancia y Juventud en la Conferencia Sectorial de Infancia y Adolescencia y el resto de comunidades han votado a favor. Como decimos, la región de Murcia se ha abstenido. La consejera de Política Social, Conchita Ruiz, recuerda que la región tiene sobreocupación y que faltan recursos del Estado para afrontar esta situación.
5: Hemos trasladado la situación de sobreocupación que tiene el sistema de protección de menores y que la financiación que pone el Ministerio de Infancia sobre la mesa es absolutamente escasa para poder garantizar una atención adecuada a los menores extranjeros no acompañados que tenemos en el sistema de protección de la región de Murcia.
1: Y hoy también es noticia el elevado número de suspensos en las oposiciones de técnicos de cuidados de auxiliares de enfermería del Instituto Murciano de Acción Social. Se presenta

0: Fueron unas 3.300 personas y solo han aprobado 10 la primera prueba. Hay 90 plazas. Comisiones Obreras pide una reunión con Función Pública y la revisión de la prueba.
1: Primero, que se paralice el proceso selectivo y que se haga un diagnóstico técnico, incluyendo también lo que es la campana de Gauss, que mide las desviaciones, que se haga ese estudio para saber si ese examen responde a una curva lógica en procesos selectivos.
0: 2.000 personas han sacado un cero. El Ejecutivo se reunirá con los sindicatos para analizar el bajo porcentaje. Y los sindicatos SIMI y Redes alcanzan un acuerdo de confluencia con el fin de mejorar los servicios de ambas entidades y optimizar la representación de los trabajadores. Ángel San Andrés es el coordinador general de SIMI.
2: El objetivo es llegar a ese número de delegados a nivel regional para poder optar a representar al sindicato en cualquier mesa de negociación de cualquier tipo de empresa o de la administración pública, para poder dar más voz y más representatividad a aquellos trabajadores que quieran sumarse a nuestro proyecto.
0: Y en la crónica nacional, la noticia del día es que el Tribunal de Justicia de la Unión Europea ya avala la ley de amnistía. El presidente del tribunal, Con Lenas, indica que la norma pretendía facilitar la reconciliación.
3: Para reducir tensiones institucionales y políticas y facilitar un escenario de reconciliación.
0: Las reacciones políticas han llegado desde todos los ámbitos y la Audiencia Nacional aplaza mañana la declaración como imputada de la directora general de la Guardia Civil, Mercedes González, por el caso Leire, que estaba prevista para hoy. Y la Mar de Músicas de Cartagena abre hoy sus brazos a la comunidad ecuatoriana residente en España con los de aquí. Llegamos a las 3 y 5 de la tarde con su música. Las noticias regresan a Onda Regional a las 4. Mientras tanto, pueden seguir informados en orm.es.

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Muy buenas tardes, ya estamos por aquí. Ya dice el reloj de nuestro estudio que es la hora de la cigarra. Hoy un capítulo 185 en el que vamos a dedicar nuestros minutos iniciales a una charla con uno de los protagonistas de esta próxima edición, a punto ya de comenzar, del Festival Internacional de Cante de Loferro. Vamos a hablar con el Pele, con un cantaor histórico, uno de los grandes, uno de los que se colocan al nivel de las grandes referencias del cante flamenco, y lo vamos a hacer en compañía del director del festival, de Gabriel Maldonado, que ha tenido la amabilidad de acompañarnos en esta charla con el maestro para aportar también su punto de vista, no solo de organizador del evento, sino sobre todo de amante del flamenco, de seguidor del flamenco, de alguien que quiere disfrutar con el flamenco. Y como nos comentaba, probablemente ahora, desde ese puesto de responsabilidad en la organización de Loferro, tenga menos oportunidades de hacerlo de lo que le gustaría. En fin.

una charla que hemos grabado con antelación y en la que el Pele nos cuenta cosas, ya lo veréis, más que interesantes, porque si algo tiene este hombre, desde luego no son pelos en la lengua y no para en delicadezas a la hora de dar sus opiniones sobre lo que otros hacen, sobre lo que en su opinión debería ser el flamenco. No os lo perdáis. Luego vamos a recibir en el estudio al presidente de Huermura, Sergio Pacheco. Vamos a despedirnos de él. Ya sabéis que estamos terminando temporada y hoy viene a hablarnos de un asunto que acaba de descubrir Huermur y que ha puesto en conocimiento del Ministerio de Cultura. Otra vez, una pieza, una talla, esta vez un Niño Jesús atribuido o atribuible a Francisco Salcillo, aparece en una subasta pública. Ya ocurrió hace unos meses con una talla de una Virgen y un Niño, y como en aquella ocasión, Huermur ha pedido al Ministerio de Cultura que intervenga, que tome cartas en el asunto, que participe en la subasta, que asegure la autoría de Salcillo y, en su caso, que adquiera la obra para que permanezca en el patrimonio público. Y completaremos nuestro tiempo despidiendo también a otro de nuestros colaboradores, a Juan González Cutillas. Vamos a completar temporada con él hablando de la programación de los PROMs. Nos habréis escuchado en más de una ocasión hablar de ese festival del verano que organiza la radiotelevisión pública británica, la BBC, pues con los PROMs como grandes protagonistas. Abordaremos nuestro tiempo de charla con Juan González Cutillas. En fin, como cada tarde, a este lado del micrófono Paco Martínez, en el control técnico Alfonso Cánovas, un poquito de música que nos sirve para ponernos en situación y empezamos.

0: Esto que estamos escuchando es la voz de Manuel Moreno Maya, del Pele, con la guitarra de Vicente Amigo, en un tema que es casi mítico de la historia del flamenco. Tenemos Los Ferros a la vuelta de la esquina, y como la Hora de la Cigarra termina temporada este viernes, en fin, no queríamos resistirnos, no queríamos perdernos la ocasión de hablar al menos con uno de los protagonistas de esta edición del Festival de Los Ferros, con don Manuel Moreno Maya, con el Pele. Don Manuel, muy buenas tardes.
1: Buenas tardes. Bueno, primero ahora decirte que los verdaderos protagonistas son los todos en los flamencos en general, los que disfrutamos, los que amamos, y a los amigos de Los Ferros, tanto de esas reuniones magníficas que hacen por cuidar el flamenco. Ellos todos somos los protagonistas del flamenco. Yo soy una pieza, o nosotros somos una de las piezas de ese puzzle que tan grandioso que amamos el flamenco.
0: Y luego está la gente que se calienta la cabeza tratando de componer el puzzle, como es el caso de Gabriel Maldonado, que es el director de Los Ferros. Gabriel, buenas tardes, bienvenido de nuevo.
2: Buenas tardes, qué alegría estar con vosotros y tener también al otro lado del hilo al maestro, al gran Manuel Moreno Maya, el Pele. Un lujazo de verdad, de corazón.
0: El Pele, al que el festival este año le concede el premio Sebastián Escudero a la excelencia.

0: excelencia flamenca, y dice por su trayectoria artística, su aportación singular al cante flamenco y la renovación artística del arte jondo dentro y fuera de nuestra frontera. Pelé, cuando uno se ve puesto en el luminoso con una descripción de este tipo, siente un cierto rubor.
1: Para mí es un lujo, para mí es un lujo ya existir y aportar al flamenco lo que uno pueda, lo que el flamenco se merece. Lo que no estoy de acuerdo son las aportaciones que dañan, que no tienen nada que ver con el flamenco. El flamenquito, no, yo no soy partidario del flamenquito, yo soy partidario de la buena música. De la buena música. Y todo lo que aporte para bien al flamenco, yo estoy a favor. Lo que no estoy a favor es el hacerle daño a una música tan, tan generosa y tan longeva y tan tradicional, porque nosotros somos la respetando a todas las demás músicas del mundo. Somos los papás, todo el mundo tiene que venir ahí a cacharse y a escuchar nuestro flamenco.
0: Me encanta cuando el invitado abre un melón, que además tratándose de los ferros viene muy, muy al caso, sin apenas preguntarle, porque esto de el flamenquito, ¿cómo lo definimos, Pele? Porque si hay alguien valiente, alguien que se ha atrevido a innovar, que no le ha dolido explorar, investigar dentro del flamenco, uno de ellos eres sin duda tú. ¿Cómo distinguimos la investigación honrada del flamenquito?
1: Mira, yo te voy a decir una cosa. Yo, Morente, Enrique y yo nos hemos criado juntos y sabemos lo que es valorar, lo que es los pisoteamientos de la gente que no tiene ni puñetera idea de lo que nosotros, los que aportamos algo al flamenco, como fue Enrique, y creo que un servidor vuestro. Mira, tú sabes lo que es sembrar un árbol, por ejemplo, de un naranjo, ¿no? Mm. Hasta verlo crecer, hasta que eche su fruta y luego coger esa naranja, exprimirla y que te dé su zumo, ¿no? Eso es una vida, si le preguntamos a la gente que se dedica al campo, ¿no? Pues esto es igual que el flamenco, igual que todo lo demás. Eso es el flamenquito. Creo que no tiene nada que ver con un zumo de naranja recién exprimido, ¿no? Lo otro es
0: zumo de Tetrarric.
1: llamámosle lo que quieran llamarle, pero no es igual. Yo creo en la buena música, y como he dicho antes, yo respeto todo lo que sea buena música. El flamenquito para mí creo que no es una buena música. Creo que es pan para hoy y hambre para mañana. Que pegue un temita y bueno, pues todo el mundo tiene derecho de buscarse la vida, pero que se busque la vida con otra cosa. Que no le llamen flamenquito, que le llamen, yo qué sé, carne con tomate. Yo no sé, que le llamen otro tipo de... El flamenco para mí es muy serio. La prueba la tenemos en que llevo 55 años en lo alto del escenario y he criado a tres familias, he sacado para adelante con un cante por soleá. Quiero decir que un cante por soleá también es grande y da, no hace falta tampoco hacer cosas innecesarias contra el flamenco.
0: Gabriel, dime sí. Algo.
2: Bueno, yo estoy embobado escuchando al maestro, ¿no? Tiene pues, muchísima razón. Hay gente que se sale de investiga, que busca, como Enrique, como Camarón, como el maestro Pele, pero que a la vez nunca se han salido de esas veredas, ¿no? Que Honda, con una profundidad, con una meticulosidad, con un estudio, con un conocimiento, Enrique hizo lo que hizo con Omega, pero lo que había hecho antes Enrique es casi tan grande o más que lo que hizo con Omega, ¿no? Enrique era un perfecto conocedor de los cantes, amante de los cantes, de la pureza, de la verdad que lleva cada uno dentro. Y bueno, pues nosotros encantados de escuchar a estas

0: propuestas, ¿no? De tener al Pele y de tener a esa una voz pura, ¿no? Eso del término pureza a mí no me gusta mucho, pero una voz honda, profunda, serena, que te rompe el alma cada vez que lo escuchas, y bueno, pues eso. Yo espero que el maestro me deje de nuevo, una vez más, porque ya lo he visto muchas veces y cada vez me sorprende con algo y siempre te deja dolido, ¿no? Te deja dolido, que el flamenco al final para mí busco mucho, estoy metido en esta música porque me duele, me gusta ese sentimiento, ¿no? Que no hacen, esas cosas que nos hacen sentir, con un quejío, con una falseta, por la... En fin, es maravilloso, ¿eh? Y el maestro es uno de los máximos exponentes, sin duda alguna, del flamenco mundial. Vamos...
1: digo, hemos empezado escuchando, en fin, el que probablemente es un poco... A mí me fastidia esto, ¿no? Porque el hecho de que un tema sea más popular no significa que sea mejor que otro, pero es un poco claro. el que sirve de banderín de enganche, de estandarte, de la producción de
2: pero
1: tantos años...
2: Pero volvemos a lo mismo, es que el moro haya pegado, no significa... que aconteció, que viene en ese mismo disco, que es un cante por sigrilla,
1: claro,
2: pa llorar, como dice nuestro amigo Graviel, está ahí en ese mismo disco, se llama Aconteció, un cante por sigrilla, uh-huh, con Vicente Amigo y con Moraito, con padre, los dos, a la guitarra, cantando por sigrilla, y el moro le dieron disco de oro. Pero a mí no me sirve el disco de oro, a mí me sirve las entrañas, a mí me sirve el lo que ha dicho Graviel, que está ahí también, sí. Aconteció, está ahí en el disco, en el sí. mismo disco del Vengo del Moro. Entonces abrí ese programa con un cante por sigrilla, Aconteció, ¿no? Porque el moro, bueno, pues... yo no soy cantador de Vengo del Moro. Yo soy un cantador puro, yo soy un cantador de los que llevan... Yo me levanto todos los días a las 7:30 de la mañana y escucho 100 o 100 o 200 estilos por soleá y por sigrilla y los meto en un saco y empiezo a moverlo hasta que sale algo. Y me tiro 50 años sin que salga nada. Hoy, según los flamencólogos, sino esta gente que cree que sabe con cuatro libros flamencólico. Entonces, sí, los flamencólicos dicen que, bueno, que después de hace ya muchísimos años, después de lo de Tío Chozas, pues suena una nueva soleá. Y la nueva soleá, según los flamencólicos, es la del Pele. Pero a mí me ha costado muchísimos años estudiar una nueva soleá para que la nueva generación vayan cogiendo cosas nuevas y vayan aprendiendo y vayan estudiando. Porque Terremoto hubo uno, Tía Nica hubo otro, Tomás Pavón hubo uno, Terremoto, Caracol hubo otro, todo. Pero eso está muy bien, lo tenemos ahí todos los viejos, pero creo que tenemos que seguir estudiando. Pero seguir estudiando para engrandecer a una cultura tan tan enorme y tan hermosa como es el flamenco. Y yo quiero particularmente darle las gracias a la organización, a estos amigos de los ferros, a todo el que haya puesto un granito de arena para que este festival siga cumpliendo su objetivo y para engrandecer el flamenco, sea el excelentísimo ayuntamiento o sea el que pone la silla, me da igual, todo el mundo aporta, pero que aporte para bien del flamenco.
1: Déjame que escuchemos un tema que yo he elegido, yo reconozco y lo reconozco abiertamente porque además me parece que lo demás no sería razonable, yo reconozco que no sé de flamenco, por eso le he pedido además a Gabriel que nos eche una mano en esta entrevista, porque tengo mucho respeto por el trabajo que hacéis y no quiero disimular un defecto, porque no saber de flamenco es realmente un defecto.
2: Pero igual tienes una virtud y no la has descubierto, escucha más flamenco.
1: Ah, no, claro, en ello estoy. Y oyendo tu último disco me he quedado con un trocito de este patriarca que también me parece que suena.

0: Nada,
1: Hombre,
0: espectacularmente bien.
1: patriarca, eso sí que es una leyenda, eso sí.
2: Olé.

0: Detrás de esta manera de cantar Pelé hay mucha vida, no solo hay mucho estudio, hay mucha vida y mucho trato directo, mucho contacto físico con,
1: mira, ahora que
0: con
1: has
0: el,
1: dicho directo,
0: con el
1: disculpa,
0: flamenco.
1: Ahora que has dicho de directo, eso se hizo después de tomarnos una copa en un patio, y pusieron ahí pues un micro que no era ni de esos caros, y de ahí salió, y como nos gustó, pues lo dejamos. Hicimos una cosa más directa que esa, imposible, porque no lleva ni percusión, ni lleva nada absolutamente. Eso es una sigrilla o una taranta o lo que sea en estado puro, que es lo que te estaba diciendo yo antes.
0: Eso decía, ese contacto físico. Hace algunos meses tuvimos por aquí a un bailaor conocido y nos decía que él echaba en falta de las nuevas generaciones la necesidad de triunfo. Ahora hay interés por hacerse famoso, que es una cosa distinta. Claro. En aquel momento, cuando tú empezaste a cantar, tú venías de una familia muy pobre, de una familia muy humilde.
1: Joder,
0: el cante era tu puerta, no solo para la fama, era tu puerta para comer.
1: Era mi puerta de salvación para sacar a mi familia adelante.
0: Y eso te curte de una manera especial, entiendo. Tienes una relación diferente también con el cante en función de esa necesidad, de ese apremio por aprender.
1: Mira, yo me crié con 11 años y yo estaba pisando la calle buscando la vida para sacar a mi madre y a mis hermanillos para adelante, ¿no? Yo me crié en el famoso cuarto del señorito, que no se lo deseo a nadie, que menos más que hemos salido de allí, que ya es otra vida, que el flamenco está hoy como debe de estar. Yo me andaba de un sitio para otro y si quería escuchar, por ejemplo, a Tomás, tenía que ir haciéndome autostop para escuchar a Tomás, o a Terremoto, o a María la Conejilla, o Juan Isidro. Tenía que buscarme la vida para ir a escucharlo. Hoy lo tienen muy, muy, muy fácil, ¿eh? Simplemente apretar un botón. Quiero escuchar a Pastora, apretar un botón y estás escuchando a Pastora. Por eso te he dicho antes lo del arbolito, a sembrarlo, la lata del zumo, todas esas cosas, ¿no? A mí me ha costado muchísimo trabajo. Y estoy aquí encantado de luchar y dejarme el pellejo por una cosa que amo, que es el flamenco. Entonces, por eso le he dado las gracias al amigo Graviel y a toda la gente que haya aportado un granito de arena para que estos festivales tan importantes, y entre ellos es este, porque no se pierdan. Porque el flamenco para mí es mi vida, es mi forma de amar, de andar, de besar, de luchar. Esa es mi vida, el flamenco.
0: Gabriel, encontrarse con alguien así, entiendo, debe ser un compromiso a la hora de saber que el festival, que siempre está a la altura, en estos casos tiene que estar todavía más a la altura.
1: Más todavía. Lo que está cada día año, cada día se va recuperando, se va engrandeciendo, se va dando más. Por eso nunca debe de siempre amar, porque un festival

0: campeón muy grande, muy puro. Y este año tengo una pequeña sorpresa. Cuando esté cantando por Malagueña, estás pendiente porque hay una sorpresa para los buenos aficionados también.
1: Qué bueno.
2: Vaya, esto es lo que se llama ahora un huevo de Pascua, que lo hemos dejado ahí sembrado para que alguien venga, lo abra y descubra qué hay dentro.
0: Claro, claro, pues ahí está, dentro de una malagueña, hacer algo que suene a la tierra, que no sea de la tierra ni que sea una malagueña, y eso es estudiar.
2: Qué maravilla, Gabriel.
1: Qué maravilla, al final.
2: Hay gente que prepara el bolo y coge lo que dicen la set list, ¿verdad? Y dice, pues voy a cantar esto y esto también, que por aquí voy a ir bien. Y luego está el Pele, que anda dándole vuelta a ver cómo introduce dentro de una malagueña un cante que sea, en cierto modo, también un homenaje, un reconocimiento a la
0: tierra.
2: Ferro.
0: Sí.
1: A la tierra, qué bueno. Pues bueno, te dice, ¿no?, de la calidad artística y humana de esta persona, de Manuel, del Pele. Una persona que este año además le reconocemos con el galardón, con el premio Sebastián Escudero a la excelencia flamenca, que lo dejó dicho el maestro Foforito, íntimo amigo suyo, íntimo amigo nuestro. Al final, el Festival de los Ferros, el objetivo, seguir no creciendo ni haciéndonos más grandes ni cosas de esas grandilocuentes, seguir creando momentos especiales, seguir mirando a los ojos a los artistas, a nuestro público, ¿no?, y que se cree magia en este escenario, en este mágico recinto de verano que tenemos. Ese es nuestro objetivo, traer a los más grandes y que los más grandes vengan aquí con el corazón abierto y digan, no voy a hacer un recital, cojo y me voy. No, queremos encontrarnos con ellos, quiero comer con Manuel, con su hija, que creo que van a venir también, ¿verdad? Y decirle, vaya padre que tenéis.
0: Sí, va a venir.
1: Dame un abrazo. Entonces, bueno, ese es el Festival de los Ferros, más que un festival de música, que lo es, pero que tenga esa esencia, ¿no? Que la gente quiera venir como está queriendo venir, porque este año hemos tenido llamadas de muchísimos cantadores y cantadoras para manejar a Foforito, pero que ya no solo vengan y canten y disfruten y echen sus ratitos de cante, sino que nos remuevan y que ellos se vayan removidos. Oye, ¿cómo hemos estado aquí? ¿Qué sitio más humilde? Pero qué grandeza de pasando por el presidente, pasando por el alcalde, hasta el último. Muy bien, es que Manuel lo ha dicho, lo ha abordado. Yo cada vez que escucho a estos genios me prefiero callarme y abrir la boca y decir, madre mía, cómo lo que nos están contando, ¿no? Pues desde el primer chico de 19 años, 18 años, que se está ganando su primer sueldecillo con nosotros, poniendo silla, hasta el alcalde, ¿no? Que esto sea un lugar de encuentro, de reencuentro, un año y otro año, y decir, oye, Pele, te hemos preparado esto para ti. Oye, y por nosotros, yo os voy a regalar a vosotros esto. Qué maravilla, qué conjunción de voluntades, de amor, de cariño, de respeto, de querer hacer del flamenco algo todavía más grande de lo que ya es a nivel mundial. Y bueno, un sitio tan pequeñito como Los Ferros que tenga un festival con tanta alma, para mí es un orgullo, y vamos a seguir luchando por ello, maestro. No creía que vamos a buscar otras veredas, lo facilón, ¿no? El éxito facilón. Y vender entradas y no. Las entradas son importantes, por supuesto, pero lo importante es el alma que nos dejáis, ¿no? El día del Pelé con él va a venir Sandra Carrasco. Creo que muy admirada también, admiradora del maestro. Y bueno, pues otra niña que está cantando para comérsela, con una sensibilidad, con una emoción, con un carácter. Yo estoy deseando. me derrito. No sé si os llega mi emoción, ¿no? Pero me derrito hablando de todo esto y sabiendo la voluntad, el cariño, la sensibilidad que le ponen, ¿no? Entonces, con razón, luego cuando estás ahí sentado, se te salta la lágrima, porque la lágrima está latente en todo lo que hacemos nosotros organizando y ellos regalándonos su pasión, su alma, su corazón. En fin, una maravilla que esperemos que disfrutemos mucho en este verano.
0: Os voy a contar, amigo Gabriel, te voy a contar una anécdota. Bueno, una anécdota que a mí se me quedó en el alma, ¿no? Porque bueno, yo he vivido mucho con Antonio. Mira, si he vivido con Antonio, que ha sido inseparable. Yo los dos hemos sido inseparables. Y yo iba últimamente, el último año de su vida, donde yo estaba abriendo la boca, como decíamos.

0: Nosotros, allí estaba Fosforito y se metía a 200 y 200 kilómetros. Y en Málaga, de una vez en Málaga me dice, termino de cantar, le dedico un cante por Sigrilla. Y simplemente me dice, maestro, gracias por existir. El maestro, Antonio me
1: Vaya
0: dice a
1: tela.
0: mí, maestro, gracias por existir. Entonces, hice una cosa que no he hecho nunca, que es cantar en el entierro. Eso no lo he hecho yo nunca, ni un flamenco creo que la he hecho nunca. Yo he cantado en el entierro de Antonio. Y
1: Lo tenías con el corazón
0: Antonio,
1: roto, me imagino.
0: decirme a mí, Antonio, que es que se le caía la baba, que es que a mí se me cae la baba con Antonio, porque ha sido un revolucionario en los años 80, cuando el flamenco estaba por los suelos, él lo alzó, lo revivió, le dio la grandeza. Antonio ha sido muy grande, muy grande. Mira que Marchena fue, hombre, Marchena nos enseñó a nosotros cómo teníamos que salir, vestir lo alto de un escenario. Él nos enseñó. Pues Fosforito nos enseñó una clase de vida, otra clase de respeto al flamenco. Y para mí Antonio no se habrá ido nunca.
2: Era difícil, Gabriel, escoger a alguien más apropiado para esta edición especial de Los Ferros, siempre con Fosforito tan, tan presente. Muchísimas gracias
0: Así
2: a
0: es.
2: los dos. Nos habéis dejado con ganas de mucho más y de disfrutar de Los Ferros, de disfrutar del cante, del pele y de pasar ese rato de comunión y de contacto y de encuentro, que es lo que propicia el festival. Muchísimas gracias, como digo, a los dos por este ratito que nos habéis dedicado. Nos vamos a ir escuchando Aconteció, que lo ha pedido el maestro, y yo no soy nadie para decirle otra cosa.
0: Bueno, pues muchísimas gracias a vosotros, a Onda Regional. Espero al amigo Gravier que sea una noche inolvidable. Desde aquí mando un llamamiento y un saludo a todos los flamencos que pasen un ratito con nosotros, que será inolvidable. Así que Dios os guarde y Dios bendiga a vosotros y a todos los flamencos del mundo.
2: Un abrazo.
3: Muchas gracias.
0: Un
3: Un abrazo,
0: abrazo
3: muchas
0: para
3: gracias,
0: todos.
3: maestro.
0: Que bien, nos vemos pronto.
3: Nos vemos, gracias, maestro. Le esperamos con el
0: A
3: corazón
0: ti, a
3: abierto.
0: vosotros.

Todo un personaje, sin duda, el Pele. Vamos a seguir con música, pero ya lo estáis viendo. Cambiamos radicalmente de registro, nos vamos al territorio de la música clásica y ese...

0: territorio tiene un dueño en la hora de la cigarra, que es Juan González Cutillas. Don Juan, muy buenas tardes.
1: Buenas tardes, encantado de estar con vosotros de nuevo.
0: Oye, con los proms muy presentes en este, en este capítulo de despedida de la temporada, tengo que agradeceros, os lo estoy agradeciendo uno a uno, pero tengo que agradeceros a todos los colaboradores el enorme trabajo y la ayuda que me habéis prestado durante la temporada. Y decía, ya con la vista puesta en el verano y con la vista puesta en los proms.
1: Sí, sí, los proms. Mañana empieza en Londres el gran festival, como ellos dicen, el mayor festival del mundo de música, llamémosle clásica, oculta, como queramos. Pero es que en realidad es un festival que llega a su 132 edición. Es decir, que se ha hecho, este año será su la 132 vez que se haga este festival, que se inició por el año 1895 y que, salvo algunos periodos de la guerra, pues se ha hecho desde siempre, y que desde 1927 está encargada nuestra emisora hermana, la BBC, en organizarlo con sus cinco orquestas. Por tanto, se convierte en un gran festival. Más de 80 conciertos en el Royal Albert Hall, digamos el local más grande de conciertos de posiblemente de Europa, y digamos mueve a cientos de miles de personas. Y además tiene un enfoque muy bonito, porque ellos siempre tienen primero un foco, es decir, este año va a ser el 250 aniversario de la Declaración de la Independencia Americana, y por tanto van a traer un montón de músicos americanos, un montón de orquestas, e incluso van a hacer un encargo a uno de los grandes compositores, en esta ocasión, como estábamos escuchando, al mismísimo Wynton Marsalis, que ha escrito este concierto para orquesta, que ya se ha hecho en América, que ya se ha hecho en algunos sitios de Europa, y que se va a dar el estreno, digamos, inglés en los proms de América. Por tanto, esta música es llamativa.
0: Iba a decir, de este Wynton Marsalis, que viene de un territorio no estrictamente clásico, pero que ha acabado haciéndose con un espacio absolutamente propio y reconocible dentro del panorama de la música clásica.
1: Claro, es un músico jazzista. Él fundamentalmente es un gran trompetista. Yo me acuerdo que lo oí hace ya 30 años en el Festival de Jazz de Cartagena con Art Blakey y sus messengers.
0: Era un ni chavalín, más ni menos.
1: Y estaba así, exactamente. Era un chavalín tocando allí la mar de guapo con su traje de gris, y luego pues ha desarrollado una gran carrera. Ha creado lo que él llama el jazz académico, el jazz, digamos, bien preparado, artístico, con toda la especialidad técnica, y después ha sido invitado a hacer música para las grandes orquestas del mundo, y como esta obra, pues se ha hecho un sitio muy importante dentro de los músicos americanos. Pero piensa que no solo se han ocupado de este músico americano, ellos cuando se ponen a hacer las cosas, pues lo hacen bien, y ya han hecho música de Copland, de Reich, de Barber, de Bechstein, de Adam, de Copland, de Gershwin, de Barrett, todo ese mundo están invitados a los PROM. 89 conciertos da para muchos conciertos.
0: ¡Qué barbaridad! ¿Qué músculo hay que tener para montar una cosa así? ¿Qué capacidad hay que tener para mantenerlo durante tantos años? Y el resultado, además, tiene la contrapartida de que cuando uno ya ha sido capaz de generar un público fiel y de convertirse en una referencia para ese público, todo va completamente rodado.
1: Sí, es la originalidad, es el hacerlo bien, el preocuparse. Ellos contratan además a las grandes orquestas del momento, a los grandes directores del momento, a los grandes solistas del momento, y de alguna manera se convierten en el gran escaparate de la música europea. Y además van seleccionando las obras según se van poniendo un poco de moda o un poco de están recuperando, por ejemplo, este año de Richard Strauss, la ópera Salomé, que es fantástica, le han dado un nuevo vuelco, y este año van a hacer una versión increíblemente interesante, que sería el segundo fragmento que hemos elegido para hoy, que cuando quieras lo ponemos.
0: Vamos a escucharlo.
1: La danza de los siete velos.
0: Ni más ni menos. La danza de los siete velos de Salomé, de Richard Strauss.

0: esta es una de esas músicas que, te lo digo de vez en cuando, Juan, suenan casi a música de película.
1: Entonces la música del, digamos, llamamos último impresión, el romanticismo, el post romanticismo, que coincide con una época en la que el cine se está viendo y es a la que echan mano muchos grandes compositores para hacerlo. Fíjate que es una obra, esta danza estuvo prohibida durante muchos años por sensual.
0: Y voluptuosa.
1: Exactamente, era súper provocativa. La verdad que yo tuve la suerte de escucharla por primera vez en Alemania, y entre que no entendía muy bien el alemán y los duros que eran, ¿dónde está la sensualidad aquí?
0: No te parecía a ti nada provocativo, ¿no?
1: A mí Salomé me daba miedo.
0: Es que cualquier cosa cantada en alemán, interpretada en alemán, a los latinos se nos hace muy duro. Nosotros tenemos un concepto de la sensualidad radicalmente distinto.
1: Efectivamente, era importante, pero sí, efectivamente, esa situación tan llamativa, esa búsqueda de la escena, yo qué sé, fue realmente una obra muy interesante, una obra muy vanguardista, que un hombre como Richard Strauss, que estuvo ahí danzando, un poco tonteando con el mundo nazi, pero que luego pues se hizo atrás un poquito y recuperó, y bueno, ya ha sido muy valorado. Y últimamente se están haciendo. El tal Maquelá, otro de los grandes directores, que este año no va, porque el año pasado estuvo tres veces en los pros.
0: Ya era mucho
1: este
0: repetir, ¿no?
1: Era mucho repetir. Pero bueno, allí estará este año Dudamel, estará Janis Nissen-Segin, que es el que dirigió el famoso concierto de Año Nuevo. Están grandes directores, Petrenko, todo el mundo. Y luego, ya te digo, las cinco orquestas de la BBC, las siete orquestas londinenses, casi todas las orquestas interesantes de Gran Bretaña, y a un montón de orquestas europeas y americanas. De las americanas, por ejemplo, hay tres grandes orquestas: la Filarmónica de Los Ángeles, la del Metropolitan y la de la Juilliard School. Están grandes orquestas. Y de España, pues va la primera, por primera vez ha sido invitada la Orquesta Nacional de España, gracias lógicamente al homenaje que le van a hacer a don Manuel de Falla. Que le van a hacer un homenaje en una doble división muy interesante, como son el equipo rector de este festival. Por una parte traen a la gran orquesta española con un gran director, con su gran director que ha sido durante 12 años Akenhan, y que además luego han hecho una cosa muy interesante. Había una obra de Falla que no estaba orquestada, que era la Fantasía Bética, y han hecho un encargo a un compositor español joven, a Francisco Coll, el valenciano Francisco Coll, para que reorquestara esta pieza, que es maravilla, es una maravilla para piano, pedían en la borda, y han hecho una orquestación que será, digamos, el estreno, digamos, en el Festival de los Prom. Por tanto, tocan todos los palos, por tanto, no me extraña que vaya todo el mundo que pueda.
0: Claro, vamos a terminar... Vamos a terminar, sí. Juan, perdona, si me permites, con una demostración de poderío inglés por todo lo alto, con una de esas orquestas de la BBC, con el compositor inglés por excelencia que es Elgar, y con un gran director de orquesta inglés que es Simon Rattle, Sir Simon Rattle, con estas variaciones Enigma.

0: Esto es casi un auto-homenaje de la BBC para la BBC y de Inglaterra para Inglaterra y del Reino Unido para el Reino Unido.
1: Sí, ellos son muy chauvinistas, ¿eh? Ellos
0: Tienen razones, en algunos casos tienen razones.
1: Claro, y además, por ejemplo, tienen obras que siempre dan, año dan. Los

0: pie, o en el mejor de los casos sentada en el suelo. Pero es una entrada muy barata, que no se pone en la venta anticipada y que se recogen por la mañana, la misma mañana del concierto. Y por un precio, creo que son 4 o 5 libras, pues puedes asistir a uno de los grandes conciertos.
1: En fin, es lo que tiene tener el hábito como público de asistir a conciertos de música clásica. Juan González Cutillas, como siempre, un auténtico placer. Déjame que te dé otra vez las gracias por la participación y la colaboración durante toda la temporada. Que tengas buen verano y nos vemos a la vuelta.
0: Perfecto, como tú quieras. Pasa también buen verano y a todos nuestros oyentes que no se olviden de que hay muchas maneras de oír música, en directo y en disco.
1: Sí, señor, y todas son válidas. Un abrazo.
0: Muchas gracias, hasta luego, un abrazo a todos.
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1: Y vamos a ir completando el capítulo de hoy con Sergio Pacheco, presidente de Wermur. Sergio, muy buenas tardes.
3: Hola, buenas tardes.
1: ¿Has conseguido llegar a pesar de la que está cayendo en la calle?
3: Sí, sí, ha costado un poquito, pero sí, por la sombra.
1: Oye, nos hemos llevado otra sorpresa. Esto ocurre de cuando en cuando, pero lo cierto es que en los últimos meses se ha repetido. Es la segunda vez en muy pocos meses que encontramos una pieza de arte, en este caso una talla de un niño Jesús, que podría ser obra de Francisco Salcillo o del taller de Francisco Salcillo y que está, la hemos encontrado en una subasta pública a la venta, digamos, para cualquier particular, para cualquier inversor privado que quiera hacerse con esa estatuilla. Y desde Wermur habéis pedido al Ministerio de Cultura, como ya se lo pedisteis en la anterior ocasión, que intervenga, que tome cartas en el asunto.
3: Sí, bueno, como bien has explicado, esta misma semana, creo que ayer y hoy, pues ha salido en los medios de prensa regional, pues esa pieza, ese niño Jesús, que un informe técnico atribuye a Francisco Salcillo. Y claro, obviamente al conocer esta noticia, pues hemos dirigido un escrito a la Dirección General de Bellas Artes y Patrimonio Cultural del Ministerio de Cultura en Madrid, pues para que ejercite pues sus potestades que vienen previstas en la Ley de Patrimonio, pues para intentar hacer que esa escultura no se pierda, o si es posible que pase a formar parte del patrimonio público.
1: Eso es lo que pedís, pero tenemos el antecedente de lo que pedisteis en la ocasión anterior. También en una subasta pública se detectó la presencia de un lote que incluía una talla de Salcillo. Esta, además, se demostró la autoría de Salcillo, una virgen con el niño. Fue autentificada por los técnicos de la propia consejería del Centro Regional de Restauración, que viajaron a Madrid para verla personalmente, para analizarla, y concluyeron que efectivamente era una pieza perfectamente atribuible a Salcillo. También le pedisteis al Ministerio de Cultura que interviniera. ¿Y qué ha pasado?
3: Bueno, pues eso fue en el 2025 y también lo mismo, salió en la prensa, se localizó esa talla de Salcillo, y lo que se le pidió al Ministerio fue que esa talla no se perdiera y que se hiciera que se llevara a cabo el ejercicio de tanteo y retracto que viene por la Ley de Patrimonio. Precisamente el Ministerio se presentó esa solicitud. Incluso la consejería de aquí se enteró de esta situación y mandó a técnicos a Madrid a valorar esa obra. Pero a fecha de hoy, que estamos a 16 de julio, pues el Ministerio de Cultura ni siquiera se ha dignado a responder esa solicitud. De hecho, esta misma semana lo hemos mandado al Defensor del Pueblo para ver si suerte le abre una investigación al Ministerio y por lo menos que expliquen qué han estado haciendo y si han ejercitado o no ese derecho de tanteo sobre aquella pieza del 2025 de Salcillo, que salió a subasta, creo que fue una cantidad importante.
1: No sabemos qué ha pasado con ella, ¿sabemos dónde está la pieza?
3: No, la pieza se subastó, se la quedaría algún privado y hasta ahí. Pues ya no sabemos dónde está. Se le dio la oportunidad al Ministerio, a la Comunidad Autónoma también. La Comunidad Autónoma hizo lo que podía hacer dentro de sus competencias, que fue mandar a los técnicos a Madrid a valorar esa cuestión. Pero el Ministerio ni siquiera a día de hoy, a 16 de julio, ni siquiera se ha dignado a dar una respuesta. Me parece bastante llamativo. Es incluso, yo no sé, esto era público y notorio. Yo qué sé, incluso la delegación del Gobierno podía haber llamado a Madrid y dicho, oye, esto es una pieza importante para el patrimonio barroco de Murcia, de la región de Murcia, que es menos que, no sé, una llamada por teléfono o algo a Madrid para decir,

0: también es interesante que se mire, pero a día de hoy no se ha dicho absolutamente nada. Lo hemos mandado al Defensor del Pueblo, por lo menos para que tengan la vergüenza de dar una respuesta.
1: Prisa no parece que tengan. ¿Cabría la posibilidad todavía de que el Ministerio ejercitara ese derecho de tanteo y retracto? ¿O esto ya, digamos, el plazo ha vencido y una vez que uno deja pasar la oportunidad ya no hay posibilidad de reclamárselo al propietario privado?
0: Pero lo que hicieron, que nos enteramos por la prensa, fue que la declararon inexportable, es decir, no puede salir del territorio nacional. O sea, en teoría, la pieza de zarcillo del año 2025 tiene que seguir dentro de las fronteras españolas, en teoría. Tiene que estar aquí. Entonces, estará en algún sitio, no sabemos dónde, pero estar tiene que estar. Y bueno, pues el Ministerio hizo eso, de las dos cosas que se le pidieron. Primero, que se declarase inexportable, y segundo, que ejercitara ese derecho para que pasara a propiedad pública y luego acabara en Murcia. Pues, y contestó, nos enteramos por la prensa de una de ellas, la otra ni siquiera ha dado respuesta. Pero bueno, es algo, el tema del derecho de tanteo y retracto es algo que va todos los días al Boletín Oficial del Estado. Tú abres el BOE todos los días y ves ese ejercicio de derecho, compran de todo, de todo.
1: De hecho, hace esta misma semana hemos presentado en el MUBAM dos obras que ha adquirido el Ministerio de Cultura en subasta pública, dos piezas de arte, un cuadro de Eduardo Rosales y otra pieza también de un pintor italiano de principios del 17, creo recordar, que las ha adquirido el Ministerio de Cultura y luego las ha cedido
0: a la comunidad,
1: al MUBAM, que el MUBAM en realidad es un museo también estatal, aunque lo gestione la comunidad autónoma, forma parte de la red estatal de museos, y están colgadas ya en las salas del MUBAM. Háblanos lo que sepamos de esta pieza, de esta última, de este Niño Jesús. ¿Se ha autentificado? Aquí hay un grupo de expertos que conocen muy bien la obra de Salcillo y sus características, y supongo que si esto se ha dado la voz de alarma es porque al menos los indicios iniciales, no sé si se ha hecho una prueba más directa sobre la obra, pero los indicios iniciales apuntan a la autoría de Salcillo, claro.
0: Sí, claro, obviamente no se falló la primera vez y dudo mucho que se falle esta segunda. Además, ha leído en medios regionales, publicado y todo. Pero bueno, digamos un Niño Jesús, y lo que dice el informe es que es muy probable que esa pieza, que esta pieza es relativamente pequeña, son 18 por 8,5 centímetros, digamos una pieza pequeña, pero lo que dice el informe es que formaba parte, muy probablemente, de un conjunto escultórico de mayores dimensiones. Digamos, esto sería un accesorio.
1: O sea, que igual formaba parte, digámoslo así, de un Belén.
0: Puede ser, o de un altar, o de cualquier otro tipo de escultura de Francisco Salcillo, y bueno, pues esta se desmembró de la anterior y ahora está circulando por ahí, está suelta. Pero sí, digamos, a ver, obras de Salcillo no salen todos los días. Llevamos ya estas dos relativamente seguidas.
1: Más que nada porque, digamos que su producción se cerró hace unos cuantos años.
0: Sí.
1: Y claro, esto tiene un número finito de piezas, abundante, porque el taller de Francisco Salcillo produjo mucha obra y atendió a muchísimos encargos. Y claro, evidentemente, la mayoría de esos encargos eran para particulares, y pues esas piezas han ido pasando de familia en familia hasta que alguien pues las ha puesto en venta, o como tú dices, las ha separado, las ha partido y las está sacando por trozos al mercado. Lo que me llama la atención es que no exista un sistema, digamos, automático, que el Ministerio de Cultura no disponga de un mecanismo de alerta que diga, a ver, un rastreador automático de subastas y todo lo que sea susceptible de pertenecer o de ser protegido por el patrimonio cultural nacional, es decir, cuidado con esto, vamos a estudiarlo.
0: Claro, que yo sepa, a día de hoy el Ministerio no tiene eso. Supongo, no sé si tendrá algún funcionario con un ordenador mirando catálogo, pero sí que es cierto que, por ejemplo, en el 2020...
1: El señor que se sienta en la puerta al lado de los servicios.
0: Claro, está allí con un portátil, un ordenador, pues mirando catálogo 8 horas al día. No lo sé. Lo cierto es que, por ejemplo, en el 2025 fue un departamento de la Universidad de Murcia quien detectó esto. Ahora ha salido en la prensa el de este Niño Jesús, pero sí se echa en falta que el Ministerio pues tenga un poquito más de medios y un poquito más de voluntad a la hora de recuperar el patrimonio, que al fin y al cabo es un patrimonio importante y muy singular. No, como he dicho antes, piezas de Salcillo no salen todos los días.
1: Bueno, pues habrá que estar con el ojo.

0: Puesto a ver qué pasa con el niño Jesús este, si efectivamente confirmamos que es de Salcillo y si el Ministerio de Cultura esta vez sí decide intervenir de alguna manera. Sergio Pacheco, muchísimas gracias por lo de hoy y por lo de toda la temporada. ¿Qué te voy a decir?
1: Nada, muchísimas gracias a vosotros y a todos los oyentes que nos han ido escuchando a lo largo de la temporada.
0: Bueno, pues dadas las gracias, nosotros nos vamos, vienen los compañeros de informativos, volvemos mañana con el último capítulo de la temporada a la hora de siempre, que es la hora de la cigarra.
2: Son las 4.
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2: Buenas tardes. Efectivos del Consorcio de Bomberos de la Región de Murcia, Guardia Civil, Policía Local y el Servicio Municipal de Emergencias del Ayuntamiento de Lorca trabajan en la extinción de un incendio que se ha producido en una nave del polígono industrial Sapre Lorca, en las proximidades de la gasolinera, generando una gran columna de humo. El aviso ha sido recibido por el 112 a las 3:21 de la tarde y la empresa ha sido desalojada, según informan desde el Centro de Coordinación de Emergencias Regional. Y Ecologistas en Acción ha pedido a la comunidad autónoma una revisión urgente de los tendidos eléctricos para prevenir incendios forestales. La organización recuerda que la mayoría de los incendios tienen origen humano y muchas de sus causas son evitables, como las quemas agrícolas, el uso de maquinaria o el deficiente mantenimiento de las líneas eléctricas. Advierten de que con el aumento de las olas de calor provocado por el cambio climático, el riesgo de grandes incendios es cada vez mayor. Reclaman más inspecciones y un mayor control de los tendidos, especialmente los que atraviesan o discurren cerca de espacios forestales y protegidos. Pedro Luengo, portavoz de este colectivo ecologista.
4: El tema de los tendidos quizás no se está tratando suficientemente en serio y no se está revisando pues muchos tendidos que son de competencia particular, pues son tendidos privados, el mantenimiento, pero la administración es la que tiene que verificar que se están cumpliendo esas medidas de mantenimiento que eviten este riesgo de incendio forestal.
2: Precisamente por el calor, las principales centrales sindicales alzan la voz a causa de los golpes de calor. Los trabajadores advierten que en algunos sectores no se están tomando en serio los efectos del cambio climático y mantienen a sus trabajadores en faena en situaciones peligrosas. La secretaria general de Comisiones Obreras en la región de Murcia, Teresa Fuentes, se ha referido especialmente a la patronal de la construcción, que a diferencia de lo que están haciendo las propias empresas que la componen, se niega a pactar cambios horarios.
5: La realidad es que aquí están subiendo muchísimo las temperaturas y que las empresas todavía no se lo están tomando en serio, porque hay, como por ejemplo la Asociación de la Construcción, que no ha querido firmar esa concreción horaria, lo están firmando empresas por separado, pero no hay un compromiso real por parte de ciertas asociaciones patronales que no se están tomando en serio este tema.
2: Ante el aviso naranja por altas temperaturas que afecta a la mayoría de la región, la ciudad de Murcia ha activado el plan de prevención de emergencias con un dispositivo especial integrado por 182 agentes de policía local junto con Protección Civil y bomberos, entre otros efectivos, para anticiparse a las posibles consecuencias de este episodio de calor. Este plan se centra en prestar especial atención a las personas sin hogar y evitar golpes de calor. En este sentido, las personas vulnerables que se encuentran en Jesús Abandonados podrán permanecer todo el día en las instalaciones. Jesús Francisco Muñoz, portavoz del Gobierno Municipal, explica que 18 personas ya han hecho uso del refugio climático puesto en marcha por el Ayuntamiento de la mano de la ONG Solidarios para el Desarrollo.
6: Un total de 18 personas hicieron uso del refugio climático para personas sin hogar puesto en marcha por el Ayuntamiento en colaboración con la ONG Solidarios para el Desarrollo, y además se coordinan con las salidas programadas del SEMAS, cuyos equipos mantienen una atención directa en la calle para detectar posibles situaciones de riesgo y facilitar situaciones alternativas.
2: Y Mercedes Pérez, primera mujer en asumir la presidencia de FROET, reivindica ayudas para que los jóvenes se incorporen al sector de transporte. Más del 50% de la plantilla tienen más de 50 años y faltan 3.000 conductores en España. Con el fin de garantizar el relevo generacional, la presidenta de la Federación Regional de Organizaciones y Empresas del Transporte de Murcia, Mercedes Pérez, propone ayudas para que los jóvenes que se saquen el carnet del camión, se puede sacar el carnet del camión, que ronda los 5.000 euros.
7: Un un chico con 18 años que quiere sacarse su carné de camión y quiere incorporarse al mundo del transporte, ¿por qué no tiene ayudas?

0: Cuando a este chico le cuesta 5 o 6 mil euros sacarse un carnet de camión con su CAP correspondiente, o sea, al final ese adolescente necesita una ayuda para sacarse ese carnet.
1: El diputado del Grupo Mixto y ex de Vox, José Ángel Antelo, ha ratificado en los juzgados de Cartagena una denuncia por la presunta falsificación de su denuncia de su firma por falsedad documental y la usurpación de la identidad. Su firma fue utilizada presuntamente por sus excompañeros de Vox para presentar un documento oficial en el que, paradójicamente, se solicitaba su propio cese.
2: Bueno, enviaron mi firma en la que yo me solicitaba a mí mismo mi propio cese. Parece una broma, pero por desgracia no lo es. Y lógicamente, pues la propia letra de la Asamblea tuvo conocimiento de que eso no era correcto, tiró para atrás el escrito y ya puso en su propio informe las posibles causas y el posible delito que se estaba cometiendo.
1: Hasta aquí el resumen de la actualidad. 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

¿Qué tal están? Un saludo cordial, bienvenidos, muy buenas tardes. Aquí arrancamos nuestro espacio itinerante por las músicas, por la memoria, acontecimientos que acompañan, especialmente de manera tranquila, sosegada, sin mucho sobresalto en estas horas de calor y de verano. Vamos a hacerles a ustedes más grata esa siesta que ya ayer avanzábamos con un repertorio musical pues especialmente cuidado para aminorar las pulsaciones, y que ahora pues vamos a continuar, pero con el propósito de hacerlo todavía más largo, porque la siesta, lo suyo sería que llegara al mismo ocaso, ¿no? A la noche fresca, ¿no? Que es lo que esperamos ansiosos, que entre

ese rayico de frescor por cualquier rendija, cualquier grieta que tengamos en fin cerca. Eso era nuestra primera hora, nuestro primer propósito musical. Vamos a darles estas músicas de atmósfera que les pueden dar este momento de relax. Pero después nos pondremos en concentración máxima, porque tenemos ahí a España preparándose para medirse contra Argentina. Y hemos pensado en una selección musical que tenga que ver con argentinos que podrían hasta jugar con la selección española, porque los tenemos aquí ya casi nacionalizados, o en algunos casos nacionalizados, y son parte de nuestro acervo cultural, de nuestras propias historias y acontecimientos musicales. En fin, con esa larga lista estaremos hoy también dándoles a ustedes un poquito de emoción y casi de consuelo, porque, en fin, si no puede ser, pues nos arreglaremos por estos casi compatriotas, ¿no?, que son los argentinos que están entre nosotros desde hace muchos años. Bienvenidos en nombre de Alfonso Cánovas, que está en la dirección de sonido, nuestro Sebastián Ramallo en ese espacio dedicado al mundo moruno, con su, decirlo, como pregonero de las fiestas de su pueblo de Santo Ángel. Bueno, lo dicho, arranca nuestra emisión de hoy. Vamos a meternos en el calor, pero bajo resguardo.

Qué canción más bárbara. Nació en mediados de los 60, pero suena con esa frescura como si no envejeciera jamás. Es una canción maravillosa que además pues trae ese ambiente, ese propósito de que, bueno, siempre saldrá el sol, volverá a salir, aunque los tiempos sean difíciles. Y mira que lo fueron, especialmente para el autor y cantante de la canción, Bobby Hebb, que acababa de perder recientemente a su hermano en un altercado. Y en apenas 48 horas también fallece o es asesinado John Fitzgerald Kennedy, ¿no? Y estas historias pues se entremezclan en esos sentimientos que, sin embargo, pues para Hebb pues era importante no dejarse arrastrar por el dolor, ¿no? Y así lanza esta declaración de intenciones para obligarse a mirar hacia un mañana más brillante, ¿no? Es un Grove que camina solo, tiene ese Sony, pues ese ritmo, esa manera pausada, casi confidencial, que va creciendo paso a paso y sumando vientos muy elegantes. Es un bajo camaleónico el que está siempre debajo.

bajo, y el juego de la modulación de tono que van subiendo de temperatura y de energía a la canción, que a medida va avanzando, pues vamos descubriendo. Es claramente pues una especie de continuador de Sam Cooke. Su música pues está en ese tono terciopelo soul que tanto nos fascina.

Bueno, es una música muy compleja, al contrario, es una música que está dentro de ese epígrafe de baja fidelidad, música pues para no complicarnos la vida, para dejarnos simplemente acompañar. Es un trío canadiense, Men I Threw, que bueno, presenta este Show Me How con ese propósito de darle pues a la tarde un aspecto más liviano, ¿no? Con esta melancólica timidez que presenta Emmanuel Proust, que es la que no digamos canta, la que te habla prácticamente el oído, es un susurro que se deja acompañar con el bajo insistente, que es el sonido que parece caminar, aunque a ninguna parte realmente, es una cosa como casi de bucle. Y luego la guitarra, que tiene además un efecto coro, que parece pues que tiene como eco, y hace todo eso pues una composición que ya digo, pues perfectamente nos permite entrar a una habitación en semipenumbra, con un ventilador de techo ahí en todo lo suyo, y una sábana, pues que pese poco, sí, que pese poco y que no se pegue nada, a ser posible, al cuerpo.

Brice, bueno, eso es pura sofisticación instrumental. En fin, esto es una delicia que verdaderamente pues supone recuperar un viejo registro de 1970 a cargo de este guitarrista húngaro, de una figura de referencia, Gábor Szafó, que bueno, pues hizo este tema que también en su momento hiciera George Benson de manera pues muy memorable. Pero la guitarra de Gábor pues tiene este punto en el que parece casi respira, ¿no? Es una mezcla que lleva pues su tradición gitana, ¿no? De su Hungría natal, con el jazz de vanguardia, el pop psicodélico que había pues en aquella época, y así da como resultado esta pieza, en la que podemos ver apreciar en las cuerdas del metal sonando de forma brillante. Su guitarra pues es percusiva, con una vibración casi aireada, ¿no? Que da como la sensación de que flota sobre el ritmo. La canción se llama Brisa, pues en fin, es lo suyo, ¿no? Y ahí pues hay un groove perezoso, que es lo que también en su momento pues haría unos años más tarde George Benson, pero no, en el caso de Szafó está pues muy balanceado, ¿no? Llevado a ese ritmo casi de trote, de viaje sin prisa por un paisaje que se va tiñendo de azul oscuro, que es lo que estamos buscando, que se vaya el sol para poder enseguida pues comenzar o empezar la vida.

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1: Bueno, qué genio, irrepetible, Guanabacoa, este Ignacio Jacinto Villa Fernández, bueno, eternamente conocido como Bola de Nieve, es llamativo siendo negro, pues llamarse Bola de Nieve, pero es un monstruo, como digo, en esto del bolero, haciendo que su personalidad fascinante, compleja, magnética de esa música cubana, que también de toda Latinoamérica, pues difundió a los cuatro vientos con una voz académica y además pues con un piano que era también fantástico, era un pianista ortodoxo realmente, que hacía estos conciertos y bueno, pues hacía verdaderamente las delicias, ¿no? Porque susurraba, metía ironía, dramatismo, es una forma de representar la canción íntima de una forma, ya digo, completamente absoluta, y además esa variedad con la que también podía pues tocar las teclas, ¿no? Y mantener conversación íntima, dolorosa al mismo tiempo, gesticulando, bueno, es un espectáculo que ya digo, pues algunos hemos conocido tarde, pero vamos a estar a tiempo de ponernos enseguida al día y de repasar, quizá pues hacer algún especial a este gran Bola de Nieve, que como digo, pues nos ha dejado ahora con este tiempo de bolero, este Vete de mí, pues como no lo habíamos escuchado interpretar realmente nunca. Fabuloso. Bueno, pues ya ven que combinamos aquí en Músicas en la Memoria, en este espacio que es la prolongación de la siesta, del ocaso a la noche fresca, con canciones que son pues un poquito así como de atmósfera, pero también con temas que pueden ser más luminosos. Porque bueno, ahora viene este grupo que también era imprescindible en su momento en el verano, siempre estaba en el top de las canciones del verano. Son Fórmula Quinta.

Bueno, pues esto sí suena a verano, que es el verano de 1972. Era la cara B, por cierto, de aquel arrollador sencillo, Vacaciones de Verano. Y es, pues, lógicamente, un tema con el sello inconfundible, pues, de esta banda que lideraba Paco Pastor, que es el intérprete que pone la voz inconfundible y que da ese tono brillante, ¿no?, de una producción que hacía de forma impecable Marini Callejo. Bueno, pues lo Fórmula Quinta, colándose en nuestra tarde y ahora pues dejándoles también en compañía de La Paisana, que siempre tiene un momento extraordinario para dejarnos aquí emoción y nostalgia del verano. Este es su tremendo Déjame.

siempre abriremos un hueco para Maritrini. Y esta canción, Déjame, que es del álbum A mi aire, de 1979, pues es otra forma extraordinaria, es una especie de despedida con gran dignidad frente a la decadencia de un amor que ya no da más de sí. Ahí está Maritrini, que nunca es de las que se resigna. Es una mujer que aquí exige libertad, espacio para respirar y bueno, pues...

dejar que esa relación que se ha vuelto asfixiante pues nos libere. La composición tiene además un arreglo increciendo que es verdaderamente pues liberadora, ¿no? Parece que ese es el propósito que se marcan ahí el Hispavox con una orquesta que está ya junto a su voz para desbordar en este grito de liberación. Y es uno de los momentos de la carrera de Maletín en la que, bueno, pues se queda demostrado que es completamente dueña de su discurso, que no necesita ningún tipo de tutelaje, que puede perfectamente pues desenvolverse, y las discográficas en este caso pues no hacen sino acompañarla en su decisión, que es bueno, pues reconocida como una figura, ya decimos, que tiene total vigencia en nuestros días, la gran Maritrini.

Bueno, pues una canción que nos necesita presentación y que es ese idilio playero con fecha de caducidad que nos acompaña pues desde el año 63, la obra de Manuel de la Calva, Ramón Arcusa, el dúo dinámico, que con sus primeros acordes pues ya nos pone sobre la pista, ¿no?, de lo que es este retrato sonoro de la transición vital de todas las personas, ¿no?, el fin de la inocencia, de las vacaciones, el regreso a la rutina, y que cada vez pues está siempre más cerca. Lo veíamos antes en septiembre, cuando teníamos edad pues para disfrutar de varios meses de vacaciones, pues ahora a lo mejor por semana, por quincenas, bueno, pues con suerte un mes o algún día. Bueno, pues ese final del verano puede estar en cualquier momento del calendario y lamentablemente pues a todos nos llegará. Pero es una canción muy bonita para incorporar aquí, porque siempre su banda sonora nos recuerda que todavía estamos a tiempo de enamorarnos, ¿no? Uy, qué bien me ha quedado esto.

Bueno, pues qué canción, ¿no? Jorge Drexler, que es un poeta, es un científico, realmente está haciendo ahí una disección fantástica de la soledad, incluso se mantiene con ella una conversación en la que le invita pues a seguir unas pautas, ¿no? Uno le pide que no la deje solo, ¿eh? Que en un momento determinado la soledad también parece que lo alimenta, pero que cuando llega pues la luz del día, pues que en fin, que lo deje, ¿eh? En este caso, pues encontrar otro tipo de compañía. Es una canción que tiene pues un ritmo muy orgánico, parece que el corazón está siguiendo el ritmo del bajo y da pues esta sensación, ya digo, de que es una canción desnuda, ¿no? Que es muy rítmica, y la madera pues aquí en este caso le da eso que digo, el latido del corazón, el paso en una habitación vacía, como dando a la atmósfera de la letra un espacio. Es una canción maravillosa con un juego de palabras pues también muy, muy trabajado. Y la verdad, pues que está en la línea de lo que suele hacer el gran Drexler, que da siempre la diana en cuanto a la descripción del sentimiento humano.

Bueno, pues ahí tenían una pieza atmosférica, hipnótica, incluso casi telepática, porque ahí son dos hermanos, Esteban y Alejandro Gutiérrez, son hermanos suizo-ecuatorianos, ¿eh? Lo digo porque esto es una cosa también curiosa, pero se hacen llamar los hermanos Gutiérrez. Este es un disco que sacaban en 2022, El bueno y el malo, el mismo título ya nos sitúa en la historia del Spaghetti Western de Sergio Leone, pero aquí llevado al ámbito espacial. Cumbia Lunar, es una musiquita pues, que trae este patrón del género western, aunque como digo, pues aquí lo trasladan en un paisaje espacial que va desgranando melodías solitarias, mientras las guitarras, pues de alguna manera, están como sincronizadas en un patrón rítmico que parece que los hermanos casi de forma telepática pues se comprenden, ¿no? Y son sonidos que marcan un trémolo y un reverb que da pues ese patrón, ¿no? Que va desgranando a lo largo de la atmósfera analógica cálida que suena en recuerdo también a Sergio Leone y a ese magnífico esa magnífica saga, ¿no? De películas en el paisaje onírico espacial.

Bueno, pues ahí está esta canción que también supone un descubrimiento de un artista que tuvo pues una corta existencia, pero que nos dejó pues una música verdaderamente trascendente, ¿no? Porque este poeta del silencio y la melancolía, como le llamaban a Nicholas Drake, nos dejó, como decimos, tras una trágica historia en la música popular. Su breve carrera pasó en el ámbito artístico prácticamente sin pena y sin gloria, desapercibido en vida, con un público pues que apenas tenía conocimientos de estos tres únicos discos que sacó de Fall Íntimo, y que, como digo, pues es pasadas las décadas cuando se empieza a descubrir y se agiganta esta figura, llegando a ser un faro de culto, ¿no? Influencia ineludible para generaciones de músicos. Nick Drake, que no hacía músicas para estadio, que cantaba como si estuviera al borde de tu cama, susurrando verdades hermosas y a la vez pues dolorosas. Es una magnífica oportunidad para descubrirlo, y en este caso pues este Pink Mook que ha sonado y que precede de ese 72 en el que se dio a conocer a muy poquitas personas, pero en fin, con su minimalismo como escudo ha finalmente triunfado.

un poquito más de atmósfera hipnótica. Sonat Pacific es una de las composiciones elegantes, sensuales, que acaba de darnos la escena francesa, pues, en la última década, y trae pues esta diversidad, estilos que, bueno, van de la mano pues la bocetería de Loïc Feuille y también pues la presencia funky de L'Imperatrice, que da pues como resultado, decimos, esto del synth pop, que es una cosa pues eso de trote lento, de andar de manera pausada, aunque sin llegar realmente a ninguna parte, ¿no? Es una fusión de dos mundos que crea esa sensación de ingravidez, esa música flotante, que además se acompaña con una voz que en falsete, pues casi susurrado, también da esa impresión. Es curioso también la incorporación en esta ya siglo, en este siglo XXI, de sintetizadores analógicos, ¿no? Que dan atmósfera onírica también y trae pues esa evocación cinematográfica, ¿no? Que es un poco lo que también persigue en este ambiente de aire retrofuturista, ¿no? Curiosamente, esta contradicción que se da en estas músicas que son ideales para pasar una tarde sin mucha estridencia, pero que fuimos allá a concluir precisamente con alguien que nos puede llevar hasta el mismo desierto, porque vamos a acercarnos con la magia de Wim Wenders, de aquella vieja película, esa gran obra cinematográfica, Panic Texas, pues a esta pieza sonora que verdaderamente es una maravilla. 12 cuerdas, el cuello de botella, el slide, hacen de Ray Cooder pues todo un maestro, ¿no? Porque consiguió capturar esta inmensidad, la desolación, la profunda soledad del desierto tejano.

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1: Hola, ¿qué tal? Buenas tardes. Abrimos este boletín informativo con varios incendios. Empezamos con el que más preocupa en estos momentos, es en Cieza. Allí los servicios de emergencia de la región de Murcia están trabajando en la extinción de un incendio de vegetación declarado en la avenida Máquina Fija. Esto está en el término municipal de Cieza y está al lado del Colegio Cristo Crucificado y también de la Ermita. Como medida preventiva, los agentes de la Policía Local de Cieza están coordinando el desalojo de los residentes de las viviendas que se encuentran más próximas al foco, y en el operativo están participando agentes medioambientales, brigadas forestales, bomberos del Consorcio de Extinción de Incendios, un helicóptero de la Dirección General de Seguridad Ciudadana, así como patrullas de la Policía Local y efectivos de la Guardia Civil, además de los operarios del Servicio de Mantenimiento de Carreteras. Las autoridades recomiendan a la población que evite los desplazamientos por la zona afectada, no acercarse, por supuesto, al incendio y extremar la precaución al circular por la carretera RMB-19 debido a la presencia de humo y cumplir en todo momento las instrucciones de los servicios de intervención. Repetimos, es un incendio que hasta ahora, bueno, pues están trabajando en él para conseguir su extinción. Es de vegetación y es en Cieza, en la avenida Máquina Fija. Afecta el humo a esa carretera RMB-19. Y otro incendio que ya está controlado, se declaraba esta tarde en una nave del parque industrial de Saprelorca, en el término municipal de Lorca. El 112 ha recibido varias llamadas a partir de sobre las 3:20 de esta tarde y alertaban sobre la presencia de fuego en estas instalaciones que se dedican a la fabricación de tubos y albergan además productos inflamables en su interior. La combustión ha originado una gran columna de humo y ha provocado varias explosiones por esos botes de pintura. Existía además el riesgo de que el fuego se propagara hacia otras naves industriales y hacia una estación de servicio próxima. La empresa ha sido desalojada y por el momento no consta que haya ninguna persona herida. Han acudido pues los bomberos del Consorcio de Extinción de Incendios, el Servicio de Emergencias de Lorca, la Gerencia de Urgencias con ambulancia en prevención, Policía Local, Guardia Civil y Mantenimiento de Carretera, ya que estaba muy próximo a la autovía A7. Los bomberos informan de que este incendio está controlado y continúan realizando labores de extinción, refrigeración, prevención y protección de las instalaciones próximas. Y el tercer incendio declarado este mediodía ha sido en una galería de arte, se llama F. Serrano, está en Cieza. Ha quedado ya controlado, no presenta riesgo de propagación, según nos ha informado el sargento jefe del Parque de Bomberos de Molina de Segura, Juan Tomás. El fuego no ha afectado a la estructura del edificio, una antigua vivienda que ha sido inspeccionada junto al arquitecto municipal. Sin embargo, el interior ha sufrido importantes daños con las tres plantas afectadas por las llamas y por el humo. El incendio ha destruido mobiliario, elementos decorativos y varias obras de arte, además de alcanzar al patio exterior. La elevada carga térmica ha provocado daños de gran consideración en este inmueble. Nos lo explica Juan Tomás, bomberos de Molina de Segura.
2: El incendio está controlado, quedan brasas en focos aislados, sin peligro de propagación. Hemos valorado muy desde el primer momento la estructura, es un edificio, una casa antigua, y en principio no ha sido dañada. La revisión también nos ha acompañado el arquitecto municipal, y bueno, el interior pues ha habido daños importantes en mobiliario y el resto de artículos de decoración y de lo que había en el interior, las obras de arte, sí.
1: Bueno, pues ante el aviso naranja por altas temperaturas que afecta a la mayoría de la región, la ciudad de Murcia ha activado el plan de prevención de emergencias con un dispositivo especial integrado por 182 agentes de policía local, junto a Protección Civil y bomberos, entre otros efectivos, para anticiparse a las posibles consecuencias de este episodio de calor. Este plan se centra en prestar especial atención a las personas sin hogar y evitar los golpes de calor. En este sentido, las personas vulnerables que se encuentran en Jesús Abandonado podrán permanecer todo el día en sus instalaciones. José Francisco Muñoz es el portavoz del Gobierno Municipal y explica que 18 personas ya han hecho uso del refugio climático puesto en marcha por el Ayuntamiento de la mano de la ONG Solidarios para el Desarrollo.
3: Un total de 18 personas hicieron uso del refugio climático para personas sin hogar puesto en marcha por el Ayuntamiento en colaboración con la ONG Solidarios para el Desarrollo, y además se coordinan con las salidas programadas del SEMAS, cuyos equipos mantienen una atención directa en la calle para detectar posibles situaciones de riesgo y facilitar situaciones alternativas.
1: Las principales centrales sindicales alzan la voz a causa de los golpes de calor. Advierten que en algunos sectores no se están tomando en serio los efectos del cambio climático y mantienen a sus trabajadores en faena en situaciones peligrosas. La secretaria general de Comisiones Obreras, Teresa Fuentes, se ha referido especialmente a la patronal de la construcción, que ha

0: A diferencia de lo que están haciendo las propias empresas que la componen, se niega a pactar cambios en los horarios.
1: La realidad es que aquí están subiendo muchísimo las temperaturas y que las empresas todavía no se lo están tomando en serio. Porque hay, como por ejemplo, la Asociación de la Construcción, que no ha querido firmar esa concreción horaria. Lo están firmando empresas por separado, pero no hay un compromiso real por parte de ciertas asociaciones patronales que no se están tomando en serio este tema.
0: Esto es todo. Volvemos a las 6 con más información. 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

En el fútbol, es verdad, habrá tensión, nervios y solo un campeón, pero en el tocadiscos, España y Argentina siempre llevan décadas jugando en el mismo equipo. Aquí queremos traerles a ustedes eso que marcaremos a partir de la final del Mundial. Los 90 minutos del partido se van a diluir cuando escuchemos esta banda sonora de nuestras vidas, porque es una celebración de hermandad cultural que, por encima del resultado del partido, siempre hemos vivido entre ambos países. Bueno, España no saldría a bailar con la misma soltura si no hubiera sido por la llegada de estos músicos argentinos a finales de los 70. Llegaron, es verdad, pues con la dificultad de superar una dictadura militar en aquel país, y aquí llegaron pues con esta propuesta que no solamente

trajo talento, también venía un poquito descaro, llevaba un poquito también de ese saber hacer, ¿no? Que rompía los moldes, el encorsetamiento que teníamos aquí en España. Y ellos de alguna manera nos enseñaron cómo se hacía, cómo se superaba ese momento con música, y ellos son Tequila.

Ariel Roth y Alejo Stivel podían perfectamente salir a jugar el partido con la selección de Argentina o con la selección de España, y no tanto por ese asunto de la doble nacionalidad, que sería un asunto meramente administrativo, como que verdaderamente hay esa simbiosis, esa ese sentimiento compartido, ¿no?, de ambos espacios que les pertenecen con toda claridad, ¿no? Tequila, este es un himno verdaderamente de esa década de los 80, el comienzo de la década traía estas guitarras afiladas con cierto estilo de Stone, ahí estaban en los Rolling Stone dando pues esa caña y demostrando que el rock en castellano también se podía bailar y se podía cantar y se podía llevar pues a ese plano perfectamente, al igual que sucedía con el inglés. Esta gente lo descubre, como digo, da además con unas letras que son verdaderamente pues descaradas, que tienen este contacto directo con una juventud en España que está en ebullición. Y el éxito, pues como decimos, es instantáneo, y de ahí a la fama y el reconocimiento total.

0: Bueno, pues otro clásico de los Tequila, el Salta, que es indudablemente pues otro aspecto muy animado para contagiar esa emoción, esa idea pues de vivir aceleradamente que los Tequila traían. Pero antes que llegaran los Tequila, llegó este artista. Es una figura que verdaderamente podemos considerar la piedra angular de este de esta movida del rock en castellano. Dejó Argentina huyendo también en 1977 y trajo en la maleta pues algo que estaba todavía intentando descifrar, esa fórmula para cantar rock crudo, urbano, llevando esas notas al tinte de blues y llevando también, como no, por bandera el castellano con total naturalidad y chulería. Lo consigue en ese año 78 con un álbum emblemático, el álbum Fiebre de Vivir de 1978, en el que, bueno, pues sin quererlo, es el himno oficial de la movida madrileña, de la noche madrileña en aquella ocasión, devorando pues esa fauna nocturna, ¿no? Ese desparrame del fin de semana que todos pues teníamos, ¿no? O tenían en la búsqueda de libertad de esa juventud que estaba pues devorando las calles. Su tema, Sábado Noche.
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0: Mauricio Viramend, Morris, bueno, este artista que, como decíamos, era la piedra angular del rock desde Argentina directamente en Madrid. Y esto es una música que de alguna manera pues pretende congraciarse con el equipo que va a perder la final, pero bueno, tampoco queríamos hacerlo así tan de forma tan dramática. Estamos reconociéndoles que tienen otros muchos méritos, que no es el futbolístico frente a España, pero bueno, la música verdaderamente es una banda sonora que nos ha acompañado toda la vida. Y los Tequila inauguraban, bueno, inauguraba Morris, también Tequila, nos dejaban estos sonidos incipientes, pero después esta refundación de los Tequila en versión Rodríguez son los que terminan de colmatar este trayecto. Es una fórmula pues muy trabajada que da como resultado un verdadero himno transatlántico, sin documentos.
1: Ahí vamos.

El talento creativo de Andrés Calamaro, Ariel Roth, bueno, también el inconfundible Julián Infante, Germán Vilella, es una banda que tiene, pues, eso, la consagración absoluta a partir de esa década de los 90, y con ese doble sentido, ¿no?, de la expresión, sin documentos, una declaración de amor apasionado, con el doble sentido de expresión, ¿no? Estábamos, además, evocando a los Rolling Stones, que de alguna manera, forma soterrada, en castellano cantan a través de los Tequila, o ahora también con los Rodríguez, y hay otro elemento que se suma, que es esa rumba, ¿no?, ese sonido aflamencado que también le colocan a la canción, pues un poco señal de que está efectivamente en esos dos mundos, ¿no?, y que está empapándose de esa realidad, de ese contexto que rodea, que es la nueva casa de los Tequila y de los Rodríguez, ¿no? Como digo, es un momento de hibridación fabuloso que va perfectamente con el tono de la propuesta que hoy les traemos en el programa. Y Cara en Solitario, pues también les entrega una taza más, Andrés Calamaro.

Es uno de los álbumes más deslumbrantes del pop rock de nuestro idioma. Está con esta figura en solitario ahora, Andrés Calamaro, demostrando pues esa capacidad, esa calidad que lo hace verdaderamente único. Un poeta, un lírico que hace pues eso en solitario de gran estrella de grandes eventos, grandes conciertos, y que bueno, pues nos sitúa en este rock en nuestro idioma, como decimos, con uno de los grandes prolongadores de estas tres décadas que ha estado pues haciendo música desde los Tequila hasta nuestros días. Es una un portento que no es bastante frecuente, no es común, ¿no?, descubrir en nuestros días. Bueno, y ahora vamos a descubrirles a otro artista que también en el 2005 empieza a brillar en solitario, deja su trabajo como productor, se mete de lleno en esta tarea titánica y participando además de un éxito que casi a rebufo le aportan las figuras que en ese momento estaban pues funcionando en nuestro país: la mexicana Paulina Rubio y también Julieta Venegas. Es Coti.

Ah, fue un error con esa compañía, la de Paulina Rubio y Julieta Venegas. Bueno, estamos haciendo esta final anticipada entre España y Argentina para acompañar a los argentinos, que en este momento podrían perfectamente cambiar de camiseta porque son tan nuestros como argentinos, y es que han estado con nosotros compartiendo mucho y dejándonos, pues eso, que discurriera su visión, su mundo, sus vidas, de alguna forma en paralelo a las nuestras, y han servido de espejo, de modelo de referencia y de modelo, pues también para compartir en este caso historias que bueno, son verdaderamente conmovedoras, porque antes que Coti llegara a España estaba Fito Páez. Fito Páez ha tenido oportunidad también de presentarse en ambos espacios, haciendo idas y venidas y comprobando y constatando lo que allí sucedía y trasladándolo aquí y haciendo nuestros, pues también ese paisaje que de alguna forma, por ejemplo, en esta canción que vamos a escuchar, refleja, ¿no?, esta mirada de la esquina de Corrientes y Montevideo que Fito observa en una calle en donde dos niños de 11 y 6 años venden rosas en el café, y parece que hay una historia de amor, una relación de amor que él describe en este caso de una manera magistral. 11 y 6.

0: Fito Páez. Bueno, vemos que estamos ofreciéndoles músicas verdaderamente maravillosas que pueden tener esto, licencia poética, como hemos escuchado ahora, o un poquito de descaro con cualquiera de las modalidades del grupo Tequila. Pero hay que destacar pues a un artista que mucho antes que llegara Fito Páez ya estaba aquí, ya obtuvo la nacionalidad española. Pero él no se habría distinguido en esta ocasión entre ponerse una camiseta a otra, porque era precisamente una figura que se consideraba de total desapego. Era un himno universal, su propia existencia, y tenía pues a mucha gala pues esa canción que ahora vamos a escuchar, ¿no? Y que es un poco la referencia perfecta de esa suma de partes, ¿no? Que era Alberto Cortez, el gran artista de definición honesta, lúcida, hermosa, que trae pues en este caso la experiencia del nómada, ¿no? que de alguna manera pues fue en vida. Esta oportunidad para recordar a esta figura de los años 60 y que de alguna manera pues siempre nos pareció muy cercano, con ese aire señorial, una voz barítona, ¿no? que daba pues verdaderamente pues mucha impostura y que nos proponía pues esto, una visión distinta de la canción de autor, llevada al ritmo más melódico, con cierto toque elegante, atemporal, como un crooner en castellano, nos hacía verdaderamente entrar en historias que tenían de lo cotidiano pues cosas insignificantes, pero que eran verdaderamente acontecimientos en su voz. Esta canción que escuchamos ahora se llama No soy de aquí ni soy de allá.
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0: El gran Alberto Cortés, que bueno, nos ofreció todo un palmarés de vivencias, una asistencia verdaderamente honorable que bueno, pues sigue inundando cada vez que lo escuchamos, pues todos los corazones. Una cosa verdaderamente reverencial lo que tenemos por Alberto Cortés. Y esta canción era una canción que le toma prestada a Facundo Cabral. Facundo Cabral es un artista que, bueno, pues tiene su punto de partida también en La Plata, en Argentina, y en cambio pues encuentra la muerte de una manera absolutamente absurda en Guatemala como consecuencia de la acción de un sicario, ¿no?, que había pues confundido a Cabral con un empresario vinculado al narcotráfico cuando estaba por allá por Guatemala. Como digo, es una historia tremenda, pues para alguien que tenía ese existencialismo permanente en una vida contemplativa, verdaderamente pues un hombre que no hacía daño a nadie, más que con sus pensamientos, ¿no? Y esto pues es el triste sino, ¿no?, que el destino a veces te juega, y que verdaderamente pues en fin, acabó con una carrera pues musical estupenda. Estuvieron muy unidos Alberto Cortés y Facundo Cabral, hicieron en España más, por cierto, una amplia gira en la que tenían pues tantos elementos en común, donde hacían lo que llamaron misas laicas, ¿no? Eran cuestiones de reflexión muy hondas, incluso hablando de lo divino, de lo humano, pues con esa trascendencia que a veces pues la gente con una experiencia vivida, con esa en fin, cotidianidad elevada, pues como digo, por la empatía a una idea general, ¿no?, humanista, pues termina verdaderamente cautivando a todo el mundo. Y bueno, pues no sé, ¿te parece que escuchemos a Facundo Cabral? Un poco por darle a ustedes el gusto de recordarlo. No vamos a poner otra vez la canción que le hizo famoso y que Alberto Cortés ya ha cantado, pero bueno, pues sí, podemos oír estos Ejes de mi carreta, que es una cosa así como muy, muy rústica, grabada además en directo.
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Bueno, pues esto es el estado puro Facundo Cabral, que hemos recordado porque también forma parte de las vivencias que Argentina, de alguna manera, ese universo que se nos abrió con las voces, con la música de estas grandes figuras. Bueno, en el España-Argentina, o España o Argentina-España, en fin, no sabemos cómo terminará la cosa, sí lo sabemos, pero no vamos a decir. Pero la música, pues en fin, está claramente engoleada para Argentina, al menos en esta ocasión, que estamos rindiéndole un homenaje y que tenemos todavía pues algunos otros artistas que poder ofrecerles. Por ejemplo, este que ahora viene, que bueno, pues es un artista que representa la generación de músicos argentinos que llegan a España en la década, en el 2000, una mano delante, otra detrás, absolutamente sin nada de porvenir, se lo van ganando, en concreto Lucas Maschiano llega a Barcelona, se instala en el barrio gótico, ¿cómo se instala? Se instala en las calles porque está tocando la guitarra en el metro y ahí pues va haciendo poco a poco su camino hasta que llama la atención de algún productor y de grandes de la música como el propio Manolo García o El Bicho, que no dudan en apadrinarlo, y así de bien les fue.

Lucas Marquiano, bueno, toda una figura, un referente argentino con raíces europeas, con ese apellido que lo delata, que viene de Italia, pero también tiene pues un punto rioplatense, es lo que se dice un ciudadano del mundo en toda regla, y esta corriente pues aquí se perfectamente se invirida en lo que viene siendo la propuesta de hoy, con estos Argentina-España que hemos conmemorado anticipadamente, con un homenaje al rival que va a quedar en segundo lugar. Esta es una propuesta musical que quiere tener pues esos paños calientes, ¿no?, con el perdedor del choque deportivo. Nos ha encantado acompañarles con esta historia, y ahora pues otra muestra de que el mundo es muy pequeño y que hay posibilidad de mezclarse entre todos, es esta artista que, aunque viene de Argentina, pues tiene también ascendente brasileño, paraguayo, y es aquí en España donde triunfa con su cumbia electrónica, folclore futurista, Viene de mí. Esto es lo que nos deja para cerrar La Yegros.

0: Son las 6 de la tarde.
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0: Hola, ¿qué tal? Buenas tardes. Continúan las labores de extinción de ese incendio del que le hablábamos hace una hora, un incendio de vegetación declarado en la avenida Máquina Fija, en el término municipal de Cieza, junto al Colegio Cristo Crucificado y la Ermita. Como medida preventiva, la policía local está procediendo al desalojo de varias viviendas próximas a este incendio y se recomienda evitar desplazamientos por la zona, no acercarse al incendio, extremar la precaución al circular por la RMB-19 debido al humo y seguir en todo momento las indicaciones de los servicios de emergencia. Ecologistas en Acción ha pedido a la comunidad

0: Autónoma una revisión urgente de los tendidos eléctricos para prevenir incendios forestales. La organización recuerda que la mayoría de los incendios tienen origen humano y que muchas de sus causas son evitables, como las quemas agrícolas, el uso de maquinaria o el deficiente mantenimiento de las líneas eléctricas. Advierten de que con el aumento de las olas de calor provocado por el cambio climático, el riesgo de grandes incendios es cada vez mayor. Reclaman más inspecciones y un mayor control de los tendidos, especialmente los que atraviesan o discurren cerca de espacios forestales y protegidos. Pedro Luengo es el portavoz.
1: El tema de los tendidos quizás no se está tratando suficientemente en serio y no se está revisando pues muchos tendidos que son de competencia particular, pues son tendidos privados, el mantenimiento, pero la administración es la que tiene que verificar que se están cumpliendo esas medidas de mantenimiento que eviten este riesgo de incendio forestal.
0: La brisa marina del Mediterráneo se está ralentizando debido al calentamiento global, más intensamente en zonas como el litoral murciano, lo que implica menos capacidad para suavizar temperaturas en ciudades costeras, según un estudio del CSIC. La estación meteorológica de San Javier registra actualmente un 16% menos de brisas en comparación con los años 80. Es la primera vez que los investigadores analizan datos recopilados desde 1981 en 39 estaciones meteorológicas del Mediterráneo Occidental para concluir que el debilitamiento de la brisa marina es una constante que además se agudiza durante las olas de calor. El estudio es parte de la tesis doctoral de Shilens Bedouay, investigadora del Centro de Investigaciones sobre Desertificación del CSIC.
2: ¿Por qué cuando hay una ola de calor? Porque estamos hablando de un extremo de la temperatura, ¿no? Queríamos saber exactamente cómo los extremos de la temperatura por el calentamiento afectaban a las brisas. Y entonces ahí es que hemos llegado a la conclusión de que encima, cuando hay una ola de calor, la brisa es aún más débil. Y este efecto, si lo aislamos, es un 5%.
0: Comisiones Obreras pide la paralización cautelar del proceso selectivo del examen de técnico de cuidados auxiliares de enfermería ante el elevado número de suspensos. Se presentaron 3.294 personas de 4.300 inscritos y solo han aprobado 10 la primera prueba para cubrir un total de 90 plazas convocadas. Francisco Saura, coordinador de Administración Autonómica, califica la prueba de inaccesible y enumera que un 63% de los presentados ha sacado entre un 0 y un 1. En el examen, entre un 4 y un 5, solo 6 personas. Ante este escenario solicitan una reunión urgente con la Dirección General de Función Pública, a la que exige que analice técnicamente los resultados.
3: Primero, que se paralice el proceso selectivo y que se haga un diagnóstico técnico, incluyendo también lo que es la campana de Gauss, que mide las desviaciones, que se haga ese estudio para saber si ese examen responde a una curva lógica en procesos selectivos.
0: Educación cubrirá el 93% de las plazas de maestros convocados en la región de Murcia. Los opositores al cuerpo de maestros están terminando de hacer la segunda prueba, la defensa oral de la programación y de la unidad didáctica. El consejero de Educación, Víctor Marín, asegura que la mayoría de las vacantes que quedarán desiertas pertenecen al turno de discapacidad y asegura que no se perderán, sino que se volverán a ofertar en las próximas oposiciones previstas para 2028.
4: El 93% de las plazas convocadas van a ser adjudicadas a aspirantes. La mayor parte de las plazas que quedarán desiertas se corresponden con el turno de reserva para personas con discapacidad y en ningún caso, eso quiero aclararlo, estas plazas se perderán.
0: El Tribunal de Justicia de la Unión Europea avala la ley de amnistía, sostiene que no choca con el derecho comunitario y añade que su objeto fue reducir tensiones y facilitar la reconciliación. Ahora deben ser los tribunales españoles los que la interpreten y apliquen el fallo. Y es que el Tribunal de Cuentas tendrá ahora que aplicar esta amnistía a los 35 exaltos cargos catalanes, entre ellos Puigdemont, que fueron juzgados y están pendientes de sentencia por el supuesto desvío de fondos públicos. Será también la Audiencia Nacional la que aplique la amnistía a los 12 acusados por terrorismo. El presidente del tribunal, Con Lenarts, asegura que se avala la norma como una herramienta de normalización institucional.
5: Para reducir tensiones institucionales y políticas y facilitar un escenario de reconciliación.
0: El Tribunal de Luxemburgo tampoco se opone a que se elimine la responsabilidad penal de los acusados de terrorismo porque no han causado, dice, grandes daños.
6: No han causado de forma intencionada graves violaciones de derechos humanos.
0: Terminamos, volvemos a las 7 con más información. 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

0: Son las 7 de la tarde.
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0: Hola, ¿qué tal? Buenas tardes. Conmoción por el incendio de este mediodía en la Galería de Arte F. Serrano de Cieza. Las llamas, originadas por causas que se investigan en la planta baja del inmueble, se han propagado rápidamente al resto de la casa, obligando a movilizar a efectivos del Consorcio de Extinción de Incendios de Cieza y Molina de Segura. Tres personas han tenido que ser atendidas por el 061 por crisis de ansiedad. Nos lo cuenta Claudio Caballero.
2: La rápida intervención de los bomberos evitaba que el fuego alcanzara un depósito de combustible situado en la parte trasera de la casa, mientras que la propietaria del inmueble y dos personas más eran atendidas por el 061 tras sufrir una crisis de ansiedad. El incendio quedó controlado a media tarde. Según explicó el sargento jefe del parque de Molina de Segura, Juan Tomás, la estructura del edificio no ha resultado dañada, aunque el interior presenta importantes desperfectos, ya que las tres plantas resultaban afectadas.
3: Hemos valorado muy desde el primer momento la estructura, pues un edificio, una casa antigua. En principio no ha sido dañada. La revisión también nos ha acompañado el arquitecto municipal. Y bueno, el interior pues ha habido daños importantes, mobiliario y el resto de artículos de decoración y las obras de arte, sí.
2: Las causas del incendio continúan.

0: continúan bajo investigación, según señalaba la inspectora jefe de la Policía Local de Cieza, María José Hernández, quien abundaba en que tres personas tenían que ser atendidas por los servicios de emergencia, al tiempo que los bomberos redoblaban sus esfuerzos para evitar que las llamas alcanzaran otras viviendas.
1: No hay que lamentar ninguna desgracia personal, aunque los servicios sanitarios están atendiendo en un primer momento a los dueños por el estado y el shock, la altura de las llamas que han visto que podía peligrar que ardiera un depósito de combustible que está en la parte trasera.
0: La galería de arte F. Serrano se sitúa en la calle San Sebastián, en pleno casco antiguo de Cieza. Por ella han pasado las obras de afamados artistas nacionales e internacionales de todos los tiempos.
2: El Consorcio de Extinción de Incendios de la Región de Murcia negocia con sus trabajadores la posibilidad de sacar ofertas de empleo público de un mínimo de 30 plazas cada año durante los tres próximos años, según informan desde el sindicato CESIF. El delegado sindical de CESIF, Roberto Fuentes, explica que aunque la negociación sigue abierta, la idea es que a esas plazas se sumen las correspondientes a las jubilaciones y vacantes que se generen, pero dependerá de informes presupuestarios y del resto de las propuestas sobre las que se trabaja.
3: Se pretende firmar empleo neto, ofertas de empleo público de 30 plazas por año para los próximos tres años, más las jubilaciones y vacantes que se generen.
2: Murcia ha sido la única comunidad que se ha abstenido en la votación del reparto de fondos destinados a la atención de menores migrantes no acompañados. Los consejeros de Vox en los gobiernos de Extremadura, Aragón y Castilla y León han plantado al Ministerio de Infancia y Juventud en la Conferencia Sectorial de Infancia y Adolescencia y el resto de comunidades han votado a favor. Así lo ha denunciado el ministerio dirigido por Sira Rego, que ha advertido de que a la cita han asistido de manera presencial o telemática todas las comunidades y ciudades autónomas salvo Extremadura, Aragón y Castilla y León. El ministerio advierte de que la ausencia de los consejeros de Vox es irrelevante en cuanto al transcurso de la reunión, aunque se denuncia que el episodio demuestra su falta de interés por los derechos de la infancia y su nula voluntad de trabajar. Finalmente, el reparto de 35 millones de euros ha sido votado a favor por todos los asistentes, salvo por la región de Murcia, cuya consejera del Partido Popular se ha abstenido. La consejera murciana Conchita Ruiz recuerda que la región tiene sobreocupación y faltan recursos del Estado para afrontar esta situación.
4: Hemos trasladado la situación de sobreocupación que tiene el sistema de protección de menores y que la financiación que pone el Ministerio de Infancia sobre la mesa es absolutamente escasa para poder garantizar una atención adecuada a los menores extranjeros no acompañados que tenemos en el sistema de protección de la región de Murcia. Hemos sido contundentes, hemos pedido que se incremente esa financiación, que se considere la particularidad de la región de Murcia por ser triple puerta de entrada.
2: Y a nivel nacional, en el caso Leire, la Audiencia Nacional ha aplazado para mañana la declaración como imputada de la directora general de la Guardia Civil, de Mercedes González, porque se ha alargado más de lo previsto la declaración de Manuel Llamas, el DAO de la Guardia Civil. Llamas ha negado presiones a los generales y a los mandos que dirigían investigaciones por corrupción. Asegura que nunca les pidió a los agentes de la UCO que investigaban causas políticas que se pusieran de perfil y ha reconocido que recibió una llamada del ministro Fernando Grande Marlaska porque se había publicado el correo electrónico de Begoña Gómez. Mañana será el turno de Mercedes González, que según la investigación mantuvo diversas comunicaciones telefónicas y tres encuentros acreditados con Leire Díez, reuniones que la directora terminó admitiendo en su comparecencia en el Senado, si bien hizo hincapié en que se limitaron a tomar un café para hablar de asuntos banales. No opina lo mismo el juez y la fiscalía, que le atribuye a ella y al DAO delitos de prevaricación y obstrucción de la justicia. Y la Mar de Músicas de Cartagena abre hoy sus brazos a la comunidad ecuatoriana residente en España con los de aquí, una exposición de producción propia del festival la víspera de su inauguración. En la región de Murcia compartimos vecindad con 40.000 ecuatorianos, aquí trabajan y residen, pero en lo cultural son unos completos desconocidos, según el director del Festival Cartagenero, Eugenio González. Adrián Madrid, Alexandra Cuesta, Colectivo Zoa o la Fundación Proarte, entre otros, nos acercan a esta cultura en una de las exposiciones de la Mar de Arte que abre sus puertas esta tarde en el Palacio Consistorial. Un aperitivo de lo que nos espera en esta edición, la número 31, que se suma la del artista cartagenero Salvi Vivancos. Escuchamos a su director.
5: La exposición de Salvi Vivancos, que retrata los espacios de vida, ocio y encuentro de la comunidad ecuatoriana asentada en nuestra región. Además, este jueves a las 19 horas, el Palacio Consistorial inaugurará Los de Aquí, una exposición de producción propia del festival que pone el foco en la comunidad ecuatoriana residente en España.
2: Esto es todo, volvemos a la

0: 8. La información llega a esta casa con la tercera edición de informativos de Onda Regional de Murcia con Teresa Blanco, pero recuerden, tienen toda la actualidad en orm.es y en nuestras redes sociales.
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0: Son las 8 de la tarde.
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0: Saludos, buenas tardes. No salimos de una y entramos en otra. El año pasado fueron las oposiciones a secundaria, a principios de julio las de primaria y hoy las del Cuerpo de Técnicos Auxiliares de Enfermería de la Comunidad Autónoma. Al proceso se presentaron 3.304 aspirantes para cubrir 90 plazas. Han aprobado 10, es decir, ha suspendido el 99%. Y lo que es peor, es abrumador el número de calificaciones que se han quedado en cero. En este aspecto incidía la consejera portavoz Marisa López Aragón.
2: De los cerca de 3.300 personas que se han presentado a ese examen, 2.000 han sacado un cero, habiendo respondido a la mayoría de las cuestiones que son tipo test.
0: El coordinador de Administración Autonómica de Comisiones Obreras, Francisco Saura, pide una reunión con la Dirección General de Función Pública y un análisis detallado de esos resultados.
3: Primero, que se paralice el proceso selectivo y que se haga un diagnóstico técnico, incluyendo también lo que es la campana de Gauss, que mide las desviaciones, que se haga ese estudio para saber si ese examen responde a una curva lógica en procesos selectivos.
0: El CESIF pide una nueva convocatoria para cubrir las 80 plazas que han quedado vacantes. Si ayer adelantábamos aquí en Onda Regional los detalles del acuerdo alcanzado entre sindicatos y comunidad autónoma para mejorar las condiciones laborales y salariales de los bomberos forestales, hoy hablamos de los del Consorcio de Extinción de Incendios, que siguen negociando. En la última reunión que se ha celebrado hoy, se ha puesto sobre la mesa la posibilidad de sacar ofertas de empleo público cada año con un mínimo de 30 plazas a cubrir. Roberto Fuentes, delegado del CESIF.
4: Se pretende firmar empleo neto, ofertas de empleo público, 30 plazas por año para los próximos.

0: tres años, más las jubilaciones y vacantes que tienen.
1: Hasta las 9 de la noche, la región, salvo el campo de Cartagena, vuelve a estar en aviso naranja por altas temperaturas como los 42,6 grados que han alcanzado en Cieza. Hoy hemos sabido que la brisa marina del Mediterráneo se está ralentizando por el calentamiento global. Esto supone una menor capacidad de suavizar las temperaturas en zonas costeras como las de la región. Salenis Bedoya Valets es investigadora del CSIC.
2: ¿Por qué cuando hay una ola de calor? Porque estamos hablando de un extremo de la temperatura, ¿no? Queríamos saber exactamente cómo los extremos de la temperatura por el calentamiento afectaban a las brisas. Y entonces ahí es que hemos llegado a la conclusión de que encima, cuando hay una ola de calor, la brisa es aún más débil. Y este efecto, si lo aislamos, es un 5%.
1: Referencias ahora a la actualidad nacional e internacional con el avance que nos trae Marta Morenilla. Buenas tardes.
3: Buenas tardes. El Tribunal de Justicia de la Unión Europea avala la ley de amnistía. Sostiene que no choca con el derecho comunitario y añade que su objetivo fue reducir tensiones y facilitar la reconciliación, con Lenarts, presidente del tribunal.
4: Para reducir tensiones institucionales y políticas y facilitar un escenario de reconciliación.
3: Y finalmente, la esposa del presidente Begoña Gómez irá a juicio con jurado popular por dos delitos, tráfico de influencias y malversación. La Audiencia Provincial ratifica parcialmente la decisión del juez Peinado, pero decide archivar los otros dos delitos de los que se le acusaba, apropiación indebida y corrupción en los negocios.
1: Pues ya lo adelantábamos, mañana vuelve otra vez el aviso naranja a la región, es decir, temperaturas otra vez muy altas. Vamos a saber qué es lo que nos dicen desde la Agencia Estatal de Meteorología. Javier Andrés, buenas tardes.
5: Buenas tardes. Mañana en la región de Murcia las temperaturas se mantendrán con ligeros cambios, continuando significativamente altas, con peligro importante por máximas que pueden alcanzar o superar los 40 grados en amplias zonas del interior. Se espera mañana máximas de 43 grados en Molina de Segura, 42 en Murcia, 41 en Cieza, 39 en Caravaca de la Cruz, Lorca y Yecla, 37 en Mazarrón, 36 en Cartagena y 33 en Águilas. Las mínimas en la próxima madrugada serán de 26 en Murcia, 24 en Lorca y Mazarrón, 23 en Cartagena y Yecla, 20 en Caravaca de la Cruz. Les adelantamos que el sábado las temperaturas bajarán y el domingo y lunes volverán a subir. Mañana tendremos cielo poco nuboso con intervalos de nubes medias y altas. Tendremos nubosidad de evolución en las sierras del interior, sin descartar que dejen tormentas ocasionales. Continuaremos con polvo en suspensión. El viento será flojo variable con intervalos moderados por la tarde. Es una información de AEMET.
1: En estos momentos las temperaturas siguen siendo muy elevadas, 40 grados en Caravaca de la Cruz, 30 la mínima en Cartagena. Comenzamos enseguida este repaso a la actualidad del día. Esta es la edición de tarde de las noticias aquí en Onda Regional. Al control de sonido nos ayuda Alfonso Cánovas. Son las 8 y 5 minutos.
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1: Nueva debacle en un proceso selectivo en la Administración Regional. En este caso hablamos de las oposiciones al cuerpo de técnicos auxiliares, enfermeros, opción, cuidados auxiliares de esta comunidad autónoma, que atesoran un 99% de suspensos, la mayoría con calificaciones muy bajas. De las 4.347 solicitudes presentadas, finalmente fueron 3.304 los aspirantes que realizaron el examen para cubrir 90 plazas. ¿Lo superaron? 10 aspirantes. Los sindicatos reclaman paralizar el proceso o un nuevo procedimiento y el Ejecutivo murciano dice respetar la independencia de los tribunales. Francisco Saura es coordinador de Administración Autonómica de Comisiones Obreras y califica la prueba de inaccesible. Lo justifica con las notas. Un 63% de los presentados obtuvo entre un 0 y un 1, mientras que solo 6 personas se quedaron entre el 4 y el 5. Ante este escenario pide una reunión con la Dirección General de Función Pública, así como un análisis detallado de los resultados.
8: Primero, que se paralice el proceso selectivo y que se haga un diagnóstico técnico, incluyendo también lo que es la campana de Gauss, que mide las desviaciones, que se haga ese estudio para saber si ese examen responde a una curva lógica en procesos selectivos.
1: También propone que se proporcione formación al tribunal calificador.

0: y se cree un organismo similar al del Instituto Nacional de Administración Pública.
1: Y que se cree un organismo técnico tipo INAC del Estado para esa profesionalización. Y en tercer lugar, que mientras que son huelga, que a los tribunales no se los deje a merced de sus conocimientos y se les dé formación en la preparación de oposiciones, formación en la búsqueda de preguntas.
0: El CESIF reclama una nueva convocatoria con las 80 plazas de técnicos en cuidados auxiliares de enfermería que no han quedado cubiertas. Melquíades Cobarro es delegado del sindicato en la comunidad y pide que se lleve a cabo de inmediato.
2: Lo que pide CESIF es que se vuelva a convocar las plazas que han quedado desiertas. Si la posición era de 90 plazas y ahora en el primer ejercicio solo hay 10 aprobados, imaginamos que van a quedar 80 plazas desiertas y queremos que se convoquen inmediatamente con temario agotado, porque no es normal un examen que se apruebe el 0,3% de lo presentado.
0: Cobarro pide también que en esta nueva convocatoria se aplique el mismo criterio que en las oposiciones del Servicio Murciano de Salud.
2: La propuesta de nosotros es exactamente el mismo sistema que emplea el Servicio Murciano de Salud. Con la propuesta del Servicio Murciano de Salud, cuando se presentan más de 100 opositores, como este es el caso, la nota de corte sería el 50% de las 10 notas más altas. En este caso, pues las 10 notas más altas son las 10 personas que superan el 5.
0: Y una reclamación más es que este y otros procesos selectivos de la Administración Regional incluyan un porcentaje del 20% de concurso de méritos y el 80% de oposición.
2: Aunque nosotros estamos pidiéndole a la Administración que convoque una oposición 60-40, igual que la convoca el Servicio Murciano de Salud. Pero ahora la Administración lo único que está dispuesta a aceptar hasta ahora es el 80-20. La convocatoria sería, nosotros pediríamos que al menos 80-20.
0: Recordamos que estos trabajadores realizan sus tareas en centros de mayores y discapacitados. Preguntada por el asunto, la consejera portavoz Marisa López Aragón ha manifestado su respeto por la independencia de los tribunales. Recuerda que la Administración es la más interesada en que la tasa de aprobados sea alta para cubrir las plazas ofertadas. De cualquier manera, dice, todos los aspirantes, solo por el mero hecho de haberse presentado a la prueba, ya forman parte de la bolsa de trabajo y se queda con ese elevado número de ceros en el examen.
3: De los 3.000, cerca de 3.300 personas que se han presentado a ese examen, 2.000 han sacado un cero, habiendo respondido a la mayoría de las cuestiones que son tipo test.
0: De cualquier manera, adelanta que el Ejecutivo se reunirá con los sindicatos para analizar lo sucedido. Esto pasa pocos días después del proceso selectivo para maestro, que almacena un porcentaje de suspensos del 60%. El consejero de Educación, Víctor Marín, asegura que pese a que los resultados han sido malos, se van a cubrir el 93% de las plazas convocadas. La mayoría de las vacantes que quedarán sin cubrir pertenecen al turno de discapacidad y asegura que no se van a perder porque se volverán a ofertar en el año 2028.
4: El 93% de las plazas convocadas van a ser adjudicadas a aspirantes. La mayor parte de las plazas que quedarán desiertas se corresponden con el turno de reserva para personas con discapacidad y en ningún caso, eso quiero aclararlo, estas plazas se perderán.
0: Mientras los bomberos forestales empiezan ya a ver mejoradas sus condiciones laborales, al menos de cara al 2028, los del Consorcio de Extinción de Incendios de la región todavía siguen negociando, entre otras cuestiones, la posibilidad de sacar ofertas de empleo público de un mínimo de 30 plazas cada año en los próximos 3 ejercicios. El delegado sindical del CESIF, Roberto Fuentes, explica que la idea es que a esas plazas se sumen las correspondientes a las jubilaciones y vacantes que se generen, pero todo dependerá de informes presupuestarios y del resto de propuestas sobre las que ya se está trabajando.
5: Se pretende firmar empleo neto, ofertas de empleo público, de 30 plazas por año para los próximos 3 años, más las jubilaciones y vacantes que se generan.
0: Hoy las dos partes han mantenido una reunión, continuarán las conversaciones la semana que viene, según señala Fuentes, que destaca que las negociaciones avanzan lentas, pero avanzan.
5: Sobre el día 22 nos hemos emplazado para otra reunión. En este acuerdo que se pretende firmar, pues hay reivindicaciones importantes para los trabajadores, como la carrera profesional, corrector y, lo más importante, pues intentar hacer un acuerdo lo máximo posible. Las negociaciones de momento avanzan, lento pero avanzan, y creemos que por lo menos estamos ilusionados en cerrar un acuerdo en en un plazo muy lejano.
0: Ayer ofrecíamos algunos datos del acuerdo alcanzado entre los sindicatos y la Consejería de Medio Ambiente sobre las condiciones laborales y salariales de los bomberos forestales. UGT y Comisiones Obreras lo califican de muy bueno, aunque reconocen que no ha sido fácil y que ha sido necesaria una gran dosis de generosidad por ambas partes, y pese a que el servicio va a seguir siendo privado. Lo más destacado de ese pacto pasa por una mejora económica entre 2028 y 2032 del 30%, además de pluses por antigüedad y emergencia. Se amplían en 49 los efectivos, con 29

0: 9 nuevos contratos y 20 que cambian las competencias, y se establece un sistema de turnicidad, de forma que se elimina la obligación de estar localizados a menos de 30 minutos de la base. Teresa Fuentes es secretaria general de Comisiones Obreras en la región y destaca que el acuerdo va a servir para que el próximo pliego de condiciones para la adjudicación del servicio lo asuma una vez que se otorgue el nuevo contrato. Los sindicatos van a tener que pactar el convenio colectivo del sector con la empresa adjudicataria.
1: En el momento que ya está concretado el montante, lo que se hace es que se traslada al convenio colectivo. Y ahí, evidentemente, vamos a intentar mejorar cosas que nos han dicho en la mesa de negociación, en este caso del pliego, que no eran de ese ámbito, porque eran cosas más concretas como el tema de turnos y el tema de la prevención, etcétera.
0: La secretaria general de UGT, Paqui Sánchez, ha agradecido el interés de la consejería por llegar a un acuerdo. Lanza un mensaje a las patronales con las que dice hasta ahora no han podido pactar.
2: Estos dos convenios, donde las grandes corporaciones impiden que los trabajadores de esta región tengan mejoras salariales. A ver si aprenden un poquito de que si se quiere, se puede.
0: Satisfacción del Gobierno por el acuerdo conseguido a base de trabajo conjunto y de un diálogo honesto, lo dice Marisa López Aragón.
3: Porque este es el resultado de un trabajo conjunto que demuestra que cuando hablamos de asuntos esenciales para la región de Murcia, el diálogo da sus frutos.
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0: Nuevamente tenemos que hablar de un aviso meteorológico naranja en la región, salvo el campo de Cartagena, y otra vez tenemos que decir que se ha cumplido la previsión. En Cieza se han registrado 42,6 grados, 42 en Lorca, en Zarcilla de Ramos, y 41 en Calasparra, en Jumilla o en Alhama de Murcia. También tenemos que añadir otra muerte más atribuible a las altas temperaturas, y ya son 13, según el MOMO, en lo que vamos de mes de julio. Los sindicatos alzan la voz a causa de posibles golpes de calor. El Servicio de Epidemiología de la Consejería de Salud no va a ofrecer datos hasta que acabe la temporada. Advierten de que en algunos sectores no se están tomando en serio los efectos del cambio climático y mantienen a sus trabajadores en situaciones peligrosas. La secretaria general de Comisiones Obreras en la región es Teresa Fuentes.
1: La realidad es que aquí están subiendo muchísimo las temperaturas y que las empresas todavía no se lo están tomando en serio. Porque hay, como por ejemplo la Asociación de la Construcción, que no ha querido firmar esa concreción horaria, lo están firmando empresas por separado, pero no hay un compromiso real por parte de ciertas asociaciones patronales que no se están tomando en serio este tema.
0: Pues atentos a esto. La brisa marina del Mediterráneo se está ralentizando por el calentamiento global, más intensamente en zonas como el litoral murciano, y esto implica menos capacidad para suavizar temperaturas en ciudades costeras. Lo dice un estudio del CSIC. La estación meteorológica de San Javier registra actualmente un 16% menos brisas en comparación con los años 80, Macu Alemán.
5: Es la primera vez que los investigadores analizan datos recopilados desde 1981 en 39 estaciones meteorológicas del Mediterráneo Occidental para concluir que el debilitamiento de la brisa marina es una constante que además se agudiza durante las olas de calor. El estudio es parte de la tesis doctoral de Shalenis Bedoya Balest, investigadora del Centro de Investigaciones sobre Desertificación del Consejo Superior de Investigaciones Científicas.
6: ¿Por qué cuando hay una ola de calor? Porque estamos hablando de un extremo de la temperatura, ¿no? Queríamos saber exactamente cómo los extremos de la temperatura por el calentamiento afectaban a las brisas. Y entonces ahí es que hemos llegado a la conclusión de que encima, cuando hay una ola de calor, la brisa es aún más débil. Y este efecto, si lo aislamos, es un 5%.
5: En tiempos de cambio climático, la importancia de las brisas marinas es clara. Actúan como un ventilador natural capaz de reducir temperaturas hasta 10 grados en ciudades costeras. Atraen humedad, provocando tormentas en verano, y funcionan también como modulador en caso de incendios.
6: Y esto pues es un poco grave porque básicamente la brisa, cuando hay ola de calor, es el único mecanismo de ventilación natural, es como el aire acondicionado que tenemos para refrescarnos, para aliviar ese estrés térmico que tenemos en verano por las extremas temperaturas.
5: El estudio concluye que la brisa marina se ha debilitado en el Mediterráneo español un 17% por el calentamiento global, y la región está entre las zonas donde este fenómeno es más notable, con un 16% recogido en la estación meteorológica de San Javier.
6: Si en España, como región, el debilitamiento a nivel de región es de un 17%, San Javier está entre las más altas. Cuando nos vamos a las ciudades concretas, en España, por ejemplo, tenemos estaciones que se debilitan un montón, o sea, donde la brisa se está debilitando mucho, como es Barcelona o Tortosa, que alcanzan el 25%, pero es que San Javier, con un 16%, está entre las que más está debilitando la brisa.
0: Y seguro que lo han notado, las altas temperaturas no solo hacen más difíciles las noches de verano, también afectan directamente a nuestra salud. Un estudio de Climate Central revela que en algunas ciudades españolas se pierden hasta 42 horas de sueño al año por culpa del calor. Los expertos advierten de que las noches tropicales se están convirtiendo

0: en un problema de salud pública, Patricia Jiménez.
1: El calor se ha convertido en uno de los principales enemigos del descanso.
2: Te levantas agotada de no haber descansado por la noche. Fatal, porque con el calor que hace, imposible, ni ventilador, duermo menos.
1: La investigadora del CSIC y especialista en cronobiología del sueño, María José Martínez, explica que para dormir bien el organismo necesita reducir ligeramente su temperatura al inicio de la noche.
3: El calor es uno de los grandes enemigos del sueño. Para dormir bien, nuestro organismo necesita que la temperatura corporal descienda ligeramente al inicio de la noche. ¿Qué pasa? Que cuando las temperaturas son muy elevadas, especialmente si no bajan durante la madrugada, ese mecanismo se dificulta y el sueño pues se vuelve más superficial, con más despertares y menos reparador.
1: Dormir mal de forma continuada no solo provoca cansancio.
3: Dormir mal una noche pues nos hace sentir cansados al día siguiente, pero cuando esta situación se prolonga puede afectar al estado de ánimo, al rendimiento, a la memoria y aumentar el riesgo de problemas cardiovasculares y metabólicos.
1: Por eso la experta considera que las noches tropicales son ya un problema de salud pública.
3: El cambio climático está incrementando el número de noches cálidas y con ello, por tanto, pues el riesgo de dormir peor, especialmente en personas mayores, niños y en pacientes con enfermedades crónicas.
1: Para reducir el impacto del calor, Martínez recomienda mantener la habitación lo más fresca posible, ventilar cuando la temperatura exterior lo permita, utilizar ropa de cama ligera, evitar cenas copiosas y el ejercicio intenso antes de dormir, además de mantener horarios regulares de sueño.
3: Como siempre decimos, dormir bien no es un lujo, sino que es una necesidad para proteger nuestra salud.
0: Y un día más tenemos que hablar de incendios. En Cieza, la policía local ha desalojado de forma preventiva viviendas cercanas a un fuego declarado en una zona de matorral con varios focos y con riesgo de propagación. Las llamas se desataban sobre las 3:30 de la tarde en la avenida Máquina Fija, cerca de una zona de pinar, y según las fuentes, las fuertes rachas de viento han favorecido su avance y el humo ha reducido la visibilidad en la carretera RMB-19. Todavía se trabaja en la zona. Mientras investiga otro incendio anoche en el Parque Natural de Campos del Río, la rápida actuación de los vecinos evitó que el fuego se propagara. Los bomberos que acudieron a la zona consiguieron controlar las llamas, asegurar el perímetro y finalmente extinguirlas. Este llamamiento hacía la alcaldesa de Campos del Río, María José Pérez Cerón.
4: La policía local está llevando a cabo todas las actuaciones e investigaciones necesarias para esclarecer los hechos y tramitar la correspondiente denuncia ante la Guardia Civil. Provocar un incendio no es una travesura, es un delito con graves consecuencias, tanto penales como civiles. Y por eso también se hace un llamamiento a todas las familias para que hablen con sus hijos e hijas sobre la importancia de cuidar nuestro entorno.
0: Entre tanto, ha quedado controlado un incendio que se declaraba esta tarde en una nave del Parque Industrial Sapre Lorca, en el término municipal de Lorca. Las instalaciones están dedicadas a la fabricación de tubos, que albergan además productos inflamables en su interior. La combustión ha originado una gran columna de humo y también ha provocado varias explosiones por botes de pintura, pero no se han registrado heridos. Ecologistas en Acción denuncia que la propuesta de la comunidad sobre el nuevo programa de actuaciones frente a la contaminación por nitratos en las zonas vulnerables presentada este jueves al Consejo Regional de Medio Ambiente llega tarde y con muy pocos avances. Así lo decía su portavoz, Pedro Luengo.
5: Lo que hemos pedido es que se busque la eficacia de las medidas, pues ahora mismo el plan tiene muy pocos avances reales respecto al plan anterior y no está resolviendo la situación. No se están planteando tampoco indicadores que nos hagan ver la eficacia de las medidas que se proponen. Pero vamos, como no hay grandes novedades, nos esperan resultados muy distintos a los que hemos tenido en los últimos años.
0: Luego destaca también que este documento tenía que haberse revisado mucho antes porque la situación va empeorando en el Mar Menor, ríos del noroeste y aguas subterráneas del altiplano.
5: Pues llevamos bastantes años con una situación que va empeorando, que nos deja pues la mayor parte de los acuíferos contaminados, muchas masas de agua, no solamente el Mar Menor, sino otras como algunos de los ríos del noroeste que también se encuentran contaminados por nitratos. Y pues esto o se toman medidas que sean eficaces o la situación no va a mejorar, sino que va a seguir empeorando como lo ha hecho estos últimos años.
0: Desde Ecologistas en Acción plantean soluciones basadas en la naturaleza con el fin de frenar la erosión y eliminar ciertos nutrientes a cauces que terminan en otros ecosistemas.
5: De soluciones basadas en la naturaleza como barreras vegetales que en determinados contextos lo que hacen es frenar la erosión y además lo que consiguen también es eliminar ciertos nutrientes antes de que lleguen al medio natural o a cauces que terminan en otros ecosistemas. Y luego pues mayores medidas de reconversión de algunos tipos de cultivos.

0: o de reducción de la cantidad de abonado que se utiliza en determinadas zonas.
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2: Esta tarde, la plataforma de embarazadas expulsadas de la sanidad pública se concentraban ante la Consejería de Salud para protestar por las derivaciones a clínicas privadas. La movilización llega 2 días antes de que expire el contrato con estos centros, vigente desde el año 2022. Su intención es que no se vuelva a repetir porque, dicen, quieren ser atendidas en la sanidad pública con todas las garantías asistenciales y en momentos muy duros para ellas. Lo explicaba así su portavoz.
3: Los padres son los que toman la decisión ante un diagnóstico que es o un bebé incompatible con la vida, o patologías fetales graves e incurables, o etcétera, etcétera. Entonces la decisión la toman los padres con ese diagnóstico clínico que te emite el Servicio Murciano de Salud, pero en ese mismo momento eres expulsado del sistema a estas clínicas privadas en una situación en la que la familia está totalmente rota y en un momento en el que no podemos salir del circuito público, que es donde tenemos todas las garantías asistenciales y sanitarias posibles.
2: Y Murcia ha sido la única comunidad que se ha abstenido en la votación para el reparto entre las autonomías de 35 millones de euros en fondos destinados a la atención de menores migrantes no acompañados. La consejera de Política Social, Conchita Ruiz, justificaba su postura en que, según sus datos, la región tiene sobreocupación y falta financiación del Estado para afrontar esa situación.
4: Hemos trasladado la situación de sobreocupación que tiene el sistema de protección de menores y que la financiación que pone el Ministerio de Infancia sobre la mesa es absolutamente escasa para poder garantizar una atención adecuada a los menores extranjeros no acompañados que tenemos en el sistema de protección de la región de Murcia. Hemos sido contundentes, hemos pedido que se incremente esa financiación, que se considere la particularidad de la región de Murcia por ser triple puerta de entrada.
2: A la conferencia sectorial celebrada hoy no han acudido los consejeros de Vox de los gobiernos de Extremadura, Aragón y Castilla y León. Y conmoción por el incendio de este mediodía en la Galería de Arte F. Serrano de Cieza. Las llamas originadas por causas que todavía se están investigando en la planta baja del inmueble se propagaban rápidamente al resto del edificio, obligando a movilizar efectivos del Consorcio de Extinción de Incendios de Cieza y Molina de Segura. 3 personas han tenido que ser atendidas por el 061 por crisis de ansiedad y se cree que algunas obras de arte que había en el interior han quedado perjudicadas. Claudio Caballero.
5: La rápida intervención de los bomberos evitaba que el fuego alcanzara un depósito de combustible situado en la parte trasera de la casa, mientras que la propietaria del inmueble y 2 personas más eran atendidas por el 061 tras sufrir una crisis de ansiedad. El incendio quedó controlado a media tarde. Según explicó el sargento jefe del parque de Molina de Segura, Juan Tomás, la estructura del edificio no ha resultado dañada, aunque el interior presenta importantes desperfectos, ya que las 3 plantas resultaban afectadas.
6: Hemos valorado muy desde el primer momento la estructura, es un edificio, una casa antigua. En principio no ha sido dañada. La revisión también nos ha acompañado el arquitecto municipal. Y bueno, el interior pues ha habido daños importantes, mobiliario y el resto de artículos de decoración y las obras de arte, sí.
5: Las causas del incendio continúan bajo investigación, según señalaba la inspectora jefe de la Policía Local de Cieza, María José Hernández, quien abundaba en que 3 personas tenían que ser atendidas por los servicios de emergencia, al tiempo que los bomberos redoblaban sus esfuerzos para evitar que las llamas alcanzaran otras viviendas.
7: No hay que lamentar ninguna desgracia personal, aunque los servicios sanitarios están atendiendo en un primer momento a los dueños por el estado y el shock. La altura de las llamas que han visto que podía peligrar que ardiera un depósito de combustible que está en la parte trasera.
5: La Galería de Arte F. Serrano se sitúa en la calle San Sebastián, en pleno casco antiguo de Cieza. Por ella han pasado las obras de afamados artistas nacionales e internacionales de todos los tiempos.
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8: El Tribunal de Justicia de la Unión Europea avala la ley de amnistía, sostiene que no choca con el derecho comunitario y añade que su objeto fue reducir tensiones y facilitar la reconciliación. Ahora serán los tribunales españoles los que deban interpretarla y aplicar el fallo. Y es que el Tribunal de Cuentas tendrá ahora que aplicar esta amnistía a los 35 ex altos cargos catalanes, entre ellos Puigdemont, que fueron juzgados y están pendientes de sentencia por el supuesto desvío de fondos públicos. Y por otra parte, la Audiencia Nacional deberá aplicar la amnistía a los 12 acusados de terrorismo. El presidente del tribunal, con Long Lennartz, asegura que se avala la norma como una herramienta de normalización institucional.
9: Para reducir tensiones institucionales y políticas y facilitar un escenario de reconciliación.
8: La situación de Carles Puigdemont con relación a su vuelta a España no cambia, pero la decisión de la justicia europea le allana un poco el camino. Ahora es el constitucional el que tiene que resolver su recurso contra el Supremo y esta decisión no se espera hasta otoño. En redes sociales, el líder de Junts, destacaba el derecho a celebrar una victoria ganada a pulso, sin embargo añadía

0: decía que el camino para acabar con la represión no ha acabado. El abogado de Puigdemont reclamaba la aplicación inmediata de la norma. Gonzalo Boye.
1: Claro y aclarado. Por lo tanto, no hay más margen de discusión. Ahora lo que hay es sentarse con calma y aplicar la ley.
0: Desde Moncloa celebran la sentencia. El gobierno considera que ya no hay duda de que la amnistía se ajusta al derecho comunitario. El ministro de Justicia, Félix Bolaño, en una declaración institucional en Moncloa, ha pedido una aplicación plena de la amnistía lo antes posible para que puedan beneficiarse de ella todos los líderes independentistas.
2: Dijimos que la ley era constitucional y conforme al derecho europeo. Y el Tribunal Constitucional y el Tribunal de Justicia de la Unión Europea lo han confirmado. Ya no hay duda. La ley de amnistía para la normalización institucional, política y social en Cataluña es constitucional y es conforme al derecho europeo.
0: Finalmente, la esposa del presidente Begoña Gómez irá a juicio con jurado popular por dos delitos, tráfico de influencias y malversación. La Audiencia Provincial ratifica parcialmente la decisión del juez Peinado, pero decide archivar los otros dos delitos, apropiación indebida y corrupción en los negocios. Además, la Audiencia madrileña ha levantado las medidas cautelares que le impuso Peinado a la mujer del presidente del Gobierno al descartar el riesgo de fuga. Y en el caso Leire, la Audiencia Nacional aplaza para mañana la declaración como imputada de la directora general de la Guardia Civil, Mercedes González, porque se ha alargado más de lo previsto la declaración de Manuel Llamas, el DAO de la Guardia Civil. Llamas ha negado presiones a los generales y mandos que dirigían investigaciones por corrupción, asegura que nunca les pidió a los agentes de la UCO que investigan causas políticas que se pusieran de perfil y ha reconocido que recibió una llamada del ministro Fernández Grande Marlaska porque se había publicado el correo electrónico de Begoña Gómez. Y tarde complicada por la evolución de varios incendios, uno en Zaragoza, en Guadalajara y también en Madrid, que ha obligado a la comunidad a activar la situación operativa 2 del plan de protección civil ante incendios forestales y ha enviado esa alert a la población afectada de Lozoyuela para confinar a los vecinos. Y en Zaragoza, el incendio de Aragón ha calcinado ya 5.000 hectáreas y ya han ardido al menos 10 casas. El viento y la falta de humedad, las altas temperaturas están dificultando las labores de extinción de este incendio en la comarca de Las Cinco Villas. Los vecinos de los cinco pueblos han sido desalojados y otro incendio en Guadalajara, en la Serranía Norte, pues hay dos municipios que han tenido que ser evacuados y otro confinado. Bueno, la presidenta interina de Venezuela, Delcy Rodríguez, se va a querellar contra el empresario Víctor de Aldama por un delito de injurias. El comisionista del caso Coldo afirmó que ella le entregó un sobre con dinero de la petrolera venezolana para financiar ilegalmente el PSOE.
3: Pues así hemos llegado a las 8 y casi 30 minutos de la tarde, nuestro tiempo de información. Nos despedimos, volvemos con más noticias a partir de las 9, pero recuerden, pueden seguir en nuestra compañía, la de Onda Regional de Murcia, a partir de este momento, y también en nuestra página web, orm.es.
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8: Hola, ¿qué tal? Bienvenidos y bienvenidas a una nueva entrega de Voces en el Espejo. Yo soy Alberto Frutos y estoy encantado de recibiros en este espacio de Onda Regional de Murcia, donde a lo largo de aproximadamente 25 minutos y a través de 20 preguntas fijas conocemos a distintas personas relacionadas con la región de Murcia de una manera distinta, quiero pensar que original y entretenida. Gracias por estar una semana más en Voces en el Espejo.

Nueva Voces en el Espejo, y continúa el recordatorio inicial de cada programa. Si lo estás escuchando en directo, cosa que te agradezco de todo corazón, pero hay algún tramo del mismo que por lo que sea no has escuchado como te gustaría, que no me lo tienes que contar todo, o simplemente te ha pillado en la playa, que eso también me lo puedes decir, no pasa nada. Mañana a primera hora lo tendrás disponible entero en la web de Onda Regional de Murcia, un espacio donde, por supuesto, también te esperan el resto de entregas emitidas en esta primera temporada de Voces en el Espejo.

0: En esta ocasión nos salimos ligeramente de la región de Murcia, nos vamos hasta Albacete, ciudad en la que nació Andrea Glez, técnica superior de fotografía artística, que ha desarrollado su trayectoria en el ámbito de las artes visuales, centrada en la fotografía, trabajando siempre desde la exploración contemporánea de la cotidianidad. Su trabajo ha sido reconocido en diversos certámenes, destacando el primer premio en Crea Murcia Artes Visuales en el año 2022, así como en Creación Joven de Albacete en 2019 y Crea Arte de Molina de Segura 2018 y 2019. En 2020 además obtuvo la beca Rendibú de Fotografía por su trabajo, que es realmente excelente. Os recomiendo, más allá de la oportunidad que vamos a tener hoy de conocer mejor a Andrea, que buceéis para encontrar su trabajo, porque es realmente fascinante. Ya digo, tiene una capacidad para transmitir emociones efectivamente desde lo cotidiano, poesía desde lo cotidiano, que es realmente admirable. Ha participado Andrea también en exposiciones y festivales nacionales e internacionales, como la Bienal Internacional Mediterránea en Nova Gorica en 2025 y San Marino 2021. Su obra también ha estado presente en Imaginaria Festival en Castellón en el año 2022 con el proyecto 144 y en Mutantes en Murcia en el año 2022 con Astrolabio. Es un ejemplo de la trayectoria tan fantástica, extensa y productiva de Andrea Glez, con quien vamos a tener la oportunidad de charlar a lo largo de este ratito de radio, de conocerla mejor, de hablar de su pasado, de sus recuerdos, de sus gustos culturales, de su manera de entender la vida, de mirar el futuro, de un montón de cosas, como siempre, a través del cuestionario de 20 preguntas fijas que marca este formato radiofónico. Empezamos, como siempre, echando la vista atrás. Andrea Glez nos cuenta a qué suenan sus primeros recuerdos.
1: Hola Alberto, ¿qué tal? Pues la verdad es que cuando pienso en qué suenan mis primeros recuerdos, no puedo evitar irme directamente a los asientos traseros del Alfa Romeo de mi abuelo, en el que íbamos mi hermana, mi padre, mi abuelo y yo a Mazarrón todos los veranos por unas carreteras nacionales de Albacete terroríficas, sin ningún tipo de cinturón en la parte trasera. Y siempre mi abuelo llevaba un cassette que se llamaba Mariachi Total, que era una recopilación de rancheras mezcladas con un DJ rarísimo que hacía sonidos como boing, boing, boing en medio de cualquier canción. Y lo tengo súper marcado y sigue siendo súper importante para mí. Entonces, pues supongo que mis primeros recuerdos suenan a México, sin haber estado yo nunca allí.

0: Os prometo que he buscado alguna canción incluida en el disco que ha comentado Andrea, pero ha sido imposible. Bueno, no os voy a mentir. He encontrado alguna, pero no era prácticamente emitible por la calidad del sonido, ¿eh? Luego la calidad de esa combinación tan tremenda entre la tradición mexicana y la música contemporánea, ya cada uno emitirá su propio juicio y tendrá sus gustos. Albaceteña, pero con la música mexicana presente en sus primeros recuerdos. Veamos qué paisajes se ven entonces desde el espejo retrovisor de los mejores viajes de Andrea Glez.
1: Lo que veo en el espejo retrovisor de mis mejores viajes, siento muchísimo tener que duplicar la respuesta de Bruno La Encina, pero es que sin duda siempre va a ser la cara de nuestro perrito Tango, que está siempre como feliz, con una lengua larguísima desbordándole de la cara. Entonces creo que los mejores viajes siempre los hemos hecho los tres juntos en coche y creo que su cara siempre lo mejor que va a ver por el espejo retrovisor.
0: Está muy bien repetir respuestas, no pasa nada, sobre todo si tienen un mismo rostro en común. ¿Cuál es tu vivencia más preciada? Es la tercera pregunta de Voces en el Espejo.
1: No creo que tenga una vivencia más preciada, pero sin duda si destacase una fue hace un par de años cuando mi padre cumplió 60. Él llevaba toda la vida diciendo que uno de sus sueños era ir a París y comerse un croissant debajo de la Torre Eiffel. Entonces dije, bueno, pues ya está, pues se lo tengo que regalar porque es como un poco cabezón, ¿no? Y por él no lo va a hacer, por mucho que pueda. Entonces Bruno, mi pareja y yo se lo regalamos y pues nos fuimos un fin de semana con él a París para que pudiese comprarse un croissant y comerse de la Torre Eiffel. Y pues esa ha sido su foto de perfil durante mucho tiempo, así que es una buena vivencia, la verdad.
0: Es una vivencia extraordinaria, maravillosa. Realmente maravillosa. ¿Qué es lo que desearías haber sabido cuando comenzaste en tu trabajo actual? Es la siguiente pregunta que le planteamos a Andrea.
1: Lo que desearía haber sabido cuando comencé en mi trabajo actual, que es la fotografía, seguramente sería que la envidia tienes que eliminarla por completo, que debe ser siempre admiración, que de verdad como vas a aprender a valorar el trabajo, a enriquecerte día a día, o sea, ya sea en tu vida personal o en tu vida laboral. Y por otro lado, seguramente diría que no hay que idealizar esta profesión, o sea, hay que dejar a un lado los prejuicios y no valorar unos aspectos de ella más que de otros. O sea, por ejemplo, yo ahora mismo hago muchas bodas todos los años y es una cosa que me encanta, o sea, me siento súper afortunada de poder formar una pequeñita parte en el día más feliz de estas personas y me hace muy feliz, la verdad, y lloro en todas ellas.
0: Bueno, es que lo de llorar en bodas es una cosa increíble. A mí, yo debo confesarlo, me pasa prácticamente en todas. Siempre digo con la intención de que no ocurra, porque quiero decir, hay veces que ni siquiera conozco tanto a las personas que se están casando. Pero, no sé, la combinación de las miradas, de la música, de los momentos emotivos. Bueno, la emoción, ¿qué le vamos a hacer? En Voces en el Espejo la emoción no solamente es bienvenida, sino que es casi necesaria. Y también es necesaria la sinceridad. Y en esta pregunta se pone siempre a prueba. ¿Cuál es la mayor locura que has hecho en tu vida?
1: Yo no soy una persona que haga muchas locuras. Suelo ser como muy cuadriculada y súper precavida. Pero si tuviese que decir algo, seguramente, y no fue una locura, sino fue más inconsciencia. Fue cuando hace un par de años decidí quejarme públicamente en mis redes sobre las condiciones que una institución de la ciudad estaba ofreciendo a decenas de artistas, y yo en ningún momento pensé que eso iba a llegar a ningún lado, y pues al final estalló, se viralizó, yo terminé teniendo reuniones con políticos y bueno, fue una locura en el sentido de que yo no buscaba eso, pero bueno, terminó siendo así y ya está.
0: Lo recuerdo obviamente, y lo que hizo Andrés

0: fue absolutamente admirable, ejemplar y necesario. Hablamos ahora de libros, de literatura, con Andrea Glez. ¿Qué tres libros no pueden faltar en tu biblioteca?
1: Ay, Alberto, esta es la pregunta que más ilusión me hace. Mira, te digo, mi favorito que he leído este año es Han cantado bingo, de Lana Corujo, que es increíble. O sea, si no lo conocéis, es, o sea, un libro único. Va sobre una infancia difícil, la pérdida y sobre todo cómo se transita el duelo. Y mira, La piel de gallina. Luego, por otro lado, seguramente diría La mala costumbre, que fue mi libro del año pasado favorito, que es de Alana Portero, que es extremadamente duro, pero tan real y tan cruel que te remueve, pero vamos, de pies a cabeza. No sé, o sea, hiper necesario. Y por último, así algo más que me haya leído actualmente, pues seguramente Como bestias, de Violén Berot. Estoy pronunciando fatal el nombre seguramente, pero mezcla como unas rimas místicas, mágicas, con un thriller en un pueblo de la montaña y con una narrativa súper original. Así que sí, chulísimos todos, súper recomendados.
0: Los tres que ha citado me parecen unas joyas, pero es cierto que Han cantado bingo, es que es escuchar el título. Y volvemos un poco a lo de las bodas, casi que las lágrimas salen solas. Qué libro tan increíble, qué preciosidad, cuánta ternura, cuánto cariño. Fabulosas las recomendaciones literarias de Andrea Glez, protagonista de esta entrega de Voces en el Espejo. ¿Cuál es el mejor concierto al que has ido? Es la siguiente parada. Veamos qué camino musical escoge Andrea.
1: No sé si es el mejor al que he ido, pero sin duda el más importante, y pido perdón de antemano por la cursilería que se viene, pero supongo que fue el primer concierto de los Mid-Pies al que fui, que fue en la Posada de Correos, y fue hace casi 11 años, y le dije a mi amiga, oye, qué guapo es el cantante, ¿no? y pues aquí estamos a día de hoy, a punto de comprarnos una casa.

0: Además de que el amor siempre es bien recibido en Voces en el Espejo, si nos da la oportunidad de volver a escuchar a los Meat Pipes, una de las formaciones más maravillosas que han surgido en la escena musical de la región de Murcia, la respuesta entonces ya es sencillamente perfecta. Continuamos hablando en Voces en el Espejo con Andrea Glez, albaceteña, fotógrafa, un talento brutal en su ámbito profesional. Entramos de lleno en el, digamos, apartado de la imaginación. ¿Con qué personaje histórico compartiría Andrea una sobremesa y qué es lo primero que le preguntaría?
1: No tengo claro qué entendemos por personaje histórico. Entonces, yo voy a pensar que es una persona muy importante que ya no está viva. Y aunque me pone un poco triste, el mío sería Dwayne Michael, que es mi fotógrafo favorito y que se falleció hace un par de semanas, pero fue un hombre brillante y súper, súper divertido. Lo estudié cuando empecé el grado superior de fotografía aquí en la Escuela de Arte de Murcia, y desde que vi su fotografía titulada Esta fotografía es mi prueba, me enamoré, o sea, me obsesioné, me quedé atrapada por su sensibilidad y por su mirada, y de hecho esta fotografía sigue siendo mi fotografía favorita a día de hoy y no creo que cambie. Y compaginaba esas emociones con piezas con muchísimo humor, como una que se llama Construir una pirámide, y es una miniserie fotográfica donde él se pone delante de las pirámides, entiendo que de Egipto, y construye su propia pirámide con piedras. No sé, un humor, es que divertidísimo este hombre. Y si me sentase delante de él, lo que le preguntaría, yo soy bastante de quedarme bloqueada con la presión, entonces le cogería de la mano y simplemente le diría que muchísimas gracias por cambiar toda la visión de la fotografía y por todo lo que nos ha dado.
0: Y llegamos ahora a una pregunta que me consta que a Andrea le ha costado bastante dar con la respuesta. Así que, como ya sabéis, si no os lo digo yo, yo no tengo ni idea de cuáles son las contestaciones, las respuestas de cada una de las personas que pasan por el programa. Hasta este mismo momento estoy deseando saber qué personaje de ficción le gustaría ser Andrea.
1: La verdad es que no tengo ni idea con qué personaje de ficción me gustaría ser. Nunca he pensado en plan, buah, este personaje me fliparía. No, la verdad es que no, pero si tuviese que decir algo a día de hoy, me estoy leyendo unos libros de Brandon Sanderson que se llaman Nacidos de la Bruma, que son buenísimos, y uno de los personajes principales es una chica que se llama Bean, pues que viene de una vida durísima, pero le cambia la suerte cuando la descubren, y resulta que tiene poderes y es súper poderosa, entonces lucha contra el régimen establecido, y es una tía como súper guay y súper valiente y súper dura. Entonces, pues mira, hoy por hoy me gustaría ser Bean de Nacidos de la Bruma.
0: Mucho ha tardado Sanderson en aparecer por Voces en el Espejo en esta pregunta, pero bueno, Andrea Glez ha recuperado el universo de un autor que a mí me impacta cada vez que voy a una librería, que hay un nuevo libro absolutamente gigantesco con su firma. No sé, imagino que se dedica desde que se despierta hasta que se acuesta, si es que duerme, a escribir compulsivamente, porque si no, no es normal. Cada nuevo visita a la librería, un libro gigante de Sanderson. Como digo, me sorprende lo que ha tardado en aparecer, pero ya una vez me da que se ha abierto la veda en Voces en el Espejo, el bueno de Sanderson va a ser también una respuesta que más de una y de dos veces va a aparecer por aquí. Seguimos hablando de sueños, en esta ocasión en un ámbito que yo siempre cruzo dedos para que la respuesta sea el que ya tengo. ¿A qué me refiero? ¿A cuál es el oficio soñado?
1: La verdad es que mi oficio soñado es no tener necesidad de tener un oficio. Pero si esta respuesta no vale, supongo que me encantaría ser, o sea, evolucionar el mundo de la fotografía y dedicarme más de lleno a la fotografía y a la dirección de arte de grandes artistas, creadoras, mujeres. O si no, también creo que sería súper, súper guay trabajar de foto fija en cine, ¿no? Como poder ir de puntillas, capturar otro mundo que laboralmente está muy cerca, pero es paralelo. Creo que podría ser muy guay, la verdad, el mundo del cine.
0: Hay que ver cómo es Andrea, que me ha dejado ya el conector directamente.

0: dicho para la siguiente pregunta de Voces en el Espejo. ¿Cuál es la película de tu vida?
1: Yo aquí te quería dar una respuesta profunda de una película como de culto, maravillosa, pero como no se me da bien mentir, te voy a decir que la película de mi vida tendría que ser Frozen, y simplemente por el hecho de que es la película que más he visto nunca,

0: Somos varias las personas afectadas, millones por la fiebre Frozen, pero por otro lado, qué película tan increíble, qué clásico de Disney tan especial, qué canciones. Es una obra maestra, no hay que tener miedo. ¿Cómo? No hay que tener ningún tipo de problema con que Frozen sea la película de tu vida. Si en el fondo todos queremos a Frozen, ¿qué clase de robot no puede querer a Frozen? Entramos en la parte de Voces en el Espejo, donde Andrea Glez tiene que elegir entre varias opciones. La primera de ellas, orden o improvisación.
1: Aunque me duela, siempre orden en cualquier aspecto de mi vida. De hecho, hace bastantes años, cuando empecé en el mundo de la fotografía artística, estaba en un visionado de fotografía dirigido por Gustavo Alemán, que es un buen fotógrafo y mejor persona. Y mientras analizábamos un posible proyecto que yo había llevado para verlo, me dijo que tenía la mente muy, muy, muy cuadriculada, para lo bueno y para lo malo. Y creo que tenía toda la razón y que sigo siendo absolutamente igual.
0: No ha habido en este caso duda alguna. Veamos en la siguiente cuestión. ¿Más optimista, más pesimista o más realista? ¿Cómo se considera Andrea?
1: Creo firmemente, o por lo menos intento ser siempre súper realista. De hecho, cualquiera de mis clientas o personas que hayan trabajado conmigo están absolutamente cansadas de escucharme decir: hacemos lo que podemos con lo que tenemos, ni más ni menos. Entonces, pues intento mantenerme ahí siempre.
0: Alcanzamos así una de las preguntas más intensas de Voces en el Espejo. ¿Cómo te gustaría que te recordaran?
1: Pues me gustaría que me recordaran como una persona satisfecha y feliz. No me gustaría que la gente, cuando piense en mí, si ya no estoy, como una persona que se quedó a medio en la vida o que no era feliz con lo que tenía, que no había logrado lo que quería. Entonces creo que así me gustaría, ¿no? Una persona que tiene una pasión, que consiguió que formase parte de su vida y que en general era bastante feliz.
0: Viajamos ahora con Andrea y buscamos saber cuál es el lugar al que se escapa cuando necesita respirar.
1: Justamente mi proyecto final del grado de fotografía que presenté hace, no lo sé, tropecientos años, iba justamente de este tema. Retraté a varias amigas en espacios naturales al que acudían como refugio, pues, del caos de la vida, de la rutina, etc. Pero nunca me planteé incluirme dentro del proyecto. Y supongo que es porque soy una persona como bastante casera y que siento el hogar como huida y como refugio al mismo tiempo. Aunque sea una persona que le encanta la naturaleza, el río, estar al aire libre, pero cuando de verdad necesito estar bien, ¿no?, y huir de todo lo demás, pues es cuando llego a casa y puedo abrazar a Bruno o a Tango, el que esté más cerca en ese momento, o simplemente le pego una llamada a mi padre.
0: Siempre a favor del hogar como el lugar donde mejor uno puede respirar tranquilo o tranquila. ¿Cuál crees que ha sido el mayor triunfo de tu vida? Le preguntamos ahora, nada más y nada menos, a Andrea.
1: Aunque no me gusta que el trabajo sea el centro de la vida, creo que el mayor triunfo en mi caso, el que siento hoy por hoy, es haber podido construir esta vida en la que de verdad soy yo disfruto y yo elijo lo que puedo hacer. Estoy viviendo de lo que soñaba desde que tenía 12 años y mi pobre padre me decía que estudiase algo más, algo con futuro, que no te creas que le faltaban razones, pero hoy por hoy, en 2026, puedo decir que soy lo que quería ser, que trabajo de lo que me encanta, con quien quiero y además, pues, cuando buenamente puedo. Entonces lo considero un triunfo absoluto.
0: Y ya sabéis que no soy yo la persona encargada de poner punto final a Voces en el Espejo, sino la persona invitada. Así que Andrea Glez, fotógrafa maravillosa, insisto, buscar su obra y disfrutar con su trabajo, ha sido la gran protagonista de este Voces en el Espejo. Yo le agradezco la amabilidad, la generosidad, el haber querido jugar a hacer radio conmigo, de verdad que lo agradezco profundamente. Va a ser la encargada de decir cuál es la banda sonora de despedida de este programa. Yo os espero dentro de muy poco.

0: nos la entrega de Voces en el Espejo.
1: Mira, la banda sonora que le pondría una despedida, aunque suene un poco ridículo, sería Never Gonna Give You Up, pero no la que conocemos todos, happy, medio tonta, sino en Ted Lasso, en la serie, en la segunda temporada, hay una escena, bueno, de un funeral, y la persona que está hablando se pone a cantar esta canción, y todo el público y sus amigos la acompañan, y bueno, o sea, me la puse ayer, y cada vez que me la pongo, y es que me rompo a llorar y me parece tan perfecta y tan bonita para una despedida que sin duda tendría que ser esa. 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
2: Son las 9 de la noche.
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2: Saludos, buenas noches. Más de un 99% de aspirantes a una de las 90 plazas de técnico auxiliar de enfermería de la comunidad autónoma, que fueron 3.304, han suspendido la oposición. Solo la han aprobado 10. El coordinador de Administración Autonómica de Comisiones Obreras, Francisco Saura, califica la prueba de inaccesible. Pide un análisis detallado de los resultados.
4: Primero, que se paralice el proceso selectivo y que se haga un diagnóstico técnico, incluyendo también lo que es la campana de Gauss, que mide las desviaciones, que se haga ese estudio para saber si ese examen responde a una curva lógica en procesos selectivos.
2: CESIF considera necesaria una nueva convocatoria con las 80 plazas que no se han cubierto. Melquíades Cobarro pide que en esa prueba se apliquen los mismos criterios que en las oposiciones de Servicio Murciano de Salud.
5: La propuesta de nosotros es exactamente el mismo sistema que emplea el Servicio Murciano de Salud. Con la propuesta del Servicio Murciano de Salud, cuando se presentan más de 100 opositores, como este es el caso, la nota de corte sería el 50% de las 10 notas más altas. En este caso, pues las 10 notas más altas son las 10 personas que superan el 5.
2: La consejera portavoz anuncia que se reunirá con los sindicatos para tratar de este asunto, aunque deja claro que solo con presentarse al examen los candidatos ya se integran en la lista de espera. Marisa López Aragón.
6: De los cerca de 3.300 personas que se han presentado a ese examen, 2.000 han sacado un cero, habiendo respondido a la mayoría de las cuestiones que son tipo test.
2: Continúan las negociaciones entre los bomberos del Consorcio de Extinción de Incendios y el Gobierno Regional para conseguir mejorar sus condiciones laborales y salariales. Hoy han mantenido una reunión en la que se ha puesto sobre la mesa la posibilidad de sacar ofertas de empleo público cada año durante los próximos 3 ejercicios con un mínimo de 30 plazas. Roberto Fuentes, del CESIF.
7: Se pretende firmar empleo neto, ofertas de empleo público de 30 plazas por año para los próximos 3 años, más las jubilaciones y vacantes que se generan.
2: La plataforma de embarazadas expulsadas de la sanidad pública se ha concentrado esta tarde ante la Consejería de Salud. Protestan por las derivaciones a clínicas privadas para realizar abortos. La movilización llega 2 días antes de que expire el contrato actual con esos centros, que está vigente desde el 2022. Quieren que no se vuelva a firmar ese acuerdo porque lo que demandan es ser atendidas en la sanidad pública con todas las garantías asistenciales en momentos muy complicados para ellas y sus familias.
8: Dentro de 2 días cumplen los contratos que tiene firmados el Servicio Murciano de Salud con las 3 clínicas privadas que hay aquí en la región de Murcia para realizar interrupciones de embarazo, y queremos que no

0: se renueve ese contrato y será asistida a la sanidad pública tal y como dice la ley.
1: A esta hora termina el aviso meteorológico naranja que ha estado activo todo el día en la región, salvo en el campo de Cartagena. Otra jornada más, los termómetros han marcado registros muy altos, como los casi 43 grados de Cieza y los 42 de varias localidades de la comunidad. Los servicios de extinción de incendios han declarado controlado el fuego desatado esta tarde en una zona de matorral, en Cieza, y que ha obligado a desalojar de manera preventiva viviendas cercanas. El caso es que la brisa marina del Mediterráneo se ralentiza por el calentamiento global y lo hace de manera más intensa en el litoral murciano. El problema es que se intensifica con las olas de calor. Nos lo ha explicado la investigadora del CSIC, Salenis Bedoya Balest.
2: ¿Por qué cuando hay una ola de calor? Porque estamos hablando de un extremo de la temperatura, ¿no? Queríamos saber exactamente cómo los extremos de la temperatura por el calentamiento afectaban a las brisas. Y entonces ahí es que hemos llegado a la conclusión de que encima, cuando hay una ola de calor, la brisa es aún más débil. Y este efecto, si lo aislamos, es un 5%.
1: Y otro problema del calor, la pérdida de sueño, que llega a las 42 horas en el año en algunos puntos del país. Los expertos advierten de que las noches tropicales se están convirtiendo en un problema de salud pública. María José Martínez es investigadora del CSIC y especialista en cronobiología del sueño.
3: El cambio climático está incrementando el número de noches cálidas y con ello, por tanto, pues el riesgo de dormir peor, especialmente en personas mayores, niños y en pacientes con enfermedades crónicas. Por eso, las noches tropicales son ya casi un problema de salud pública.
1: Dos cuestiones del ámbito nacional. El Tribunal de Justicia de la Unión Europea ha avalado la ley de amnistía que considera conforme al derecho comunitario, pero ello no implicará el regreso inminente del expresidente Carles Puigdemont a Cataluña, ya que el Supremo mantendrá la orden de detención contra él. Y el Gobierno ha reiterado que existe una causa política abierta contra Begoña Gómez, la esposa del presidente del Gobierno, Pedro Sánchez, en cuya inocencia insiste tras la decisión de la Audiencia Provincial de Madrid de mantener el juicio conjurado contra ella. Recuerdan los argumentos del Ejecutivo sobre una instrucción que atribuyen a una causa política originada a partir de una denuncia falsa de una organización ultraderechista y que además está basada en noticias falsas. Es todo por el momento, nos despedimos, volvemos con más noticias aquí en Onda Regional a las 10. Estamos también a su disposición en nuestra web orm.es.
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7: Y todo esto para ti, cada fin de semana de cada verano aquí en Onda Regional de Murcia, en un evento que creábamos allá por el año 2022 y nos encanta compartir una hora de radio dedicada a la década de los 80. Así que ya tenemos ahí las hombreras bien colocadas, ya tenemos las zapatillas paredes, ya tenemos el reloj Casio funcionando y ya estamos otra vez en modo años 80. Aquí, con... por supuesto, Paco Marín, que está con un cargamento de vinilos ahí que va a poner uno detrás de otro en nuestros giradiscos Technics para que tengamos una hora de radio volviendo a la década que nos hizo absolutamente felices, la década en la que éramos inmortales. Con no solamente canciones, también recuerdos, emociones, programas, series de televisión y todo aquí en Onda Regional de Murcia, porque comenzamos a 80 por hora. Es un clásico, ¿eh? Ya de la radio. Un programa que me consta que os encanta y por eso volcamos a toda la pasión, toda la energía para que sintáis otra vez los 80. Y si queremos envolver a los 80, no puede faltar ella. La reina absoluta, Madonna. Into the Groove, de la peli Buscando a Susan desesperadamente. Este temazo con el que abrimos a 80 por hora. Ella es Madonna, nosotros Onda Regional de Murcia.

Esta canción la escribió el que fuera novio de Madonna, Stephen Bray. Y fijaos que la discográfica no le tenía mucha fe a este sencillo. De hecho, lo dejaba ahí como un elemento, una pieza ahí que no tenía mucho valor del disco Like a Virgin, y al final se convirtió en un clásico gracias a la película Buscando a Susan desesperadamente. Igual que fue un clásico este tema. Qué pena que el grupo no durara mucho, pero nos dejó una canción ya para siempre. Entre tú y yo, el norte del álbum La Cabaña de la Colina. Además, se hizo muy popular este tema porque fue elegido como banda sonora, ¿os acordáis?, de un spot de televisión de las joyas de oro de ley. Y eso ya dejó ahí impresa para siempre esta canción de El Norte. Se titula Entre tú y yo y suena aquí, suena a 80 por hora en Onda Regional de Murcia.

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2: ¿Cuántas buenas canciones se grababan aquí en España en los años 80? Esta es una de ellas aquí, en nuestro país. Pero desde Canadá venía también muy buena música disco. Con Dennis y Denise LePage, la pareja que formó Lime y este Guilty. Una curiosidad, resulta que no tenían una imagen muy glamurosa, de belleza absoluta, y por eso la discográfica eligió a dos jóvenes modelos que eran los que aparecían en las actuaciones en televisiones y los que hacían playback. Es la curiosidad alrededor de este grupo canadiense que dejó canciones que también han pasado a la historia de la música disco. Sonando aquí, en Onda Regional de Murcia, sonando a 80 por hora porque nos encanta compartir las grandes canciones, los grandes momentos de nuestra década.

menos. O sea, que era el precio de un maxi single allá por los años 80. Y por supuesto, siempre girando a 45 RPM con nuestros giradiscos Technics. ¿Y qué precio tenía un single? Pues estaba entre 150 y 250 pesetas, o sea, poco más de un euro, en torno a un euro más o menos de hoy. Y el LP, o sea, el álbum completo con 8, con 10 canciones, pues, por ejemplo, si era un grupo nacional, qué sé yo, Mecano, hombre, es que Radio Futura, Alaska, pues estaba en torno a 800 pesetas, lo que hoy vendría a ser entre 4 y 5 euros. Y luego, si tenías que comprar un LP de Madonna, de Michael Jackson, de Queen, subía un poquito, ¿eh? Se te iba a las 1.000 o 1.200 pesetas. Qué barato era todo de los 80 y qué bueno era todo. Eran buenas hasta las series infantiles. Con homenajes a los grandes clásicos. ¿O acaso no recordáis a Willy Fogg?

0: Tigers, que se apuesta la mitad de su fortuna con los miembros del Reform Club en Londres a que es capaz de dar la vuelta al mundo en solo 80 días.
1: Estoy

0: Pepo, Rigodón, Tico, Romy. 26 capítulos a que nos llevaron al mundo de Julio Verne. ¿Y por qué eran 26 capítulos? Pues porque permitía una temporada completa de televisión, igual que ocurrió con D'Artagnan y los tres mosqueperros o con David el Gnomo. Y esta sintonía maravillosa de Mocedades. Bueno, y luego llegaba la Navidad y los turrones de almendro.
1: ¡Hola!

otra vez aquí, Ítalo Disco, no puede faltar en 80 por hora. Cada cita de cada fin de semana aquí en la radio de la región de Murcia, en Onda Regional de Murcia. Este chico se llamaba Carlos Juan Casado, pero su nombre comercial, con el que se hizo popular, con el que nos hizo bailar una noche y otra era Charlie Danone. La canción se titula You Can Do It, grabada en el año 1987 y suena así de bien.

Charlie Danone, You Can Do It. Volveremos al Italo Disco porque no puede faltarnos aquí en Onda Regional de Murcia. Nos encanta regresar a la pista de baile y nos encanta esta música que parecía que venía solo de Italia o de Inglaterra y no. Era producida aquí en España. Los que venían de Inglaterra eran ellos. V-Movie con este Nowhere Girl, la chica de ningún sitio. Todo un fenómeno aquí en nuestro país. Recuerdo aquella actuación mítica en Tocata, año 85.

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1: Qué pena que no tuviera mucha vida este grupo B-Movie, porque dejaron una canción, esta legendaria, y podían haber grabado otras muchas porque tenían muchísimo talento. Y repito, aquí en España incluso triunfaron más a lo bestia que en el Reino Unido. Y los que también triunfaron con una canción fueron ellos. Venían desde Dinamarca. Se llamaban Laban. Y dentro del disco cogido por sorpresa, Cut by Surprise, año 1986, encontramos este maxi que gira y gira a 45 RPM y que se titula Love in Siberia. Love in Siberia con Laban.

Qué pena, porque también esta fue una formación que duró poquito, pero nos dejó esta canción que tenemos aquí esta noche en 80 por hora, que es la cita cada semana con la década maravillosa de los 80 que visitamos en Onda Regional de Murcia. Y también fue una década de las Teen Girls. ¿O acaso no os acordáis de Sabrina? Y de aquel momento, Nochevieja, del año 1987, cuando se le escapó un pecho. Pero ojo, porque no fue con esta canción, era con otra, con el Hot Girl. Y aquello nos dejó a todos absolutamente impactados. Y se generó el fenómeno Teen Girls, o sea, chicas de pechos voluminosos, y se explotó en la prensa porque se creó una rivalidad, por ejemplo, de Sabrina con Samantha Fox. Que había lanzado un año antes este Touch Me, I Want Your Body, que fue un éxito arrollador en 17 países y, por supuesto, también aquí en España. Y además incluso logró entrar en el dificilísimo mercado norteamericano. Samantha Fox, Touch Me. Y la prensa musical alimentó, como digo, esa rivalidad. Se decía que Samantha Fox se miraba por encima del hombro a Sabrina, porque claro, ella había empezado antes, venía del mercado británico, que digamos era más prestigioso en el pop que el ítalo disco de Sabrina. Y Sabrina pues se mofaba, decía la prensa, de Samantha, porque decía que no, que no sabía bailar y que ella sí sabía bailar en los espectáculos. El caso es que os puedo decir que Samantha Fox luego en una entrevista dijo que todo aquello era invento de la prensa, que eso era basura, que la única razón por la que nos comparaban era por los pechos, que era muy superficial. Y de hecho, Samantha Fox y Sabrina decidieron aliarse y grabaron tiempo después una versión del famoso Call Me, el clásico de Blondie. Estaba Sabrina, estaba Samantha Fox y estaba también ella, Danuta. Que venía desde Polonia. Y que también nos invitó a bailar con este Touch My Heart. Y ahí estábamos, sobre todo los chicos muy acelerados viendo las curvas de Sabrina, de Samantha Fox o Danuta. Imaginaos, teníamos 15 años. ¿Qué fue de Danuta? Pues se apartó completamente del mundo del espectáculo, igual que Samantha Fox sigue actuando, y yo la vi en el Movistar Arena el año pasado, en un conciertazo allí con grandes artistas de los 80, igual que sigue en activo Sabrina. Danuta se apartó y ahora está en el sector de la enfermería, en Alemania.

salimos de Europa para viajar a Estados Unidos porque tenemos a ella. Ella es especial. Ella es mágica. Ella es Belinda Carlisle y este Heaven in a Place on Earth. Año 1987. Número uno en todo el mundo. Número uno también en España. Y por supuesto, número uno en A80 por hora. Nada más y nada menos que Belinda Carlisle. Esto es un temazo.

0: Este Heaven is a Place on Earth es un tema redondo, pero es que además fue ayudado por un videoclip que dirigió una tal Diane Keaton, ganadora de Oscar, pareja en ese momento de Woody Allen, y que colaboró para que fuera todavía esta canción de Belinda Carlisle más conocida en todo el mundo. Vamos ahora con un malísimo, porque este JR era tremendo. La serie, ya sabéis, se titulaba Dallas. Y ese matrimonio de JR con Sue Ellen. Os cuento alguna curiosidad del actor que daba cuerpo a JR, Larry Hammond, que además era un bebedor legendario, diría yo. De hecho, tenía una especie de autocaravana y allí un bar donde había de todo. Y invitaba a sus compañeros de reparto a partir de las 12 de la mañana. Y cuando se grabó el famoso final donde disparaban a JR, la productora, resulta que entró en pánico por miedo a que hubiera filtraciones. Así que crearon una estrategia para que nadie hablara. Ni los propios actores sabían quién era el asesino. ¿Y esto cómo lo hicieron? Pues el director hizo que todos los actores de reparto grabaran una escena disparando a JR. Y esto se mantuvo pues bajo llave hasta el mismísimo día de la emisión. Durante el parón del misterio del disparo, pues el actor Larry Hammond se dio cuenta de que tenía un poder infinito y amenazó con no volver a la serie si no le subían el sueldo a lo bestia. La productora llegó incluso a amenazar con desfigurarle la cara en el hospital con cirugía estética y contratar a otro actor. Pero al final se dieron cuenta de que aquello no era una buena idea y le pagaron lo que pedía, unos $100,000 por episodio. $100,000 de la época, o sea, era evidentemente el actor mejor pagado del mundo. Pero era muy malo, ¿eh?
1: No me sorprende tu interés por Sue Ellen. Es igual que tu madre, una borracha que se va con cualquiera.
2: Eres un cerdo. ¡Me repugnas!
0: Aquí, en Onda Regional de Murcia, también somos románticos. Y por eso nos encanta escuchar ahora a él, Glenn Medeiros.

Sin Secona, Chase, My Love For You. Nada cambiará mi amor por ti. Que fue, además, la adaptación que hizo también a nuestro mercado Glen Medeiros. Y, por supuesto, inolvidable ese vídeo que hizo popular la MTV con Glen Medeiros paseando por las playas de Hawái al atardecer con camisas anchas, su melena rizada y del brazo una chica mientras las olas rompen de fondo. Imposible no enamorarse. E imposible no bailar con ella. Taylor Dane. Después del éxito de Tell It To My Heart, llegó aquí con el segundo single, Prove Your Love. Nada más y nada menos que Taylor Dane aquí con nosotros, contigo.

¿Cómo nos gusta escuchar a Taylor Dayne, que además sigue plenamente activa, y eso que superó un cáncer de colon? Y bueno, está tan en forma como que va a hacer una gira con Rosegde por los 40 años de esta formación sueca, ¿eh? Además, ha trabajado en Broadway, ha trabajado en pelis, en televisión. Grande, grandísima, inmensa reinona ella. Taylor Dayne, prove your love, prueba tu amor.

ahora vamos al kiosco para comprar nuestra Super Pop. Con sus carpetas de regalo. Recuerdo aquel número con el póster de Josh Michael y otro de Tom Cruise. Y los regalos de... El colgante aquel, el colgante del corazón partido. Uno para ti y otro para tu mejor amiga. O, por supuesto, los cassettes promocionales, las cintas. Y especialmente una, la de The Final Countdown de Europe, junto a Desireles. Todo un lujo. Bueno, y las pulseras inspiradas en Madonna, las chapas, los peines en forma de disco. Y los pósters desplegables de Madonna, de Hombres de G, de Europe. Y luego el consultorio sentimental. Llegaban cartas reales. Por ejemplo, una pregunta que llegó fue: ¿puedo quedarme embarazada en una piscina? Tengo por aquí el número 35 que me costó 50 pesetas y lleva en portada a Leigh Garrett. Vacaciones en el mar con Leigh Garrett. Y atención al titular: Camilo VI salva a su hermana de morir ahogada. Otro titular: declaran la guerra a los pecos. Y luego, como buscaban también noticias impactantes, que por supuesto en muchos casos eran falsas, otro titular que me encuentro aquí en el número 35 de la Super Pop: Donna Summer, prostituta. Donna Summer va a sonar, ¿eh? Que también es una de nuestras admiradas artistas de la música disco. ¿Cómo no va a sonar aquí en 80 por hora Donna Summer? Igual que suena ahora desde Cataluña Jordi Cubino, más conocido artísticamente por David Lyme. Una canción que funcionó de maravilla aquí en España, funcionó de maravilla en toda Europa y también en Japón. Bueno, allí fue un auténtico bombazo, igual que es un bombazo en este momento aquí en Onda Regional de Murcia. Bambina con David Lyme, porque nos encanta el Italo Disco.

sin duda uno de los reyes de la pista de baile, David Laine. Jordi Cubino, que sigue vinculado al mundo de la música, pero además muy, muy vinculado. Fijaos que este tema, Bambina, estuvo dentro del Max Mix 3, pero es que estuvo David Laine en otros Max Mix, hasta 4 en total. Siempre, por supuesto, nos gusta tener aquí, en Onda Regional de Murcia, la mejor música italo-disco. Y la mejor música italo-disco no venía de Italia, venía sobre todo de España. Estamos al borde del final en esta edición, en este especial a 80 por hora en Onda Regional de Murcia. Y yo creo que es el momento de despedirnos a lo grande con esta canción de Olé Olé, en la etapa de Vicky Larraz. También todo un exitazo. De hecho, fue la primera canción con la que daban en la Diana estos chicos de Olé Olé. Luego llegaron muchos más, pero este fue el primero, con la voz de Vicky Larraz y también uno de los himnos de la década de los 80. Nos gusta estar con vosotros aquí cada fin de semana en la radio regional, en Onda Regional de Murcia. Ha estado, como siempre, dándole puño a los giradiscos Technics, Paco Marín. Y aquí presentando todos estos vinilos maravillosos, vuestro amigo Gregorio León. Siempre queremos volver a nuestra década, a los mejores años de nuestra vida. Y siempre, siempre a 80 por hora. Vamos a levantar la aguja del giradiscos. Le damos a para atrás y os ponemos. Además, me callo ya. Si queréis grabar la canción, darle al play y al récord, porque ya está para vosotros este No Controles de Olé Olé. Gracias, amigos, que lo paséis muy bien y hasta el próximo fin de semana a 80 por hora.

0: Son las 10 de la noche.
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0: Hola, ¿qué tal? Buenas noches. Los servicios de emergencia han dado por estabilizado el incendio de vegetación declarado esta tarde en las inmediaciones de la ermita del Santo Cristo del Consuelo y del Colegio Cristo Crucificado en la avenida Máquina Fija de Cieza, tras un amplio dispositivo desplegado para evitar la propagación de las llamas. La policía local ha tenido que desalojar de forma preventiva varias viviendas cercanas. Las llamas se desataban sobre las 3:30 de la tarde cerca de una zona de pinar y, según las fuentes, las fuertes rachas de viento han favorecido su avance y el humo ha reducido la visibilidad en la carretera RMB-19. Hasta la zona se han desplazado efectivos de bomberos y un helicóptero de la comunidad autónoma. Mientras, se investiga otro incendio, uno anoche en el Parque Natural de Campos del Río. La rápida actuación de los vecinos evitó que el fuego se propagara y los bomberos que acudieron a la zona consiguieron controlar las llamas, aseguraron el perímetro y finalmente consiguieron extinguirlas. Y en Lorca, esta tarde, ha quedado controlado un incendio que se declaraba en una nave del Parque Industrial Sapri Lorca, en el término municipal de Lorca. Las instalaciones están dedicadas a la fabricación de tubos que albergan además productos inflamables en su interior. La combustión ha originado una gran columna y ha provocado varias explosiones por botes de pintura. No se han registrado heridos. Y otro incendio ha generado también un gran revuelo en Cieza esta tarde. Ha ocurrido en la Galería de Arte F. Serrano de Cieza. Las llamas, originadas por causas que se investigan en estos momentos, se han originado en la planta baja del inmueble y se han propagado rápidamente por el resto, obligando a movilizar a los efectivos del Consorcio de Extinción de Incendios de Cieza y de Molina de Segura. Tres personas han tenido que ser atendidas por el 061 por crisis de ansiedad. La rápida intervención de los bomberos ha evitado que el fuego alcanzara un depósito de combustible que estaba situado en la parte trasera de la casa, mientras que la propietaria del inmueble y dos personas más han tenido que ser atendidas por el 061 tras sufrir esa crisis de ansiedad. El incendio ha quedado controlado a media tarde y, según ha explicado el sargento jefe del parque de Molina de Segura, Juan Tomás, la estructura del edificio no ha resultado dañada, aunque el interior presenta importantes desperfectos.
2: Hemos valorado muy desde el primer momento la estructura. Es un edificio, una casa antigua. En principio no ha sido dañada. La revisión también nos ha acompañado el arquitecto municipal. Y bueno, el interior, pues ha habido daños importantes, mobiliario y el resto de artículos de decoración y de lo que había en el interior. Las obras de arte, sí.
0: Venimos dándole la información, esas altas temperaturas que asolan a todo el país, pues no solo hacen más difíciles las noches de verano, sino que también afectan directamente a nuestra salud. Un estudio de Climat Central revela que en algunas ciudades españolas se pierden hasta 42 horas de sueño al año por culpa del calor. Los expertos advierten de que las noches tropicales se están convirtiendo en un problema de salud pública. Nos lo cuenta Patricia Jiménez.
3: El calor se ha convertido en uno de los principales enemigos del descanso.
4: Te levantas agotada de no haber descansado por la noche. Fatal, porque con el calor que hace, imposible, ni ventilador, duermo.

0: investigadora del CSIC y especialista en cronobiología del sueño, María José Martínez, explica que para dormir bien el organismo necesita reducir ligeramente su temperatura al inicio de la noche.
1: El calor es uno de los grandes enemigos del sueño. Para dormir bien, nuestro organismo necesita que la temperatura corporal descienda ligeramente al inicio de la noche. ¿Qué pasa? Que cuando las temperaturas son muy elevadas, especialmente si no bajan durante la madrugada, ese mecanismo se dificulta y el sueño pues se vuelve más superficial, con más despertares y menos reparador.
0: Dormir mal de forma continuada no solo provoca cansancio.
1: Dormir mal una noche pues nos hace sentir cansados al día siguiente, pero cuando esta situación se prolonga puede afectar al estado de ánimo, al rendimiento, a la memoria y aumentar el riesgo de problemas cardiovasculares y metabólicos.
0: Por eso la experta considera que las noches tropicales son ya un problema de salud pública.
1: El cambio climático está incrementando el número de noches cálidas y con ello, por tanto, pues el riesgo de dormir peor, especialmente en personas mayores, niños y en pacientes con enfermedades crónicas.
0: Para reducir el impacto del calor, Martínez recomienda mantener la habitación lo más fresca posible, ventilar cuando la temperatura exterior lo permita, utilizar ropa de cama ligera, evitar cenas copiosas y el ejercicio intenso antes de dormir, además de mantener horarios regulares de sueño.
1: Como siempre decimos, dormir bien no es un lujo, sino que es una necesidad para proteger nuestra salud.
2: Esto es todo. Volvemos en una hora a las 11 con más información. Recuerden que tienen toda la actualidad en orm.es y en nuestras redes sociales.
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¿Qué tal? Saludos, Ángel Sopena. Comienza aquí una nueva edición de Música de Contrabando, seminario de actualidad musical, semanario de actualidad musical. De seminario no tenemos nada en Onda Regional de Murcia. Y hoy, como predominan los festivales de verano, hablamos de otro que comienza en nuestra región, la 31ª edición del Festival La Mar de Música. Lo vamos a hacer con su actual director, con Eugenio López Cremades. Por supuesto, nuestras habituales secciones de noticias, agenda de conciertos y muchos estrenos, como esta, pues ya novedad, desde hace unos días, Rolling Stone, que ha lanzado su esperado nuevo álbum de estudio Foreign Tongues, una vibrante colección de 14 temas que se publica menos de 3 años después del aclamado álbum Honey Diamond, un álbum galardonado con Grammy, número 1 en todo el mundo, y un repertorio que incluye pues varios singles, entre ellos esta canción que vamos a escuchar ahora, reseñable versión de Amy Winehouse, You Know I Know God, y un guiño a una de las mayores influencias de los Stones, Chuck Berry, en el tema que da lugar a un single que cierra el álbum titulado Beautiful Delilah. Vamos con los Stones y esta versión que han hecho del ya clásico de Amy Winehouse.

Dice Keith Richards que el álbum Falling Tongue es una continuación de Honey Diamond. Fue genial volver a trabajar en Londres y sentir ese ambiente londinense a nuestro alrededor. La llamativa portada del álbum es una pintura creada por el aclamado artista estadounidense Nathaniel Mary Quinn, quien comenta que crear la portada del álbum de los Stones es un honor artístico, un diálogo con una de las fuerzas más perdurables de la historia cultural. Y un disco que fue grabado durante un periodo excepcionalmente creativo, este Falling Tongue, que vio la luz en menos de un mes en los Metropolis Studios, al este de Londres, donde Mick Jagger

Keith Richards y Ronnie Wood volvieron a reunirse con el productor Andrew Watt, quien también produjo el Honey Diamond, y con colaboradores como Darryl John, Mac Clifford y Steve Jordan, con quienes llevan trabajando desde hace mucho tiempo, y cuenta con una aparición especial de Charlie Watts en un tema, el trepidante Hit Me in the Head, grabado durante las últimas sesiones antes de su fallecimiento en 2021. Además, el álbum cuenta también, como sabes, con la participación de Robert Smith de los Cure y de Steve Winwood, Paul McCartney y Chad Smith de los Red Hot Chili Peppers. Y U2 comparten nuevo single, Street for Dream, primer adelanto de lo que va a ser su próximo álbum de estudio.

Seguramente recordarás el eco que tuvo el rodaje del videoclip de esta canción de Street for Dream. Fue el pasado mes de mayo en Ciudad de México, coincidiendo con la presencia de la banda en la final de la Street Child World Cup 2026. La grabación realizada en las inmediaciones de la Plaza Santo Domingo pues reunió a cientos de seguidores a pesar del mal tiempo. Una canción, Street for Dream, producida por Jan-Yves Lee, que recupera el sonido inconfundible de U2, y este próximo mes de septiembre pues celebrarán el 50 aniversario de la formación de la banda

bueno, pues hay una nota escrita por ahí en la que dice que este Strip Dream es el primer single extraído del álbum y, aún sin anunciar oficialmente, será el primer trabajo de estudio de la banda en 9 años. Se publicará a finales de este próximo, de este año. Y Marco Benevento publica, presenta su nuevo sencillo, Quattro Passi, que cuenta con la voz de la italiana Chiara Cibello. Es un tema rebosante de estilo que entra en escena con una elegancia y un porte inigualables y evoca días de calor y vasos que sudan condensación. Es una mezcla de jazz y samba con toques de duduá y matices psicodélicos, todo ello cantado en italiano. Una pieza única y repetible que recuerda alguna de las mejores canciones jamás grabadas a través del tiempo y el espacio. Marco Benevento.

Y el nuevo single de Jack White, el anticipo de este séptimo álbum de estudio, Frozen Charlotte, es esta canción titulada Neighbor Blues.

Sí, como algunos han sostenido durante años, el rock corre el riesgo de sufrir un paro cardíaco. Jack White tiene las llaves del desfibrilador y la habilidad y el deseo de devolverle la vida. Como una muñeca, una guitarra es un conjunto de partes inertes que en las manos adecuadas pueden convertirse en un mundo entero. Y más que la mayoría de los álbumes de su carrera en el Salón de la Fama del Rock, Frozen Charlotte de White es una carta de amor a su instrumento favorito. Este Neighbor Blues, que ya está disponible en todas las plataformas digitales, es una de las canciones que forma parte de su nuevo álbum que se anunció el mes pasado junto con el mordaz Dollar Bill, un tema que recibió elogios de medios de comunicación de todo el mundo. Y The Mountain Goat siguen en racha en Candlebox, memorable nuevo adelanto de Days, el nuevo disco de la banda.

Thunderbox, el nuevo sencillo de Mountain Goats, que trata sobre una banda sin nombre de los 90 a la que le ofrecen ser telonera en la gira Candlebox 1993, o tal vez dicen ellos 1994, y poco después de toda la experiencia dejan de ser una banda, explica John Daniel. Y Days, que es el título de su nuevo álbum, va sobre cómo se ve el pasado de la perspectiva del futuro, así que tuvo que llamar a Matt Nathanson para que hicieran los coros. Eran jóvenes cuando historias como esta se contaban como leyendas y lo grabaron en el legendario Sear Sound de Manhattan con un clima perfecto, dicen. Days, que ha sido nombrado pues uno de los álbumes más esperados del verano por un montón de publicaciones. Y Ray Pete, lo que es lo mismo Lancome, se estrena como solista en Cogiendo del Corazón con su solemne versión del tema tradicional irlandés Still I Love Him.

a través de una canción que puede adoptar diversas formas según quien la interprete. Una versión distintiva de la canción que fue descubierta por su amigo cercano y compañero musical, John Francis Frink, quien la encontró en los archivos de música tradicional irlandesa y tras el descubrimiento pues escribió una melodía para acompañarla y que ahora forma parte de este tema con el que aparece Radio Pete. Jungle te hacen olvidar las penas y las tienes durante 2 minutos y medio y que te pongas a bailar como si protagonizaras uno de esos videoclips con Sunday Somewhere, nuevo adelanto de Sunshine, su nuevo disco que estarán presentando en España.

Hoy tenemos que dar la despedida al artista italiano Peppino Di Capri, de nombre real Giuseppe Faiella, que falleció a los 88 años en su ciudad de origen, en Capri, tras una larga enfermedad. Considerado uno de los cantautores más emblemáticos de Italia y una de las voces más populares de la canción napolitana, el músico obtuvo victorias en el Festival de San Remo en 1973 con Un grande amor en Niente più y en 1976 con Non lo faccio più. Su carrera comenzó en torno al jazz y al twist. Con los años, su creciente popularidad pues televisiva terminaría configurándose como una de las figuras más importantes de la canción romántica italiana, cautivando a un público muy amplio y variado, y entre sus mayores éxitos se encuentran por Champagne, Mo, Roberta, Let's Twist Again y este Saint-Tropez Twist, que será recordado por su actuación también para los Beatles en Milán durante su gira italiana en 1965. Y también tenemos que lamentar la triste muerte, el fallecimiento de la cantante británica Bonnie Tyler, que murió en un hospital de Portugal a los 85 años. Ya te habíamos informado antes, sobre mayo, que se había sometido a una operación intestinal en la portuguesa ciudad de Faro, donde residía, y tras la operación, pues los médicos decidieron inducir un coma para favorecer su recuperación, del que salió el 16 de junio. La familia ha emitido un comunicado en el que habla de que tanto la familia como el equipo de Bonnie Tyler lamentan profundamente anunciar que falleció inesperadamente en un hospital de Portugal a consecuencia de la enfermedad por la que estaba siendo tratado.

Estado. Y con estas tristes noticias abrimos la agenda de noticias de toda la semana, que comienza hablando también de algo no menos triste. Simon Galut fuera de los directos de The Cure por enfermedad.

The Cure han anunciado que oficialmente que Simon Gallup se baja de los directos del grupo durante una temporada. El motivo es una enfermedad de la que debe recuperarse. No está lo bastante bien para tocar, es lo que han comunicado el grupo al respecto del estado de salud de Simon Gallup, sin duda uno de los bajistas más emblemáticos de la historia del pop y un referente que sigue siendo influencia a día de hoy para distintas generaciones. The Cure están ahora mismo girando y el puesto de Simon Gallup lo ocupará temporalmente su hijo Eden, que lleva ya tiempo en la formación encargándose de guitarras y teclados de soporte, como se pudo ver en su concierto en la pasada edición del Festival Primavera Sound. De todos modos, he informado también de que será una sustitución temporal y que Simon Gallup volverá a la formación tan pronto como su recuperación se lo permita. No se han dado a conocer los detalles exactos de cuál es su estado de salud, pero el hecho de que se hable de que volverá pronto al grupo pues nos hace ser optimistas con respecto a su futuro próximo. Y Black Sabbath cuentan su historia en un libro. Black Sabbath ha anunciado el libro The Master of Reality, Why Black Sabbath Matter, en el que documentan su historia desde finales de la década del 60 hasta su último concierto en julio de 2025. Lo pondrá a la venta Rufus Publications en inglés el próximo mes de octubre. El libro, creado por el fotógrafo Ross Halfin en colaboración directa con la banda, recorre su trayectoria desde finales de los años 60 con una cantidad de fotografías enorme y de objetos de colección inéditos, muchos de ellos publicados por primera vez y seleccionados para este volumen de 500 páginas. Y Cherry Red ha anunciado No Static At All, A Journey into AOR 1976-1986. Lo que lo digo, una antología entre CDs del AOR, el Adult Oriental Door, que será publicado el 18 de septiembre. Contiene canciones de Boston, Chicago, Foreigner, Rainbow, Pat Benatar, Toto, Journey, Respite Wagon, Asia, Kansas, Eddie Money, Jet, Little River Band y Night Ranger, entre otros. Seguramente algunos os trae buenos recuerdos. La Fundación SGAE reconocerá el trabajo de artistas de rap con el primer premio SGAE Urban Gata Katana, al tiempo que homenajeará a la desaparecida artista que le da nombre al premio. Fundación GAE, con la colaboración de La Madraza, Centro de Cultura Contemporánea de la Universidad de Granada, ha puesto en marcha esta primera convocatoria del premio con el objetivo de estimular, promover y reconocer la creación de las y los compositores menores de 30 años, miembros de los Sindicatos de Editores, y que están en el marco del rap y la música urbana. Concebido en homenaje a Gata Katana, una figura esencial del género y su vinculación como forma expresiva, poética y política, este certamen valorará las obras inéditas presentadas no solo por su originalidad creativa, la calidad de las letras y la composición musical, sino por la coherencia que mantengan con los valores que representan la figura y la obra de la rapera, poetisa, politóloga y activista portuguesa. Portuguesa, digo, cordobesa. Como antesala, el 21 de septiembre en el Palacio de la Madraza de la Universidad de Granada se organizará una charla con Fran Checa, especialista en la obra de Gata Katana desde una perspectiva literaria, y una sesión de escucha sobre rap femenino, dos actividades que forman parte del Festival de Literatura Cultural organizado por Ana Gallego Cuñas, catedrática de Literatura Hispanoamericana y decana de la Facultad de Filosofía y Cultura de Granada. Y King Gizzard and the Lizard Wizard se lanzan a la electrónica y el drum and bass en su nuevo single Level 5, anticipo de lo que será Alien Metal, un nuevo trabajo en el que llevarán sus juegos con la electrónica más lejos. Según informa la propia banda, Alien Metal se publicará para despedir el verano a través de su propia discográfica y ha sido compuesto y grabado a partir del sintetizador modular que lleva por nombre Nathan, y que al principio fue confundido por un nuevo miembro del grupo en algunos conciertos en los que los utilizaron. Y este año se han cumplido 50 años del primer disco de Ramones y en Los Ángeles se celebrará un concierto homenaje con un supergrupo de lujo. El próximo 30 de agosto se llevará a cabo un evento de homenaje a Ramones, de oficial Ramones 50 Aniversario Tribute, y no nos cabe ninguna duda que será una noche para el recuerdo.

Y es que tras una presentación al cargo de John Travolta, actuarán en directo Creating Family. El nombre obviamente no dirá demasiado, por lo menos hasta que descubramos quiénes son sus miembros. Interpretarán exclusivamente material de Ramones y lo harán de la mejor manera posible, puesto que sus componentes son Billy Joe Armstrong de Green Day, Travis Barker de Blink 182, Tim Armstrong de Rancid y el mismísimo CJ Ramone, quien fuera bajista del grupo durante sus últimos años. La recaudación del concierto se destinará a la investigación sobre el cáncer del Edison Institute Research Foundation. Y por si no hubiera suficiente, el concierto se cerrará con la proyección de Carrie, clásico de cine de terror dirigido por Brian De Palma, que también cumple 50 años, y de la película Ven a volar conmigo, dirigida, guionizada y protagonizada por John Travolta, a partir de un libro también suyo. A todo ello cabe sumar también una sesión de DJ a cargo del artista y diseñador gráfico Shep Alfari, conocido como Obey. Y los australianos Hoodoo Gurus, una de las bandas fundamentales del rock de guitarra de los años 80, volverán a nuestros escenarios el próximo mes de septiembre con una gira que combinará actuaciones en salas y festivales, oportunidad para encontrarse con un grupo que no suele prodigarse mucho en Europa. Aunque nunca alcanzaron en Europa la repercusión comercial de otros compatriotas coetáneos como In Excess, Midnight Oil o Nick Cave and the Bad Seeds, su influencia ha sido ampliamente reconocida por músicos de distintas generaciones. Una parte del auge del rock alternativo y del power pop de finales de los 80 y principios de los 90 no puede entenderse sin las huellas que dejaron el grupo de Sydney con su forma de combinar melodía, energía y una contagiosa pasión por el rock de raíces. A partir del 18 de septiembre estarán en Vigo, en Asturias, Palma de Mallorca, Bilbao, Madrid, Valencia y Vitoria-Gasteiz, incluyendo tanto conciertos propios como su participación en festivales como el Underfest Sacobeo, la Fira Internacional del DIC y Grisofest. Esta vez, bueno, esta vez y ninguna otra, no viene por Murcia. Y Madrid dedica una placa a Franco Battiato en reconocimiento a su legado. Ha sido un homenaje al cantante y compositor italiano con la inauguración de una placa conmemorativa en la calle Juan Bravo frente a la Embajada de Italia. El acto, presidido por la concejal de Cultura y con la presencia del embajador italiano, reconoció a la figura de Battiato como un creador universal y un símbolo de los lazos culturales entre Italia y España. La placa incluye las fechas de su nacimiento y fallecimiento, así como un verso de su célebre canción Centro di gravità permanente en italiano y castellano. Y el Mundial ha relanzado una vez más Wonderwall de Oasis. No hay novedades en el top 3 del single español, que sigue coronado por La Graciosa y Al Golpito de Quevedo, seguidas de Die Die de Shakira y Burna Boy, el tema del Mundial 2026. La subida más fuerte de la semana, como ya advertimos hace unos días, es Las Más Bonitas Son Putas, de Anuel AA, que avanza del puesto 15 al puesto 17, y la única entrada de la semana es la de After, del puertorriqueño Conep, que aparece en el número 11 de singles de España, comenzando con la idéntica imaginación que el tema de Anuel AA. Las más finas son las más... Bueno, pues ya sabes, eso es lo que trae consigo. Y hay varias reentradas en la lista, capitaneadas por Wonderwall de Oasis en el puesto 62. El tema ha sido revitalizado, y ese es el motivo del que hablemos de ello, con motivo del Mundial de Fútbol y del buen recorrido de Inglaterra. Está en el puesto 13 del Global Diario Spotify y en el número 11 de las listas británicas. Cabe preguntarse si podría llegar a ser número uno en Inglaterra por primera vez, pues en su momento quedó en el puesto 2, sobre todo si Inglaterra ganara el Mundial. En cualquier caso, el tema ya era un hit de 1995 y en Spotify sumaba 2.500 millones de reproducciones y se acerca a los 3.000. En YouTube se pueden ver varios vídeos explicativos del fenómeno. Básicamente, la gente canta Wonderwall cuando gana Inglaterra. A ver qué canción cantaríamos aquí cuando gana España. Y la carrera hacia los Semi 2026 deja un hito para la música en directo. Bad Bunny se ha anotado 9 nominaciones gracias a su actuación en el descanso de la Super Bowl, una cifra inaudita que convierte su Halftime Show en el más nominado de la historia. El especial de Apple Music Super Bowl, El Sex of Halftime Show, starring Bad Bunny, competirá en categorías como Mejor Especial de Variedades en Directo, Dirección, Coreografía, Diseño de Producción, Iluminación, en fin, largo, etcétera. Bad Bunny recibiría personalmente el Emmy al figurar como productor del show. Otra de las grandes protagonistas de estas nominaciones es Taylor Swift, que ha obtenido 5 candidaturas gracias a la docuserie sobre el Eras Tour. Y por su parte, Lady Gaga pues suma una nueva nominación gracias a The Dead Dance, canción que escribió para la serie Miércoles de Netflix y que está al premio a Mejor Música y Letras Originales. También aparecen Sabrina Carpenter,
nominada en la categoría de mejor especial.

de variedades, y Take My Ride también se cuela entre las nominaciones gracias a su actuación en los MTV Video Music Awards. Más allá de la música, la serie dramática The Pitt lidera las nominaciones de la edición con 25 candidaturas, mientras que Hacks se convierte en la comedia más nominada de la historia de los Emmy con 24 menciones, superando el récord que hasta ahora

Sharpin, la banda de Chicago, liderada por el inquieto músico Kate Slater, que estuvieron por aquí, y tras un 2025 extremadamente prolífico en el que publicaron dos discos, pues ahora regresan para afinar la propuesta del grupo con un proyecto que mezcla el revival de los años 60 y la crudeza del lo-fi indie. Su sonido, que evoca tanto la esencia melódica de bandas como The Kings o The Move, o la sensibilidad de culto de Cleaner from Venus o Big Goddard, se presenta aquí de una forma más madura pero igualmente efervescente. Como primer adelanto, han compartido este sencillo, Saturday Sun. Aunque el título pueda remitir a la melancolía folk de Nick Drake, la realidad es muy distinta. Se trata de una pieza de power pop divertida y llena de ironía que recuerda a la energía incombustible de Television Personality. Recuerda que Mod My Day, su nuevo álbum, estará listo el próximo 4 de septiembre. Y volvemos enseguida, pero antes vamos con Love of Levian, que lanza Ojalá con Judith Nederman, el primero de tres regalos antes de abandonar los escenarios. El nuevo sencillo es la antesala de Nouvelle Cuisine Caníbal, volumen 3, el álbum final de esta serie.

0: Son las 11 de la noche.
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0: Hola, ¿qué tal? Buenas noches. Más de un 99% de los aspirantes a una de las 90 plazas de técnico auxiliar de enfermería de la comunidad autónoma, 3.304, han suspendido la oposición. Solo han aprobado 10. El coordinador de Administración Autonómica de Comisiones Obreras, Francisco Saura, califica la prueba de inaccesible y pide un análisis detallado de los resultados.
2: Primero, que se paralice el proceso selectivo y que se haga un diagnóstico técnico, incluyendo también lo que es la campana de Gauss, que mide las desviaciones, que se haga ese estudio para saber si ese examen responde a una curva lógica en procesos selectivos.
0: CESIF considera necesaria una nueva convocatoria con más de 80 plazas que no se han cubierto. Melquiades Cobarro pide que en esa prueba se apliquen los mismos criterios que en oposiciones del Servicio Murciano de Salud.
3: La propuesta de nosotros es exactamente el mismo sistema que emplea el Servicio Murciano de Salud. Con la propuesta del Servicio Murciano de Salud, cuando se presentan más de 100 opositores, como este es el caso, la nota de corte sería el 50% de las 10 notas más altas. En este caso, pues las 10 notas más altas son las 10 personas que superan el 5.
0: La consejera portavoz, Marisa López Aragón, anuncia que se reunirá con los sindicatos para tratar de este asunto, aunque deja claro que solo con presentarse al examen los candidatos ya se integran en la lista de espera.
4: Cerca de 3.300 personas que se han presentado a ese examen, 2.000 han sacado un cero, habiendo respondido a la mayoría de las cuestiones que son tipo test.
0: Continúan las negociaciones entre los bomberos del Consorcio de Extinción de Incendios y el Gobierno Regional para conseguir mejorar sus condiciones laborales y salariales. Hoy han mantenido una reunión en la que se ha puesto sobre la mesa la posibilidad de sacar ofertas de empleo público cada año durante los próximos 3 ejercicios con un mínimo de 30 plazas. Roberto Fuentes, del CESIF.
5: Se pretende firmar empleo neto, ofertas de empleo público de 30 plazas por año para los próximos 3 años, más las jubilaciones y vacantes que se generan.
0: La plataforma de embarazadas expulsadas de la sanidad pública se han concentrado esta tarde ante la Consejería de Salud. Protestan por las derivaciones a clínicas privadas para realizar abortos. La movilización llega 2 días antes de que expire el contrato con esos centros, que está vigente desde el año 2022. Quieren que no se vuelva a firmar ese acuerdo porque lo que demandan es ser atendidas en la sanidad pública con todas las garantías asistenciales en momentos muy complicados para ella y para sus familias.
6: Dentro de 2 días cumplen los contratos que tiene firmados el Servicio Murciano de Salud con las 3 clínicas privadas que hay aquí en la región de Murcia para realizar interrupciones de embarazo, y queremos que no se renueve ese contrato y ser asistida a la sanidad pública tal y como dice la ley.
0: Las altas temperaturas tienen su reflejo también en la brisa marina del Mediterráneo, que se ralentiza por el calentamiento global y lo hace de manera más intensa en el litoral murciano. El problema es que se intensifica con las olas de calor. Nos lo ha contado la investigadora del CSIC, Salens Bedoya Valesh.
7: ¿Por qué cuando hay una ola de calor? Porque estamos hablando de un extremo de la temperatura, ¿no? Queríamos saber exactamente cómo los extremos de la temperatura por el calentamiento afectaban a las brisas. Y entonces ahí es que hemos llegado a la conclusión de que encima, cuando hay una ola de calor, la brisa es aún más débil. Y este efecto, si lo aislamos, es un 5%.
0: El Tribunal de Justicia de la Unión Europea avala la ley de amnistía, sostiene que no choca con el derecho comunitario y añade que su objetivo fue reducir tensiones y facilitar la reconciliación. Ahora serán los tribunales españoles los que deban interpretarla y aplicar el fallo. Y es que el Tribunal de Cuentas tendrá ahora que aplicar esta amnistía a los 35 exaltos cargos catalanes.

0: entre ellos Puigdemont, que fueron juzgados y están pendientes de sentencia por el supuesto desvío de fondos públicos. Y por otro lado, será la Audiencia Nacional la que deberá aplicar la amnistía, en este caso a los 12 acusados por terrorismo. El presidente del tribunal, Con Lenarts, asegura que se avala la norma como una herramienta de normalización institucional.
1: Para reducir tensiones institucionales y políticas y facilitar un escenario de reconciliación.
0: En el caso Leire, la Audiencia Nacional aplaza hasta mañana la declaración como imputada de la directora general de la Guardia Civil, Mercedes González, porque se ha alargado más de lo previsto la declaración de Manuel Lamas, el DAO de la Guardia Civil. Llamas niega que presionara a generales, a mandos que dirigían investigaciones por corrupción. Asegura que nunca pidió a los agentes de la UCO que investigaban causas políticas que se pusieran de perfil y ha reconocido que recibió una llamada del ministro Fernando Grande Marlaska porque se había publicado el correo electrónico de Begoña Gómez. Mañana es el turno de Mercedes González, que según la investigación mantuvo diversas comunicaciones telefónicas y 3 encuentros acreditados con Leire 10, reuniones que la directora terminó admitiendo en su comparecencia en el Senado, si bien hizo hincapié en que se limitaron a tomar un café para hablar de asuntos banales. No opinan lo mismo el juez y la fiscalía, que le atribuyen a ella y a la DAO y al DAO delitos de prevaricación y obstrucción de la justicia. Terminamos. La información vuelve a esta casa mañana a partir de las 7 de la mañana con el matinal de Onda Regional de Murcia, pero mientras, ya saben, tienen toda la actualidad en orm.es y en nuestras redes sociales. Buenas noches.
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4: Nuestros paisanos Arte de Bogotá nos llevan de la mano por un inolvidable viaje emocional con Bigger Splash, segundo anticipo de su próximo disco, que ya tiene título.
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Tras trepidantes instrucciones, este tema que acaban de publicar hace unos días adquiere las formas de un medio tiempo que conmueve y deja tras su escucha el pozo de las canciones que suenan y son de verdad, con una letra repleta de imágenes potentes, incluyendo una referencia directa a las sensaciones que despierta Bigger Splat. Es una de las obras maestras más populares del artista británico recientemente fallecido, David Hockney, y es el nuevo emocionante paso en el proceso de construcción de un corazón que representa este nuevo álbum que grabaron en Los Ángeles, en los Southwest Studios y producido por Joe Ciccarelli, y con el que además en esta canción pues se han conquistado los festivales de verano bajo ese nombre, el nombre de Bigger Splat, desvelando los primeros detalles de su nuevo álbum. Así han sorprendido en una serie de actuaciones secretas, o por lo menos con el nombre de Bigger Splat, en Mad Cool, Cruilla y BBK Live, anunciando en Bilbao Manufactures del Club de la Gente Sola, que es el título desesperado tercer álbum de estudio de Art de Bogotá. Un disco que llegará el próximo 2 de octubre y se presenta como uno de los lanzamientos más esperados de la música española de este 2026. Nation of Language celebran que forman parte del Canela Party con el contemplativo pop sintético de The Conversation, una cara B del single con la versión de Sprinting, Tower Down the Reds, que publicaron recientemente y que ahora pues han colocado también en las plataformas digitales. Ian Richard Devaney de Nation of Language comenta sobre la canción que The Conversation es una canción que le había rondado la cabeza durante algunos años, una de sus favoritas, pero que nunca había encontrado su lugar en el álbum. Es una canción muy concisa en el sentido de que cuando escribo la letra se lee más como un poema independiente que como la mayoría de nuestras canciones. Y explora la narración de una manera muy diferente a la que está acostumbrada. Es una viñeta centrada en dos personas cuyas vidas están tan entrelazadas y que han estado avanzando hacia esta conversación, este punto de inflexión donde finalmente se dirán las cosas que necesitan ser dichas. Bueno, puede ser perfectamente una canción que hubiera registrado Art de Bogotá.

Y Flea Joint y Anna Gripta son el cuarto y quinto sencillo del próximo álbum de Mystery Jet, A Hole to See the Sky Through, su séptimo álbum que saldrá a la venta el 21 de agosto a través de Fiction Records. Este nuevo disco es la contrapartida introspectiva de Cure But the Hair y cuenta con ilustraciones cedidas además por Yoko Ono.

Nothing But Thieves presentan Stray Dogs, el nuevo adelanto de su próximo álbum homónimo que verá la luz el 25 de septiembre. La banda británica estrena el tema que da nombre a este quinto trabajo de estudio junto a un visualizer creado por el reconocido artista visual Will Core, y llega tras el lanzamiento de Evolution y supone una mirada poderosa y ambiciosa a la nueva etapa creativa del grupo, concebida como una vuelta a las raíces más contundentes de Nothing But Thieves. Stray Dogs recupera el lado más pesado y experimental de la banda.

Issue es el trío formado por Devendra Banhart, Jean Riley y Noam Georgeson, que se complace en anunciar su álbum debut homónimo, que saldrá el próximo 3 de septiembre a través de Luaka Bob. Y al mismo tiempo comparten este primer sencillo, Caught with Half Moon Parasol, que vamos a escuchar ahora.

Kill fue compuesto y grabado de forma espontánea, sin un plan preconcebido, y rebosa de la fascinación infantil que estos tres artistas despiertan en cada uno de ellos, a veces ambiental, a veces enigmática. Cada canción fluye hacia la siguiente, transitando entre la tradición folk y diferentes géneros, mientras Devendra, Jean y Noah se turnan para liderar. Y desde las primeras ranas del sencillo de hoy, Cow with Her Moon Parasol, la naturaleza cobra protagonismo. Lugares singulares de este planeta, lugares que podemos inferir, tienen un significado especial para estos compositores y dan color al paisaje sonoro, sonidos de una colina sagrada en la India, sonidos de un río que atraviesa Venezuela o Colombia. Y este, yo dije la verdad, es el tercer avance del próximo álbum de Hidrogenés, en el que ponen música a poemas de Álvaro Pombo.

una producción atrevida, una estructura anárquica y una instrumentación singular que remiten a la band pop y al pop de cámara con espontaneidad y sorpresa y en busca de la libertad y la osadía del poema de Pombo. Yo dije la verdad, lo nuevo de Hidrogenés, donde participan Alex Puig del cuartet Brosa, Marcel Leal del conjunto Window y Rodrigo Hernández a la percusión. El texto es un fragmento del poema Variación 15 de su libro Variaciones de 1977, que consiguió el premio El Bardo de Poesía de ese año. Y Bienvenido sirvió como primera toma de contacto con este nuevo imaginario de hedonismo estival, fiesta junto al mar y escapismo emocional de Morreo Morreo. Este nuevo single, Locos por el Ritmo, se desata y muestra en un momento más yeye hasta la fecha que ellos mismos definen como un recordatorio para nosotros mismos de no perdernos ni nuestra esencia ni nuestro estilo.

etapa y que ha dado inicio a una extensa gira por España, y entre concierto y concierto pues están trabajando en las canciones que formarán parte de su próximo disco, un disco en el que reivindican el pop sin florituras, sin red, pero con todo el músculo, intensidad y emoción del punk. Victorias.

0: hablemos de...
1: Y el nuevo single de Levitans, Vamos a Bailar, Introducción al Baile 1, que revela el lado trance UK del grupo en un buque imparable de contagio espiritual. Un nuevo sencillo de Levitans que evoca la mística giratoria de un Lauder de Primal Scream a través de una historia de dolor y trauma por ruptura y que avanza a medio gas folk psicodélico y crece como su propia terapia emocional hasta sumergirte en un clima mesiánico de guitarras invertidas, coros gospel, palmas, bongos, extraños sonidos y unos coros circulares hipnóticos que giran y giran llevándote en pleno rapto trip-hop mientras un estribillo total te traspasa una oleada de felicidad estásica. Orgullosamente inspirado en la escena Manchester y el Britpop de los 90, que tanta fascinación produce en Levitan, esta invitación al baile 1, Vamos a Bailar, es sobre todo un himno de resistencia pop cuyo mantra invita a bailar para olvidar el dolor de un amor imposible.

Y tras el lanzamiento de su primer single, Luz Abril y María Lázaro publican Motel, el segundo sencillo de su proyecto Poster Boy, proyecto que tiene raíces en Murcia, y sin su debut exploraban la pérdida y la aceptación. En esta nueva canción el dúo comparte una visión mucho más personal para hablar sobre el paso del tiempo, las expectativas de la adolescencia y los dueños que se tenían al empezar.

Atención a Poster Boy, este motel, producida por Dani Sabater. El dúo pone el foco en el conflicto interno que surge al comparar el presente con los planes que imaginaban cuando eran adolescentes. 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Si Rosalía hubiera pasado su adolescencia en los 90 en California, pues seguramente La Perla podría haber sonado inicialmente a algo parecido a esto.

Con toques de No Doubt y Green Day, un guiño a la rumba catalana y preservando a ratos un 3x4 original con un elegante contrabajo, viene cargada esta perla con la misma rabia de la original. Es Celíaca, que publicaron su segundo álbum, Pretendientes Contundentes, en febrero de este año y que continúan con su aventura. Y vamos ahora con los nuevos de Ruto Neón, que presenta Bailar Llorando. Después de una gran racha de colaboraciones, Ruto Neón vuelve en solitario a sus orígenes más psicodélicos con esta canción, con este nuevo single que mezcla los sonidos psicodélicos de los inicios de la banda con su disco pop al que nos tiene acostumbrados.

Ruth Oreón narrando una triste historia de pareja donde la comunicación ha desaparecido y ella se va alejando. El problema está siendo demasiado para soportarlo, pero sin capaz de enfrentarse a él, sigue bailando como si nada sucediera. Otro single que sigue desenvolviendo, ese nuevo álbum de Ruth Oreón, que promete ser el mejor trabajo de Ruth hasta la fecha, sin perder la versatilidad y experimentación de la banda, y con el que promete consolidarse en la escena alternativa y festivalera. Y Manu Márquez dice que prioriza hacer canciones sin contemplar, de momento, llevarlas al directo. No hasta que tantas maquetas de tantas ideas en su haber no estén listas. Las canciones son lo primero, lo importante, y su carta de presentación. Y el pasado 3 de julio publicaba de forma personal esta canción titulada Nunca sé qué pensar, una canción pop grabada y producida en el estudio casero de su habitación, con influencia del bedroom pop internacional de artistas como Red Soran County o Mac DeMarco.

Y enseguida nos adentramos en la nueva edición de La Mar de Músicas, pero antes, Bayuca y Carlos Ares presentan Noitada, un himno noctámbulo, espiritual y ritual que pondrá banda sonora a este verano.

Noitada, la canción que aúna los universos artísticos y musicales de dos de los máximos representantes referentes de la música gallega de los últimos años. La primera canción de Carlos Ares en gallego y un nuevo single colaborativo para Bayuca, que tan solo unas semanas atrás presentaba Mazarocas junto a Mondra, otro de los nombres propios más destacados de la música en gallego actual. Y de las músicas del mundo hablamos ahora de la Mar de Músicas, el festival por excelencia, que vuelve con nueva singladura y con Ecuador como país invitado.

Umu Sangaré, que estará actuando este fin de semana en la inauguración de la 31ª edición del Festival La Mar de Músicas. Hay festivales como son eventos de paso y festivales que transforman ciudades, y La Mar de Músicas pertenece sin duda a este segundo grupo. Con más de 3 décadas de historia a sus espaldas, la gran cita cultural de Cartagena llega a esta 31ª edición fiel a su filosofía fundacional: ser un motor de dinamización social, económica y cultural de carácter netamente público. Y este año el festival no solo expande sus fronteras en la calle, multiplicando sus conciertos gratuitos, especialmente en la emblemática Plaza del CIM, sino que propone un viaje de ida y vuelta con Ecuador, el país invitado. Una inmersión total que trasciende lo musical para inundar Cartagena de cine contemporáneo, letras de vanguardia, gastronomía andina y la imponente mirada artística del maestro Osvaldo Guayasamín.

0: Toyo coronado con grandes homenajes, como el prestigioso premio La Mar de Música 2026, que se entrega a la icónica Lila Downs, y el premio Paco Martín a la frescura de la niña. Hablamos con su director, Eugenio González, sobre el reto de programar desde la intuición la responsabilidad de defender la cultura accesible y cómo este rincón del Mediterráneo se convierte durante unos días en el puerto de entrada a toda la riqueza sonora del planeta. Eugenio González, bienvenido. ¿Qué tal? ¿Cómo está todo preparado para estos últimos minutos de La Mar de Músicas?
1: Pues creo que estamos llevando muy bien el trabajo. Ya hemos empezado con muchas secciones paralelas del festival, como tú bien decías, uh-huh. que no solo de música vive La Mar de Músicas. Y ya tenemos La Mar de Letras en marcha, La Mar de Cine que está terminando, inaugurando ya las exposiciones. Inauguramos la de Oswaldo Guayasamín la pasada semana. Mañana mismo abrimos otra de las exposiciones de Salvi Vivancos con una imagen, un retrato que ha hecho sobre espacios donde los ecuatorianos se han ido desarrollando, sobre todo su vida más social. Y este mismo jueves inauguramos una exposición maravillosa de producción propia del festival, donde rendimos homenaje, como pues también hacemos en este festival, ¿no?, a esa gran comunidad migrante ecuatoriana que vino a finales de los 90 a España y están asentados aquí, son nuestros vecinos y viven con nosotros. Y uno de los objetivos, ¿no?, de este festival es eso, conocer a los vecinos, a la población que convive con nosotros y que tanto desconocemos a veces.
0: Uh-huh. Eugenia, has afirmado que La Mar de Música nació para dinamizar la ciudad y también reivindicar su labor cultural, social y económica. En un panorama de festivales cada vez más privatizados y masificados, ¿cuál es el valor de defender un modelo de festival netamente público como La Mar de Música en 2026?
1: Pues es que nosotros, como tú bien decías, somos un festival público. Entonces nosotros estamos para hacer otras cosas que cualquier empresa privada no puede hacer, ¿no? Ellos priman la rentabilidad económica, nosotros primamos la rentabilidad social y cultural sobre lo económico, que también es importante porque también vendemos entradas, pero nosotros no miramos solo lo que el dinero que nos aportan las entradas, tenemos que ver un trabajo como ciudad. Entonces, para nosotros es importante que siga viniendo público de fuera, que llene los hoteles, dinamizar los restaurantes con propuestas gastronómicas como estamos haciendo, como la Ruta de la Tapa o dos propuestas que este año hemos abierto dentro de la sección gastronómica que queremos que el festival vaya aumentando por ahí. Y luego la parte cultural, ¿no? Toda esa parte donde la música siempre es el motor principal de La Mar de Músicas, pero donde el arte, el cine y la literatura pues también se han convertido en grandes motores que mueven La Mar de Músicas.
0: Eugenio, ¿cuál es el presupuesto que cuenta La Mar de Músicas en esta edición? ¿Entre pues público, mira, y privado?
1: Sí, el ayuntamiento aporta 900.000 euros al ayuntamiento y luego con patrocinios privados tendremos aproximadamente unos 300.000 euros más. 1.200.000 aproximadamente.
0: Y como tú decías, lo importante no es recuperarlo todo de la taquilla, sino el valor que tiene en sí mismo también, pues el impacto que Cartagena vive durante todos esos días, claro.
1: Bueno, mediáticamente todo el mundo sabe que La Mar de Músicas es un gran epicentro cultural para todo el país, ¿no? Aquí tenemos siempre a medios de todos, a todos los medios nacionales suelen cubrir lo que pasa estos días en Cartagena, porque el festival cuando empezó en 1995, pero ya en 1998, ya tanto Paco Martín como José Luis Segarra decidieron que el festival tenía que estar centralizado en un país, ¿no? Que se hiciera un foco para distinguirnos, ¿no?, del resto de festivales que se hacían en España. Y este año, desde entonces seguimos esa estela, cogemos el foco de un país y esto es lo que nos hace diferentes y significativos, aparte de una programación bastante ecléctica donde la música tiene un lenguaje muy contemporáneo, pero donde la identidad también juega un papel trascendental.
0: Efectivamente, Ecuador es el gran protagonista de este año. ¿A qué responde precisamente la elección de este pequeño país latinoamericano?
1: Pues yo creo que cuando nos centramos y decidimos que Ecuador, yo creo que lo hicimos principalmente por dos motivos. Primero, porque como decía al principio, la comunidad ecuatoriana es muy importante en nuestra ciudad, en Cartagena, en

0: nuestra región y en España. Hay más de 500.000 de habitantes en España que proceden de Ecuador. En la región de Murcia son más de 55.000. Es una comunidad que convive y vive con nosotros y a la que desconocemos totalmente. Y entonces esa labor social, cultural que tenemos que hacer nosotros desde un festival público que ya hemos hecho con otros países y con otros países vecinos, como por ejemplo hicimos con Marruecos hace ya más de 20 años, pues teníamos que hacerlo también con Ecuador, ¿no? Conocer lo que nos pueden aportar culturalmente y cómo es su desarrollo cultural sin prejuicios, porque a la mar de música siempre hay que acercarse sin prejuicios. Y luego también es muy importante, pues nosotros siempre también es una de las vías de la mar de música, pues poner el foco donde muchos otros no la ponen, ¿no? Y luego este trabajo previo que hacemos nosotros pues nos ha dado la razón, porque muchos de los grupos que vendrán a la Mar de Músicas este año con el especial Ecuador, que muchos visitarán por primera vez España, porque la Mar de Músicas sigue siendo ese festival que abre las ventanas y las puertas a muchos grupos, sobre todo llegados de América Latina y de África, pues luego tendrán un desarrollo y una carrera muy exitosa, supongo que en Europa. Por ejemplo, este año, pues tanto la alcaldesa de Cartagena, la embajadora de Ecuador en España, han hecho un trabajo muy importante diplomático con Ecuador para conseguir que todos estos 10 grupos, este año es el año que más grupos ecuatorianos de un especial hacemos, puedan venir, y ya han aprovechado no solo para actuar en la Mar de Músicas, hemos conseguido que todos estos grupos, el Ministerio de Cultura les pague los billetes de avión para venir a actuar en Cartagena, uh-huh, a la Mar de Músicas, pero gracias a eso estos grupos pues van a hacer también actuaciones en otras comunidades autónomas o en otros países de Europa, ¿no? Al final, desde el festival, hacemos un trabajo diplomático muy importante. Los países entienden la importancia que tiene la Mar de Músicas y, pues como te decía, pues seguimos siendo esa ventana abierta a muchos grupos para que vengan a actuar a Cartagena y eso lo aprovechen también para darse a conocer en otros territorios.
1: Como es el caso, por ejemplo, de Machaca, los que vamos a escuchar ahora.

0: Pues yo la verdad es que prefiero a Machaca que a Bad Bunny. O sea, que no tienen nada que ver, ni siquiera son del mismo país y por supuesto sale infinitamente más barato, pero me resulta como más agradable, más asequible. ¿Qué ha supuesto para el festival, para la Mar de Música, su genio, coordinar este desembarco que incluye cine, arte y literatura?
1: Pues ha supuesto un reto porque nos hemos encontrado con una dificultad en Ecuador, que la dificultad ha sido la de que no tienen muy desarrollada la industria de la cultura, ¿no? Uh-huh. Al principio, cuando empezamos a hacer todo el trabajo de campo previo que hacemos con la parte musical, pues nos dimos cuenta, ¿no?, que tienen un trabajo todavía por hacer, ¿no? Más que con infraestructuras, ¿no?, con el desarrollo de su cultura. Y entonces, pues ha sido un trabajo ahí bastante potente. Con la literatura, pues nos hemos encontrado, por ejemplo, que la distribución de sus libros es muy escasa, pues a lo mejor se publican en Quito, pero ya no se publican en Guayaquil, ¿no? Tienen ahí un trabajo todavía por hacer. Hay que entender que Ecuador es un país chico, alrededor de dos gigantes en territorio y en cultura, ¿no?, como son Perú y Colombia. Uh-huh. Colombia tiene un trabajo ya realizado. Claro, y luego tienen ahí musicalmente una industria gigantesca que han sabido trabajar muy bien. O, por ejemplo, pues yo estuve en noviembre en Ecuador. La cocina ecuatoriana tiene muchas similitudes, ¿no?, con la peruana, y nosotros conocemos perfectamente y tenemos en top, ¿no?, la cocina peruana, la tenemos ahí como una de las mejores cocinas del mundo, y ni siquiera conocemos la ecuatoriana, que es muy parecida, ¿no? Entonces, creo que Ecuador tiene un trabajo por hacer, que es en la exposición de toda su historia y toda su cultura, y nosotros pues vamos a intentar ayudar a esa difusión, pues con este trabajo que hemos hecho con 8 películas de lo mejor del cine contemporáneo ecuatoriano. En la parte de literatura que comenzó ayer, pues tenemos a las mejores escritoras, que se ha dado el caso, ¿no?, de que son escritoras, sobre todo escritoras, y son escritoras que muy, muy, muy buenas. Creo que el programa literario que ha coordinado Belén Rosa de Gea es fantástico este año. Y la parte musical, pues hemos hecho un trabajo, yo creo que muy diverso, porque es eso, tengo que decirlo, que me ha sorprendido muchísimo la diversidad, ¿no?, de Ecuador, aunque sea un uh-huh. país muy pequeño, pues socialmente es un país, pues, donde hay afroecuatorianos, hay población indígena y luego también, pues, está la población mestiza, ¿no? Aparte, el territorio es un territorio donde, pues, igual que hay mar, hay zonas selváticas, zonas montañosas, donde esa importancia que tienen todo el tiempo los volcanes, y al lado justo hay páramos extensos y bellísimos, y todo eso ha creado que su música sea una música muy diversa, y yo creo que va a sorprender a muchísima de la gente que se acerque estos días a escuchar la música que viene de Ecuador, por la diversidad, ¿no?, que vamos a mostrar.
0: Uh-huh. Un despliegue masivo que va mucho más allá de los 10 grupos musicales, entre los que se encuentran, por ejemplo, Machaca, La Torre, o estos que vamos a escuchar ahora, Uma Zapán.

0: Parece que además es enorme la repercusión que está teniendo el festival, la Mar de Músicas, en el propio Ecuador, ¿no? ¿Cómo se está viendo allí, que tú sepas, este hermanamiento cultural con Cartagena?
1: Pues la verdad que nos ha sorprendido, porque creo que es el año que más repercusión está teniendo en el país invitado el festival, ¿no? Son continuamente pues las llamadas de medios de comunicación que estamos teniendo para cubrir el evento, y la verdad que estamos muy sorprendidos. Yo creo que también es que yo, investigando un poco para ver si se había hecho algún trabajo parecido al nuestro en Europa, no lo he encontrado, ¿no? Creo que es el mayor desembarco cultural que ha hecho Ecuador en toda Europa, ¿no? Visto desde una forma tan global como hemos hecho nosotros en la Mar de Músicas, incluyendo, pues, aparte de los 10 grupos musicales, ya todo lo que hemos hablado de las escritoras, las secciones de arte y la de cine. Entonces, es un desembarco cultural tan potente el que hemos llevado a cabo, que la repercusión está siendo muy, muy importante.
0: A eso se llama estrechar lazos, sin duda, y eso ayuda también a establecer buenas relaciones. Las artes visuales traen este año nada menos que una exposición de Osvaldo Guayasamín, que decíamos, un titán del arte latinoamericano. ¿Qué significa para el festival poder ofrecer una muestra de este calibre?
1: Pues mira, traer Osvaldo Guayasamín para nosotros era... Hacer algo de Osvaldo Guayasamín era como imprescindible, ¿no? Porque Osvaldo Guayasamín es posiblemente, bueno, es con rotundidad el artista más importante que ha tenido Ecuador en todo el siglo XX, ¿no? Y aparte es una de las figuras imprescindibles del arte latinoamericano. Es un artista que... Además, sus vínculos con España han sido muy fuertes, que estuvo viviendo aquí una temporada cuando realmente era un artista que estaba por empezar, ¿no? Y todavía no era nada conocido. El comisario de la exposición, Nacho Ruiz, me estuvo contando que también estuvo una vez en Murcia, lo trajeron, y le montaron una cena

0: gente adinerada, ¿no?, de la región, a ver si le compraban cuadros o litografías o aguafuertes, que es lo que hemos expuesto aquí en Cartagena. Y creo que tenía que estar, ¿no? Waldo Guayasamín.
1: ¿Nos hemos quedado con la incógnita de y funcionó o qué?
0: Pues eso no lo sé. Luego eso se me olvidó preguntarle a ver si le vendieron o no. Pero sí que si vas a quien vaya a Quito a hacer una visita por la casa de Waldo Guayasamín o de la ermita del hombre que creó, son dos de los grandes atractivos que tiene Quito. Y luego yo, cuando me estuve paseando por su casa, porque a mí me encanta ir a las casas de los músicos o los escritores o artistas que me gustan, pues te ves ahí un retrato en su taller de Paco de Lucía, por ejemplo, ¿no? Con esta forma cubista que él tenía de pintar, ¿no? Y es una exposición que invito a todo el mundo a que vaya. Y también, pues, la exposición que te decía que inauguramos este jueves sobre lo mejor del cine contemporáneo, del arte contemporáneo actual de Ecuador, que va a estar representado en la exposición de Los de Aquí, donde muchos de los artistas son artistas que están afincados en España y en Europa.
1: El próximo 20 de julio, Lila Down recibirá el premio La Mar de Música 2026.

0: Decía que el próximo 20 de julio Lila Down recibirá el premio La Mar de Música de 2026, ya pasó por el festival en otra ocasión. ¿Qué representa la figura de Lila Down para el espíritu del festival y por qué era el momento idóneo para otorgarle este reconocimiento?
1: Pues Lila Down pertenece a la historia de La Mar de Música. Es una artista que nos ha visitado en numerosas ocasiones y yo creo que ella nos ha acompañado como festival y nosotros hemos sabido acompañarla en toda su carrera también. Cuando apenas estaba empezando, tuvo en La Mar de Música su espacio y estuvo programada. Y a nosotros siempre nos gusta decir que a nosotros nos gusta acompañar, ¿no?, a nuestros artistas a lo largo de su carrera. No somos un festival de, digamos, como de usar y tirar, ¿no?, que el artista viene una vez y ya como nos olvidamos de ellos, sino que nos gusta acompañarlos a lo largo de su carrera. Y la damos hacía, pues no me acuerdo ya, si a lo mejor 10 años que no venía a La Mar de Músicas. Uh-huh. Acaba de sacar disco nuevo y creíamos que era el momento, ¿no?, para que volviera. Y además está en un momento muy dulce, ¿no?, porque aparte de todos los Grammys y los Grammys latinos que le han dado a lo largo de su carrera, pues le acaban de otorgar también uno de los Grammys de honor del próximo año y se lo otorgarán a Lila Downs.
0: Otros que han conseguido, otros artistas que han sido distinguidos anteriormente por La Mar de Músicas han sido Musan Garea, la que escuchábamos antes, Susana Vaca, que nos dejó recientemente, Omar Aportuondo, Gino Paoli, Cheikh Lo, Pablo Milanés, Totó La Momposina, Salif Keita, Rubén Blades, Yusu Endur, por supuesto, y bueno, y un largo etcétera. Un reconocimiento con el paso de los años pues se ha consolidado como uno de los galardones quizás también más prestigiosos dedicados a la música del mundo en España. Tenemos que preguntarte por la ausencia de Cheikh Lo, que estaba anunciada en el concierto y que finalmente ha sustituido Umu Sankaré.
1: Pues sí, al fin lo teníamos en el line-up del festival, en la programación, pero al final, por problemas que tenía con su empresa de contratación, no ha podido estar. Pero Cheikh Lo es una de las grandes figuras del festival, es un, pues como te decía, uno de los artistas a los que hemos acompañado a lo largo de su carrera e intentaremos que esté el próximo año con nosotros.
0: Uh-huh. Bien, por otro lado, el premio Paco Martín de la Música Global 2026 ha recaído en La Niña. ¿Por qué?

0: La Niña, premio Paco Martín de la música global. Y la verdad es que estáis teniendo mucho acierto, ¿no?, a la hora de conceder ese premio Paco Martín, uno de los nombres más impactantes de la nueva escena experimental italiana. Y con este galardón pues reconoce un artista emergente que en los primeros años de su carrera pues está destacando también dentro del panorama internacional de las músicas globales, ¿no? El nombre artístico, La Niña, de Carola Moccia.
1: Pues sí, posiblemente La Niña fue la gran artista revelación de la música italiana el pasado año, ¿no? Y esa mezcla que hace, pues que parece a la gran cantante de Nápoles, de Teresa de Sio, con esa mezcla que otros dicen que tiene unos rasgos a Rosalía, ¿no?
0: Y a la Tanzungueira, si me pones con esta canción, por ejemplo, ¿no?
1: También, con esta canción sí, parece la Tanzungueira. Y nada, yo creo que era un artista que tenía que estar porque fusiona muy bien, ¿no?, lo que es el folclore napolitano con esos sonidos mediterráneos, a la vez con los sonidos urbanos, y creo que es una gran merecedora del premio Paco Martín, ¿no? Nosotros siempre cuando se da el premio Paco Martín pienso, ¿lo hubiera programado Paco? Pues sí, La Niña hubiera sido programada por Paco.
0: Al respecto de esto que me dice, citar de nuevo a Paco Martín, y porque suele ocurrir abundantemente ahora que se produce de nuevo pues otro aniversario más de su marcha. Cuando se produce un atasco o surge un obstáculo, ¿recurrís al como lo haría Lubitz, como lo haría Paco Martín, por ejemplo?
1: Pues eso yo creo que me pasaba más al principio, ¿no? Pero ya piensa que este es el noveno festival que programo de la Mar de Música. Entonces, al principio sí que pensaba mucho en cómo lo haría Paco, cómo lo hubiera hecho, pero pues ya cada vez me fío más de mí mismo, ¿no? Entonces ya pues los años que da la experiencia.
0: Hombre, claro, si tú además estabas ahí desde el principio, ¿no? Ahí a su lado.
1: Bueno, este año hago 23 años.
0: 23 años, ya ves, pues. ¿Has echado los dientes allí, qué se dice?
1: Pues sí, mi primer trabajo así más formal de no becario fue aquí. Si quito mis trabajos limpiando la piscina del Orqui previos.
0: Eso es una revelación absoluta. No sé si figurará finalmente en tu cotización o no, pero ahí
1: pues
0: está.
1: Pues hombre, estaba dado de alta, así que supongo que sí.
0: Oye, ya que hablamos de recuerdos, ¿cuáles son tus primeros recuerdos de la Mar de Músicas, ese primer año que aterrizaste por allí?
1: Pues bueno, es que yo venía a la Mar de Músicas de público desde que tenía 18 años y entonces un festival que, aunque no trabajaba en él, me lo conocía a la perfección porque venía con mis amigos del pueblo. Piensa que yo desde muy adolescente me gustaba muchísimo la música folk, los cantautores latinoamericanos y entonces un festival que siempre he tenido como referente, ¿no? Y yo, mis mejores recuerdos de la Mar de Músicas cuando no trabajaba en la Mar de Músicas han sido siempre los conciertos del Castillo Árabe, porque siempre me lo he pasado fenomenal, conocía a muchísima gente y tenía ya mi pandilla de la Mar de Músicas, uh-huh, que solo nos veíamos en los conciertos del festival y ya tenía ahí como mi pandilla hecha.
0: Fíjate, es un gran lugar sin duda, ese que me estás diciendo.
1: Sí, para mí es un festival al que pues yo siempre digo que cuido muchísimo porque para mí es como si fuera parte de mi familia, ¿no? Es como un amigo al que quiero y cuido y bueno, y espero que eso también se note en el trabajo.
0: Aparte del tiempo que ha pasado, ahí queda todavía bastante representación de lo que fue el equipo que ha existido a lo largo de todos estos años de la Mar de Músicas, ¿no? ¿O se ha renovado casi por completo ya?
1: Pues ya casi todo está casi renovado. Yo, pese a que tenga 46 años, creo que soy la persona que más ha trabajado, más años lleva en la Mar de Músicas. Y como te decía, son 23 años ya esta edición. Pero sí, seguimos, pues está Tony Peña, ¿no?, que sigue siendo el coordinador técnico del festival, que empezó a trabajar en 2016 en la Mar de Músicas y también sigue. Luego en la oficina de producción, Laura y Ana Belmonte, pues llevan también, trabajaron una primera temporada, luego no, pero llevan como 3 o 4 años incorporadas. Y todos los demás, yo creo que ya somos gente nueva del ayuntamiento que han sabido entender a la perfección, ¿no?, que la Mar de Músicas es un festival al que hay que cuidar, ¿no? Y creo que hemos sabido transmitirle, tanto Tony como yo, ese cariño por el festival.
0: tras más de tres décadas de historia, ¿cómo se consigue mantener la mar de música fresco y vanguardista?
1: Pues yo creo que este es un trabajo que, como de herencia, ¿no? Sabíamos y sabemos cómo lo hacía Paco y cómo lo hacían José Luis, y pues como tú bien decías, son tantos años al lado suyo, que sí que es verdad que no queremos defraudarlos a ellos, pero sobre todo no queremos defraudar al público que sigue viniendo al festival desde hace muchísimos años, y esto es un trabajo mutuo, ¿no? El público del festival siente un gran respeto por la mar de músicas, tiene ya un compromiso establecido con el festival y nosotros con el público que viene aquí, que sabemos que es un público que quiere algo diferente, ¿no? No somos los festivales de indie pop o de rock, sino que nosotros somos conscientes de que hacemos una cosa diferente y ahí queremos seguir siendo. Tenemos muy clara cuál es la misión del festival, la estructura que tiene, cómo queremos crecer, lo que queremos, hasta dónde queremos llegar, y que tenemos que ser pues ese festival que siga sorprendiendo a aquel que se acerque.
0: También supongo que habrá madurado el público al mismo tiempo que el festival. ¿Cuál es el futuro que le veis al festival a medio o largo plazo? ¿Intuís cambios o de alguna manera os guiáis por los cambios que están sucediendo tanto en la industria como en la música en general?
1: Bueno, yo ahí tengo muy claro que la estructura del festival, los 9 días, me gustaría que siguieran. Los espacios que hay,
0: mejor concentrados en una semana, ¿no? Que a lo largo del mes, como se hizo anteriormente.
1: Sí, creo que está bien así como está, porque al final pues hay mucha gente que viene también de fuera. El festival no se hace solo para la gente que está en Cartagena, sino que también tenemos que tener en cuenta que es un festival que trae mucho público de fuera, y entonces tenerlo concentrado en unos días pues hace que hay gente que se compra el abono desde hace muchísimos años del País Vasco, de Galicia, de Asturias, y se cogen esas semanas de vacaciones para venir a Cartagena para disfrutar de la mar de músicas. Entonces pues eso lo tenemos que tener en cuenta. La estructura, pues a nosotros nos gusta que empiecen los conciertos a las 7 de la tarde, pero ojo, somos también muy conscientes de que todo irá cambiando pues según las condiciones climáticas a las que estamos teniendo, ¿no? Y entonces
0: ¿te refieres pues al calor? Ahí, al cambio al calor, climático. Claro,
1: tendremos que hacer un trabajo de adaptación que ahora mismo lo vamos salvando, pero
0: ¿cómo lo vais salvando? ¿Con toldos o algo?
1: Pues hombre, estamos en Cartagena y afortunadamente a las 7 de la tarde, que es nuestro primer concierto,
0: corre una brisa.
1: Lo hacemos muy pegados al mar, en el puerto, en un parque maravilloso que es el Parque del Cine, donde hay unas vistas maravillosas, y a las 7 y 10 minutos ya está dando la sombra, ¿no? Pero los festivales irán evolucionando y cambiando, pues primero por el cambio climático que tenemos, y luego también los festivales urbanos como nosotros, los que se desarrollan en las ciudades, pues cada vez la normativa del ruido es más restrictiva. Y entonces pues también tenemos que ir adaptándonos a los nuevos tiempos, y entonces pues todo está vivo, y entonces pues lo importante es saber adaptarse.
0: Esta 31ª edición de la Mar de Música destaca especialmente por la ampliación de la programación gratuita, sumando por ejemplo más conciertos en la Plaza del Cine, como decía, incluyendo los fines de semana. Creo que tenéis 21 conciertos gratuitos frente a los 45 totales de músicos que vienen de 16 países, estamos hablando de cifras. ¿Cómo responde esta decisión a la búsqueda de un festival más inclusivo y accesible para los cartageneros y visitantes?
1: Pues es que somos un festival público, y entonces pues siendo festival público tenemos que hacer que la cultura sea accesible, y entonces aparte de esto

0: los 21 grupos que son gratuitos para que todo el mundo que quiera se pueda acercar a ver música sin necesidad de tener que abonar. Pero hay que tener en cuenta también todas las secciones que hacemos gratuitas, ¿no? Pues, por ejemplo, ayer la Mar de Letras estaba llena de gente. Hemos tenido una respuesta de público ayer, por ejemplo, fantástica. Y así lo estamos teniendo también en el cine, aunque este año está bajando un poco la asistencia al cine.
1: Yo creo que eso es en general, ¿eh? Eso me parece que es en general, ¿no? La gente ya prefiere ver en una pantalla de teléfono.
0: En casa, bueno, están en casa con el aire acondicionado, pero a nosotros este año nos está fastidiando un poco el Mundial, ¿no? Pero bueno, nos pasa cada 4 años, así que estamos acostumbrados. Sí.
1: Y, recuerda aquella vez que Melody Gardot estaba actuando en el patio del cuartel de artillería y no sé si fue una victoria, pero bueno, aquí se produjo
0: Ganó España. Fue
1: un pifostio tremendo y tal, y se oía, no se paró el concierto, pero se oía mucho más lo que sucedía afuera.
0: Sí, bueno, y este año, el domingo, que está todo el mundo diciendo y si España va a la final, pues si España va a la final, pues la gente que quiera que lo vea por el móvil, pero nosotros tenemos que seguir nuestro camino, y es quien se haya comprado una entrada y quien quiera venir, que siga teniendo esa posibilidad de ver a Etela, que es un grupo griego magnífico que mezcla a la perfección la música griega, la mediterránea con el pop, que tiene unas melodías preciosas. Y luego a las 11 tendremos esa maravillosa voz, que es ahora mismo uno de los grandes faros de la música mexicana y latinoamericana, como Silvana Estrada.
1: Pues vamos ahora con Rubén Blades, que repite en el festival.

0: El cartel es exhaustivo y además nos referimos ahora al cartel en la faceta musical. Y además de Rubén Blades, pues hay un montón de artistas. Ya hacíamos hasta 45 conciertos, muchos de ellos, la mitad prácticamente gratuitos. ¿Puedes trazarnos una panorámica musical? ¿Qué no hay que perderse en el festival?
1: Pues yo apostaría, bueno, ya no hay posibilidad de comprarse el abono general del Parque Torres, pero sí, porque todavía quedan agotado. Unos pocos. Sí, están agotados, pero sí quedan todavía unos pequeños abonos para el fin. Y lo bueno de los abonados, ¿no?, que es gente que quiere seguir sorprendiéndose, ¿no? Y entonces yo creo que la filosofía del festival es sobre todo para el público que se compra el abono, ¿no?, que es el público que quiere seguir sorprendiéndose, aunque no conozca los grupos. Y yo creo que la programación que hay este año en el patio del Antiguo Cine, con pues, la gran cantante maliense Musangaré, con la brasileña Marie Froes, con el grupo griego que he dicho anteriormente, con Etela, con Sona Jobartet, que es la, pues digamos, la música de Gambia africana, que está realmente autorizada por los grandes de la Cora para seguir tocando este instrumento, ¿no? Siempre son hombres y Sona Jobartet es como pues a la primera mujer que ha concedido la gracia de poder seguir la estela, ¿no?, de los grandes músicos de la Cora. Tendremos también a pues esa gran voz del pop actual, que es sudafricana, Alifo del Low, pero tendremos también a Raúl Refri con Niño de Elche, a Pablo y a La Niña, ¿no? Creo que el abono del Patio del Cine es un magnífico regalo para quien quiera descubrir música.
0: Uh-huh. Y además tenemos un apartado especial también para grupos de Murcia. Algunos han pasado por ahí como Maestro Espada, creo recordar que fue el año pasado, y que ahora pues tienen una reputación increíble. Y bueno,
1: ahora este año están en el Festival de Jazz de Montreux, que es que yo me sorprendió muchísimo y les escribí, ¿no?, porque me alegré mucho por ellos. Para quien no lo sepa, el Festival de Jazz de Montreux, como el gran referente de la música,

0: música es el festival más importante que hay, uno de los grandes festivales que hay en el mundo, ¿no? Y que tengamos ahí a un grupo de la región es un orgullo para todos.
1: Esto me recuerda una anécdota, no sé si viene al caso, pero lo voy a contar, que en su momento me confesó Carlos Galilea, que supongo que sigue siendo pues un adicto a la mar de música si acude año tras año, y se refería al director del Festival de Montreux, que bueno, quería tener a Miles Davis, que estaba en todo lo alto en ese momento, y como no había forma de conseguirlo, pues le escribió una carta personal y tal, diciéndole que bueno, que le gustaría que viniera al Festival de Montreux. Y entonces Miles Davis le dijo: ¿y por qué quieres que un negro, en plan un poco, se lo montaba así, acudiera allí? Y entonces el director del festival le contó: pues porque has hecho este disco maravilloso, tocaste con no sé quién, vivo tu música desde que tal y cual. En fin, le dijo cuatro argumentos que dijo: cuenta conmigo, estaré allí en el festival. Supongo que alguna vez habéis tenido que usar algún recurso parecido a ese.
0: Bueno, yo hay artistas que les escribo por Instagram, ¿eh? O sea, que voy buscando y cuando me encuentro a lo mejor que el caché es muy elevado y que nosotros no podemos pagarlo, digo, voy a ver si, y teniendo una comunicación un poco más directa con ellos, consigo ciertas cosas. Y a veces lo he conseguido, ¿eh?
1: Nos habíamos quedado con los de aquí, los de Murcia, que van a participar. ¿Algunos nombres para reflejar este año?
0: Pues mira, tendremos a Sistema Nervioso, uh-huh. En la plaza del Ayuntamiento tendremos a José Luis, que aparte de gran músico y uno de los grandes exponentes ahora mismo que tenemos en las músicas de la región de Murcia, pues es un gran amigo y seguidor del festival, y entonces pues era como una obligación de que estuviera aquí, y además él quería actuar en la plaza del Ayuntamiento, que es donde va a estar. Tendremos también ahora, pues yo creo que Junai, ¿no?, también está ahora mismo en un momento muy, muy bonito y muy dulce de su carrera.
1: Este verano está triunfando en festivales, además, ¿sí?
0: Sí, está en un gran momento. Y luego, a mí me hace mucha ilusión también que esté aquí el Pantorrillas, Miguel, porque este día, el jueves 23, es un día que dedicamos a los nuevos sonidos del folclore, ¿no? Aunque Miguel representa más como el folclore más tradicional. Y yo tengo un vínculo muy personal con Miguel. Cuando yo era un niño adolescente, él fue mi profesor de danzas tradicionales, ¿no? Y al final ha emprendido su carrera de cantante, cosa que me alegra mucho. Y este día, donde va a estar Rodrigo Cuevas, Bewis de la Rosa, pues me parecía que fenomenal que estuviera Miguel también.
1: ¿No tendréis a Arde Bogotá con ese nombre? El Incógnito actuando también, por ejemplo.
0: Como público, porque este es su festival, ellos vienen a la Mar de Músicas a disfrutarla y a relajarse. Quien venga estos días a la Mar de Músicas, pues lo verán como todos.
1: De todos modos, si aparece el nombre por ahí de Bigger Splash, ya sabéis que es Arde Bogotá, que no lo perdáis en esta ocasión.
0: Pero ellos están siempre en la Mar de Músicas como público. Son parte del festival, pero como público, y vienen aquí a relajarse y a disfrutar, que también es necesario.
1: Eugenio, con 31 ediciones a la espalda, la Mar de Músicas es una de las citas más consolidadas de España, eso no hay la menor duda. Al terminar esta edición, ¿qué tendría que haber pasado para que consideréis que ha sido un éxito rotundo?
0: Pues el éxito nos lo da el público. Yo siempre digo que no nos lo da el todo vendido, ¿no? O sea, que cuando una persona venga y disfrute con un concierto, para nosotros es lo importante.
1: ¿Y sabemos el próximo país invitado?
0: Yo sí.
1: Pues dínoslo ya, si lo sabes tú, que seguro que lo sabes.
0: No, este año me va preguntando todo el mundo, lo único que digo, porque nos gusta, retomamos el año pasado esa tradición que teníamos anteriormente de anunciar el país en el último día del festival, uh-huh. Y este año lo haremos de nuevo, y como hemos hecho un país latinoamericano este año cambiamos de continente y será un país europeo.
1: Un país europeo. Pues yo voy a decir Francia.
0: Francia ya la hicimos y nos repetimos.
1: Bueno, y además sería muy conveniente en esta situación, en estos momentos, anunciar precisamente un país como Francia. Aunque quién sabe, todo depende de lo que suceda estos días.
0: Bueno, nosotros estamos todo el tiempo...

0: para quitar prejuicios.
1: Ha sido un placer charlar contigo, Eugenio, disfrutar de esta nueva edición de La Mar de Músicas. Sigue siendo algo milagroso sacarlo adelante, y desde luego de lo que no cabe ninguna duda es que este rincón del Mediterráneo se convierte, como decíamos, durante unos días en el puerto de entrada a toda la riqueza sonora del planeta. Bienvenidos a la 31ª edición de La Mar de Músicas. Que sea todo un éxito. Buena singladura. Hasta la vista.
0: Muchas gracias, Ángel.

Juan Luis Guerra, uno de los referentes sin duda de la música latina, que nos ha visitado en un montón de ocasiones. Sus conciertos son mucho más que un directo, son una celebración de la música, la alegría y la emoción, donde la excelencia musical y la conexión con el público convierten cada canción en un momento inolvidable. Viene de nuevo, nos visita este próximo sábado, estará actuando en el Espacio Norte de Murcia. Y que también viene a vernos, y esta es la primera vez que aterrizan por aquí, será el próximo domingo, dentro de los conciertos de las Noches del Malecón, son Belén Sebastián.

indie pop de la banda escocesa Belle & Sebastian, que van a estar actuando este próximo domingo en la sala Mamba. Lo van a hacer en Mamba Garden y será un concierto para recuperar no solamente las canciones de ese disco, sino también otros grandes éxitos del grupo, que tiene pues una historia increíble, y además están celebrando pues un par de aniversarios, por un lado el de Your Feelings in History y por otro lado el de Tiger Mill, Vaya Esto por Delante, que era una auténtica maravilla.

Y después de 2 años de ausencia, el legendario trío ZZ Top se ha embarcado en una nueva gira europea, que hará parada en Barcelona, también en Murcia, bajo el título de Little Van from Texas. Estarán actuando aquí en Murcia la semana que viene, el próximo día 23, en la Plaza de Toros de Murcia.

Además, mañana viernes Carlos Rivera está en la Plaza de Toros de Murcia, San Pedro Bonfín y sus milagros en el Parque del Cine de Cartagena, Machaca en la Plaza del Ayuntamiento de Cartagena, Cheiklo no, sino Umu Sangaré está en el patio del antiguo Cine de Cartagena, como hablábamos con... su director, con el director de La Mar de Músicas, y Silvia Pérez Cruz y Gilson, que están en el auditorio Paco Martín del Parco Torres también. Mañana la cuadrilla Zaraiche está en el Palmeral de Santiago de Zaraiche, y el Festival de Jazz de San Javier prosigue con Luca Filastro Trillo y Lara Ferrari, además de ese programa doble con Jungun Silver Fox. Diana Navarro estará el sábado en Amares de Papel de Mazarrón, y Juan Luis Guerra, como decíamos, en Espacio Norte. También el sábado, Fichu Quichora en el CIN, el Parque del CIN de Cartagena, Lola Boom en la Plaza del Ayuntamiento, Mari Frost en el Patio del Antiguo CIN de Cartagena, María Arnal y Monsieur Piruné en el Auditorio Paco Martín del Parco Torres, Banda Los Chinos en el Castillo Árabe, y en el Festival de Jazz de San Javier estará Ludo B. Bayer Montmartre Quartet y Chico Pérez Quinteto. El domingo, Belán Sebastián está en Bamba Garden, La Torre en el Parque del CIN de Cartagena, Papaya Dada en la Plaza de Ayuntamiento, Etera en el Patio del Antiguo CIN de Cartagena, Silvana Estrada en el Auditorio Paco Martín del Parque de Torres, Musgo en el Parque del CIN de Cartagena el lunes, Paola Navarrete en la Plaza del Ayuntamiento, Sona Llobartet en el Patio del Antiguo CIN, Lila Down, que recibe el premio al festival en el Auditorio Paco Martín el martes. El martes Lila Down, decíamos, y Rachid B. está en el Parque del CIM, Uma Zapas en la Plaza del Ayuntamiento de Cartagena, Alice Feblub en el Patio del Antiguo CIM de Cartagena, Carmiño en el Auditorio Paco Martín del Parque Torres, y también viene Il Bolo a actuar a la Plaza de Torres de Murcia el martes. El miércoles World Mother estarán en la Sala Mamba, Yatun Mama en el Parque del CIM de Cartagena, Swing Original Monks en la Plaza del Ayuntamiento, Margarita Lasso en el Patio del Antiguo CIN de Cartagena, Soel López y Mine Enterprise en la Explanada del Puerto de Cartagena, ZZ Top en la Plaza de Toros, donde estarán actuando también Colón Marañones, y Romeo Santos y Prince Royce estarán en Espacio Norte de Murcia. Y también el jueves, el día 23 es jueves, sí, creo que sí. Efectivamente, el Pantorrillas estará en el Parque del CIN de Cartagena, Bewi de la Rosa en la Plaza del Ayuntamiento, Raúl Refri, Niño de Elche en el Patio del Antiguo CIN de Cartagena, Rodrigo Cuevas en el Auditorio Paco Martín del Parque Torres de Cartagena, y el día 24, y ahí nos quedamos porque ya hablaremos de ello la semana que viene, y también del Festival de Jazz de San Javier y del Festival La Mar de Música de Cartagena, pues el 24 arranca el Fan Futura con... De Valentino, Barry B, Gara Durán, Cupido, Lorna, Rata, etcétera, etcétera, en Los Alcázares. Nos vamos a marchar con Los Marañones, que van a tener la oportunidad de telonear a uno de sus grupos favoritos, ZZ Tot, y volvemos la próxima semana, el próximo jueves, en Música de Contrabando, semanario de actualidad musical de Onda Regional de Murcia. Hasta entonces, los saludos de Ángel Sopena.

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0: Les hemos venido anticipando que mañana se produce un estreno cinematográfico que ha levantado mucha expectación. Es una película de Christopher Nolan, que es un cineasta que viene despertando también mucho interés en cada estreno de cualquiera de sus películas. Citarlas unas cuantas, pues Interstellar, por ejemplo, es una de las últimas que ha despertado pues mucho entusiasmo y que también se remite a uno de los tópicos, por así decirlo, que pueblan la cinematografía de Christopher Nolan, que es el tiempo, sus vaivenes, sus pericuetos y las historias dentro de las historias. Bueno, en Interstellar se acerca una teoría que nos explica el universo. Son películas generalmente ambiciosas. ¿Cómo ambicioso es el objetivo de adaptar a estas alturas de la película y a estas alturas del siglo XXI la Odisea? Dijéramos que 3.000 años nos contemplan. Es una obra que cita mucha gente, que todo el mundo más o menos sabe qué es y de qué va, pero que yo creo que tenemos mucho menos presente. La película de Nolan nos va a servir de excusa para hablar de la Odisea, pero desde un punto de vista filológico. Y por eso me acompaña hoy en el estudio de Onda Regional María Dolores Hernández Mayor, que es profesora permanente de la Universidad de Murcia, que trabaja en el Departamento de Filología Clásica de la Universidad de Murcia, de la Facultad de Letras. Imparte literatura latina, pero tiene un conocimiento, digamos, avalado de literatura griega. Y además, hay aquí una vertiente de su biografía curricular que me interesa destacar, porque es investigadora de un proyecto financiado por la Fundación Seneca y que se titula La Antigüedad tras la pantalla, la construcción del relato histórico en el audiovisual del siglo XXI. También miembro del grupo de transferencia Antiqua Mater, dedicado a la difusión y divulgación del pasado a través de la cultura material. Todo esto nos sirve de introducción para el punto de vista del que vamos a adoptar. Esto de ahora no es una crítica de la película La Odisea de Christopher Nolan, sino que es hablar de la Odisea desde un punto de vista, pues qué sé yo, de patrimonio conjunto, de patrimonio cultural conjunto. Y ya no hago más preámbulos, que ya me estoy pasando de hablar aquí hoy. María Dolores, muy buenos días y bienvenida.
1: Muy buenos días, Alberto. Buenos días a todos.
0: La Odisea. Estábamos repasando a Vuela Pluma antes en el vestíbulo, retazos de vueltas y vueltas que ha dado la Odisea en nuestra, desde los dibujos animados que estábamos repasando de Ulises y Telémaco y que alguna generación va a recordar, hasta adaptaciones literarias, hasta revisitaciones de la Odisea y por supuesto adaptaciones cinematográficas, de las cuales esta de Nolan es la última, pero la penúltima, por ejemplo, y eso me lo decía María Dolores hace un rato, pasó desapercibida.
1: Sí, sí, efectivamente. El año pasado yo creo que no podemos acercarnos a ver la de este año, ¿no? La película de la Odisea de Nolan en este año sin hacer una piedra de toque de lo que pasó el año pasado.

0: pasado, ¿no? Que pudimos ver en cine la del retorno de Pasolini, que claro que con ese título, pues uno a lo mejor piensa que no tiene que hablar con la Odisea, ¿no? Y precisamente se centra en ese final, en el último, en los últimos libros de la Odisea, no tanto. No sabemos lo que va a hacer Nolan, si todo el viaje, si el principio, si el final, pero está bien.
1: Parece que la historia de Nolan es abarcar todo, porque además la película es bastante larga, claro. Creo. Hay una discusión, que eso lo decía hace un rato Teresa Buitrago en la presentación del programa, hay una discusión sobre el rigor histórico, esta cosa de no, porque es que a lo mejor los griegos de la época no iban con esto o con lo otro, pero yo creo que eso es un debate que no conduce a ningún sitio. El que a mí me interesa es dar una muestra de cómo la Odisea está empapando nuestra vida sin que nos hayamos dado cuenta la mayoría.
0: Sí, claro, sí. Primero me deja, con respecto a lo de rigor histórico, es que a nosotros, a los filólogos, nos suscita un poco de humor y de risa, porque partimos de la base de que no es una obra histórica. Entonces, si la Odisea no es una obra histórica, ¿quiénes somos nosotros para decir si claro. es más histórico el caballo, la muralla, la casa, la isla? Entonces, bueno, efectivamente, Homero pues habla de lo que conocía en su época, de lo que veía, de su Mediterráneo, pero no tenemos que olvidar que es una novela donde están mezclados dioses con hombres. Entonces, eso no... es muy histórico.
1: Es una novela, claro.
0: No es una novela, ¿no? Literalmente es un poema, es una obra escrita en verso. Entonces es una pieza poética, muy inspiradora, muy mística, muy...
1: con un... hay otra cuestión que yo creo que viene a cuento justo en este momento, María Dolores, y es que los clásicos como este inspiran tanto respeto que al final uno termina por no leerlos, del respeto que dan, de la preconcepción que tenemos que va a ser aburrido. Y luego también va a depender mucho, probablemente, de la edición que manejemos, porque de eso sí que me gustaría hablar, que hay ediciones muy diversas y algunas más asequibles que otras y algunas incluso más recomendables que otras con tal de acercarnos a la obra, ¿no?
0: Claro, bueno, Odiseas hay de todo tipo, desde las ilustradas para los niños pequeños, de estas con que te aparecen los monstruos que parece que te saltan cuando abres la página, y efectivamente luego ahí están las traducciones y las ediciones filológicas, y bueno, me parece, agradezco que me lo preguntes porque precisamente la Universidad de Murcia se ha hecho una traducción de hace muy, muy reciente, de un proyecto, bueno, no olvidemos, son 24 cantos, ¿no? Es una cantidad ingente de versos y traducirla y revisarla diariamente pues supone un gran trabajo, pero en la Universidad de Murcia hace unos años muy reciente ha salido una traducción que incluso ha revisado el texto filológico. Pueden leer a páginas contrapuestas, en un lado el texto griego y en otro lado el texto latino, y luego la traducción al castellano, pero es una obra que se lee muy bien, que tiene humor, que tiene analepsis, que te vas hacia adelante, saltos temporales, que tiene escenas emotivas, no sé, yo creo que puede ser un buen texto para el verano, ¿no?
1: Claro, es que seguramente mucha gente va a salir del cine con... Bueno, mucha gente, espero que sí, que mucha gente salga con la idea de leerla.
0: De eso se trata, ¿no? Y es un poco el punto que querría...
1: Esta edición de la UMU, por ejemplo, está asequible...
0: Está publicada a través del CSIC en una colección que se llama Alma Mater, y bueno, sería como la creme de la creme, ¿no? Para nosotros, para los filólogos, en cuanto a las ediciones, que es decir, una edición de prestigio, y luego, bueno, es que están ciertas ediciones de peso, como la Editorial Gredo, Alianza Editorial, o sea, tiene unas traducciones que son muy, muy asequibles. Yo la que tengo aquí, por ejemplo, tengo delante una, ¿no? Sí. Que es, el prólogo es muy fácil, o sea, los primeros versos uno lo lee, bueno, esta traducción, por ejemplo, es más poética, musa, dime del hábil varón que en su largo extravío, tras haber arrasado el Alcázar sagrado de Troya, conoció las ciudades. Hay traducciones que se intentan hacer en verso, pero bueno, hay otras que son más como una novela. Hay para todos los gustos.
1: Y para alguien no muy versado en la lectura, incluso estoy pensando en el público joven, ¿tú recomendarías alguna en concreto?
0: A mí la de Alianza, voy a recomendar primero la de Caza, yo creo. Bien. Que...
1: La de la Universidad de Murcia.
0: Que poder, además también es bonito, ¿no? Ver un texto griego en una página, que no es algo, ¿verdad? Cuando estás leyendo la traducción al castellano, que a ver si nos suscita el decir... ¿Cómo calificaban a...? ¿Por qué decimos Odiseo siempre? O esa traducción de Ulises, ¿no? El texto griego habla de Odiseo. Entonces, pues poder variar un poquito con las letras en el alfabeto griego que escribe Odiseo, el polítropos, el de muchos sus adjetivos, ¿no? Pues es muy bien. Es decir, una buena traducción tiene que ser un buen texto, tiene que ser un poquito fiel al original, ¿no? Y por mucho que lo hagamos adaptado a la juventud, pero que no dejemos de poner lo que de llevar a la sociedad lo que decía Homero, ¿no? O...
1: Hay una aproximación a la filología clásica que es una anécdota personal y es una tontería probablemente, pero que puede ser reveladora desde el punto de vista que quiero perseguir ahora. Cuando en clase de griego, en el bachillerato, te explicaban, por ejemplo, la etimología de las palabras, en

0: En algunos casos era descubrir un mundo nuevo, ¿no? Porque empezaban a enseñarte didácticamente que buena parte del vocabulario que manejamos de forma cotidiana y que tenemos por la mano y que nos resulta muy familiar, resulta que tiene una raíz griega, ¿no? Entonces ahí es donde la cabeza te bailaba. Y tengo para mí, y ahí es donde voy a la aproximación, que con la Odisea pasa lo mismo. Tenemos tan incorporadas tantas historias de la Odisea en nuestra cabeza que no somos conscientes de que están ahí.
1: Sí, bueno, sobre todo la Odisea es una obra que habla del hombre, del ser humano y del viaje. Y hay algo más humano que el viaje, que puede ser un viaje físico, un viaje natural, un viaje real, un viaje imaginario, ¿no? Ahí estás, es la llegada, el punto de partida a un sitio, ¿no? ¿Cómo cambia el ser humano cuando ha realizado un viaje? Todos hemos terminado un viaje que puede ser una carrera universitaria y después decimos, ¿y ahora qué?, ¿no? Entonces hemos llegado a esa meta del viaje. Yo creo que todo lo que concierne ese viaje imaginario empapa al ser humano y entonces tenemos pues monstruos que nos vamos encontrando, dificultades, remansos, ¿no?, islas en a las que llegamos y estamos a gusto y a lo mejor no queremos seguir. Pues eso, esas son las metáforas, ¿no?, y las imágenes que están detrás de la Odisea. Entonces, está en nuestro imaginario, está en nuestro mundo, está en nuestra actualidad, como cada uno lo quiera identificar.
0: Claro, pero conforme lo estás diciendo, parece un manual de instrucciones para la vida.
1: En efecto, los textos de Homero en la antigüedad eran su... Yo no quiero utilizar el término Biblia, pero era su modelo de conducta. Ahí ellos aprendían cómo tenías que hablar cuando llegabas a una corte y te recibía el señor de los feacios, cómo luchaban los hombres, cómo esperaba la mujer en su casa al marido, ¿no?, a que llegara de un viaje. O sea, son todos modelos de conducta. Los niños aprendían con esos modelos y con esas imágenes de ahí. Uh-huh. Aprendían la guerra también.
0: También formaba parte de su vida entonces, y sí, desgraciadamente sigue formando parte del nuestro.
1: Bueno, y los naufragios en el mar, pues no hay un tema más actual, hay muchas revisiones de la Odisea también en ese aspecto, ¿no? Identificándolo y vinculándolo a la triste realidad cotidiana actual, ¿no?, de los viajes, de los naufragios en el Mediterráneo.
0: Y también hay tópicos que a lo mejor se pueden revisitar y ver a través de otro prisma o con otra luz, como el de Penélope y la espera, que no es un papel tan pasivo como parece, ¿no?
1: Yo no sé hasta qué punto el daño que han podido hacer algunas canciones a la que se le, como les decía, ¿no?, que se le paró el reloj, ¿no?, a la pobre Penélope.
0: Y no miramos a nadie,
1: entonces,
0: señor Serrat.
1: Eso ya está revisado, hay muchos estudios de género que se han hecho, no solamente con Penélope, sino bueno, con Circe, con otros personajes femeninos que aparecen en la Odisea, y precisamente en la actualidad se está haciendo también en la Universidad de Murcia una tesis sobre esta figura de Penélope, así como se han hecho otras, ¿no?, sobre Circe o sobre Nausicaa, ¿no?, sobre otros personajes femeninos de la Odisea, precisamente para poner en su lugar, bueno, pues esa actualización al mundo moderno, la pervivencia de esas imágenes en otras obras artísticas a lo largo de la historia. Y bueno, yo no quiero desentrañar nada, pero Penélope también no solamente esperaba, ¿eh? Penélope también sabía hacer sus ardides, era una mujer inteligente. Uh-huh. Sabe reconocer al marido después de 20 años, tiene sus triquiñuelas para hacerlo. No sé, yo estoy muy emocionada con la película porque Homero tiene, la Odisea tiene tantas escenas, tantas líneas pues muy, muy fantasiosas, emotivas e interesantes, que no sé, por eso cuando dicen que la película es muy larga, pues mira, yo, si lo hace bien, bienvenida sea, ¿no? Porque hay muchísimas escenas... Uh-huh.
0: Ni que decir tiene que se la habréis recomendado a vuestros alumnos, ¿o no?
1: Hombre, por supuesto, vamos mañana en Legión. Sí, vamos en Legión.
0: ¿Hay algún otro personaje femenino capital? Yo he estado leyendo alguna crítica cinematográfica ya y se destacan las interpretaciones de los personajes. Elena
1: es que es la... Elena es un personaje que recorre también toda la literatura griega, no solamente la tenemos ahí en la Odisea. Elena es un personaje capital también en las tragedias, ¿no? En las tragedias de Eurípides, aparece incluso como una temática de discursos, de oratoria, ¿no? Porque claro, pues encarna la maldad, ¿no? La causa, el pecado, bueno, esa manzana de la guerra se ha producido por ti, ¿no? Y entonces al mismo tiempo ha suscitado versiones contrarias, que no olvidemos que Elena no es, no quiero, es que no me gusta utilizar el término malvada, no es la causa, no es el origen de toda esta guerra, como durante mucho tiempo se la ha mostrado en la Odisea. También ahí existe una vertiente que la trata de exculpar, Y Elena es un personaje que los autores, tenemos una versión de autores griegos que hablan de que Elena no estuvo ni siquiera en Troya. El hecho de que se fuera con Menelao había sido una sombra, ¿no? No era ella, ella estaba escondida en Egipto, ¿no? O sea, quiero decir que

0: esa fantasía que decimos, esas versiones, ese poder modelar el texto adaptado a lo que cada ser humano necesitaba en un momento concreto. Homero escribe en el siglo VIII, pero es que los griegos seguían en el VII, en el VI antes de Cristo, en el V. Es decir, ellos mismos revisitaban su historia. Entonces, pues Elena es un personaje muy poliédrico también, con muchas... Le ha caído un poco versiones, o, bueno, argumentos y opiniones contrarias. No sé lo que va a hacer, no sé cómo nos la presenta y no quiero tampoco... Estoy in albis, que decimos, ¿no? A ver lo que...
1: Como quieras, puedo decirte quién la interpreta o no. Eso ya como quieran, bueno, que los oyentes busquen, porque es...
0: Pero volvemos a vivir, no es un personaje histórico. Lo que quiere hacer cada director es como representar el barco. Lo puede representar con más velas y menos... Bueno, ahí sí que Homero hace una descripción de cómo son los barcos, pero no tenemos una descripción física de cómo es Elena.
1: Claro. El otro día hablando, o sea, es que lo de la Odisea, créanme que da, ¿eh? Parece que la película da para hablar porque da la referencia al clásico y la referencia cinematográfica. Se hablaba el otro día de esta película, hablábamos de lo del rigor histórico que citaba yo al principio y me decían los compañeros, bueno, en Gladiator 2 metieron tiburones en el Coliseo y eso no es histórico, es que es una peli.
0: Bueno, ya, pero si ahí, por ejemplo, encontramos una grafía, no sé, hay una puerta, hay una escena en la que va a un monumento funerario y es que ni siquiera hay una grafía que mezcla el alfabeto latino con el íbero, con el griego y con, no sé si aparecen runas.
1: Que a lo mejor tendríamos que hablar de Gladiator 2 otro día.
0: Bueno, ya bueno, si no, sí, hay otros compañeros del proyecto que se han dedicado más a esas películas. Sí.
1: Oye, hay un fleco o una insinuación que hemos hecho y que no me gustaría que se quedase en insinuación, porque hemos hablado del viaje. Y hemos hablado del término del viaje, del final del viaje. Sin embargo, entiendo que la Odisea es un canto al disfrute del transcurso del viaje. Es decir, de acuerdo que el viaje termina y parece que todo está enfocado al final del viaje, pero nos olvidamos de disfrutar del viaje y de aprender con el viaje. Y yo creo que la Odisea es eso también, ¿o no?
0: Claro, claro. De hecho, es que estaba, no sé si lo había documentado, pero hay un poema famoso, ¿no?, de Cavafis, que poeta griego, que se llama Ítaca, precisamente nos va diciendo eso, vamos a disfrutar de nuestro viaje, de nuestra propia odisea, y lo importante no es llegar a Ítaca, sino las Ítacas que cada uno tiene, que son individuales. Mi Ítaca es la ciudad, la isla última, ¿no?, a la que Odiseo tiene que llevar, a la que tiene que llegar. Mi isla es distinta de tu isla y los peligros que yo voy a encontrarme durante el viaje no son los mismos que otra persona va a encontrar, y los monstruos, ¿no?, hay un verso famoso, los monstruos no los encontrarás, los cíclopes, los polifemos, si tú no los tienes ya dentro de ti, ¿no? Si es el viaje humano, ¿no?, de la historia. Y por eso yo creo que ahí reside también ese éxito de tantas revisitaciones en cada momento histórico distinto, ¿no? Porque una odisea en el siglo, bueno, de mitad del siglo pasado, 1950, o de la de hace 30 años, que con Chalosky, que es una miniserie también, que estaba muy bien, pues comenzaban los efectos especiales. Quiero decir que cada adaptación y cada revisitación de ese viaje está adaptada al momento concreto, y por eso yo creo que el tema de femenino en esta película va a ser un poco lo que marque la diferencia con respecto a otras anteriores, ¿no? Porque ahora mismo, pues un poco lo que también se demanda, ¿no?, romper con todos esos tópicos o imágenes de la mujer, de... No sé, es mi propuesta, es lo que espero a lo mejor de la película, pero no lo sé.
1: Por lo que leo en la crítica, los personajes femeninos, ¿sí?, y sus intérpretes son fuertes. Pero bien, bueno, bien. Lo veremos en la exhibición cinematográfica que se estrena mañana. Otra idea que sugiero, a ver qué por qué veredas no nos mete, y es la de la Odisea un poco como el Quijote, en el sentido en el que voy a hablar, como un libro que se puede revisitar una y otra vez, incluso leer de manera fragmentaria cuando nos apetezca, porque hay determinadas subhistorias o subtramas, utilizando así el término moderno, que nos puede servir para eso, para coger el libro, tenerlo en la mesilla, abrirlo por una página y quedarnos a lo mejor embelesados.
0: Sí, sí, es una manera de hacerlo, pero de todas maneras también la Odisea se dice que es un texto como abierto, ¿no?, que se ha ido ampliando en algunos capítulos conforme, bueno, esto, la cuestión filológica es que no se escribe todo ni por una misma mano ni en un mismo momento, ¿no? Uh-huh. Es un texto que se ha ido haciendo. Entonces, por ejemplo, hay una parte interesante, esos primeros cuatro capítulos que de la Odisea, que han sido los que se han traducido en esta última traducción de los compañeros de la Universidad de Murcia, habla, por ejemplo, de Telémaco, del hijo. Entonces, tan centrado, es como sería una, ¿cómo lo llamamos ahora?, ¿no?, una escena, cuando tenemos la película grande y una parte pequeña, ¿no?
1: Spin-off,
0: ¿no? El spin-off este, sí. ¿No? Pues tenemos el spin-off del hijo, ¿no? Y

0: y sí que podemos leerlo de esa manera, ¿no? O con el plano divino, ¿no? Centrándonos un poco en cómo es la relación del hombre con sus divinidades, con sus cómo lo guían lo condicionan, ¿no? A mí, por supuesto, es un texto que no lo lees igual cuando tienes 15 años, cuando tienes 30.
1: Y ahí voy yo ahora, porque ¿cómo enganchamos a los jóvenes a la Odisea o incluso a los niños?
0: Bueno, a los niños yo creo que el universo este, la imaginación de los monstruos, yo hablo a nivel personal, mis hijos se sabían perfectamente las sirenas, saben que no son de mi tapete las sirenas de Homero, eso también está, porque no nos las describe así, o sea, los monstruos yo creo que, y los monstruos y tener un héroe que los puede dominar, ¿no? Porque es como a lo Marvel, ¿no? O sea, Ulises se puede enfrentar a la sirena y, o a su Polifemo y entonces cómo lo supera, ¿no? Y eso yo creo que sí que puede gustar a los niños, ¿no? Como esa lucha, ¿no? Ese enfrentamiento entre la inteligencia, porque Ulises o Odiseo los vence con la inteligencia. Entonces yo creo que es una enseñanza muy bonita que como padres podemos hacerlo hacia los niños pequeños, como lectores de niños pequeños. Yo iría por ahí. Y en cuanto a la juventud, bueno, yo creo que el cine siempre ayuda, ¿no? Ver también caras conocidas, ¿no? Me había parecido que aparece... ¿Quién era?
1: Un montón. Matt Damon es el protagonista,
0: muchos
1: principal.
0: Muchos irán a verlo por lo...
1: A Telemaco, sí que sí, lo voy a decir. A Telemaco lo interpreta Tom Holland, que es el que hizo de Spider-Man. Sí. ¿Qué más?
0: Yo había visto Zendaya, ¿puede ser?
1: Anne Hathaway es la que hace de Penélope. Y la que hace de Elena, ya lo voy a decir, es Lupita Nyong'o. A ver, ¿cómo era este nombre? Sí, Lupita Nyong'o. A decir del crítico del Mundo, que eso me ha impresionado, dice que ya no va a haber otra Elena posible en la historia del cine. Sí, después no de esto, en fin, es una exageración.
0: Rompo una lanza en contra, ¿cómo no va a haber otra posible? Hombre, siempre nos... verdad que aquello que vemos imaginado o, bueno, representado en las ilustraciones, yo tengo unas ilustraciones de una Odisea antigua y, claro, me imagino a un Odiseo de una manera, pero me gusta siempre volver, conforme vamos avanzando, ¿no? Nos gusta revisitarlo y verlo de otra... Esperemos
1: que sí. Bueno, yo me voy a permitir hacer una recomendación y voy a dejar que tú hagas la última. Una recomendación audiovisual. Yo creo que está en el archivo de Televisión Española. En el programa Un Globo, Dos Globos, Tres Globos, que es muy antiguo y que a los más jóvenes no les va a sonar porque no lo han conocido. Hay gente de determinada generación que sí. Se emitió por capítulos una adaptación de La Odisea hecha por Els Juglars, cuando Juglar será mucho menos conocido de lo que es ahora. Y créanme que contenía algunos hallazgos visuales que aún a mí, 40 años después, no lo he olvidado. Como representaba, por ejemplo, a las sirenas. Y ahí lo dejo, porque es una pista y es un cebo para que ustedes profundicen en el archivo de Televisión Española, que es un tesoro, y traten de recuperar esos episodios de Un Globo, Dos Globos, Tres Globos, La Odisea, el Juglar. Y ahí lo dejo, porque no quiero monopolizar la historia. ¿Recomendarías tú, por ejemplo, la versión de Pasolini del año pasado o alguna otra?
0: Sí, la de Pasolini yo creo que va a ser un complemento a cuando alguien salga del cine en estos días y que pueda contrastarlo también, ya no solamente por la caracterización de los personajes o de los actores que aparezca, sino por la historia, ¿no? Que en ese final y ver cómo...
1: Y se llama El Retorno.
0: De Return, sí, no sé si era 94 o 95, Pasolini, que no es el antiguo Pasolini, sino que es un sobrino, un primo, un hijo pequeño, ¿no? Y sí, yo lo que recomendaría que al salir del cine, pues igual que las cada uno puede ir donde quiera, pero probablemente tenga una librería cerca, ¿no? Y bueno, que comprar una Odisea nunca viene mal.
1: Nunca.
0: Nunca viene mal. Y aunque ya tenga alguien una, pues que se compre otra traducción distinta y así también puede cotejar y comparar cómo, porque las traducciones cambian conforme pasan los años. Y yo digo Alcázar y otro dice que esto que es un palacio, pues volvemos a hacer otra traducción, ¿no? Que por eso la filología siempre está viva, ¿no? No tenemos trabajo traduciendo a estos autores y revisitalizándolos, ¿no? Y volviendo sobre ellos
1: y dando pautas y pistas que fíjense ustedes que teníamos previsto terminar la conversación yo creo que hace 10 minutos. Pero en fin, que la cuestión es esa, nos interesa la película de mañana, La Odisea de Christopher Nolan, muy bien, pero compren un ejemplar de La Odisea de Homero y disfruten leyendo, imaginando, haciéndose preguntas y sobre todo, pues viviendo.
0: Siempre el libro es mejor, muchas veces decimos, ¿no?, que casi siempre el 99% el libro es mejor que la película y adelante, que la disfrute.
1: Como hemos disfrutado nosotros de la conversación, María Dolores Hernández Mayor, profesora del Departamento de Filología Clásica de la Universidad de Murcia, muchas gracias.
0: Muchas gracias.
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0: Pues estamos en Consumo Gusto y vamos a hablar un ratillo de nutrición de la buena, de buenos consejos y de buenas costumbres, que es lo que tratamos de meter en nuestras vidas cada semana en colaboración con el Colegio de Nutricionistas de la Región de Murcia. Hoy está con nosotros un miembro de la Junta Directiva de este colegio, que es Juan Antonio Andreo. Juan Antonio, muy buenos días.
1: Hola, buenos días.
0: La verdad es que, Juan Antonio, el tema que vamos a abordar hoy me parece de lo más interesante porque suscita muchísimas dudas. Porque si yo les planteo a los oyentes suplementos deportivos, así en abstracto, seguro que ya hay debate en la cabeza de cualquier oyente. Porque estamos hablando de algo que está seguramente muy influido por la mercadotecnia, pero nos preguntamos en el fondo si todo eso no será también una realidad tangible y una gran ayuda. ¿Cuál es el punto de vista que debemos adoptar, Juan Antonio?
1: Bueno, pues como bien dice, es un tema que suscita mucho debate, genera muchas dudas. Es verdad que la gran mayoría de suplementos, tanto deportivos como dietéticos, tienen un fundamento en general, suelen tener cierta utilidad. Pero claro, es verdad que hay una industria que suele presionar para que en general tengamos cierta tendencia a creer que los necesitamos más de lo que en realidad los necesitamos, ¿no? Entonces, yo siempre digo que hay que personalizar y valorar si realmente en cada caso es necesario utilizarlo o no.
0: Uh-huh. Juan Antonio, ¿cómo podríamos definir, que quizá deberíamos haber empezado por ahí, cómo podríamos definir lo que es un suplemento deportivo en sentido estricto, prescindiendo de mercado y de estrategias de mercado?
1: Pues mira, un suplemento es básicamente, eso suele ser un parte de un alimento, o sea, algún tipo de nutriente que se extrae, se comercializa en forma de, de polvo para hacer algún tipo de preparación, en forma de cápsula, en forma de ampolla, en forma líquida, pero en general suele ser pues algún nutriente aislado para complementar la dieta, ¿no? Pues como pues el propio nombre lo dice, ¿no? Algún suplemento. No es algo que no nos aporte un alimento, sino que se extrae para tomarlo, consumirlo de manera aislada, ¿no? El objetivo puede ser, o debería ser, suplir ciertas carencias, ¿no? O cuando se da el caso. Pero como digo, en general el marketing que rodea este tipo de productos suele ir orientado a hacernos pensar que si no se toma en forma de suplemento, no hay manera de conseguirlo, ¿no? Y esto, pues, por ejemplo, lo más típico suele ser el tema de, por ejemplo, de las proteínas, ¿no? Uh-huh. Que parece que si no se toma la proteína en forma de producto de suplemento, no se puede llegar a una cantidad normal con alimentos, ¿no? Y eso, bueno, hay que valorar la dieta de cada cual y las necesidades de cada cual. Pero es verdad que tiene muy buena prensa, muy buen marketing y en general tanto ese ejemplo que he puesto como cualquier tipo de suplemento en general suele ir rodeado de eso, ¿no? De esa imagen que parece que o se toma en forma de suplemento o no se puede conseguir en forma de alimento.
0: Exactamente, eso es lo que nos hacen creer. Pero ¿cuál sería la receta para aproximarnos a este universo? Es decir, la receta me imagino que es contar con la ayuda de un especialista que nos dice sí y cómo.
1: Claro, pues lo primero es contar con un profesional de la nutrición, individualizar en cada caso, como he dicho antes, son herramientas que a los profesionales que particularmente tocamos de cerca el tema del deporte, son herramientas que nos pueden ayudar a complementar pautas dietéticas, ¿no? Pero como digo, son ese complemento, ¿no? Si lo primero es tener una buena dieta, lo segundo es tener una alimentación adaptada a la práctica deportiva o a las necesidades de cada uno. Y luego sí, como digo, en caso puntual que se necesite un suplemento específico, o dos o tres o lo que sean, pues bueno, pues pautar, como digo, oye, pues mira, para tus necesidades

0: necesitas tal cosa. Que tiene una analítica y vemos que hay ciertas carencias en una vitamina o un mineral, vale, vamos a suplementar eso a falta de seguir haciendo pruebas para ver por qué tiene esa carencia. Pero, como digo, son herramientas que nos ayudan a completar una dieta, ¿vale? Y luego, bueno, algún suplemento esporádico que sí que podemos decir que sería beneficioso para todo el mundo. Alguno hay, ¿vale? Pero, como digo, necesario, imprescindible como tal, en general no hay ninguno.
1: ¿Cuáles podrían ser algunos de esos suplementos que podrían ser beneficiosos así en términos generales y sin abusar, sí, claro?
0: Sí, mira, pues en términos generales, para mí personalmente, y tanto en deporte como en población general, lo para mí imprescindibles podrían ser el omega 3, por ejemplo, con exceptuando personas que tengan dietas muy ricas en pescado azul. En general, el omega 3 es un suplemento que viene muy bien porque no tiene ningún tipo de contraindicación y los beneficios sí que son muy amplios. Otro, por ejemplo, también que se podría prescribir casi a todo el mundo, exceptuando personas con ciertos problemas muy muy localizados, sería la creatina, ¿no? Que es uno de los que más de moda está. Y más allá del deporte, pues tiene también beneficios demostrados y no tiene ningún tipo de problema asociado, ¿no? Entonces, al no tener efectos adversos y tener muchos beneficios tanto en deporte como a nivel cognitivo, ¿no? Como a nivel de calidad de vida en general, pues bueno, es un nutriente, un suplemento seguro, muy estudiado y también se puede pautar a todo el mundo, ¿no? Y luego hay una anécdota que tengo yo a nivel de marketing, es que, por ejemplo, el suplemento más famoso que hay, que es la proteína, realmente está orientado a gente joven, sana y deportista, ¿no? En general. Pero, sin embargo, la población diana que más se beneficiaría de este suplemento pues serían personas de muy avanzada edad que empiezan a comer poco, por tener poco apetito y por tener un aparato digestivo ya que empieza a no ser 100% funcional. Esa es la población que más se beneficiaría de un suplemento de proteína, pero sin embargo el marketing no va dirigido a esa población, sino a personas jóvenes sanas que en general, como digo, salvo excepciones, pues no lo van a necesitar.
1: Y fíjate, Juan Antonio, que precisamente a lo mejor la población de mediana edad tirando para seniors, quizás hasta tengan más poder adquisitivo y más oportunidad de gastarse dinero en esas cosas. O sea que ahí tendríamos.
0: Claro, pero sí, realmente la mayor parte de la población en general, bueno, depende de cada caso, pero casi todo el mundo se suplementa con algo, ¿no? Pero como digo, a veces es más nos dejamos guiar un poco más por la publicidad y al final, pues bueno, quizás estamos enfocando la atención hacia donde no es, ¿no? A lo mejor estamos tomando algún multivitamínico que quizás no nos hace falta y hay otros suplementos que pueden ser más interesantes.
1: Pues por eso, el principal consejo es un asesoramiento con un profesional, como decíamos, con un profesional de la nutrición que nos puede orientar. Nos quedamos con ese par de suplementos como omega 3 y creatina que valen para prácticamente todo el mundo y que además no tienen efectos adversos, y con esa receta fundamental de hacer menos caso de la mercadotecnia y más de los expertos de verdad. Juan Antonio, ha sido un placer tenerte con nosotros. Juan Antonio Andreu, miembro de la Junta Directiva del Colegio de Nutricionistas, muchas gracias por estos consejos y por estar aquí con nosotros, y buen día.
0: Muchas gracias por la invitación y igualmente buen día.
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0: 11 y 8 de la mañana, ya saben ustedes que esto es la segunda hora de El Mirador en la sintonía de Onda Regional y si han reparado en la sintonía saben que estamos en Arquitectura en Abierto, que es el espacio semanal que tenemos en la radio en colaboración con el Colegio de Arquitectos de la Región de Murcia. Hoy nos acompaña el tesorero del Colegio de Arquitectos, que es Juan Rodríguez. Muy buenos días y bienvenido.
1: ¿Qué tal? Muy buenos días, Alberto. Encantado de estar aquí de nuevo.
0: Y encantado nosotros de

0: teneros para interpretar una de las normativas que puede ser fundamental, importante. Ya veremos cómo se desenvuelve en términos reales, pero lo que queremos ahora es analizarlo desde el punto de vista pues de los arquitectos. Estamos hablando del decreto ley, la nueva ley de vivienda asequible, que ha sido aprobada en Consejo de Gobierno y que está pendiente de que se produzca su tramitación parlamentaria. Hay una serie de plazos, se supone que antes de que concluya el mes de julio o los primeros días de agosto tiene que estar hecho el trámite parlamentario, y es lo que falta, que la Asamblea Regional dé el visto bueno definitivo a esta ley. Pero de todas maneras lo que queremos es aproximarnos a ella y tener una noción de cuáles son virtudes, defectos, consecuencias sobre todo. Y el espíritu yo creo que siempre es el mismo, ¿no? Explicar a la gente de qué va a servir esa nueva normativa y cómo puede facilitar el acceso a la vivienda, que es de lo que se trata. Así que menudo empeño nos hemos autoimpuesto, vaya. Pero, sí. Grosso modo, ¿cuáles son las grandes líneas y las grandes novedades que nos da esta normativa?
1: Efectivamente, como has comentado, este decreto se publicó en el boletín el día 7 de julio, con efecto inmediato, o sea, ya es vigente. Como a pesar de que falte la convalidación por parte de la Asamblea, pero es vigente desde el día 8 de julio. Es difícil que nadie se atreva a mañana a presentar un proyecto con esta nueva ley.
0: Basado en eso.
1: Porque recordemos que ya un decreto similar, no exactamente idéntico, pues se publicó el año pasado y finalmente no fue convalidado, ¿no? Uh-huh. Pues este decreto básicamente lo que viene es a reconocer una situación de emergencia, ¿no? De auténtica emergencia. En la en la disponibilidad o el acceso a la vivienda por parte de la población en general. Se construyen muchísimas y se rehabilitan muchísimas menos viviendas de las que hacen falta. El ritmo de creación de hogares pues es aproximadamente en la región de Murcia de unos 11.000, 12.000 hogares al año, y apenas están construyendo y rehabilitando 4.000. En los años anteriores es cierto que el ritmo este año ha acelerado un poquito. Si miramos datos del visado, que los tenemos muy fresquitos del primer semestre, pues el incremento está en un 10 y un 20%, pero no llegamos al 100% que sería necesario, ¿vale? Entonces, bueno, pues este decreto lo que viene es a establecer una serie de medidas coyunturales y otras estructurales. Es muy importante diferenciar estas dos facetas, porque algunas son temporales y otras van a ser permanentes, para intentar acelerar precisamente la creación de viviendas, de nuevas viviendas y rehabilitación.
0: Y la rehabilitación, que es una pata del banco que cada vez está teniendo más importancia y a la que cada vez se le está dando más relevancia. Incluso en los premios de arquitectura que hemos comentado aquí algunas veces, pues se están reconociendo proyectos que han aprovechado viejas estructuras para darle... Uh-huh. Pero bueno, esa es otra historia que además ya hemos contado en varias ocasiones. Vamos a ver cuáles son esas medidas, ya que las hemos dividido en las coyunturales y las estructurales. Vamos a darle una noción a los oyentes de por dónde vamos.
1: Bueno, pues entre las medidas estructurales, pues básicamente algunos artículos de este decreto lo que hacen es que modifican algunos artículos de la ley regional, ¿vale? Algunos artículos y hace disposiciones adicionales muy interesantes que podemos analizar con posterioridad, pero básicamente lo que el decreto hace es crear una nueva figura de vivienda protegida dentro de la calificación de protegida, a la que llama vivienda asequible. Si bien es cierto que... delega para un posterior reglamento algunos aspectos importantes que hacen pues que de momento esa asequibilidad no se pueda medir. El aspecto más importante va a ser el precio. Pues este decreto no fija el precio, sino que lo deja a posteriori en un reglamento que el propio decreto autoriza a la consejería a redactar, ¿vale? Hay aspectos interesantes de la ley del suelo que se quedan modificados, tendentes a incidir en la agilidad de la tramitación. Por ejemplo, pues retoca el estudio de detalle, que es una figura de planeamiento, y le da más poder, ¿no? Es una figura de planeamiento sencilla, de tal manera que esos proyectos que pueden tener un incremento de edificabilidad, sin ese estudio de detalle no se podría materializar, pues el estudio de detalle va a hacer que se tramite conjuntamente con el proyecto y sea más ágil su tramitación. Hay un artículo que ha desatado auténtico entusiasmo de la modificación de la ley. Es una disposición adicional que va a permitir que las terrazas, hasta un 30% de la superficie de vivienda, no computen edificabilidad. Claro, en un clima como el nuestro, en la región de Murcia, pues en muchos edificios no tienen terraza, porque si haces terraza, pues tienes

0: en menos vivienda, ¿no? De esa manera el promotor no va a tener que elegir hacer terraza o no. La terraza es imprescindible. Desde el COVID lo hemos tenido, bueno, pues lo hemos sufrido mucho más, ¿no?
1: ¿Y eso no estaba vigente en algunas normativas urbanísticas locales?
0: No, sí, están vigentes. Lo que pasa es que este artículo de la ley está por encima. Entonces, sería de inmediata aplicación. Esperamos que eso sea uno de los aspectos que más... Además, esto se va a aplicar a todas las viviendas, no necesariamente solo a la vivienda asequible, ¿vale? Y, bueno, y crea la figura esta de la vivienda asequible. Si bien hay otras medidas que son coyunturales, que tienen un plazo de vigencia, puesto que esto es un decreto de urgencia, no nos olvidemos, lo que trata el decreto es de acelerar ya la creación de estas... de incrementar el número de viviendas, ¿no? Uh-huh. Entonces, pues hay una serie de transformaciones posibles que se puede hacer, por ejemplo, la transformación del uso terciario, locales comerciales, que solamente pueden ser comerciales, oficinas, incluso equipamientos hospitalarios, privados, etcétera, incluso equipamientos municipales se pueden transformar temporalmente en un horizonte de hasta 2 meses, de 2 años para solicitar el permiso y 3 años para ejecutarlo. Pues se pueden transformar estas zonificaciones, en principio no compatibles con vivienda, en vivienda asequible, además con primas importantes de edificabilidad en torno a entre el 40 y el 50%, dependiendo del caso.
1: ¿Y esto qué aplicación real tendría? Porque lo que yo me estoy preguntando ahora, ¿esto sería convertir una nave industrial en viviendas o un local comercial en una vivienda?
0: Precisamente en uno de los artículos hace referencia a la conversión de esos espacios residuales de uso industrial que hay en algunos municipios o barrios, la posibilidad de transformarlos en viviendas. Hay casos, por ejemplo, lo tenemos muy cerquita aquí en San Basilio, que queda en una zona residual de naves industriales. Este decreto permitiría perfectamente demoler esas naves industriales y hacer ahí un barrio residencial. En cuanto a equipamientos, pues bueno, eso es algo que se viene hablando y debatiendo, porque claro, sería transformar suelo destinado en principio a equipamientos públicos, que no sea, si no me equivoco, educativo y hospitalario, hay unas excepciones, y siempre y cuando no supere el 5% de la edificabilidad del sector, transformarlos en edificios residenciales. Uh-huh. Eso, por ejemplo, sería aplicable en aquellos solares, por ejemplo, la zona norte de Murcia, CR5, CR6, Juan de Borbón, hay muchos solares. Seguro que los vecinos de esa zona pues van a tener algún reparo, pero este documento lo haría posible.
1: Lo haría viable. Sí. Luego la otra moda, entre comillas, y estas son mis palabras, de la reconversión de locales o bajos comerciales en vivienda, que también ha traído su polémica por cuanto habrá quien piense, oiga, que este local lo podrá usted convertir en vivienda, pero que solo tiene una entrada de luz y una entrada de aire, y luego va a construir usted una especie de zulo. Me estoy poniendo en plan abogado del diablo, pero yo creo que es una reflexión que está en la calle.
0: Sí, claro, efectivamente, es un fenómeno relativamente reciente. Llevamos viéndolo los últimos 2, 3, 4 años en zonas donde realmente no había una demanda importante del uso comercial en la planta baja. Esto no ha sucedido en la Gran Vía de Murcia, ni en la calle del Carmen de Cartagena, ni en Juan Carlos I en Lorca. Ha sucedido normalmente en barrios periféricos con locales comerciales que estaban vacíos desde hace mucho tiempo, donde realmente no había una demanda. Nosotros abogamos ahí siempre como arquitectos a ser comedidos. Un barrio está vivo y un barrio funciona si hay una verdadera mezcla de usos, ¿no? Los usos residenciales necesariamente tienen que convivir con el uso comercial en un determinado porcentaje, ¿vale? Normalmente está entre el 5 y el 10%. Realmente había zonas en la región de Murcia y particularmente en Murcia ciudad donde ese porcentaje era mucho mayor, ¿no? Pensemos que si los edificios normalmente tienen 5 o 6 plantas y dedicas la planta baja, pues ya estamos hablando de porcentajes por encima del 15-20%, ¿no? Por lo cual, realmente lo que estaba sucediendo es que los locales comerciales estaban sobredimensionados a lo que se necesitaba. Pero eso ya era posible antes sin este decreto, porque es que la cuestión es que ese uso residencial ya era compatible. Fue una decisión del promotor en su día hacer locales comerciales ahí en vez de vivienda, pero se podían haber hecho viviendas. Lo que permite este decreto es donde el planeamiento en la actualidad no era compatible, sino que estaba establecido un uso terciario estricto, terciario quiere decir lo comercial, lo oficina, pues ahora sí se podrá transformar en vivienda. Y, por ejemplo, también permite aquellos edificios que estén a medio construir. Tenemos localizados visualmente muchos en la ciudad de Murcia, por ejemplo, el edificio este que hay en

0: en Juan de Borbón, este esqueleto, pues con este decreto ese edificio es terciario, es un edificio de oficinas, pues podría transformarse en vivienda asequible.
1: Bien, hemos hablado de medidas coyunturales, estructurales, no sé si hemos agotado todas las coyunturales. Esta es la principal, la que hemos destacado, estas dos años para solicitud, tres años para ejecución. Sí. En cuanto a esto del uso terciario, ¿hay alguna medida de estas coyunturales más que destacar?
0: Bueno, se habla de que ese horizonte temporal puede ser prolongado en función de la eficacia que pueda tener la medida, si hace falta, pues darle un poquito más de cuello. Va a ser difícil que se dé el pistoletazo de salida y los agentes involucrados en esto pues se pongan inmediatamente. Es decir, es cierto que ya hay localizadas oportunidades y hay algunos ya que están esperando, pero va a ser difícil atraer. Aquí lo importante, o sea, el problema de la vivienda es multifacético, ¿no? Y el problema es porque hay escasez de oferta, pero hay que analizar por qué hay esa escasez de oferta. Es que construir es caro. Y requiere una gran inversión. Si quieres, podemos hablar también, y un aspecto importante, de las ayudas que, claro, que puedan venir a futuro, ¿no? Hay ahora mismo un panorama importante de ayudas en diversos niveles que pueden también ayudar, quizá más que este, porque no nos olvidemos, construir vivienda es caro. Es caro porque además no queremos una vivienda de menor calidad. Eso es algo que se está hablando en nuestro sector y lo de lo cual nosotros los arquitectos no participamos. Se habla de rebajar las condiciones de eficacia y de calidad de la vivienda. La Constitución nos reconoce un derecho a una vivienda de calidad y la Ley de Calidad de Arquitectura también. Por lo tanto, el coste de construcción caro, bueno, pues es un factor más, pero no debe ser ni muchísimo menos el determinante para hacer que se construya más vivienda.
1: Claro, es decir, estamos hablando de que hay unos límites que están muy claros, el código de edificación, código se me antoja, sí. Y que uno puede a lo mejor optar entre algo más caro o menos caro, por ejemplo, en cuanto a aislamiento, pero que lo que se elija sea más o menos caro tiene que cumplir con unos mínimos.
0: Sí, es correcto. Además, la tendencia, esto es una normativa que nos viene traspuesta de Europa. Es decir, Europa en un plazo corto nos va a exigir que nuestras viviendas y nuestro parque edificatorio en general pues tenga emisiones cero y consumo cero. Por lo tanto, ahí es donde tenemos que converger. Es decir, no, ya no podemos volver atrás. Porque lo que nos ha pasado hasta ahora es que efectivamente, bueno, hace 20 años, pues el coste de construcción pues era de la mitad aproximadamente. Hace 20 años se construía por 600 euros metro cuadrado y ahora pues el coste está por encima de los 1.300. Pero ¿qué le pasa a esa edificación antigua? Pues que tiene una eficiencia energética pues muy pobre, ¿no? Eso luego se paga en factura energética, ¿no? No podemos volver atrás en esa cuestión.
1: Y fíjense los oyentes, y esto es una nota al margen, que recientemente hemos leído por ahí artículos en los que se ponderaba la manera de construir del sur de Europa en cuanto a hacer frente al calor, enfrentándolo al modelo del norte de Europa, que está muy enfocado al frío y que ahora que vienen estos vaivenes y este cambio climático están mirando ellos al sur a ver cómo lo hacemos.
0: Sí, Alberto, eso te lo compro. Pero en el norte hace frío y en el sur hace calor.
1: Eso era lo que
0: dije. Entonces, nuestro aislamiento quizá tiene que ser diferente, tiene que hacer hincapié en la inercia térmica de los cerramientos, en crear sombras, en otra manera de construir. Además, por ejemplo, en Murcia pues no va a ser lo mismo en el noroeste, en el altiplano, que en la costa, que en la ciudad de Murcia. O sea, claro. Es que una de las cosas que nosotros defendemos es la adaptabilidad de los esquemas constructivos un poco al clima y a la naturaleza incluso de nuestro paisaje también, ¿eh?
1: La pregunta del millón es si esto va a funcionar, y esa pregunta no tiene respuesta aquí, no se trata, hoy no vamos a tratar siquiera de aportarla, pero sí una cosa, una cuestión muy concreta. Esto está en trámite, ya hemos dicho que está en vigor, pero al mismo tiempo hay un trámite parlamentario en el que supuestamente o hipotéticamente puede haber enmiendas. Y aquí es donde lanzo la pregunta. Todo proyecto es perfectible. Sí. ¿Hay alguna cosa que debiera incorporar desde el punto de vista del colegio y de los profesionales de la arquitectura un decreto como este?
0: Desde nuestra perspectiva entendemos que quizá el plazo de la calificación, es decir, se ha dado un plazo de 10 años, durante el cual pues esas viviendas que se creen bajo el apelativo de vivienda asequible pues deberán permanecer como tal, ¿no? Transcurrido ese plazo, pues directamente se descalifican, incluso en los cinco primeros, a partir del quinto año, el titular también puede promover la descalificación. Desde nuestro punto de vista, ese plazo, a pesar de ser una medida coyuntural y que va a tener un alcance limitado, pues es escaso, porque al final

0: le estás creando un parque de vivienda que en muy poco tiempo va a ser una vivienda exactamente igual que cualquier otra, ¿no? Dado el escaso plazo temporal, pues tampoco va a tener un gran impacto, ¿no? Pero claro, es que eso conlleva una serie de primas importantes en la edificabilidad. Bueno, habrá que ponderar si esos incrementos de edificabilidad compensan con el escaso tiempo de protección de esas viviendas. El argumento que se da es que si se limita mucho tiempo la protección el propietario no mantiene el inmueble. Bueno, puede ser, ¿vale? Puede ser un argumento, ¿vale? Pero nosotros pensamos que quizá habría que, bueno, revisar esa cuestión. Del resto de temas, simplemente pensamos que esto habrá que medirlo, ni más ni menos. Es decir, tenemos que establecer algún tipo de mesa de la región de vivienda, de la región de Murcia, donde este tema en particular haya unas matrices de medición. Intervengamos todos, la comunidad autónoma, los ayuntamientos, los constructores, los promotores, los arquitectos, arquitectos técnicos, incluso ingenieros, de tal manera que esto, que en principio es una intención, en este periodo temporal de 2 años más 3, pues tengamos datos de cómo ha evolucionado realmente, si la medida ha funcionado.
1: Claro, y a partir de ahí pues implementar soluciones o correcciones de la normativa para ir reconduciendo. A ver, para que me quede claro lo de el plazo de calificación o esos 10 años significa que en 10 años no se puede revender esa vivienda.
0: Sí se puede revender, lo que pasa es que el propietario se subroga en esa condición y tiene que cumplir además los requisitos. Uh-huh. Es decir, el plazo de 10 años es cuando terminen los 10 años, la vivienda es una vivienda normal y corriente.
1: Sí. Correcto. Y hay otras normativas estatales que recuerdo que condicionaban eso incluso de por vida, que era otra sí. historia que uno no terminaba de comprender.
0: Sí. El decreto estatal, que es una ley muy antigua del año 78, pues limita la superficie y establece un periodo de protección de 30 años para la vivienda de promoción privada y hasta 50 años para la vivienda de promoción pública. Uh-huh. Es una calificación específica de vivienda protegida, pero sería más asequible y no estaría sujeto a ese régimen tan estricto, tan extenso de protección.
1: Bueno, también están ahí las ayudas, el IVA súper reducido, en fin, ¿hay otras normativas que se contienen?
0: Eso está por ver, porque falta todavía en un reglamento posterior fijar ese IVA reducido del 4%, que recordemos que es solamente aplicable, porque es un impuesto estatal, a la vivienda protegida. Si la vivienda asequible cumple los requisitos de la vivienda protegida, o sea, queda dentro de la ley estatal, pues podrá efectivamente acogerse a ese 4%, pero es posible que no, que las condiciones fijadas para esa vivienda asequible pues sean más extensas y lo único que se pueda hacer algo en temas de impuestos pues son los que tengan potestad las comunidades autónomas, que recordemos que es el impuesto de transmisiones patrimoniales, que no se aplica en vivienda nueva, sino en segunda mano, y en la JD, el acto jurídico documentado, ¿no?, donde sí se podría bonificar, y si los ayuntamientos quieren, pues podrían bonificar pues el impuesto de a las construcciones, el ICIO, la licencia, o el IBI, el impuesto de bienes inmuebles, ¿no? Es lo único que podría regularse a posteriori para que esa vivienda efectivamente esté menos sujeta a menos impuestos. Recordemos que los promotores, el sector en general dice que parte del precio de la vivienda, aproximadamente un 30%, son impuestos. Pues, oye...
1: Hay margen, ¿no?
0: Hay margen.
1: Bueno, pues yo creo que hemos podido llegar a algunas conclusiones con respecto a este decreto, que lo decía al principio nuestro invitado, que le recuerdo que Juan Rodríguez es tesorero del Colegio de Arquitectos de la Región de Murcia, está en vigor desde el 8 de julio, tiene todavía por delante un trámite parlamentario que cumplir antes del 3 de agosto, si no nos equivocamos. Parece que el debate se va a programar para la segunda quincena de este mes, es decir, pues a partir de la semana que viene ya veremos fecha, que todavía no la conocemos, y también parece que todo esto está también pendiente de un desarrollo posterior, sí, vía reglamento.
0: Así es, hay bastantes cosas todavía pendientes.
1: Bueno. Pues será materia de futuros encuentros y de futuras discusiones y de futuros matices. Yo creo que hoy le hemos dado un buen repaso a esta normativa y que los oyentes se quedan con algunos conques fundamentales.
0: Desde nuestro colectivo lo que le deseamos a este decreto es el mayor de los éxitos.
1: Claro.
0: Ojalá esto sirva bastante de acicate para que, bueno, pues sea más atractivo para los promotores invertir en esta modalidad de vivienda asequible.

0: y el año que viene pues pisemos en vez de 4.000 pues 6.000 o 8.000 o las que hagan falta y se rehabilite, es muy importante también, ¿eh?
1: También. Muchas gracias al tesorero del Colegio de Arquitectos, Juan Rodríguez.
0: Un placer.
1: Gracias.
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0: vamos ahora con la primera de las dos conexiones que mantendremos hoy con Jaime Zaragoza para vivir la festividad del Carmen en Águilas. En este caso, Jaime charla con el secretario de la Cofradía de Pescadores de Águilas. Adelante, Jaime, buen día.
1: Hola, buenos días. Como pueblo pesquero, hoy también se celebra en Águilas el Día de la Virgen del Carmen, una celebración que comenzó anoche en la puerta de la parroquia del Carmen con la serenata que ofreció el patronato musical aguileño a la patrona de las gentes de la mar. Una serenata en la que no faltó ni el canto águilas ni la salve marinera. Hoy la celebración de este día está concentrada principalmente en el puerto pesquero, en la lonja de la Cofradía de Pescadores de Águilas. Y ya que estamos en la lonja de la Cofradía de Pescadores de Águilas, donde esta mañana se celebra la misa marinera, luego por la tarde ya será la procesión marinera, antes de esa procesión marinera habrá una misa en la parroquia del Carmen, y esa procesión marinera tan peculiar, paseando a la Virgen del Carmen en un barco, en una embarcación pesquera y dándole un paseo por toda la costa aguileña desde Cabo Cope hasta prácticamente el límite con Andalucía. Pero como decía, ya que estamos en la lonja de pescadores, pues vamos a hablar con ellos, con los pescadores, con la Cofradía de Pescadores de Águilas. Roberto Marván es su secretario. Buenos días, Roberto.
2: Hola, buenos días, Jaime.
1: ¿Hasta qué punto cambia la lonja cuando ayer se estaba subastando el pescado y esta mañana se ha convertido en un lugar religioso?
2: Sí, bueno, es la liturgia de todos los años. Sobre todo pues cuando cae en día de entre semana, pues sabemos que el día anterior se pesca, se vende, luego hay que deprisa y corriendo ponerse a limpiarlo todo, recogerlo todo, dejarlo todo limpio para poder engalanar la lonja para realizar la misa.
1: Mucho lío, pero me imagino que se hace con gusto.
2: Sí, por supuesto. Son unas tradiciones que no se deben perder. Aquí participa muchísima gente, jubilados, familiares, costaleros, que luego son los que sacan a la Virgen. Y bueno, pues claro, muchísima ilusión y muchísima devoción.
1: Es un día especial, sobre todo por lo que acabas de comentar. Todo el mundo participa, tanto pescadores jubilados, sus esposas, sus familias, como los que están en activo y como esa cofradía de costaleros de la Virgen.
2: Sí, así es. Así es, participa todo el mundo. Todo el mundo que tiene ilusión todavía por celebrar esta festividad.
1: Una mañana en la que se citan, se encuentran generaciones que ya han dejado la actividad profesional con los nuevos pescadores. Un reencuentro que sirve para comentar y comparar posiblemente cómo se trabajaba en la mar hace unas décadas como la forma de trabajar ahora.
2: Sí, así es. Es un relevo generacional, pero que se ha convertido en, lógicamente, que se ha minorado. Quiero decir, antes había 1.000 pescadores en el puerto y ahora hay 70 o 80. Pero bueno, al final la tradición continúa y bueno, y aquí están.
1: ¿Por qué quieres, Roberto? Bueno, hablaremos de ello, porque en este día que todos nos giramos hacia los puertos pesqueros es cuando hay que conocer las necesidades que tienen los pescadores. Pero ¿por qué cree usted, además de la reducción de barcos, de posiblemente todas las trabas que llegan desde distintas autoridades, por qué cree que no hay ese relevo generacional?
2: Porque es un trabajo muy duro. Es un trabajo muy duro. Es un trabajo de que hay que levantarse a las 4 de la mañana o 4 y media de la mañana para llegar aquí al puerto, embarcarte, salir a las 5 de la mañana o 6 de la mañana a faenar y regresar al puerto a las 4 y media, 4, 4 y media de la tarde. Vender el pescado, salir de aquí a tu casa a las 6, o sea, 12 horas entre unas cosas y otras. Y luego, pues en el mar, lógicamente, el mar es un medio hostil. Que es complejo. ¿Y si hay que estar muy preparado físicamente y mentalmente para aguantar es un día y otro día y otro día?
1: Y luego a todo eso hay que añadir que, por ejemplo, en Águilas el sueldo de un pescador se llama la parte, que según las ventas que se tienen de las capturas, se reparte entre la tripulación. Por lo tanto, no tienen un sueldo fijo.
2: No tienen un sueldo fijo porque es, como has dicho, van a la parte y además tienen paradas biológicas, reducción de esfuerzo pesquero. A lo largo de un año, un número de días limitados para realizar la pesca. Al final del año ellos pueden realizar la pesca alrededor de 140, 150 días hábiles. Por lo cual, pues están cotizando menos tiempo, etcétera, etcétera, etcétera. Hay que estar pidiendo ayudas, pidiendo paro. Es un poco la situación en la que...